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0: buenas noches, amigos. Pasaron 4 minutos ya de las 9 de la noche. Como es una costumbre que nos encanta, cada noche te saludamos, te damos la bienvenida para ir cerrando despacito cada jornada desde acá en Radio Mitre con las noticias más destacadas del día, todo lo que fue sucediendo. Uno dice un día feriado, tranquilo, no pasa nada, no hay actividad económica, no hay clases. Pasó de todo.
1: Sí.
0: De todo, y acá lo vamos
1: menos
0: a estar.
1: Mal.
0: Menos mal que pasó de todo, ¿eh? Y desde temprano, por favor, con las declaraciones del presidente de la Nación, Javier Milei, por la mañana con Eduardo Feynman, en Alguien Tiene Que Decirlo. Todas esas cosas las vamos a ir repasando. Tenemos tiempo de acá hasta las 10:30 de la noche, una noche seguramente en tu casa más relajada, ¿no? Más allá de la actividad política, sí, económica, los viajes, la salud del Papa, otro de los temas que también mantuvo en vilo, ¿no? Al mundo entero. Yes. Estamos pendientes.
1: A los organizadores del viaje ni le digo.
0: Claro, ¿qué va a pasar? ¿Puede afectar? ¿Puede haber algún cambio? Realmente. El presidente hizo declaraciones en este sentido hoy a la mañana.
1: ¿Puedo hacer una pregunta?
0: Todas las que quieras. La voz que escuchan es la de Luis Tonelli.
1: Lo que queda de mí. Escúcheme, ¿por qué se vino tan elegante hoy?
0: Me puse un...
1: Más elegante que siempre.
0: No, me puse un blazer.
2: ¿Qué fue lo primero que...?
0: ¿Usted dice que yo vengo zaparrastrosa?
1: No, yo dije más.
0: Elegante. Marcelo Nelli, te vi la cara.
1: Lo dije porque ya soy un señor que cargo edad y entonces ya me acomodo. Mire, frente al bandoble de la...
0: El tema es que me iba a sentar acá. Yo ya sabía que iba a ser de conductora. Entonces puse el blazer.
1: Me vino con uniforme de conductor.
0: Claro, uniforme de conductora.
1: Muy bien.
0: Y ojo,
1: y nosotros
0: que
1: somos conducidos.
0: Cambio de personalidad. Que... Una cosa es cuando me siento ahí, otra es cuando me siento acá.
1: Una cosa cuando está al lado mío, dice.
0: Me pongo muy jodida.
2: ¡Apa!
0: Pongo brava.
1: Yo me pongo al lado del policía que está abajo.
2: Bueno, aparte, ya le cambió la cara.
0: ¿Viste?
2: La seria. Me pongo brava.
1: Desde un miedito.
0: Me pongo brava y mirá cómo con la manito así te lo digo.
1: No. Yo transmito por celular, me voy al lado del policía acá afuera.
0: La cartera esta tengo un látigo.
1: Mire que es.
2: Muñeca brava.
1: Esa no la experimenté. No me dé ideas. No me dé ideas.
0: Que se portan mal. Chachán la cola.
1: Bueno, lo único que falta es el sado masoquista.
0: Aplica para todos los integrantes del programa. Aplica para Marcelo Nelli, para Manuel Amor, para Ale Bedoya.
1: A Manuel Amor le gusta, me parece, no sé.
0: Sí, usted dice que tiene un alma ahí.
1: Y hoy se vino usted de dominatrix, ahora que la miro.
0: Un costado masoquista, ¿le gusta?
1: Si no es con mano muy pesada.
0: ¿Cómo pasaron el feriado ustedes, amigos?
1: Ah, ¿hubo feriado?
2: Muy bien.
0: Sí, fue feriado. Más allá de eso, fue feriado. Aprovecharon para hacer algo. En sus hogares salieron.
2: Sí, no,
0: viajaron,
2: en casa, tranquilo. Después de un fin de semana con mucho laburo,
0: ¿sí?
2: En casa, hoy
1: estuve meditando.
0: Memocena tuvo mucho.
2: Mucho trabajo.
0: Mucho trabajo.
2: Gracias a Dios.
0: Cenas.
2: Memocena.
0: Al final.
2: Con ese al final.
0: Final.
2: Cenas.
0: Cenas. Son varias. Bueno, así me
2: varias
0: gusta.
2: Cenas.
0: Perfecto. ¿Y usted, Luis Tonelli, qué hizo?
1: Yo estuve meditando. No lo logré, pero bueno.
2: La intención estuvo.
1: No, yo me puse. No, la verdad que no.
0: ¿Su mente no para?
1: No, al contrario. No, de mente no. De mente bien.
0: No, digo, no para. O tenés muchos pensamientos recurrentes.
1: ¿Me repite la pregunta? Sí.
0: No,
1: es la especialidad de la casa.
0: Hay veces que uno tiene un pensamiento que lo persigue.
1: No, yo no tengo uno, tengo muchos. Pero
0: no
1: soy
0: logra
1: como
0: desconectar.
1: Yo soy de concentración serial. O sea, me concentro en miles de temas por días, ¿no? Al final no hago nada y todo lo que hago me sirve mal. No importa, pero soy así. Neustadt dormía 4 horas, yo duermo 2, así que imagínate el tiempo que tengo para... ¿cómo se llama? ¿Budrías?
0: ¿Hace mucho que dormís 2 horas?
1: Y más o menos desde que salí del vientre de mi madre.
2: ¿Pero 2 horas, en serio?
3: Un tiempito ya.
1: 2, 3... Diarito 4, sí, continuamente.
0: Mira.
1: Así que tengo más edad que todo el mundo, por eso te he hecho pelota.
0: ¿Te hiciste tratar? ¿Fuiste al médico?
1: Bueno, y nací así yo.
0: Mira.
1: Sí, no estoy cansado. Bueno, fíjate la hora que es.
0: Sí, y estás. ¿Y entre qué hora y qué hora dormís?
1: Es la full. Sí, yo nací ya con alguna sustancia energizante en la sangre.
0: Está muy bien.
2: Tremendo.
0: Santi Nociola, ¿cómo pasó usted el fin de semana desde el viernes que no nos vemos?
3: Claro, es cierto. No, bien. Aproveché para descansar porque fue un fin de mucho fútbol. También hicimos varios partidos. Así que la realidad es que hoy aproveché el día para descansar. No hice
0: lindo.
3: Más.
2: Es verdad.
0: Esos momentos de relax.
1: Es muy bien, ¿no?
0: Dormís, mirás películas, series, lees algo.
3: justo ayer lo hablaba con un amigo, no le estoy dando la tecla con las series. Empiezo algunas y me bajo en el primer capítulo.
0: ¿Qué te gusta a vos generalmente?
3: Me gustan las de todo lo que tenga que ver con policiales, investigaciones.
1: ¿Y las nórdicas? ¿No viste las nórdicas? Que siempre hay un niño muerto. Cosas muy divertidas son,
2: sí,
1: ¿no?
2: Son crudas.
0: Sí, es mejor un secuestro, no salir. Me gusta, un asesino.
1: No, claro, ahí duermo menos todavía cuando sueño. Claro.
0: ¿Ya viste Homeland?
3: No.
2: Es buena.
0: Bueno, a mí me llegó tarde, la estoy viendo recién ahora, la estoy consumiendo, pero de una manera...
1: ¿Vos no sabés que ese es mi tipo de mujer? Bueno, en primer lugar, mi tipo de mujer... ¿No? Pertenece a un grupo muy, muy pequeño, muy sofisticado, que son las que me dan bola, básicamente. Pero digo, Carrie es el tipo de loca, chiflada, inteligente, que bueno, que no me da bola tampoco, pero me gustaría.
0: Bueno, esa es una buena serie. Bien, cuando no sepa si quiero algo que me atrape, me consume, quiero que me queme la cabeza, busca Homeland.
3: Me sirve.
1: ¿Y Fauda?
0: Fauda también, te va a quemar la cabeza. Brutal. Acaba de estrenarse,
1: La quinta temporada.
0: Quinta temporada. Brutal. Fuerte.
1: No hay ninguno bueno ahí.
0: Fuerte, no. Muy fuerte.
1: Matan de una manera.
3: Igual hay algo, ya la estoy viendo, 8 temporadas tiene en total.
2: ¿Cuál? Homeland.
1: Sí. Homeland. Pero cada temporada
0: lo valen. Sí. No es que.
1: Aparte, cada temporada está cerrada en sí misma, no es una novela por entrega que.
3: Ok, bueno, digamos, lo tengo en cuenta, pero necesito terminar más rápido.
1: El tiempo perdido de Proust, no son 8 tomos.
2: 8 temporadas, ¿cuánto tiempo? O sea, no.
3: No, hasta que veo.
0: ¿A vos te gustan policiales? ¿Te gusta, por ejemplo, un asesino serial? ¿Te gusta, por ejemplo?
3: Sí, todo lo que tiene que ver con eso,
1: investigación.
3: Crímenes, claro.
1: Todo lo que puede aprender de eso.
0: Dexter, está por venir una nueva. Dexter, ayúdame. Él es un asesino.
1: Bueno, tenés que mirarla con.
0: Claro, él es
1: miable, porque te vas a quedar manchado de sangre.
0: Claro, claro, por ejemplo. Bueno, vamos a pedir que te recomienden series.
3: Me gusta.
0: Series policíacas, para policiales, de crímenes, secuestros, intrigas y suspenso, para Santino Ciola. Hola, Santino, fíjate tal serie, en el 1130030790. Claro,
1: una serie para Santino.
0: Una serie. Así como está un sol para los chicos.
1: Una serie para Santino.
0: Una serie para Ciolita.
1: Tiene que descansar.
2: Una serie para Ciolita.
0: Una serie para Ciolita, pero que haya mucho misterio, mucho suspenso.
3: Me gusta.
0: Como dice mi papá, de tiros me gusta.
2: A mí me gusta la que hacen el. Viste que tiene el. Y hace. Que le pasa el. Esa me encanta que le
1: diga. Con toda la innovación.
0: Bueno,
1: no, a mí me gusta más que agarren el revólver al revés, viste, como
0: no
1: la bonerense.
0: Está bien lo que estamos hablando, ¿no?
1: Sí. Estamos ya en el pasto hace rato.
0: Ya no fuimos. Pero estoy en la temporada 3 de Homeland, que hay uno de los capítulos que termina de esa manera. Tocan un timbre. Tin, tin.
1: Cataplum.
0: Una señorita abre la puerta.
2: Tac.
0: Le preguntan, ¿sí está Memo Cenas? Ponele, ¿no?
2: Pobre Memo.
1: No, dale un poco más de vida.
3: Pobre.
0: La persona en cuestión le dice, sí, un segundito, ¿quién lo busca? Lo busca Luis Tonelli. A ver, un segundito, ¿me puede esperar acá? Y atina a cerrar la puerta. Y ahí se escucha. Acá.
1: Me sale perfecto.
0: Y esa
1: me salpicó la camisa.
2: Chao.
0: No, es muy fuerte. El señor Gianluca Saraceni lo vi el día sábado, pero igualmente le quiero preguntar cómo pasó su fin de semana.
2: Bien, ayer descansé y hoy trabajé desde temprano. Hoy tuve mala suerte porque...
1: ¿Qué pasó?
2: Agarró el chaparrón de las 5:30 de la mañana.
3: ¿El único?
2: El chaparrón fuerte de las 5:30 de la mañana me agarró caminando un trayecto de 80 metros entre donde tenía que salir.
1: ¿5:30 de la mañana?
2: Sí, estaba trabajando desde donde tenía que salir hasta el auto que tenía que subir. Me agarró el chaparrón más fuerte.
1: Tuve teledirigida.
2: Yo dije, bueno, ya si empezó así el día...
1: Barba me vas a tener.
0: A mí me agarró llegando a la radio ese chaparrón porque hoy estuve también a la mañana.
1: ¿Tan temprano la gente?
0: Sí, tempranito. Hoy yo me levanté 4:30 de la mañana.
2: Claro, fuimos dos.
1: Estaba mirando.
2: Entonces, ¿sabes de qué chaparrón te hablo? No, ¿viste cuando decís? Es increíble. Me estaba esperando a mí. Y encima estaba caminando un trayecto sin ningún techo, 80 metros, diciendo, así empezamos el día. Pero no, bien, bien, de buen humor.
0: Bueno, bien, sigo, como sigo. Se habrán dado cuenta, no está el conductor de este espacio. Ah, le mandamos un abrazo grande. Pero ustedes sí, decían, es Gabriel, es Gabriel, qué raro que está. Se sacó la barba, engordó unos cuantos kilitos, no, comió el fin de semana. No, pero no,
1: no.
0: Le mandamos un...
1: Tiene menos carne que rodilla un canario.
0: Les mandamos no, un beso.
1: Está saludable.
0: Ya había anticipado que no iba a estar en el día de hoy, así que está todo bien con eso. En un rato escuchamos las recomendaciones. Hoy se convierten todos en Rómulo Berrutiera, ¿no? Sí. ¿Cómo era que se llamaba? Función Privada.
1: Y falta el whiskycito, no me
0: falta el whiskycito, apagamos un poco las luces, porque era un poco con las luces más
1: sí,
0: bajas.
1: Totalmente.
0: Una serie para Ciolita, en un ratito nos metemos con eso, pero ahora vamos a repasar qué sucedió en este día, lunes 12 de octubre de 2016, que empieza a cerrarse despacito. Milei ratificó a Caputo, pero siguen las versiones de cambios en el gabinete. El presidente rechazó las versiones sobre su salida, o una salida, posible salida del ministro de Economía, y aseguró que mantienen una relación de plena sintonía, ¿sí? Sin embargo, continúan las presiones por modificaciones en el equipo de gobierno.
1: Cuando uno empieza a ratificar y ratificar...
0: Todo ¿no? suyo, lo escucho.
1: Sí, es un clásico ese, ¿no? Cuando uno empieza a ratificar, es que obviamente el río suena, ¿no? Una vez le preguntaron a un funcionario, dice, ¿pero es cierto que usted me quiere echar? Y dice, no, dígale que usted no me aceptó la renuncia. Pero que al final yo tuve que ceder a su presión. Pero digo, no es el caso. Pero es cierto que el presidente está como tomando cierta distancia incluso de su modelo, el modelo del presidente, ¿no? Hoy, viste que ganaron el premio Nobel dos economistas, Woodward y Hall, bastante conocidos en el mundillo pequeño de los economistas, ¿no es cierto? Uno podría decir que estaban en las antípodas del pensamiento de Milei.
0: Sí. A ver, microeconomía.
1: Porque Milei, a ver, Milei originalmente, los políticos cambian. Uno dice, no, pero eso economista no le gusta la política. Te cambia la presidencia, porque uno ahí se encuentra con la realidad. ¿No? Te lo dice alguien que vive en los libros, ¿no es cierto? Cuando me tocó estar en el mostrador, no como presidente, pero como asesor, ahí me doy cuenta que había una cosa que se llamaba realidad, ¿no es cierto? Y es más fácil adoptarse y adaptarse a la realidad que querer que la realidad se adapte a uno. Pese a toda la potencia, el poder y la inteligencia que puede tener un presidente y todo lo que el presidente quiere aplicar, ¿no es cierto? Hoy el presidente hizo una declaración que es extrañísima para alguien que es un libertario, porque los libertarios sostienen que nada tiene que interferir entre la interacción entre individuos, nada, especialmente el Estado. ¿Estamos? Así de simple. ¿Por qué? Porque el Estado no puede saber lo que uno quiere en millones y millones y millones de habitantes que tiene una sociedad. El Estado no puede saber. Entonces, para no ser autoritario, y eso es lo que dice Milei siempre, el Estado no tiene que intervenir, tiene que intervenir lo menos que pueda. Porque si saca una plata de una ciudad a otro, está beneficiando a otro. Y ahí cuando Milei dice robo. Pero hoy el premio Nobel es para dos personas que han trabajado cómo se puede evitar y aminorar las crisis desde el Estado. Es una intervención.
2: Claro.
1: Obviamente no es lo de Keynes, podemos decir, pero es una intervención. Y la palabra rara que escuchó, que la primera vez que se lo escucho en tantos años... A Javier Milei, profesor del CEME, lo conozco de ahí, fue fallos de mercado. ¿Qué significa un fallo de mercado? Cuando la sociedad en sí misma no puede resolver los problemas y entonces necesita del Estado. Es exactamente lo contrario. Con esto no estoy diciendo que Milei está volviendo en chancleta, ¿no es cierto?, sobre su plan. No. Pero uno puede avizorar que está preparando algo que no es tan dogmático y doctrinario como venía sosteniendo hasta ahora. Los ajustes necesitan dogma y doctrina. ¿Por qué? Te tienen que guiar por la tierra prometida. Entonces vos tenés que creer, te tenés que hacer una especie de sumo sacerdote. Pero la economía práctica demanda saber, pero también demanda practicidad. Y para ganar las elecciones ni te digo. Entonces, esto, para una persona que le pone tanto valor a las palabras técnicas, sí, fallo de mercado nunca se lo había escuchado, y es una herejía para un libertario. Pero no es para nada algo fuera de razón, y yo te diría que es lo más habitual en todo gobierno sobre la Tierra. Sí. Que el Estado haga en algún momento contraciclidad. El ciclo va para el otro lado, tratamos de aminorarlo. Sin cambiar el rumbo, es todo lo que me están escuchando. Digo, ah, mira, el presidente se volvió kirchnerista. De ninguna manera. Pero hay, como le pidió Hades, el economista que vino,
2: sí,
1: una alteración mínima que sea un poco más flexible, flexible la palabra. Sí. Vamos a ver, por ahí no, por ahí fue una palabra que se le escapó.
2: Con respecto a lo de Caputo, que hoy lo ratificó, yo lo contaba acá el sábado, escuchábamos a Martín Menem, que habló sobre los acuerdos electorales de cara al 2027, al año que viene, y dijo textualmente: sería mucho más fácil avanzar y cerrar acuerdos rápidamente con cuanto gobernante se nos cruza y llegar a alianzas electorales. Pero si queremos que esto dure y perdure en el tiempo, lo que tenemos que hacer es tener agendas programáticas similares.
1: Wow.
2: Indirectamente le estaba hablando a Caputo, porque desde el sector de Caputo, de Luis, de Toto Caputo,
1: sí, de Toto,
2: es desde donde están exigiéndole a la política acuerdos electorales para darle un guiño al mercado.
1: Así es.
2: Desde el sector de los Menem, Martín, Lule, Karina, están intentando avanzando, avanzar con acuerdos, pero de a poquito, sin apuros. Los apuros que tiene Caputo en economía totalmente, no son los que tienen los Menem en política. En esta línea de lo que veníamos
1: contando. No se necesita guita, ¿no? Para los acuerdos. Los acuerdos no son solamente...
2: Bueno, claro.
1: Palabras. ¿Eh? También son números.
2: Claro. Pero digo, en esta línea de lo que hablábamos anteriormente, más allá de que hoy Milei lo ratificó a Toto Caputo, se empieza a ver, no tan directamente la interna, porque no es que criticó a Caputo, pero dentro de lo que hoy es el gabinete, hay dos líneas distintas con respecto a la parte económica barra política.
1: Uh-huh. Muy bien, Gianluca, ¿viste cómo le volteó en su momento todas las negociaciones que había hecho Karina, ¿no es cierto? Y Menem en el Congreso, especialmente el tema discapacitado,
2: sí,
1: por ejemplo.
2: Y fíjate,
1: ¿no?,
2: que
1: hay
2: ahí
1: una tensión.
2: No, y fíjate que también, después de lo último que fue pasando en el Congreso, Sturzenegger fue uno de los que bajó el perfil. ¿Hace cuánto no hablamos de Sturzenegger?
1: Tenés razón. Hoy salió diciendo, bueno, de un antecedente, los dos premios Nobel, que fue argentino, que murió en el 2017, si no, yo creo que estaba en la terna de premio Nobel, Julio Rottenberg, tipo Princeton, y habló, dijo, bueno, si hubiera vivido Julito, le daban el premio Nobel también. Para decir eso nada más, ¿no? Ninguna desregulación.
0: Bueno, además hablaron de 2000, de la reelección. ¿Por qué? Porque dijo el presidente, vamos a dar pelea, creemos que vamos a ser reelectos. Si no creyéramos que vamos a ganar, no vamos a ir a jugar. Nosotros no estamos convencidos, estamos recontra convencidos. Oh, es lo que dijo el presidente, le dijo hoy.
1: ¿Es seguro de sí mismo?
0: Recontra convencidos, ¿no? Ahora, ¿qué pasa en la relación con el PRO? ¿Milei necesita al PRO o ya no se puede cortar solo, digamos?
1: Y mirá, pasaron cosas, diría.
0: Pasaron cosas.
1: A ver, perdón.
4: No, está bien, está bien, está bien.
1: No me dice.
4: Pasaron cosas, digo, ahora es Luis Tonel imitador, no me falta.
1: No, por favor, discúlpeme.
4: No, está todo bien.
1: Discúlpeme, pero nunca me avisa que usted está serio.
4: Con Luis nos cruzamos, nos hemos cruzado.
1: Sí, me ha cruzado una mandoble, pero
4: bueno.
0: ¿No tienen buena relación?
1: Yo hacia él sí, más o menos. A confesión de parte, relevo de prueba.
4: Ahora se dedica a robar frases. Entonces digo, bueno, explica entonces lo que preguntó la señorita Adriana Verón.
0: Bueno, si lo necesita.
1: Pasaron cosas, no es el Milei de antes.
4: Uh-huh. Eso sabido.
1: Puede,
0: pero está más moderado.
1: Un gran columnista, Mauricio. Está más moderado. A ver, no está.
0: Empoderado.
1: No está tan empoderado como lo estaba antes. En sentido de confiar directamente, crear una libertad avanza por todos lados. Bueno, acá tenemos a Luca, lo que dijo de el ala política, cerremos con cualquiera.
2: Claro.
1: Fue eso. Que es casi así como a los botes, ¿no? Si vos lo comparás con lo de antes. Lo interesante que antes era Karina que tenía la idea de armar, no sé, un kiosco de la libertad avanza en cada provincia, y era más bien Caputo No Toto.
2: Santiago.
1: iba a decir Caputito, pero... No, porque no. Caputo es más grande.
4: Claro. Uh-huh. Claro. Sí, no está bien.
0: Piki, o sea,
1: no se lleva bien Piki Blinder, como, no importa.
0: Piki Blinder.
1: Y hoy viste que es al revés, Luca, ¿no? Y se da la política y dice cerremos. Entonces, ¿qué pasa? Aparece un cierto riesgo, y hay que cerrar con cualquiera. Eso también está el pro. Lo que pasa que, claro, para la libertad avanza, la ciudad de Buenos Aires, la ciudad es el santo santorum, ganar el corazón de la política, si querés, no peronista.
2: Sí. Y en un momento donde las relaciones entre Mauricio y Jorge...
4: No están en buenas...
1: ¿Y por qué?
2: Entonces, hace mucho no hablan.
4: Vamos ahí. Vamos ahí con
1: los
4: Jorge.
1: Primos se han unido.
2: Claro.
4: Esa era la ley primera, no, eso era de hermanos.
1: La ley segunda.
4: Pero bueno, hay que ver para dónde va Javier. Si Javier sabe si lo necesita, si no lo necesita. Nosotros estamos convencidos del laburo que estamos haciendo. Yo no voy a ser candidato para nada. Estoy cansado ya. ¿Sí? Ya estoy retirado. Se dediquen a renegar los otros. Yo estoy
0: bien
4: en casa con Dolores, con Antonia. Tranquilo, no voy a ser candidato para nada. Así que,
1: ya varias veces dijo que no, pero bueno, digo así como un detalle, ¿no?
4: Bueno, ¿cuánta gente dice que voy a hacer una cosa y después hacer
5: otra? Opinión.
4: ¿Cuánto era o no?
2: Ahora es el único
4: que dice una cosa y después hace otra, soy yo, ¿no? Creo que no es así.
1: Fue una simple acotación al margen. Discúlpeme, señor expresidente.
4: Tenés más cuidado la próxima.
2: Está tensa la relación, Mauricio.
0: No, sí. No sé en qué momento pasó algo.
5: Hay que cambiarlo de lugar en la mesa.
2: Yo creo que tienen que cantar. Tienen que cantar juntos para.
0: Un We Will Rock You.
1: Dios mío.
2: Sellar la paz.
1: Ya con uno tenemos dinafra.
0: Ahí está, miren.
4: Vamos, Luis.
0: Mira, Marcelo
1: Neyes
0: pone para los dos.
4: Grande Marcelo, siempre.
1: No te traje el bigotano, ¿cierto? No tiene.
4: Vamos, Luis Tonelli. Dale, cantá. Aquí es lo que queda. Lo que queda del día, canta. Vamos, Luis Tonelli.
0: Vamos todos.
4: No salió esto. Lo que pasa es que tiene sueño.
1: Voy a vivir yo mismo. Vamos, Mauricio Macri.
4: Tiene sueño, que... no puede cantar desde dos horas.
0: Claro, claro, eso, porque no
1: dormís. Al contrario, me enerva usted, pero bueno.
0: No podés dormir. Bueno, otro de los temas. El Papa León XIV va a ser operado, podría modificarse su visita a la Argentina. El Vaticano informó que el pontífice va a ser hospitalizado este martes, va a ser mañana en horas del mediodía. Milei expresó su preocupación por su salud. Dijo que el gobierno está dispuesto a modificar la fecha de la visita.
1: ¿Y qué es exactamente
0: prevista al país?
1: Lo que ha tenido, lo que tiene, ¿no?
0: Nódulo.
2: Sí, nódulo. Se tiene que hacer una cirugía en el pulmón, va a estar una semana internado, tiene un nódulo.
0: Todo de

0: en términos reales, principalmente porque las estadías fueron un poco más cortas. Bueno, hay una tendencia que viene llevándose hace rato, ¿no? Esto de que voy por un día, voy por dos días, pero bueno...
1: No. Y más si el clima no...
2: Eso, acompaña, yo te iba a decir... ¿no?
0: El clima. Claro. Acá...
1: Estás acogochado.
0: Hoy veía imágenes de la ciudad de Mar del Plata, gente que andaba caminando por la playa, hacía 10 grados.
2: No.
0: Nublado. ¡Un frío!
2: Pero mira, yo tengo un amigo que se iba a ir a Mar del Plata.
1: ¿Estaba en el Zunga? ¿Estaba? No.
2: Hay un amigo... un amigo mío se iba a ir a Mar del Plata y no fue... Porque vio el pronóstico y
1: no,
2: fue
1: obviamente.
2: Pronóstico así, no
1: claro. Una covacha en Mar Azul.
3: Y viste que el pronóstico allá no falla. Allá cuando vos vas a Mar del Plata no falla.
0: Claro, claro.
3: Ya lo tenés que ir de antemano. Ya lo tenés que saber de antemano.
2: Va mucho a Mar del Plata.
3: Sí, qué lindo que es Mar del Plata. Qué lindo que se está en Mar del Plata.
0: ¿Usted tiene una carpa? ¿Tiene carpa en Mar del Plata? ¿Va a algún balneario en particular?
3: No, tengo el balneario 4.
0: Sí.
3: Tengo una carpa para 16, 18 personas.
1: Uh-huh. Tengo las manantiales más. Claro. Pero bueno,
4: invitar a Luis.
1: ¿Cómo?
4: ¿Lo puedes invitar a Luis?
3: No sé si va a entrar, pero somos, ya estamos juntos.
0: Hacen las playas del sur.
1: Ves que hay una animadversión. Ah, yo detecto. Sí. Pero, yo tengo una covacha en Mar Azul, en arriba de un médano.
0: Es lindo Mar Azul.
1: Sí. Yo lo compré cuando venía del casino una vez justo.
3: ¿Qué banda Mar Azul? ¿Cómo canta en cumbia?
2: No, eso es Mar Azul.
3: Ah, claro, no,
1: no,
3: es Amar Azul, claro.
1: Claro, Mar Azul. Como pronuncia lo mismo, ¿no? Dos modulas, entonces lo mismo, Amar que Mar. Pero bueno. Lo compré, los pinitos tenían 10 centímetros de altura. Parecía que había comprado un lote en Marte, digamos.
0: Sí.
1: Y después crecieron. Me crecieron los pinitos.
2: Muy bien.
0: ¿Cuánto tiempo, cuántos años llevó?
1: Hace 20 y pico de años.
0: Uh-huh. Y ahora...
1: Tuve paciencia. Y ahora es el bosque encantado.
0: Qué lindo.
1: Salvo cuando voy yo, digamos, pero es precioso. Arriba de un médano, imagínense. Ahora, va en invierno, se mete en la cama y creo que es menos húmedo meterse en el mar. La humedad de los pinos. No, es como si te clavaran 25.000 giletes. La gente de mi edad va a entender.
0: Bueno, llegamos a las 9:30 de la noche. Nos queda una hora por delante. Después ya se viene todo el equipo de la Mesa de los Galanes para analizar seguramente la actividad deportiva del fin de semana, la segunda parte de lo que queda del día.
4: Sí, porque se cerró la fecha 12, se jugaron dos partidos hoy que fueron importantes para la tabla anual. En un ratito vamos a estar haciendo el repaso de esos partidos y cómo quedaron las clasificaciones a copas. Mañana juega Boca, la ida de la semifinal de la Copa Sudamericana contra Vasco da Gama. Vamos a repasar el probable equipo, el que se perfila. Y después, esta semana también juega Estudiantes, su semifinal contra Flamengo, que pierde una pieza clave. Tres lesiones muy importantes en Flamengo, así que en un ratito estamos con todo eso.
0: Perfecto, puntuales, 21:30, momento de noticias con César Benítez. 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
7: Cielo cubierto en la noche de Buenos Aires, 13 grados, 8 décimos la temperatura. Rumbo 2027, Milei aseguró que contará por distintas vías con 125.000 millones de dólares para enfrentar una eventual corrida cambiaria.
8: La probabilidad que el mercado le da al default de la deuda en mi gestión a 2027 es cero la probabilidad de default que le da. Y no solo eso, sino que además voy a tener los dólares que me entren por el comercio. Póngale, este año son 30.000 millones de dólares que tengamos de superávit comercial. Bueno, ¿qué no vamos a 20? ¿Sí? Y que me entren 5 de RIG. Tengo 125.000 millones de dólares en la billetera para enfrentar, digamos, una corrida.
7: El primer ministro británico ratificó su posición sobre Malvinas. Andy Burman aseguró que respetará la voluntad de los isleños en medio de la creciente tensión con Buenos Aires. Burman afirmó en la Cámara de los Comunes y reiteró que los habitantes de las islas quieren seguir siendo británicos. El premier afirmó que su gobierno hará todo lo necesario para respetar esa voluntad y que ya planteó el tema en su reunión con Donald Trump en Nueva York durante la Asamblea General de Naciones Unidas. 13 grados, 8 décimos la temperatura en Buenos Aires, 79% la humedad.
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0: Hola, buenas noches, chicos. La que es buenísima, que ahora va a empezar el 15 de octubre la tercera temporada, es La Diplomática. Esa es excelente. Hablo Cora de Tesla Rosa.
1: Hola muchachos, hola mesa, Mobland, Tierra de Mafia, increíble, dos temporadas, increíble, la mejor.
2: Llegaremos en Jeep, llegaremos a la ciudad.
3: Buenas tardes, soy María, los escucho siempre, siempre, siempre, y le voy a recomendar una serie a Ciolita, que es Al Este del Edén, está en Netflix, es realmente muy buena, yo creo que a él le va a gustar mucho. Está llena de misterios, muy recomendable. Les mando un abrazo a cada uno de ustedes, Negrita, es un laburo maravilloso, maravilloso. Les mando un abrazo a todos ustedes y gracias por estar allí siempre.
4: Bueno, les contamos que Ciolita está tomando nota de todas las
5: grandes recomendaciones.
4: El servicio es totalmente gratuito. Vamos a hacer así cada día. Cada uno de los integrantes del programa necesita asesoramiento acerca de diferentes temas. Sí. Abrimos el WhatsApp de Radio Mitre. También en el YouTube, en la transmisión, nos pueden escribir. En este caso, hoy recomendaciones para Ciolita de tiros. Le gusta. Le gusta mucho la acción, ¿no? Las corridas de autos.
6: Sí.
4: La sangre. ¿Te gusta ver sangre?
6: No, me gustan las investigaciones policiales, por eso.
5: Pero si hay un tirito.
6: Bueno,
4: un tirito de vez en cuando.
5: No le hace mal a nadie, es algo que lo recibe.
4: Series y películas, hoy te convertís, ¿no? En crítico de cine, especialmente para Ciolita. ¿Cómo le va a usted? ¿Qué es de su vida?
7: Muy bien, acá estamos, muy, muy contento.
4: ¿A usted le gusta mirar así series de acción, las románticas?
7: Yo pasa que a veces no tengo tiempo.
4: Claro.
7: Entre Victoriano Arenas, los programas que tengo. No, yo no paro. Duermo menos que Tonelli, imagínate. O sea, imagínate que duermo hora 45.
4: Y encima ahora tiene los Martín Fierro, de la música.
7: Tenemos los Martín Fierro de la música, después van a venir los de radio.
4: De radio. Bien, bien, le tenemos que agradecer. Porque está el Super Mitre Deportivo.
7: Claro. Sí.
4: Y está Gabriel Anhelo. Bueno, Radio Mitre, chicos, es la más nominada nuevamente. No es la primera vez que sucede. Bravo. Es la radio más nominada para la próxima entrega de los premios Martín Fierro. Está Gaby Anhelo. Nosotros nombramos los del programa, ¿no?
7: Claro, sí. Gaby Anhelo como relator deportivo.
4: Obviamente, porque es el mejor y se lo va a llevar.
7: Y el Super Mitre Deportivo.
4: No tenemos
5: ninguna duda.
4: Así que queremos ver ahí nada.
7: ¿Y cómo es el tema de la convocatoria? ¿Y quién va?
8: No,
7: o sea, el Super Mitre Deportivo van los chicos de 10:30 en adelante.
4: Ciolita
7: estaría ahí metido.
6: Y
5: nosotros nos vamos colando.
4: Yo le pregunté a Gabriel, pero...
7: O sea, pero Ciolita tiene que estar. Porque es el que está en los dos programas.
4: Sí.
6: Sabe Luis.
7: Están en los dos horarios.
8: Luis, vos le podés de última revocar una entrada a alguno y habilitarle así.
6: Claro. Tírame algo.
5: Dos, tres.
4: Para mí...
8: ¿Cómo es el tema?
4: No le pregunté.
7: No, porque nosotros tenemos
4: muchos.
7: ¿Cuántos son?
6: Y
4: más o menos.
6: 9. Solo lo del programa estoy hablando. O sea,
4: solo los del programa son 9.
7: ¿9 son?
4: Sí. No sé cuántas invitaciones serán por programa.
5: Faltan 2 y es un equipo de fútbol.
4: Pero ponerle que sean 3.
7: ¿Quién va?
8: Anhelo.
4: ¿Y sería un sorteo?
6: Tiene una moneda.
4: Lo que pasa es que Gabriel ya está nominado él.
8: Igual.
4: Él tiene la suya. Claro, ya tiene la suya con un invitado. Va, no sé cómo se organizarán, pero bueno, por ahí sacan un papelito, la bolilla.
7: Para mí hay que hacer el tipo piedra, papel o tijera.
4: Es buena, un campeonato de piedra, papel o tijera.
5: ¿Por dónde te llegas?
8: Se transmite en vivo una noche.
4: ¿Martina Mestoy irá a la entrega del Martín
6: Ferro? Tiene que ir.
4: No está escuchando.
7: No está escuchando. No está escuchando. Martín.
4: No está en otra.
5: Está preparando el programa.
4: Sí.
7: ¿Estás para los Martín Fierro?
4: No sabe.
7: No, dice obvio.
4: ¿Cómo no va a estar Martín?
7: No, también.
4: Pará, Tony dice que él va a ir. Tony, son 9. ¿Cómo van a ser? No, va a estar complicado.
7: Las mesas son de 8.
4: Va a estar realmente complicado. Bueno, y si no, Luis, le puedo armar una mesa más grande para que vayan todos.
7: Metemos un tablón. Metemos un tablón con dos bancos de cada lado.
6: No pasa nada.
7: Y un choripán.
5: Más lindo.
4: Claro.
7: Una cervecita y un fernet.
4: Gianluca, ¿qué pasó con este periodista que ¿Le prohibieron la entrada? Sí. ¿Qué pasó?
8: No pudo entrar a la Argentina. Se trata de un periodista brasileño, José Rogério Carvalho Tomás Jr., conocido como Rogério Tomás Jr. Hoy
4: es Brasil por todos lados. Sí.
5: Más grande apellido.
4: Grita Río, grita.
5: tener nombres. No. Y aparte de nombres, ¿qué hizo ese señor?
8: Bueno, la historia del hombre es que es un periodista brasileño muy ligado en Brasil a Lula da Silva. Ajá. Al parecer este hombre está escribiendo un libro sobre Javier Milei, de quien es muy crítico. Hoy arribó al aeroparque Jorge Newbery y cuando llegó no pudo ingresar al país porque la Dirección Nacional de Migraciones le revocó su residencia permanente, que había sido otorgada en enero de 2022, por eso le prohibieron la entrada al país.
5: Es grave eso.
8: ¿Cuál es el motivo?
5: Claro.
8: Bueno, lo que dicen las autoridades es que él, desde que obtuvo esa residencia permanente, solo estuvo 153 días en el país, no tenía un trabajo acreditado, ni tenía lazos familiares, entonces tiene que ver con eso el haberle revocado el ingreso.
5: Ah, no es por el libro.
8: Es lo que dicen.
5: Bueno, ok, tomemos
8: por eso digo,
5: la declaración formal y oficial.
8: Es lo que cuentan las autoridades. Mirá ¿qué dice gente, el amigo Rogério Tomás Jr.? Que tiene que ver con una cuestión política. Claro. Y no se quedó en el molde. Hizo una publicación, publicó un tuit muy fuerte. Claro. Lo voy a leer traducido. Dice, tengo mucho orgullo del camino que elegí y construí en mi vida. Ser deportado a causa de mis críticas políticas por un gobierno de narcos, pedófilos, ladrones de criptomoneda y agresores de jubilados es prácticamente un trofeo para mí. Eso escribió.
5: De hecho, también propaganda su futuro libro, ¿no? Las autoridades argentinas.
8: Y cierra diciendo, en Brasil, entre paréntesis, todavía hay democracia, pero estamos en serio riesgo de convertirnos en una Argentina. Vamos que vamos. Esto obviamente tiene que ver con las elecciones que...
5: Se queda con chiquita.
8: Se vienen nuevamente en Brasil, van a ser el 25, recordemos el balotaje entre Lula y Bolsonaro. Bueno, obviamente que fue un tema del que se habló muchísimo. Santiago Caputo se hizo eco de la noticia y dijo, te falló el operativo, campeón. Bueno, así las cosas.
5: ¿Cómo le gusta a los Caputos hablar, no? ¿Campeón? ¿El operativo campeón? Comprale, campeón.
8: Sí. Así que bueno, esta es la historia. Créale usted campeón a quien quiera. Tome usted, yo le cuento lo que es la versión oficial y lo que dice el periodista brasileño.
5: La respuesta está también un poquito sobregirada, ¿no?
8: Ah, sí.
5: El tweet.
8: Sí, obviamente.
5: Casi da sentido a que lo hayan
8: deportado. Sí, el tweet de Rogério Tomás Jr. es muy fuerte.
5: Salvaje.
8: Lo hizo desde el aeropuerto mismo, con un video.
5: Debía estar más caliente que una pipa, ¿no?
8: Se enteró, claro, que no podía entrar.

0: Se cerró la fecha número 12 del fútbol argentino con dos partidos que se disputaron hoy. Lanús como local le ganó 2-0 a Vélez. Gol de Saša Marcić, el último sobre el final de Marchiori en contra. Perdió una chance importante el equipo de los mellizos Barros Schelotto, porque si ganaba era puntero de la anual. Ahora quedó quinto, está todo muy apretado. 3 puntos y 5 equipos dividen ahora. Está puntero Independiente Rivadavia con 52 puntos. Recordemos que da un título en la tabla anual y quedan 4 partidos por disputarse. Segundo está Boca con 51. Tercero Argentinos, la misma cantidad de unidades. Son los que se meten a Copa Libertadores hasta la fecha. Cuarto está Central con 50 puntos. Quinto quedó Vélez con 49. Un poquito más abajo Belgrano, sexto con 48. Instituto, Estudiantes y River, los que se meten a Copa Sudamericana. Hay que recordar que quedan 4 fechas, que Argentinos se tiene que cruzar, por ejemplo, con Independiente Rivadavia. Creo que en el fixture el que el más accesible lo tiene es Rosario Central. Pero bueno, 5 equipos, Independiente Rivadavia, Boca, Argentinos, Central y Vélez, son los que se disputan con chances reales ganar la tabla anual. Y después jugó también Gimnasia Mendoza como local frente a Newell's, con un arbitraje bastante polémico de Robledo, un árbitro debutante.
1: ¿Robledo?
0: Sí, en la primera división, y ganó el equipo mendocino 1-0 con gol de Módica. Quedó sexto en la tabla, se mete en los playoffs. Instituto, Defensa, Boca, Vélez, Lanús, Gimnasia, Mendoza, Independiente, Newell's, los que están clasificando en una zona. Central, Belgrano, Argentinos, Sarmiento, Huracán.
2: El árbitro de Independiente fue...
0: Lo vamos a debatir en la segunda parte.
2: dale,
0: Gimnasia, Barracas e Independiente Rivadavia, los que se meten en el grupo B. River hoy está fuera.
1: ¿Estamos fuera?
0: Los clasificados. Está noveno, tiene un partido pendiente con Sarmiento que se va a jugar el miércoles en Junín a las 7 de la tarde y va a ser transmisión de Radio Mitre.
1: Ay, Dios mío.

0: desastres naturales.
1: Bueno, son las 10 menos cuarto de la noche. Fue de mucho impacto la entrevista que se conoció ayer domingo, esta entrevista que Tatiana Shapiro, la periodista, le hace a Valentín Yankelevich. Valentín es uno de los hijos de Romina Yan, vamos a recordar, la hija de Cris Morena, de Gustavo Yankelevich, una de las hijas, Tomás es el otro hijo, donde él contó una historia dramática de violencia familiar. Contó que después de que fallece su mamá, él tenía 7 años cuando esto sucede, y a los 9 años empezó a sufrir violencia psicológica y física por parte de su papá, ¿no? Darío Giordano. Contó, bueno, un montón de situaciones a las que se vio. Era un nene, dice, yo tenía 9, 10 años, mi papá me arrastraba de los pelos, me encerraba, por ejemplo, en mi cuarto, me llevaba la comida 4 horas después,
2: se la tiraba
1: en el piso, tomá, comé. Le decía frases como, por ejemplo, no vas a servir, no servís para nada, no vas a servir para nada.
3: Un nene
1: de 10 años
2: que había perdido la madre.
1: Con el dramón de tener que, de alguna manera, tratar de asimilar de que no iba a ver más a su mamá. Contó la situación en la que se enteró.
4: Dijo que cuando él se lo quería contar a su psicóloga en ese momento, se enteraba y como la violencia era doble.
3: Increíble
4: contarlo.
1: ¿Por qué? Tremendo. Porque
4: fortísimo.
1: La psicóloga, o sea, su papá sabía y se enteraba todo lo que él hablaba con la psicóloga.
3: Pobre chico.
1: Y cada pedido de auxilio él se sentía, lo definió como un infierno. Y no tengo dudas, un nene inocente de 10 años figura de su mamá. Y tener que padecer todas estas cosas es realmente impactante. Estaba mirando que la entrevista tiene más de 1.400.000 vistas. Y ayer, o sea, un poquito más de 24...
3: la solidaridad y la empatía, ¿no? Es lo que estamos sintiendo ahora.
1: Hablaba acerca de que lo mejor que tenía en esos días era ir a la escuela, las 8 horas.
3: Claro.
1: Dice, nunca me gustó estudiar, pero las 8 horas que me iba a la escuela...
3: Imagínate, era un santuario donde encontraba paz a ese infierno.
1: Por eso estamos en línea con la licenciada Gisela Mariana Alonso. Ella es psicóloga, es especialista en psicología forense, perito psicológica, docente. Y le vamos a consultar, ¿no?, acerca de las secuelas, de lo que puede pasar con un adulto que de niño tuvo que atravesar toda esta violencia, todos estos abusos. ¿Qué tal? Buenas noches, licenciada. Adriana Verón es mi nombre. ¿Cómo le va?
5: ¿Cómo estás, Adriana y equipo? Un gusto saludarlos.
1: Bueno, te voy a tutear. ¿Cómo te va?
5: Sí, claro que sí. Muy bien, muy bien. Es un gusto estar hablando de estos temas, ¿no? Me parece tan importante que se ponga sobre la mesa.
1: Sí,
5: así
1: sí.
5: Así que lo celebro.
1: Y yo creo que en una parte de la entrevista, Valentín justamente habla de esto, ¿no? Porque él dice, lo que yo quiero dejar como mensaje es la importancia de escuchar a los niños, ver, estar atentos a los que nos están expresando, quizás no directamente con las palabras, sino con distintos hechos. Así que de esto te queríamos preguntar, ¿qué pasa con las secuelas? Sí. ¿Qué pasa? Porque hoy Valentín tiene 23 años, pero ¿qué pasa con la autoestima de un nene que cuando tenía 10 tuvo que escuchar que su papá, que es el referente que vos tenés en la vida, te está diciendo, el que te tiene que cuidar, el lugar más seguro, te dice que no servís para nada?
5: Bueno, esto es lo que sucede en la gran mayoría, en muchas familias. Actualmente uno se sorprende por el impacto que esto genera, pero quienes trabajamos normalmente con estos temas lo vemos muy a diario, penosamente. Y es esto, ¿no?, que vos trasladás, el conflicto interno que genera en un niño que la figura de protección sea la misma que está agrediendo, ¿no? Entonces, primero hay un intento de significar de qué se trata esa situación, y luego cuando eso se advierte que no es lo que corresponde, bueno, se generan todos estos fenómenos del miedo, de la coerción, y cuando el niño logra poder decir esto encontrando algún adulto, bueno, hay alguna salida. Me parece que lo que traslada el caso es que hay una salida posible, pero no sin estos efectos que vos me preguntás, ¿no? El daño a la autoestima, la vulneración al desarrollo, el maltrato infantil, mayormente es intrafamiliar, y de manera crónica lo que genera es un detenimiento del desarrollo, es decir, que el niño no crece de manera, digamos, armónica o como estaría pensado cronológicamente y en el desarrollo habitual, sino que va teniendo justamente muchas más dificultades y se va sobreadaptando a situaciones que no, para las que no está preparado y a las que tiene que hacer frente, ¿no?
3: Ahora, este niño que queda desamparado, ¿no? Doblemente desamparado, uh-huh. ¿no? Porque uno fallece la mamá y por otro el padre uh-huh. no se comporta como un padre. De alguna manera lo asume como culpa de él, digo, no sé, yo me imagino estar en esa situación y digo, ¿qué hice, no? Digo, porque
5: sí,
3: ese mundo pequeño del chico.
5: Esa sensación.
3: A ver.
5: Uh-huh. Sí, me parece que esto que traes es enorme, porque por un lado es un niño que no tiene representación de la muerte, que intempestivamente fallece la mamá, que aparentemente era una persona mucho más contenedora. Sí, y que ponía hecho freno a estas situaciones por lo que él contó uh-huh. Y se queda expensas claro. de este señor de, él contó algo así como que cuando él se desregulaba ella la madre era la que ponía el dique
1: en seco, uh-huh. lo paraba en seco cuando se veía sí. que se ponía un poquito más nervioso que de costumbre, y de hecho lo que recuerda es mi mamá hacía los postres más dulces, o sea, el uh-huh. recuerdo cuando él habla uh-huh. del recuerdo que tiene de su mamá que eran uh-huh. los postres más ricos, los más dulces, una cosa así, uh-huh. los describe así, te desarma.
3: Sí, es brutal.
5: Desarma escuchar la actualidad del síntoma, ¿no? Me parece que esto que vos decías recién, Adriana, es esto, ¿no? Con que, a pesar de todo el trabajo que evidentemente este chico ha podido hacer y este sostén que ha encontrado en este abuelo devenido padre, porque hay que hablar que son funciones, ¿no? Quienes ocupan los roles de cuidado son funciones.
3: Claro.
5: Por eso también le pasa a familias que, no sé, que lo cuidan de manera monoparental por fallecimiento o por el motivo que sea, ese rol lo cubre otra persona. El tema es, bueno, cuando el cuidado está únicamente a expensas de una persona que se desregula y que genera esa violencia, ¿no? Que ahora lo que hay que decir, y que esto me parece muy importante, el psiquismo se constituye en los primeros años de vida de una persona y depende exclusivamente del cuidado de estas personas referentes. Uh-huh. Entonces, lo que daña es su subjetividad al futuro, ¿no? O sea, es un adulto dañado en el futuro si no interviene alguien que ayude, que acá afortunadamente sucedió.
1: Claro, yo imaginaba un nene tan chiquito, tan indefenso e inocente, pensando, uh-huh. si en este lugar me hacen esto, ¿qué puedo esperar de la fuera?
5: Exacto, y todos los vínculos se vuelven peligrosos. Y retomando un poco la pregunta anterior, se vuelve esto que vos decías recién, ¿no? Hay algo en mí, el estigma, ¿no? Evidentemente soy yo el que genero esto. Y después es muy difícil de remontar. Claro. Este retraimiento, este temor, esta hipervigilancia.
3: Pero es cierto esto, ¿no? Que si el papá reacciona así y uno no conoce a nadie, salvo, digo, si los seres queridos son así como serán los no queridos, ¿no? Es muy cierto lo que dice.
5: Sí, o que esas son las maneras de vincularse, porque bueno, claro. es el universo que los niños tienen. Por eso después cuando empiezan a ver otras realidades empiezan a significar que esto no es lo que debería suceder. Y además lo que traía era estas cuestiones del maltrato ya dejan de ser, porque a veces es peor el daño emocional y la violencia psicológica que un golpe que deja marcas en el cuerpo. Las otras marcas son más difíciles de erradicar. Uh-huh. Y lo que está estudiado es que el maltrato infantil, de manera crónica, deja lesiones en el cerebro, en imágenes, digamos, de radiografías y resonancias, surgen lesiones. Porque el estado de estrés constante y este estado de hipervigilancia uh-huh. que genera un estado de alarma que el cuerpo no debería tener de manera, digo, sí, frente a un estímulo que peligra, digamos, pero no todo el tiempo, él lo cuenta en esta forma de que venía, se presentaba en el colegio el padre y a él se le estrujaba el estómago.
3: Uy, Dios mío.
5: Genera necesariamente una desorganización orgánica interna, ¿no? Digo, el efecto es como de arrasamiento.
1: ¿Hasta dónde comprende un nene de 10 años la muerte de un padre? Porque si para un adulto puede ser difícil y muy uh-huh. traumático,
3: muy
1: y
3: traumático.
1: Te hablo de gente adulta grande, uh-huh. decir no voy a ver más a mi mamá, no voy a ver más a mi papá, ¿cómo lo puede asimilar un nene tan chico? ¿Qué es la muerte para un nene de 7 años?
5: No, es muy difícil porque no hay representación e inscripción de la muerte de esa edad, entonces depende mucho de las palabras que le presten los demás adultos, ¿no? Entonces la complicación acá es que si este padre ejerció el rol de esta manera, padre le queda un poco grande, ¿no?
3: Pero
5: este
3: niño, palo.
1: De hecho no le dice papá, él se refiere con el nombre de pila, ¿no?
5: Y él le pidió el cambio.
1: Y también pidió el cambio. Y volviendo al tema de la muerte.
5: Digo, perdón, pero poco a poco ha podido significar seguramente, porque la responsabilidad sobre el otro adulto u otros adultos que estén alrededor es, bueno, significar esa ausencia generando las condiciones de que ese niño vaya pudiendo tomar de la realidad a partir de los recursos con los que dispone. A medida que fuera creciendo, seguramente sería más la información, pero bueno, pareciera que no era alguien muy preocupado en cuidar a estos niños, ¿no?
1: Él en la entrevista dice que en un momento pensó que lo mejor era irse con su mamá.
5: Sí.
1: Es tremendo.
5: Y me parece significativo, Adriana, porque y el equipo ahí, perdón, solo te hablo vos, pero les hablo a todos.
3: Dale, dale.
1: Está Luis Tonelli.
3: No, pero hablas con Adriana, que nos representa muy bien, es la conductora.
5: No, está muy bien, pero estamos todos. Pero claro. Digo, esto, ¿no? Estamos hablando muy seguido del suicidio como la principal causa de muerte entre jóvenes y adolescentes. Y me parece que este es un motivo muy cercano al suicidio. Entonces, digo, hay mucha más de muchos más valentines, ¿no? Digamos, entonces esto es muy habitual y digamos, genera efectos en la salud mental. Además, este video de esta nota, que para mí fue muy muy pertinente en la forma de preguntar, digo, en un espacio de calidez, él ha podido significar un montón de situaciones en las que se vio muy desprotegido por parte de muchos adultos, ¿no? Digo, abuelos paternos, una psicóloga que no supo ahí intervenir a mi criterio de manera adecuada, y aún así el mensaje que deja, y que me parece que es el que tratamos quienes trabajamos en este tema de hacerlo siempre, es, bueno, buscar, ¿no? Buscar a adultos que estén disponibles, que tengan una mirada, que tengan una escucha.
3: Es un cliché, ¿no? Pero el amor, la calidez dentro de este frío, de esta casi tragedia, no es una película de terror, digo.
1: ¿Cuáles son las señales que nos tienen que llamar la atención?
5: Bueno, me parece que la ley Lucio ahí nos advierte y nos obliga a todos, ciudadanos y después los lugares que ocupemos, a prestar atención a estas, ¿no?, cuestiones. Por un lado, bueno, motivos obvios, ¿no?, lesiones, moretones, cambios físicos, ¿no?, que exijan una mirada atenta en relación a una cuestión física que pueda estar pasando, y después, bueno, por supuesto, los emocionales, cambios en esta hipervigilancia, en sobresaltos, claro, cambios del sueño, pesadillas. Normalmente un niño que es agredido físicamente de esta manera tiende a ser agresivo por una cuestión de ser activo lo pasivo, ¿no?
3: Claro.
5: Entonces uno advierte conductas más disruptivas, más desreguladas.
3: Hace pocos días atrás se suicidó una niña, ¿no? Una niña en un hogar, el estereotipo también, un hogar humilde, ¿no? Un hogar realmente pasando con muchísimos problemas, la madre alcohólica, adicta, padres que iban y venían, suponete.
5: Sí, con mucho riesgo.
3: Y también, y bueno, uno lo ve como una cuestión ajena, ¿no? De un mundo bueno, un mundo
5: lejana.
3: ¿No? Muy lejana, y sin embargo, ¿no es cierto? Son familias que aparentemente son muy bien constituidas, ¿no es cierto?
1: Bueno, es que en este tremendo caso, puntualmente, también él dice, para el afuera, él, mi progenitor, o no sé cómo dice, no dice el nombre de pila, Darío, era como el padre que tenía, que estaba sufriendo, que pasaba un momento difícil.
5: Y después hacía los asados y todos teníamos que aplaudir y estaba todo espléndido.
1: Estaba todo espléndido, claro, todo un montaje para el afuera. Bueno, de hecho, él dice también que en un primer momento busca ayuda en sus abuelos paternos y que la respuesta fue, bueno, tenés que entenderlo, a un nene de 10 años.
3: Tenés que entenderlo.
1: Tu papá también la está pasando mal, palabra.
5: Pero
1: mal,
5: fíjense
1: palabra,
5: ahí,
1: ¿no?
5: qué interesante esto que marcas, Adriana, porque primero hay una inversión de la carga, claro, donde el niño tiene que entender al adulto, sobreadaptándose, como si no transitara también el duelo respecto de la mamá. Y además, me parece que está esta cuestión de la desmentida, ¿no? Cuando un adulto dice esto que te está pasando no es tan importante como vos lo estás trasladando.
3: Qué brutal.
5: Abre una puerta a la salud mental fallida si algo no lo rescata.
3: Exactamente.
5: ¿No? Y esto es muy dañino.
3: Exactamente,
5: muy
3: brutal.
1: ¿Qué se hace, Gisela?
5: Bueno, en principio, ¿con quién? ¿Con víctimas de ese tipo de maltratos?
1: Sí.
5: Bueno, desde lo terapéutico hay mucho por hacer cuando la normativa interviene. Por eso quienes trabajamos mucho en lo psicojurídico entendemos claramente que la intervención judicial es la que ordena, la que genera legalidades y pone freno a este tipo de situaciones. Evidentemente, si le han dado lo que antes era la patria potestad y hoy el cuidado personal en cabeza de este abuelo, es porque este señor no tenía las competencias parentales como para hacerlo. Y hablo de competencias parentales como esos recursos que tiene el adulto que cuida, y que tiene la posibilidad de hacerlo. Empatía, prioridad por los intereses del niño, el cuidado, ¿no? También hay que decir que el maltrato cobra múltiples formas. Maltrato es no pagar una cuota alimentaria, claro, claro. Es el abandono, es la negligencia, el maltrato físico, el emocional, el abuso sexual. Todos los lugares donde este adulto posiciona al niño en un lugar de objeto del que se nutre para descargas desreguladas de emociones, para, bueno, abandonos, este sometimiento, ¿no? De la comida tirada a destiempo. ¿Qué puede esperar un niño en esas circunstancias, claro, de otros vínculos? Creo que ahí...
3: Creo que un animal lo tratan.
5: Tiene efectos de la reparación, ¿no? Lo que él, claro, cuenta también tiene un sentido reparatorio, que le sirva a otros, que cuente él que le ha costado hasta, claro, confiar en su abuelo. Esto es muy significativo. Muy significativo. Fíjense cómo, sí, alguien que quiere cuidarlo y alojarlo... le ha costado como confiar que esto era posible, ¿no? Uh-huh, uh-huh. Y que finalmente con la ayuda de alguien ha podido constituir su pareja, hablar de su deseo en relación a lo que le gustaba hacer, que eran las carreras.
1: Sí.
5: Le dio una oportunidad a este abuelo, ¿no? A este papá abuelo.
1: Le salvó la vida.
5: Le salvó la vida. Él dice en un momento, él tuvo que cambiar su vida en relación a ser grande y cuidarlo como un padre. Y yo lo que me animaría a decir es que le cambió la vida a estos chicos, que no hubieran sido las personas que son si no hubiera, sí, intervenido, ¿no?
1: Uh-huh. Estar más atentos, digo, buscar el diálogo, uh-huh, escucharnos, básicamente, ¿no? Qué necesario. Y así tan es básico, total, escucharnos, nada más que eso.
5: Y prestar palabras a veces, Adriana, porque digo, en esta introversión que puede haber en niños afectados, uh-huh, a veces no tienen la disponibilidad de las palabras. Ustedes fíjense que infancia significa en latín, etimológicamente, lo sin voz, ¿no? Por eso los niños, por esta dificultad al hablar, a medida que son chiquitos. Claro. Y él dice en un momento, parecía que no teníamos voz, ¿quién nos iba,
3: claro,
5: a creer?
3: Mirá vos. Claro.
5: Es desesperante.
3: Y, digo, y no tener la palabra para definir lo que le está pasando, ¿no? Porque finalmente, exacto, vivimos en el mundo de palabras que nos constituye.
1: Tremendo.
3: Qué
1: tremendo.
3: Interesante todo lo que ha dicho.
1: Ojalá.
5: Y piensen además, no, también, uh-huh, que el psiquismo se constituye, ¿no? Que, claro, somos, sí, los adultos que estamos cerca de estos niños, sí, los que armamos, claro, el mundo.
3: Finalmente.
5: Y lo significamos. Tenemos una responsabilidad enorme y una oportunidad también, ¿no? Que no hay que desaprovecharla.
1: Uh-huh. Muchas gracias por la
5: presentación.
1: Sí, muy interesante escucharte. Gracias.
3: Y muy útil.
5: Un placer,
3: gracias,
5: cuando quieran.
1: Que tengas buenas noches.
5: Muchas gracias.
1: Conversábamos con la licenciada Gisela Mariana Alonso, psicóloga, especialista en psicología forense, perito psicológica, acerca de este drama que conocimos el fin de semana, intrafamiliar, la violencia psicológica, los abusos físicos también dentro de esa familia. 2 minutos de las 10 de la noche, el momento de las noticias en Mitre.
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6: Cielo cubierto en la noche de Buenos Aires, 13 grados, 8 décimos la temperatura. Polémica decisión de la presidenta de Perú, Keiko Fujimori, anunció un nuevo régimen de disciplina en las escuelas públicas para combatir el bullying y la violencia.
7: Entender que hay límites, que hay derechos, pero también obligaciones. Y ustedes tienen que venir y prepararse en la mañana. Significa peinarse. Los hombrecitos venir con el pelo corto. Está totalmente prohibido pintarse el pelo o maquillarse. Todas estos criterios establecerán disciplina en el colegio. Y disciplina también significa seguir estas instrucciones.
6: El gobierno pedirá suspender la explotación petrolera en Malvinas. La presentación ante el Tribunal del Mar, con sede en Hamburgo, se concretará esta semana. Recordemos que venció el plazo hoy otorgado a Gran Bretaña para frenar las actividades. El objetivo es suspender las operaciones de las petroleras con proyectos en la cuenca norte, en aguas circundantes a Malvinas. Este lunes venció el plazo que Argentina le dio a Gran Bretaña para impedir el inicio o la continuación de las actividades hidrocarburíferas. El reclamo apunta al proyecto Sea Lion, que llevan adelante la británica Rockhopper y la israelí Navitas. Cielo cubierto en la noche de Buenos Aires, 13 grados, 8 décimos la temperatura, 79% la humedad.
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10: Por eso no dije que está buena, porque vi los carteles.
11: Me
10: pero
11: ilusionaste.
10: La noté, porque la publicidad en mí tiene un efecto. La publicidad se nota que tiene un efecto claro. Muy importante.
11: A usted lo veo como que...
12: Bueno, yo tengo una información de último momento.
11: Oh,
12: esta no. Es una información que no queríamos dar, pero Julieta Prandi anunció su separación de Manuel Ortega, muchachos. A menos de un mes de su casamiento con el cantante, la animadora sorprendió al publicar un comunicado con su separación en una historia de Instagram, a la que ponía: hoy, después de 6 años de haber iniciado esta historia de amor, con mucho dolor, tengo que decir que decidí dar un paso al costado en mi relación con Emanuel. Prefiero decirlo ahora a tener que soportar dentro de unos días las 1000 hipótesis y supuestos que nada tendrán que ver, seguramente, con la verdad.
10: ¿Y los regalos de casamiento?
12: Más allá de los papeles...
11: No, le hicieron algo chiquitito.
12: Ah. Fue algo en San Isidro, registro civil, claro que sí.
10: ¿Alguien mandó algún regalo?
12: Claro. Más allá de los papeles, que en definitiva no significan nada, cada pareja es un mundo con sus propios acuerdos. Algunos no son negociables. Atención a esa frase. Eso es todo lo que tengo para decir públicamente al respecto. Espero sepan respetar. Gracias.
11: Bueno, Luis, gracias por la información.
12: Información de último momento, lo que tiene que ver con el espectáculo. Se separó Julieta Prandi de Emanuel Ortega, que había comenzado esta historia allá por el año 2020.
11: Claro.
12: Sí, y se habían cansado, se cansaron.
11: Bueno, se cansaron. De algún modo se cansaron.
12: Parece ser que se cansaron también y se habían casado hace menos de un mes.
11: Cuando uno se cansa, se separa. ¿Vio? Claro. ¿Cómo es esto?
10: Cuando uno se cansa, no se casa, pero se casó.
11: No, el tema es que, bueno, llama la atención porque se habían casado el 15 de septiembre. Había sido en un registro civil de San Isidro.
12: Sí.
11: Y en ese momento dio mucho que hablar en horas y horas de televisión la ausencia de los hermanos, ¿no? De Manuel Ortega.
12: Oh.
11: Entonces, en su momento se decía, bueno, pero si no fue Julieta, bueno, pero si no fue tal hermano, como que...
13: Ah, Julieta Ortega. Claro,
11: claro, Julieta claro. Ortega.
12: Bueno, y hay otra cosa más, que la pareja tenía previsto viajar de luna de miel a Miami después de los premios Martín Fierro. O sea, se iban realizados el 6 de octubre. Hasta el momento ninguno de los dos brindó declaraciones adicionales sobre las, o sea, razones puntuales de la ruptura, que se conoció apenas semanas después de haber formalizado.
11: Claro, de hecho, ella era la conductora, ¿no? de, en principio iba a conducirlos Martín Fierro.
12: Claro.
11: Cuando cambia la fecha del Martín Fierro y se pasa para el 21 por el partido de Messi de la despedida, claro, del 6 de octubre, cambia la fecha,
12: claro,
11: eso,
12: cambia eso.
11: Y ahí ya no le coincide.
10: De todas maneras, ¿no? Debe ser una situación muy dolorosa, ¿no?
11: ¿Pero qué te parece? ¿No? Aparte, seis muy años dolorosa. De relación y un no, mes de sí. casados. Realmente bueno, y ella sale, es raro que salga tan rápido con un comunicado como para frenar, ¿no?, todos los comentarios y todo lo que se pueda llegar a decir.
10: La verdad produce intriga, ¿no? Uno tiene ese
11: Usted chuma, ¿no? Diga la verdad, peor, usted chuma.
12: No querés saber más, ¿no?
10: Chuma profesional.
12: Querés saber más.
10: Bajen desde un chuma.
11: ¿No? Chuma de barrio.
10: En casa la puertita esa de mi barrio que tenía Doña Joaquina, de mi barrio, que uno llegaba a la hora que fuera y siempre se abría esa mirilla. Era como el tercer ojo de Foucault que nos miraba siempre. Yo soy Doña Joaquina, me parece.
11: Le gusta.
12: Vos sos Don Joaquín.
11: ¿Cómo le gusta?
10: Quiero saber todo.

0: Reapareció Alberto Fernández en una entrevista y dejó un título que hizo mucho ruido porque fue muy crítico con el espacio del que él llegó a ser presidente, o por el que él llegó a ser presidente, pero mejor lo escuchamos a él.
1: Una vicepresidenta con un peso muy importante, sin duda. Pero también se encontró con un presidente que no compartía todas sus miradas.
2: ¿Hubieras cambiado algo en los acuerdos o en el pacto político que tuviste que podría haber mejorado la gobernanza?
1: No, creo que si cada uno hubiera entendido el rol que tenía, hubiera sido más fácil. Pero ya solo hecho de que te pidan que le obedezcas a la vicepresidenta, algo está mal, ¿no? Si te piden eso. Algo está mal, algo está mal. No le hace caso a Cristina. No le escuchó a Cristina y no le hizo caso a Cristina. ¿Qué sé yo? No sé, si hubiera hecho lo que Cristina hacía, capaz que estábamos muy mal. Si le hubiera hecho caso a lo que planteaban con el Fondo Monetario, tal vez hubiera atollado la economía y la Argentina en mil pedazos. Si no hubiéramos hecho el acuerdo con el Fondo, tal vez hubiera todo volado por los aires. Creo que era lo que seguramente hubiera pasado. ¿Cómo pensás que hubiera pasado el día que tenía que pagar 19 mil millones de dólares y no lo pagaba? Hubiéramos caído en default con el Fondo Monetario y hubiéramos quedado a la intemperie en el sistema financiero mundial. ¿Qué hubiera pasado? Hubiera estallado la Argentina en mil pedazos.
3: Bárbaro. Bueno. A ver, aclaremos que no es una invitación del señor Mimosá.
0: No, claro.
3: Es real. El original diciendo
0: posta. Es posta, ¿no? Es Alberto Fernández, en serio, en una entrevista con el periodista y streamer Joaco Santos. Una entrevista, la verdad, muy interesante. La vi toda una entrevista muy interesante que dejó varios títulos. Lo más llamativo para mí de la entrevista es que en uno de los primeros minutos él dijo: igual en este momento no quiero hablar de Cristina porque está atravesando un momento incómodo. Estoy citándolo, ¿no? Está atravesando un momento incómodo, está presa injustamente, así que me parece que no es momento de hablar de las cosas con Cristina. Para minutos después decir, entre otras cosas,
3: obvio.
0: Menos mal que no iba a hablar del tema. Sin lugar a dudas dejó el título. Se sorprende.
3: Menos mal que no me callé, dijo Zaira.
0: Claro. Es muy llamativo ver la cara del entrevistador, de Joaco Santos, cuando Alberto Fernández dice: si hacía lo que decía Cristina, volaba el país por los Andes. Y
4: por los Andes.
0: ¿Qué dice? ¿Cómo? Y bueno, y repite ahí Alberto Fernández. Bueno, si algo le faltaba, me parece, al peronismo con las cuestiones.
3: Y se lo había acordado con el FMI. Bueno, acordó gracias al apoyo de la oposición, ¿no?
0: Sí. Bueno, él lo explicó también, ya lo había dicho en más de una ocasión. Él lo que explicó fue que desde algún sector le decían que no tenía que pagar la deuda externa, claro, al FMI, la deuda externa que se había tomado en la época de Macri. Y lo que explica Alberto Fernández es: la deuda se había tomado en principios de 2018 y las elecciones legislativas habían sido fines de 2017.
3: Así es.
0: No había ningún motivo para no reconocer la legitimidad de Macri a la hora de tomar la deuda. Entonces había que pagarla, y él dijo fue lo mismo que hizo Néstor en su momento.
3: Vos sabés, Luca, que es casi una explicación de manual lo que le pasó a Alberto. Porque el número 3 es el número maldito de la política. Cuando hay 3 personas que están comandando el proceso, y acá eran Sergio Massa, Cristina Fernández.
5: ¿Qué tengo que ver yo ahora?
3: Es un análisis, Sergio. Hoy tengo más, los invitados realmente.
0: Sí, hoy están enojados.
3: Perdón. Yo soy un profesional, digo lo que tengo que decir, ¿no? Pero bueno, lo dice el manual. Cuando hay 3, uno siempre piensa que los otros 2 están conspirando en contra. Y en este caso, ¿no? Era algo que se hizo certeza. Entonces, ¿qué sucede cuando, si uno agarra para un lado, los otros 2 te conspiran? Finalmente no haces nada. Claro. Hay un libro que se llama Sobrevivir sin gobernar. Y no es porque, bueno, como no podés gobernar, sobrevivís. No, que la única manera de sobrevivir es no llevar el timón para ningún lado. Hasta que llega el punto que tenés que llamar al FMI. Y ahí tuvo que recurrir, ¿no es cierto?, a la oposición. Mirá vos, de manual, pero tremendo, ¿no? Porque una cosa es que esté en el manual, otra cosa es que la suframos los argentinos.
0: Sí. Pero bueno, Alberto Fernández, dando una entrevista, habló de todos los temas, pero me parece que esto, en materia política, fue sin dudas el comentario que más ruido hizo.
4: Bueno, la verdad iba a hablar de Boca, pero sabiendo sí, que en la segunda parte del programa vamos a tocar ese tema, hay que hablar a esta hora de un escándalo en la Primera Nacional.
6: ¿Qué pasó?
4: Algo muy fuerte que acaba de pasar. Jugaban All Boys, que está muy comprometido con el descenso, a esta hora está fuera, pero solamente por 2 puntos, y Godoy Cruz, que está tercero,
6: ajá,
4: por supuesto se mete en el reducido y está peleando por el ascenso. Bueno, un escandaloso arbitraje, de encima un árbitro de primera división que suele estar, que es Nicolás La Molina. Primero, un penal mal cobrado a favor de Godoy Cruz, una mano que claramente el jugador del Boys tenía pegada, ya estamos hablando de todo en el segundo tiempo, tenía pegada al cuerpo.
3: Ahí no hubo VAR, no hubo...
4: No, bueno, en la Primera Nacional no hay VAR.
3: Ah, fue la Primera Nacional, perdón,
4: pero el
3: claro.
4: Final, Boys, el final de la historia es muy curioso. Cobra un penal que no era. Cobra un penal que no era. Lo patea el jugador de Godoy Cruz, lo erra. Justicia divina, bueno.
0: Sí.
3: Lo
4: después le no ah, sigue mal. El partido le anulan un gol a All Boys lícito. Wow. Cobran posición adelantada que no era.
0: Oh.
4: 0-0 sigue el partido. Sobre el final hay una falta clara de un jugador de All Boys 2 metros afuera del área que cobra el árbitro, expulsión y penal para Godoy Cruz en la última jugada. Bueno, se arma un escándalo tremendo.
3: Bueno, se arma un escándalo con eso.
4: Los futbolistas de All Boys se vuelven locos.
3: Momia.
4: Y aparece un suplente, con lo que ahora hay que llamar VAR de Primera Nacional. Aparece un suplente de All Boys con el celular.
0: Con el celular.
4: Y le empieza, con el celular, así directamente. Y le empieza a mostrar al árbitro la jugada. Para
3: obviamente.
4: Marcarle.
0: Qué buenísimo.
4: Mirá la falta. Fue afuera.
5: Parece un chiste.
0: El VAR de.
4: Claro. Muy fuerte. El
3: VAR de los pobres.
5: Claro,
0: es el VARcito ese. El chiquitito. Sí. Es el VARcito. Es el VARcito.
3: Salvamos el programa.
0: El minibar.
3: Salvamos el programa.
5: Firmado Memo Sena.
0: Es un VARcito.
4: Bueno, muestra. ¿Qué pasa? Se le vienen todos los jugadores del Boys encima. Hasta gente del cuerpo técnico se mete a la cancha a decirle al árbitro: no cobres, no cobres. El partido, obviamente, hasta que el árbitro toma la decisión, pasaron entre 10, 12, 15 minutos. El árbitro que decide, después de hablar con el línea, dice: bueno, yo me equivoqué, me ayudó en línea. O sea, pará, cobro tiro libre afuera del área,
0: claro.
4: Lo que correspondía.
0: Sí.
4: Se meten los suplentes de Godoy Cruz.
0: Oh.
4: No, vos no podés cobrar tiro libre, ya habías cobrado penal. No hay VAR en la Primera Nacional. Bueno, nada. Se arma el tole-tole, termina en que se patea el tiro libre, última jugada del partido. El tiro libre no termina en gol, el tiro libre termina afuera. Empataron 0-0 lo dicen Godoy Cruz, pero hay que hablar de 3 fallos arbitrales.
0: Tremendo. Muy groseros.
4: Que uno lo termina salvando un celular, pero...
0: El otro en línea.
4: Sí.
0: En línea, cuando iba llegando le dijo: salvame de esta porque no salgo de esta.
3: También me dice que más que el bar fue la barra que se le venía encima.
4: En tremendo. Godoy Cruz, tremendo, con un celular.
3: Es tremendo, pero qué de...

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1: ¿Pudieron ver las imágenes de la represa cuando se abren y sale un chorro? Bueno, un chorro me queda como chiquitito, ¿no? Un chorrazo, es una cosa impresionante. Una catarata. No sé si tenemos imágenes, sale para ver, de la represa de Itaipú. Bueno, estamos hablando, obviamente, de El Niño. Por una parte, el caudal de las cataratas del Iguazú se triplicó en menos de 48 horas. Tuvieron que cerrar el Parque Nacional. Hoy Tato Jan estuvo hablando, antes de lo que queda del día, estuvo hablando con el intendente del Parque Nacional. Dijo que, bueno, despacito, poco a poco se va a ir normalizando por estos días. Igual el pronóstico habla de más agua todavía. Sí. Afortunadamente, la pasarela, que es la parte de la Garganta del Diablo, la habían sacado en el mes de agosto. ¿Se acuerdan que estuvimos hablando de eso?
2: Sí, me acuerdo.
1: Él decía que gracias a que ya las habían retirado en agosto, no se rompió todo, o sea, eso, no se perdió, porque si no, el agua ahora estaría todo tapado y se lo llevaba.
3: Son altas las cataratas.
1: Se lo llevaba, ¿no? Todo, absolutamente. Así que sí, eso por un lado.
3: Se borran,
1: ¿no?,
3: las cataratas.
1: Cataratas que tuvieron que cerrar.
2: Ah, mirá.
1: Mirá, esta es la parte. Mirá lo que es esta imagen, si podés conectarte al YouTube, porque realmente es impresionante. Este lunes caían más de 12.000 metros cúbicos por segundo en los saltos de agua de Misiones. El caudal representa 9 veces el promedio, por lo que se activó un protocolo de seguridad del agua argentino.
3: El apocalipsis.
1: Después la represa de Yacyretá, la empresa Yacyretá, abrió sus compuertas también para atenuar los efectos del aumento del caudal del río Paraná. Son maniobras que se realizan para atenuar justamente todos los efectos del incremento de volumen de agua. Las precipitaciones estiman que seguirán en ascenso en los próximos días. Y el video que estamos viendo son las compuertas de la represa Itaipú, que es Brasil-Paraguay binacional, claro, y el aumento del caudal justamente también, por el río Paraná. Es realmente, te da miedo ver
3: lo
1: esa
3: imagen. Lo que es
1: imagen,
3: la naturaleza, ¿no? Nosotros a veces estamos muy acostumbrados a nuestra zona de confort, y más ahora en la virtualidad, con el celular, y fíjate, ¿no?, lo que es esa violencia, ¿no?
1: Y gente que también está sufriendo, tuvo que haber evacuados, ¿no?
3: Y por una
1: gente,
3: represa que familias, banca todo eso, ¿no?
1: Claro, pues familias.
3: Finalmente una pared que contiene agua.
1: Exactamente, exactamente. Acá por ahí nos quejamos, está nublado, ¿viste? Y hay gente que, claro, que realmente la está pasando mal.
3: Yo que no me
1: mal.
3: Puse las galochas y pisé el charco de agua.
1: Mira, el pronóstico para mañana martes anuncia lluvias todo el día, lloviznas. Yo lamento ser la mensajera.
2: ¿Acá?
1: Sí. Oh. No te gustó nada lo que te estoy diciendo.
3: Es preferible que llueva cuando el tiempo está malo.
2: Yo pensé que la catarata.
1: Mira, lloviznas por la madrugada, lloviznas aisladas por la mañana, por la tarde, lloviznas.
3: Yo prefiero que llueva cuando está nublado. Imagínate si hiciera lindo día.
1: Martes y miércoles también lluvias durante todo el día, nublado el jueves con lluvias aisladas por la noche, nublado.
2: No
1: laven ropa, no hagan nada porque no.
3: Yo elegí creer que va a salir el sol.
1: No, siga soñando.
3: Elegí creer.
4: Es la peor primavera de la historia.
3: Tenías razón, Mauricio, cuando hablaba del servicio meteorológico.
2: Y sí.
1: Nos inunda más, por suerte nos inunda más.
2: No sabemos todavía.
1: Bueno, acá nos inunda más.
2: Acá.
1: Acá nos inunda más.
2: Bueno, ponele.
1: Ponele.

0: y esta va a ser una semana caliente, más allá de las lluvias y del frío.
1: Caliente y mojada.
0: Sí, una semana caliente en el Congreso.
1: ¿Eh?
0: En el Congreso va a ser
1: Congreso,
0: una
1: claro.
0: semana caliente.
2: Claro.
0: Puertas adentro no llueve, y allí va a ser una semana caliente porque se va a debatir la ley de tierras, se habla también del presupuesto 2017, y además vamos a tener una marcha, la quinta marcha federal universitaria, que así también es. Va a ser el jueves así en el Congreso es. Y también en distintos puntos del país, pero bueno, también. Aquí en Buenos Aires va a ser
2: la marcha federal.
0: En el Congreso una marcha federal, la quinta marcha federal, para exigir la aplicación efectiva e inmediata de la ley de financiamiento universitario, recomposición salarial urgente para docentes y no docentes, actualización de becas y defensa del
2: Entonces,
0: sistema.
2: Llegó la corte falló a
0: claro.
2: favor, o sea que no hay más instancias, no sé.
0: Sí.
2: Los docentes tendríamos que pedirle, no sé, al altísimo ya, no sé.
0: Bueno, mientras tanto, por eso esta marcha.
2: Sea él.
0: Esta
2: el
0: marcha.
2: Papa.
0: Y la semana pasada, esto ligándolo a la parte política, bueno, todo esto obviamente está con la política, pero uno piensa, semana caliente en el Congreso, Patricia Bullrich. Otra que estuvo en la lupa en el último tiempo por algunos comentarios que no iban en la misma línea que el presidente Javier Milei. Por eso, el viernes pasado hubo una reunión.
1: ¿Cuál era la frase que dijo? Juega la mancha con los aviones.
0: Juega mancha con los aviones.
2: La definió muy bien.
1: Es genial. Juega la mancha con los aviones.
0: La semana pasada, fines de la semana pasada, hubo una reunión entre Javier Milei y Patricia Bullrich en Olivos. Duró más de 2 horas. Y al parecer, según contaron de ambas partes, la idea es que de aquí en adelante, por lo menos hasta la próxima reunión, Patricia Bullrich pueda seguir diciendo lo que piensa y desligándose de algunas cuestiones en las que no coincide con Javier.

0: elecciones a nivel país, hay quienes creen que también puede llegar a ser una adversaria en las próximas elecciones.
1: Sí, bueno. Y viste que tu adversario peor es...
0: Todo puede pasar.
1: El adversario peor es el segundo tuyo, ¿no? Ella, que te puede jubilar.
0: Ella dijo, en más de una entrevista, ella dijo que ella apuesta al proyecto, a la reelección del proyecto, pero habló siempre del proyecto. Incluso Eduardo Feynman le preguntó en una de las últimas entrevistas que dio Patricia Bullrich, ¿pero de Milei o de él? Y ella fue muy hábil para contestar sin decir nada que después, el día de mañana, le pueda llegar a jugar.
1: Viste que está como la Fórmula 1, chupadito atrás, ¿no? Para hoy, aprovecharse la succión.
0: Hoy todos te dicen...
2: Pobre Franquito.
0: Hoy todos te dicen, tanto desde el entorno de Milei como desde el entorno de Bullrich, todos dicen, no hay ninguna chance de que Patricia vaya por otro lado. Si va, va a ser con Milei. Pero
3: mientras sea, digamos...
0: Hola, Javier. O sea,
2: ¿Cómo le va, presidente?
3: Mientras que no vaya por la ancha avenida del medio.
0: Ah, claro.
3: Porque esa no me gusta. O sea, digamos, esa no. Pero ella va a seguir conmigo.
0: Hay paz.
2: Qué lindo.
3: Patricia, hay paz. Nos llevamos muy bien.
2: Muy bien.
1: En Macri, esa avenida del centro, le metió un metrobús en su momento.
3: Sí, bueno, no importa. Mientras que no vaya por ahí, Pato, después que venga con nosotros, está bien.
0: Listo.
3: O sea, está bien.
0: Y Caputo también, dijo hoy en la mañana en esta radio.
3: Sí, Caputo. O sea, Caputo lo vamos a seguir bancando a Toto.
0: Ojo.
3: O sea...
2: Qué lindo verlo así.
3: Sí, estoy tranquilo.
2: Sí, súper relajado.
3: Muchas gracias.
2: Re slow, así, flow.
3: Sí, porque tengo que ir a dormir, ya estoy muy cansado. O sea,
2: que tenga lindos sueños.
3: Bueno, igualmente.
2: ¿No me dice su Instagram antes de irse a dormir?
3: Sí, te digo al Instagram de Memocenas.
2: Sí.
3: Arroba Memocenas. Lo seguís en Instagram porque Memocenas, o sea, te va a tu casa y te hace algunos salones, te hace fiesta, todo. O sea, voy yo y un montón de personajes más.
2: Bueno, que tenga buenas noches y que sueñe con los angelitos.
3: Soñá conmigo.
2: ¿Sí?
3: Conmigo,
2: qué lindo, Negrita. Que soñar. Soñá. Yo me voy contenta. Se viene toda la mesa ahí de los galanes, la segunda parte de lo que queda del día. ¿Y saben por qué me voy contenta?
0: ¿Por qué?
2: No tuve que sacar el látigo. Se portaron bastante bien.
1: Nos prometió y ahora nos quedamos con las ganas.
2: Alguno que otro es medio revoltoso, tengo que sacar, pero no tuve que sacar al rincón. Me acuerdo que a mí cuando iba a la primaria me decían, atrás de todo porque no para de hablar. Es una cosa tremenda. Amigos, que tengan buenas noches. Chau.
0: Gracias.

0: tiempo.
1: Salud, Navarra. Buenas noches. La parte de Supermitre de lo que queda del día hasta la medianoche con toda la banda en el programa de Gavianello. Después de lo que dejó el fin de semana, y antes que nada, el abrazo que se lo hacemos público al querido Flaco Pacetti.
2: Muchas gracias, muy amable.
1: 12 de octubre. Por eso es feriado hoy, porque es el cumpleaños de Flaco Pacetti. Si alguien no sabía o creía
2: alguna otra... A partir del 65 empezó a ser feriado.
1: Claro, si alguno creía en otra hipótesis conspiratoria, no. Es porque es el cumpleaños.
2: Muchas gracias, José.
3: ¿Qué cumple, Flaco?
4: ¿Cuánto? ¿38?
3: Cumple, Flaco.
2: ¿38? No, 42.
5: Está bien, había que decir la verdad.
4: Está para atajar, Flaco, boludo.
1: Le duró poco el sincericidio.
6: No, yo jugué al fútbol contra el Flaco, no estaba para atajar.
5: No,
2: no, el baile que le pegamos.
6: Sí, eso
2: tenía
6: es verdad.
2: Tenía que hacer el rengo porque me daba vergüenza.
6: Eso también.
4: Cuando jugabas a los picados, hacías como el loco Gatti y jugabas al medio, no jugabas a atajar.
2: No, yo correr nunca.
6: Casi que no estaba para atajar cuando atajaba.
1: ¿Qué es eso, dijo?
2: Yo correr.
4: ¿A dónde jugabas?
2: No,
1: al arco.
2: Al arco.
4: ¿Y sí? ¿Siempre al arco?
2: Sí, no me movía ahí. No,
4: no, ya tenías el expertise, no era cuestión de innovar.
6: Encontró el nicho, no lo sacaba mal. Peor era laburar.
2: A lo sumo, un central aguerrido. Nada más. Ay, y sí, pero cerquita, siempre cerquita.
1: Por físico,
2: claro,
1: ¿viste?
2: Siempre cerquita.
4: Cerquita del arquero de Julio.
2: Obvio.
1: Bueno, muchas preguntas, muchos temas.

0: de aquí hasta la medianoche.
1: De la nominación al Martín Fierro, ¿ya hablamos o todavía no hablamos?
2: Ya hablamos, todos me felicitaron a mí, porque bueno, también, se dieron cuenta de que...
1: Hoy vi en las redes, digamos,
0: o sea, que vos el viernes entraste a cualquier hora del programa, ya habíamos liquidado todo ese tema. Aproveché para...
1: Sí, porque yo...
0: Al fleje.
1: Yo había estado trabajando.
0: Después de las 11 de la noche, acá no.
2: Metiéndole, ¿no?
0: Acá no.
2: ¿O no? Estábamos ahí mano a mano.
1: En el lapso que ustedes estaban boludeando acá, con Coli...
0: Haciendo el programa.
1: Sí, volviendo acá con Coli, yo estaba primero en el stream, después escribiendo, todas verdades.
2: Problema tuyo, hermano.
1: Y después vine acá y me putearon porque estaba termo.
0: El programa es acá y hablando en este micrófono, es radio esto. Digo, preguntas varias de lo que ha dejado el fin de semana. Boca nos queda un poco atrás en el tiempo, pero el tema Paredes sigue siendo Paredes. Boca juega mañana, después vamos a ver qué equipo pone el Vasco Robarrena, quién juega por Paredes o qué arma el Vasco. La pregunta es, ¿para qué le da a Boca sin Paredes? Porque Paredes, veremos si llega para el Superclásico.
1: Para ser campeón.
0: ¿Para ser campeón de qué?
1: De la Copa Argentina, por lo menos, y del torneo local, si quiere.
0: ¿Cómo si quiere?
3: La anual.
1: O sea, se apuesta, tema, no, la anual no. La anual es más jodida, porque la anual...
0: Para mí es más jodido campeonato que la anual.
3: Para mí también, ¿eh?
1: También es más jodido, pero lo que te quiero decir es que Boca tiene dos partidos que se le interponen en la serie con Vasco, Talleres que lo va a jugar con suplentes, seguramente, y el posterior a Vasco, al segundo con Vasco.
4: Yo corregiría el si quiere, porque cuando no logra el objetivo, parecería que no lo quiso lograr.
1: No.
4: Quieren ganar todo, ahora, a veces no se puede.
1: Bueno. No, ni hablar. Eso, lo que te quiero decir es...
0: Boca tiene... Cuatro frentes abiertos.
5: Más apuntás, más te va desconcentrando el otro.
1: Para mí, digamos, la
0: camiseta de Boca tenés que pelear.
1: Yo creo que Vasco va a ser difícil sin Paredes.
0: Yo también creo lo mismo.
5: Sí, el viernes a la noche el hincha Boca sintió el golpe.
1: Es un golpe, sí, es un golpe. O sea,
0: durante el fin de semana vos entraba a un café, en lugar donde se hablaba de fútbol.
5: Cabeza agacha.
0: ¿Para qué lo puso? Era la pregunta, a ver, no lo digo como crítica, porque ya lo debatimos el otro día. Sí, ahora,
1: era lo mismo tipo que el día anterior te decían, tienen que jugar todos los titulares, tenemos que ganar todo, o sea, entonces no jodamos.
0: Por supuesto,
1: eso.
0: Pero quiero decir, después con el diario del lunes, la postura es ¿para qué lo puso?
4: ¿Cuál es el punto a favor de todo esto? Lo hablábamos ayer en el 9 con Gaby y con Martín, es que el Boca de hoy tiene funcionamiento.
5: Tiene una idea.
4: Exacto. Tiene una idea, juega algo, hay equipo, como... En su momento lo perdió Aranda y parecía que iba a ser irreemplazable.
0: Sí, sí.
4: No lo reemplazaron a Aranda.
0: Con todo respeto, no es lo mismo Paredes que Aranda, ¿eh?
4: No, pero digo...
0: Aranda también tenía 5 partidos en primera, 10, 20...
4: Pero Paredes... parecía un jugador en ese momento...
1: Era como el desnivel, ¿no? Era el desequilibrio.
4: Que necesitaba Paredes para...
0: Lo que pasa es que Paredes entra en un partido y cambia algo. El otro día entró en 2 toques y...
4: Estamos de acuerdo. Ahora, no hay que sacarle el mérito a lo que está haciendo el Vasco en función de... cómo está armando el equipo y cómo lo está haciendo jugar. Me parece que esa es la clave.
0: ¿Cómo se siente?
4: Veo tan afuera de todo a Boca sin Paredes.
0: No, yo no digo afuera. Digo, es muy difícil porque estamos hablando, yo planteaba el otro día y ustedes estaban más o menos de acuerdo, que si hay dos protagonistas muy importantes en lo futbolístico, netamente, que han transformado este Boca en un candidato que pelea en 4 frentes, el primero fue Paredes con su llegada y después el Vasco Robarrena.
1: Claramente.
4: Obvio.
0: Sacá la cuenta que con Paredes y con Úbeda no alcanzó. Cuando llegó a Robarrena, empieza a alcanzar, parece que empieza a alcanzar, por lo menos está en la pelea en cuatro frentes distintos.
2: Es un mérito del Vasco haber podido encontrar con funcionamiento de equipo el reemplazo de Aranda, pero también tenía en el plantel jugadores de características similares que tenían que levantar nivel, caso Velasco, caso Palacio.
1: Es un mérito de él también, ¿eh?
2: Sí, arranqué así la oración.
0: A Flores, a Robarrena, Riquelme le trae a Lozano y a Robarrena lo potencia a Lozano.
2: Esa parte es un mérito del Vasco. Ahora lo que yo digo es.
0: Levanta el nivel de Belmonte, que ahora se lesionó.
2: De Velasco, que se lesionó. De Palacio. Sí, por eso.
0: Hay mérito.
2: Y hasta el mismo Villa empezó a levantar un poquito el nivel. Ahora lo que digo es. En el caso Paredes, vos no tenés un reemplazo tan existe.
5: No va a existir.
2: Por eso.
5: Lo que traigas...
2: Entonces, es distinta la problemática
4: ustedes,
2: ahí.
4: Ustedes bien marcan que hay jugadores que empezaron a levantar su nivel. Ahora, no fue mágico. El jugador empieza a levantar su nivel, porque el equipo también empieza a jugar mejor.
1: Porque es más fácil entrar en un equipo que anda.
4: Todos tienen más confianza.
0: Porque le creen al entrenador.
4: Tienen más confianza, le creen al entrenador, empieza a ver que lo que el entrenador les pide sale. Entonces... Claro. Se animan a hacer alguna cosita más. Es todo producto de lo mismo, ¿no? Exacto. Empiezan a jugar bien o mal.
0: Redoblás la apuesta.
1: Es un círculo virtuoso.
0: Y sos virtuoso, redoblás la apuesta.
4: Por eso digo, no vamos a discutir si alguien puede reemplazar a Paredes, no, en este Boca no, nadie lo puede reemplazar.
0: Por eso ahora, pregunto para qué está Boca sin Paredes, porque tengo la impresión...
4: Yo confío en que el Vasco pueda armar un equipo que haga...
1: Que sea competitivo. Sí,
2: lo que pasa acá no perdés nada más que fútbol. Perdés el tipo que se puede dueñar del Maracaná, Martín, como ningún otro.
1: Te digo una cosa, el otro día, por ejemplo, uno de los dos goles por lo menos no se lo cobraban a Unión. Porque Paredes lo iba a dormir al árbitro, lo iba a encanar al árbitro, lo iba a encimar.
5: Lo iba a demorar como mínimo para ver.
1: Como mínimo a demorar, o sea, Pellegrino, o sea, teníamos a Blanco de capitán. Teníamos Blanco de capitán, que es
5: difícil,
1: mudo.
5: Difícil igual era.
1: ¿Qué cosa, boludo?
5: No, igual difícil que Instituto se la anule. Está muy derecho.
1: Instituto, todo lo que opera, pero si se te para Paredes, eso
0: es
1: cuestión.
0: Pero tiene razón, una cosa es que
1: si se te para Paredes, eso es la cuestión. Y nosotros teníamos a nadie que hablar.
5: Pará, muy verde también Pellegrino. Marco Rojo se queda tirado media hora.
1: Te quiero decir una cosa.
5: Como el gol de Boca
1: Ayrton Costa, primero no se deja dormir de ese modo. Le hace piquete de ojo.
5: ¿Dos veces puede pasar?
1: No, dos veces no puede pasar.
3: Dos veces.
1: Pero eso, o falta.
0: Estamos de acuerdo
1: lo que genera el árbitro, sí. Lo que genera el rival, lo que genera el propio, todas esas cosas influyen.
0: Yo estoy de acuerdo con ambas posturas. Se pierde mucho con Paredes. Ahora, el tema es que hay que determinar, porque ustedes dicen, y estoy de acuerdo, a Robarrena le ha dado, y hasta aquí, vos lo escuchás al Vasco, y el Vasco está confiado aún, él está confiado en que le puede sacar a este equipo un rendimiento capaz de estar en la pelea, como dice Tony.
5: No queda otra tampoco.
0: No queda otra.
4: Pero tiene
0: semblante de... convence con lo que dice.
1: Totalmente.
0: Vos decís,
1: no es
0: lo escuchás al Vasco y vos te das cuenta, el tipo tiene poder de convicción para afuera, no solamente para adentro. Ahora, entre el poder de convicción del Vasco, ¿hasta dónde puede convencer y para qué a Boca? Porque lo que ha perdido con Paredes es mucho. Yo entiendo que el Vasco pueda potenciar futbolistas como los ha hecho, pero ya no le van quedando jugadores para potenciar en este momento. Y vos perdés, no solamente el que juega bien, a uno de los que juega bien, perdés al líder, perdés al tipo que va y se te para al lado del árbitro. Un árbitro a nivel internacional viene a protestarle el chico Jágger Herrera y viene Paredes. ¿Vos crees que es lo mismo que te hable un campeón del mundo a que te hable Jágger Herrera?
5: Te digo otra cosa. Belmonte te hablaba totalmente, más que todos los otros.
1: Totalmente.
5: Por eso yo, bueno, Belmonte...
1: Es una boludez, pero Belmonte te relata, o sea, le relata al partido.
5: Es pesado, pero dámelo.
1: No tiene el peso que tiene Paredes, pero seguro lo hubiera demorado lo suficiente como para ir al bar.
4: Saquémoslo a Paredes, nadie tiene el peso.
1: No, nadie lo tiene. Ninguno.
4: Ahora, ¿Casíver no va en eso?
5: No va. No sé por qué, yo pensé que iba a ir, pero no va.
4: No puede.
1: Lo que quiero decir es que no lo hizo, por lo menos. O sea, vos explícame esto, o sea, de mínima. Después vemos si, como dice Coli, le hubiesen dado la razón o no. Mínimamente tenés que ir al árbitro a protestárselo. Porque estaba protestando, estaba pidiendo el VAR a Robarrena.
5: El Vasco protestaba, y no los jugadores.
0: Cococho del árbitro, te tenés que seguir subir a cococho del árbitro.
1: Totalmente, bueno. Tenés que hacer eso. Y paré, digamos, no te arranca el partido de vuelta. Te digo una cosa, hasta el pibe Flores... El día que quiso expulsar a un chabón, no se levantó nunca más hasta que lo expulsaron. No me acuerdo de qué equipo fue, pero creo que fue en la Copa.
2: Sí, fue en la Copa.
1: Que se quedó tirado en el piso.
2: Contra el Paraguay.
1: ¿La Recoleta?
2: Sí.
1: Se quedó en el piso y no se levantó hasta que lo revisaron.
5: Perdía Boca encima.
1: Bueno,
5: fue clave.
1: ¿Te das cuenta? Entonces digo, pero hay cosas que son de viveza, de picardía, y que no todos la tienen. Por ahí, Pellegrino es un fenómeno técnicamente, que no lo es, pero le falta esa picardía, le falta esa malicia. Y en el otro día a Boca le faltó malicia. Fue verde en ese sentido.
5: Pellegrino fue el que menos protestó. No protestó
1: Pellegrino. Insólito, es insólito. Aceptó. A uno lo llevó cuatro pasos a caballito y no protestás. ¿Me estás jodiendo?
0: Bueno, ¿para qué está Boca con Paredes? Boca abierto en todos los frentes, con posibilidad de estar en todos los frentes. Se le va a hacer más difícil. A ver, porque tengamos en cuenta el calendario. La Copa Argentina... probablemente lo tenga Paredes a partir de la semifinal. Paredes llegue y se juega...
5: Por ahí con muchas bajas de jugadores que van a las elecciones. Fecha FIFA.
0: No, ahí tenés que negociar, no podés jugar.
1: Ahí no vas a ceder.
5: Te puse nervioso.
0: Ahí no cedes a nadie.
1: Ahí no cedes porque...
0: Ahí no cedes a nadie.
1: Te viene Lorenzo y te dice Montero
5: de Riquelme es de la escuela de que el jugador hay que dejarlo ir a la selección.
3: Con Racing tampoco cedía y terminó cediendo.
1: No creo que el Vasco sea de esa escuela.
0: Decile a Román que tiene que cambiar de escuela para...
1: No, pero además tengo una cosa. Si no gana este año nada, que se olvide el año que viene.
0: Sí.
1: Olvídate.
0: Está en juego.
1: El año que viene no se gana nada. Nada, porque vas a tener el medio del quilombo político, ruedas, palos, todo. Palos en la rueda, quiero decir, quilombo en el camino. O sea, año eleccionario en Boca, año político, olvídate.
0: Es más complejo.
1: Olvídate. Si ahora tiene cuatro chances de ganar. Si no gana una ahora...
0: Vuelvo al tema del calendario. ¿Cuándo va a estar Paredes para jugar?
5: Con suerte en el Superclásico, pero...
1: Hay muchas dudas de que llegue al Superclásico porque se desgarró encima de la cicatriz del desgarro anterior, que le costó bastante recuperarse. ¿Sí? ¿Se acuerdan que se lesionó contra Católica y fue a la selección y estuvo un montón de tiempo, se perdió un par de partidos y después fue volviendo de a poco y nunca terminó de estar bien? Acá seguía, o sea, la realidad es que Paredes necesita como una cura, como si fuera la cura del sueño, ¿no? Un descanso,
3: claro,
1: como para desestresarse físicamente.
3: Nunca lo tuvo,
1: no paró jamás. Entonces el tipo bajó del avión y se puso a jugar con Boca. Y después viste que siempre fue regulando los minutos. Entonces, bueno, si no se desgarró el otro día, sí. Se podía haber desgarrado contra...
0: Se podía haber desgarrado en cualquier momento.
1: Vasco,
5: cuando se podía haber desgarrado en entrenamiento. En un pase momento. Simple, y cuando sí. Boca había el jugado no un partido en 12
1: días. No se desgarró en una gran exigencia. Da un pase y se desgarra.
0: Da un pase
1: y se desgarra. O sea, no es que se abre de gamba y se desgarra.
5: Como normalmente hace que a veces te pega esos que mueve el pie que vos decís, ¿cómo hace? Y acá fue simple.
0: El latigazo, cuando le pegás a la pelota fuerte, el músculo tracciona de otra manera.
5: Le pasó porque le tenía que pasar.
0: Vuelvo al tema del calendario para empezar a entender. La tabla anual no te espera.
5: No.
0: Porque ya el viernes te tiene con una obligación, te enfrenta a Talleres.
1: Bueno. Una cosa de aclarar, Boca está mejor en la tabla anual, Boca está mejor que en la fecha anterior. Está a un punto en vez de a dos.
0: Porque todos jugaron
1: es real.
3: Una fecha para Boca.
1: Todos para Boca. Ahora,
5: River la tiene.
1: Los rivales que le aparecen,
0: River depende de sí mismo. Si River gana el partido contra Sarmiento este miércoles y después le gana a Boca en la Bombonera, quedan iguales.
1: Sí. Y si mi abuela tuviera ruedas.
4: No. Depende. Boca también.
5: Independiente sí. Rivadavia que no gane los cuatro, pero como viene
1: Después de ver jugar a River contra el Estudiante de Río Cuarto, no confío en que haga esas cosas, la verdad.
0: Está bien, yo estoy hablando de los números, no de fútbol.
1: Los números sí, Boca también, Boca depende de sí mismo.
5: Hay que hablar
0: de sí mismo.
5: Casi todo, digamos,
0: pero,
5: están ahí.
0: Quiero plantear esto, a ver, para que discutamos esto, que tiene que ver con el tema del calendario. En la tabla anual y el campeonato no lo esperan a Paredes en nada.
1: No,
0: Paredes
1: claro.
0: tiene la obligación frente a Talleres es por dos frentes a la vez.
5: Sí.
0: El tema común del campeonato hasta la que termine la fase regular, obviamente que va a seguir, después hay que ver hasta cuándo llega, hasta dónde llega, y ahí se termina la tabla anual, queda poquitito. Es decir, Paredes, para el cierre de la tabla anual, ya no juega ningún partido. ¿Estamos de acuerdo en esto?
1: Puede jugar el último con Defensa eventualmente.
0: Bueno,
1: pues porque con River, o sea, no, lo que pasa es que con River, o sea, si lo... El tipo está haciendo hasta terapia con células madre.
5: Todo depende.
1: Está haciendo doble turno, está haciendo un quilombo para llegar. A él lo que le interesa en la vida en este momento es llegar a River.
0: Jugar el partido con River.
1: Jugar el Superclásico. Ahora, si vos después tenés, vamos a suponer que vos tenés final de que Boca pase esta etapa con el Vasco.
5: Claro.
1: Y que pase y que tenga Sudamérica, Copa Argentina, de ninguna manera vas a arriesgarlo.
3: Eso va a depender mucho si arriesga o no.
1: Totalmente. Si vos quedaste eliminado con el Vasco y probablemente contra River va a jugar aunque sea una gamba.
3: Sí.
1: Ahora, si vos seguís en carrera, no lo podés arriesgar a que se pierda la final de la Sudamericana,
5: claro,
1: y la final de Copa Argentina o la semifinal y final de Copa Argentina, sería el pedo.
0: De todo lo que tiene Boca, lo único que no está comprometido por la ausencia de Paredes, no quiero decir que sea lo que Boca puede ganar, es la Copa Argentina.
1: Por eso
5: por ahora.
0: Es lo único. No. Y porque juega es el 14 de noviembre. No
5: 14.
0: Falta un mes.
1: Claro.
0: Falta más de un mes.
5: Y un poquito más.
4: Ahí está bien.
0: Para eso llega. Para el partido contra Banfield va a llegar y para la definición también. O sea, la lesión de Paredes no compromete la participación en Copa Argentina. Con lo cual, Boca, para Copa Argentina, podríamos decir...
1: Está igual que antes.
0: Hoy están, claro, después hay que ver en el mes, porque después el resto del equipo tiene que atravesar todo esto. Sin Belmonte...
1: Bueno, es que sin Belmonte y sin Aranda seguro, claro. Pero después, por ejemplo, Velasco se te va a poner bien.
5: Sí, seguro.
1: En algún momento, ¿qué otro tenemos caído? Bataglia puede llegar a aparecer.
5: Claro, de los jugadores lesionados...
1: Puede llegar a tener un refuerzo inesperado en Bataglia, porque es una cosa que es real.
0: Sí, claro.
5: ¿Qué pasa, Martín?
2: Pero Bataglia no juega hace un año.
5: Sí, el 7 de diciembre, sí, pero bueno...
0: Mucho tiempo. Bueno,
5: Bataglia en algún momento va a tener que jugar a la pelota.
1: Sí, a veces necesitas 15 minutos.
2: Sumás una pieza, pero es muy de a poquito eso, me parece.
1: A lo mejor necesitas un tipo de 15 minutos, 20.
0: Sí, ese sí.
1: No más que eso, ¿entendés? O sea, no digo que sea titular y que sea la figura del equipo.
5: Ahora... No, lo que pasa está mañana. Mañana es un partido que hay que ver a quién ponen.
0: Mañana es un partido.
1: Yo tengo el equipo, ¿vos tenés un
0: que
1: equipo?
0: Va a marcar.
5: Tengo las dos opciones. Me dicen que puede haber una sorpresa, yo no creo.
0: ¿Quién juega, Villa o Alarcón?
5: En la sorpresa, en la duda. Pero me dicen, no habrá otra sorpresa. Yo no veo otra sorpresa. La otra sorpresa que sería Camilo Rey Domenech.
0: No creo.
5: Pará.
0: No creo. ¿Sabes por qué no creo? Porque no...
1: Eso sería un suicidio.
0: No veo que Camilo Rey Domenech lo haya convencido lo suficiente a Arruabarrena hasta aquí, en los minutos que le ha dado, como para que lo ponga en un partido en el más importante.
1: Lo bajó a reserva. Lo bajó a reserva.
5: Bueno, pero para que sume minutos para estar contra Talleres, va a jugar.
1: Lo hubiese puesto contra Talleres.
5: Pero una cosa es Talleres.
0: Una cosa es Talleres, que anda muy a la mala.
5: Ahí para mí juega.
0: Que está comprometido. Vas a jugar contra un equipo en una caldera que va a jugar a tu favor.
4: Con respecto a la duda que plantea Coli, yo estoy en eso con lo que decía Tony recién. Vos, al rival le tenés que prestar el mejor equipo que tengas.
0: Claro.
4: Y un nombre importante, esté en el nivel que nadie pensaba o todo el mundo creía que iba a estar mejor, es Villa. Villa es un nombre importante y mañana tiene que estar el titular. Tiene que mostrar la cara, ese plantel tiene que poner todo lo que tenga... Porque me parece que...
3: Pasó el partido esto. Local es el partido para hacer la diferencia. Ah,
1: pasó esto. Sí, pasó esto que
4: hacer. No podés dejarlo en el banco a Villa.
1: Pasó esto. Probó 4-3-3. Con Flores y con Villa por los costados. Y en el medio Merentiel.
5: ¿Cómo en el...?
4: Bueno, Merentiel.
5: No,
4: bueno,
5: dentro de lo...
1: es que no si vos jugás con dos winners, no va Merentiel. Si vos jugás con dos winners, tenés que jugar con Villa. Con Valencia. Es así. O sea, por más que Merentiel, digamos, esté dos escalones, por eso te estoy diciendo, pero no puedes jugar en un 4-3-3 porque el tipo no va a ser nunca 9. Nunca te va a ser de 9. No. Si vas a 4-3-3, lo pones a Valencia para que le den centro. Para mí va a ser Flores y Merentiel la delantera. Nada más.
0: Dos delanteros.
1: Y van a jugar con cuatro volantes, iba a jugar Alarcón y iba a jugar Palacios.
5: Para mí también.
1: Para mí ese es el equipo, es 4-3-1-2, con Palacio suelto, no va a arriesgar al medio, iba a poner...
5: Para mí también.
1: Y después, eventualmente, si el partido lo lleva, lo va a poner a Villa.
2: La función esa de Palacio suelto, ¿no la puede cumplir Villa? ¿En Independiente Rivera no ha jugado en algunos momentos por el medio más que por las puntas?
1: No tiene lucidez ni inteligencia para jugar en ese...
0: Para jugar. En algún momento...
1: O sea, tiene un pase aceptable,
0: se tira al medio,
1: pero no es un tipo de mirar la cancha.
0: No como función, sino como excepción. Se tira al medio, escapa de la marca y puede meter un pase.
1: Te digo una cosa, se tira al medio.
0: Lo hubiese estacionado ahí, lo marcaba.
1: Más para gambetear que para meter pases. No es que se pone a tirar pases. O sea...
4: Para Valentín el otro día el gol que hizo es de 9.
2: Sí,
4: está bien, fue una pelota,
0: pero la pifió.
5: Bueno, decir que lo metió porque definió mal,
4: todo lo que quiera. Valencia también hizo un gol porque le rebotó la pelota y nadie dice nada.
5: Pero fue de 9, por lo menos.
1: No, te discuto esto, pará. Ese es un gol de los que hace Merentiel, llegando atrás a la carrera, porque era un contraataque. No era un ataque de Boca, era un contraataque. Si vos tenés que atacar...
4: Lo agarró en el centro del área...
1: Sí, es cierto.
0: Vos lo cargaron con un arquero que no
1: tiene que salir. Picando, el tipo llega picando.
4: Pero a mí me llama la atención que desmerecen todos los goles que se Merentiel. Siempre tienen che.
1: No. Para mí es titular. Pará, escuchame, ¿me escuchaste? Para mí es titular. Para mí es titular.
4: Es el que más goles tiene Boca ahora.
5: Pero no
4: le gusta a nadie.
1: No, flaco, te digo esto.
0: Lo que se ha perdido...
1: Cuando vos tenés...
0: Y todos los goles que se perdió. Y todo lo que el equipo tuvo que jugar.
1: Para un uruguayo... Yo quiero para yo te quiero sentenciar esto. Para un uruguayo no es nada peor que tu uruguayo. Matando a Merentiel. Yo no lo mato a Merentiel ni en pedo. Para mí Merentiel es titular.
0: Lo que me lo van a comparar con...
1: Siempre es titular.
0: Me lo van a comparar con que... Con
5: nadie está manteca.
1: Siempre es titular. Lo que te quiero decir es esto.
0: Ahí tenés uno que sigue, que hace
1: gol. Si tenés al Vasco todo metido atrás, como lo tenías a Racing, es más útil Valencia.
0: Porque sabes de lo que le estoy hablando.
1: Que Merentiel. No, decime qué.
0: No te haga mal, boludo.
1: No, boludo, no te escuché lo que
0: Manteca
1: me
0: decía. Martínez, dijo aquel. ¿Vos crees que son comparables? Manteca Martínez.
4: No te comparás. Para huevo. Para lo que tiene Boca hoy, está haciendo goles de todos los colores.
5: ¿Cómo me citaba el Manteca?
1: Es más un jugador... El tipo le hace un gol al Bayern Múnich. ¿Cómo se lo hace? De contra.
0: Le pateó el cuerpo al arquero y le erró al arquero. Por eso hizo el gol al Bayern Múnich.
5: Está bien. Dale un mérito.
0: Le pateó al arquero. ¿Vos te acordás cuando venían los circos a los pueblos que te ponían un arquero de goma y te ponían la pelota y tenías que acertar y tirar al muñeco? Merentiel, ¿sabés la que hubiera ganado de cigarrillo en ese momento? Creo que
1: Para mí es una cábala que tiene. El uruguayo debe querer que gane Boca y es una cábala pegarle a Merentiel para que Merentiel haga gol.
0: Pero de ninguna manera.
5: ¿Sabés que sí?
1: Escúchame,
5: cuando
1: porque para mí es eso, si no, no puede ser.
5: ¿Es porque
1: boludo.
5: Es burro es una porque lo adrede? O así que le pega mal a la
0: pero
5: pelota.
0: Lo mismo digo de otro delantero. El otro día, no sé qué barbaridad dije, después medio me arrepentí de Santos Borré, de River.
2: No te arrepientas jamás de eso.
1: Burré.
2: Jamás te arrepientas de eso.
0: Y eso que a la altura tuya ni hay.
2: Debe haber quedado corto y todo.
0: Le preguntamos al hincha de Boca en el 11-30-03-07-90, de todo lo que tiene Boca para pelear de aquí hasta fin de año, sin Paredes, ¿para qué le da a Boca? 11-30-03-07-90. Vamos a regalar una camiseta de Boca al final del programa. Sin Paredes, que se va a perder mucho, salvo Copa Argentina, que sí llegaría para las semifinales, ¿para qué le da a Boca sin Paredes en lo que queda? ¿Para qué le da a Boca sin Paredes, flaco?
4: Para mí, para seguir peleando...
0: Para todo.
4: Para todo.
0: Puede pelear todo sin Paredes.
4: Sí, no tengo duda.
0: Carajo. ¿Coli?
5: Copa Argentina.
0: ¿Solo Copa Argentina?
5: Sí.
0: ¿Yolita?
3: Yo creo que Argentina y Sudamericana. Copa Argentina y Sudamericana.
0: Sudamericana sin Paredes. Terreno internacional.
3: Entiendo que sí. Yo lo veo bien a Boca. No me sorprendería que... A sentirlo de Paredes.
4: Tabla anual, ¿ustedes dan el hecho que lo único que sirve primero o dentro de los tres estás todavía entra?
0: No, tabla anual es el campeonato.
3: Para el campeonato.
0: Lo otro es clasificar.
4: Por eso digo, lo pregunto.
1: Vos salís segundo, entras también.
0: Está bien, porque entrar a la Copa Libertadores es un objetivo.
4: Entrar a la Copa es un objetivo.
2: Pero campeón de Copa Argentina también le da ese objetivo. Campeón de Sudamericana también le da ese objetivo.
5: Bueno, pero no cuestioné la
0: A ver, lo que digo es, Boca podría no ganar un solo título y jugar la Copa Libertadores
4: del año que viene. Por eso es un objetivo. Por eso lo pregunto.
0: Es escaso. Es pobre Tom.
5: Yo te digo una cosa. Si eso ocurre, prefiero no jugar la Libertadores yo, ¿eh?
0: ¿En serio?
4: No. Son todos...
0: 11:30
5: Riquelme me festeja.
0: ¿Qué opinan del
5: jugar la Copa Libertadores? Me la corto.
0: ¿Qué opinan los hinchas de Boca del periodista que hace Boca?
5: No puedes jugar la Libertadores.
0: Que dice que prefiere no jugar la Libertadores. Regalamos 10 camisetas de Boca. ¿Qué opinan los hinchas de Boca del periodista de Boca que dice que prefiere no jugar la Copa Libertadores de América?
1: Dale, insólito.
5: No, lo sostengo. No. Lo sostengo.
0: ¿Conocés algún periodista de River?
5: Hay que ser campeón.
1: Mutealo.
5: Hay que ser campeón.
1: Muteamelo.
5: Haz una encuesta. El hincha de Boca no quiere jugar la Copa Libertadores de arriba. Para hacer papelones. Eso, River de última.
0: Podés cerrar ese. Ahí está. Martín, ¿qué opinás de un hincha, de un periodista de River?
1: Tenemos que recuperar a Fiasco, boludo. Norberto Fiasco. ¿Qué gol hizo Norberto Fiasco?
0: Terminemos la ronda.
5: ¿Y Kevin Zenón?
0: Está cerrado. ¿Qué puede ganar Boca sin Paredes? ¿Para qué le da Boca sin Paredes?
2: No, me parece que perdió mucho. No, puede ganar todo. Porque sin Boca Paredes está muy todo bien. Pero me parece que, por ejemplo, ahora el partido con Vasco, que era claro favorito, ya no es tan claro favorito.
0: Estoy plenamente de acuerdo.
1: Para mí le da para los torneos que pueda jugar Paredes.
5: O sea, Copa, es una no respuesta.
1: Es Copa Argentina, Copa Argentina y campeonato. Copa Argentina y campeonato.
0: Quédate un ratito ahí en el empeño.
1: O sea, para mí, para mí la Sudamericana con Vasco va a estar complicada. ¿La puede pasar? Sí, puede pasar. Y si pasa esto, es gran candidato a ganar.
0: Pero el campeonato
4: de blanco, sí, pero también negro.
0: ¿Cuándo arrancan los octavos de final?
1: Un montón.
0: Los octavos de final, ¿cuándo arrancan? ¿Qué fecha los octavos de final? O sea, no juega.
1: Falta un montón, juega de
5: los octavos de final para todos. 15 de noviembre puede ser.
1: Es lo mismo que Copa Argentina.
0: Hay una voz en segundo plano que está diciendo 15 de noviembre, pero no sé quién es. Hay un fantasma en el programa.
1: ¿Podés mutearlo?
0: Está muteado. 11:30 ¿Para qué le da a Boca? ¿Para qué puede ganar Boca sin Paredes? Recordemos y aclaremos esto, que es información. Llegaría para las semifinales de la Copa Argentina y estaría disponible para los octavos de final, en principio.
1: Sí, no, pesimista. No.
2: La última seguro, fecha del campeonato para... es 8 de noviembre, Boca Defensa.
1: Bueno, recién el 15 vos arrancás, claro. O el 11, arrancás ya los octavos de final. Claro. O sea, para mí está...
0: Cuarto de final.
1: Para mí está bárbaro.
0: Octavos de final.
1: Cuartos del grupo, digamos. Sería octavos de final.
0: ¿Por qué cuartos del grupo? No.
1: 8 y 8 son.
3: Claro,
0: octavos. Claro, es octavos de final. Octavos. Hay octavos, cuartos, perfecto. Semi.
1: Octavos de final, para mí octavos de final está...
0: Bueno, ahí está uno de los temas que tenemos en este lunes, después de lo que pasó ya el viernes, nos queda lejos, ahora sí nos vamos a meter en otros temas también, pero por supuesto está la consigna viva 11:30 para los hinchas de Boca. La pregunta de River es, ¿qué es este River que vimos frente a Estudiantes de Río Cuarto? 21 días de trabajo, uno esperaba un poco más, o yo me hago cargo, esperaba un poco más el juego, porque la realidad es que hay un detalle. River consigue un gol a los cuántos minutos, 6, 5.
1: Cinco. Pensé que le iba a hacer 14. Después de ese gol dije, le hace 14.
3: Siempre
1: gol.
3: Lo más difícil contra un equipo que juega como Estudiantes de Recuerdo es el primero.
0: Abrir el arco. Frente al tercer arquero de un equipo que ha pasado por todo, Estudiantes de Río Cuarto, presidente preso, elecciones en el medio.
1: Es el tercer
0: jugador,
1: arquero.
0: ¿Eh? Es el tercer arquero.
2: Y bastante bien, ¿eh? Igual digo.
0: El tercer arquero porque, separó jugadores del plantel Estudiantes de Río Cuarto. Ha habido hasta sospechas en algunos partidos, algunas actuaciones.
4: Eso es lo de menos. ¿Sabes por qué? Porque yo estoy con lo que dice Scioli. Este equipo no podría estar en primera división si no fuese por este torneo.
1: Y tampoco así debería haber estado.
4: Es una barbaridad.
1: Te digo, ¿Qué imagen se lleva el hincha? ¿Se lleva una alegría el hincha de Estudiantes Recuerdo de haber participado de esta primera?
4: La verdad se lleva
1: un sinsabor, una amargura. Es un papelón lo que hizo Estudiantes Recuerdo. Peor equipo en los últimos 50 años. Sí. ¿Qué subió?
0: No ha habido. Crucero del Norte.
4: No, fue peor que
3: sacó más puntos.
1: Peor que Crucero del Norte. Crucero del Norte por lo menos te complicaba con la grama bahiana.
0: Huracán
1: con la grama bahiana.
3: La diferencia de que Crucero del Norte se enfrentó a todos los equipos del fútbol argentino, Estudiantes Recuerdo.
0: Estudiantes Recuerdo.
3: Le Boca Independiente. No.
0: En términos, si lo ponemos en contexto, no estadístico, en contexto, hay un contexto. Cuando jugó Huracán de Tres Arroyos, Huracán se metió entre 20 equipos.
2: Claro.
0: Jugó con equipos de mayor dificultad de los que juega ahora Estudiantes.
1: Lo hizo goleador al Cachorro Cámpora, era el campeonato de Cachorro Cámpora.
0: Y el otro grandote, ¿cómo era que tenía el 9 aquel, te acordás? Había un 9.
5: ¿De quién?
0: De Huracán de Tres Arroyos. Yo lo fui a relatar con
5: El Novillo García.
0: Y había otro más, me parece. El Novillo García. No, el 9 no vino García. Fuerte, uno fuerte.
5: Rodrigo Palacio salió de ahí.
0: Sí, pero no,
1: está bien, pero Cámpora, o sea, vos fíjate, era un equipo que hacía goles. O sea, debe haber ganado más partidos que Estudiantes Recuerdo.
5: Apertura 2005.
1: Fue un papelón.
0: Probablemente. Y tuvo que enfrentar mayor dificultad.
5: 18 puntos sumó el primer torneo y le fue peor.
1: ¿Quién?
0: Huracán. Porque sí, Huracán estuvo en una primera de 20, muchachos.
1: Era una primera mucho más competitiva.
0: A eso voy, a eso voy.
4: Los equipos jugó.
1: Ahora, claro, fíjate las estupideces de este torneo, viste que
5: el anual,
1: viste que Boca y River, sí,
5: Boca y River, Boca le toca Instituto
1: y arriba le toca Estudiantes Recuerdo,
3: el anual tampoco,
5: hermano,
3: no.
1: Es insólito.
0: ¿Cómo?
1: Viste que cuando Boca juega con Talleres, arriba le toca Belgrano, ponele, sí, a Boca le toca Instituto y a esto le toca Estudiantes Recuerdo.
0: Estudiantes Recuerdo,
1: cosa de la D.
5: Pará, y el otro emparejamiento, Aldo Civi, Defensa y Justicia, que es el Bayern Múnich también,
2: Y cuando pero están descubriendo la ridiculez de este torneo, que es lo que hablamos todos los días. No es noticia eso.
1: Fíjate lo que es Estudiantes Recuerdo. Lo que quiero decir, o sea, es un desastre por donde lo mires.
0: Bueno, sí.
1: No hay emparejamiento, no hay nada. No.
0: Eso marca algo. Pero yo creo que River, el sábado, el problema fue River, no Estudiantes.
2: No, preocupante, Gabriel.
0: Tiene que ver con River, con lo que River no produjo o no pudo resolver el otro día. El gol lo hace Acuña, no está mal que lo haga Acuña.
1: No, pero además lo hace a los 5 minutos.
0: Lo hace a los 5 minutos.
1: Está.
0: Y era un partido en el que tenía Driussi. Habíamos debatido el sábado, el viernes, habíamos charlado sobre la importancia que tenía tener a Driussi en el equipo. Estaba Thiago Almada, estaba Correa. Que estaba
4: está,
0: el equipo completo.
4: Está claro que River en el último partido, en función de lo futbolístico, fue un retroceso.
3: Sí.
4: Pero gran retroceso, no un escalón, 10 escalones.
0: ¿Le hizo mal haber estado tanto tiempo sin jugar, flaco?
4: No le hizo mal. A ver, para mí no lo vi con ningún problema físico. Desde ese lugar. No, desde ese lugar yo no.
0: No, pero desde la falta de roce de
2: ritmo. Lento, impreciso, pesado.
4: Yo con eso coincido con las declaraciones de Otamendi al final del partido. Estaban apurados. Impreciso.
0: ¿Pero por qué apurado si ganabas a los 5?
2: Habló de una ansiedad, Otamendi, de sacar el partido, el resultado, después de tanto tiempo sin jugar, tener que dar
1: una expectativa. Hay una expectativa generada. Tenés el Monumental a reventar. Después de 20 días que no juegues, decís, bueno.
2: El último partido lo perdiste en Huracán, te tenía que reivindicar de eso.
1: Hace 20 días que juegues, tenías que jugar contra el peor equipo del torneo, tenías 20 goles.
0: No tengo que intuir que si River no hace el gol a los 5 minutos, tal vez ni lo hubiera ganado. Entonces,
2: muy probable, ¿eh?
4: ¿Sabés qué? Lo único real acá, te lo digo así clarito, no te hace bien nunca a ningún equipo
0: para tanto.
4: Para tanto tiempo,
0: por eso te preguntaba.
4: Cuando los otros no lo hacen.
0: Claro, el resto está jugando.
4: El resto está
1: ¿Para
4: jugando.
1: Qué lo hizo River?
4: Una cosa es venir todo
0: no lo entiendo, porque pudo haber jugado la semana pasada.
5: Recuperó los lesionados.
1: Pero recuperó lesionado, pero contra Estudiantes.
0: Y pero tenía que jugar contra Estudiantes de Río Cuarto. A ver, recuperaste lesionados y perdiste ritmo en cuántos otros jugadores.
4: Claro, entonces,
0: ¿qué es lo que ganaste respecto de lo que perdiste?
1: Porque vas a jugar con Sarmiento, con más o menos confianza que antes.
4: Menos
1: confianza.
5: Pero ganó, levantó el ánimo capaz, qué sé yo. Bueno, lo que pasa es que ahora River está envuelto en otro lío. No se hagan los salames.
0: ¿Qué otro lío?
5: ¿Y que lo quieren volar a Poncio? ¿Ya lo quieren a Ramón Díaz? No, nos hagamos los boludos.
2: No sé qué información tenés vos. Tirala acá y la debatimos.
1: Vos no tiraste una información anoche.
2: Yo vi un like.
1: Pero se habló todo el día de eso.
2: De
1: tu información.
5: Es más, se lo quieren sacar encima ahora. No quieren esperar que termine el torneo.
1: Escuchame. No seas modesto, boludo.
2: No.
1: Le armaste el programa a todo el mundo.
5: Las operetas.
2: No, la relación. De Ramón Díaz con esta dirigencia que parecía imposible no es tan imposible hoy por hoy.
0: A la vista de algunas cuestiones, todo el mundo se amiga.
2: Hubo contacto, acercaron algunas posiciones y demás. Ahora, eso no significa que Ramón Díaz mañana vaya a ser el entrenador ni que mañana lo quieran sacar a Poncio. No es así.
5: Sí, sería la idea, ¿eh?
2: No.
0: Fue sugestivo que no arreglaran Corinthians.
2: No, el posteo de Emiliano Díaz. fue muy claro, además dijo, tengo que acompañar a mi papá en su último sueño, en su último gran sueño en el fútbol.
5: Volver a Independiente.
2: No, claramente está hablando de River.
0: Vamos a ir a las noticias de Mitre Informa primero, ya seguimos con este tema de River, ya seguimos hablando de Boca y de para qué está el equipo del Vasco Arruarrena.
5: Tengo una bomba en
0: Hay
5: Boca.
0: Que hablar de Racing y el partido de ayer. Ayer Racing pierde 2-0 y pudo perder, pudo haber empatado, esto es verdad porque el fútbol es así. Ahora, el resultado moral, como se decía hace 50 años atrás, el resultado de lo visto por el juego fue un 3-0, fue un baile, sí. Fue un toque. Y después de la pobreza de Independiente también. Independiente no le pudo ganar a un equipo que es, que anda a la deriva, de una institución que anda a la deriva. Bueno, no sé si Independiente anda muy distinto de Talleres. Lo vamos a charlar. Ah, y en un ratito también vamos a hablar de un arbitraje escandaloso en la Primera Nacional. Tremendo. De la Molina Hijo en All Boys Godoy Cruz. Vamos a charlar con Leo Gávez, que vio el partido. Vamos a charlar un poco de algo, pero sin pie ni cabeza. El árbitro modificó una decisión propia por una imagen de un teléfono que le acercaba un jugador primero y un asesor. No, y
3: ya se había equivocado antes con otro penal y con un gol anulado, además. Bien,
0: pero la jugada en cuestión modificó, no por el VAR porque no hay, por una imagen que le acercaban desde un teléfono, un jugador.
3: Una película, parece una película.
0: Otra, una cosa de locos. Es ridículo.
1: Siga, siga.
0: Sí, claro. Siguita, siguita, porque siguita, es hijo de siga, siga. Siguita, noticias, Mitre Informa.
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8: 11 y 5 de la noche, cielo cubierto en Buenos Aires, 13 grados, 8 décimos la temperatura. El presidente respaldó la continuidad de Caputo al frente del Ministerio de Economía. En diálogo con Radio Mitre, Javier Milei aseguró que tiene una relación simbiótica con el ministro.
9: Es una pelotudez del tamaño de una casa. Yo tengo una relación simbiótica con Toto Caputo. O sea, es literalmente simbiótica.
8: Dalbón pidió detener a Caputo y Bausili por las operaciones con oro del Banco Central. El abogado amplió su denuncia penal y también solicitó la detención de Juan Curuchet, director de la entidad. Según el letrado, la Auditoría General de la Nación registró un resultado negativo de 1.023 millones de dólares en esas operaciones con egresos de divisas. La presentación plantea posibles delitos de administración fraudulenta en perjuicio de la administración pública, abuso de autoridad, incumplimiento de los deberes de funcionario público y asociación ilícita.
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8: Se indica para mañana martes en Capital Federal una temperatura mínima estimada en 12 grados, la máxima en 18, lloviznas durante la madrugada, luego lluvias aisladas durante gran parte de la jornada. El cielo cubierto en la ciudad, 13 grados, 8 décimos la temperatura, 81% la humedad.
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11: Hola, Super Mitre. ¿Cómo está el grupo y con el técnico que tenemos? A Boca le da para pelear por todo, aún no estando Paredes. Yo me conformo con jugar a Libertadores 2027 y ganarle a River Independiente. Horacio de Villa Devoto, 723, los últimos tres de bien ahí.
12: Buenas noches, Super Mitre Deportivo, Ernesto Pergamino. Y no, Boca sin Paredes va a pelear todo porque es un equipo consolidado, es un equipo firme, más allá de la defensa que por ahí flaquea en algunos centros, pero no, va a pelear todo y bueno, Lautaro Blanco a la selección. Ernesto de Pergamino.
13: Buenas noches, ¿cómo anda el equipo? Acá Pedro de Loma, 667 mi DNI. Boca tiene que ganar todo, todo lo que juegue lo tiene que ganar, ese es un equipo grande. Se nos cayó Paredes, bueno, se nos cayó Aranda, bueno. Pero no hay excusa. hay que morir con la bota puesta, hermano. Así que a pelear todos los frentes que tenemos, que no son pocos, e ir por todo. Y morir con las botas puestas. Pedro de Loma. Abrazo, muchachos.
10: Todo va a andar bien. Ninguna bala, palabra es de tren.
0: Los oyentes de lo que queda del día aquí en Radio Mitre, en la radio número uno de la Argentina, en el 11-30-03-07-90, estamos hasta la medianoche en el programa de Gaby Anhelo.
1: Me asaltaron en la tanda, boludo, me asaltaron.
2: Pero si te fuiste a tomar un café acá, acá en el pasillo.
1: Fui a la máquina, pasillo, si no hay. Fui a la máquina, compré un turrón, que no te dicen cuánto vale antes.
0: ¿Cómo que no?
1: Si vos, no te dicen.
0: Si vos ponés el numerito y te
3: claro,
0: dice...
3: Antes de pagar, podés fijarte
1: claro,
3: el precio.
1: Te fijas el precio. ¿Cuánto pagas un turrón? Sale 3.50 en todos lados.
2: Sí, la máquina está jodida, la inseguridad acá de las máquinas.
1: Boludo, es tremendo. Sí. Te atacan las máquinas, boludo.
4: La barreta está complicada.
0: No tenés que salir de la radio.
4: La barreta de hierro.
1: No, tremendo.
0: Tenés que salir de la radio, ir a buscar un kiosco y te perdés media hora de programa. Bueno, como hiciste el viernes, en definitiva.
2: Y sacate un alfajor de ahí, ¿sabes qué? Tenés que dejarle el aguinaldo.
1: Por favor.
0: Leo Gávez en línea con nosotros para hablar de lo que ocurrió en la Primera Nacional en el partido de All Boys y Godoy Cruz esta noche con el arbitraje de La Molina Hijo. Leo, ¿cómo te va?
14: Consega, ¿cómo anda toda la banda? ¿Bien?
0: Bien, muy bien. ¿Estuviste en Floresta?
14: Bueno, estuve hace un rato. Fue todo caótico, ¿no? Porque a mí me tocó relatar para la tele más temprano Lanús y Vélez. Termina el partido, me voy para la cancha de All Boys. Llego sobre la hora en el medio de una represión policial tremenda ante los hinchas. Ya un clima muy caldeado. El partido arrancó media hora más tarde de lo que tenía que arrancar debido a esta situación. El arbitraje de La Molina... el partido arranca 7:30 y sucede lo que no pensamos que en el fútbol argentino... sí, en el fútbol argentino ya puede suceder cualquier cosa. Pero ocurre que Godoy Cruz pelea el campeonato y All Boys pelea el descenso. Godoy Cruz es mejor equipo que All Boys, pero el partido estaba 0-0. Y la realidad que era de ida y vuelta hasta que a La Molina se le ocurre cobrar el primer penal para Godoy Cruz en lo que él consideró que era una mano del jugador Purita, de Emiliano Purita... dentro del área. No había sido mano, cobra penal, pateó el 9 de Godoy Cruz Pino y la pelota dio en el ángulo y se fue. Bien, minutos después, otra jugada de ataque de Godoy Cruz, va al piso Zafarana, toca al delantero del Tomba, penal. Había sido afuera del área. Un y metro, ahí se arma la hecatombe total.
0: Un metro fuera del área.
14: Tiene que ver con lo que ocurrió. Recién decían lo de la máquina. Bueno, imagínense lo que es el choreo que se dio en Floresta, ¿no? Digo, más que turrones.
1: No.
14: Hubo confite para todos acá. Porque lo que pasó acá es insólito. Un penal que era afuera del área. Segundo penal que no era. Otra vez para Godoy Cruz. Y ahí el desastre vino porque entraron todos al campo de juego. Y Zafarana, que fue el jugador que cometió la infracción, que se va expulsado, correctamente expulsado, porque pega atrás cuando el jugador está por entrar al área, le lleva un celular con la imagen de que había sido afuera. Esto es lo que cuento, es real, porque alguno dirá, no, como, sí, le mostraba en un celular que se había equivocado, en el medio de un escándalo absoluto, La Molina desbordado, la gente que se quería meter en la cancha. Bueno,
0: ¿cuánto estuvo parado
14: el partido? La Molina tardó 25 minutos hasta que tomó una decisión final que fue cambiar su fallo.
0: A partir de la imagen del teléfono.
14: Es que se dio cuenta que, a ver, esto es como todo. Si alguien te quiere matar, ¿por qué me quieren matar? Debe estar preguntando el tipo, ¿no? Y porque volviste a cobrar algo que no era. Y la realidad es que le empezaron a mostrar en una pantalla con los celulares, con la aplicación esta, ¿viste? Que esta aplicación que no se ve nada, que vos no sabés si está viendo el partido, si está viendo un fragmento, si vas a... Es un escándalo esto, bueno, ahora también hay que pagarla, pero digo, le mostraron, menos mal que todavía, porque seguramente nadie le iba a pagar, todavía es gratis, justo hasta esta jugada monstruosa fue. Se la muestran y el tipo... da vuelta al fallo. Es un escándalo esto.
0: Contemos que en el medio de todo esto, de que el futbolista va y le muestra el teléfono, los jugadores de Godoy Cruz lo sacaban empujones al que tenía el teléfono, porque los jugadores de Godoy Cruz sabían que el teléfono...
1: Era
0: una prueba.
1: Era la carta ganadora.
0: Era un testimonio irrefutable.
14: Pero acá es tremendo. Primero porque en línea no lo ve. O sea, en línea que es el que tiene que decir, che, claro. La Molina, no te manques otra vez. Claro, la pelota, está, claro. No había entrado al área el jugador. Le pega de atrás, pero es afuera. En línea no lo ayuda.
15: alguien le sopla, le muestra la imagen, el tipo lo ve, ya sabe que está contra las cuerdas, ¿qué hace en ese momento? Decide, desde su honestidad en cuanto a decir, che, me banqué de nuevo, tengo que cobrar tiro libre, pero sé que me la mando para siempre. Los jugadores de Godoy Cruz tenían la pelota en el punto del penal y los jugadores de Albú estaban parados en la barrera. Era muy gracioso lo que pasaba.
1: Es que, porque la realidad, o sea, es que es un acto de justicia. O sea, sí, o sea, la decisión que toma es un acto de justicia.
0: El tema es
1: pero
0: que
1: la
0: no
1: realidad
0: se apoya...
1: es que el reglamento no lo avala, porque claro, si no se no es un acto de justicia.
4: Pero podría, la verdad, perdón, podría haberse ido a la mitad de la cancha con el línea y haber hablado 5 minutos y decir, no, en línea me dijo que...
0: Porque no tiene, ya no, no tienen boliche los jueces.
4: Por favor.
3: Pero tardó 25 minutos, ya no,
4: no
3: había...
4: No, pero de última dibujar de alguna manera.
15: Sí, lo que sí pasa, Flaco, es que... pero ¿sabes lo que pasa? Que se fueron... Sí. Ahí yo te entiendo lo que vos decís. Para mí también. Yo creo que alguna vez se resolvió así, de la forma que vos lo estás diciendo. Sí. Pero a mí me parece que acá el tema fue que una invasión de todo, porque era un... Y él ratifica el penal. Evidentemente nadie le... Ninguno de los compañeros que él tenía en cancha le había dicho, mirá, te equivocaste. Entonces, él ratifica el penal y ahí se arma todo el lío nuevamente.
0: Porque ya no
15: y
0: tienen el expertise que tenían los árbitros antes, Leo, que por lo menos cuando ocurría esto, iban y pero se juntaban con el juez de línea y se decían, no, che, ¿qué hacemos? Salgan
15: no,
0: de acá.
15: Que voy... Estos son tremendos. Bueno, pero yo les quiero decir que el fútbol argentino, hoy dio otra muestra más de que está todo mal y que el arbitraje ha pasado a ser una de las vergüenzas más grandes de nuestro país.
0: Pero no tengas
15: de
0: duda.
15: La conducción Beligoy, nefasta conducción que lleva 8 años y medio, donde cada escándalo se supera, hoy debutó un árbitro ex convicto y procesado, muchacho, en primera división. En el partido de Gimnasia
5: Robledo,
15: de Mendoza.
0: Gimnasia de Mendoza...
15: Robledo
1: Puch, no.
15: Estamos todos locos. O sea, esto es un escándalo. No, y encima se mancó también.
3: Sí, es verdad.
0: No lo vi.
15: A lo que voy es que le dan un gol a Newell insólito. A lo que voy es que estamos en una situación donde parece que es un callejón sin salida.
0: Hoy parece ser, bueno, ya hasta Nicola Russo ha pedido, digamos, el final de esta gestión de Beligoy, ¿no? Empieza a tener filtraciones. El sistema que hace poco parecía que era absolutamente inexpugnable.
15: Yo creo que, y una cosa, hoy me tocó estar en la cancha de Lanús, y hay una jugada que yo lo digo al aire, digo, ¿cómo no lo va a llamar? Claro, en el bar estaba Novelli. Novelli no ve nada, es uno de los hermanos Macana de Tandil. Él y el hermano hizo un desastre el otro día en Costa Brava de Villamitre también. Él era un desastre también cuando era árbitro. Así fue como ascendió Güemes al Nacional B y después ahora descendió, pero estuvo en el Nacional B también en una final ante Villamitre. Digo, Novelli hoy no lo llama a Martínez Beligoy para decirle, mirá, loco, hay alguien que pisó un jugador en el piso.
1: No ve.
3: De Medina a Robertone.
1: No ve.
3: Eso no se quejó.
0: El apellido.
2: Al final del primer tiempo. Debía haber sido expulsado el jugador de Lanús.
15: Y entonces, la verdad que es como que. Parece que se te ríen en la cara, ¿no?
0: Leo, querido. Abrazo grande.
15: Abrazo para todos. Buenas noches. Abrazo.
0: Gracias. Leo Gávez contándonos lo que pasó en Floresta,
4: sí,
0: en la cancha.
4: Pero todo sigue. El tema es que nos matamos discutiendo, nos reímos.
0: Ya que estamos con la Molina, sigue así.
1: Lo que pasa es que en algún momento, digamos.
4: Pero, dale, que
1: algo,
4: va.
1: ¿Y pero quién le pone algo grave? Habría que evitar que hubiera algo grave, ¿no? Habría que evitar algo
2: grave. Ya es grave. Lo que pasa es que tu tolerancia cada vez. Ya no te sorprende nada.
1: No, estoy hablando de otra cosa. Estoy hablando de que entre un loco y haga un desastre, ¿entendés? Cerca. Entonces está todo tan sensible
0: cuando vos
1: que me parece
0: fuego,
1: que estás jugando
0: quemar,
1: con fuego, hermano. O sea, no, sí, se puede quedar el mismo, se puede quemar, puede terminar quemado el mismo tipo.
0: Y sí,
1: o
0: sí,
1: sea,
0: sí.
1: Hoy así como entraron estos pibes con el celular, puede entrar un loco, le parte la cabeza, ¿entendés? Porque la realidad es que ya el clima da para cualquier cosa y las seguridades son cada vez menores, o sea, ninguna seguridad tenés de nada.
0: Eso es lo más grave, pero cuando el relato que nos acaba de hacer Leo y que lo contamos como en títulos en el arranque del programa, un jugador con un teléfono bordeando al árbitro, los otros tratando de impedir ese recurso que no es reglamentario para modificar una decisión grosera, y que la Molina no haya tenido el conocimiento, la picardía que también es necesaria para ir a hablar con el juez de línea.
1: Y convencer a todo el mundo de que había sido el juez de línea el que le marcó.
0: Línea, porque si el juez es de línea se queda
4: hablando 10 minutos discutiendo,
1: claro,
4: lo que sea.
1: Totalmente.
4: Levantá los brazos, decía algo.
2: Pasan cosas que no pasan en un torneo de barrio. En un torneo cualquiera de barrio que vos te anotás con tus amigos. ¿Es más serio? Sí, de verdad, porque te piden documento antes de entrar, porque te tienen las amarillas. Vos no vas con un celular a decirle al árbitro, mirá este gol, lo cobraste, no, porque te da vergüenza. No
1: tenés árbitros sex convictos.
2: No, ya está, no. Bueno, por ahí sí, eso no sabemos, porque hay cada uno.
0: El tema para cerrar aquí y volver a River tiene que ver con que cada semana nos ofrecen algo.
1: Nos superamos.
0: Siempre hay algo que vos decís, che, no fue suficiente lo de la semana pasada en todos los aspectos. Venimos desde la fiesta de Messi con y la mar en coche, los arbitrajes, los partidos. Y siempre hay una más, siempre hay una peor, siempre hay una distinta. No hay nadie que le ponga el cascabel al gato.
2: ¿Sabes qué es peor para mí? La capacidad de sorpresa la nuestra, de los normales, de la gente que ve fútbol.
0: Los que ya no
2: superaron, hoy te contaron la del celular y decís, güey, sí, una más.
0: Te cagás de la risa ya.
2: Y el árbitro que tuvo sopre y le anuló el gol a Newell's, y vos decís, sí, que está bien, era obvio.
1: Creo que esto que pasó hoy, digamos, marca un precedente tremendo. Es tremendo este antecedente.
0: Se van a meter todo con el teléfono.
3: Si tengo el celular, si tiene el banco.
1: Yo te quiero preguntar algo, independientemente de cómo se tendría que haber resuelto. ¿Fue justo o no?
0: Sí, fue justo.
1: Fue justo, pero el tema es, o sea...
0: El tema es el procedimiento.
1: Choca la justicia...
0: Contra el procedimiento.
1: Contra el procedimiento. Sí. El procedimiento te marca otra cosa. El reglamento te impide hacer lo que hiciste, por más que hayas hecho justicia.
0: Porque si nos quedamos...
1: Cualquiera va, le tira el celular, o sea, y ahora...
0: Tony,
1: va a ser como una cuestión válida.
0: Se hizo justicia. Estamos avalando que a partir de mañana todos los equipos tengan un teléfono para mostrar al árbitro cada vez que se equivoca.
4: De la cancha y mostrarte.
1: Pero voy con la tablet, obviamente.
0: Como además no está regulado, mañana entra un tipo con un celular para decirle, che, ni siquiera fue infracción.
1: Todos los cuerpos técnicos de los equipos de primera tienen una tablet en el banco.
2: Esta charla ya la tuvimos cuando Boca anotó el jugador de más. Dijimos, y ahora todos van a anotar un jugador que no se puede. Y bueno, y es así. Cada semana vamos diciendo cómo rompemos la regla y no pasa nunca nada.
3: Todo parte de la misma base, que es que la Molina, en este caso, porque fue el árbitro, no tiene credibilidad ya, porque si en el mismo partido ya cobró un penal mal cobrado antes, le anularon un gol al Boys.
0: Es que yo tengo una pregunta.
3: No es que los jugadores pueden creer en que se equivoca.
0: ¿Hay uno que tenga la credibilidad intacta en el fútbol argentino?
3: Bueno, sí, por eso yo hablo de la Molina de hoy, pero no hay ninguno.
0: La Molina tuvo un gran mérito, y es haber superado a su papá.
1: Sí.
0: Hacia abajo, digamos.
1: Sí.
0: Claro, este es el gran mérito de pobre chico. Bueno, vamos a meternos otra vez en River. Les recuerdo, 11:30, 03:07:90. A los hinchas de Boca le estamos preguntando sin paredes para qué, qué pelea Boca, qué puede llegar a pelear de todos los frentes que tiene abierto Boca sin paredes. 11:30, 03:07:90, la línea de teléfono de WhatsApp de lo que queda del día en esta versión Super Mitre. Y River, con el nivel demostrado el sábado, ¿qué pelea River? Porque esa es la otra pregunta.
2: Es una pregunta muy complicada la que vos haces. Otamendi y Poncio hablaron de finales. Cinco finales de acá adelante. Que hay que sacarla como sea, entiendo yo, cinco finales.
0: Está bien,
1: eso dijeron, hay que sacarla como sea.
2: No. Cuando hablan de finales, un partido contra Sarmiento de Junín, yo digo, bueno, son partidos que tenés que sacar como sea.
1: Y lo que pasa es que vos...
2: Del partido con Estudiantes de Río Cuarto como una final. Digo, bueno, lo sacaron como pudieron.
1: Estás afuera de los ocho hoy. Es cierto, con un partido menos, pero estás afuera de los ocho.
2: Si gana, ya también queda hasta con chance en la tabla anual de clasificada a Libertadores, porque va a quedar cerca. Entonces digo,
0: está todo muy comprimido.
5: Por todo lo doméstico, digamos.
2: Ahora... jugando así, ¿qué sentís vos? ¿Que tiene más chance de sacar las cinco finales o de que se venga el papelón?
0: Hablan de cinco finales para meterse en para que termine la fase regular. ¿Y las cinco finales qué implican? ¿Es un mensaje de que River no tiene hoy alma para jugar finales o no tiene juego para jugar finales? Porque vos las finales te pueden quedar grandes. Porque te falta calidad, porque te falta jerarquía, porque no tenés juego, o porque hay equipos a los que las finales les pesa desde el punto de vista anímico.
4: River tenía un mejor juego antes de este último partido. Nosotros estamos diciendo que retrocedió. No quiere decir que no vuelva a recuperar ese juego.
0: Yo no estoy diciendo que no vuelva a recuperar.
4: Para mí todo indica que River va a recuperar.
0: ¿Cuánto le va a costar a River volver a tener el juego de los últimos partidos antes del parate? Porque después de 21 días no podés jugar peor que el último partido que jugaste.
2: El último fue Huracán, que lo pierde en el Monumental, pero no había jugado mal. De hecho, había merecido ganar.
0: Claro, no juega mal ese partido. No. Pierde, pero
2: sí.
0: Huracán llegó dos veces.
2: Dos veces, dos goles, y River llegó bastante más, hizo figura a Galíndez.
0: Dejó la preocupación de que la defensa de River sigue siendo una defensa vulnerable.
2: Bueno, ahora, A mí me parece que hay algo de confianza en todo eso, en esto de las finales, en esto que vos decís. Hay falta de confianza, porque se terminó sufriendo el partido con Estudiantes Río Cuarto, que era un rival tan simpático, tan agradable.
0: Metió una contra porque, en el final que vos decís.
2: Y el último
0: la salida de una llegada de River, viene la contra. Y si hubiera tenido un delantero como la gente,
2: el último tiro de esquina, José, la gente de River, el último tiro de esquina lo vivió como un penal.
4: Claro, River volvió a tener esa laguna que tiene esos 5 o 10 minutos que parece que cualquiera va y le hace un gol. La tuvo con.
2: Y la tienen los jugadores, yo creo que hasta el técnico la tuvo, traducida de los cambios.
3: El cambio de Pereira es...
2: Sacó a Pereira, que era la figura del equipo, que le estaba dando la frescura en ataque, que le estaba costando conseguir al equipo. Deja a Galván, que no había tenido un gran partido. Pero yo creo que ahí es donde el mensaje que tira es, bueno, muchachos, vamos a equilibrar un poquito el equipo, porque Galván te va a dar más equilibrio que Pereira. A su vez saca a Driussi, pone a Borré.
0: Inexplicable, salvo que haya sido porque entiende que Driussi
4: aguanta.
0: Hay que cuidarlo, pero estamos hablando de 21 días sin jugar al fútbol.
2: Está bien, ¿y por qué Borré y no Beltrán, por ejemplo?
0: No sé, bueno. Le habrá querido dar otra chance a Borré.
2: Huevo Acuña no termina ningún partido. No jugó un mal partido, pero no los termina.
0: Entra
2: el pibe Facundo González.
1: Hace un año largo que no termina.
0: No lo termina, démosle la importancia de que la pelota del gol él ataca como ataca un 9.
3: Fue de los pocos rescatables del equipo.
2: No tuve un mal partido. Ahora vos siempre tenés que gastar un cambio en el 3.
0: Un 3 haciendo el gol en el área chica. Pero no.
2: Tuvo un buen partido, pero yo lo que digo es esto. Ahora, y cuando hace el cambio...
0: A un equipo que no te ataca, que un 3 tenga mal partido, también estábamos frente a un tema no preocupante.
2: Pero José, yo voy con esto al tema de la confianza. Cuando el técnico tira el mensaje a sus jugadores de sale el Hugo Acuña y va a estar Facundito González, que deja más duda que certeza, la verdad. Bueno, un pibito que recién arranca, no es para caerle, pero ya no es lo mismo para los compañeros que esté González que esté Acuña. Sale el único que te está dando frescura en ataque.
0: Hasta hace 5 días las dudas te las dejaban Martínez Cuarta de Otamendi también, Martín.
2: Bueno,
0: no es para poner el foco en el chico.
2: Yo lo que digo es, para mí, en los cambios dejó de atacar ya. Ya digo, bueno, listo, ya está. Cerramos acá. Con el 1-0 lo cerramos.
0: Fenómeno, pero volvamos al principio. ¿Cómo es que este equipo de River, que tiene a Thiago Almada, que tiene a Correa, que tiene a Driussi en el equipo titular, que tiene los pibes que quería River tener, cómo es posible que a los 5 minutos gane 1-0 y después no sea un equipo capaz de generar 10 chances de meterlo adentro del área chica al equipo rival y reventarlo a pelotazos?
4: Confianza.
0: ¿Qué es lo que está...?
4: Confianza.
0: ¿Y no te abre la confianza, Fraco?
1: Para mí, te digo, lo que falta es liderazgo.
4: No hay
1: ¿Quién es el líder de River?
0: Me parece que él
1: ¿quién es el líder de River?
0: No es el liderazgo.
1: ¿Quién es el Paredes de River?
2: Eso también.
1: Pará. Bueno, estás en el horno, te digo.
2: Para mí,
1: un tipo que te agarre y te meta al equipo, que te pare el equipo en el campo rival y lo sostenga ahí.
0: No. El problema de Otamendi es que Otamendi cambia. Buenas llegadas al área rival, con macanas atrás también. Es difícil cuando vos tenés un líder que el líder quiere ejercer y resulta que el líder no te da confianza en el juego. En eso tiene razón Tony respecto a la diferencia con Paredes.
1: Por favor.
0: No le estoy cayendo, pero la realidad es que el regreso de Otamendi a River
1: malo.
0: No ha sido una... Claro,
1: es
0: no
1: malo.
0: Ha sido una...
2: Hay una...
1: No solo no es bueno, es malo.
2: Función. Hay una nota de Olé del fin de semana que traduce la problemática de River en números, y lo que cuenta es que River genera juego, pero tiene problemas en la efectividad para convertir.
0: ¿Y sí?
2: En la temporada promedia 2.8 ocasiones claras por partido, pero falla 1.9, es decir, el 68% de las que genera las que la genera falla.
0: La termina mal.
2: Es mucho.
0: Sí.
1: Igual digo una cosa, 2.8 por partido para River no es nada.
0: Bueno, igualmente es poco.
1: Poco.
2: Estamos hablando de clara, 3 claras, 3 de gol. Ahora, si vos haces 3 de gol y fallás el 70%...
1: Claro, sí, bueno, a Boca le pasa lo mismo.
3: Sí, claro.
0: ¿Y qué pasó con las 3 de gol del partido frente a Estudiantes de Río Cuarto? ¿Quién falló? ¿No jugó bien Thiago? ¿No jugó bien Correa?
2: No jugó bien Correa, que fue lo más raro de todo. Y Driussi con una imprecisión... A mí me dio la sensación de que era un equipo, ¿viste? Cuando iban a hacer la pretemporada a la arena, que los hacían correr. Y
0: le rebotaba la pelota.
2: Exactamente, me dio esa sensación de partido.
0: Equipo duro. Equipo sí. Espeso.
2: Sí.
0: Esos 2-3 primeros partidos después de la arena.
2: Claro, que no está fino, no podían parar la pelota, los pases eran raros, estaban medio lentos, estaban con los músculos agarrotados.
0: Entonces, algo se hizo mal en estos 21 días, muchachos.
2: Y bueno. Para mí, lo otro que muestra este partido es que no fue un acierto.
1: El parate en sí mismo es malo.
2: No fue un acierto.
1: El parate en sí mismo es malo. Después, porque no, digamos, en general, ¿cómo conseguís ritmo de juego? Jugando. Si vos estás 20 días sin jugar. O sea, la verdad que, ¿viste cuando a veces te dicen guardan un jugador? Y dicen, no, no, pero ya 10 días no lo podés guardar más de 10 días, porque si lo guardás más de 10 días es un quilombo. Estos tuvieron 20 sin hacer, o sea, nada.
0: Hubo un error de cálculo de los dirigentes de River en frenar postergar el partido contra Sarmiento.
1: Para proteger a Thiago Almada,
0: que, a ver, lo mejoró a Thiago Almada y empeoró todos los demás.
2: Yo lo que veo, José, es que hay subestimación constante en River. Porque subestimaron la primera pretemporada, se fueron a España con pocos jugadores, ahí arrancó mal. Subestimaron el partido con Aldo Civi, Copa Argentina, pues dijeron, con este plantel no va a alcanzar y sobrar, lo matamos, después vemos.
0: Sería hora de aprender de las subestimaciones.
4: Bueno, no es subestimar, es todo lo contrario. Si vos querés aplazar un partido y estar tanto tiempo sin jugar solamente para recuperar a Thiago Almada contra

0: valorás, no sobrevalorás a Estudiantes, lo valorás en su justa dimensión. Este plantel de River, jugando nada más que a la pelota, le debería ganar 3-0 Estudiante de Río Cuarto.
1: Yo estoy de acuerdo con vos. Para mí,
0: es algo raro pasa.
1: Es más fácil que funcione que no funcione.
0: Que no funcione. ¿Eh? Es apuntarle 5-1.
1: Estoy de acuerdo.
0: Y le pegaste al que no le tenía que pegar. A la caja cigarrillo que no le tenía que pegar.
2: ¿Sí? Es el plantel más caro del fútbol argentino
0: contra el más económico. Y además, al que le faltan por lo menos 9 o 10 jugadores de los que arrancaron. Por un montón de cosas que ha vivido Estudiante de Río Cuarto. Es un equipo que anda a la deriva, pero por completo. Se juntan 10 futbolistas, 10 chicos, 10 tipos que juegan bien contra...
3: No es una cuestión de plata, es un equipo que está muy por debajo de lo que es la media del fútbol argentino.
0: No rasca ni el piso mínimo de la primera primera división de 30, división. Se queda abajo. Es más, tengo la impresión de que en la Primera Nacional este plantel de Estudiantes de Río Cuarto no peleaba este año.
1: Es muy probable que no.
0: El campeonato. Como lo hemos visto jugar... sin una idea, un equipo de
3: madera. 20 equipos mejores.
0: Debe haber. Claro. A ver, bueno. Armaron mal en plantel, echaron a 9 a los 10 días porque pasaban cosas raras. Pasó un montón de cosas en Estudiantes de Río Cuarto.
1: De esa premisa, yo te hago una pregunta. El miércoles River juega en Junín contra Sarmiento.
0: Va a tener complicaciones mayores. Porque,
1: ¿quién es el candidato a ganar el partido?
0: River.
1: ¿Tan seguro? Yo no estoy tan seguro, ¿eh?
0: 80, ¿sí? 80 palos verdes contra un plantel que vale
4: 2.50 y... 90-10%.
1: Yo no estoy tan seguro, ¿eh?
0: Bueno, pará, una cosa...
5: ¿El miércoles está diciendo?
0: Sí.
5: Para mí el candidato es Sarmiento.
1: Para mí también.
0: Bueno, no, para mí no. Para mí el candidato... No,
3: para mí es River. Para mí es River. Candidato River tiene que va a mejorar.
0: El favorito es River.
5: Sarmiento iba a ser un escándalo.
0: Ahora, si vos me decís, che, jugamos todos los morlacos que tenemos... Y la verdad es difícil hoy. Porque lo del otro día es inexplicable. A ver... ¿Podemos acordar entre los 6 que estamos acá una explicación que nos aproxima por qué River jugó mal?
3: Sí.
0: Todos tenemos una perspectiva de... No,
3: pero
0: de
3: tenemos
0: distinta
3: una
0: arista.
3: En común, que es el parate.
0: Está bien, el parate. Ahora, el parate les cayó mal a todos. Les cayó mal a... Porque yo puedo entender, le cayó mal a Otamendi, que necesitaba ritmo. Pero le cayó mal a Andrada, a Galván. ¿Cómo es que a Lautaro Pereira le cae bien y que el más pibe y al resto no le cayó bien?
3: Sí, pero Lautaro no puede solo...
0: Pereira. No, solo no, pero él sí jugó bien.
3: Sí, pero está bien, ¿cómo pero es? Jugó bien, pero...
5: Ah, bueno, vos podés, pero tenés uno de 11.
3: Claro.
5: O sea, bueno, la verdad es que...
0: Bueno, ¿cómo es que el parate le cae mal a 20? ¿Que comió aparte Pereira?
5: No, este pibe ni siquiera jugaba, ni siquiera era parte del plantel. O sea, estaba en otra cosa este pibe. Este pibe estaba en otra cosa, evidentemente tenía una motivación tremenda de que le habían dado la chance de ser titular cuando no se lo habían dado casi nunca. O sea, me parece eso. O sea, ahora, si vos tenés uno de 11, tenés menos del 10% de chance. Menos del 10% de efectividad.
1: El Loco Gatti, cuando hacíamos el programa del 9 juntos, él siempre decía el cagómetro. Y yo creo que este parate de 22 días lo obligaba a River. Se puso en un quilombo River.
0: No puede.
1: Porque estaba mirado con lupa a ver si River iba a ser mejor después de los 22 días,
0: pero
1: si iba a servir.
5: Cuando yo te digo de falta de liderazgo o falta de personalidad, te hablo de esto. O sea, vos te cagás porque tenés que jugar después de 20 días contra Estudiantes de Río Cuarto.
1: No podía fallar. Imagínate River fallando.
0: Si volvías para jugar
5: tremendo, si fallaba.
0: Si volvías para jugar contra
1: un equipo que siempre te queda corta.
0: Volvías para jugar contra Central, por ejemplo.
1: ¿Sabes qué?
0: Bueno.
1: ¿Y sí?
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8: 11:33, el cielo cubierto en Buenos Aires, 13.6° la temperatura. La economía muestra una recuperación desigual. La construcción mostró señales de mejora en septiembre. La industria y el crédito todavía no consolidan un repunte. Las consultoras advirtieron que la actividad podría volver a caer en el tercer trimestre. Ante ese escenario recortaron sus previsiones de crecimiento. El Ejecutivo estimó, recordemos, en el presupuesto 2027, que el Producto Bruto Interno aumentaría un 3%. Casi 1.5 millones de turistas viajaron durante el fin de semana largo, pero con menos gastos. Según un relevamiento de la Confederación Argentina de la Mediana Empresa, el gasto total cayó un 2.2% en términos reales. El vocero de CAME, Salvador Femenia, dio detalles.
9: Aunque aumentó la cantidad de viajeros y el gasto promedio por día, el impacto económico fue menor debido a que la estadía fue menor, representando una caída del impacto económico total del 2.2%.

0: Cubierto en Buenos Aires, 13 grados 6 décimos la temperatura, 85% la humedad.
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0: Pasan los dirigentes, pasan los jugadores, pasan las declaraciones. 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
1: Hola, gente, lo estoy escuchando. Daniel de acá de Comodoro Rivadavia, mi número 704 por la camiseta. No, obvio. Va a ganar. Ya ha demostrado que Boca juega bien con o sin Paredes. Claro, con Paredes tiene otra jerarquía, pero ha jugado bien los partidos que no jugó con Paredes. Y yo el bajo lo pondría a Villa. Villa se tiene que destapar mañana. Es algo fundamental, Villa. Un partido muy importante y es el momento para él. Así que bueno, va a ganar la Sudamericana. O sea, para mí. Fija, gana. Mañana gana y campeón Boca. Acuérdense, Daniel de acá de Comodoro Rivadavia. Anotame para la camiseta, por favor.
2: Buenas noches, amigos de Mitre. Boca va a ganar la Sudamericana y la Copa Argentina con o sin Paredes. La Copa no se va a definir por diferencia de gol, así que vamos a ver. No depende Boca de Paredes. Soy Osvaldo desde Lanús, los escucho todas las noches. Un abrazo.
3: Hola, muchachos, muy bueno el programa. Yo creo que sin Paredes se le va a complicar a Boca, pero si todos ponen un poquito de esfuerzo por Paredes, Boca puede lograr la clasificación. Todo dependerá de los muchachos que replancen a Paredes mañana. Un abrazo gigante, muy bueno el programa. Les habló Miguel Farese desde Daytona Beach, Florida, Estados Unidos.
4: Buenas noches, ¿cómo le va? Es Boca, es Paredes, todo, a por todo. 672, mis últimos tres números.
5: Los hinchas de Boca en el 11-30-03-07-90 respecto de...
6: Banco. Hay mucha gente que dice Boca...
5: Sí, muchos que bancan.
6: Confía en este equipo.
5: Confía
6: más allá de la baja de Paredes.
7: Eso es un gran respaldo al laburo de Arruabarrena. ¿Eh?
8: Señor.
6: De eso hablamos.
5: ¿Sí? Una pregunta, o mejor dicho, para cerrar. ¿No tiene el viernes nos íbamos con estadio, con el Maracaná como escenario para la revancha?
7: Sí.
5: El sábado ya no teníamos.
7: El sábado ya no teníamos. Creo que jugamos en la playa de Copacabana.
5: En la de Copacabana.
7: En la playa de Copacabana, digamos, sería
5: fútbol playa.
8: Mañana se define.
5: El tema que ahí te sacan ventaja, Tony, ¿eh?
7: Sí. La arena somos boletas. Sí.
9: 4-0 fácil.
5: Ahí es la
7: Somos boletas.
5: Tenés que meter 5 para salir ileso.
7: Sí, tremendo.
5: De ahí. Mañana define Vasco o hasta el mediodía o define Colmebol.
7: Sí.
5: O sea, va a ser en el Nilton Santos finalmente, ¿no?
8: Mete presión de que ya vendió las entradas, de que hay muchas acreditaciones.
7: Dice que el gobierno dice que ya vendió más entradas que la capacidad que tiene el Nilton Santos.
10: Hoy Sosa habló con el Pollo y dijo que iba a ser el Maracaná.
8: Todo Vasco dice, por eso vendió la entrada, pero todavía no está confirmado.
5: El tema es que la justicia
9: está por arriba,
5: de lo que diga Santi Sosa.
10: Sí, bien, pero imagino que no lo dice, mucho, porque como lo digo
7: ministerio,
10: yo...
7: El Ministerio Público, digamos, que está, digamos, por otro lado, dice, lo está obligando a la justicia a que le ceda el estadio.
5: Que falle a favor de Vasco da Gama.
7: Que falle a favor de Vasco, qué sé yo.
5: El tema es que no se puede extender más del mediodía de mañana, no, porque fija
7: además es una desventaja si no Boca tiene que plantear rápidamente una protesta, porque vos no sabés si vas a jugar en sintético o en césped normal. Y la realidad es que vos tenés que empezar a preparar un partido. Después de mañana ya tenés que empezar a preparar un partido.
5: Totalmente.
7: Y lo tenés que empezar a preparar en la superficie en la que
5: vas a jugar. Superficie distinta.
8: Y lo dijo el Vasco el día viernes. Si es césped sintético, trabajaremos en césped sintético.
5: Para ir cerrando, River, ¿hay alguna idea del equipo que jugaría el miércoles? Es muy temprano todavía,
10: no,
5: Martín.
10: No, pero más o menos el equipo que paró contra Estudiantes de Río Cuarto: Beltrán, Montiel, Otamendi, Martínez Cuarto, Porta. Otamendi, Acuña,
9: Vera.
10: Sí, hay algunos que están diciendo que podría volver Moreno. Yo creo que va a seguir Vera, pero no tuvo un gran partido Vera. Está con los últimos minutos, me parece.
5: ¿Otra vez?
10: Hasta la vuelta de Moreno, y me parece que sí.
5: Qué inestable que es todo, porque hace, 21 días que no juega, pero hasta el último partido era el 5 inamovible para el resto del año.
9: Lo mismo que Poncio.
10: Bueno.
9: Que era...
8: ¡Epa!
5: Claro, digo, sí.
9: Sí.
8: Pero ganó 4 de 5 y lo quieren echar. ¡Qué bárbaro!
10: La vuelta de Almada, yo creo que va siendo paulatina, sobre todo después del nivel que mostró Lautaro Pereira. Esa es la duda. Yo me voy a jugar que va a jugar Lautaro Pereira. Y va a jugar con Galván, Lautaro Pereira y Andrada. te lo desordené todo, sí, pero se entendió.
5: Correa y...
10: Correa y Driussi.
5: Bueno, probable equipo entonces para enfrentar a Sarmiento. Transmisión del Super Mitre. ¿El partido es a las 7 de la tarde?
9: Sí.
8: Sí. Es un horario que me mató.
10: ¿Por qué, amigo?
8: Lo ideal era 21 horas.
7: Sí.
9: Mal, ¿no?
7: Una vergüenza.
10: No nunca,
7: ¿no? Una vergüenza.
8: No meto una,
5: No, no, no, no.
8: Es tremendo.
5: Mano de,
8: es más, ya no es 10:30. Vengan a las 22 porque a las 21 no, termina. Hay que venir más.
9: Mirá vos.
10: El que zafa seguido es el jefe, No entiendo cómo lo nominaron a Martín Fierro. ¿Sí? No, ¿cuándo lo escucharon? ¿Cuándo lo escucharon? Hasta nunca.
7: Es al equipo.
5: Hizo dos.
7: No, no, es al equipo. El equipo.
10: Ah, está bien, está bien.
5: Hizo dos partidos.
10: Sí, bueno.
5: Dos partidos ayer.
8: Ayer.
5: Claro.
8: No, más uno el viernes.
10: Partido. No puede jugar dos partidos.
7: Yo creo que como relator lo nominaron por el gol a Inglaterra.
5: No, porque es del año pasado.
7: Todo el año pasado,
5: ¿eh? 2025.
7: Ah, claro.
5: El premio 2025.
10: Cobra fuerza mi teoría de que es todo mío esto.
8: Totalmente.
10: No está nunca.
5: Pero vos en el relato no está, Martín.
10: Ah, pero el Super Deportivo,
5: este,
10: ¿qué?
5: No, este sí. Este, mío. Este ya te lo reconocí.
10: Esto es mío.
5: Este,
7: disculpame, pero Martín, la incorporación fui yo el año pasado.
5: Este es todo, este todo tuyo.
10: Este es todo mío.
5: Olvídate. Hablemos un poco de Independiente. Arranca la semana del Clásico de Avellaneda. Ya lo vamos a tener a Licha en un ratito también. La imagen de Independiente, pese a que fue mejor en cuanto al resultado que Racing, jugando frente a un equipo menor que el rival de Racing, digo, tomemos esto que es relativo, como todo en el fútbol, pero también fue por otro lado la imagen de Independiente, más allá de ese ratito en el segundo tiempo en el que pareció, es verdad, que le anulan un gol
9: de interpretación.
5: De interpretación, sí, como mínimo de interpretación. Tampoco es que había hecho todo el mérito para ganarlo.
9: No, yo creo que mereció ganarlo por lo hecho en el segundo tiempo. El primer tiempo creo que fue muy malo. De hecho, le dejó la pelota a Talleres, que no se pudo acercar al partido, no, porque es un equipo bastante limitado también. Y creo que sí tuvo situaciones como para ganarlo en el segundo tiempo, sin que le sobrara demasiado.
5: No le sobró nada,
9: sin que le sobrara
5: situaciones
9: demasiado.
5: Claras que tuvo, la de Montiel, el tiro ese que le pega muy bien.
9: ¿En el primer tiempo?
5: No, la del córner.
9: Ah, bueno,
5: la
9: tiene...
5: pelota trabajada en el córner, que es una muy buena jugada. Sí,
9: que
5: la saca para atrás,
9: y,
5: él sí. Se cierra.
9: No, yo
5: sale
9: te decía el primer tiempo
5: y...
9: el tiro libre al travesaño de Montiel.
5: Ah, tenés razón, estaba el tiro libre en el travesaño.
9: Sí, tiene en total 3-4 chances de gol.
5: El travesaño fue muy bueno también.
9: Sí. Creo que hizo más méritos para llevarse el partido, pero bueno, es un equipo. Creo que y la gente independiente lo entiende así también, es un equipo para estar donde está, peleando un lugar en Sudamericana y peleando un lugar entre los ocho, ¿no?
5: Le ha quedado mucho. El colchón del buen arranque, porque me parece que tuvo un inicio bastante bueno y ahora le está costando.
9: Se quedó.
5: Se ha quedado. Lo mejor que le pudo pasar a Independiente, bueno, está bien, Racing jugó antes, es saber lo mal que había jugado Racing para entender qué es lo que se puede esperar o cuál es la exigencia que puede tener Independiente. Los clásicos son un capítulo aparte, hay que encapsularlo.
9: Sí, pero ¿no? Hace rato en el Clásico de Avellaneda no llegan los dos equipos tan mal futbolísticamente hablando como a este, me parece a mí.
5: Y es probable. Sí, por el lado de Racing seguro.
9: Racing seguro y el presente Independiente no es muy alentador. O sea, yo creo que de lo futbolístico es uno de los clásicos más pobres de Avellaneda de los últimos años.
7: Año tras año igual se van superando, digo.
9: ¿Los clásicos para bien o
7: para
9: futbolísticamente
7: mal,
9: para mal?
7: Para mal.
10: No, pero este bueno, es tremendo.
7: Peor eso.
10: El que pierde queda herido de muerte.
5: Sí, más Racing.
7: Los dos heridos de muerte igual ya.
10: Bueno.
5: Más Racing, para Independiente sería, primero porque perdería frente a un muy mal Racing,
10: sí.
5: Y perder un clásico así es doloroso. De todas maneras, creo que todavía no lo compromete en cuanto a ese lugar de clasificación que hasta aquí tienen para los octavos de final.
9: Sí, yo creo que, más allá de que obviamente para Independiente es importante meterse entre los ocho, más a vistas del año que viene.
5: La Sudamericana.
9: Y piensa más en un lugar en la Copa, de hecho...
5: ¿Cómo está esa tabla? Esa se me pierde un poquitito.
9: Está fuera, déjame buscarlo porque lo tengo acá. El último que se mete es River con 45, Gimnasia si contamos a Belgrano que está dentro. Independiente tiene 42 puntos. Perdiendo con Racing, después se le viene Boca, ya puede quedar lejos a la espera de que se libere algún cupo más adelante para meterse.
5: Con otro campeón que no sea Belgrano.
10: Sí, pero entre los ocho podría salir también.
9: Sí, a lo que voy es, obviamente que Independiente
10: Racing
9: se tiene que meter entre los ocho. Si se mete, para mí no es un candidato a ganar el torneo, aunque después lo que marca este campeonato es que lo podés ganar.
5: Sí.
9: Lo podés ganar.
5: Da la impresión de que este equipo de Independiente no tiene...
9: Para Independiente lo importante hoy es meterse en una copa pensando en el año
5: copa,
9: que viene.
5: Claro,
9: y que la dirigencia entrante pueda tener recursos económicos y algo que seduzca de lo deportivo para traer algún futbolista jugar al menos una Copa Sudamericana. O sea, se está pidiendo un piso bastante bajo, no es que...
6: Técnico, ¿no?
9: Bueno, sí, imagino que sí.
5: Bueno, para haber elecciones en el medio. O sea, todo lo que venga el año que viene será con...
9: Bueno, recién salió Nakis con un tuit, porque después del fallo arbitral de ayer, y esto ya es a modo de opinión, creo que más allá que para mí no es el responsable es Montaña, que es el dirigente que hoy va a AFA Independiente, de los fallos arbitrales que perjudiquen o no al club. Pero obviamente cada vez que sale un fallo así, la gran mayoría de la gente le apunta a Naki por su relación con Tapia, y hoy fue algo que circuló mucho de que, bueno, rumores de, viste, Naki quiere que le vaya mal a Independiente, Naki quiere que le vaya bien, ¿por qué Naki no hace esto? ¿Por qué Naki hace lo otro? Hace minutos tuiteó, ¿cómo voy a creer que perjudiquen a Independiente? Por favor, háganse cargo y déjennos en puesto de copas. Eso, para a modo informativo, de uno de los candidatos a presidente.
5: El tema es que Independiente está afrontando toda esta situación con un equipo que perdió jugadores que eran, sin ser brillantes, eran sustantivos, Ábalos, por ejemplo. Está afrontando, lo vendió a Gutiérrez, ahí está, se fue a Mónaco. A ver, es un plantel que fue, así como hablamos de que el equipo de Racing fue entró en desguace, a Independiente también le sacaron tres o cuatro jugadores de esos que definían.
9: Bueno, ahí está
5: importante.
9: El plan deportivo de la dirigencia, que evidentemente no es prioritario, no existe, de vender a tres titulares en la fecha 8 de un campeonato. Marca que Independiente...
6: No muy claras también, ¿no?
9: Por eso, ¿no? Marca que Independiente tiene que estar ahí donde está.
5: Con un técnico interino, claro. Antes de las elecciones. Y el problema no es que es un técnico interino. Porque en otro tiempo el técnico interino por ahí era Pepe Santoro, claro. Que estaba metido en el día a día.
9: No, este es un técnico. Este es un técnico.
5: Jason Viera, con todo respeto, tiene un puñado de partidos en Boston River y un puñadito chiquitito de partidos en Nacional. No más que eso.
9: No, es que, bueno, claramente no es un técnico elegido que los haya convencido del proyecto deportivo. No,
5: a ver, sabemos que hay otra cosa.
9: Obviamente.
5: Tiene que ver con quién representa a Jason Viera, con algunas necesidades que había en el
7: Y con
5: el
7: salir
5: medio.
7: Del paso, con que otros técnicos serios no te hubiesen agarrado en este momento, una serie de cuestiones.
5: Está bien,
9: sí.
5: Pero ese es un brete en el que vos mismo te metiste, porque se te fue el entrenador. ¿Vos te acordás cómo fue la salida de Gustavo Quinteros en Independiente?
6: Sí, a los tiros.
5: A los tiros. Sí. O sea, pero fue a los tiros porque la dirigencia Independiente lo puso en la situación en que Quintero se dio cuenta que si no ventilaba se iba como un pelotudo.
9: Bueno, se fue y al otro día cerraron dos refuerzos. Pero a lo que voy con Viera, yo no sé si, por ejemplo, Independiente pierde feo el domingo con Racing. No sé si puede sostener a Viera en el cargo, es un técnico que le va a durar 6-7 partidos, o 10 en el mejor de los casos.
5: ¿Y a quién traerías
9: ahí yo entiendo,
5: en este interín?
9: No, ahí ya está, hace cuatro partidos y traen otro técnico, sería el doble de escándalo, ya está.
5: Tendría que ser con Tuccio y
9: Mateu,
5: que fueron los que
9: dijeron. Creo que tendría que haber sido esa la primera decisión.
5: Y probablemente debió haber sido esa. Lo que pasa es que me parece que la llegada de Jason Viera está rodeada de algunos otros condimentos, o probablemente haya estado rodeada de algunos elementos que eran muy necesarios también en Independiente.
9: Sí, para el clásico de positivo para el equipo, recupera Mesa, que no estuvo después de la expulsión con Instituto.
5: Ah, es verdad.
9: Pero no es cierto que no es muy alentador ni el presente futbolístico de Independiente ni el de Racing tampoco.
5: El partido se juega el domingo.
9: Domingo
5: 14:45. El Día de la Madre, mirá el horario. Y después de Independiente se le viene Boca, ¿puede ser?
9: Se le viene Boca. Después, a Independiente le queda Boca, Defensa y Riestra.
5: Y Defensa es complicado también, ¿eh?
9: Claro, en Varela.
5: En Varela. Defensa que está muy bien, es uno de los punteros de la zona.
9: Está segundo a dos puntos de Instituto.
8: Claro.
5: Está segundo de Instituto. Pero está con los mismos puntos de...
9: Instituto 26, Defensa 24, y después ya vienen Boca y Vélez con 21.
5: Ah, porque Vélez perdió hoy, tenés razón. Vélez tuvo la chance hoy y perdió frente a Lanús. Tampoco uno advierte... Por ejemplo, el Chimi Ávila no está en condiciones.
9: Bueno, es que ahí está el tema de lo que yo te digo del proyecto deportivo y que claramente ponen los intereses suyos, los dirigentes independientes, por delante, porque vendió a Ábalos en la fecha 8 y para reemplazarlo llegó el Chimi Ávila, que hoy está más cerca
5: que no estaba físicamente.
9: Sí, no se lo ve apto físicamente, y Morales, que era el tercero o cuarto delantero en Argentinos Juniors. Claro, por eso. A eso me refiero.
5: En algún momento o entró uno por el otro, ahora se me...
9: De titular el Chimi Ávila y después entró Morales.
5: Después entró Morales. Pero quiero decir, podíamos discutir algún pero Ábalos hizo un montón de goles, aun cuando no parece ser el 9 más dúctil, y un montón de goles. Vos no te podés quedar en el medio del campeonato, vender a Ábalos para traer a un futbolista que físicamente estaba como estaba Jimmy Ávila. No estoy discutiendo las condiciones de Ávila.
9: No, pero bueno...
5: Ni siquiera hemos podido saber a qué puede jugar Ávila hoy, porque no está en condiciones.
9: Pero yo creo que la explicación está a la vista. Ni siquiera hay que como decirlo directamente. Si venden al goleador del equipo en mitad de torneo, traen un futbolista que no está apto para jugar y otro que era tercer suplente en Argentinos Juniors, que casualmente tienen relación con los dos representantes de los jugadores, llegaron cuando no había técnico, no me queda otra que pensar que se ponen otros intereses adelante que los de los deportivos.
5: Y la otra parte de la moneda es Racing, que cuesta imaginar cómo Racing va a terminar el año, ¿eh? ¿Cómo va a ser para terminar el año?
11: Que cada vez se supera para peor.
5: Porque, sí, claro, cada fin de semana baja un escaloncito.
9: No, y el tema también es pensar el año que viene en Racing.
5: Bueno.
9: Porque es un plantel de mejorado, no jugaría copas.
8: Mete presión,
9: No, bueno,
5: pero,
9: la verdad.
5: No, pero que la realidad. A ver.
9: Bueno, es mentira.
5: No tenés en el horizonte copas. Casi diría que Racing no va a jugar ninguna copa el año que viene. Copa Argentina, pero no internacional.
8: Sí.
5: Ingresos que no llegan. Un equipo, un plantel al que la verdadera, salvo Maravilla Martínez, el resto ha ido perdiendo todo. Hasta Marcos Rojo, que en el último tiempo da la impresión de que su nivel no es el mejor.
9: Era el líder.
5: Pero en este equipo de Racing por lo menos tenía cierto liderazgo.
8: Yo no entendía de qué se reían los jugadores cuando entraban. Se reía todo el mundo. Era raro el ingreso ayer de Racing a la cancha.
10: Con un pantalón de jogging largo.
9: Eso no tener contexto de lo que... Los futbolistas parecen no tener contexto de lo que está pasando en Racing.
5: De lo que se están jugando. Claro, Milivich con un pantalón largo.
10: Pero a mí me hace sentir como que hay algo más. Además de que no dan pie con bola de lo futbolístico.
8: Digo, ¿lo hacen a propósito?
10: No sé, sí, me hace sentir. No sé si...
5: No baja una voz, no hay... No va a creer
10: sentir eso.
9: No va a creer que lo putee, me imagino, pero es no tener contexto de la situación. Ridiculiza
10: contra algo más, no sé.
8: Ridiculiza la actualidad de Racing, digamos.
9: Tiene la idea de
8: Milito, ver, no sé qué.
5: No sé si ridiculizan la realidad de Racing, se autorridiculizan porque no me interesa, no me voy a meter en eso. Lo que digo es, Milievich, que no ha dado la talla de futbolista en Racing desde que llegó para lo que lo trajeron.
8: Claro.
5: Salvo algún partido aislado después, Milievich.
9: No.
8: Con lo que luchó Racing.
5: Bueno, está bien, pero no nos engañemos.
8: No, por eso.
5: A ver, Racing extraña a Almendra, para que te hagas una idea pensando en Milievich.
8: Sí,
5: eso
8: sí,
5: que
8: sí.
5: El final de Almendra no fue del todo bueno, por ejemplo. Ni que hablar Juanfer Quintero.
8: Después no me meto con cuestiones físicas. Algunos jugadores que se viralizaron, que también tienen razón, porque hay algunos jugadores muy... fuera de estado, pero bueno, eso es otra cuestión.
5: Pero volviendo a lo que dice Scioli, lo de Milievich con los pantalones largos, vos ya no sabés si es que a nadie le importa nada y nadie pone un límite, porque si nadie pone un límite quiere decir que el cuerpo técnico no puede poner límites, y si el cuerpo técnico, puede interino, no puede poner límites, es porque la autoridad no se la da el presidente. Y así vas a terminar el año. Licha, ¿cómo te va?
12: Hola, José, ¿cómo va? Un gusto saludarlos. Sí, un momento muy... muy duro de Racing, que...
5: Personalizado en la figura del presidente ya directamente ayer en la tribuna,
12: No, sí, totalmente. O sea, la gente mencionó su apellido con insultos directamente. De hecho, pasaron bastante desapercibidos, más los jugadores, porque el público ya entiende que la situación excede a los futbolistas y que a la larga los futbolistas que llegaron, está bien, es un plantel devaluado, pero por culpa de los dirigentes y de los encargados de la gestión deportiva, que lo que más...
5: La tribuna ayer lo que le dijo al presidente es que el problema no era Voivoda, en definitiva. Aunque Voivoda podemos tener la convicción de que tampoco era la solución, Licha.
12: No, ni hablar. Incluso Voivoda dio un paso al costado y nunca... La verdad yo no recuerdo un reproche muy fuerte contra el entrenador por parte del público de Racing. El reproche siempre fue... contra la dirigencia, más precisamente contra Diego Milito. Y bueno, Racing está en este momento en donde de a poquito cada vez juega por menos cosas. Ya hablábamos de que jugaba por ingresar a la Copa del año que viene, a la Sudamericana del año que viene, ya hace rato sabe que no la va a jugar. Después se engañó el público de Racing, engañó pensando en la Copa Argentina, quedó eliminado. Después apuntaron todos los porotos al torneo local, ya hoy está a 7 del último clasificado, del octavo en su zona, y quedan 2 en juego. Y Racing va a terminar el año jugando para, como hacían las viejas épocas, para ganar el Clásico y salvar el año. Sí, que ni siquiera lo salva, ¿no?
5: Yo quiero decirte, si gana el Clásico tampoco salva el año, ¿eh?
12: Exactamente.
5: No va a clasificar, en noviembre se le termina la actividad y no vuelve a jugar hasta fines de enero. Estamos hablando de casi 3 meses sin jugar al fútbol, sin torneos internacionales, sin entrenador y con un plantel que la realidad no invita a pensar que pueda llegar. Vos decís, che, ¿quién viene? Como en otro tiempo. Bueno, viene el Coco Basile y te ordena todo esto. Hoy no tenés ni un entrenador con ese perfil, es Gustavo Costa, que lo echaron hace 6 meses atrás.
7: No tiene bala de plata.
5: No tiene bala de plata, tal cual, esa es la definición, no tiene bala
9: de
5: plata.
9: Más grave es el punto de partida de Racing, porque exactamente hace un año, en meses más, meses menos, pero estaba en la semifinal de la Copa Libertadores. Ese es el
5: claro,
9: tema.
5: Claro, hace un año estaba en la semifinal de la Copa Libertadores de América, tal cual.
12: Sí, el año pasado, en diciembre, jugó hasta el último partido del año, perdió contra Estudiantes por penales. Ahora, también yo creo que muchos hinchas o socios están a la expectativa de lo que va a suceder al respecto del entrenador. Yo creo que el interinato solamente va a existir hasta el último día de este año, en último día en el que Racing compita. Y a mí me parece que hay una posibilidad de que esa bala de plata o los cañones o el intento de Diego Milito por que Racing en el 2027 sea un equipo más serio, lo va a utilizar en Guillermo Barros Schelotto o en Nicolás Diez. A mí me da la sensación que cuando Vélez pierde partidos como el que perdió hoy, de alguna u otra manera, en Racing, en cuanto a la gestión deportiva, sienten que puede haber una chance, en el caso de que no juegue Copa Libertadores, para seducirlo. Es el técnico que siempre quiso Milito, pero bueno, después habrá que sacarlo de Vélez.
7: A mí me da la sensación de que apuntan demasiado al... O sea, Racing puede soñar con lo que quiera, pero la realidad es que para mí no, de ninguna manera van a poder contratar esos técnicos. O sea, me parece que por exagerar con el nivel de los técnicos que buscan, después se quedan con cualquier cosa. Ni en pedo Guillermo agarra una situación,
5: yo no creo,
7: así en Racing.
5: Sí, yo también.
7: Ni en pedo.
12: Yo creo que más accesible sí puede ser Nicolás Diez, que también era el plan A de Bosboda, que no pudo salir de Argentinos en su momento. Y hay una sensación de que podría hacerlo en diciembre, pero bueno, tendrá que evaluar él si su ciclo en Argentinos Juniors está cumplido o no. Pero bueno, también en su momento Guillermo, cuando agarró Vélez, está bien, jugaba Copa Libertadores o lo que sea, pero hoy es un Vélez de bastantes chicos, no es un plantel de mucha jerarquía.
5: Pero Racing ni siquiera tiene eso, Licha. Seamos
12: no,
5: francos,
12: tiene.
5: Con todo respeto.
12: Los dos centrales, hoy Racing los dos centrales son muy buenos, pero... Chicos, Racing va a tener, es la reserva campeona, pero igualmente yo no estoy pidiendo que Racing juegue con la reserva campeona.
5: La reserva
12: viene,
5: campeona llegó Campo y Campo no juega como juegan los chicos de Vélez, no es lo mismo.
12: No, para desequilibrar no, pero los dos centrales de Racing son buenísimos, tanto Escudero como Mateo Martínez. Igualmente, yo creo que en el caso de llegar a negociar con Guillermo Barros, que el otro, no tengo ninguna duda que es un entrenador que le va a pedir mínimo 3-4 refuerzos de jerarquía.
5: ¿Y lo va a traer? ¿Tiene con qué traerlos Racing? Esa es la pregunta.
12: No, Racing hoy económicamente no está para esos gastos.
13: Va a tener que dejar de gastar donde está gastando para reforzar el equipo.
5: Cambiar los propósitos institucionales.
13: Obvio.
5: Bueno.
12: El tesorero del club ya habló y mencionó que en la previa del partido frente a Boca por Copa Argentina, de que si Racing no jugaba certamen internacional el año que viene, iba a tener que dejar algo del dinero que estaba predispuesto para la infraestructura del año que viene, para volcarlo al plantel, y iban a tener que dejar de lado algunas obras que bueno, hoy están en vista de esta dirigencia.
5: Licha, abrazo grande.
12: Saludo enorme para todos.
5: Así estaba Licha Santangelo con la fotografía de este lunes después de la derrota anoche a manos de Belgrano, con Racing, nada menos que en la semana del Clásico frente a Independiente. Bueno, decía Ciola recién... Y yo no sé si hay un momento en el último tiempo en donde los dos llegan tan golpeados como ahora, más allá que Independiente esté entre los clasificados. Digo, desde lo futbolístico y desde haber perdido jugadores. En cuanto a... Pongámoslo en estos términos ya en el final. Si vos sos un turista que quiere venir a ver fútbol, más allá de las camisetas y de la historia, ¿te da para ir a ver...
9: Al domingo anda a comer a algún lugar, que es el Día de la Madre.
5: Bueno.
9: Anda a comer a algún lugar.
5: Está bien.
13: Hay otra mirada también, en base de lo mal que están los dos.
5: Las necesidades.
13: La necesidad...
5: Cuando digo,
13: te marca,
5: lo que digo, desde lo futbolístico llegan muy devaluados, flaco.
13: Sí, pero
5: si yo
13: pero,
5: soy un turista y caigo, no tenga duda que el domingo estoy en el clásico viendo Racing.
13: Voy al hecho para la dirigencia, inclusive para los jugadores o algunos, ganar el clásico y te da un aire.
5: Para mí este es un airecito. Sí. Así es. Con este airecito nos vamos. Gracias y hasta la vista, gente.

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2: Cielo cubierto en Buenos Aires, 13 grados 6 décimos la temperatura. Principales títulos de Mitre informa primero de la medianoche. Milei confirmó que está dispuesto a posponer la visita del Papa. Al referirse a la próxima cirugía de León XIV, en diálogo con Radio Mitre, el presidente afirmó:
3: si la situación demanda un corrimiento en la fecha, nosotros estamos disponibles a hacer los ajustes necesarios, porque son dos temas muy importantes cuando usted recibe a un Papa, porque está la magnitud religiosa. En el caso argentino, el 75% de la población es católica. Por lo tanto, ese es el líder espiritual del 75% de los argentinos. Es un dato que uno no puede soslayar, pero al mismo tiempo hay otro dato muy importante, que es un jefe de Estado.
2: Y quien se reunió con el sumo pontífice es el arzobispo de San Juan. También en diálogo con Radio Mitre, Jorge Lozano contó que lo vio bien animado y confiado en la operación de hoy, en la que le extirparon un nódulo. También se refirió, monseñor Lozano, al viaje previsto a la Argentina.
4: Yo no le pregunté si confirmaba o no la fecha del viaje. Sí, cuando me iba, me dijo, bueno, nos vemos pronto. Y digo, bueno, sí, ojalá, sí, sí, en la Argentina. Yo supongo también que a esta altura él no me diría a mí algo ambiguo que dé para suponer otra cosa, y si hay alguna noticia que comunicar respecto de su salud, del viaje, lo hará a través de su vocero.
2: Jorge Macri evaluó unificar las elecciones porteñas con las nacionales. El jefe de gobierno mencionó octubre como una posibilidad para los comicios. Destacó que es probable que sea al mismo tiempo. Macri aclaró que hay que hablarlo con las otras fuerzas políticas en el marco del acuerdo, en este caso entre el PRO y la Libertad Avanza. Por otra parte, calificó como un hito histórico el traslado de los presos de Devoto a Marcos Paz.
5: Aproximadamente 900. Por los números que me comentó la ministra Monteoliva, había alrededor de 1.500, ya se fueron 600, 300 casi ayer, 300 hoy. Están haciendo un trabajo espectacular. La verdad que es un hito histórico, una promesa muchas veces incumplida. Una cárcel que tiene más de 100 años, que incumple todas las normas, y además está en un barrio donde no debería estar. Pero aunque hubiera estado en otro lado, ya no cumple con ninguna de las normas de seguridad, porque es vertical. Eso en sí mismo es un riesgo, un penal que ha sido tomado varias veces, y además está en pleno barrio.
2: Polémica decisión de la presidenta de Perú, Keiko Fujimori, anunció un nuevo régimen de disciplina en las escuelas públicas para combatir, dijo, el bullying y la violencia.
6: Entender que hay límites, que hay derechos, pero también obligaciones. Y ustedes tienen que venir y prepararse en la mañana. Significa peinarse. Los hombrecitos venir con el pelo corto. Está totalmente prohibido pintarse el pelo o maquillarse. Todas estos criterios establecerán disciplina en el colegio. Y disciplina también significa seguir estas instrucciones.
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2: Se indica para hoy martes 13 de octubre en Capital Federal una temperatura mínima estimada en 12 grados, la máxima en 18, lloviznas durante esta madrugada, luego lluvias aisladas durante gran parte de la jornada. 13 grados 6 décimos la temperatura, 85% la humedad.
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3: Esta es la voz de la madrugada. Queridísimos radio escuchas, vamos a viajar al centro de la noche pensando en cómo nos arreglaríamos en una isla desierta. Aquel que se acaba de ir a vivir solo, saben que la mayor parte de nuestra audiencia se compone de jóvenes de entre 20 y 30 años. Lo que ocurre es que los que mandan mensajes son como yo, de casi o más de 60. Pero algunos de estos tantos muchachos que conforman la enorme masa polar de nuestra audiencia, tal vez hoy se fue a vivir solo, tal vez alguna que se divorció, tal vez alguno que llegó a Buenos Aires desde algún lugar remoto o viceversa. Se fueron para alguna otra latitud y hoy les toca estar en una isla desierta. Y aunque les gusta esa, aunque el que naufragó, efectivamente, y está con la radio a transistores, escuchándome en un archipiélago. Hoy me salen las palabras, anque y archipiélago. Y entonces vamos a poner un par de consignas para sobrevivir en esta isla. Pueden estar acompañados de una persona, pero con la que no pueden ser pareja. También pueden elegir estar solos en la isla desierta. Pero si eligen a un individuo, a una mujer o a un hombre, para estar en la isla por tiempo indeterminado, pónganle 5 años, con esa persona no se puede ser pareja. ¿De acuerdo? Es alguien que los va a acompañar, pero no es pareja. Piensen muy bien. Por ahí, reitero, prefieren estar solos. La otra es, tienen que elegir un activo, puede ser alimento, agua, calor, algo que los acompañe en lo que hace al sobrellevar el estar solos con la naturaleza. Alguien, por supuesto, no se puede vivir sin agua, pero por ahí el agua la encuentran buscando. Es una isla, después de todo, agua potable. Mientras que el calor, la vivienda, lo que fuera, les resulta mucho más difícil. Piénsenlo, tienen que elegir un bien, una commodity que van a tener. Y luego, ¿cómo se las arreglarían? ¿Cuáles serían sus primeros pasos? ¿Cómo harían para tratar de que los encuentren? ¿Cómo recorrerían la isla o no recorrerían nada? ¿Qué harían en sus días en esta isla desierta? Me lo cuentan al 113-003-0790, un audio de WhatsApp de menos de un minuto. Recuerden que pueden elegir qué beneficio adherido tienen en la isla. Alimento, agua, vivienda, una de estas, una. El resto se las tienen que buscar. Y luego pueden estar solos o acompañados, pero por una sola persona que no es pareja. ¿Me siguen? 113-003-0790. ¿Vero, se entiende mi consigna? Las limitaciones que estoy poniendo, es fácil, ¿no? Vero Rossetti, del otro lado de la mampara, me da la razón, que se entiende lo que digo. Marcelo Nelly está recibiendo ya vuestra caudalosa cantidad de mensajes, y el maestro César Benítez en el informativo. Hoy le preguntaba a César cuánto tiempo más vamos a tener que soportar esta deserción de la primavera. Aparentemente, unos 10 días más. yo nunca pensé en el clima salvo ahora. Es que hasta este mismo año no tenía que pensar en la primavera porque ineludiblemente llegaba, lo pensara yo o no. Pero esta es una primavera traicionera. Es una primavera remisa, perezosa. Estamos sufriendo un frío que no tiene razón de ser. Greta Thunberg nos anunció que íbamos a morir todos achicharrados. Yo ya estaba preparado, tenía mi traje antiflama y con mucho gusto, me extingo por medio del calor. Pero este frío, mientras Greta Thunberg se está dedicando a cualquier sandez, diciéndome meses por el mundo, se olvidó del calentamiento global. Se lo dejó escondido en un cajón. Ya no cree que el mundo vaya a achicharrarse, como yo tenía la esperanza de que sucediera. Nos dejó en manos de este frío irracional, de este frío fuera de cualquier pronóstico, de este frío que pertenece a otro continente, a otra estación, sin lugar a dudas. No hagan una marcha porque no va a cambiar nada el clima. Una vez, una radioescucha nos mandó una consulta al consultorio de vaguedades pidiendo que hiciéramos una manifestación contra un clima que había por entonces. No, es inútil, no sé qué podemos hacer. Hay veces que uno no tiene respuestas para darles. ¿Escucharon el consultorio de vaguedades con Alfredo Casero? A mí me gustó mucho. Quedamos todos muy conformes. Ojalá ustedes también. Voy a recordarles que vuestras voces son mi música más maravillosa. Al 113-003-0790. También que solo somos expertos en curiosidad. ¿Por qué hace frío a esta altura del año? Y yo qué sé. Me lo pregunto. Soy experto en curiosidad. En nada más. Pero lo más importante, de lo único que estoy seguro, lo único que sé, lo único que memoricé, que tengo un diccionario entero que repite la misma definición. Estamos juntos en la madrugada.
4: El sol va cayendo en el espacio, el día llega a su fin.

Como alguna vez dijo alguno de mis personajes, las experiencias que nos revelan, las experiencias que nos revelan algún aspecto de la verdad, son aquellas que originalmente hubiéramos preferido no vivir. Yo había comenzado por pensar dos veces si realmente me convenía aceptar aquel viaje como conferencista a un remoto pueblo perdido de la costa bonaerense. Remoto y perdido no necesariamente son sinónimos. Podía ser alguna de esas paradas pintorescas, más allá de Miramar, o de la ruta interbalnearia, con su nombre propio, poco célebre pero altamente sofisticada. Una parcela de mar para entendidos, ricos y famosos, o discretos y significativos. No era el caso. La Payana era apenas un charco de agua salada, con sus olas, sus caracoles, su yodo, eso sí, rodeado de casas comunales, con un gimnasio sindical y un restaurante casi gratuito que servía café con leche tibio, milanesas precocidas y medialunas tardías. Las camas eran cucheta, la habitación húmeda y el baño de la marca del siglo pasado. El televisor montado en el trípode le daba al hotel el aire de aquella infinidad de poblados que yo había visitado en la misma provincia, pero tan lejos del mar como del oro o la plata. Todo se parecía a ese momento de mi vida, a mi vida en general. También el medio de transporte en el que había llegado, una combi que salió de la avenida 9 de Julio, atravesó la noche y recogió a otro pasajero en algún lugar después de San Bernardo. El hombre me despertó preguntando si era la combi a La Payana. Quedé insomne hasta ocupar la cama cucheta superior. Elegí la de arriba porque me pareció que en esa altura hacía menos frío. La pieza, como siempre, con expresa aclaración, era para mí solo. ¿De qué tenía que hablar en mi conferencia? ¿A quién podía importarle? De todos modos, me había preparado como si fuera a dar un examen. Era uno de los pocos lugares en los que no se presentaba una actividad alternativa a la mía superpuesta. En tantas otras veladas previas, habiendo organizado mi visita con meses de anticipación, al momento de mi función, los organizadores me aclaraban: hoy toca Kate Richards en el Teatro Municipal. Es una visita anónima e inesperada. Difícil que venga la gente a tu evento. ¡Qué pena! Justo coincide tu ponencia con una función gratis del Circo de Moscú, arreglada por el ex Partido Comunista local. No creo que asista ningún espectador a lo tuyo. Me temo no estará muy concurrida tu charla. Uno de nuestros habitantes ganó una rifa para que venga Robbie Williams a dar un concierto doméstico en su casa. En aquella ocasión en La Payana, al menos, nadie me opacaría. Solo el frío, la pereza y la falta de interés en lo que yo pudiera decir. Milagrosamente se llenó. Era un viernes a la noche. La afluencia de público despertó mis mejores instintos. Olvidé las ideas que había bocetado y conté mis historias, incluso alguna improvisada en el momento. De la nada resurge el milagro del público y el narrador, alrededor y en el centro de la noche. Las autoridades del pueblo me invitaron a cenar en un lugar mejor. Era una parrilla, tan perdida como La Payana, pero saliendo. Se llamaba La Generala. Y no dejaba lugar a dudas sobre la significación del nombre.
dos dados con el respectivo 6, de cartón o de plástico, siluetas macizas, secundaban a izquierda y derecha el cartel luminoso del restaurante Rutero. Sabían lo que pedir y dejé que lo hicieran por mí. Abandonarme a la suerte siempre me ha deparado mayor beneficio que tomar decisiones. El único bañero del grupo ya no ejercía, aunque tampoco parecía en edad de jubilarse. No tuvo empacho durante la cena en que se supiera que Nadia, la esposa, lo mantenía. Leopoldo ahora fungía de inspector municipal sobre el estado del balneario en lo relativo al turismo. Nadia se encargaba realmente de los permisos para vivienda, vehículo y tendidos de luz, agua y gas. Se habían conocido en otra playa, de cuyo nombre no quisieron acordarse. Y casi como contrapartida por mi recital de cuentos, me contaron su historia verdadera, alentados por el resto de los comensales. Leopoldo y Jacinta eran salvavidas en aquel balneario 30 años atrás. Perdón, Leopoldo y Jacinto eran salvavidas en aquel balneario 30 años atrás. Repentinamente, un bañista pide auxilio. Uno de esos clásicos comedidos que nadan en alta mar, arriesgando más de lo que saben. Cuando Leopoldo alcanza al implicado, este ya está en las últimas. Tragó demasiada agua, no respira. Por supuesto, lo rescata por el cuello y junto a Jacinto, que también nadaba un poco más lejos, lo regresan a la orilla. Nada que hacer. El nadador sale del agua muerto. El occiso, Francisco, resulta ser un nativo de la localidad. Aparentemente, nadador experimentado. Era también el marido de Nadia, la funcionaria municipal. Leopoldo lo considera el gran fracaso de su carrera. Conoce a Nadia en la circunstancia de la declaración judicial y los subsiguientes trámites. El trauma anula su capacidad de continuar el oficio. En cambio, se casa con Nadia. No legalmente. Inician una relación y de hace 30 años están juntos. No tuvieron hijos, aunque Nadia sí había procreado una niña con Francisco, Mariela, que ahora tiene 32 años y vive en Capital Federal. La genealogía de aquel romance me resultó melodramática e interesante. Quizás un poco demasiado expuesta. No es una sucesión de peripecias que hubiera que andar contando de sobremesa. Muerte, trauma, pero de algo hay que hablar. Entrando al fantasmagórico hotel, me dije que finalmente los resultados de aquella travesía debían computarse como reconfortantes. Incluso las mollejas y el vino tinto de la generala. No había dormido bien, ni en la combi ni en la cama cucheta. Y ahora sentía que me permitiría un sueño reparador para marcharme al día siguiente por la tarde. Debo haberme sumergido 3 horas en el limbo perfecto de la cama cucheta de abajo. La voz me interrumpió, como un disparo. La reconocí. Era la voz del pasajero de la combi, el único que había. Me hablaba desde la cama cucheta de arriba. La había ocupado sin despertarme. No sé qué me dijo, pero yo aclaré: señor, esta pieza es para mí solo. Y agregué, como para darle autoridad a mi frase: lo arreglé por contrato. Me importa un carajo, replicó el intruso. Leopoldo asesinó a Francisco en el mar. Yo fui el que gritó auxilio. Se suponía no solo que me pagarían, sino que Nadia también me premiaría a mí. Escaparon. Me costó encontrarlos, pero usted denunciará, como corresponde. Quizás por lo inusual del nombre, quizás por lo reciente de la anécdota, deduje sin preguntar:
Usted es Jacinto. No importa, repitió. Los voy a matar a los dos. Y usted sabrá por qué. Es responsabilidad suya, como escritor, hacerlo público. Luego de un silencio, y ya resignándome a otro insomnio por el mismo culpable, interpuse. Es que yo no soy dado a las primicias, las tragedias, la denuncia. Lo mío como periodista es el color, la crónica pasajera. Pronto descubrí que era inútil seguir hablando. Jacinto roncaba sonoramente. Amanecía. Armé mi bolsito en un silencio nunca antes experimentado. Salí de puntillas. Si no puedes quedarte solo en la habitación, siempre puedes abandonarla. Pasó una suerte de remis. Lo detuve como a un taxi y aceptó llevarme a San Bernardo. Pagué mi viático. No se los reclamé a los organizadores. Tampoco volvieron alguna vez a preguntarme sobre mi paradero.

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2: 0:30 minutos, cielo cubierto en Buenos Aires, 13 grados 4 décimos la temperatura. Continúan cerrados el puerto y los accesos a las cataratas por el desborde del río Iguazú. El caudal superó los 12.000 metros cúbicos por segundo. El intendente del Parque Nacional Iguazú, José María Herbaz, habló al respecto con Radio Mitre.
3: Hoy la situación está un poquito mejor, luego de haber suspendido los circuitos en el día de la mañana por el exceso de precipitaciones a raíz del fenómeno del Niño. Este nuevo parte en horas de la tarde, donde recorrimos los paseos, miramos el caudal, los pilares, la infraestructura, podemos decir que mañana volvemos a reabrir el parque, dado que hoy lo habíamos cerrado a modo preventivo, porque bueno, estamos teniendo niveles de precipitación por fuera de lo normal, y el río Iguazú viene con un caudal de 12.000 metros cúbicos por segundo. Para que te des una idea, el promedio del río, cuando nosotros operamos todo, son 1.500 metros cúbicos. Hoy estuvimos en 12.000. Entonces, ya el primero de agosto habíamos cerrado Garganta, que se cierra con 8.000. Bueno, hoy llegamos a 12.000, entonces ya con mucha atención estábamos mirando los otros circuitos, que son el superior y el inferior. Pero bueno, ya está bajando todo, estamos coordinando con el directorio, con el presidente de Parques Nacionales, con Sergio, a quien vamos teniendo en todo momento informado, y él coordina con la Agencia Federal de Emergencia.
2: El primer ministro británico ratificó su posición sobre Malvinas. Andy Burnham aseguró que respetará la voluntad de los isleños. En medio de la creciente tensión con Buenos Aires, Burnham habló en la Cámara de los Comunes y reiteró que los habitantes de las islas quieren seguir siendo británicos. El premier afirmó que su gobierno hará todo lo necesario para respetar esa voluntad y que ya planteó el tema en su reunión con Donald Trump en Nueva York durante la Asamblea General de las Naciones Unidas. 13 grados 4 décimos la temperatura en Buenos Aires, 87% la humedad.
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0: Sí, Mitre, buenas noches, Marcelo habla. Con respecto a la consigna de esta noche, yo, por ejemplo, en una isla, lo que me llevaría es algo para generar calor, para generar fuego, seguramente leña voy a encontrar. Una vez con eso voy a poder cocinar y voy a poder desarrollar actividades o talentos que capaz que no sabía que tenía, que puede ser el de construirme una choza o hacer algo para habitar. Y desarrollar para mí mismo, por un lado, para pasar todo el tiempo que seguramente voy a tener en la isla y olvidarme de que me rescaten. El rescate se da por espontaneidad, nada más, se da por generación espontánea. Con respecto a quién me acompañe, me encantaría que me acompañe una mujer hermosa, aunque no podamos ser pareja, pero disfrutar de mirarla y tampoco nada va a impedir que ella me mire. Como el tema de Serrat que decía, mírame, mírame, mírame y no me toques, pero mírame.
1: Muy buena esa coartada, muy buena esa coartada. Tener una mujer para mirar y, milagrosamente, en mi caso no lo creo, ser mirado también. Ser mirado. Es muy buena esa idea. Una mujer en el sentido de un espectáculo para mirar, ya que no se puede hacer porque está prohibido por nuestra consigna de hoy. Tal vez tendría que haber aclarado que no tiene que haber ningún tipo de relación sensual, ni siquiera la de la mirada, pero me ganaste de mano. No me lo imaginé, incorporaste otro matiz que no estaba especificado, así que está permitido. Lo que no está prohibido, está permitido. Una sola aclaración, no hace falta que lleven nada, solo tienen que elegir qué va a haber. También me gustó mucho lo que del rescate no se puede esperar. Las plegarias en la isla desierta se autodestruyen, como en el amor. Estás en una isla desierta, no puedes pedir nada. Lo que hay, hay. Y lo que no hay, llega o no llega nunca, pero vos no tiene ningún sentido que lo pidas.

Más de una vez nos encontramos en una isla desierta, aunque no rodeados por el mar, ni físicamente alejados del resto de la humanidad, pero comunicacionalmente aislados, porque no entendemos lo que hacen los otros y los otros no entienden lo que les queremos decir. Un ejemplo, en estos días la justicia argentina está persiguiendo a Facundo Moyano y su novia Candela, no me acuerdo del apellido, que por supuesto la aparición del departamento de Moyano, la cantidad de dinero que tiene, hace perfectamente posible sospechar de que es un corrupto. Pero nada indica que haya habido violencia de género entre Facundo Moyano y su novia. Y no solo nada indica que haya habido violencia de género, nada indica que ella no quiere estar con él. Todo parece indicar que ella quiere estar con él. Se fueron a Madrid para eludir las medidas de la justicia argentina que los obliga a estar separados. Finalmente pasamos de alguien sospechado de ladrón, con mucha razón sospechado de ladrón, a convertirlo en una especie de Romeo con su Julieta, porque quieren estar juntos y se van a Madrid para estar juntos, y la justicia la obliga a ella a que no esté con él y que declare no sé qué, mientras tantas mujeres son asesinadas, niños son golpeados, niños adoptados son asesinados, de madre biológica y madre adoptiva, la pareja que mató a Lucio, por ejemplo. Estos dos muchachos, que sea cuales sean los pecados que haya cometido él, no están relacionados con forzarla a ella. ¿Para qué tiene la justicia que ocuparse de dos personas que quieren estar juntas? ¿Qué disparate ahí? Yo me siento en una isla desierta. No entiendo qué están haciendo los jueces que se encargan del caso. Y hoy al mediodía tenía que volver a Buenos Aires y pedí un coche de alquiler de las app. Entonces le puse el aeroparque de la provincia en la que estaba. Y me lleva a un lugar que era un descampado con casas medio derruidas. Yo había puesto el aeroparque en mi app y cuando llegó el chofer le di mi valija y le dije al aeroparque, reiterándole la localidad del aeroparque provincial. Carga mi valija, me llevo y terminamos literalmente en un descampado de casas de muy mal ver. Y le digo, pero voy al aeropuerto. Y dice, no, la app me marca esta dirección. Sí, puede ser. Le digo, pero yo le dije que voy al aeroparque. Usted cargó mi valija. Esto no es el aeroparque. Si la app le marca otra cosa, dígame, esto no es el aeroparque o lo que fuera. Yo le aclaré. No era capaz de escuchar, de comunicarse con el ser humano que tenía en el asiento de atrás. Estaba en una isla desierta.

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cuando hablamos de la inteligencia artificial, es como el caso de una señorita también en un bar, que yo, el día anterior, un día intermedio anterior, póngale, fui primera vez el lunes, después el miércoles. Y el lunes que fui, le pedí un tostado de queso y tomate, sin aclarar el pan. No miré el menú, era un bar grande, di por hecho que lo tenían. Y efectivamente lo tenían, no estaba en el menú. Un tostado de queso y tomate. Me lo trajo en pan árabe. Hasta ahí, ¿me entendés, Vero? Bien. Me gustó mucho, pero mis dientes ya no están. Para el pan árabe, así de destruido estoy. Mis dientes ya no están para el pan árabe. Entonces, le pedí el miércoles, fue el lunes, a la misma señorita, antes de que me dije, había mucha gente en el bar, no la quise molestar. Agarrar el menú siempre demorar más. Le dije, yo ya sé lo que quiero. Quiero un sándwich de queso y tomate, pero en pan de miga. Y me dice, lo que hay está en el menú. Era falso, porque el de árabe que me había traído el lunes no estaba en el menú. Digo, mire, señorita, yo ya le pedí a usted y me lo trajo de árabe. Me encantó, pero lo quiero de miga. No, lo que está en el menú. En el menú no estaba lo que ella me había traído el lunes. No había manera de comunicarse. Entonces, cuando la inteligencia artificial nos destruya, no va a ser porque hay una mente maligna que está digitando el sistema para que todos nos quedemos sin trabajo. Es porque no somos capaces de hacer lo mínimo, de pensar un minuto. Si a mí ahora me dicen, se descompuso tal cosa, no tenés las canciones como habitualmente las tenés por este sistema. Bueno, me pregunto, ¿qué hago? ¿Hago el programa sin canciones o las paso por otro sistema? Che, ¿tenés el otro sistema? ¿O lo hacemos sin canciones? ¿O canto yo? Improviso, pienso. A partir de lo que está pasando, pienso. Yo puse, ponele que puse mal la localidad del Aeroparque. Puse el barrio, pero no puse exactamente Aeroparque. Pero te dije, yo te hablé, te dije, voy al Aeroparque. Te di la valija y vos la guardaste, la valija. Yo te pedí un sándwich de queso y tomate y vos me lo trajiste. No estaba en el menú. Somos seres humanos. Podemos saltear estos pequeños escollos hablando. Y, no, acá dice... No, lo dice. Y me lo trajiste igual. No lo dice, mamá. No lo dice. Igual me lo trajiste. Podemos hablar.

saben, y les pido desde ya perdón, no me gustan los feriados, no me gustan los feriados. A mí me gusta el trabajo, me gusta trabajar, me gusta ver la ciudad circulando. Lo siento mucho, pido mil disculpas. Mucho menos me gustan los feriados fríos, lluviosos, mucho menos. Pero hoy Colón llegó a América y ocurre una parábola, no paradoja, parábola, una historia que tiene una forma circular, y es que Colón descubrió este continente y ese fue, hasta el 12 de octubre de 1492, ese fue el viaje más importante que se había hecho hasta ese momento. Es la humanidad. El viaje más importante, quizás el éxodo previo, pero en el sentido geográfico, de cantidad de kilómetros, el viaje más importante que se había hecho fue el de Colón desde España hasta América. Y desde América, como si fuera una carrera de postas, se hizo el segundo viaje más importante de la humanidad, que fue a la Luna. Llegaron a América, se inició una nueva época para la especie humana, y desde ahí, desde América, llegamos a la Luna. Y desde la Luna, ¿a dónde vamos a llegar?

¿Quedarán todavía islas desiertas en el mundo? ¿Habrá expedicionarios que recorren el planeta buscando una isla desierta? Y si hay una isla desierta todavía restante, una isla que nadie descubrió, ¿se podrá inventar algo que necesitemos, que nadie encontró en el resto del mundo?

0: estoy escuchando desde el comienzo de este programa. ¿Y sabes cuál es el único problema de la gente? Que no escucha. Si se pusiera a escuchar, todo sería totalmente diferente. Ese es el único problema que hay. Le decís una cosa, entiende otra. Por eso te pasó lo que te pasó. Te mando un fuerte abrazo y te sigo escuchando desde Mar del Plata. Pablo.
1: Gracias, queridísimo Radio Escucha Marplatense. Efectivamente, no escuchan o tienen... No es un toscano en el oído físico. Es un toscano conceptual. No están dispuestos a pensar. No te estoy diciendo una teoría filosófica. No te estoy diciendo un paradigma inesperado. No, no. A pensar qué te está diciendo la otra persona. Te está diciendo, llévame al aeroparque. No mires el celular. Escuchá lo que te digo. Escuchá. No anda mi celular. Olvídate el celular. Quiero ir al aeroparque. Quiero ir al aeropuerto. Escuchame un minuto. Quiero un sándwich de queso y tomate en pan de miga. Hay dos respuestas. ¿Tengo? No tengo.
2: No tengo.
1: Bueno, hay una tercera. Voy a preguntar a la cocina. Voy a preguntar. A ver. Ahora vengo. Un minutito. Ya pregunto y vuelvo. No, lo que no puede ser es, hay lo que hay en el menú. Es mentira. El lunes me trajo otra cosa. Claro. Pues no me quiere escuchar.
2: Es verdad.
1: No, no quiere intercambiar. Y eso también es no querer trabajar. Pero en un sentido que no es el de cumplir el horario. Porque trabajar es brindar un servicio. Es hacer algo que le sirva al otro. Y a vos mismo. No, no es pasar el tiempo.
2: Claro.
1: No es solo que esto pase lo más rápido posible. Tienes razón el radio. Escuchame, justamente. ¿Me escuchás, Fabricio?
2: Perdóname, repetime porque no te escuché.
1: ¿Me escuchás, Fabricio, por favor?
2: Ahora sí te escuché, ahora te escuché.
1: Con este frío nos invitan a no bañarnos nunca más.
2: Por supuesto, yo me voy a bañar mañana.
1: Sí, yo sí. Había preparado las toallas, el baño de inmersión, las burbujas, el patito, pero con este frío.
2: Mañana.
1: Sí, mañana.
2: Aparte, le hace mal al pelo.
1: Van a haber como 10 días con esta, con este clima absolutamente hostil.
2: Del niño, ¿viste? Puede ser de la niña también.
1: ¿Es el niño o es las infancias? El fenómeno de las infancias. ¿Viste que ahora se puso de moda hablar en plural? Si viene un chorro y te pega un culatazo, son las violencias. No, no es la violencia, es las violencias. Y el Día del Niño es el Día de las Infancias.
2: No, pero está haciendo destrozo el niño.
1: El fenómeno de las infancias. Vos, si fueras a una isla desierta, Fabricio.
2: Sí, me encanta la consigna.
1: Te pongo un par de limitaciones.
2: Sí.
1: Una, tenés que elegir una commodity. Puede ser agua, puede ser vivienda, puede ser fuego.
2: Sí.
1: Puede ser comida, pero una. El resto te las tenés que agenciar.
2: Sí.
1: Dos, tenés que elegir una compañía, pero con la que no podés tener relaciones íntimas.
2: Ajá.
1: No es tu pareja, ni vale la intimidad con esa persona. Radio Escucha realmente me eludió, me ganó, me pasó por arriba, porque dijo, me llevaría una mujer hermosa para mirarla. Muy buena respuesta.
2: Yo diría lo mismo.
1: No, no podés.
2: Pero esperá, no. Vamos con la primera.
1: Sí, la primera es...
2: La vivienda.
1: ¿Elegís vivienda?
2: Sí, vivienda.
1: Perfecto. Porque yo creo que agua fatalmente aparece, porque si no esas plantas y todo lo que hay en la isla...
2: La
1: no
2: comida puede... voy a cazar. Pues, sí. Voy a
1: ¿Qué te gustaría que haya como coto de caza?
2: Y algún animalito que no me dé pena comerlo.
1: Bueno, a mí me gustaría el cangrejo, que además me gusta mucho. ¿Qué te parece?
2: Es buena el cangrejo, nunca comí cangrejo.
1: Bueno, yo sí.
2: Porque me da impresión.
1: El problema que tiene el cangrejo es que tiene muy poca carne por pieza.
2: Ah.
1: Viste, tenés que morder toda la pata y todo. Pero si tengo tanto tiempo en la isla, sospecho que aprendería a deshuesarme,
2: sí,
1: y hacerme un buen guiso,
2: sí,
1: junto a
2: varios. Coincido. Entonces, la casa ya la tengo, porque sería lo único que tendría provisto.
1: Sí.
2: Y después, bueno, el agua, estoy rodeado de agua. No es agua de mar salada.
1: ¿Te puedo decir
2: de lluvia tendría que juntar.
1: Un hábito al que yo me dedicaría en la isla.
2: ¿A leer?
1: A enseñarle a los cangrejos a caminar para adelante.
2: Ah,
1: bueno. Hoy voy a tener mucho tiempo.
2: A patear la pelota.
1: No, a caminar para adelante. Que no vayan más para atrás. Les haría un coaching.
2: Sí,
1: un coaching inspiracional.
2: Que no caminen a los costados. Ellos sino caminan. Que bailen, que hagan algún paso.
1: No, para adelante les diría.
2: Hacer eje.
1: Esto de ir para atrás, le diría así. Esto de ir para atrás, se termina. A partir de ahora los cangrejos vamos todos para adelante. ¿Qué te parece?
2: Me encanta.
1: Eso me gustaría.
2: Sí. Y, después aquí me llevaría a la protagonista de la película Verity, que es la hija de Don Johnson.
1: Sí.
2: En, ¿cómo se llama? No me acuerdo. Dakota Johnson.
1: Dakota Johnson, sí.
2: Para mirarla también.
1: Pero
2: la vi en la película hace poco.
1: Pero, Fabricio, no me hagas pronunciar palabras impropias. Te dije que no se puede. Tenés que elegir a alguien que ni que te mire ni que la mires. Una compañía, puede ser una mujer, pero no tiene que haber ningún tipo de vínculo sensual, ni siquiera la mirada.
2: Y bueno, entonces tiene que ser alguien totalmente opuesto, puede ser algún director de cine.
1: Por ahí preferís ir solo. Ah, buena. Director de cine es buena.
2: El director de cine que hagamos entretenimiento todo el tiempo, que me diga, vamos a hacer una película de mentira, todo, porque no tiene cámara, no tiene nada. No, estamos filmando en la isla, pero todo el tiempo de mentira, digamos.
1: Yo me llevaría algún político, ¿sabes quién? El presidente de Bucaram, el loco del Salvador. De Ecuador, sí. La verdad que cantaba.
2: Sí, Bucaram. Sí,
1: sí, yo sí. Me llevaría a Bucaram.
2: Tenía trajes también.
1: Sí, trajes estrafalarios.
2: Sí, estrafalarios.
1: Decía, un loco como yo, se llamaba el disco. ¿Qué te parece?
2: Me encanta.
1: Y le diría, Bucaram, subiste una palmera y canta.
2: Esa es buena también, tener como un tocadiscos y claro. Una batea llena de discos.
1: Dice, no, pero no tenés porque no hay electricidad.
2: Ah, solamente el tocadiscos.
1: Bucaram te canta todos los días. Bucaram, le decís, subiste a la palmera y canta.
2: Claro, y canta.
1: Canta de la
2: está
1: mañana
2: bien,
1: a la noche.
2: Está bien, puede ser. Alguien, sí, que no pueda tener relaciones, digamos. Claro.
1: A mí me gustó mucho la de enseñarle al cangrejo a ir para adelante, porque es una actitud ante la vida.
2: ¿Se podrá, digamos, el cangrejo
1: sí.
2: Aprenderá? Porque por ahí puede ser que esté, no sé, 5 años y lo lleve el cangrejo.
1: Yo creo que si sos,
2: para atrás.
1: Si sos perseverante, lo podés llegar
2: para
1: a lograr.
2: Para mí el cangrejo no aprende, o sea, te hace a propósito.
1: Vos sabés que el viernes vino Alfredo Casero al consultorio de variedades y nos plantearon un caso realmente muy difícil, que es una señora que había comprado una palta y la palta no maduraba. La compró en agosto. Y todavía la tenía verde, limpita,
2: sí.
1: Flamante.
2: Es difícil sacarle el carozo a la palta. ¿Viste cuando cortás sí. Así te encontrás con muy, el carozo? Muy. Y vos decís, ¿cómo lo saco? ¿Con un tenedor, con un cuchillo?
1: No, es imposible.
2: ¿Sabés cómo hay que hacer? Me enseñaron, agarrás el cuchillo, le pegás así como de canto,
1: sí.
2: Se clava el cuchillo y después sacás...
1: Eso que acabo de decir, yo ahí me partí un dedo, se rompió la mesa y terminamos en el hospital.
2: Es muy difícil, el otro día quise clavar el cuchillo así...
1: Arranco
2: así como,
1: una palta bien madura, sacás de alrededor y dejás el carozo ahí, sí. Te resignás.
2: Ojo que están bajando de precio las paltas, ahí se consiguen paltas...
1: En la actualidad, pero ojo que con el clima sí. Pueden volver a encarecer. ¿Eh?
2: O están verdes y no maduran nunca.
1: No, porque parece que con el clima la verdura se va a las nubes, parece. Por ahí estoy diciendo una huevada,
2: sí.
1: Parece. Pero es verdad que en estos días, previos a esta traición de la primavera,
2: sí.
1: Hubo alcachofa y palta a muy buen precio.
2: A mí me gusta la berenjena, corto la berenjena así, la pongo al horno con un poquito de aceite de oliva, espectacular.
1: ¿Pero qué tiene que ver con lo que estamos
2: haciendo? Sí, pero es barata la berenjena. Por
1: sí,
2: eso,
1: es exquisita. ¿No? Ahora, te digo lo que pasó con Alfredo Casero cuando nos plantearon el caso de la palta que no maduraba. Descubrimos que hay un aparato, un artefacto. ¿Viste que a veces la banana está muy machuca?
2: Sí.
1: Que está como negra por...
2: Sirve para hacer un budín de banana.
1: Sí, sí, pero cuando si querés comer una banana en su justo término,
2: sí.
1: Hay un aparato que la retrotrae a su mejor momento.
2: Ah,
1: rejuvenece a la banana.
2: No se puede hacer con las personas, ¿sí? Porque viste que hay gente... Sí. Yo tengo compañeras de la secundaria que se están juntando todos los fines de año y algunas ya están como pasadas. Entonces...
1: Pasada de tiempo. Te están escuchando. Puedes ponerlas en una maquinita. Bueno, eso es lo que intenta la cirugía estética, con muy malos resultados, ¿no? Con muy
2: sí, malos salen resultados. Todas parecidas después.
1: ¿Sabes cuál es mi ventaja, Fabri? Yo soy viejo desde los 20 años. A mí no me sorprende esto de la vejez. Yo ya estoy preparado. Nunca tuve actitud juvenil.
2: Sí,
1: siempre
2: sí.
1: Tuve actitud de anciano.
2: Yo siempre voy a ser un niño. Entonces,
1: desde muy temprano. Sí, vos sos un niño.
2: Entonces, ¿qué pasa? Voy a envejecer y voy a ser un niño. Cada vez más niño.
1: Y
2: al revés, como la película de...
1: Vos sos un niño, estoy de acuerdo, como la de... Brad Pitt.
2: Exacto.
1: A quien también te pareces. A quien también te pareces.
2: Por la facha de Brad Pitt.
1: Sí, sí, sí, te pareces.
2: Sí, bueno.
1: Y pero quiero agregar esto. En lo que sos de niño, no te bañás porque esperás todavía que alguien te bañe. Aspirás, tenés la esperanza, es aspiracional. No te bañás porque tenés la ilusión.
2: ¿Cómo me sacaste la
1: de que como cuando eras un niño, venga una mujer de 30, 40 años.
2: Me estoy imaginando la bañera, así.
1: A bañarte, sí, con un patito con, y te
2: patito.
1: Frote con una esponja.
2: Yo lo hacía con Rodrigo, con mi hijo.
1: Que te frote con una esponja y un jabón. Como yo no tengo esa ilusión, directamente no me baño, sin tener ninguna esperanza.
2: Me sacó la ficha.
1: Te dejo el cetro.
2: Sí. ¿Vas a llevar? La bañadera va a ser, o sea, la bañera o sí. La. ¿Cómo se llama el lugar sí. donde te bañás?
1: El Moisés.
2: Sí, eso va a ser de color
1: la naranja. La pelela.
2: De color naranja.
1: Me de color naranja, me encanta.
2: Sí, con el
1: encanta.
2: Patito amarillo.
1: Como un huevito duro, como un sí, huevito
2: y el patito amarillo.
1: El pato bien amarillo.
2: Puede ser que haya un barquito también. Un patito, un
1: me
2: barquito.
1: Gusta. Un velerito. Pero te tienen que bañar. Y vos haces, emitís frases ininteligibles como un bebé. El murmullo va derivando, va evolucionando, no sabemos hacia dónde. Escúchame, tenemos una nutrida audiencia.
2: Ah, sí.
1: Una enorme cantidad.
2: Menos mal que está nutrido.
1: De radioescuchos, una tribuna.
2: Tenemos una audiencia con hambre, ahí nos come.
1: Tenés que combatir este clima hostil, este clima inesperado.
2: Sí, lo vamos a combatir.
1: Este
2: con
1: clima
2: todo.
1: Disruptivo. Te paso el cetro.
2: Sí,
1: ¿estás preparado?
2: Sí, la vamos a dejar chiquita. Vamos a hacer más efusivo que la demostración de cariño a Messi con los drones. Bien,
1: más primavera que la propia primavera que nos traicionó. Te cedo el cetro y los llevas de la noche
2: a la mañana.

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3: Cielo cubierto en la madrugada de Buenos Aires, 13 grados 4 décimos la temperatura. El gobierno pedirá suspender la explotación petrolera en Malvinas. La presentación ante el Tribunal del Mar con sede en Hamburgo se concretaría por estas horas. Recordemos que venció el plazo ya otorgado a Gran Bretaña para frenar las actividades. El objetivo es suspender las operaciones de las petroleras con proyectos en la cuenca norte en aguas circundantes a Malvinas. Este lunes se venció el plazo que Argentina le dio a Gran Bretaña para impedir el inicio o la continuación de las actividades hidrocarburíferas. El reclamo apunta al proyecto Sea Lion que llevan adelante la británica Ruth Hopper y la israelí Navitas.
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3: Buenos Aires tendrá 7 días de inestabilidad, lluvias recurrentes y tormentas y un descenso de la temperatura hacia el fin de semana. El meteorólogo Lucas Berengua dio más detalles en diálogo con Radio Mitre.
4: Las causas del bloqueo atmosférico es el posicionamiento de los centros de alta presión que habitualmente están permanentes o semipermanentes tanto en el Océano Atlántico como en el Océano Pacífico, y lo que producen es que los frentes fríos no logren atravesar con la intensidad necesaria el centro del país para cambiar la masa de aire y, como quien dice, limpiar el ambiente en la zona del Río de la Plata. Por lo menos entre 5 y 7 días más, los pronósticos nos indican en la ciudad de Buenos Aires en cielo mayormente nublado o nublado. Mañana nuevamente se esperan algunas lluvias o lloviznas la primera parte del día. Y si bien luego no se esperan lluvias de importancia hasta el final de la semana, va a permanecer el cielo nublado con las temperaturas frescas, entre 13 y 18 grados.
3: El cielo cubierto en la ciudad, 13 grados 4 décimos la temperatura, 87% la humedad.
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arrancamos de la noche a la mañana. ¿Qué tal? ¿Cómo andan? 11-3-0-0-3-0-7-90 para llamar desde ahora. Yo te digo por qué. Porque la consigna de hoy vas a participar seguramente en esta noche fría en la ciudad de Buenos Aires. Tenemos a esta hora una temperatura de 13,4, humedad 87%, cielo cubierto, pronóstico de lluvias todo el día. Así que al mal tiempo, buena cara. Por eso tenemos el matecito. Acuérdense, Fabricio López OK en Instagram, Fabricio López Check, también los dos Instagram. Ahí pueden escribir. Y la consigna de hoy, encima está llovinando. ¿Viste cuando la palabra encima es cuando es algo que viene después que está mal? ¿Viste? Entonces, encima, porque puede decir además, ¿viste? Entonces puede decir, además está lloviendo, no. Encima está lloviendo, porque además de todo esto está lloviendo. Bueno, la cosa es la siguiente. Tenemos un programón, Verónica Rossetti la puesta en el aire, Marcelo Nelli, Juan Carlos del Misier se tomó 2 días de descanso, el miércoles, jueves ya va a estar haciendo el programa. Le mandamos un abrazo grande al querido Juan Carlos. Y la consigna es la siguiente. Yo primero cuento la noticia y después la consigna tiene que ver con eso. Julieta Prandi, Emanuel Ortega, se separaron, así como escuchan, así, no, pero se casaron hace un par de días. Sí, a menos de un mes de haberse casado, se separaron. Así que 27 días pasó del casamiento, se separaron. Bueno, hoy, después de 6 años de haber iniciado esta historia de amor con mucho dolor, tengo que decir que decidí dar un paso al costado en mi relación con Emanuel, comienza el comunicado compartido por Julieta Prandi en su cuenta de Instagram. Prefiero decirlo ahora a tener que soportar dentro de unos días las 1000 hipótesis y supuestos que nada tendrán que ver seguramente con la verdad. Más allá de los papeles que en definitiva no significan nada, entre comillas, los abogados, viste, van a decir, che, pero están casados, separación de... Bueno, cada pareja es un mundo con sus propios acuerdos, algunos no son negociables. La consigna de hoy tiene que ver entonces con los casamientos que salieron mal o anécdotas de casamientos. Empiecen ya a llamar. Yo voy a contar uno, casamiento en Goya Corriente de amigos, de repente, Guada y Facha. Se estaban casando, se corta la luz en toda la ciudad. Ellos se tenían que casar esa noche en un club. Tenían todo listo, los sandwichitos, la torta, todo, los invitados, todo. Llovía torrencialmente, no había luz en toda la ciudad. Dijeron, bueno, vamos a llamar para alquilar un grupo electrógeno, porque en el lugar no había. Estaban todos alquilados, los pocos que habían estaban todos alquilados, porque era una tormenta tremenda, llovía, no paraba. Bueno, ¿qué pasó? ¿Cómo pusieron música en el casamiento de mis amigos? Metieron un auto en el club, metieron un auto, abrieron la parte de atrás donde estaban los parlantes y la música era con el auto. Y todo el mundo bailaba con la corbata, viste, en la frente, todo, pero con el auto adentro del club, con la música. Bueno, casamientos que salieron mal, como por ejemplo el de Julieta Prandi y Emanuel Ortega, que se separaron después de 27 días. Lo vamos a tomar con humor, ellos también seguramente, viste, decís, che, mirá, no hay mala onda, pero nos separamos, qué sé yo, viste, no sé cómo habrá llegado el momento de decir, a 27 días después de torta, de todo, de reunión, todo, che, los separamos. Bueno, en buenos términos, qué sé yo, y queda como una anécdota. Bueno, contá vos la anécdota de casamiento, no sé, de tu tía, de tu primo, de tu sobrino, casamientos que salieron mal, y, o que participaste y de repente, no sé, en medio del casamiento se cae la torta, los chicos están jugando y tiran todo, viste, los souvenirs, qué sé yo. No llegaron los al altar, uno, viste, se arrepintió, el otro que se descompuso. Bueno, la tía que se contó todos los chistes toda la noche. Contá eso en el 11-3-0-0-3-0-7-90, 11-3-0-0-3-0-7-90. Contás ahí por mensaje de audio, tiene que ser, ¿eh? Mensaje de audio. Quiero que exploten los teléfonos, que se pongan rojos de tanto mensajes, porque la idea es que la pasemos bien, que no, con mensaje divertido, en lo posible. No, viste, se murió la del casamiento. No, esa no, porque, viste,
trágico. Bueno, 1:21, estamos en De la Noche a la Mañana. Mientras preparamos todo el material, en un rato llegan los diarios, Clarín, La Nación, Popular, todos los diarios a nuestra mesa de trabajo. Y nosotros estamos hasta las 5, momento en que llega Horacio Caride, le entregamos la posta con todo. Esto es De la Noche a la Mañana, vamos a poner toda la música. El que diga, ay, no me pasaron el tema, bueno, que llame, que diga, te pasamos el tema que quiera, ¿sí? Porque tenemos la discoteca abierta, me dejaron la llave, es una llave codificada, que tengo el código, ahora voy a ir y voy a meter la llave ahí con el código de la discoteca. Tengo todo, tengo los discos, los cassettes, tengo magazine, también tengo lo que no tenemos, el Pasa Magazine. Trajeron el Pasa, ¿sabes cuál tenía que tener? Marcelo, ¿dónde está Marcelo Nelly? El autoestéreo, trajimos eso para poner también tema del autoestéreo, que venía una cajita con el transformador. ¿No tuvieron ustedes la cajita esa que era como una especie de gabinete, que se... Sí, y tenía una bandeja del estéreo que a veces incluso algunos usaban en el auto y después usaban en la casa, o sea, con el transformador. Yo lo tenía aparte, digamos, o sea, no tenía auto, entonces no lo usaba en el auto, lo usaba como el transformador en la casa, o el gabinete y el auto estéreo. Después llegaron los ecualizadores para poner abajo y perfecto, andaba, ¿viste? Lo que sí, tenías que poner el cassette, todo, qué sé yo. A veces no andaba por el tema de la bandeja, que esto, que lo otro. Y los parlantes, todo. Bueno, hacía a veces algún ruidito extra. Pero en definitiva se escuchaba música, que eso era lo que queríamos lograr en esos momentos. Bueno, entonces, lista. La consigna de hoy, espectacular. Tenemos a Julieta Prandi y Manuel Ortega, que se separaron a menos de un mes de estar casados. Pueden comentar, pueden decir lo que quieran. Y el 11-3003-0790. Además, es martes 13. Así que atención los supersticiosos. ¿Por qué es un día de mala suerte o buena suerte? Para mí es de buena suerte el 13, ¿viste? ¿Qué querés que te diga? Bueno, del mito a la realidad, ¿qué hay detrás de esta creencia? Ahora, en un rato te cuento. Martes 13, estamos en De la Noche a la Mañana. Hasta las 5 nos paramos. Tenemos de todo, diarios, noticias, información. Buena onda, buena energía. Y le vamos a poner el pecho a este martes 13. Arrancamos con Diango.

0: Fabricio, bueno, buenísima la consigna. Tengo como anécdota el casamiento de mi hermana hace unos cuantos años ya. Pero bueno, mi mamá se quería hacer cargo del catering, pero bueno, ella queriéndose hacer no sé qué, quiso que la suegra lo hiciera. Bueno, civil, iglesia, llegamos al salón donde se iba a hacer. No había catering, no había torta, no había nada. No tuvimos más que salir corriendo más de uno. Terminamos comiendo pizzas, empanadas, amigo. A las 12 de la noche mandamos a hacer una torta. Y bueno, fue tremendo, la verdad que fue tremendo, pero quedó como una anécdota. Chao, mi nombre es Ana.
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Bueno, martes 13, que estamos transitando ya con una temperatura de 13 grados 4 décimas, humedad 87%, cielo cubierto, viento sur a 10 kilómetros por hora, visibilidad 10 kilómetros, mínima de 12, la máxima 18 grados. Lloviznas pronosticadas para estas horas que se están cumpliendo porque ya está lloviendo, lluvias aisladas también para la mañana, a la tarde lluvias aisladas, a la noche lloviznas. O sea, hoy tenés para pegarle, digamos, el bingo, ¿no? Porque tenés a la madrugada, a la mañana, a la tarde y a la noche. Así que si salís con paraguas, en algún momento lo vas a usar. Si, por ejemplo, no sé si salís ahora, ahora. Si no, a la mañana, lluvias aisladas. A la tarde, lluvias en Buenos Aires. A la noche también, lloviznas pronosticadas para Buenos Aires. Bueno, martes 13. Del mito a la realidad, todos somos al menos un poquito supersticiosos. A mí lo que no me gusta son los gatos, me lo banco, digamos, el gato negro, pero el que no puedo, no sé, me quedó como costumbre y ahora hay una escalera, por ejemplo, que está apoyada sobre, en la vereda, por ejemplo, sobre la pared, y no puedo pasar por debajo de la escalera. O sea, tengo que bajarme por la calle, lo que sea, no puedo pasar por debajo de la escalera. O sea, me quedó eso por superstición. Y no soy, me da bronca porque no soy tan supersticioso, pero viste, digo, bueno, eso paso por después. Si voy en el colectivo, por ejemplo, o en el auto, lo que sea, voy por una iglesia, me tengo que persignar, y no en todas, en algunas iglesias, no sé por qué, no en todas, o sea, en algunas iglesias me tengo que persignar, y también es como, viste. Bueno, y muchos lo negamos, pero por las dudas nunca abrimos un paraguas bajo el techo. Eso sí, puedo abrir, eso, digamos, a veces por una especie de chiste o lo que sea, pero hay gente que dice, abrí el paraguas. Bueno. Lo que sí, estoy pensando el tema del espejo, porque yo a una ex novia que tenía le rompí un espejo, o sea, le dejé 7 años de maldición a ex suegra, digamos, o sea. Ya pasó, igual ya prescribió los 7 años, pero tuvieron 7 años seguramente de malaria, ¿eh? Que le dejé. Fue sin querer igual, ¿eh? Porque por ahí van a decir, no, este rompió el espejo a propósito para dejarle 7 años de malaria. No. Bueno, si pudiéramos seguramente lo sacaríamos del calendario. Y tanto es así que la fecha hasta tiene un refrán propio. Martes 13, no te cases ni te embarques. Bueno, no sabemos qué pasó con Greta Prandi y Emmanuel Ortega, porque se casaron martes 13, ¿viste? Y bueno, no le hicieron caso a la frase, y mirá lo que pasó. Y es la consigna, ¿eh? Así que casamientos que salieron mal, llamada 11-3-003-0790. ¿Te fuiste alguna vez a un casamiento donde, por ejemplo, a mí me contaron una que era, de la torta salían hormigas, era un casamiento como en el campo, viste, todo, y claro, empezaban a subir por la mesa las hormigas y después empezaban a entrar a la torta y salían por la, no, fue tremenda esa. Bueno, contá.

no sé, no, el vestido se rompió de la novia, se lo, ella se arregla, ¿viste? Porque le ponen onda y de repente, generalmente los casamientos después terminan con un cambio de ropa, ¿viste? Para estar más cómodos, bueno. No te cases ni te embarques de tu casa, ni de tu casa te apartes, es otra parte del dicho. Y aconseja esta frase popular que nuestras abuelas solían repetir hasta el cansancio cada vez que se acercaba en el almanaque, ¿no? El martes 13. Es que en el podio de supercherías, el martes 13 se posiciona de manera indudable en el lugar número 1. ¿Mito o realidad? Esta es una de las creencias mágicas a las que todos respetamos y un tanto tememos. Misterioso y cargado de símbolos, mucho se ha dicho y hemos escuchado sobre la mala suerte que acarrea, ¿no? Sin embargo, poco sabemos sobre el origen de esta enigmática creencia. Las versiones con respecto a este número son muchas. Primero, la mala fama del 13 puede tener que ver con la carta del tarot, que lleva ese valor, que es la carta de la muerte, comenta la astróloga Patricia Castleman. Y suma, corresponde al primer número después de la finalización de un ciclo 12 y se relaciona con un nuevo inicio, nacimiento, muerte y regeneración, pasando previamente por la disolución. Esta carta se refiere a la primera fase después de un deceso, del cese de funciones cardíacas y de la separación del alma del cuerpo físico. Esta fase, de acuerdo a los ocultistas, es muy complicada y dolorosa porque al hombre lo envuelve la inconsciencia y un velo de vacío, indica Kesselman. Eso es lo que simbolizan la carta de la muerte, el número 13, para el tarot. En su libro, La Superstición dice, Carmen Torrente afirma que para los griegos era un número sagrado. Zeus era el rey del Olimpo, acompañado por 12 dioses. Sin embargo, la fatalidad de este número se recuerda en la mitología nórdica antes de la era cristiana. 12 dioses fueron invitados a un banquete en el Valhalla. Loki, el espíritu de la pelea y del mal, se introdujo sin permiso en la fiesta, lo que se sumó en número de comensales a 13. En determinado momento se produjo una lucha para expulsarlo, en la que Balder, el dios favorito, encontró la muerte. En la cena más famosa de la historia, la última cena de Cristo y sus apóstoles, los comensales eran 13. Y por esta razón, desde principios de la era cristiana, produce pavor que 13 personas estén sentadas a una mesa. Este número, además, tiene un simbolismo kármico, ya que significa demasiada estabilidad y poca elevación. 13 igual 1 más 3 son 4. Son los 4 elementos que simbolizan el mundo material, faltando desde luego la proyección espiritual del hombre, que es simbolizada totalmente por el número 7. Al número 13 se lo relaciona con pérdidas y con una estabilidad material sin aspiraciones, como es el 4 relacionado con un cuadrado, que tiene pocas chances de movimiento y cambio, agrega Kesselman. El martes es el día del planeta Marte, el dios de la guerra, la destrucción, la violencia. Uno de los dos maléficos, el menor, asociado con todo tipo de desgracias. Marte es un planeta de maldad natural, es gastador, malvado, cruel, amar, matar y las matanzas, las peleas, los pleitos y las discusiones. Es el planeta rojo de la sangre, de la infortuna rápida, es el que ensaña pronto con crueldad y el que no se controla cuando se enoja, explica la astróloga. Esto quiere decir que el día que le pertenece a Marte es un día que es propicio para este tipo de cosas, emprender guerras y batallas, pero no es bueno para las cosas agradables. Los días martes, en síntesis, son días agresivos. Además, se sabe que los martes, al igual que los viernes, son los preferidos para la magia debido a que se considera que los espíritus están más cerca, lo que resulta óptimo para la hechicería. La mala fama de este día de la semana no es nuevo. Desde finales de la Edad Media, que viene arrastrando una opinión negativa, ocurre que Constantinopla cayó un día martes, el 29 de mayo de 1453, e implicó en aquel momento una gran crisis para la comunidad cristiana que se encargó de extender por el mundo su opinión poco favorable acerca de este día.
Otros creen, además, que la destrucción de la Torre de Babel se produjo un día martes 13 y por eso también se lo asocia con todo tipo de destrucción, detalla Kesselman. Bueno, sobran razones si queremos pensar que el martes 13 es un día de desgracias y mala suerte. Sin embargo, esas connotaciones negativas no tienen fundamentos científicos, por lo cual debemos tener muy claro que solo se trata de una superstición. Pero por las dudas, arranquemos con el pie derecho, crucemos los dedos y disfrutemos el día, ¿eh? Así que vamos a disfrutar de este día martes 13. Algunos edificios no tienen el piso 13, por ejemplo. Bueno, en fin, ¿no? Pero, ¿qué le vamos a hacer? Hay gente que viaja igual un martes 13 y yo considero que para mí hay que atraer, ¿no?, a la buena suerte, y por las dudas hoy hay que atraer el doble que otros días comunes, ¿no? Esa me parece que es la actitud. Salir con actitud positiva, con darle para adelante y listo. Hay muchos que tenemos que trabajar igual, salir igual, viajar igual, así que le vamos a poner el doble de actitud y de ganas. Me parece que esa es la onda. Bueno, 1:42, estamos hablando de, en la consigna de hoy, de los casamientos que salieron mal, a propósito de la noticia, después de 27 días de que se casaron, Julieta Prandi y Emanuel Ortega se separaron, menos de un mes de haberse casado, ¿no? Muy poquito tiempo. Decidí dar un paso al costado, dice la modelo. Andás a ver qué pasaba por el estado anímico también, por ahí no era el momento de casarse. Bueno, se casaron y prefiero decirlo ahora a tener que soportar dentro de unos días las mil hipótesis y supuestos que nada tendrán que ver seguramente con la verdad. Bueno, ¿cuál será la verdad? Eso también estaría bueno que lo diga por ahí, ¿no? Se casaron el 15 de septiembre por civil en San Isidro, después de más de 6 años de relación. La ceremonia, viste, no hay que casarse, dirán algunos, porque venían bien 6 años de relación, venían bárbaro, ¿no? Y se casaron, pum. La ceremonia se realizó el martes, mirá, martes justo, y tuvo un perfil muy íntimo, tal como habían planeado, pero 15 de septiembre se casaron. No, era 13, menos mal. Tal como habían planeado los novios, que después compartieron un almuerzo en un restaurante con sus familiares y amigos más cercanos. Muy feliz, expresó la modelo en diálogo con los medios en ese momento, al ingresar al registro civil. El cantante, por su parte, definió la jornada como un día de mucha felicidad y emoción. Y bueno, queríamos que fuera algo chico y que estuviera el que pudiera estar. Fue adrede, queríamos algo muy tranquilo. Julieta Prandi y Manuel Ortega, después de 27 días de casados, se separaron. Ella puso un comunicado en su Instagram. Bueno, y por eso la consigna de hoy. Casamiento que salen mal, anécdotas de casamiento. Fuiste a un casamiento y de repente terminó todo mal. O terminó en una anécdota divertida, que terminaron todos bailando, riéndose. Y al fin y al cabo la fiesta se hizo igual y fue linda. Bueno, contanos eso en el 113-003-0790, mi Instagram Fabricio López OK, el Instagram 1 y el Instagram 2, Fabricio López Check. Fabricio López Check. Bien, 1:44, Berito. Vamos ahora a un tema donde están, por un lado, Eros Ramazzotti cantando una canción, un clásico de él, y después se suma, y lo hace muy bien, Lali Espósito, en Fuego en el Fuego. Escuchen esta versión, después me dicen si les gustó o no en los comentarios a través del 113-003-0790. En las redes, Fabricio López OK y Fabricio López Check. Vamos con Fuego en el Fuego, Eros Ramazzotti, Lali Espósito. Fuego en el...

Recuerdo en la década del 90 el casamiento del hermano de un amigo que también se cortó la luz y la gente siguió cantando un ratito, pero la cosa se iba enfriando y yo no estaba muy lejos de mi casa y tenía una UPS, que es un aparato para que la computadora siga andando a pesar del corte de luz, pero además tenía dos baterías de auto para alimentarla. Así que bueno, me fui con el auto rápido a buscar la especie de generador y bueno, salvé la fiesta.

0: ¿Qué tal? Buenas noches, soy Julio Becerini. Te cuento la anécdota de casamiento de mis amigos, de Andrés Lamper y Lorena Silva. Se casan y el día anterior dice, bueno, ¿qué vamos a hacer para comer? Bueno, el día anterior hicieron un locro. Estamos armando todo el salón, armando todo. Yo siento un olor raro, pero me dice, no, el locro tiene este olor. La cuestión de que a la noche, cuando llegamos todos al casamiento, desde la cocina salía un olor que no se podía aguantar. El locro se había descompuesto y tuvimos que pedir pizzas. Gracias, buenas noches.
1: Qué buena anécdota, ¿eh? Seguramente le pasó a muchos en muchos casamientos, porque la anécdota de hoy es eso, ¿no? Casamientos que salieron mal a propósito, no sabemos, por ahí este es un buen final. De repente el de Julieta Prandi y Manuel Ortega, que decidieron terminar separándose después de 27 días de haberse casado. O sea, pasaron 27 días del casamiento y se separaron. Ahora hay un comunicado que dice, hoy, después de 6 años de haber iniciado esta historia de amor, con mucho dolor tengo que decir que decidí dar un paso al costado en mi relación con Emanuel. ¿Qué habrá pasado? No sé, se arrepintió la novia, el novio, no sé. Algo pasó, pero venían bien, 6 años de relación, se casan, 27 días se separan. Insólito. Bueno, cosas que pasan. Entonces la anécdota de hoy tiene que ver con casamientos que salieron mal. Yo creo que cuenta alguno que el famoso que, ¿viste la escena de película que está la novia en el altar y el novio no llega? O al revés, ¿no? Está el novio y la novia no llega. Yo no presencié ninguno, pero no sé, ¿viste? Enseguida, oye, no, algo está pasando que, che, no está llegando. A veces también por el tema del tiempo, de la distancia, todo lo que tiene que ver con el tránsito, ¿viste? Pero generalmente, ¿no? No solo en las películas, ha pasado también que han llegado tarde los novios y todo eso. Yo conozco otro caso, también en Goya. Resulta que se estaban casando unos novios, esto fue en los 80 más o menos, y en la iglesia catedral de Goya, que queda enfrente a la Plaza Mitre, ¿no? La plaza principal y ahí la iglesia catedral. Bueno, se casan, todo muy bien, termina, ponele que habrá terminado, no sé, 9:00 el casamiento, a las 9 de la noche, 10, ponele. Bueno, a las 11 de la noche se cae una de las torres de la iglesia. Se cae la torre de la iglesia hacia adelante, queda como cruzando la calle, digamos, la torre. Había un kiosco ahí que se salva, pero de casualidad, porque a escasos metros cae mampostería y toda una torre de la iglesia, o sea, una de las columnas de la iglesia se cae, no la columna, la torre, mire que tiene generalmente dos, bueno, una de ellas se cae para adelante, bueno. Y se estuvieron casando hasta las 9 de la noche, y a las 10:30, 11 se cae la, o sea, tuvieron suerte. Yo creo que los novios habrán dicho, esto es una bendición. ¿Viste que dicen todo? Una bendición si llueve mucho. Bueno, contanos en el 113-003-0790 anécdotas de casamiento que salieron mal o de repente divertido, ¿viste? Por alguna anécdota en especial. Después termina en una anécdota y siguen. Lo importante me parece que es también la actitud. Fíjate vos que acá, si se caía la iglesia con el de Julieta Prandi y Emanuel Ortega, pasa a un segundo plano, porque ellos se terminan separando y de repente vos crees que es una anécdota divertida, pero lo del casamiento que contó recién el chico, que fue a buscar el auto, un equipo UPS para darle energía, de repente es una anécdota que está buena porque, qué sé yo, siguió adelante el casamiento y capaz que siguen casados y todos felices, pero bueno. Así es la vida. 1:56, el teléfono 113-003-0790, Facebook Fabricio López, ok. También tengo mi Instagram, @ Fabricio López, ok. Y el otro Instagram, Fabricio López, check. Bueno, ya tengo mensajes, ¿eh? Por ejemplo, tengo mensajes de, vamos con Miriam, que dice, hola Fabricio, sobre las anécdotas del martes 13, te cuento que cuando era cajera, el día 13, todos los que trabajábamos en ese sector nos saludábamos y deseábamos suerte. Y bueno, ese día todo bien. El miércoles 14, ese día seguro algún problema o diferencia tenía alguno de nosotros. Claro, el otro día era el problema, ¿no? El 13. Y mi abuelo viudo se casó en segundas nupcias un 13 y todo bien, depende de la actitud. A mamá le daba buena suerte el 13. Sí, yo coincido con Miriam, ¿viste? Depende de la actitud, hay que ponerle onda. Obviamente que hay días y días, ¿viste? Ahí. Y también hay martes 13 y martes 13, ¿no? No es lo mismo por ahí hoy que un martes 13 pasado o un martes 13 que va a venir, ¿viste? No sé. Me parece que también depende de las épocas y los momentos. Bueno, 113-003-0790, el teléfono para dejar los mensajes de audio. Ahí podés mandar tu mensaje de audio, en lo posible, de audio, con la anécdota de casamientos que fueron divertidos, terminaron mal, pero bueno, al fin y al cabo siguieron después, qué sé yo. Bueno, es un poco la consigna de hoy, ¿eh? Contá. Bueno, el efecto del Niño, el caudal de las cataratas del Iguazú se triplicó en menos de 48 horas y tuvieron que cerrar el Parque Nacional. El lunes caían más de 12.000 metros cúbicos por segundo en los altos de agua de Misiones. Ese caudal representa 9 veces el promedio, por lo que se activó un protocolo de seguridad del lado argentino. La crecida está asociada a las fuertes lluvias en la región de la Triple Frontera y las altas cuencas del Iguazú. No sé si tuvieron la oportunidad de estar en la Garganta del Diablo, pero con esta magnitud de agua se cierra directamente ese paseo, que es llegar hasta la Garganta del Diablo, donde ves el caudal ahí que pasa, que ya cuando está en condiciones normales da miedo. Imagínate, con este incremento del agua y de la fuerza, es increíble. Bueno, un notable incremento del caudal del río Iguazú, que se triplicó en menos de 48 horas, obligó a Parques Nacionales y a la empresa concesionaria a suspender el lunes el ingreso de visitantes a las cataratas del Iguazú. Los registros indicaban que por los 275 saltos caían más de 12.000 metros cúbicos por segundo. 12.000 metros cúbicos por segundo. Ahí está bueno para... Viste que te querés lavar el pelo a veces y decís, bueno, voy a meterme un poquito el pelo y con un buen shampoo y bueno, en broma, no se puede meter. Y cuando estás por ahí es como un rocío, te vas acercando como un rocío que tenés permanente de que alguien está tirando con un rociador de agua. Y si es verano, o sea, hace calor, está linda. Si es invierno, te mojas todo, ¿no? Bueno, desde hace varios días la región de la Triple Frontera y las altas cuencas del Iguazú sufren copiosas lluvias por efectos del Niño y los pronósticos indican que la mejora recién llegará el jueves. El enorme caudal de agua color chocolate, producto del arrastre de partículas de tierra roja, generaban un ruido ensordecedor al impactar contra el lecho de roca tras caer desde unos 80 kilómetros de altura. La fuerza del agua multiplicó también la fina llovizna que se desprende del cañón del Iguazú, fenómeno que multiplica la belleza de las cataratas. En un breve comunicado, la Intendencia del Parque Nacional y la empresa Iguazú Argentina, concesionaria de los servicios, señalaron que el caudal del río superó los 12.000 metros cúbicos, lo cual obligó a implementar un protocolo de seguridad preventivo para resguardar la integridad de los visitantes y de los trabajadores. Señalaron que se trata de una restricción temporal para la circulación de personas y el acceso a los sectores de uso público del Parque Nacional Iguazú y que a lo largo del día se va a analizar y se va a inspeccionar el impacto de la creciente sobre los circuitos e infraestructura del área. El incremento del caudal del río Iguazú se dio en muy poco tiempo. El sábado a la mañana no llegaba a los 4.000 metros cúbicos por segundo, apenas 24 horas después había trepado hasta los 8.500, incrementándose a la par el color rojizo del agua. A las 18 del domingo ya había llegado a los 11.500 metros cúbicos por segundo. Es un montonazo eso de agua y un caudal tremendo. Esperemos que vaya mermando, digamos, estos días, porque toda esa agua después seguramente va para... en algún lugar va a inundar, ¿no? Va a haber inundaciones. también, que ya se están produciendo también en algunos sectores. Bueno, tenemos entonces 11-3-003-0790, gran pase con Marcelo Birmacher, me dicen alguno, bueno, muchas gracias. 11-3-003-0790, la consigna de hoy es casamientos que salieron mal, casamientos divertidos, anécdotas de casamientos, la pasaste bien, la pasaste mal, la novia llegó tarde al casamiento, se desmayó la novia, bueno, contanos, se desmayó el tío, bueno, los contás. 11-3-003-0790, estamos en de la noche a la mañana hasta las 5 no paramos, con noticias, con información, con comentarios, con tus mensajes en el 11-3-003-0790. Fabricio López, ok, Fabricio López, check. Bien, Verónica Rossetti, Marcelo Nelly está escuchando los mensajes tuyos y el pronóstico y los datos actualizados son los siguientes. Tenemos 13.4, humedad 87%, cielo cubierto, máxima de 18 grados, lluvias desde ahora hasta la noche, pronóstico de lluvias. Bien, vamos a la música con Jorge Drexler ahora.

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Fabricio, buenas noches. Bueno, la anécdota mía tiene que ver con la gente que se arregla y se pone linda para los casamientos. Y estaba mi papá con su madrina, que era mi abuela, y en una de esas mi abuela le dice, hijo, dice, esa señora que está ahí con ese sombrero tan lindo, dice, ¿quién es? Y mi papá le dice, y es tu hija mayor. Se había arreglado tanto que ni la madre la conocía. Muy lindo el programa.

0: Hola, buenas noches. Habla Alicia de Mar del Plata por la consigna. Bueno, no era mi casamiento, era el casamiento de mi hermana y yo era la madrina, o sea que estaba de perfecta con mi vestido largo, hermosamente vestida. Estaban obviamente en la entrada del hotel donde hacía la recepción toda la gente esperando que llegara la novia. Voy a bajar yo primera para ayudarla y con tan mala suerte que doy me tropiezo con una baldosa que no estaba bien, no sé qué pasó. La cuestión que fui y aterricé en un charco de agua que había al costado de la vereda con toda mi humanidad. O sea que lo primero que vieron todos los invitados fue mi aterrizaje forzoso. Me había roto la rodilla, sangraba de una manera como si hubiera sido, no sé, que me hubiera clavado. Algo me había lastimado muchísimo. Así que bueno, yo entremos a la recepción y una tía de esas que nunca faltan me dice, pero no te podés quedar así con la rodilla como estás, vení que te llevo a casa y te curo. Entonces, ¿qué hizo? Me llevó con mi tío, obviamente, vivía ahí muy cerquita, por eso me llevó, y me curó la rodilla. ¿Y qué se le ocurrió a esta señora? Darme un Valium para que me tranquilizara. Yo tenía 19 años, sí, una cosa así, jamás había tomado ni una cosa de este tipo. Así que cuando llegamos a la fiesta, me quedé tan dormida, no me acuerdo ni de la recepción, ni de lo que comimos. Me dejaron en un rincón y no me podían despertar. Tremenda.
1: Qué buena anécdota, me encantó. Y lo del Valium, bueno, viste, es así. Y claro, era muy chiquita, por ahí era mucho efecto, y se durmió. Lo bueno es que no sintió nada del dolor de la rodilla también, porque claro, se durmió y ya está. Pero me encantó la anécdota, se cayó en un charco adelante de todos los invitados. No, tremendo eso, viste que los invitados también. Qué feo cuando vas así a una fiesta y te pasa algo también parecido, como que pisás agua, te ensuciás, ¿viste? O en la misma fiesta se te cae algo en la ropa, se te mancha. No, es horrible, porque ahí no tenés vuelta. Si no llevaste ropa para cambiarte y no estás cerca de tu casa, ¿qué haces ahí? Tenés que ir con una servilleta al baño, limpiarte. Es horrible cuando te ensuciás la ropa de fiesta, la corbata, el saco. Yo una vez estaba en un casamiento y había mucha gente grande, que yo, haciendo broma, que esto, que lo otro. O sea, yo no me di cuenta, pero yo era más chico y andaba por ahí con el saco, por ahí meto la mano en el bolsillo, tenía un chorizo en el bolsillo del saco, me habían puesto un chorizo y nos hicieron una morcilla también, uno más grande que me hacían una broma, me pusieron un chorizo en el bolsillo. Bueno, y sabe cómo se reían, claro, yo meto la mano en el bolsillo, digo, ¿qué hay acá? Un chorizo, saco así un chorizo delante de todo, bueno, imagínate. 2:12 de la madrugada, estamos en De la Noche a la Mañana hablando de anécdotas de casamiento a propósito de la separación después de 27 días que se casaron a los 27 días, ¡boom!, se separan Julieta Prandi y Emanuel Ortega. Bueno, tenemos los diarios primero y después música atenti, es música también de casamiento, así que pueden bailar en un ratito. Vamos a los diarios primero, actualizamos datos del tiempo y regresamos con música para bailar.
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La temperatura en Buenos Aires, 13 grados 4 décimas, humedad 87%, cielo cubierto. Algunas lluvias en la ciudad de Buenos Aires a esta hora. El pronóstico indica para las próximas horas lluvias aisladas. A la tarde también algunas lluvias. A la noche, lloviznas pronosticadas para Buenos Aires. Para el miércoles, mínima de 14, la máxima 18 grados. Lloviznas, lluvias aisladas a la mañana. A la tarde, lluvias aisladas. El jueves, mínima de 14, la máxima 18 grados. Para hoy entonces 18 de máxima, la actual 13.4, humedad 87%. Ya tenemos títulos en la portada de Diario Clarín. El FMI dice que la economía crecerá menos y Milei defiende a Caputo. El fondo rebajó la proyección de la suba del PBI argentino de 3.5% a 2.1%. Operan al Papa, pero confían en que podrá viajar a la Argentina, en el Policlínico Gemelli de Roma. Este mediodía le extraen un nódulo del pulmón. Ayer mantuvo su actividad normal y le ratificó al arzobispo de San Juan, Jorge Lozano, que sigue en agenda su gira sudamericana. Nos vemos pronto en la Argentina, le aseguró. León XIV lleva 17 meses de pontificado tras suceder al Papa Francisco y afronta ahora su primer evento significativo con su salud. Hackearon las heladeras en cientos de supermercados de Francia. El ciberataque se concentró en un software danés que gestiona parte de los sistemas de refrigeración de las mayores distribuidoras francesas. Subieron a 36 grados la temperatura de las vitrinas refrigeradas y se perdió el stock de alimentos congelados, un daño millonario en euros. Se triplicó el caudal de las cataratas y cerraron el Parque Nacional, lo que te contaba hace un ratito. Desde Devoto ya trasladaron a más de 300 presos. El Servicio Penitenciario Federal ubicó a 300 detenidos en el nuevo anexo del penal de Marcos Paz. La foto que tiene Clarín tiene que ver con el arbitraje insólito. La Molina decidió por el celular, algo que solo puede hacerse por el VAR. Insólito. Anulan un penal después de ver la jugada en celular. El partido de anoche en All Boys por la Primera Nacional entre el local y Godoy Cruz fue un escándalo. El árbitro Nicolás La Molina le dio un penal dudoso a los visitantes que no convirtieron y poco después sancionó otro. Pero cuando los jugadores y asistentes de All Boys le mostraron las imágenes de la jugada en un celular, se rectificó y dio tiro libre. En la previa, los barra bravas de All Boys chocaron con la policía. Hay 8 detenidos. Después te cuento un poco más. Valentín no quería vivir más. Gustavo Yankelevich relató cómo rescató a su nieto de la violencia de su padre. El Nobel por la estabilización. En economía distinguieron a 2 investigadores de Estados Unidos. Temas centrales que tiene Clarín este martes 13 de octubre de 2026. No te cases ni te embarques, dice la frase. En fin, no hay que pasar por debajo de una escalera, no hay que, viste, martes 13, es un martes 13, viste. Pero le ponemos onda, le ponemos toda la actitud, la consigna de hoy, casamientos que salieron mal. Contanos si participaste de alguno, 11-3-0-0-3-0-7-90, anécdotas divertidas. ¿Qué te pasó a vos? A mí una vez en un casamiento de ateo me pusieron un chorizo en el bolsillo del saco. Hago así, meto la mano, pum, un chorizo. Imagínate en la fiesta, todos se reían, ¿viste? Me pusieron un chorizo en el bolsillo. Bueno, 2:17, estamos en De la Noche a la Mañana, hasta las 5 no paramos. Y la música ahora con Bee Gees, dale.

Hola Mauricio, buenas noches, soy José de Congreso. Bueno, mi anécdota no es de casamiento, pero es llamativa. La única vez que gané a la quiniela con cuatro cifras fue un martes 13 y lo más contundente del asunto fue el número 1313 a la cabeza. Para mí es un día bendito el martes 13. Mucha suerte me trajo.

0: soy Elena del barrio de Belgrano. Y querido Fabricio, te digo que es simpático como haces vos el programa. Lo otro que te quería decir, si yo no me equivoco, es que hoy es martes 12 y te digo que es el cumpleaños de mi sobrino. No lo puedo saludar a esta hora porque está durmiendo él, porque se levanta a las 7, así que seguro que duerme. Pero creo que es martes y 12 y quería pedirte si vos podés pasar el maniquí y alguna otra, pero esta que la elijas vos. Bueno, hasta cualquier momento.
1: Bueno, gracias. Primero, feliz cumple a tu sobrino. Si querés llamarlo, tranquilo, no pasa nada, porque ya fue ayer el cumpleaños, ¿no? Hoy es... Mirá, si no me equivoco, y no se equivoca la gente de todos los diarios, porque Clarín leo martes 13, a ver La Nación, martes 13, a ver Diario Olé, martes 13 también, sí, no, estamos todos equivocados. A ver, pará, a ver mi celular, por ahí estoy también en un cualquiera, estoy diciendo cualquiera, y es martes 12, no, es 13, no, bueno, pero igual por las dudas. Por las dudas nos fijamos, ¿viste? ¿Qué sé yo? Sí, martes 13. Bueno, tengo una buena y una mala. La buena es que te vamos a pasar las canciones y la mala es que es martes 13. No sé qué decirte, pero por ahí tiene esas cosas también de misterio que en tu celular o en tu almanaque no figura el martes 13, figura martes 12. Claro, es una superstición. Por ahí el sobrino no quiere saber nada que lo salude hoy, martes 13, y cumplió ayer, ¿viste? No va a ser cosa que le traiga mala suerte. Yo lo que haría es ya dejarle el mensajito, cosa de que cuando se levante diga, uy, se acordó. Porque si no, va a decir, uy, mi tía, mi abuela, ¿viste? Se equivocó de vuelta y me saluda el otro día, que se me dice que es martes 12. Bueno, en fin. Anda tranquila, mándale saludos hoy a tu sobrino. No pasa nada. Si saludalo el martes 12. Por ahí cuando vos escuchaste, empezaste a escuchar cuando ya era martes 12 y de repente te agarra el martes 13 a las 12 de la noche. Eso también puede pasar, ¿viste? Que te acostás un martes 2, un lunes 12 y te levantás un martes 13. Puede pasar eso, que vos decís, es 12 todavía, claro. Si yo me acosté era 12 cuando me acosté, y sí, pero después a las 12 de la noche ya es martes 13. Bueno, por la hora debe ser. Capaz que la señora se levantó y no sabe qué hora es. Por ahí dice, ¿qué son las 2:00 de la tarde? A mí me pasa. Claro, mi abuela la tenía clara con los almanaques. Ella siempre arrancaba el año, quiero un almanaque. Traeme un almanaque grande. Yo me iba, le compraba los almanaques, ¿viste? Y iba marcando, ¿viste? Tal fecha, tal cosa, es el día de tal cosa. Sabía todo, ¿eh? Es buenísimo lo del almanaque. Claro. El tema es que ya dejaron de fabricar para los negocios. Las panaderías generalmente te daban el almanaque en el comienzo de año. Las despensas, las panaderías, las carnicerías. Algunos lugares todavía hacen algunos imanes, ¿viste? Con el almanaque para poner... Pero se ve cada vez menos eso, ¿viste? En los negocios por una cosa de costos y de abaratar. Claro... Y después estaban los que tenía un solo número, así grande, y que iba arrancando día por día, ¿no? Y eran como unos tacos, ¿viste? Así una cosa que ¡pum! Arrancaba el número. Después estaban lo de las gomerías. Había un almanaque Pirelli que era muy bueno con modelos. Cada mes tenía un modelo distinto. Y estaban buenísimos. Y las de la gomería... los señores iban a cada rato acá, decían, che, se me desinfló la goma, ¿viste? Iban a la gomería y decían, mirá, claro.

un afiche de minas en Bolex. ¿Por qué? ¿Por qué la gomería? ¿Por qué estaba asociado con la goma? Con la gomería de la... digamos, con la cubierta, ¿eh? Si uno tenía, por ejemplo, el afiche... Pues, ¿por qué no están en un bazar, por ejemplo? Había un bazar así, un afiche de una chica, ¿no? Con todo, ¿viste? Con el traje de baño, mostrando la fecha, mostrando todo lo que tenía, ¿no? Una cuchinota, una... ¿Cómo se llama la...? Sí, la cuchinota era... viste, agraciada, una qué sé yo, viste, las modelos de moda, que estaban todas las de moda y aparecían en las gomerías. Brigitte Bardot, Isabel Sarli, ¿no? Isabel Sarli supo estar en cuántas gomerías, o sea, vos la conocías en el cine y en la gomería, o sea, Isabel Sarli. Después en muchas cárceles también, ¿no? En las cárceles, así en las paredes. Yo no estuve en la cárcel, pero digo, vi video y fotos que mostraban ¿por qué en la cárcel también? Bueno, pero no sé por qué estaba asociado con la gomería, no entiendo por qué. Sí, el mameluco, ¿viste? El mameluco del gomero y estaba el afiche ahí con la... O sea, yo me acuerdo de eso, iba a la gomería, estaba el gomero, el mameluco. Puede ser también un mecánico, ¿no? Los lugares, los mecánicos también. Ahora no, ¿viste? Que ahora vas a Palermo y... sí, no, claro, parece en quirófano, está todo limpito, hay plantas, hay asientos ahí para, viste, te traen un café latte, ¿no? Un expreso, te traen un, viste, un macchiato. ¿Le traigo un macchiato, señor? ¿Cómo no? ¿Viste? Antes te recibía el mecánico que tenía el mameluco y andaba sin medias y con mocasines negros. Todo, ¿viste? Mocasines negros, el mameluco, y cuando se agachaba se le veía la raya atrás, ¿viste? Decía, este gordo, mirá lo que es el gordo, se le ven los pelos ahí y todo. No, qué asco, decía, ¿viste? Vos te querías ir rápido, pasame el presupuesto. Sí, no, vengo después, vengo. No, pero mire que señor que tiene tal cosa. No, vengo después, quédate tranquilo, paso después, me voy a caminar un poco, acá cerca me queda la casa de un amigo. Bueno, tenemos entonces 11-3-003-0790, día martes 13 hoy, y además la consigna es casamiento, los casamientos que terminaron mal como el de Julieta Prandi y Emanuel Ortega. Pobre, ¿no? Porque uno, viste, después de que venían remándola 6 años, se casaron, ¡pum! Viste, todo para atrás. Pero bueno, es así, viste, para mí no hay que... Yo no me casé nunca, viste, por la duda, viste, no va a ser cosa que me pase lo de Emanuel Ortega y... ¿cómo se llama? Y... Julieta Prandi. Bueno, pero capaz que, viste, por un lado es un impas y después vuelve, qué sé yo, no sé. Ojalá que lo solucionen los chicos, la verdad que se lo merecen. Bueno, el Citroën se reinventa el histórico 2CV, con un formato 100% electromigra. Mirá vos, aparece el Citroën en el Salón del Automóvil en París. La marca francesa presentó el nuevo modelo. Se trata de un auto que quedó asociado a la tira de Mafalda, ¿no? Y 78 años después, su revelación original en el Salón de París de 1948, la marca de los dos chevrones volvió a sacudir la muestra francesa con la presentación del 2CV Concept. ¿Viste que yo te dije de los mecánicos que ahora, viste, tienen macchiato, tienen todo impecable? Hay una chica limpiando los pisos, lustrando todo, que brille todo. Bueno, ahora mirá, el 2CV Concept, ¿viste? Viene, no viene el... Mi papá tuvo un 3CV, creo que era 2CV, no sé cuánto, y un día nos levantamos, tenía pasacaset, ¿viste? Y le rompieron la luneta arriba con la cosa, la cortaron con un cuchillo y le afanaron el pasacaset y le dejaron tirado la cinta de un cassette en la vereda, así, nada, qué malos que son. Irrespetuoso el Citroën, impecable, ¿viste? Lo que sí, te sentabas atrás y te dolía el coxis, porque había una parte del asiento que el huesito dulce te dolía, porque había una parte que estaba como, así como, si tocaba el medio del asiento, estaba como levantado, ¿viste? Atrás, el asiento trasero. Los de adelante era bastante cómodo, y además el 12B tenía la particularidad que no tumbaba nunca. Yo por las dudas no lo probé, porque justo me iba a tocar a mí y lo iba a tumbar. Pero bueno, decían que no, o sea, vos podías girar con todo y no se volcaba. Eso es lo que decían, ¿viste? Capaz que alguno lo...

0: Tampoco andaba tan fuerte, ¿viste? Yo creo que un 70 kilómetros por hora andaba 80, ponele, ¿no? Una curva, ¿cuánto puede entrar en una ciudad? Claro, en una ciudad chica, que viste que todo llega a la esquina y todos se miran y viste, no, pasá vos, no, pasá vos, no, pasá vos, ¿viste? Por ejemplo, en San Antonio de Areco, las esquinas tienen como poca ochava, ¿viste? No se ve mucho, y hay muchos árboles así, qué sé yo. Entonces vos llegás y tenés que ir medio asomándote, ¿viste? Con el auto así para el lado que vienen. Así, viene alguno acá, porque, ¿viste? Y aparece uno y despacito, porque ya saben que vienen muchos turistas, desprevenidos, qué sé yo. Y el turista anda un poquito más rápido, pero el del pueblo anda despacio, porque no se ve bien, ¿viste? Entonces vos vas mirando así. Imagínate con un 12B doblando, ¿viste? No, no pasa nada, ¿viste? No. Bueno, ahora salió este 12B Concept. Ah, bueno, 100% eléctrico. Bien, ¿cuánto? Mirá, apunta a un precio de partida cercano a los 15.000 euros. Va a salir en allá. Acá te sale el doble, ponele. 15.000 euros es el precio de partida que tendrá 2CB cuando empiece a comercializarse en el viejo continente y después viene para acá con un precio un poquito más elevado. Mirá vos, en 1960 y 1979 se fabricaron en el país 170.590 unidades de este auto. Esto representó nada menos que el 76% del total de 223.442 vehículos producidos por Citroën en Argentina en ese periodo. Así que de este Citroën. Y el último ejemplar, estamos hablando, salió de la planta portuguesa el 27 de julio de 1990. 42 años después de su estreno, se convirtió en protagonista de comerciales, películas y viñetas inolvidables, entre ellas La tira Mafalda de Quino. El 12B comenzó a importarse en 1956 de la mano del concesionario Stad & Cía, promocionado como el primer auto chico con tracción delantera del mercado. Tracción delantera, mirá vos. Su fabricación local arrancó en 1960 en la planta de Schepener Bransen, donde ensamblaron los primeros 100 autos y 20 furgonetas ASU con piezas de Francia y Bélgica, para luego mudar su producción a Barracas. En marzo de 1966 se lanzó la versión de lujo, el 12B Assam, que estrenó el motor A53 de 425 centímetros cúbicos y 18 HP gracias a nuevas tapas de cilindro múltiple y carburador. En noviembre de 1969 llegó el 13B, ese es el que tuvo mi papá, una denominación exclusiva para el mercado argentino, y en el resto del mundo continuó llamándose 12B. Así que ahí está el Citroën, que vuelve a aparecer eléctrico ahora, como no podía ser de otra manera, para estos que decíamos, no, no, para estos mecánicos y lugares, talleres mecánicos donde te sirven un latte y ya no hay más chicas en Bolex, en los Zafir. Claro, no hay grasa, no hay nada, es todo impecable. Tiran Zafirus, ahí tiran el desodorante Zafirus con el jingle incluido. Bueno, 2:40 de la madrugada, estamos en De la Noche a la Mañana. Tenemos. No, me estoy acordando del mameluco y cuando se le veía la raya al mecánico, tremendo. Bueno, 2:40 de la madrugada. Ah, tenemos el tema para la señora que cree que cree que es martes 12 y no nos cree que es martes 13. Por culpa del almanaque, no se enteró que ya estábamos en martes 13, porque no tiene un almanaque y no está ubicada en tiempo y espacio la señora. Bueno, entonces tenemos 2:40, se confunde, todos nos confundimos a veces también con una larga siesta, viste, te levantás y decís, ¿qué hora es? ¿Es de mañana? ¿Es de tarde? ¿Es de noche? Bueno, en estos horarios también nos pasa a nosotros. 2:41, estamos en De la Noche a la Mañana, música para la señora, música para el señor y músico para el cumpleañero también. ¡Vamos!
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1: Hola, buenas noches, ¿cómo estás? Soy Graciela de Caseros, y con lo que estás preguntando sobre anécdotas de casamientos, cuando se casó el sastre del barrio, un excelente sastre, y decidió confeccionar él el smoking del padrino y el suyo. Era muy informal para las entregas y ese día no fue la excepción. Y a último momento entrega su propio smoking y el del padrino. ¿Pero qué pasó? El padrino era gordo y el novio era flaco y confundió los envíos. Con los pantalones lo arreglaron, pero con los sacos se los pusieron igual. A uno le sobraba y al otro le faltaba. Te dejo un beso.
2: No, qué gracioso. Con los sacos no se puede, claro, con los números. Bueno, anécdota de casamiento. Gracias, Zulma. Estábamos invitados con mi Flia a un casamiento hace mucho. Era en la Catedral de Corrientes, capital. Ya me imagino el calor. Bueno, llegamos y la iglesia estaba cerrada. Toda la gente en el patio, no entendíamos nada. Resultó ser que quien tenía que confirmar fecha y hora en la secretaría no lo hizo. Urgente, intentaron ubicar al sacerdote, que después de sus actividades tenía una reunión. Así que no podía ir antes de las 23. Le propusieron que vayamos a la fiesta y volvieran novios y padrinos más tarde, cuando el padre estuviera de vuelta. Por supuesto. O sea, tenían que ir antes de casarse a la fiesta primero y después volver a casarse. Bueno, por supuesto que no lo aceptaron, así que hubo que esperar que encuentren a alguien que pudiera casarlo. Por suerte terminó bien. Después de un rato, nervios, apareció, creo que un diácono. Tarde, pero se casaron. Bueno, hubieran ido a la fiesta, después se iban y se casaban. Pero no, claro, era todo al revés. Elena dice: Fabri, me gustó mucho el pase con Birmacher, la chispa que tienen, bueno, haciendo humor con cualquier pavada. Hoy de la noche a la mañana va a estar buenísimo, se nota que estás contento. Te voy a escuchar hasta que el sueño me venza. Felicitaciones por el trabajo que haces. Gracias, Elena, Bueno, Graciela Di Giacomo dice: Fabri, ¿podrías poner a Rafael? Sí, ponemos. Ricardo dice: Fabri, muy buenas madrugadas, acá trabajando en la panadería. Saludos desde Punta Alta, abrazo. Bueno, es la mejor manera, Temazo los de BG, gracias, impecable, Fabri, es de mi época de Zodíaco. Muy buen tema de Ramazzotti, Lali, aquí tomando mates. El 13 no es mala suerte, es mental, dice Susana. Bueno, por las dudas, yo bajo una escalera, no paso. Qué lindo escucharte, como siempre, alegrás a tu audiencia, Fabricio querido. Abrazo, Cecilia Cárdenas. Vilma Bafundo dice: Fabri, vos que andás por la calle, ¿a dónde se puede ir a branchear en Buenos Aires? Vamos con las compañeras del curso de coordinador turístico, un viaje de estudio. Ah, bueno, no sé, a algún lugar. El Palacio de la Papa Frita, qué sé yo, el restaurante El Progreso, hay un montón de lugares que se pueden ir, chicas. Bueno, Gladys manda mensajitos. Bueno, tanta gente que va dejando su mensaje, 1130030790, Fabricio López, ok, en Instagram, Facebook, Fabricio López Check, y el 1130030790, que no para de sonar, ¿no? Con las consignas de hoy y los separados hace un mes de casarse, que son Julieta Prandi y Emanuel Ortega. Por eso es la consigna de hoy. Casamientos que salieron mal, contanos a cuál fuiste que salió mal o con una anécdota divertida que te acuerdes de ese casamiento. 1130030790. Bueno, Marce, seguimos con música de Sandro para la señora que cree que es martes 12. Que no, en realidad no cree, ella está convencida que es martes 12, que su sobrino cumple hoy, pero porque no reparten más los lugares, las panaderías, los comercios de zona, de cercanía, no reparten más almanaque, tienen que hacer almanaques y repartir a la gente. Por eso la gente no sabe qué día es. Bueno, hoy es martes 13, por si no se enteraron. 2:48, estamos de la noche a la mañana.

Hola, buenas noches. Aquí desde Jujuy, conectada a la radio. Me pasó algo realmente loco. Tenía un amigo con el que compartíamos muchas cosas, éramos muy amigos y bueno, él era gay. Y me hace una propuesta, si lo podía acompañar a un casamiento de su mejor amigo, el amigo de la infancia, que se criaron juntos, pero bueno, él todavía no estaba listo para decirle a la familia, a todos, de que era gay. Y me invitó para que vaya como su pareja, como su novio, porque todos le exigían de que presente a alguien. Y da la casualidad de que tiran el ramo, lo agarro yo y bueno, y me hacen pasar al frente, lo invitan a él como novio y nos obligan a que pongamos fecha de casamiento y nos dimos un pico y todo eso. Hermosa noche para todos y el martes 13 siempre me trae suerte. Aquí, Anaí, desde Jujuy. Besos.

2:56, la temperatura en la ciudad de Buenos Aires, 13 grados 4 décimas, humedad 87%, cielo cubierto, viento sur a 8 kilómetros por hora, y el pronóstico indica para las próximas horas lloviznas, después a la mañana algunas lluvias, a la tarde lluvias aisladas, a la noche lloviznas nuevamente. El miércoles también lloviznas a la mañana, después a la tarde algunas lluvias y después mejora. El jueves recién un poquito de buen clima a la mañana, después a la tarde-noche, lluvias nuevamente. El viernes, mayormente nublado. El fin de semana, también buen clima. Pero hoy, mañana y un poco del jueves, lluvias en la ciudad de Buenos Aires. Bueno, hoy están en el grupo, en el Movistar Arena, el grupo Frontera. El grupo Frontera, que son mexicanos. Y se presentan, la verdad que es una banda que acá no se conoce mucho, pero son muy famosos en México, ¿no? También en la zona de Nuevo México. El grupo comenzó a grabar localmente en 2022, lanzando versiones de canciones de pop latino y norteño. Y uno de ellos, por ejemplo, una versión de No se va, la banda colombiana Morat, que empezó a ubicarse ese mismo año en las listas musicales debido a la viralidad en portales como YouTube y TikTok, ¿no? En diciembre de 2022 estrenan el tema Bebé Dame junto a Fuerza Rígida, y el cual lanzó el número para arriba de esta banda. Grupo Frontera, que hoy van a estar en el Movistar Arena, nacidos en Texas, Estados Unidos, con raíces en Nuevo León, en México. El grupo comenzó a grabar localmente en 2022. Para 2023, la banda ya estrena colaboración con el cantante puertorriqueño Bad Bunny, con el sello 1%, y logra las primeras posiciones de Billboard, de la revista especializada y del playlist especializado. Bueno, el grupo colaboró con el artista Christian Nodal con la canción Y ya quién sabe, y se lanzó esta colaboración el 7 de marzo de este mismo año. También con Shakira, bueno, con diferentes artistas van haciendo colaboraciones. Vamos a escucharlo a ver cómo suena el grupo Frontera, que esta noche hacen su presentación en el Movistar Arena. ¡Cuidado!

3 de la mañana, 6 minutos, estamos en De la Noche a la Mañana. Y los médicos de Roma hoy operan a León 14. Él dice, nos vemos pronto en la Argentina. Pero los médicos de Roma no recomiendan su viaje. Bueno, precisaron que tomó contacto con algunos especialistas, en este caso Diario Popular, del centro de salud que asiste a los pontífices, y que la postura de todos ellos fue unánime. Fuera de los micrófonos, dijeron que León 14 no debería emprender su gira por Sudamérica tras la cirugía pulmonar a la que será sometido esta semana, en el día de hoy. Le diría, no viaje, olvídese de ese viaje, sentenció en este caso Nelson Castro, que también durante declaraciones, al contrastar las exigencias de un descanso clínico con el rigor de una visita apostólica. En ese sentido, graficó que el trajín que aguarda al pontífice con jornadas de 14 horas levantando pibes y arriba del Papa Móvil, sumado a que el posoperatorio de una incisión de esa índole genera molestias residuales durante meses, precisaron que, la información es que la pregunta, dicen los médicos de allá, no viaje, son estrictos. El médico dice una cosa y el Vaticano define otra, porque la política es la política y suspender tiene consecuencias enormes, incluso económicas, explicaron, y concluyeron que más allá de la voluntad papal y del ofrecimiento del presidente Javier Milei de postergar las fechas, desde el plano estrictamente sanitario la gira está puesta en duda. Por su parte, otros médicos conocen de cerca el protocolo del Hospital Vaticano, detalló que los especialistas optaron por la cirugía directa y que implica realmente la intervención. Según explicaron, el nódulo es pequeño, de 3 centímetros, está localizado en un lugar accesible del pulmón y será abordado por el profesor Granone, jefe de cirugía pulmonar del Gemelli, uno de los 5 mejores hospitales de Europa. También despejaron una de las principales dudas, ¿por qué no realizar primero una biopsia? La estrategia del Gemelli es, tengo que hacer una broncoscopía, a lo mejor no llego bien al tumor. Prefiero operar con la mejor tecnología posible, con robot Da Vinci o cirugía mínimamente invasiva. Saco el tumor y en el quirófano ver si es maligno o benigno. O sea que tienen una tecnología importante para hacer esta operación y por eso la decisión de operar rápido, ¿no? Bueno, Milei dice, estamos dispuestos a reprogramar la visita. Si la situación demanda un corrimiento en la fecha, nosotros estamos disponibles a hacer los ajustes necesarios, afirmó el presidente al ser consultado sobre la salud del pontífice. Si la situación demanda un corrimiento en la fecha, nosotros estamos disponibles a hacer los ajustes necesarios. Esto afirmó Milei al ser consultado sobre la salud del pontífice. El mandatario expresó además su preocupación por León XIV, quien será operado hoy en Roma para extirparle el nódulo pulmonar. Por el momento, la visita de León XIV a la Argentina mantiene las fechas originalmente anunciadas, aunque su realización dependerá de la evolución de salud del pontífice tras la operación en la que será sometido en el día de hoy. Así que sigue entonces la agenda. El día después de que el Papa León XIV anunciara que se va a someter, la agenda de la visita prevista para el 8 de noviembre, al momento sigue todo igual. Así que estamos esperando entonces qué sucede con la evolución, ¿no?, del paciente, en este caso del Papa. Bueno, 3:10 de la mañana, Marcelo. Vamos a ir antes de la música. Quiero saludar a la gente que se va enganchando a esta hora. Hay gente que está pasando de dial y se queda de repente y dice, ¿y esto qué es? ¿Qué programa es? Esto es De la Noche a la Mañana. Estamos hasta las 5 con música, con información, acompañando a la gente. Fabri Bobadilla, que nos escribe y dice, ¿qué programa es este? Este es De la Noche a la Mañana. Bueno, venía haciendo zapping y se quedó. AM790, por las dudas le decimos, porque dice, ¿qué programa es este? ¿Qué están haciendo ahí? ¿Están levantados? ¿Es un rato? ¿Están toda la noche? No, estamos toda la noche, de la 1:30 de la noche hasta las 5. LR6, Radio Mitre.
LR6, Radio Mitre, en el 80. No, ese era un jingle antiguo, pero ahora tenemos unos super jingles. Bueno, tenemos todo, estamos tirando la casa por la ventana. Bueno, 3:11 de la mañana de este martes 13. Atención, martes 13. Por lo menos así indican todos los diarios, mi reloj, el reloj de Marcelo y algunos almanaques. Por ahí, en algunos lugares, el martes 13 no está. Y, viste, es así, ¿eh? Los que son supersticiosos, por ahí hasta lo borran de... Se mandan a hacer un almanaque sin el martes 13. Y eso, claro, y eso le cambia... No, le cambia toda la fecha. Imagínate que si no está el martes 13, van a festejar después la Navidad, el Año Nuevo. Todo, le cambia todo el año ya a los que sacan el número 13 del calendario, ¿no? Porque van a estar atrasados después. Bueno, pasan directamente de martes 12 al 14. No, van a estar adelantados, ¿no? Van a estar adelantados un día. Sí, claro, van a festejar antes, entonces, los que pasan directamente al 14. O sea que ya van a estar recibiendo la Nochebuena el 23. De 23 para 24. Bueno, está bien. 3, 12, pero son más viejos, porque van a cumplir antes años. Así que van a ser más viejos que nosotros, Marce. Así que esa es la mala noticia. 3:12 de la madrugada. Y después vamos a buscar otros contras que tienen lo que. Van a vivir menos. Así que todo eso por ser supersticioso y sacar el martes 13. ¿Vieron? ¿Vieron cómo es? Bueno, 3:12 de la madrugada. Estamos en De la Noche a la Mañana. Hasta las 5 nos paramos con música, con información, con todo lo que tienen los diarios. Lo vamos a decir. Todo, de pe a pa. De la página 1 a la página. Hasta la de los chistes. ¿Quieren? Miren, me meto en la contratapa de Popular. Voy a empezar por el principio y por el final. Que visto como los magos, viste, que ya la baraja la agarran, la empiezan a barajar, viste, de acá, de allá, viste. Esto es igual, acá tenemos todo, o sea, ¿qué quieres? Las buenas, las malas, te damos todas las noticias, las lindas, las feas, todas. Y la misma noticia por diferentes diarios, por diferentes periodistas, te damos todo, o sea. Acá vos no le errás. Bueno, y por ejemplo, Paula Trapani acusó que la sacaron por no mediática. Paula Trapani, el domingo por la noche, Paula Trapani fue eliminada de MasterChef Celebrity, ¿eh? Donde, bueno, según dicen, su salida se debió a su perfil no mediático. O sea, como que aburrida, digamos. Dijeron, es aburrida, la vamos a sacar. Encima cocina feo, bueno. Trapani se convirtió en la segunda participante en dejar el reality, pero su salida se transformó en una acusación hacia la producción. En diálogo con En Boca de Todos del streaming de Telefe, señaló: en toda la cocina yo me sentí abandonada, en todo el certamen. Y yo creo que ellos pensaban que yo cocinaba mejor, quizá porque tengo hijos, que no necesitaba tanta ayuda, intentó justificar la periodista. Sin embargo, le dijeron directa, ¿pensás que te fuiste por no mediática? Y Trapani respondió, sí, la verdad que me lo veía, venía sintiendo eso, sentí un poco que había personajes que por ahí tenían más jugo para hacer show, expresó la periodista, que por su paso en el reality, aunque aclaró que el problema no fue con sus compañeros. No me molesta para nada. La verdad es que me cayeron todos 1000 puntos. Finalizó. Bueno, ahí está. Pero es así el certamen, ¿no? Todas las semanas van eliminando uno. Así que todos van a pasar por lo mismo que pasó Paula Trapani. Bueno, acá mira el juego de las cartas alemanas. Escuchá esto, Marce, porque a veces nosotros solemos nombrar acá en el programa el Mau Mau, ¿eh? Que es un boliche. Bueno, el Mau Mau no es un boliche. Antes de que el Uno popularizara los juegos de descarte con cartas especiales, en Alemania ya existía un entretenimiento de mecánica similar, el Mau Mau. Fácil de aprender, rápido y lleno de pequeñas reglas capaces de alterar una partida, este juego se convirtió en un clásico.
El Mau Mau puede jugarse entre 2 y 6 participantes, aunque admite más jugadores y se adapta el número de barajas. Se utiliza normalmente una baraja francesa de 32 o 52 cartas según la variante. Precisamente, aquí aparece una de sus características más curiosas. No existe un reglamento universal. Las reglas básicas son compartidas, pero cada región, familia o grupo puede añadir sus propias cartas especiales. En una versión sencilla se reparten 5 cartas a cada jugador y se coloca una carta boca arriba en el centro de la mesa. El resto forma el mazo para robar. El objetivo es muy claro, ser el primero en quedarse sin cartas. El jugador situado después del repartidor comienza la partida. En su turno debe colocar una carta que coincida con la carta superior del montón, ya sea por palo o por valor. Por ejemplo, si la carta visible es un 7 de corazones, puede jugar cualquier carta de corazones o cualquier otro 7. Si el jugador no tiene una carta válida, debe robar el mazo. Según la variante, puede jugar inmediatamente la carta robada si ésta sirve, o debe esperar hasta su siguiente turno. Hasta aquí el Mau Mau parece un sencillo juego de descarte. La partida cambia gracias a las cartas especiales. En muchas versiones, el 7 obliga al siguiente jugador a robar cartas, pero mientras que el 8 hace perder el turno. El As puede cambiar el sentido del juego y la Jota suele funcionar como una carta que permite elegir un nuevo palo. Bueno, entonces cada lugar tiene sus propias reglas. En Alemania ya existía este entretenimiento de mecánica similar, el Mau Mau. Fácil de aprender, rápido y llena de pequeñas reglas capaces de alterar una partida de este juego según la región. A mí me gusta mucho el juego de las naipes con la loba. Se llama la loba. Después está el otro juego que es similar a la loba, pero con otras reglas. Ahora no me sale el nombre. Pero la loba es como muy simple y es un juego también de descarte, de salida. Y tenés que ir haciendo como juegos de escaleras y también podés hacer juego de cartas iguales, ¿no? Bueno, de pares. Pero no es muy sencillo, no es muy difícil de aprender el juego de la loba. No me está saliendo el otro juego que es parecido con cartas de póker. El Rumi, ahí está, me salió. El Rumi es la del otro juego, pero me gusta más la loba, no sé por qué. Me parece que las reglas son como muy sencillas y es entretenido. Todos los juegos de cartas son entretenidos. Bueno, 11-3-003-0790, tenemos música ahora con ABBA, después seguimos, tenemos de todo. Esto es De la Noche a la Mañana.

Hola, buenas noches. Bueno, mi nombre es Carlos, soy de La Luz. Durante muchos años hice filmaciones en video, así que tengo unas cuantas anécdotas para contar. Una, que estábamos en la iglesia y el novio jamás llegó. Así que, con todo hecho, todo preparado, el casamiento se suspendió. Y la otra, estaba en el altar, entonces dice el sacerdote: Daniela, ¿quieres por esposo a Lucas y prometerle fiel tanto de la prosperidad como de la adversidad, de la salud como de la enfermedad, hasta que la muerte nos separe? Sí, padre. Y entonces luego le pregunta al novio: Lucas, ¿quieres a Daniela por esposa y prometerle fiel tanto de la prosperidad como de la adversidad, así como de la enfermedad? No, padre. Quedaron todos mirándose. Entonces el novio gira y con el dedo señala a uno que está en el primer banco y dijo: no, porque anoche Daniela se acostó con él. ¿Se imagina lo que fue ese final? Fue apoteótico. Gracias.

0: Qué bien, la música de ABBA, lo que estamos escuchando en De la Noche a la Mañana. Y este mensaje de recién fue tremendo, no sé si lo escucharon, pero ¿cómo era el que le decía al padre? A ver.
1: Estaba en el altar, entonces dice el sacerdote: Daniela, ¿quieres por esposo a Lucas y prometes serle fiel tanto en la prosperidad como en la adversidad, en la salud como en la enfermedad, hasta que la muerte nos separe? Sí, padre.
0: Bien.
1: Y entonces luego le pregunta al novio: Lucas, ¿quieres a Daniela por esposa y prometes serle fiel tanto en la prosperidad como en la adversidad, así como en la enfermedad? No, padre.
0: ¿Por qué?
1: Quedaron todos mirándose. Entonces el novio gira y con el dedo señala a uno que está en el primer banco y dijo: no. Porque anoche Daniela se acostó con él. ¿Se imaginan
0: no.
1: lo que fue ese final? Fue apoteótico.
0: No, tremendo.
1: Gracias.
0: ¿Y ahí qué sucede? El padre dice, bueno, dejamos... bueno. a ver, los invitados, porque... Pues imagínate la situación de los invitados, ¿no? Yo el otro día fui... No, pará. Yo el otro día fui a shopping, estuve mirando trajes, están más o menos, un ambo está 350 mangos, 350.000, o sea, un ambo. Para comprarte, digamos, un ambo, para que te quede bien, tenés que comprarte una camisa también. Entonces, 350 más una camisa, 50.000, 60. No, perdón, una camisa de. Andan los 70, más o menos. Creo que hay un descuento en la segunda unidad. O sea, son 70.000, te llevas el otro. Ponele 100.000 más de camisa, te llevas dos camisas. Una linda y la otra más o menos, ¿viste? Bueno, siempre hay una linda y una más o menos que te dan en la segunda, en el descuento, digamos. Bueno, entonces tenés 350 más casi 100, son 450. Tenés zapatos, pues, ¿viste? No te vas a ir con el zapato viejo ese que te iba a la escuela porque, ¿viste? Ya está todo ajado, ¿viste? Bueno, entonces te compraron los zapatos, están 150 lucas más. Son 450, 500, 600 mil mangos. Venís a dieta porque venís más o menos toda la semana haciendo dieta, porque decís, vamos a ir al casamiento, vamos a comer. Che, no coman una semana, ¿eh? Miren que vamos al casamiento, era todo. No, allá en Pilar va a estar todo espectacular. No coman, no, nada. Pero mirá que quiero, no, estamos por ir al casamiento. ¿Te imaginas que están 600 mangos? Uno se gastó. Después la mujer se compró todo, collar, vestido largo, todo. Están todos en ahí la cosa. Y dice, pará, poné el mensaje de vuelta cuando él le dice al cura, yo quiero el momento exacto ahí donde están todos, viste, diciendo, dale, dale, que diga que sí, vamos toda la fiesta, porque ya, che, trajiste el auto, me llevas, porque viste también el Pilar queda lejos. Bueno, entonces ahí están todos ya para ir a la fiesta, están todos trajecitos, zapatos, todo, la mujer toda emperifollada, se fue a la peluquería. ¿Sabes lo que es ir a una peluquería para un casamiento? Lo que sale, por lo menos 300 lucas te cobran en una peluquería, dejás 300. Y vos viste que estás diciendo, che, a mí me hicieron cara porque me compré un traje de 350 y en la peluquería gastó 500 lucas. Bueno, vamos entonces con el mensaje. Está el momento exacto ahí, culmine de la ceremonia. Le dice que sí, nos vamos todos a la fiesta. A ver qué dice.
1: Y entonces luego le pregunta al novio: Lucas, ¿quieres a Daniela por esposa y prometes serle fiel tanto en la propiedad como en la adversidad,
0: sí,
1: así como en la enfermedad?
0: Adelante, sí.
1: No, padre.
0: ¿Cómo? ¿Cómo? ¡Ay, no! ¿Y ahora? ¿Por qué? ¿Por qué? ¿Qué pasó? ¿Qué? ¿Pero por cuál es el motivo? A ver.
1: Quedaron todos.
0: Ponen el micrófono.
1: Entonces el novio gira y con el dedo señala a uno que está en el primer banco y dijo: no.
0: ¿A qué?
1: Porque anoche Daniela se acostó con él.
0: ¡No! ¡No, no, no, no! ¿Se suspende la fiesta o qué? Yo te digo la verdad, voy y le digo al cura: ¿no hay alguna opción, algo tipo, alguna cláusula como.? No sé, viste. A ver, preguntale de vuelta. Pero. No, a ver, ¿hay algún comunicado? Porque ahí, viste, todos empiezan a decir, che, ¿y la fiesta? Nosotros gastamos en la ropa, no venimos comiendo hace una semana para ir a la fiesta. El regalo, la sábana, no sé, el lavarropa que le regalamos, no sé qué. Otro, viste, una multiprocesadora, otro le regaló un. Qué sé yo, el cochecito para después, otro le regaló el ajuar, otro le regaló, por ejemplo, un

Descubre, ¿no? Bueno, tremendo. Bueno, ¿no habrá sido la noche, cómo se dice, la despedida? Y él lo interpreta mal, porque viste que las amigas a veces organizan, alguna de las que estaba ahí, no, hicieron la despedida de soltero y mirá lo que pasó. No, tremendo. Bueno, 3:32, estamos en De la Noche a la Mañana, hasta las 5 no paramos. Te cuento esta noticia porque a ver si te prendés. Un complejo turístico llamado Skog Aurora Igloos. Atención con esto, Marcelo. Ubicado en Kalix, al norte de Suecia, en la región de Laponia, donde se hacían los helados, abrió una... No, eso es un chiste, pero abrió una convocatoria para sumar voluntarios durante la temporada invernal. La convocatoria es la siguiente. A cambio de colaborar en las tareas operativas del resort, como atención al cliente, mantenimiento, asistencia en actividades de nieve y cuidado del predio, la empresa ofrece alojamiento y cubre las comidas del día. Pero no se trata de cualquier alojamiento, sino que los voluntarios tienen la oportunidad de dormir en los iglús de cristal del complejo según la disponibilidad del hospedaje. Podés ver la aurora boreal, las auroras boreales. Y la estadía suelen ser de 7 semanas a 2 meses, durante los meses de más nieve, ¿no? Si bien es un plan que puede parecer maravilloso a simple vista, no es para cualquiera, dado que el invierno en Laponia sueca implica temperaturas bajo cero, bastante severas, y muy pocas horas de luz solar directa durante el día. Bueno, eso no sería inconveniente. El tema es a ver cuánto frío. En cuanto al trabajo de Skog, pide que como compromiso trabajar aproximadamente 25 horas semanales. En ese sentido, las tareas principales abarcan la recepción, el check-in de huéspedes, la asistencia en actividades del predio, la limpieza de áreas comunes, la preparación diaria de los iglús, y por eso que desde la empresa valoran personas con actitud proactiva, flexibilidad para adaptarse a climas de frío extremo con pocas horas de luz y disposición para convivir y trabajar en equipo en un entorno natural y remoto. A cambio, la empresa, además de alojamiento, sí, además de alojamiento, además de alojamiento, la posibilidad de dormir en los iglús, las comidas cubiertas, los voluntarios tienen acceso a lavandería, tiempo libre suficiente para recorrer los paisajes nevados. Y también presenciar el espectáculo de las auroras boreales. Interesante. Ahora, de pagar ni hablar la empresa. Te hacen laburar como negro y no te dan nada, no te pagan nada. No, eso es tremendo. Bueno, también en San Juan, acá estos vieron ya la onda, digamos, de esto de Skog, no sé dónde, allá de suecos, y dijeron, se buscan voluntarios para vivir gratis en San Juan, con alojamiento, 3 comidas al día, a cambio de colaborar en un... Te dicen colaborar y te hacen trabajar después todo el día, ¿no? La estadía mínima... Vos imagínate, si me voy a colaborar, ¿viste? Hermoso, decir, bueno, me va a un viñedo. La estadía mínima es de 2 semanas y los participantes pueden conocer los paisajes. Ah, sí, ¿sabés qué? Después no tenés ni ganas de conocer los paisajes porque te hacen laburar todo el día. Te hacen conocer los paisajes, otros atractivos de la provincia. Vos decís, ¿y qué conociste? No, nada, me hicieron laburar como negro. Bueno, el voluntario rural suma alternativas para quienes quieren viajar, aprender sobre la vida del campo y participar de proyectos sustentables sin afrontar todos los gastos de una estadía turística. Yo me imagino cuando te reciben, vos caes. Imagínate, yo me voy de acá a San Juan, ¿no? O sea, me tomo el micro en Retiro y no sé, ponele que me voy con, no sé, una novia, un amigo, lo que sea. Ponele cualquiera de los planes, ¿no? Un hermano, una novia, un primo, lo que sea. Che, vamos acá, mirá, es un emprendimiento. Es un alojamiento y 3 comidas al día gratis a cambio de colaborar en un viñedo. Bueno, perfecto. Bueno, me voy a Retiro. ¿Cuánto sale el viaje? Claro. ¿Cuánto sale el boleto? 100 lucas. Bueno, dale, vamos. Vale, tenemos alojamiento. ¿Qué más tenemos? Todo. Bueno, listo. Llego allá. Y te atiende el de personal, ¿no? Y te dice, hola, chico, ¿cómo andas? Ustedes son los que vienen a colaborar, porque, claro, vos decís, bueno, debe haber unos cuantos, ¿no? Caes vos con tu bolsito, un bolsito que llevas una

muda de ropa y un par de cosas. Y tu amigo, tu primo, tu novia, lo que sea, ¿no? Y te dicen, la propuesta para vivir acá en una finca vitivinícola de San Juan, en detalle, la oferta es una plataforma internacional. Bueno, tenés experiencia en contacto con la naturaleza, con paisajes rurales, actividades... con paisajes rurales y actividades vinculadas con la sustentabilidad. ¿Sabes cuando te dicen eso? Decía, acá esto... Dicen, miren, no hay nada más sustentable que dormir con los animales en el granero. La propietaria está a cargo de la administración, logística, bueno, que cae en una camioneta, último modelo. Yo soy un pelotudo, me tomo el micro en retiro hasta San Juan para colaborar y esto cae en una camioneta. Los voluntarios pueden participar de la actividad bajo la orientación de la dueña o el encargado. Y el desarrollo de la vid, los ciclos de otros cultivos de estación. Entre tareas para las que se solicita ayuda se encuentran colaborar en los viñedos y la chacra de estación, realizar trabajos de jardinería y cuidado de plantas. Yo nunca hice una tarea de jardinería, no sé ni cómo cortar una, si tiene espina, no sé qué. Por ahí agarro y corto todos los viñedos y hago un desastre, o sea que... Bueno, participar en proyectos de carpintería, tampoco, no sé clavar un, poner un clavo. Construcción y mantenimiento. Ayudar en la decoración y el acondicionamiento de espacios. O sea, eso sería la servidumbre. Limpiar acá. Tener un plumero y te dicen... a usted le tocó la decoración y el acondicionamiento de espacio. buenísimo. Soy el jefe de decoración y acondicionamiento de espacio. No, tenés que limpiar los baños allá en el... Sí. Elaborar artesanías y desarrollar... Buena artesanía, menos. Desarrollar proyectos creativos. ¿Qué te tocó? No, soy el jefe de artesanías en San Juan y proyectos creativos en una finca. Colaborar en actividades relacionadas con el turismo rural y la hospitalidad. Bueno, te dan alojamiento, te dan todo. Bueno, perfecto. La vivienda tendrá habitaciones compartidas. Aunque la anfitriona señala que existe la posibilidad de preparar una habitación privada. Menos mal. En cuanto a las comidas, te dan desayuno, almuerzo, cena y la merienda para los participantes. Sin embargo, hay una condición importante. Los voluntarios deben preparar sus propios alimentos. O sea, tenés que preparar sus alimentos y para todos los demás. Bueno, por eso quienes estén interesados en la experiencia deberán tener en cuenta que la propuesta no consiste en alojarse en un establecimiento con servicio de gastronomía, sino en compartir las tareas cotidianas y organizar las comidas durante las tareas. Yo me acuerdo, yo soy clase 71, hice la colimba, esto es medio parecido a eso. Bueno, la finca cuenta con acceso limitado a internet, o sea, no podés pedir ayuda, digamos. Te sacan los celulares, todo, ponen una bolsa y te secuestran por un par de meses. Bueno, por la conectividad puede ser una consideración importante para quienes necesiten trabajar de manera remota o pedir ayuda, ¿no? Bueno, socorro. Además, el establecimiento tiene animales y admite familia, menos mal. La capacidad informada por la anfitriona es de más de 2 voluntarios, aunque no se especifica el número máximo exacto. Bueno, está bien. Bueno, los que quieran ir a la experiencia, colaborar a un viñedo en San Juan, lo pueden hacer. 3:40, se anota, sí, sale el micro mañana a primera hora. Hoy, martes 13, sale ya de retiro. Ya lleven el traje a rayas y la bola con la cadena, ¿no? La bola de acero.

Hola Fabricio, buen día, habla Rubén de Gualeguaychú. La anécdota que tengo para contar es cuando era la boda de mi sobrino, mi hermana era la madrina. Cuando va a bajar del auto, le queda el vestido apretado con la puerta del auto, se le raja todo desde arriba hasta abajo, en la puerta de la iglesia, con todo ya listo para arrancar. Y el detalle, más bien bizarro diría, el cura fue, buscó hilo y aguja y le cosió el vestido a mi hermana atrás para que pudiera entrar a la boda. Bueno, buen programa, abrazo.

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1: .47 de la mañana, estamos en de la noche a la mañana hasta las 5, no te vamos a dejar dormir. Y además, en La Nación hoy, los temas centrales está lo de la fuerza del niño que obliga al cierre de las cataratas que te contaba más temprano. Es increíble la foto, el fenómeno del niño empezó a impactar en el litoral. Tal como preveían los pronósticos por las intensas lluvias en el sur de Brasil, el río Iguazú registró un aumento del caudal a un nivel 10 veces superior al normal, lo que encendió alertas y provocó ayer el cierre temporal preventivo de los principales paseos de las cataratas al público, una medida inédita. También se registran importantes crecidas en los ríos Uruguay y Paraná. El Vaticano en vilo, esta mañana operan a León 14, expectativa, el pontífice será intervenido en el Hospital Gemelli. Esto también te venía contando desde más temprano. Un ciberataque dejó sin cadena de frío a tiendas de Francia. Hackers elevaron hasta los 50 grados la temperatura de heladeras de cientos de supermercados. Qué al dope que tiene que estar, ¿no? Para decir, vamos a hackear las heladeras de los supermercados y lo ponemos a 50. O sea, si fue, digamos, adrede a nivel ataque cibernético, digamos, pero podría ser más creativo, no digo para hacer un daño mayor, sino para al revés, no sé, para buscar algún beneficio para la gente, no sé. Buscar que los aire acondicionados consuman menos energía y que enfríen lo mismo, no sé. Eso me parece que podría ser una rebeldía de estos hackers, pero lo que hicieron, ¿no? Es una estupidez, me parece, ¿no? Ciberataque masivo a supermercados en Francia, heladeras a 50 grados e incendios. La Fiscalía de París investiga el hecho que ocurrió anteanoche y afectó a cientos de locales en todo el país. Alerta en Holanda. Un grupo de hackers provocó que la temperatura de las heladeras de numerosos supermercados franceses subiera hasta 50 grados Celsius anteanoche, lo que causó incendios y la pérdida de alimentos en cientos de locales de todo el país en un ciberataque de gran escala que está bajo investigación. Entre los perjudicados figuran entre 150 y 200 tiendas de la cadena Intermarché y menos de un centenar de supermercados de medios franceses señalaron además que podrían haberse visto afectados establecimientos de otras cadenas. Según la cadena de noticias BFMTV, los hackers lograron activar a distancia el ciclo de descongelamiento de las instalaciones frigoríficas, provocando pérdidas de mercadería. Bueno, los propietarios de estas cadenas comunicaron que unas 150 de sus tiendas se habían visto afectadas con refrigeradores que alcanzaron los 50 grados durante 6 horas. Un vocero declaró que habían desechado todos los alimentos para evitar riesgos sanitarios. En la red social X, el director general de, en este caso, Cooperative U, que debe ser la de la empresa de supermercados, confirmó que un ciberataque afectaba desde la noche anterior a los sistemas de producción de frío de varios establecimientos de la cadena. Atacar equipos esenciales para la conservación de productos frescos y el abastecimiento alimentario de los franceses es de una gravedad extrema y no tiene precedentes. Otras cadenas de supermercados como Carrefour, Monoprix, Leclerc o Auchan no respondieron a las solicitudes de comentarios. La Fiscalía de París anunció la apertura de una investigación sobre este ciberataque de gran escala contra refrigeradores conectados de varios supermercados en todo el territorio francés. La investigación encomendada a la oficina deberá identificar a las víctimas y evaluar los daños ocasionados tanto por las pérdidas de alimentos como por los incendios reportados. Esto me parece que sienta un precedente para tener en cuenta lo que va avanzando también la IA, ¿no? Porque que estén todas estas heladeras conectadas a través de un software seguramente y hackeable es un problema, ¿no? Hoy en día. Bueno, y para tener muy en cuenta. 3:52, Marcelo. Estamos en De la Noche a la Mañana con un pronóstico del tiempo que indica para las próximas horas algunas lluvias en este día martes 13, lloviznas, lluvias aisladas. A la tarde lluvias aisladas también, a la noche lloviznas. El miércoles mínima de 14, la máxima de 18. Para hoy 18 de máxima, las lluvias durante todo el día, mañana durante la mañana y la tarde. Hay probabilidad de lluvias aisladas, no mucho, pero hay pronóstico de lluvias. El jueves la máxima 18 con cielo mayormente nublado y lluvias aisladas. El viernes mínima de 14, la máxima 19 grados. Bueno, 13.4 la actual, la humedad alta 87%, cielo cubierto. Y la música, ahora tenemos preparado ahí, Marcelo, a Bruce Harvey and the Range.

Hola, ¿cómo estás? Bueno, no sé cuándo voy a dormir porque digo, ahora me acuesto y tengo sueño. Uy, mirá ahora la que estás poniendo, por ese palpitar. Soy Graciela de Vicente López. Mirá, estoy pintándome las uñas mientras escucho la radio y creo que Julieta se... A mí me causó mucho... No sé, me tembló el corazón. Cuando ella, después de haberse casado, salió la foto del ex marido que lo condenaban a 29 años por abusos sexuales con su ex mujer, o sea, con ella. No sé por qué ahí me parece que hubo un crack y hay que ser muy fuerte para estar con el hombre que querés nuevo y el otro, el padre de tus hijos, estar condenado por muchos años. Además, no tener miedo, porque yo tendría miedo. Dejar todo, perdonar y empezar de nuevo. Pero cada uno tiene su vida. Con el martes 2, el martes 13, para mí hoy es 12. Igual que la señora. Tengo un almanaque terrible, lo miré y sí, tengo que ir a pagar el celular. Lo pagaré el 14. No pago nada el día 13. Bueno, me encanta la radio. Y le digo a Dios que me bendiga porque tengo que encontrar algo fundamental para el alquiler del departamento y estar tranquila. Pero confío en Dios. También que el Papa que lo operan hoy, que todo salga bien. Y no tenía que pasar. No sé si vendrá el Papa. Son pocos días. Y esas cosas hay que tener buen reposo. Pero él y los médicos y Dios sabrá. Muchas bendiciones. Que sean felices. Chau.

4 de la mañana, 4 minutos, la temperatura 13 grados 6 décimas, la humedad 89%, cielo cubierto en Buenos Aires, pronóstico de algunas lluvias para las próximas horas, recién estaba lloviznando en la ciudad de Buenos Aires, ahora pronóstico de lluvias para la mañana, también para la tarde, a la noche lloviznas en la ciudad de Buenos Aires. Para el miércoles, la máxima de 18 grados, lluvias aisladas también, y a la tarde pronóstico de algunas lluvias, después mejora con cielo mayormente nublado. El jueves la máxima 18 grados. Para hoy 18 también, la actual 13.6, humedad 89%. Títulos de Diario Popular. Nos vemos pronto en Argentina, dijo el Papa, que será operado hoy. Crece la incertidumbre sobre la visita papal. León XIV será intervenido quirúrgicamente hoy para extirparle un nódulo en un pulmón. Y en la previa recibió al arzobispo de San Juan de Cuyo, al que confirmó su interés por venir al país. Si bien por ahora se mantiene la agenda papal, médicos del hospital donde operarán al pontífice recomendaron no viajar, según reveló el periodista Nelson Castro. Si la situación demanda un corrimiento en la fecha, nosotros estamos disponibles a hacer los ajustes necesarios, aclaró ayer el presidente Milei. En la fortaleza de Lanús cayó el último invicto con goles de Marquich y Manchiori en contra. El granate, que ganó 4 de sus últimos 5 partidos, se consolida en zona de playoff y quedó a un punto de entrar a la Sudamericana. Gustavo Yankelevich y su crudo relato sobre lo vivido por sus nietos. Lo desmayó a golpes, dijo. Horror en Moreno. Perro Pitbull mató a una criatura de 4 años y fue detenida su madrina. Femicidio en Rosario. Un ex policía asesinó a una joven y guardó el cuerpo en el interior de una valija. Con hinchas del Albo, batalla campal en previa de All Boys, Godoy Cruz. Sin paredes, Boca arranca la semifinal ante Vasco da Gama con misión de ganar y soñar. Cerca de 1.5 millones de personas viajaron el fin de semana largo, pero poco tiempo y gastaron menos. Tenía 34 años, murió actor que personificaba al hijo del protagonista de Breaking Bad. Y lo anunció ella, a menos de un mes de casarse se separaron Julieta Prandi y Emmanuel Ortega. Temas centrales que tiene Diario Popular este martes 13 de 2026. Martes 13 de octubre de 2026.

Bien, 4:07 de la mañana, con pronóstico de algunas lluvias para las próximas horas. Raúl Puccio está escuchando, le mandamos un abrazo. Lele Icardi, Ian Gómez, Miguel Ángel Orequia. Bueno, la gente que se va levantando hasta ahora, en este martes 13, a levantarse con el pie derecho hoy, con toda la buena onda, porque tenemos un martes 13 por delante. 4:07, vamos a la música ahora con David Lebón y estos temas.

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2: Hola Fabricio, buenas noches. Graciela de Caseros. Y te digo una cosa, con los voluntariados, eso se hace prácticamente, ¿sabes para qué? Para los viajeros, los artesanos, los malabaristas, todos que no tienen un mango. Entonces hacen voluntariado, tienen dónde dormir, dónde bañarse, dónde comer, ayudan en el lugar y después salen a hacer sus tareas como corresponde. Te lo digo porque mi hija es viajera y ha ido a Bolivia con voluntariado, ha recorrido un montón. Ha estado inclusive en quintas con animales, ha estado con tucanes. Mira, todo bicho hermoso. Y Fabricio, te mando un beso y el programa hermoso.
3: Me encanta el voluntariado y aparte esos lugares porque te da posibilidades también de viajar, ¿no? Y es una forma también de conocer, así que está buenísimo para hacerlo. Es una posibilidad muy linda de viajar, conocer otros lugares, compartir con otras personas de diferentes lugares del mundo. La verdad que es algo interesante como para hacerlo, ¿no? Nosotros contábamos que buscan personas para ir a los iglús y ver las auroras boreales en Suecia y también en San Juan. Está buenísimo. La verdad que es una experiencia que depende también la edad y todo eso, lo haría. Y ahora también, ¿por qué no? Lo haría tranquilamente. Me encanta. Me sumo a esos voluntariados y a esos lugares para ir a conocer a través de las experiencias de trabajar, de colaborar en el lugar. Hay lugares de esquí, por ejemplo, en diferentes partes del mundo donde siempre necesitan gente en las épocas invernales y en las temporadas de esquí, y podés trabajar a cambio de la estadía y todo eso, y la verdad que es una forma de también de pagarte las vacaciones de alguna manera, ¿no? Pero tenés que obviamente trabajar un poquito, colaborar y tener tus horarios ahí donde vas atendiendo. Pero está excelente, me encanta. Es una forma de conocer estos sitios y estos lugares que por ahí son inaccesibles y uno tiene que viajar como turista. Bueno, 4:18 de la mañana, estamos en Radio Mitre y te decía que por el feriado largo viajaron muchos, pero gastaron poco. La CAME reveló que cerca de 1.500.000 personas viajaron por todo el país, lo que implica un alza del 3,5% con relación al mismo periodo del año pasado. El gasto diario por persona se ubicó en 116.900 pesos. Cerca de 1.5 millones de personas se movilizaron por las diferentes plazas turísticas del país durante el pasado fin de semana largo, lo que implica un alza del 3,5% con relación al mismo periodo del año pasado. Pero acortaron su estadía y por ende el impacto económico cayó. Según el informe de CAME, la diferencia estuvo en que la estadía promedio se redujo a 1.8 días. El trabajo preciso, además, indica que 1.490.000 personas desplazadas por el territorio nacional. El traslado de visitantes estuvo caracterizado por viajes de cercanía, reservas de último momento y decisiones de consumo selectivas dentro de un esquema de presupuestos familiares ajustados. El desembolso medio diario por persona se ubicó en 116.900 pesos, lo que significó un incremento real del 5% frente a 2025, descontada una inflación interanual del 22,1%. Sin embargo, a pesar del aumento en la cantidad de turistas, la estadía promedio se redujo de 2 a 1.8 días, una caída del 10% interanual. Bueno, está acentuada la contracción en el tiempo de permanencia, ¿no?, que resultó determinante para el balance financiero final, señaló la entidad, ¿no? Y a pesar del aumento de turistas, la estadía promedio se redujo. Así que por el feriado largo viajaron muchos, pero gastaron poco. La inflación de septiembre habría vuelto a acelerarse. El INDEC dará a conocer hoy el IPC. Según los analistas, la inflación de septiembre habría marcado un freno de la desaceleración mensual empujada por subas en los alimentos, volviendo a quedar en torno al 2% tras el descenso de agosto. Bueno, expulsaron a un ciudadano brasileño crítico de Milei. Su nombre es José Rogério Carvalho Thomas Jr. y tiene relación con el Partido de los Trabajadores del presidente de Brasil, Luiz Inácio Lula da Silva. Arribó ayer al Aeroparque Newbery, donde fue notificado. Un ciudadano brasileño relacionado con el Partido de los Trabajadores PT del presidente del país latinoamericano, Luiz Inácio Lula da Silva, fue expulsado de la Argentina por cuestionar al mandatario argentino Javier Milei y además se le prohibió la entrada a la nación por 5 años. Su nombre es Jorge Rogério Carvalho Thomas Jr., más conocido como Rogério Thomas Jr., quien arribó el lunes al Aeroparque Jorge Newbery con la tarea de realizar distintas entrevistas para un libro que escribirá sobre el libertario. Sin embargo, no pudo entrar al territorio argentino debido a que Migraciones le informó que su residencia había sido anulada y que, por lo tanto, tenía que volver a su país de origen. Previo a intentar pisar suelo argentino, Rogério había efectuado en sus redes sociales diversas publicaciones en las que criticaba a Milei y a diferentes funcionarios del gobierno nacional. De hecho, en la tarde de ayer, Rogério le respondió al asesor presidencial Santiago Caputo, quien se burló de su expulsión. Caputo lanzó: "Te falló el operativo, campeón", y el ciudadano brasileño le dijo: "Quedará bien guardada esa burla de un asesor de narcos y ladrones de criptomonedas. El tiempo pone a cada uno en su lugar". Las autoridades de Migraciones afirmaron que la expulsión de Rogério no se debió a sus críticas sobre el presidente argentino, sino al incumplimiento de las condiciones requeridas para poder permanecer en el país. Bueno, precisaron que Rogério había estado únicamente 153 días en nuestra nación desde que consiguió la residencia de enero de 2022 y que no contaba con actividad laboral comprobable y tampoco con estudios u otros elementos de arraigo suficiente para justificar esa condición migratoria. Además, indicaron que pudieron comprobar que no residía en el domicilio declarado ante la entidad. La medida se tomó a través de una resolución firmada el 5 de agosto de 2026 en el marco de la Ley de Migraciones y de los cambios introducidos a raíz del Decreto 366/2025. La palabra de Rogério. Aseguró que no conocía la disposición hasta que llegó a Buenos Aires. Según relató, se presentó en el control de migraciones con su DNI argentino correspondiente a su residencia permanente y allí fue derivado a una supervisión al detectarse un error en el sistema. Tras esperar una hora, le informaron que su residencia había sido cancelada y que no podría ingresar a la Argentina por 5 años. Agregó que le quitaron el DNI argentino y le notificaron que debía volver a Brasil. El ciudadano brasileño puede apelar la decisión tomada por las autoridades migratorias argentinas e intentar revertir esta medida. La aplicación concreta de esa medida ocurrió el lunes 12 de octubre por la mañana. Rogério Thomas Jr. arribó a Aeroparque alrededor de las 9 de la mañana y se presentó ante el control migratorio utilizando su documento nacional de identidad argentino correspondiente a la residencia permanente que había obtenido 4 años antes. Según contó a Infobae, el agente que lo atendió advirtió que existía una observación sobre su situación migratoria y derivó el caso a una instancia de supervisión. Aproximadamente una hora después, las autoridades le comunicaron que su residencia había sido cancelada. Así que expulsaron a un ciudadano brasileño crítico de Milei. Le prohibieron la entrada al país por 5 años. 4:24, Berito. Vamos con la música. Tenemos ahora a Maná con diferentes artistas, con Dua Lipa y después Dua Lipa también interpretando el tema de Miranda. Eso lo hizo acá en vivo, esa versión, en su show que dio en River. La cantante Dua Lipa. Y después en México hace esta versión con Maná, ¿no? Así que tenemos dos versiones espectaculares para escuchar ahora en De la Noche a la Mañana.

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1: Se están escuchando ya los pajaritos cantando, anticipando un poco el martes 13, o recibiendo a la gente, viste, que anticipándote que hoy es martes 13. Te van recibiendo de esa manera. Es como un despertador estos pajaritos. Mañana vamos a ahondar un poco en cuáles son las características de estos pajaritos que cantan en esta época, por lo menos en esta zona de Buenos Aires, también en todo el país. Sí, las especies de aves que cantan. Bueno, 4:34, estamos en De la Noche a la Mañana, 13:06, la temperatura, la humedad 89%, cielo cubierto, máxima para hoy de 18 grados, lloviznas pronosticadas para las próximas horas, a la mañana las lluvias, y a la noche también algunas lluvias pronosticadas para Buenos Aires. Mañana miércoles, mínima de 14, la máxima 18 grados, con lluvias aisladas. El jueves, mínima de 14, la máxima 18 grados. La actual 13.6, humedad 89%, cielo cubierto. Ya tenemos títulos en la portada de Diario Clarín de este martes 13 de octubre de 2026. El FMI dice que la economía crecerá menos y Milei defiende a Caputo. El fondo rebajó la proyección de la suba del PBI argentino de 3.5 a 2.1%. La foto que tiene Clarín hoy habla de el arbitraje insólito. Anulan un penal después de ver la jugada en celular. La Molina decidió por celular algo que solo puede hacerse por el VAR. El partido de anoche entre All Boys por la Primera Nacional, entre el local y Godoy Cruz, fue un escándalo. El árbitro Nicolás La Molina le dio un penal dudoso a los visitantes que no convirtieron y poco después sancionó otro. Pero cuando los jugadores y asistentes de All Boys le mostraron las imágenes de la jugada en un celular, se rectificó y dio tiro libre. En la previa, los barra bravas de All Boys chocaron con la policía. 8 detenidos. Desde Devoto ya trasladaron a más de 300 presos. El Servicio Penitenciario Federal ubicó a 300 detenidos en el nuevo anexo del penal de Marcos Paz. Los primeros traslados se realizaron para los presos que afrontan problemas de salud. Bueno, operan al Papa, pero confían en que podrá viajar a la Argentina. Viendo noticias de La Cera, en este caso del diario internacional, hablan de que sería ingresado a media mañana y lo operarían en el día de hoy. Por lo menos eso dicen los diarios internacionales, el Corriere de La Cera, en la hospitalización en el Hospital Gemelli a media mañana y luego la cirugía, quizás en el día de hoy, ¿no? El programa de tratamiento de León XIV, quien el domingo después del Angelus en la Plaza San Pedro anunció que tenía un bulto en un pulmón en una etapa muy temprana y bien localizada, continúa según los tiempos propuestos por los médicos y plenamente compartidos por el Papa. Mientras tanto, la prefectura de la Casa Papal ha cancelado todas las audiencias papales programadas hasta el 20 de octubre, es decir, para la semana prevista para la convalecencia tras la operación. Otros títulos, el Nobel por la estabilización. En economía distinguieron a dos investigadores de Estados Unidos.

0: y Valentín no quería vivir más. Gustavo Yankelevich relató cómo rescató a su nieto de la violencia de su padre. También se triplicó el caudal de las cataratas y cerraron el Parque Nacional. La crecida luego de las intensas lluvias en la región de la Triple Frontera y las altas cuencas del Iguazú es otro de los efectos del fenómeno El Niño. Como medida preventiva, ya se había desmontado la pasarela que conduce a la Garganta del Diablo. Y también, esto insólito, hackearon las heladeras en cientos de supermercados en Francia. El ciberataque se concentró en un software danés que gestiona parte de los sistemas de refrigeración de las mayores distribuidoras francesas. Subieron a 36 grados, 50 grados Celsius, la temperatura de las vitrinas refrigeradas y se perdió el stock de alimentos congelados. Un daño millonario en euros. Temas centrales que tiene el diario Clarín este martes 13 de octubre de 2026. Y atención, por las dudas nos levantamos con el pie derecho hoy, ¿eh? Martes 13, señoras y señores, 4:38.
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4:47, en un ratito Horacio Caride con un día por delante con toda la información. Bueno, ¿qué pasa con Boca? Busca dar el primer paso hacia la final sin Paredes. El Xeneize recibe a Vasco da Gama desde las 21:30 a la Bombonera, sin su capitán, lesionado. Va a intentar tomar ventaja para definir la serie la semana que viene en Brasil, aún sin sede. Boca va a afrontar hoy una de las noches más importantes de su temporada. Desde las 21:30 va a recibir a Vasco da Gama en la Bombonera por la semifinal de ida de la Copa Sudamericana, con el objetivo de conseguir una ventaja para la revancha en Brasil. El chileno Piero Massa va a dirigir el encuentro, que será televisado por ESPN, también por Radio Mitre. El equipo de Rodolfo Arruabarrena llega respaldado por una racha de 17 partidos invicto y por la clasificación obtenida ante San Pablo, ¿no? Pero deberá afrontar esta instancia sin Leandro Paredes, el capitán, que sufrió un desgarro de grado 2 durante el empate frente a Instituto y quedó afuera de los dos encuentros. Bueno, la baja representa mucho más que perder a un titular. Paredes es el encargado de ordenar la circulación, manejar los tiempos, aportar precisión en el primer pase, además de ejercer un liderazgo que lo convirtió en el emblema del equipo. Bueno, eso por un lado. Después tenemos... El Vasco habló en la previa a la semifinal de la Sudamericana. No hay que pasarse con la intensidad. Rodolfo Arruabarrena respaldó al plantel para suplir la ausencia de Leandro Paredes. Bueno, ¿qué más tenemos? Poncio prepara el equipo para una final en Junín. River dejó atrás a Estudiantes de Río Cuarto y ya se viene Sarmiento. Sin cobertura para nada, que no sean los tres puntos, el Millo se juega un partido que define mucho. Solo le sirve el triunfo porque ahora está fuera de los ocho y lejos de la Libertadores. Así que ahí, a pesar del triunfo que le permitió sumar la cuarta victoria de su gestión tras la derrota ante Huracán, que complicó todo, el River de Poncio se prepara para viajar a Junín a jugar una final. No tiene margen para dejar puntos en el camino si quiere llegar a los playoffs. Así que ahí viene el partido en Junín. Bueno, con Sarmiento. 4:49. Estamos en de la noche a la mañana. Bueno, a media mañana van a... se va a internar el Papa y la cirugía sería en el día de hoy. El programa de tratamiento de León 14, el domingo después del Angelus en la Plaza San Pedro, anunció que tenía un bulto en el pulmón en una etapa muy temprana y bien localizada. Así que está también, algunos dicen, se define si viajaría a la Argentina o si es conveniente, mejor dicho, porque hasta ahora sigue todo como estaba previsto su viaje, pero hay que ver cómo evoluciona el paciente, ¿no? En este caso el Papa, ¿no? Ayer mantuvo su actividad normal, le ratificó al arzobispo de San Juan, Jorge Lozano, que sigue en agenda su gira sudamericana. Nos vemos pronto en Argentina. Esto aseguró León XIV, que lleva 17 meses de pontificado tras suceder al Papa Francisco y afronta su primer evento significativo con su salud a los 71 años. Bueno, después seguimos, 4:50, estamos en de la noche a la mañana. La temperatura en Buenos Aires, para ir arrancando este martes 13 grados 6 décimas, humedad 89%, cielo cubierto, máxima para hoy de 18 grados, con pronóstico de algunas lluvias en Buenos Aires. 4:50, la música ahora y regresamos en un ratito.

0: Y ya recibimos a Horacio Caride, de 4.58.
1: Pero qué energía que tenés, sí, querido. Estamos con feriado, todos. Impresionante.
0: Sí, ¿cómo va? Estamos con todo.
1: Martes 13. Y estamos con una semana pasada por el efecto Niño, mucha lluvia. Las cataratas de Iguazú que se han cerrado en forma preventiva. También gran caudal en los principales ríos. Así que es una semanita de mal tiempo y de condiciones adversas a nivel climático. Vamos a ver cómo la llevamos. El tema de la política en la cabecera con la inflación que se va a conocer en el día de hoy, 1.9, el FMI que dice que la economía va a crecer menos en la República Argentina, y por supuesto todo lo que hace al día de la operación
0: del Papa,
1: el nódulo del pulmón, que es una operación delicada, pero que tiene grandes chances de salir todo muy bien. De acuerdo a lo que se ha visto previamente, está encapsulado ese nódulo. Indudablemente, lo que deja abierta no es aquí, y rezando por él, que algo salga mal, pero sí sigue la duda sobre si esto va a alterar la agenda de
0: visita. ¿Se posterga o no?
1: Mirá, yo no sé si es tan fácil de postergar, porque un papa no es que puede correr una gira, inmediatamente tiene otras cuestiones para realizar y comprometidas. Por cierto, la actitud del gobierno argentino fue decir, nosotros la corremos, no hay problema. Bueno, de otra manera no puede ser, también dicho sea de paso. La importancia hace de una vital flexibilidad en este sentido de volver a correr la cosa para adelante, sí, si fuera necesario.
0: La del espíritu.
1: Pero no, la realidad es que va a ser una semana de incertidumbre en ese caso para ver si viene el Papa León XIV o no. Lo que le dijo un obispo argentino es, nos vemos. ¿No?
0: Sí, como que, hay, que tiene...
1: Bueno, esa es la fe, ¿no?
0: La intención
1: esa,
0: de venir.
1: Esa es la fe,
0: sí,
1: por supuesto, de un viaje que algunas malas voces en el off the record dicen, por supuesto, sin decirle que le pase nada malo al Papa, que algunas voces oficialistas dicen, bueno, menos mal, porque lo que venía a decir era bravo para nosotros, ¿no es cierto? Era una agenda totalmente contraria a la del gobierno nacional en la mayoría de los aspectos, más allá que, por supuesto, como lo dijo Javier Milei ayer en la entrevista de Gordo Faymán, es más que algo político, que muchos leen una visión espiritual, la del viaje de un papa,
0: sí, sí,
1: que viene a unir precisamente a un país que está bastante llevado a las riendas y a los tumbos en ese sentido, ¿no es cierto? Con los líderes que
0: sí,
1: no hacen
0: lo
1: suficiente y muy difícil sobre lo económico y lo social. Vos fijate que otra vez se vislumbraron avisos de búsqueda de empleo. Y las colas que hubo fueron infernales, ¿no es cierto?, para empleos muy precarios, en los cuales se paga muy por abajo de lo que el mercado indica para no caer en la línea de la pobreza, y sin embargo se llena y llena de gente que está ansiosa de poder recuperar una forma de vida legítima en situaciones muy adversas. Así que estos son los temas, están muy plagados también por lo deportivo, donde Boca...
0: ¿Qué pasó con el arbitraje?
1: Sin Paredes hoy va a jugar
0: hoy,
1: Boca.
0: Sin Paredes.
1: Sin Paredes.
0: Sí, está lesionado.
1: Sin Paredes. Y con el arbitraje este que vos señalás, es algo insólito otra vez en el fútbol argentino, porque ya ni siquiera van al VAR. Un par de jugadores le muestran el celular, le dice, mira, flaco, cobraste mal. Y el árbitro, mirando los celulares, revierte su decisión, su fallo. Una cosa insólita. El partido de anoche en All Boys, en la Primera Nacional, entre el local y Godoy Cruz, fue también un escándalo. El árbitro Nicolás La Molina le dio un penal dudoso a los visitantes y poco después sancionó otro. Pero cuando los jugadores asistentes de All Boys le mostraron las imágenes de la jugada, fue todo para atrás. En la previa, además, como si fuera poco,
0: sí,
1: los barra bravos del Boys chocaron con la policía,
0: hubo
1: 8 detenidos.
0: Sí.
1: O es el fútbol argentino que tenemos, del cual ya se está diciendo hace rato todas las adversidades que atraviesa y la mala imagen de sus cúpulas, ¿no? Chiqui Tapia para adelante. Y esto de Francia...
0: ¡Qué bárbaro eso!
1: Que hackearon
0: el
1: sistema de refrigeración de heladeras comerciales en Francia, echando a perder un montón de productos. Se está investigando desde dónde vino el hackeo. Se perdió un stock de alimentos congelados muy, pero muy importante, y un daño millonario en euros. Es una de las noticias también internacionales de impacto de las últimas...
0: Es un precedente de todo lo de la IA y los hackeos, ¿no? Porque
1: sí, claro,
0: como ellos están más tecnológicos que nosotros, hicieron un
1: ataque... A cada programa anti-hackeo le sucede... más inteligencia hecha para el mal, para poder vulnerar ese tipo de protecciones. Así que bueno, nutridita la agenda del martes 13 de octubre. Hay de todo, querido.
0: Está lo de Yankelevich también, ¿no? Que fue todo
1: sí,
0: un tema.
1: Si querés agregarle, ese es un tema muy denso, por supuesto, lo vamos a abordar. Si querés agregarle también algo de tipo de la página del corazón partido, es que de un mes nada más le duró el casamiento 27 a Julieta Prandi.
0: 27 días, sí, Julieta Prandi y Ortega.
1: Ahora se entiende por qué parte de la familia no había sido invitada, ¿no?
0: Sí,
1: o no,
0: sí,
1: decidieron
0: sí.
1: No ir.
0: Sí, exacto. Sí, sí. Bastante raro todo lo que pasó con el casamiento.
1: La señorita Julieta Prandi hizo un comunicado muy encriptado, diciendo hay cosas que no se negocian.
0: ¿Qué será lo que no se negocia?
1: Y de Brito, viste, anoche tiró lo que no se negocia es la infidelidad.
0: Ah, bueno, sí.
1: Y bueno, es verdad, hay pareja que tiene que conversarlo.
0: Está muy bien.
1: Si no lo conversás, es de a dos la cosa de uno, ¿no?
0: Está muy bien. Sí,
1: pero
0: sí,
1: bueno,
0: sí.
1: Llama la atención que no lo hayan pensado mejor. Un mes, récord, ¿eh?
0: 27 días nada más duró.
1: Sí, sí.
0: Qué locura.
1: Ella dice, digo todo esto en un comunicado porque no voy a hablar más, respétenme. Así que bueno, de todas maneras es un hecho que todo el mundo lo está comentando.
0: Sí, hoy seguramente va a estar en todos lados. Bueno, Horacio, te quedás con un día por delante con
1: dale,
0: toda la información.
1: No.
0: Buen martes 13, ¿eh? Ojo.
1: No tengo ningún problema.
0: Ah, perfecto.
1: ¿Y del Misier?
0: Del Misier, por el martes 13.
1: Ah, él sí tiene problema. Entonces.
0: Sí, hoy y mañana no está, se tomó un descansito y ya viene con todas las pilas el jueves.
1: Dale, nos vemos.
0: Chau.

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1: Lo que es un día sin venir, ya me desacostumbré, pero hay que madrugar. Acá estamos las 5 y 6 en la República Argentina.
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1: Anda con tu martes 13, Fabricio, anda a descansar, dale. Ustedes despertándose con nosotros, muchos que vienen de rastre de la madrugada, gracias por estar del otro lado. La información ya te la voy contando.
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1: Por supuesto, el día de la operación del Papa, el nódulo pulmonar que le detectaron, y él con total transparencia le comunicó a toda la feligresía mundial el tema que conmueve, preocupa y también ocupa, debido a que en pocos veintipico de días, ¿no?, ya tendría que empezar su gira sudamericana con uno de los destinos, la Argentina.
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1: Día de la inflación de 1.7 el mes anterior podría pasar a 1.9. Mientras tanto, Javier Milei en los micrófonos, en una entrevista que le hizo Feynman en Radio Mitre, confirmó a Caputo.
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1: Eso, con la cercanía que siempre tenemos entre nosotros a las 5 y 7. Además, Boca encara una de las grandes finales ya, prueba de fuego, porque sin paredes, 21-30, la Bombonera. Ay, a ver, en la Sudamericana, ante Vasco.
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1: Arrancamos también con una semana que estará pasada por la lluvia, por el crecimiento de las aguas en los ríos, en las cataratas, la furia del niño. Niño, déjate ya de joder.
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1: Y sí, ahora la música. Después del fallecimiento de Atahualpa Yupanqui, la familia encontró un poema. Lo tomó Víctor Heredia y hizo esta magistral canción. El adiós.

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2: Estamos con vos del otro lado, a las 5:13, seguirá el mal tiempo ya. Lo saludamos a Fabiano Actis. Hola, Fabiano, buen día.
3: Muy buenos días, Horacio, gusto verte nuevamente.
2: Es así, ¿no?
3: Mal tiempo para Buenos Aires. Buena cara, como siempre, pero mal tiempo. Humedad, lloviznas, lluvias aisladas en Buenos Aires, máxima 18 grados hoy.
2: La temperatura es agradable.
3: Ahora 13 grados,
2: sí.
3: El cielo está cubierto. Se vendrá la llovizna en cualquier momento.
2: Puede ser
3: en
2: algunos humedad, lugares ya está. Puede ser que estemos con humedad, ¿no?
3: Sí, claro.
2: Sí.
3: ¿Cuánto? Espero que no te duela nada.
2: No.
3: O sea, a mí a veces me duele el cuello a veces.
2: Lo que duele ya viene con la edad. Escúchame, ¿cuánto de humedad más o menos?
3: En este momento 89.
2: Sí. Fuertísimo.
3: Estamos ahí.
2: Bueno, se siente 5:13 en el martes 13. Igualamos todo. Ninguna suposición 13. De parte tuyo, ¿no? Tranquilo.
3: Bien. Salvo los gatos negros.
2: Además, todos tenemos que estar ahora pensando, obviamente, que salga lo mejor posible la operación de León 14. Sí. No solo por su salud, por lo humanitario, por lo que uno piensa la importancia de un papa para la feligresía y como jefe de Estado también a nivel mundial en su mensaje, sino porque estamos muy próximos a una visita que esperemos que se pueda realizar. Pero bueno, todas las miradas van a estar miradas en un instituto médico,
3: el policlínico,
2: el Gemelli, de alta tecnología, de
3: universitaria
2: a nivel de la medicina mundial. Claro, no podía ser de otra manera, que ahí lo van a operar en un pequeño nódulo pulmonar que él mismo con total transparencia comunicó que en una cuestión inédita hay que rescatarlo esto, porque básicamente, como muchos otros jefes de Estado y en el Vaticano, se guardaba siempre bajo varias llaves los secretos de algunas dolencias, ¿no? Y se jugaba más al silencio o al mensaje encriptado. Y acá lo dijo de cara a todo el mundo: no tengo este problema, me voy a operar. Así va a ser en el día de hoy. ¿No se sabe todavía la hora?
3: No, la hora no, pero que hoy ya se está ingresando al policlínico Gemelli para su internación y probablemente hoy sea también la operación.
2: Y ahí se va a ver, ¿no? Esto que se cree previamente que está encapsulado, se le hará la biopsia también, que va a ser
3: eso
2: muy importante.
3: Lo más importante.
2: En los 10 días que va a estar internado, ya se sabe, siete días.
3: El único comunicado que sacó la oficina de prensa del Vaticano, de la Santa Sede, fue que suspende todas sus audiencias hasta el 20 de octubre.
2: Claro, pero sin embargo ayer se lo vio sumamente activo y siguió con sus audiencias a tal punto
3: hasta ayer
2: que tuvo una visita, ¿no es cierto?
3: Un argentino.
2: Un obispo.
3: De
2: Lozano.
3: San Juan.
2: Lozano.
3: Sí.
2: Dijo que lo vio muy animado y confiado por la intervención quirúrgica que va a atravesar en el día de hoy. Y además le señaló: nos vemos pronto.
4: Yo no le pregunté si confirmaba o no la fecha del viaje. Sí, cuando me iba, me dijo, bueno, nos vemos pronto. Y digo, bueno, sí, ojalá, sí, en la Argentina. Yo supongo también que a esta altura él no me diría a mí algo ambiguo que dé para suponer otra cosa. Y si hay alguna noticia que comunicar respecto de su salud, del viaje...
2: Era a su vez Nelson Castro, el colega, le saludamos, que fue compañero nuestro y está en Canal 13, en Telenoche, dijo que se comunicó off the record con muchos médicos los que van a intervenir en esta operación y aparentemente le dijeron, mire, si fuera un paciente que no es el Papa, nuestra recomendación es no viajar.
3: Claro, por las características de él, ¿no? Coge un deportista.
2: No se trata de eso, reitero.
3: Si no fuera
2: el Papa, y de esto lo va a terminar definiendo el Vaticano, por supuesto, con una misión de los médicos de decirles, miren, esto puede pasar, esto no puede pasar, es una gira larga, de ahí venía lo de los 10 días, son 12 días, entre Uruguay, Argentina y Perú. Si fuera un paciente, desde un almacenero hasta un empresario, que no fuera la importancia que sea el Papa, le decimos que no viaje. Ya lo están diciendo.
3: Sí.
2: Ya lo están diciendo. Es una operación, por supuesto, delicada y que requiere un posoperatorio controlado, no de estar más de esos 7 días, ojalá internado, que lo pone en una ventana muy limitada ya en el inicio de la gira. ¿no? Cuando él le den el alta,
3: viajar.
2: En el mejor de los casos, con todo bien, bueno, ya está nada más a una semana y pico de la salida. Entonces, es muy limitado, sobre todo viajar en viaje en aviones.
3: Un vuelo de 10.000 kilómetros.
2: A eso me refiero. Entonces, reitero, si fuera un paciente de los comunes, mortales, el Papa ya estaría diciendo, no viajo a la Argentina, no viajo a Uruguay, no viajo a Perú. Ahora, esto queda todavía a consideraciones diferentes y seguramente van a hacer todo lo posible por viajar. Y le da mucha importancia este viaje, porque entre otros puntos, además de su Perú querido, donde se formó a nivel clerical, está lo que Francisco no pudo venir a decir acá, ¿no? Martes 13 de octubre de 2026, si nos acompaña, sí, por supuesto. Hacemos una breve pausa y ya volvemos.

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2: Buen día, sol, le vamos a decir otro día, ¿no? Pero bueno, imaginario que el sol en el cielo. A las 5:20, martes 13 de octubre, mi nombre es Horacio Caría, estoy con Fabián Acti, ya viene Verdún, que vendrá radiante con el triunfo 2-0 de Lanús a Vélez, ¿no? Muy buen triunfo de Lanús, bajándolo al que quería ser puntero único. Así que después te vamos a contar polémicas mediante de arbitrajes muy turbios en algún partido, igualmente cómo viene la tabla de posiciones en las dos zonas que tiene el campeonato. En la anual, el promedio también es importante, porque desde Rosario Central en adelante, y también polémicas mediante, hay campeones de promedio anual, ¿eh? Ahí Boca tiene esperanzas.
3: Y está a un punto del líder.
2: Sí, del anual, claro.
3: Del anual, sí.
2: En tema económico, el FMI volvió a reducir su previsión de crecimiento del país para este año 2.1, era de 3.5, y el tema de la inflación que se espera del INDEC, que de 1.7 del mes pasado va a pasar a 1.9. Todas noticias sombrías en el campo económico, lo que hace que la reafirmación de Milei después de las versiones que hubo durante varios días de la salida de Caputo y en la entrevista que concedió a Radio Mitre a través de las preguntas que le hizo nuestro compañero Eduardo Feynman, adquiera mucha relevancia, pero también la lectura de decir, che, si tantas veces lo tiene que confirmar a partir de ahora, ¿Caputo realmente está entero para afrontar lo que viene como ministro de Economía? Esto decía el presidente.
4: Es una pelotudez del tamaño de una casa. Yo tengo una relación simbiótica con Toto Caputo. O sea, es literalmente simbiótica.
2: Quedó claro lo que opina, ¿no? Ahora, ¿desde dónde vienen los rumores de que el presidente incluyó en una reunión de gabinete a un asesor económico ad honorem, podríamos decir, al economista Hades? Lo hizo con la mejor voluntad, expresa él que no quiso generar este ruido, pero no es habitual que se incluya ante la figura siempre importante que es la de un ministro de Economía en este país a una voz cantante que tiene miradas diversas, diferentes a la de Caputo sobre el rumbo de la economía. Y además Caputo, para generar más ruido, no estaba.
3: A esa reunión.
2: Dijo que se sentía mal, ¿no? Y como dijo nuestro compañero Marcelo Bonelli, no acreditó que estuviera tan mal porque después al otro día estuvo en otra actividad. Esto generó mucho ruido entonces en el ambiente económico y político. Las 5:22.

0: Bueno, se dio el traslado de presos, ¿no es cierto? Hubo dos tandas.
1: Sí, fue la tercera en el día de ayer. Y bueno, todo lo que se vino hablando, ¿no? Del crecimiento que va a tener el lugar en cuanto a la actividad inmobiliaria, casas,
0: sí, ahí hay una cosa que tienen que respetar, me parece a mí, creo que es alrededor del 50-60% que tiene que haber espacios verdes.
1: Claro.
0: Veremos si
1: bueno,
0: se
1: lo
0: respeta,
1: que,
0: ¿no?
1: Lo que ocurrirá.
0: Y es lo que esperan los vecinos.
1: Pero lo que está alrededor empieza a valorizarse porque ya no tienen ese peligro,
0: sí, claro,
1: entre comillas.
0: Agentes inmobiliarios se frontan las manos. Y sobre el tema de los vecinos, la mayoría está, me parece, muy contenta con este resultado, pero otros, viste, dicen, no, lo voy a extrañar, viste, uno se acostumbra,
1: sí,
0: a todo, inclusive hasta esto. Ya con esta mudanza que se va a terminar de conectar después de la visita, veremos o no, del Papa, que hay que aclararlo, si bien se está vaciando de presos ya la cárcel, le van a dejar a un par, supongo que los que están sondeados de menos peligrosos, va a estar reunido, si viene a hacer la visita, con alrededor de unos 20 presos. Para dar un mensaje pastoral, a algunos les genera controversia esto, yo creo que tiene cero controversia, es la palabra cristiana de Dios, de misericordia, y no es que esté avalando lo que hicieron los presos, que en este caso no sabemos qué tipo de presos les van a sentar enfrente. Durante décadas se reclamó esta mudanza y también cabe la información bien dada de que esto, si bien el gobierno se acopló y firmó los convenios, es obra desde La Reta, Jorge Macri, que lo termina haciendo, ¿no? La Reta lo comenzó a tratar de edificar y Jorge Macri, después de un paréntesis que hubo, lo retomó para darle una respuesta a los vecinos. El jefe de gobierno porteño, Jorge Macri, calificó esto como un hito histórico.
2: Aproximadamente 900. Por los números que me comentó la ministra Monteoliva, había alrededor de 1.500, ya se fueron 600, 300 casi ayer, 300 hoy. Están haciendo un trabajo espectacular. La verdad que es un hito histórico, una promesa muchas veces incumplida. Una cárcel que tiene más de 100 años, que incumple todas las normas, y además está en un barrio donde no debería estar. Pero aunque hubiera estado en otro lado, ya no cumple con ninguna de las normas de seguridad, porque es vertical. Eso en sí mismo es un riesgo, un penal que ha sido tomado varias veces. Y además está en pleno barrio.
0: Ole y ole a las 5:25, señorito. Después venimos con la canción italiana en el próximo,
1: sí,
0: corte, ¿eh? ¿Te parece?
1: Avanti.
0: La,
1: sí,
0: frase del día. A las 5:25, ¿cómo va a estar la temperatura el día de hoy?
1: Vamos a tener una máxima de 18 grados, ahora estamos en 13. Cielo cubierto en la ciudad, 89 el porcentaje de humedad, anunciadas lluvias aisladas y lloviznas en Buenos Aires.
0: Venimos de un feriado largo, donde dice que viajaron bastantes personas, pero gastaron poco, ¿no? Lo que se viene produciendo en los feriados largos últimamente, el CAME reveló cerca de 1.500.000 personas que viajaron en todo el país, lo que implica un alza de 3.5, pero gastaron mucho menos. El gasto medio diario por persona se ubicó en 116.000 pesos. 5:26, un rico desayuno ahora, ya volvemos. La luna.

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0: Annalisa se llama la cantante, de las mejores cantantes de la actualidad en Italia, una finestra tra le stelle, una ventana entre las estrellas.
1: Al día de la operación en el óvulo pequeño, por suerte que se encontró y focalizado, según creen, en uno de los pulmones. Al Papa lo van a operar en las próximas horas, ya va a estar internado. Seguirás toda la información por Radio Mitre. La Sexta Sede informó que por la internacional el pontífice suspendió sus audiencias hasta el 20 de octubre. Y esto le deja poco más de 2 semanas de recuperación externa antes del viaje previsto a Sudamérica, que compone Uruguay, nuestro país, Argentina, y las alturas de Perú. Esto no es un dato menor tampoco, claro. Más allá que él estuvo habituado muchísimo tiempo de su vida a ese tipo de alturas. El caso es que a Milei lo consultaron, ¿no?, nuestros compañeros, Eduardo Feynman, sobre el tema de si se podría correr la agenda, y esto dijo.
2: Si la situación demanda un corrimiento en la fecha, nosotros estamos disponibles a hacer los ajustes necesarios, porque son dos temas muy importantes cuando usted recibe a un papa, porque está la magnitud religiosa. En el caso argentino, el 75% de la población es católica. Por lo tanto, ese es el líder espiritual del 75% de los argentinos. Es un dato que uno no puede soslayar, pero al mismo tiempo hay otro dato muy importante, que es un jefe de Estado.
1: Bueno, ¿qué dicen médicos consultados por Gonzalo Germán del diario Clarín sobre esto? La cirugía de los nódulos pulmonares en general es una cirugía mínimamente invasiva, explicó Eduardo Yugno, director de la carrera de especialistas de neumonología de la Universidad de Buenos Aires. Se hacen 1 o 2 incisiones menores a 2 centímetros, por ahí se puede trabajar sin necesidad de separar las costillas, lo que implica que no hay lesión de los nervios intercostales y, en consecuencia, el dolor posoperatorio es infinitamente menor. Si todo sale bien, entonces inmediatamente lo contamos. Se supone, y con las palabras esperanzadoras del propio protagonista, que le dijo un obispo argentino, nos vemos pronto, que se podría realizar. Pero hay médicos también que le han dicho a Nelson Castro desde Roma, si fuera un paciente común, nosotros recomendamos que este viaje no se haga. A las 5:30. Yo te daré la mía para poner... Bueno, volvemos al tema principal de económico, donde Milei defendió la gestión de Caputo y negó que piense reemplazarlo. El presidente afirmó que es una canallada, una traición a la patria, lo que son estos rumores. También remarcó que tiene 125 mil millones de dólares, 125 mil millones de dólares para enfrentar una posible corrida cambiaria.
2: La probabilidad que el mercado le da al default de la deuda en mi gestión a 2027 es cero la probabilidad de default que le da.
3: Está muy bien.
2: Y no solo eso, sino que además voy a tener los dólares que me entren por el comercio. Póngale, este año son 30 mil millones de dólares que tengamos de superávit comercial. Bueno, ¿qué no vamos a 20? ¿Sí? Y que me entren 5 de RIG. Tengo 125 mil millones de dólares en la billetera para enfrentar, digamos, una corrida.
1: Esperemos que no sea, como se ha dicho popular, quien tiene, digamos,
0: 80.000
1: exposición, ¿no?, sí, de lo que supuestamente tiene, de lo que carece, y que esto esté bien aplicado a posibilidades de turbulencias futuras. Pero es raro también que se anticipen de esta manera, que se llame, ¿no?, al demonio. Martes 13 de octubre del 2026, dime lo que tienes y te diré lo que careces, eso quiere decir el dicho, sí, popular. La cuestión es que hay una cuestión muy polémica, creo que va a dar mucho que hablar esto como un antecedente, porque el gobierno, ni bien ingresó un periodista partidario, hay que decirlo, como hay periodistas también partidarios en la República Argentina, de Lula, no lo dejaron entrar. El gobierno rechazó el ingreso de un periodista brasileño que había criticado a Milei, Rogério Tomás Jr. Después Migraciones dijo, esto no es por sus ideas, es porque no estaba bien acreditado los papeles, el tema del papeleo. Es raro. Rogério Tomás Jr. en su posteo dijo, me siento honrado que un gobierno de estas características me rechace. O sea que también un poco él sabía a qué
0: se exponía.
1: Estaba, sí, expuesto. Y Santiago Caputo, el gurú del gobierno, celebró esto, lo cual hubo un cruce ahí muy picante entre ambos en las redes sociales. Reitero, es un hombre muy cercano a Lula, ha dicho

0: ahora 13, 89 la humedad y las tormentas, los avisos de alerta. Hoy el principal está en Mendoza, tormenta con aviso naranja y amarillo por lluvia. En otros sectores mendocinos, amarillo por tormenta. En Neuquén también, alerta amarillo por lluvia, esto es en la zona
1: alerta,
0: de Zapala.
1: Más alerta.
0: Y Chosmalal.
1: La crecida del río
0: Me quedé
1: Uruguay,
0: con 5 por decirte.
1: La crecida, tenemos tiempo todavía. Sí. La crecida del río Uruguay enciende alarmas en campos, en Corrientes y en Entre Ríos. Los productores ganaderos ya toman recaudos para proteger la hacienda. Medidas preventivas también que se toman en Corrientes. A mí y el amigo Walter los saludamos. 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A las 6 llega Eduardo Feynman.
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Jair Bolsonaro va a visitar a su padre, ¿no es cierto?, antes de la concreción en noviembre en la segunda vuelta. Lo va a visitar con el permiso de la Corte del Supremo, como se le dice, de Brasil. El martes 3 de octubre del 2026, en una campaña de segunda vuelta que se refuerza con anuncios de parte de Lula, con alguien que, pese a tener la adversidad de cómo encarar esta segunda vuelta, lo está haciendo con muchísima energía a sus más de 80 años. Estaremos atentos entonces a todo lo que ocurre en Brasil a las 5:35.

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1: Sigue siendo conmocionante escuchar a la familia de Yankelevich, que consiguió el abuelo la tenencia de los hijos de Romina por violencia intrafamiliar del padre, que habló en las últimas horas y negó todo, como no podía ser de otra manera. Pero el abuelo, el empresario, el más conocido de Yankelevich, Gustavo, contó que cuando era un nene, uno de sus nietos, le dijo que lo habían golpeado casi hasta desmayarlo.
2: Fran, yo soy una persona mayor, una persona grande, algo te pasa. O sea, no puede ser que cambiaste, que venías feliz conmigo y que ahora ni siquiera hablas. Y me dijo, abuelo, lo que pasa que cuando vos le pediste a papá de que yo fuera a vivir con vos, me mató a golpes hasta desmayarme. Y no quiero que hables con él porque me va a matar.
1: Las últimas horas, el ex marido de Romina, Jan, rechazó las acusaciones, defendió su rol como padre y aseguró que no piensa discutir con el joven a través de los medios de comunicación. Más sobre el patriarca, toda esta familia, el abuelo que con total entereza, bueno, sacó a esos, los que eran niños antes, de un hogar donde estaban los peores presagios de finales, ¿no? Valentina extrañaba a su mamá, hablan también de otras nietas, agregó Yankelevich.
2: Fran, yo soy una persona mayor, una persona grande. Valentín tenía una amiga que no era del colegio, de su edad, y él la llamaba todas las noches, hablaban por teléfono y le decía a ella que esto mismo, que se quería ir con su mamá y que no quería más estar acá, pero se lo decía con lujo de detalles que no quiero contar. Y ahí cuando ella me llamó y me dijo eso, que su hija lloraba todas las noches antes de ir a dormir porque por Valentín, ahí dije, hasta acá llegamos, o sea, acá no hay más tiempo. Y ahí empecé a ir todos los días al colegio, en el recreo largo que tienen ellos.
1: Tremenda historia que se descubre a partir de la confesión de uno de los nietos en un reportaje impactante de Infobae. Martes 13 de octubre de 2026.

0: Y no, sí, no es para suéter, pero hay que abrigarse, ¿no es cierto, Fabiano? ¿Cómo
1: sí, viene? Y llevar por las dudas un paragüitas, o un impermeable. Lluvias aisladas y lloviznas, la máxima será de 18 grados, humedad ahora mismo, 89 el porcentaje de humedad, y la temperatura actual 13 grados.
0: Vamos a saludar a Miguel Ángel Verdún. Hola Miguel, buen triunfo el de Lanús, ¿eh?
2: Hola amigos, Horacio, compañeros, ¿qué tal? Sí, lindo triunfo. Jugó bien ayer, viste que soy crítico ya.
0: Sí, no, ganarle a Vélez, que iba a ser puntero, 2-0, muy bien.
2: Sí, ganarle a Vélez, porque Vélez está ahí arriba, en la tabla anual, está ahí peleando la cosa, y es un muy buen equipo. Y ayer Lanús jugó bien, así que, así como uno es crítico muchas veces, se tiene que decir que ayer a grandes rasgos, en los 90 y pico de minutos que se jugó, Lanús mereció ese 2-0.
0: Bueno, gran polémica con el arbitraje de La Molina, decidió por celular, algo que solo puede hacerse por VAR. Los jugadores, transcurría el partido entre All Boys y Godoy Cruz, le muestran una jugada polémica y el árbitro, Nicolás La Molina, La Molina es pariente de aquel
2: es
0: La Molina.
2: El hijo de Pancho.
0: Claro. Como Pancho le dio un penal dudoso a los visitantes que no convirtieron y poco después sancionó otro. Pero cuando los jugadores y asistentes de All Boys le mostraron las imágenes en el celular, revirtió la medida.
2: La verdad no sé si eso está en el reglamento, sinceramente. A mí el arbitraje argentino todos los días me sorprende un poquitito más. Y bueno, vos, ¿te acordás, no? La Molina, ¿cuál era el apodo de él?
0: ¿Cuál era?
2: Siga, siga. Bueno, el papá.
0: Era muy de Don Julio eso, siga.
2: Todo pasa, era Don Julio. Era muy permisivo La Molina. Ese era el papá, bueno... No sé si está en el reglamento, me callo la boca, no hablo.
0: Lo dirá Bonsante en un ratito en el...
2: Pero la verdad también me sorprende que por celular, teniendo VAR...
1: No, pero esto es partido de ascenso.
2: ¿Y es ascenso?
0: Pero está bien.
2: Godoy Cruz y All Boys, y que no hay VAR en el ascenso. Bueno,
1: como entonces, la Copa Argentina.
2: Como la Copa Argentina, estamos en el horno. Después hubo incidentes en la calle.
1: Sí, sí,
2: con la gente del Albo allá en Floresta, sí. Hubo
0: tremendo,
2: un incidente,
0: o sea,
2: muy, muy importante con la policía, balas de goma, incidentes muy grandes, que habrá quedado la consecuencia de la pedrada ahora en el amanecer.
0: Claro, si bien es cierto lo que vos decís, que no habría VAR, lo que dice el diario Clarín es que La Molina decidió por el celular,
1: claro,
0: algo que solo puede hacerse por VAR.
1: Claro.
0: O sea, no podés inventar una nueva regla porque no tenés VAR. Mira, yo te hago el dibujito de la jugada.
1: Es impactante la foto.
0: Es impactante la foto.
1: La foto sí, del jugador mostrándole el teléfono y la imagen.
2: O sea,
1: de la jugada.
2: O sea, esto y atarlo con alambre es más o menos parecido.
0: Sí. Bueno, es el momento crítico del fútbol argentino con otra de sus muestras. Martes 13 de octubre.

0: día olvidar.
1: 7 días de inestabilidad climática, un fenómeno que viene con el llamado fenómeno Niño, meteorológicamente hablando, esto va a ser recurrente, con tormentas, con fuertes vientos. Consultamos al meteorólogo Lucas Berengua, que dio más detalles al respecto.
2: Las causas del bloqueo atmosférico es el posicionamiento de los centros de alta presión que habitualmente están permanentes o semipermanentes tanto en el Océano Atlántico como en el Océano Pacífico, y lo que producen es que los frentes fríos no logren atravesar con la intensidad necesaria el centro del país para cambiar la masa de aire y, como quien dice, limpiar el ambiente en la zona del Río de la Plata. Por lo menos entre 5 y 7 días más, los pronósticos nos indican en la ciudad de Buenos Aires el cielo mayormente nublado o nublado. Mañana nuevamente...
1: ¿Qué pasa con la crecida de los ríos? También ahí en la Granja del Diablo, en las cataratas, se ha suspendido momentáneamente. Podría haber reapertura en las próximas horas para los visitantes. Al hidrólogo Juan Borus también lo consultamos.
3: El Iguazú ha tenido eventos peores, pero en definitiva eso, más el aporte de la alta cuenca del Paraná en Brasil, hace que, bueno, que se esté formando una onda de crecida que se va a propagar por el litoral del Paraná, mientras el Uruguay continúa con su sucesión de pulsos de lluvia. Ahí sí, eso estaba definido prácticamente desde el principio, y el Uruguay está pasando una primavera de mucha lluvia, de aguas altas. En el tramo inferior de entrerriano uruguayo los niveles están cerca de evacuación, digamos, están por encima de alerta y cerca de evacuación, lo que realmente es indica una situación de aguas altas.
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1: Los hinchas de Boca le pedimos que no se note hoy la ausencia de Paredes, Miguel, ¿no? Porque no, sin Paredes va a ser difícil hoy. La Bombonera, 21-30.
5: 21-30 frente a los Vasco da Gama, primera semifinal, se define allá en Brasil, pero lo cierto es que le están buscando reemplazo. No tiene reemplazo Paredes, así que va a tener que ingeniárselas a Rueda. Me imagino un doble 5. Lo bueno de Boca es que le sobran jugadores. Así que, aunque no tengan la calidad de Paredes, me parece que puede suplir algo por ahí. Capaz que con un doble 5, repito, pueda hacer algo.
1: Mira, hasta ahora lo que se sabe de la formación es que iría con Álvaro Montero en el arco, Leandro Lozano, Lautaro Di Lolo, Facundo Herrera, Lautaro Blanco, gran jugador, Santiago Ascacíbar, que la está rompiendo, Milton Delgado, Flores, Palacios, Villa o Larcón, ahí estaría la duda, según Popular, y Merentiel.
5: Bueno, me parece que ahí va a haber un doble 5 mentiroso ahí, con Palacios, el chileno, y el que vino de Estudiantes, Ascacíbar.
1: Ascacíbar, sí. Que es además una fórmula de gol muchas veces para Boca. 5:44, actualizamos, ¿cómo va a venir el día, Fabiano?
6: Tendremos una máxima de 18 grados, lloviznas y lluvias aisladas pronosticadas para hoy, también para mañana y para el jueves. Lluvias aisladas, las temperaturas estarán entre 13 y 18 grados en los próximos 3 días.
1: ¿Cómo es esto? ¿Hackearon heladeras en cientos de supermercados de Francia? Ya te lo contamos.
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2: Y la cosa fue así, hackearon las heladeras de cientos de supermercados en Francia y provocaron pérdidas millonarias. Los atacantes, dice María Laura Viñol en el diario Clarín, tomaron el control de un software danés para elevar la temperatura de las vitrinas y destruir miles de productos. También hubo incendios detectados en los locales afectados. Los piratas informáticos elevaron 36 grados la temperatura de las vitrinas refrigerantes de cientos de supermercados y el stock alimentario congelado se echó a perder.

0: Bueno, esto por el martes 13, pero nada, es nada más un mito, una sensación. Pasa por
1: una superchería, dirías
0: sí,
1: vos.
0: Sí, por supuesto.
1: Que no hay que hacerle caso.
0: ¿O vos crees en algo?
1: Yo, por las dudas, ¿puedo contar una infidencia?
0: Una anécdota.
1: Sí, sí. Dale, yo durante muchos años, no, esto acá puede servir de ayuda, para muchos.
2: Sí.
1: No pasaba por abajo de andamios, abajo de escaleras, ¿no? Porque tenía miedo de todas las cosas que uno piensa.
2: Sí.
1: Hasta que un día iba por la Avenida de Mayo, había un andamio enorme y dije, me voy a mandar.
0: Tomé, o sea, un desafío.
1: Como tirarse al precipicio, a ver si.
0: Claro.
1: Y me mandé.
0: ¿Y qué pasó?
1: Y fui. Y no me pasó nada.
0: Bueno, está protegido.
2: No pasó.
1: Entonces. No pasó nada. Y después volví a hacerlo y no pasó nada. O sea, quiere decir, muchachos, hagan lo que quieran. Viajen, vuelen,
0: no,
1: martes 13.
0: No. Lo que pasa es que es el universo de la gente. Hay gente que cree, bueno, sí, y también.
1: El gato negro. Mucha gente tiene gato negro y no pasa nada. Son muy felices y están contentos.
0: Tuve gato gris, gato blanco. ¿Vos tuviste gato negro, Actis?
2: No, no, gatos generalmente no.
0: No.
2: Bueno, siempre preferí los perros.
0: Pasemos a otro tema.

0: bazooka de dólares, decía hasta hace poco Milei antes de la entrevista que concedió ayer Radio Mitre. El Banco Central ya compró en el año casi 15 mil millones de dólares, luego de sumar los 1.241 millones de la misma moneda entre agosto y septiembre. El equipo de Bousili logró sobrecumplir la meta de reservas. Hoy habrá una reunión en el Fondo Monetario Internacional, de la cual va a participar Caputo y también Bousili, para ver si se termina a aprobar formalmente todas las metas del gobierno argentino y se desembolsa el próximo pago. Las 5, casi 50. El FMI, te lo reitero, volvió a reducir su previsión de crecimiento con respecto al país. Para este año la situó en el 2.1%. En junio había calculado un crecimiento del 3.5%. Ha seguido doliendo un poco los huesos, pero vamos a despertarnos, dale.
1: 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Y
0: pasa ya el segundero, hora del primerísimo arranque. ¿Cómo hay que cuidarse de posibles lluvias, no es cierto?
2: Sí, habrá que salir con un impermeable finito, si es posible, porque son 18 grados hacia la mañana, ya entrada la tarde. Por ahora puedes agregarte algo más, algo abajo de ese impermeable. Después sacate y vas a tener una temperatura agradable en Buenos Aires.

0: vez se vieron largas filas de gente ante el mismo gesto de decir se abre algún tipo de empleo, aunque sea del más precario. Se mostraron en pantallas televisivas en el día de ayer. Hubo también avisos que se completaron rápidamente de un local en un punto de la provincia de Buenos Aires que lamentablemente tuvo que atravesar por un incendio y ahora esa gente que había tenido el eslabón perdido de un empleo padece las circunstancias de que parece que no se va a abrir esos locales. Bien, Milei, ¿qué dijo a todo esto en la entrevista a Rodemitre del desempleo?
1: Por ejemplo, aquellas provincias que adhirieron al RIGI están teniendo, digamos, un desempeño enorme, digamos, y que le va maravillosamente mal. Bien, y cuando usted toma las provincias como Buenos Aires, que no adhirió al RIGI, o La Rioja, o Formosa, le van mal. Cuando usted mira los datos de desempleo, eso no se verifica. La tasa promedio de desempleo de la Argentina es 9, está en 7 y algo. Bueno, la promedio es 9.8, perdón, o sea que es cerca de 10. Con lo cual no tenemos un problema de empleo.
0: La oposición sigue sosteniendo que Milei se está llevando mal últimamente con las matemáticas. 5:52. Hablando de un tipo de oposición, la llamada dialoguista está desafiando a la hermana del presidente de Siria, Karina. Lo escribe Gustavo Ibarra, y que tiene muy buena información siempre en la Nación, del Congreso y del Senado en particular. Bueno, se iba a elegir una autoridad para una comisión de acuerdo estratégica, en la comisión de acuerdos precisamente, y iba a ser Nadia Márquez, la elegida de la provincia de Neuquén por parte de Karina. Sin embargo, espadas dialoguistas como Maximiliano Abad, de senador de UCR de la provincia de Buenos Aires, o Espínola de Corrientes, pararon todo y dijeron, vamos a revisar este nombre. 5:52. Bueno, Milei, te dije. Porque venía hablando de Milei. No, Verdún.
2: Ah.
0: Verdún.
2: Miguel.
0: Ah, Verdún.
2: Me está provocando.
0: No, lo estoy, para nada, por favor. Miguelito, estamos todos ansiosos de cómo va a salir la operación del Papa, ¿no?, en el día de hoy.
2: Exactamente. Recordamos que tenemos 4 o 5 horas de diferencia con Italia. Ya estamos entrando en el mediodía, o cerca del mediodía italiano. Suponemos que ya está internado en la
0: Quinta Gemelli. Actualizamos la información, a ver, Fabiano.
3: 11 menos, faltan 7 minutos para las 11.
2: Así que bueno, si tendría que estar en el quirófano o preparándolo ya para una operación que, en el mejor de los casos, que suponemos que va a ser así, que rezamos porque así sea, va a demandar tiempo. Más tenido en cuenta una persona de 71 años.
0: No, ¿sí? Pero es muy, muy sano hasta aquí. Es el primer episodio grave que tiene en salud, deportista. No sabemos si fumó en algún momento en la vida y esto
2: no tenemos
0: provoca
2: información
0: lo de que se le encontró, aunque un 10% de la gente no fumó, ahora también lo tiene. Por lo cual, es una operación que reitero. Los que llegaron a las fuentes de donde va a estar internado dicen, si fuera un paciente normal, la cuestión de cabecera es decir, no viaje. Pero esto lo va a terminar definiendo el Vaticano de acuerdo a cómo sería.
2: Es que la lógica indica que no debería viajar. Hay experiencias, gente que ha viajado, a que ha sido operada en el Gemelli de Roma por cuestiones muy similares. Y esa recuperación, en el mejor de los casos, requiere un mes. Porque,
0: y una cercanía primero, para hacerse todos los controles, que igual los va a tener, por
2: primero
0: supuesto.
2: Primero no te recomiendan volar, primero claro. No volar. Entonces, es una situación que, bueno, habrá que evaluar con el correr de los días.
0: Pero es el Papa, ¿no? Y es muy importante esta visita. Eduardo Lozano, obispo de San Juan, quien aseguró que el Santo Padre, después de la reunión que tuvieron ayer, le dijo, nos vemos. Y eso levantó, por supuesto, la voluntad del Papa de seguir adelante con su agenda, que por el momento está interrumpida por esta operación. Vamos a contar un poquito a la gente cómo amanece dentro de un ratito.
3: Dentro de un ratito, ¿sí?
0: Ahora no, ahora, dentro de un ratito. ¿Cómo amanece dentro de un ratito?
3: Ah, ¿cuándo amanece?
0: Ah, le voy a traer el explicado ahora.
3: La máxima, sí, a veces se confunde. Sí. Máxima 18 grados para hoy, cielo cubierto, 13 grados en este momento en Buenos Aires, 89 el porcentaje de humedad.
0: Te comiste la mague,
3: No sabemos la hora, pero sí quién lo opera el Papa.
0: Dale.
3: Stefano Margaritora se llama el cirujano, es un especialista en operaciones a través de la robótica y de intervenciones mínimamente invasivas.
0: Ahora, el momento Verdún, dale.
2: Hoy vamos a recordar a Antonio Berni, El maestro del pincel partió hace 45 años, el 13 de octubre de 1981.
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2: Antonio Berni pintó la Argentina que muchas veces no quería ser mirada. En sus cuadros aparecieron Juanito Laguna y Ramona Montiel, los chicos de las villas, los trabajadores, los marginados y los objetos que la sociedad descartaba. Con Juanito Laguna y Ramona Montiel combinó crítica social, experimentación y materiales provenientes de la vida cotidiana. Berni sintió que la pintura tradicional era insuficiente para reflejar la crudeza de la realidad. Por eso, incorporó chatarra, cartón, latas, maderas, plásticos y basura real en sus collages, xilografías y ensamblajes.
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2: Los personajes creados por Berni adquirieron tal grado de impacto en el gran público que rápidamente se popularizaron. El ciclo de canciones que puso letra y música a la historia de Juanito y Ramona y sus sucesivas grabaciones por intérpretes populares desde los años 70 son un claro ejemplo de este fenómeno provocado por la figuración narrativa creada por Antonio Berni.

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1: Tangos, zambas, milongas, canciones y huellas fueron creados por Gustavo Cuchi Leguizamón y Manuel Castilla, César Isela, Eduardo Falú, Jaime Dávalos, Atahualpa Yupanqui, Horacio Ferrer y Astor Piazzolla, entre otros. Y grabados, por ejemplo, por Jorge Cafrune, Amelita Baltar y Mercedes Sosa.
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3: Bueno, de este gran artista, a las 5:58. A ver, ¿cómo te vas levantando?
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3: ¿Qué tenemos, Fabiano?
4: Hace instantes hubo un choque múltiple en la autopista Ezeiza Cañuelas. Los vehículos están todavía sobre esta vía de rápido acceso entre esas dos ciudades del sur del Gran Buenos Aires, Ezeiza y Cañuelas. Ocurrió hace minutos.
5: Que siempre acaba bien.
3: Bueno, otro hecho impactante en Francia, una Francia movilizada, esto no tiene nada que ver con las protestas, y en un tiroteo se generó una enorme conmoción en un colegio en Francia cuando un alumno hirió a docentes, uno de ellos un director de una escopeta de caza. Un alumno de 14 años introdujo ayer una escopeta de caza y entró a los tiros, causando heridas casi mortales. Se verá cómo prospera el tema de la salud de este director y otro docente en un colegio que conmociona a Francia. El menor, cuyo móvil todavía no ha sido determinado, no tenía ningún tipo de antecedentes.
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3: Bueno, estaremos informando en el servicio de noticias, ¿no es cierto, Miguel? El Vaticano, el mundo en vilo, esta mañana van a operar a León 14.
7: Así que bueno, estaremos atentos con la página del Vaticano que da la información oficial y bueno, los diarios también oficiales de religiosos y católicos de Roma, que nos van a tener al tanto sobre la situación.
3: Rompiendo una tradición de mucho hermetismo, siempre secretismo con la salud de los papas, León 14 fue totalmente transparente y desde el vamos dijo qué es lo que tenía, qué le dijeron los médicos y bueno, toda la fe para el día de hoy, ojalá que pueda hacer la visita por la región y en Argentina. Nos vamos, el mejor día para ustedes en este martes 13 y se quedan con Eduardo Fernández y todo su equipo, dale.

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0: también en Francia, un ataque informático a gran escala afectó los sistemas de refrigeración de cientos de supermercados, elevando la temperatura de los equipos hasta los 50 grados Celsius.
1: Si hay fecha y hora de cuándo entrarán al hospital el Papa León XIV, será este martes en Roma y será para ser operado de ese nódulo en el pulmón. El Vaticano dice que lo encontraron en una etapa temprana durante un chequeo médico de rutina.
2: Pero que había un hecho trascendental. Franco los últimos meses tenía un tic que se le ponían en blanco los ojos. Y yo le decía, Fran, te pido por favor, me impresiona. Te pido por favor, saca ese tic, no sé de dónde lo sacaste.
3: Hay un rumor muy fuerte de que Caputo está fuera del gobierno prácticamente. Que él no sabe cómo salir y que usted no sabe cómo sacárselo de encima.
4: Es una pelotudez del tamaño de una casa. Eduardo, yo tengo una relación simbiótica con Toto Caputo.

0: Buen día. ¿Qué tal? ¿Cómo les va? 6 de la mañana, 10 minutos en todo el país, en este martes 13 de octubre. No te embarques y no sé qué más, ¿no?
1: Y no te cases.
0: No te cases ni te embarques.
1: Ni de tu casa te apartes.
0: Exactamente. Bueno, ¿Elleta o no? Hola, María.
2: Hola, Edu.
0: Buen día. Bienvenida.
2: Compañero.
1: ¿Qué tal?
2: Día, queridos oyentes madrugadores.
0: Bienvenida.
2: Aquí estamos de vuelta, gracias.
0: ¿Cómo te extrañamos?
2: En martes 13 para desafiar todos los pensamientos negros, mágicos. Así que va a estar todo bien. Está lloviendo.
0: Sí.
2: Nando en Buenos Aires.
0: ¿Sí? Escúchame, vos no estuviste aquí, pero hoy estamos ya a 13.
2: Sí.
0: De los 13, por lo menos 9 días sin sol.
2: Increíble.
0: Sin sol en este octubre. Una cosa, y varios días más,
2: pero,
0: así, ¿no?
2: Pero ¿de quién es la culpa, Edu?
0: Del gobierno.
2: Sí,
0: es la culpa.
2: Pero
0: ¿por qué
2: no se ponen las pilas?
0: Y qué sé yo.
2: Bueno, 13 grados 6, Edu, de temperatura en este amanecer del martes 13 con cielo cubierto. Para hoy se esperan 17 de máxima, está lloviznando. Es posible que siga así durante todo el día. Y bueno,
0: miércoles sí, también, sí, miércoles, jueves también, viernes también.
2: No te puedo creer.
0: Recién el sábado.
2: Recién el sábado deja de llover y va a haber algún rayito de sol, algún que otro rayito de sol, y el domingo un poco de sol también.
0: Sí, y después vuelve a pudrirse el lunes, miércoles, jueves, viernes, sábado y domingo de la semana que viene.
2: ¿Pero va a llegar la primavera?
0: Y no lo sé, María. No sé, María. 6 y 11. Feliz despertar en este martes 13, soy Eduardo Feynman, estamos aquí en Mitre. Esto es Alguien Tiene Que Decirlo, tenemos la mejor información y el mejor equipo periodístico, no lo dude nunca. ¿Qué haces, Rolito? ¿Cómo estás?
1: ¿Qué tal, Edu? Buen día para todos, bienvenida María.
0: ¿Martes 13 te indica algo o no?
1: Mira, algunos le tienen miedo al martes 13.
0: ¿Vos sí o no?
1: Yo sí. Pero te dicen por... Martes 13, por si algo malo puede pasar.
0: Claro.
1: Como si el resto del año nos hubiera ido barro.
0: Sí, es cierto, es cierto, es cierto. Willy, buen día. ¿Qué tal?
3: ¿Qué tal? Buen día para todos.
0: ¿Martes 13 te da miedo?
3: No, para nada.
0: Nada.
3: Al contrario, me gusta desafiarlo.
0: Ah, ¿sí? Muy bien.
1: Bien.
0: Doctor Cormillot, buen día. ¿Qué tal?
4: Buen día, Eduardo, ¿cómo estás?
0: ¿Martes 13 te da algo o no?
4: Nada.
0: No,
4: un poco de miedo.
0: Ah, un poquito. Por las dudas. Lean, buen día. ¿Qué tal? ¿Cómo va?
1: Bien. Hola, Edu, ¿cómo te va? Bien.
0: ¿Te da miedo el martes 13 o no?
1: Trataría de no tocarle los vivos al león, por las dudas, ¿viste? Un poco creo en esas cosas, así que tratemos de no...
0: En el no te cases, no te embarques.
1: Ni de tu casa te apartes. Van con la frase. Tratemos de no... Hagamos cosas mañana, mejor.
0: Está muy bien. 6 y 2.
1: Creen supersticiones, trae mala suerte.
0: Bueno, el tema en el mundo entero... a ver, es la salud del Papa, ¿no? En la operación del Papa va a estar el médico de cabecera, Luigi Carbone, y otra figura histórica, el enfermero Massimiliano Strapetti, de 54 años, especializado en el tema de reanimación en el Gemelli. Fue quien estuvo al lado del Papa Juan Pablo II, de Benedicto XVI y de Francisco, y hoy presta servicio en el Vaticano como experto enfermero, y será quien esté al lado de León XIV también durante la convalecencia posoperatoria. Me cuentan mis fuentes allí en el Vaticano que durante la operación estará igualmente presente el médico director del Departamento de Cirugía Torácica del Gemelli, el doctor y profesor Stefano Margaritora. Y también va a ser acompañado por sus dos secretarios privados, Monseñor Edgar Iván Rimaicuna Inga, que es sacerdote peruano de la diócesis de Chiclayo, donde estuvo el Papa durante 20 años, ¿no? Fue su primer secretario personal, ya lo era en Chiclayo, y lo acompañó a Roma. Y el segundo secretario es Monseñor Marco Villeri, que es un sacerdote italiano de la diócesis de San Miniato, y fue nombrado segundo secretario personal el 27 de septiembre del 2025. Luis es el hermano mayor de León XIV. También ha pedido oraciones por su hermano, vive en Florida, allí en el estado de la Florida, en los Estados Unidos. Es un veterano de la Marina de Estados Unidos. Es pro-Trump y actualmente se encuentra hospitalizado ya que padece cáncer. El hermano del Papa padece cáncer. Su otro hermano, John, el otro hermano del Papa, vive en Chicago. Robert Prevost es el menor de los tres hermanos. Son tres hermanos. Y me dice mi amigo que una periodista argentina citó como fuente bien informado algo que no es así, que no es de esa manera. Lo que se pensaba que era una inflamación es así. Le encontraron primero, antes de dar con el nódulo, con una inflamación. Eso es lo que se creía. Y luego resultó esto que se sabe ahora. ¿Qué más? Bueno, hay muchísima información. En pocas horas el Papa va a ser trasladado al Hospital Gemelli. Hay un comunicado de la prefectura de la Casa Pontificia. Dice, a causa del ingreso hospitalario del Santo Padre, se cancelan todas las audiencias hasta el martes 20 de octubre. ¿Qué más? ¿Qué otra información hay? Una cosa muy impresionante, María.
2: ¿Qué pasó?
0: Hay una película que predijo que el Papa se llamaría León XIV.
2: ¿Cuál?
0: Y también predijo que sería internado y moriría por un problema pulmonar.
2: Ah, no.
0: Les voy a mostrar el corte de la película, porque es muy, muy impresionante.
2: A ver.
0: Es muy impresionante. La película se llama El Habitante. Espera, no la pongas todavía. La película se llama El Habitante. Es de 2017. No es de hace dos días.
2: Sí, no.
0: 2017. Es una película mexicana de terror, dirigida y escrita por un uruguayo, Guillermo Amoedo. En los primeros minutos de la película, que es lo que vamos a ver, un noticiero ficticio anuncia la muerte del Papa León XIV por septicemia y colapso cardiopulmonar irreversible tras una semana de internación. Justo la escena es esta.
2: A ver.
5: Hace instantes, Monseñor Leonardo Vieri acaba de anunciar el fallecimiento del Papa León XIV ante la multitud congregada en la Plaza de San Pedro. Según los primeros informes que llegan desde el Vaticano, el Papa habría fallecido a causa de una septicemia y un colapso cardiopulmonar irreversible por el que había sido internado la semana pasada. Tras las exequias del pontífice, la congregación de cardenales deberá decidir la fecha de inicio del próximo cónclave, donde se elegirá al nuevo Papa.
0: Impresionante, ¿no? Amoedo, que es el director, es un uruguayo, Guillermo Amoedo, contó que eligió el nombre en 2015 al cruzar profecías de San Malaquías y Santa Hildegarda de Bingen con teorías apócrifas e historial de antipapas. La trama principal de la película es de tres hermanas que entran a robar a la casa de un senador y descubren a su hija poseída. ¿Impresionante
2: loco,
0: o no?
2: No, muy tremendo. Loco.
6: Impresionante.
0: Creer o reventar, ¿no?
7: Wow.
1: Tremendo.
0: Impresionante. Yo cuando lo vi, me lo mandaron ayer. Cuando lo vi dije, no, esto es joda. Pero es realmente impresionante. La película se llama El Habitante. Es una película mexicana de terror, dirigida y escrita por un uruguayo, Guillermo Amoedo. Pone otra vez.
5: Hace instantes, Monseñor Leonardo Vieri acaba de anunciar el fallecimiento del Papa León XIV ante la multitud congregada en la Plaza de San Pedro. Según los primeros informes que llegan desde el Vaticano, el Papa habría fallecido a causa de una septicemia y un colapso cardiopulmonar irreversible por el que había sido internado la semana pasada. tras las exequias del pontífice.
0: Nombre del Papa y enfermedad pulmonar. Impresionante, impresionante. 6:20. Bueno, el Vatican Report dice, según lo que escribe República, solo el asistente personal del Papa, don Edgar Rimaicuna, su médico tratante Luigi Carbone y muy pocos otros estaban al tanto de los chequeos médicos. El anuncio tomó por sorpresa a la Curia Romana. También hay quienes especulan que el nombramiento del cardenal Luis Antonio Tagle como decano se aceleró para garantizar la estabilidad durante las horas de anestesia. La hospitalización ya estaría programada, bueno, obviamente para hoy. El pontífice, por lo tanto, habría renunciado a la misa de mañana miércoles, obviamente. ¿Qué más? El cardenal Tarcisio Isao Kikuchi, que es arzobispo de Tokio, pasó unos 20 minutos con el Papa León XIV ayer. Su mensaje a los católicos preocupados: no hay razón para preocuparse. El cardenal Kikuchi dijo que el Papa estaba tranquilo y se encontraba muy bien. Llevó oraciones y deseos de una pronta recuperación de los católicos en Japón. El Papa incluso sonrió cuando Kikuchi bromeó sobre su decisión de anunciar la operación públicamente. Y también se conoció en las últimas horas que el Papa León XIV hizo una aparición especial en una película. El actor de Hollywood, Chris Pratt, actúa como guía de un documental que se adentra en la tumba del apóstol Pedro, ubicada bajo la Basílica de San Pedro. Y también se revela por primera vez la imagen del cementerio subterráneo que nunca antes había sido filmado. Este estreno anticipado el 16 de octubre en el Festival de Cine de Roma. Ahí se va a ver, según lo indica el Vatican News. Muy, muy impresionante también, ¿no? No sé si tenemos una parte de no tenemos una parte del documental, ¿no? Hay una foto, esta foto. Esta es la aparición del Papa León XIV en este documental. 6:22. Vatican Report dice: todo está listo en el Hospital Gemelli de Roma para la llegada del Papa León XIV, esperada a finales de la mañana en Roma. Según Il Sole 24, el personal del Vaticano está custodiando discretamente algunas entradas reservadas y el acceso al décimo piso donde se encuentra el apartamento papal, que ya ha sido restringido, ¿no? Los equipos de televisión de todo el mundo, especialmente de Estados Unidos, se han reunido fuera del hospital con sus cámaras apuntando a la ventana del décimo piso. La llegada del Papa aún no ha sido confirmada. 6:23. María, esta noche en Chiclayo, en Perú, la diócesis del Papa León se reunió en la Catedral Santa María para rezar por él. Cientos llenaron las bancas en una misa por la salud del Santo Padre, presidida por el obispo Edison Farfán Córdoba, en la víspera de su ingreso al Hospital Gemelli.
6: Eduardo,
0: sí.
6: Hombres con mala suerte, ya que estamos hablando de martes 13.
1: Sí.
6: Mala suerte la de Nicolás Maduro. Además que lo capturaron, se llevaron con su mujer.
0: Bueno, el Vatican News dice: unámonos en el rezo del Santo Rosario por el Papa León XIV desde el Policlínico Gemelli. El cardenal vicario de Roma, Baldassare Reina, invita a los católicos de todo el mundo a unirse en oración por el Papa León XIV este martes 13 de octubre a las 18 horas de Roma, o sea, a la 1 del mediodía de la República Argentina. El cardenal Reina va a presidir el rezo del Santo Rosario en la capilla San Juan Pablo II del hospital, donde el pontífice estará ingresado a la espera de la intervención quirúrgica. Al mismo tiempo, todas las parroquias, comunidades religiosas y realidades eclesiásticas de la diócesis de Roma y de todo el mundo están invitadas a rezar el Santo Rosario encomendando al Santo Padre a la intercesión maternal de la Virgen María. Sí. El mundo entero va a rezar, los 1.200 millones de católicos del mundo van a rezar seguramente por el Papa León XIV.
6: Eduardo, dijo Karina a la tropa libertaria, no me vean como el jefe, no me vean como la hermana del presidente, solo véanme como una amiga que siempre tiene la razón.

0: dato curioso del Papa León XIV. Prevost, antes de ser Papa, tenía un personal trainer. Se llama Valerio Masella, que es un entrenador personal italiano de unos 27 años más o menos, que trabaja en un gimnasio cerca del Vaticano. Esto me lo contaba mi amigo allí de la Secretaría de Estado, ¿no? Y dice que lo entrenó casi 2 años, desde el año 2023, cuando Robert Prevost todavía era cardenal. Y Masella contó en una entrevista en el diario El Mensajero que nadie en el gimnasio sabía que era cardenal, y que lo reconoció recién cuando apareció en el balcón de San Pedro.
1: Mirá vos.
0: Pero que era constante y muy disciplinado en lo que tenía que ver con la preparación física. O sea, el tipo es un gran deportista. Uh-huh. Iba al gimnasio, le gustaba mucho el tenis, jugaba al tenis regularmente. Le gustaba mucho la equitación, montaba. Así que, qué sé yo, creo que la condición física, querido Alberto, debe ser importante también.
2: Muy importante.
0: Para afrontar una operación, ¿no?
2: Una cirugía. Sí, el buen estado físico, sí, te condiciona totalmente. Pues tenés los mecanismos de defensa activados.
0: Claro. Claro. 6 y 27.
3: Guess I'm on my way.
0: Otra cosa que me contaba mi amigo es que es muy importante que el Papa haya decidido comunicar su dolencia sin mediación, como ocurría siempre en el entorno de los papas, ¿no? No hay que olvidar que en la Edad Media se hablaba de la sacralidad y el sigilo sobre la salud de los papas, ¿no? Y hoy un estudio de Agostino Parravicini Bagliani, cuyo título es Il corpo del Papa, escrito en 1994, analiza justamente cómo se pensó el cuerpo del pontífice en la Edad Media como algo sagrado y sin mostrar fragilidad alguna. La verdad, lo que hizo el Papa el domingo en el Ángelus fue inédito. Él mismo comunicar la dolencia, dejó al mundo paralizado, ¿no? Pero creo que fue mucho más importante lo que hizo y de la forma que lo hizo, ¿no?

0: 6 y 28, María, la temperatura y el pronóstico del tiempo.
1: Tenemos a esta hora 13 grados 6 con cielo cubierto en Buenos Aires y lloviznas. Se esperan para hoy 17 grados de máxima. Va a estar así con lluvias aisladas todo el día, hoy y mañana también.
0: ¿Vieron lo que ocurrió, María, en Francia? ¿Viste lo que ocurrió, no? Hackearon las heladeras de cientos de supermercados en Francia. Opa. Y provocaron pérdidas millonarias. Sí. Hackearon las heladeras. Mira, Carrefour, por ejemplo, perdió 300 millones de dólares.
1: Los yogures
0: en
1: perdidos.
0: Comida.
1: No, los quesos.
0: En comida fresca. En 80 supermercados, después del ataque este con inteligencia artificial, que puso las heladeras a 50 grados de temperatura usando un modo de descongelamiento rápido de emergencia durante la noche de ayer. Tremendo, tremendo.
1: ¿Para qué hacer tanto daño?
0: ¿Viste? Con inteligencia artificial.
1: ¿Pero para qué? ¿Qué sé yo? Para mostrar el poder de la inteligencia artificial.
0: Como decía mi padre, percodere.
1: Percodere, exactamente.
2: Dijo, más sí, que se pudra todo. Y hackeó las heladeras.
3: Se pudrió.
0: Y se pudrió todo, sí. Bueno, caso Otesur, se conocieron algunos detalles para el fiscal. Máximo Kirchner tuvo un rol clave en el plan criminal, así lo llama el fiscal, plan criminal. No estaba yo tan equivocado cuando decía que era jefe de una banda criminal.
2: Sí,
0: ¿no?
2: Claro, ¿no? Tenías razón.
0: Bueno, según la acusación, el hijo de los expresidentes fue determinante en las operaciones de lavado de dinero. Según la acusación, Néstor y Cristina Kirchner incorporaron a la organización criminal a su hijo.
2: Mira.
0: Bueno, ¿qué más? Dice que sostiene la justicia que la firma Otesur Los Sauces se convirtió en una pantalla para las operaciones de lavado de dinero. La acusación fiscal sostiene que funcionó una asociación ilícita de carácter estable y permanente ideada con motivo de un acuerdo de voluntades entre Néstor Kirchner y Cristina Kirchner, exfuncionarios públicos de distintas agencias estatales y otras personas de su confianza, destinados a cometer múltiples delitos para sustraer y apoderarse ilegítimamente y de forma deliberada de millonarios fondos públicos. Unos chorros del primero al último.
2: Y quieren que vuelva.
0: Sí, señor.
2: No me dijo Rolo, anda al gimnasio porque estás más gordo que el prontuario de los Kirchner.
0: Bueno, a las 6:31 les cuento Pablo Wende, un gran amigo,
3: sí, gran
0: periodista
3: amigo.
0: Económico importante. Dice, charla de Quincho con tres empresarios, textil, supermercados y servicios financieros. Los tres parecidos, ventas difíciles, menos estructura y mucha competencia. Escenario duro, pero no pierden plata. Piden dólar más alto, pero no entendí para qué. Bueno, muy bien. Ayer, María, se conoció el Premio Nobel de Economía.
1: ¿Ah, sí?
0: para dos hombres. Uno de ellos, al enterarse, Burford, al enterarse que había ganado el Premio Nobel de Economía, el académico estadounidense Michael Burford se quedó en su puesto como profesor de economía de la Universidad de Columbia y continuó con un examen programado.
3: Tenía que tomar examen. Los estudiantes pensaban que iban a zafar, pero no.
0: No.
3: Les tomó el examen.
0: Ahora qué jodido, ¿no? Porque en ese momento el premio Nobel de Economía te estaba tomando el examen, ¿no? Impresionante. Bueno, atención porque esta va a ser una semana caliente en el Congreso, No solamente adentro, sino también afuera. Porque se debate la ley de tierras, el presupuesto 2027, va a haber además una marcha y sesión para derogar el DNU 70. El Congreso de la Nación va a vivir una de las semanas más calientes de los últimos tiempos, entre el día de hoy y el jueves. Se van a suceder varias de las discusiones más importantes que enfrenta este año la Cámara de Diputados. Y la calle también tendrá un rol en ese debate.

0: Bueno, 6:34. Me voy con Mercedes Ninzi. Mechita, buen día. ¿Dónde estás?
1: Hola Eduardo, buen día. Mira, con una información de último momento, porque han detenido en Perú al máximo responsable del triple crimen. ¿Te acordás las chicas asesinadas en Florencio Varela?
0: Sí, claro.
1: Que eran de los monoblocks de Tablada, Brenda Castillo, Morena Verdi y Lara Gutiérrez.
0: Claro.
1: Bueno, detuvieron al tío del pequeño Jota. Se llama Luis Alan Valverde Rodríguez. Le decían papá, que pensamos que era el padre, pero en realidad es el tío. Yeah. En realidad, según la investigación que ha hecho el juez federal de Morón, Luis Rodríguez sería el cerebro de todo este asesinato. Y bueno, fue detenido, no es que fue detenido en medio de la selva peruana, sino en pleno centro, en la zona bancaria de Huachipa, en Lima. Van a pedir la extradición para que venga a declarar a la Argentina. Todavía quedan dos prófugos más. Uno es Kevin Valverde, que es el tío del pequeño Jota, y después otro prófugo que se llama Taya Umpire. Pero bueno, ya fue detenido entonces el tío del pequeño Jota. Muy bueno, ni hablar más, digamos, ha cometido uno de los crímenes más cruentos de la historia argentina. Él ya había estado preso en Perú entre el 2007 y el 2020, participaba de una banda criminal que se llamaba Los Injertos del Nuevo Jerusalén. Así que, y el rol que le pone el fiscal, el juez, el Luis Rodríguez, fue federal. Acordate que la causa pasa al juzgado número 2 de Morón, porque se trataba justamente de un tema narcotráfico. Es directamente líder y organizador.
0: Muy bien.
1: Así que el 19 de septiembre fue el aniversario del asesinato. Bueno, yo ahí hablé con Sabrina, con Federico, con el abuelo, con toda la familia que siempre nos piden que sigamos la causa.
0: Claro. Muy bien, Mechita. Beso grande. Cualquier cosa.
1: Un beso, cariños a todos.
0: Llama, gracias. 6:36.
2: Edu, sí, ¿te puedo dar una de las noticias del día en lo que tiene que ver con el deporte y el automovilismo? La Fórmula 1 acaba de confirmar que vuelve la Fórmula 1 al continente africano.
0: Ah, mira vos.
2: Vuelve la Fórmula 1 a África, después de 37 años. Acaban de cerrar un acuerdo con el continente africano para que desde el 2030 se corra el Gran Premio de Ruanda.
0: Ah, mira vos.
2: Un acuerdo por 10 años.
0: Mira vos.
2: La Fórmula 1 no se corre en Sudáfrica del año 1993.
0: Mira vos.
2: Era la carrera inaugural, el Gran Premio de Sudáfrica, y lo ganó Prost, que fue el último año que corrió con Williams, que se retiró campeón en francés. ¿Te acordás que esa pelea Prost-Senna? Después Senna pasa de McLaren a Williams.
0: Sí.
2: Y después, bueno, lamentablemente en el 94 Senna muere. Pero la noticia del día, o una de las noticias del día a nivel mundial, es la vuelta de la Fórmula 1 al continente africano.
0: Contame una cosa. Ayer escuché a alguien decir que Passarella va a ser el técnico de River. Perdón, Passarella no, perdón, Ramón Díaz.
2: Yo lo que sé del
0: pero
2: lado,
0: además lo daban tan seguro
2: del lado de River, es que solamente Ramón Díaz puede ser técnico el año que viene si el año de River termina peor que como está. Digamos, el año de River no es bueno. Es verdad que River jugó en mayo una final con Belgrano,
0: pero lo escuché que lo daban con una seguridad. Ramón Díaz es técnico de River.
2: Esta dirigencia, Ramón Díaz, no digo que no lo quiere, pero nunca lo contempló como la alternativa número uno para ser el técnico de River. Ahora bien, hay un escenario deportivo. River no ha tenido un buen año, más allá de haber jugado una final con Belgrano, la que estuvo muy cerca de ser campeón, fracasó en el resto de los torneos, y del otro lado hay un Boca que está con, bueno, la chance de coronar algunos títulos, que veremos si Boca lo logra. Yo creo que si el año de River termina peor que como está, y ahí puede ser Ramón un tipo para capear el temporal. Mientras tanto, la dirigencia de River apuesta a Poncio, y si a Poncio les va bien, es decir, no sé, puede ganar un torneo, porque River puede ganar clausura, difícil pero no imposible, lo mete en la Copa Libertadores, que River este año no la jugó, y yo creo que ahí puede llegar a tomar cuerpo la posibilidad de que Poncio siga. Ahora, si el año termina peor, ahí sí dale la derecha a los que,
0: bueno,
2: a los que hablan de Ramón. Ramón, con todo respeto, él y su hijo están operando asquerosamente para volver a River.
0: Ah, okay.
2: Lo digo con todo respeto.
0: Listo, me queda claro entonces.
2: Con todo respeto.
0: Está bien, me queda claro. 6:38 aquí en la República Argentina, 11:38 en Roma en estos momentos, todavía el Hospital Gemelli esperando la llegada del Papa para internarse.
3: Eduardo, en Cuba ya no hay más cortes de luz, porque directamente no hay más luz.
0: Después vamos a hablar de Cuba, justamente porque una ONG documentó 79 violaciones de derechos humanos en las cárceles.

0: cubanas. Epa. Solamente en septiembre. Solamente en el mes de septiembre. Y hubo 4 presos muertos.
1: ¿Estás seguro? Pues sí, pero ese Esquivel no lo escuché.
0: No, ellos no te lo van a contar. Por eso te lo contamos nosotros. Señores, tanda, ya venimos.

0: La 17, 63 años.
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0: 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A las 6 de la mañana, 47 minutos. La temperatura en Buenos Aires es de 13 grados 6 décimas, humedad 91%, cielo cubierto, máxima para hoy 17 grados. 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
1: Bueno, 6 y 48 minutos aquí en la República Argentina, 11 y 48 minutos en Roma. En instantes internan al Papa León XIV.
2: Eduardo, quería compartir con ustedes y con la audiencia un nuevo récord en mi vida personal.
0: ¿Qué?
2: Son 64 años sin aparecer en la lista de multimillonarios de la revista Forbes.
0: Vamos, Rolo, vas a aparecer en el récord Guinness.
1: Bueno, Willy, títulos de economía para hoy.
3: Bueno, se está desarrollando en estos momentos, culminando, porque son cerca de... Está terminando la jornada en Tailandia, en Bangkok, con el informe de la cumbre anual del Fondo Monetario Internacional, y ahí se conoció el informe de las perspectivas de la economía mundial, y ahí también hicieron los analistas del Fondo Monetario Internacional un recorte en la previsión de crecimiento de la Argentina del 3,5 al 2,1% para este 2026. Después ampliamos lo que es todo el informe del Fondo Monetario Internacional. Vamos a hablar del Banco Central, lo que está haciendo en materia del dólar, con casi 15 mil millones de dólares acumulados en el 2026 en intervenciones y compras para reservas. Hoy se conoce el dato de inflación, seguramente va a ser el tema económico del día, con las expectativas del mercado centrados en el 1,9%. Recordemos que en la ciudad ya tuvo una leve aceleración.
1: Muy bien, lean, querido, títulos para hoy.
4: Bueno, Eduardo, es un martes de Copa, comienza la semifinal entre Boca y Vasco da Gama. Estamos hablando, obviamente, de la Copa Sudamericana, 21-30 en una bombonera que seguramente estará a reventar. Es el partido de ida correspondiente a la semifinal de la Copa Sudamericana. En un rato les cuento algunos detalles, la previa de este partido y sobre todo cómo va a formar Boca, teniendo en cuenta que no va a estar Leandro Paredes con un fuerte desgarro. Se cerró la fecha 12 del clausura, Lanús le ganó 2-0 a Vélez y le impidió ser líder en la tabla anual, una tabla que sigue siendo liderada por Independiente Rivadavia cuando quedan 4 fechas, y además Gimnasia de Mendoza derrotó 1-0 a Newell's. En un rato les voy a contar cómo están las tablas de cada zona y obviamente repasaremos la tabla anual cuando quedan apenas 4 jornadas para que termine la fase regular. Es también un martes de Champions, hoy habrá 9 partidos, el más destacado se va a jugar en Madrid, Atlético Madrid contra Manchester United. Lo reiteramos, luego de 37 años la Fórmula 1 vuelve al continente africano. A partir del 2030 se va a correr el Gran Premio de África en Ruanda. En Ruanda, un acuerdo por 10 años que hizo la Fórmula 1. Y en un rato vamos a hablar de otro escándalo en el ascenso, lo que pasó anoche en Floresta. Un árbitro, Nicolás Lamolina, cobró un penal, una falta que existió, pero fuera del área. Los jugadores de All Boys entraron con el teléfono
1: porque para el ascenso, filmarlo.
4: En el ascenso no existe el VAR, mostrándole la reiteración.
1: Yo pensé que era para filmarlo.
4: No, en el ascenso no hay VAR. Por suerte en la cancha de All Boys los datos...
1: Con el teléfono le mostraron la imagen.
4: Le mostraron la imagen, mira, maestro, fue falta, pero fue fuera del área. Después de media hora de discusiones, partido parado, el tipo, la Molina, el árbitro, con todo respeto...
1: ¿Es el hijo del viejo
4: Francisco,
1: la Molina?
4: Claro, Nicolás. Revirtió el fallo. Ahora, yo digo, en el ascenso no hay VAR, el árbitro revierte el fallo. Listo, a partir de ahora, en cada jugada polémica, hay que, para entrar a la cancha, parar el partido
1: y llevarle el teléfono.
4: Claro, maestro, te equivocaste, no fue penal. Vos viste mano, no existió. Vos viste falta, claro, para afuera.
1: Le llevas el teléfono y listo.
4: Que no se reanude hasta que el árbitro cambie la decisión.
1: Claro, claro.
4: Reitero, en el ascenso no hay VAR. Entonces, será fundamental, muchachos, agéndenselo bien en la cabeza el ascenso. Que anden bien los datos.
1: Claro.
4: Que haya buen wifi. Porque vos entrás y listo. Lo que hizo la Molina no se puede hacer.
1: A ver,
4: muchos me dirán, che, pero hizo justicia, porque en definitiva no dio un penal que fue un invento porque fue fuera del área. Ahora, si él dio el penal y en el ascenso no hay VAR, a vos no te puede manejar el partido un tipo con un teléfono.
1: Qué raro, ¿eh? Bueno, faltan 8 para las 7 en punto.
5: Sí. Si tuvieras un poder,
1: por mis títulos para hoy.
6: Vamos a estar hablando de la cefalea por sobreuso de medicamentos. O sea, te duele la cabeza por el uso de medicamentos para el dolor de cabeza. Después también la cama, cuando te mandan a la cama y uno usa más la cama te pide más cama. El aumento de la presión arterial por el mal uso del tensiómetro y el no moverse por temor a dolor de espalda, te produce dolor de espalda porque se aflojan los músculos. Claro. Vamos a estar hablando de las trombosis venosas. Hoy es el día del tromboembolismo, que puede ser una trombosis, un coágulo en una vena o en una arteria. Vamos a estar hablando a qué se debe. La revancha contra el reloj. La gente que posterga la hora de acostarse porque dice, como hoy trabajé mucho y no me distraje, me voy a distraer ahora. Entonces se quedan hasta más tarde y entonces al día siguiente de vuelta, revancha contra el reloj, ¿no? Y después el miedo que termina provocando caídas. Uno se cae, tiene miedo a caerse, no sale, pierde fuerza, equilibrio, confianza y se sigue cayendo. ¿Qué hacemos con todos esos temas?
1: Bueno, con Bike nos vamos a los títulos internacionales. Juancito, buen día.
7: Hola Edu, buen día a toda la mesa. ¿Qué tal? 22 grados de temperatura, buen día chicos. 22 grados de temperatura aquí en Madrid. Y los ojos, te diría que en este momento están puestos, querido Eduardo en Laporta, sí, Perugino, claro. En el sector sur, el lado sur del Vaticano de San Pedro, donde está por salir el auto, el móvil que traslada el Papa hacia el Hospital Gemelli. Obviamente también ahí están algunas de las imágenes en directo, entran algunos coches y de ahí escoltado seguramente por la policía italiana y por la fuerza de seguridad propia del Vaticano, va a ir hacia el Hospital Gemelli. Hay un operativo muy grande y hay mucha expectativa porque está previsto al mediodía, por lo menos decían en el correr de la mañana, pero más cercano al mediodía que salía. Ahí están las imágenes, sí. En nuestra en pantalla de YouTube, en este momento
1: cerca la puerta, de las 12 del mediodía.
7: Sí, faltan 6 minutos exactamente para las 12 para las del 12, mediodía, sí. Y todavía no hay claridad, solo The Times, lo decíamos ayer, decía que iba a ser operado en el día de hoy, ¿no?
1: Sí, algunos dicen que a las 4 de la tarde, sí. Pero si hay algunos análisis preoperatorios importantes para hacer y todo se retrasa, la operación sería exacto. Mañana
7: claro. A la mañana, sí, también claro. Es otra de las posibilidades, claro. Lo cierto es que el propio Papa, según los trascendidos de la prensa hoy italiana, están diciendo que él es el que pone la premura porque quiere cumplir con el viaje apostólico al sí. Cono Sur, ¿no? Que es su gran preocupación por este momento.
1: El 6 de noviembre sale de Fiumicino rumbo a Uruguay.
7: A Uruguay, un viaje muy largo de 13 horas.
1: Y vos sabés que ayer yo hablaba con una especialista, una médica, especialista en este tipo de cirugías, y ella le dije, saquemos al Papa, hagamos de cuenta sí. que me opera a mí, y salimos bien de la operación. ¿Cuánto tiempo me recomienda para subirme a un avión? 45 días.
7: Claro. Yo escuchaba ayer a Claudio Sin, ¿no? Diciendo incluso que ha tenido una sí. operación similar en el Gemelli.
1: Igual,
7: que le recomendaron no viajar en avión por varios días, no sí. recuerdo si fue.
1: 30 o 45 días.
7: 30 o 45 días.
1: Mínimo 30.
7: Mínimo 30, sí. Por lo cual estamos muy, muy ajustados para la visita del Papa. Bueno, y todos los movimientos internos que un poquito que contábamos ayer, que hoy ya se despliegan en los principales diarios, de los nombramientos, de los movimientos en el Vaticano los días previos. Es decir, incluso este tema de la inflamación que vos hablabas a la mañana, ya hoy se da como un hecho, ¿no? Que había un cuadro anterior. Así que bueno, toda la información hoy te diría que se ocupa de el Papa en los distintos medios internacionales. La otra cuestión es la de el rompimiento de esta tregua anunciada por Trump por parte de Rusia, que sigue bombardeando Kiev. Incluso el Wall Street Journal esta mañana, querido Eduardo, habla de la advertencia ya de senadores demócratas y de senadores republicanos, decirle no le puede comprar combustible a Rusia y financiar con 4.000 millones de dólares la guerra, ¿no? Esto es lo que significa si le comprase combustible diésel a los Estados Unidos. Lo cierto es que la preocupación de Trump es el precio de los combustibles, el medio, reiteramos ya, de las elecciones de medio término que ya se acercan, falta menos de un mes. The Economist también pone el foco en que están huyendo de nuevo hombres rusos porque hay muchas pérdidas en el frente de batalla y hay una ola de reclutamiento en Rusia que preocupa obviamente a aquellos que no quieren ir a esta guerra en Ucrania. Tenemos información, también hoy van los reyes de España a Ceuta, una Ceuta que más o menos quedó en las últimas horas organizada con lo que fue la expulsión de inmigrantes que habían tomado gran parte de las playas, así que hay mucha expectativa. Hoy también hay otra manifestación, otra movilización y muy grave, se esperan 200.000 manifestantes en Francia. Realmente está tomando cada vez un color más violento lo que está pasando en ese país. Y a ver, porque no lo quiero hacer mucho más largo, solo dedico una entrevista, otra entrevista, porque viene dando muchas, el señor Zuckerberg, el dueño de Meta, ¿no? Que además de los lanzamientos de los últimos días, ha dicho en este caso que ya su desarrollo de inteligencia artificial han superado a OpenAI. Es importante porque es uno de los que protege o impulsa que no se regule la actividad de la inteligencia artificial, así que cualquier advertencia sobre regulaciones, bueno, son importantes porque es uno de los genios y disruptores o disruptivos de la inteligencia artificial y la tecnología en el mundo. Así que una nota interesante, bueno, en el Financial Times.
1: Muy bien, señores, cerramos con Bike.
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1: Bueno, me voy al tránsito. Fino Martínez, buen día.
8: Eduardo, muy buenos días. Tenemos un accidente en la autopista Buenos Aires-La Plata, kilómetro 26, mano capital, está afectando el carril número 1. Y otro choque múltiple en la autopista Buenos Aires-Cañuelas, desde la zona del Trébol. Esto es mano a Richeri. Choque múltiple, llegando al Trébol, todo frenado el tránsito. Así que tener en cuenta esto quienes vienen hacia la conexión con la autopista Richeri. También desde el norte, la Panamericana con demora ya por caudal vehicular de hora pico desde los últimos tramos de los ramales de Pilar y Campana. Y en la autopista del oeste, entre Ituzaingó y Ciudadela, ya con retrasos. En General Paz, las demoras arrancan a la altura de Eva Perón, en Mataderos, y se mantienen hasta Villa Devoto. Y en cuanto a los servicios, por el momento todos están operando a horario.
1: Muy bien.
9: O sea, que un amigo de Eduardo me decía, el médico me sacó el alcohol, las harinas, el cigarrillo y los fritos. Le digo, ¿perdiste algo? Sí, perdí la gana de vivir.
1: Querido Cormillot, me cuentan desde el Vaticano el método que le aplicarían al Papa. Me dicen que normalmente lo que hacen los médicos del Gemelli es una segmentoctomía.
6: Segmentectomía, sí, un segmento del pulmón.
1: Según la naturaleza del nódulo. Lo menos invasivo es extirparlo mediante una técnica llamada uniportal VAST.
6: Sí, lo que está dando por sentado que esto no es para hacer una biopsia, sino que es una cirugía de extirpación.
1: Usando una incisión de tan solo 2 a 5 centímetros, según el caso. Es una cirugía sencilla siempre y cuando se realice de forma mínimamente invasiva. Eso es lo que me cuentan, ¿no? Y me cuenta que esta técnica uniportal VAST es una técnica mínimamente invasiva en la que toda la cirugía de tórax se hace en una sola incisión de 3 a 5 centímetros, generalmente en el cuarto y quinto espacio intercostal. Por ahí entran la cámara y el instrumental a la vez. Y frente a la VAST de tres puertos suele dar menos dolor posoperatorio.
6: Sí, se llama uniportal VAS porque entran por una sola incisión de 3 o 4 centímetros, ahí donde vos estabas diciendo, ¿no? En otras técnicas se abre, la cirugía abierta se abre el tórax y se separan las costillas.
1: Acá, pero ahí hay nervios intercostales, ¿no? Y, sí, y eso es lo que provoca mucho y eso dolor.
0: La recuperación debe ser larguísima.
6: Un nervio intercostal puede provocar mucho dolor.
1: Sí. Así que, bueno, qué sé yo. Ahora, el Papa es un hombre de mucho hablar. En esta gira, por lo menos va a tomar entre 10 y 14 vuelos. Son muchos kilómetros y muchas horas de vuelo.
0: Demasiado agitada.
1: Lo van a subir y bajar del papamóvil cada 2x3. Va a saludar a la gente, va a tener que dar discursos.
0: Muy cansador.
1: Con una operación en el pulmón, ¿se puede todo eso?
6: Solamente la voluntad de él lo va a decir, ¿no? Porque posiblemente los médicos le digan, mira, estás en el borde, estás en los 30 días, y él, ¿quién le va a decir que no al Papa, no? O sea, depende, no sé si será una persona que hará caso totalmente a lo que le digan.
1: El que no hacía caso era Francisco.
0: No.
1: Este dicen que es un poco más, este Papa dicen que es un poco más disciplinado y que hace un poquito más de caso. Viste que algunos pacientes somos complicados. ¿No?
6: Sí, hay algunos pacientes que son más complicados. Yo soy
1: yo soy ordenadito.
6: De cumplir.
1: Yo también. Yo también. Pero hay gente que no, ¿viste? Hay pacientes que son muy, muy complicados.
6: Hay gente que dice, no, yo me siento bien, no puedo faltar a este compromiso. Y son dudas que a uno le vienen. Yo siempre recuerdo cuando estaba por entrar en la radio y dije, ya se me va a pasar el dolor de pecho, y agarré y dije, entro, y me fui al filo quieto.
1: Claro,
6: no, pero
1: claro.
6: Fue un instante, podía haber entrado.
1: Claro.
6: No era una cosa muy racional, ¿no?
1: Bueno, señores, noticias de las 7 de la mañana. Bienvenidos los de las 7 de la mañana, ¿eh? Hoy es martes.

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0: Muy buen día, arriba los corazones, felices los que tienen un gatito negro, me parece, por el martes 13, digo. Es martes, es 13 de octubre y aquí estamos con una mañana agradable, no hace frío, 11 grados la temperatura, lo que hay es una humedad altísima. Tenemos a esta hora de la mañana 90-92% de humedad en el ambiente y está todo mojado, así que a salir despacito, a salir tranqui, ojo que están resbalosas las veredas, las aceras, bueno, eso es algo que no dominamos mucho los patagónicos de esta zona, la humedad. Entonces, como no la manejamos de taquito, salgamos con tiempo, tranquilo, sin apuro. Son las 7 de la mañana con 7 minutos y aquí estamos con Tomás Viveros en los controles. En la producción Jorge Viveros, en la puesta también, en la asistencia técnica Juan Fernández, Gustavo Mari en la producción asistiendo también. ¡Qué equipazo! Ya vamos a andar por el mundo a ver qué pasa con la salud del sumo pontífice. Por ahí anda Fabio Zapata. También hay información del Valle con Diego Castro. En la cordillera con Mauro Rivera. Y las calles de la ciudad las conoce de punta a punta Javier Mercado. Nuestra gente a través de Paola Brossi y el deporte a través de Maxi Rosenberg. El tiempo, el clima, la humedad y todo eso nos lo cuenta Daniel Dodero. Que ayer, aunque incrédulos, temprano en la mañana, cuando seguía lloviznando, escuchábamos que Dodero decía, va a mejorar a la tarde, va a salir el sol, va a soplar un poco el viento. ¿Te parece?, le decíamos. Y Dodero decía, paciencia. Y fue, sucedió. Salió el sol, hubo un poco de viento. Lo que pasa es que todo lo que secó se volvió a mojar con la humedad y el rocío de la noche. 92% la humedad en el ambiente, 11 grados la temperatura. La térmica un poquito más baja, pero está agradable la mañana con cielo parcialmente nublado. Y arrancamos la semana. Algunos dicen, yo voy arrancando, tranquilos, como no. Otros dicen, yo no paré. Bueno, ustedes también, buen día. Y que tengan algún descansito en el medio, aunque sea, ¿no? ¿Cómo andás, Sergio? Buen día.
1: Buen día, Janet. Renovado,
0: pongamos. Renovado. Los que han podido descansar el fin de semana, arriba de esos corazones, vamos que hay un montón de gente que dice, che, préstame energía. Vos que la pudiste cargar a la batería, préstame un poquito el cargador. Y ahí vamos con los títulos. No se detiene la actualidad y estos son los títulos destacados en el martes 13 de octubre. Puertos de Chubut superan a Mar del Plata en desembarques pesqueros hasta septiembre. La provincia patagónica consolidó un volumen de 261.200 toneladas entre Puerto Madryn, Comodoro, Rivadavia y Rawson, mientras la terminal bonaerense registró una caída. La producción de petróleo no convencional creció 26,9% y ya representa el 70% del total nacional. Vaca Muerta compensa la caída del 8% en yacimientos tradicionales durante agosto, consolidando el sector como motor industrial minero. Y la visita del Papa León XIV a la Argentina sigue en pie pese a su operación. La intervención médica prevista para hoy despertó dudas sobre el viaje del pontífice. Ayer habló Quique Figueroa en la 17 y explicó lo que se sabe oficialmente in situ. Capí pidió sumar valor agregado al langostino y respaldó una cuotificación gradual del recurso. Desde la Feria Conchemar en Vigo, el presidente de la Cámara, Agustín de la Fuente, advirtió que la industria debe adaptarse a las nuevas exigencias de los consumidores. Y hablando de números, la inversión en Argentina representa el 16% del PBI y se ubica muy por debajo de China y de la India. Un informe elaborado con datos del Banco Mundial y Morgan Stanley Research revela que el país destina a la inversión por porción menor que una porción, perdón, menor que Chile, Perú y que México. Internacionales, el Tribunal Supremo de España ratifica la restricción al voto para miles de argentinos que están nacionalizados. La medida judicial que mantiene una suspensión excluye del voto en noviembre a nacionalizados por la Ley de Memoria Democrática. Y crecida de ríos en la triple frontera, cierran catarata y evacúan a cientos de vecinos. La crecida del Iguazú cerró las cataratas. En Ciudad del Este, Paraguay, cientos de evacuados y viviendas amenazadas por el avance del agua. Gimnasia de Mendoza se impuso ante Newell's con golazo de Agustín Módica. El centrodelantero, que llegó desde Rosario Central, marcó su noveno tanto en el torneo Clausura 2026, consolidándose como goleador. River tiene una oportunidad en Junín para recortar la distancia en la tabla anual. El millonario visita a Sarmiento. Es con la posibilidad de mejorar su posición en el Clausura y acercarse a los puestos de clasificación para la próxima Copa Libertadores. Y la información era que se habilita nuevamente el acceso al Parque Nacional Iguazú por la bajante del río. Son algunas actualizaciones. Así va a estar el clima, el pronóstico del tiempo para Puerto Madryn en este martes 13 de octubre. Frío al amanecer, templado y soleado y muy húmedo, el viento moderado del noreste. Se espera para hoy una mínima de 12 grados, un poquito menos, y una máxima de 20 grados centígrados. Para mañana miércoles, frío, templado con soleado, el viento leve mañana con ráfagas del noreste. Y para el miércoles se esperan 12 grados de temperatura mínima, 18 de máxima.
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0: 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El dólar blue, 1.540 pesos. Y el contado con liqui, 1.614 pesos con 37 centavos.
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0: Son las 7 de la mañana con 14 minutos y le llaman Celubar en el ascenso. En un rato le preguntamos a Maxi todo lo que ha pasado con el maravilloso mundo del deporte y los escándalos también en algunos arbitrajes que fueron realmente para memes. En un ratito, Maxi, con el deporte. Pero arrancamos con la actualidad, Sergio.
1: Bueno, a ver, a lo largo del fin de semana, Janet, querida audiencia, aparecieron cuatro ballenas muertas, ¿no? Y eso hizo que saliera a flote todo el morbo habido y por haber. A ver, los científicos están trabajando con una seriedad enorme. Nadie oculta información en lo más mínimo. Nadie oculta información. Ahora, también es recurrente estar continuamente diciéndole lo mismo. Erisipela, erisipela, erisipela, erisipela. Hasta el cansancio, vamos a decir que hasta el momento la información concreta que hay es que los primeros análisis han arrojado la presencia de esa bacteria. Ahora también ya ha surgido de la posibilidad de que como transmisora la gaviota que ataca a la ballena sea la que está transmitiendo esta bacteria. No hay más. No hay más. Y la verdad, yo pregunto, ¿de qué sirve que morbo mediante estén publicando por cuanta red social aparezca la foto de una ballena muerta? ¿Qué suma eso? ¿Qué aporta? ¿Qué sirve? Porque de nada sirve, reitero una vez más, estar permanentemente repitiendo como loritos una bacteria que está afectando a las ballenas. No hay más. Los científicos están laburando hasta el cansancio. Ayer había tres científicos que estaban metidos dentro de una ballena, literalmente adentro, sacando muestras para mandar a analizar. Es lo que hay. No hay más. No se puede inventar algún dato para dejarlos conformes. Informen, tienen que informar, tienen que informar, tienen que informar. Sí, informaron. No hay más para decir hasta el momento. Pero reitero, de nada sirve ir posteando permanentemente, vos, oh, la ballena, no sos científico. Ni siquiera sos fotógrafo. Está bien, ¿tenés derecho? Sí, tenés derecho. De alguna manera uno insta a no seguir con esta práctica, porque no nos suma absolutamente nada. Así como en algún momento hubo algún paparulo que salió a hablar de que acá matamos a los pingüinos, ahora van a salir a decir que acá matamos a las ballenas, lo único que faltaba. Esto no debe manejarse de esa manera. Nosotros tenemos que ser absolutamente responsables con lo que hacemos, porque nosotros somos responsables de todas y cada una de las acciones que realizamos. E indudablemente, remitámonos a las palabras de los científicos. Hay gente muy responsable, hay gente muy capaz, con mucha capacidad. Entonces, no caigamos en ese facilismo. Sí, una frase que me dan aquí acertadamente, ¿no? No sigamos hablando sin saber. Vamos a atenernos a lo que nos digan los científicos, que tenemos de primer nivel en nuestra región, y especialmente en Puerto Madryn. Entonces, seamos responsables. Seamos responsables. Y démonos una manito a nosotros mismos. Porque creo que es importante a algunos personajes recordarles que son habitantes de Puerto Madryn, que viven en Madryn y que viven de Madryn. Seamos responsables. Mientras tanto, la verdad que esta semanita corta no la arrancamos con buenas noticias, porque lamentablemente a partir de hoy ha comenzado un paro, un paro nacional de los médicos en el PAMI. Los médicos de cabecera y odontólogos que atienden a afiliados del PAMI realizan un paro nacional de 96 horas, toda la semana, digamos así. La medida convocada por la Asociación de Profesionales de la Salud responde al atraso de los ingresos que reciben por cada paciente a la cápita y al aumento de los costos necesarios para sostener la atención en consultorios. El reclamo apunta al sistema de pagos que utiliza el Instituto Nacional de Servicios Sociales para Jubilados y Pensionados. Según los profesionales, los montos actuales quedaron rezagados frente a los gastos de funcionamiento y a la evolución de los precios, ¿no? A ver, los médicos de cabecera reciben actualmente 2.700 pesos mensuales por cada afiliado asignado y solicitan que el monto se eleve a 4.500. La actualización que reclamo busca compensar la pérdida de ingresos que denuncian desde hace varios meses. En el caso de los odontólogos, el pago informado es de 374 pesos por paciente. El sector reclama que se establezca un piso de entre 1.500 y 3.000 pesos en función de los valores que considera necesario. Eso es lo que le pagan a los médicos y a los odontólogos. De ahí esta situación. Justamente en un día como el de hoy, se espera que para el mediodía o en las primeras horas de la tarde se dé a conocer el índice de inflación, también respecto al mes de septiembre. Por otro lado, hoy tenemos lo habitual, ¿no? Que afortunadamente ya hemos establecido con Pedrito Aristarena en el Congreso, porque el Congreso será, sin dudas, uno de los pulsos importantes. Para empezar, mes de octubre en el que tanto a nivel nacional como a nivel provincial y municipal es el mes en que deben presentarse los presupuestos ante las respectivas casas de las leyes. Y hay expectativa respecto a justamente qué contendrá cada uno de esos presupuestos, porque proyecta lo que pretende hacer cada uno de los ejecutivos en el próximo ejercicio 2027, año electoral encima, donde está habiendo un tamiz importante de candidatos que ya se están revoleando candidaturas por allí. Es un tema que nosotros en nuestros contenidos, la verdad que lo tenemos bastante al costado, porque falta mucho y ni siquiera tenemos una fecha de elecciones. Entonces creo que de nada sirve que desgastemos a ustedes, queridos oyentes, en cuestiones políticas que no tienen por el momento demasiada relevancia, realmente más para los que están interesados en ser candidatos, quieren empezar a vivir del Estado. Creo que no es momento de avanzar en demasía de esta cuestión, reitero, porque estamos gastando tiempo de aire sumamente valioso cuando hay tantos temas por avanzar, ¿no? Y hablando del Congreso, hay una semana, esta semana también va a contener importantes definiciones en lo que tiene que ver con este intento de la oposición en el Congreso de convocar a sesión para voltear el DNU 7023, que indudablemente es algo que tiene una importante afectación sobre las distintas ramas del funcionamiento del país. Porque este DNU, a ver, uno no está haciendo una valoración de si es bueno o si es malo, ya hemos discutido suficiente con esta ley de bases, con lo cual sería en vano, ¿no? Pero esta semana, por ejemplo, la ley de tierras indudablemente es algo que ha tomado un vuelo importante, pero ese vuelo importante sobrevuela este decreto 70, que modificó, derogó o volteó más de 40 leyes y modificó unas 19 leyes también. Entre otros, miren ustedes si tiene importancia, ¿no? La ley de alquileres está dentro de ese DNU 70. La ley de tierras, la ley de abastecimiento, la ley de góndolas, la ley del compre nacional y compre argentino, entre otras. La ley de turismo, que esto tiene que ver con la normativa sobre agencias de viajes, la producción pública de medicamentos, con lo cual, por cierto, que es una discusión en el Congreso que ha de interesarnos a todos porque nos afecta a todos, tanto a inquilinos como a gente del turismo, aquellos inversores que pueden llegar a tener alguna posibilidad, bueno, estarán mirando indudablemente esta cuestión, que en algún momento también hará que sea una discusión jurídica. DNU, decreto de necesidad y urgencia, versus ley sancionada por el Congreso. Indudablemente creo que es una discusión sumamente importante, pero que lamentablemente puede estar empañada con esta forma absolutamente mimetizada que tiene habitualmente la Suprema Corte de Justicia. La Suprema Corte de Justicia, lamentablemente, es camaleónica, según el gobierno de turno, porque lamentablemente en algún momento hay que imponer jurisprudencia respecto al uso de los decretos de necesidad y urgencia. Porque acá estamos contrastando decretos de necesidad y urgencia versus leyes sancionadas por el Congreso. Entonces, es una discusión jurídica sobre la cual se debe sentar una base necesariamente para que cada gobernante de turno haga lo que en definitiva se le ocurre. Y esto no debe funcionar de esta manera. Bueno, podemos en este último tramo celebrar un aniversario, un triste aniversario, porque hace exactamente un año se presentaba el proyecto Stargate Argentina. Fue presentado como una de las mayores inversiones tecnológicas anunciadas para el país, con un monto potencial de 25 mil millones de dólares. Sin embargo, pasó un año y no hay ningún avance concreto respecto a la construcción de un centro de datos, movimientos oficiales para incorporar la iniciativa al régimen de incentivo para las grandes inversiones, el RIGI. Pasó un año. No se sabe quién financiará, no se sabe quién construirá la infraestructura necesaria, ni mucho menos se sabe cuál es el impacto que tendrá sobre cada una de las zonas donde se pueda llegar a radicar un data center. De hecho, Chubut está postulada, si se quiere, para esta cuestión, pero indudablemente no ha habido un solo paso en concreto, amén de que también se debería avanzar previamente en una convocatoria a una audiencia pública donde la sociedad pueda conocer el impacto que puede llegar a tener un proyecto de este tipo. Hay que recordar que esta iniciativa buscaba instalar en el país un centro de procesamiento de datos de hasta 500 megavatios de capacidad, destinado a sostener servicios vinculados con la inteligencia artificial. Había aparentemente una carta de intención entre OpenAI y la firma argentina Sur Energy, pero no pasó de esto. Y hasta el momento, lo único que podemos decir es feliz aniversario de un anuncio que no tuvo un solo avance en concreto. Tomás.

0: Son las 7 de la mañana con 28 minutos en todo el país. Estamos compartiendo una mañana húmeda. Hoy le vamos a decir así. Es una mañana húmeda, es una mañana con 92% de humedad en el ambiente. Eso es bien diferente a lo que estamos acostumbrados. Y puede llegar a marcar el ritmo. Vayan despacio, vayamos tranqui. Es una mañanita en donde puede suceder algo, no sé, un resbalón. No sé, una frenada. No andes rapidito caminando porque puede estar resbaloso. Son las 7:28 en todo el país. No hace tanto frío. No. Es una mañana donde tenemos 11 grados de temperatura. Se esperaban 12 de mínima. Y la máxima hoy, sí, llega a los 20 grados centígrados. Qué lindo cuando salga el sol, eso va a estar lindo. Estamos compartiendo una mañana con información minuto a minuto. Todas las miradas puestas en el Vaticano, hoy internan al Papa León XIV en Roma, luego lo van a operar. Van a extirparle un nódulo de un pulmón, ya lo vienen hablando especialistas, además también han hablado médicos, cirujanos y especialistas justamente de esa intervención. Hay mucha especulación porque en general a una persona le recomiendan un reposo más prolongado del que tendría el Papa desde que lo operan hasta que viene a la Argentina. Entonces, más allá de las bromas que empezaron a surgir en las redes sociales sobre el feriado y qué sé yo, hay una preocupación real, seria y genuina sobre la salud. A pesar de que se ha asegurado por parte de los especialistas que es una intervención sencilla y con una buena recuperación, y que además está muy saludable en general el Papa, entonces va a tener una buena recuperación, eso lo descartan. Lo que está en duda es el viaje a Sudamérica. Eso es lo que preocupa, porque ya además hay mucha tranquilidad, mucha seguridad de que será una intervención programada, el nódulo está bien localizado, bueno, todo lo que no solo él dijo, sino sus médicos a través del comunicado oficial. Lo cierto es que se atrasa la llegada a la Argentina o no. Por ahora, sus voceros dicen que no. Por ahora, le dijo incluso el cardenal que lo visitó ayer a la mañana, nos vemos en Argentina, nos vemos pronto. En un ratito escuchamos algo de esas conversaciones. Pero ahora son las 7:30 en todo el país y queremos a esta hora de la mañana escuchar también las novedades, actualizarnos en el martes 13 de octubre. Estas son las noticias que llegan a través del Mitre Informa Primero.
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2: Las cataratas del Iguazú desbordadas por el fenómeno del Niño. La crecida extraordinaria del río Iguazú multiplicó el caudal de los altos y obligó a cerrar preventivamente el Parque Nacional. Tras el descenso del nivel del agua, las autoridades anunciaron la reapertura para hoy, mientras continúa el monitoreo de las condiciones del río. Recibe a Vasco da Gama en una semifinal decisiva. El Xeneize comienza en la Bombonera su camino hacia la final de la Copa Sudamericana frente al conjunto brasileño. El partido de ida se disputa esta noche y representa una prueba clave para Boca, que buscará sacar ventaja en casa antes de la revancha en Brasil.
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0: Son las 7 de la mañana con 37 minutos en todo el país y estamos metiéndonos en cada rinconcito de la provincia con la 540, también a través de LU17.com y si están en la ciudad, 100.3 para escucharnos por frecuencia modulada. Pero llegamos hasta Radatili, la hermosa costa al sur de Comodoro Rivadavia, a través de la 540 o nuestra página web. Y ahí nos quedamos para conocer sus novedades, Sergio.
1: Sí, justamente, y por eso estamos comunicados con su intendenta, Mariel Peralta. ¿Cómo estás, Mariel? Buen día.
2: ¿Qué tal? Buen día, Sergio. Bueno, muy buenos días allí a todos en el piso y muy buenos días para toda la audiencia.
1: Bueno, qué fin de semana que tuvimos realmente, ¿no? Un fin de semana lindo, turísticamente hablando, digamos.
2: La verdad que sí, el clima nos dio una tregua, veníamos con muchas semanas de lluvia constante, de mucha humedad, y la verdad que este fin de semana se pudo salir, se pudo disfrutar, y nuestra costa estaba llena, repleta de gente disfrutando tanto la playa como los cerros también, así que la verdad que nos pudimos aprovechar muy bien nuestra belleza.
1: Sí, yo ya me pongo viejo protestón realmente porque decía, caramba, nos van a salir raíces en los pies en cualquier momento.
2: Sí, bueno, lo bueno de la lluvia es que la verdad que ahora está todo muy verde, lindo, se disfruta distinto, pero bueno, en el momento de lluvia la verdad que cansa más cuando es tanto tiempo, ¿no? Y tan extraordinario, porque no es algo que solemos atravesarlo. Si bien tenemos inviernos más lluviosos, este fue el doble o triple de lo que normalmente es.
1: Sí, que no quita que quienes tienen responsabilidades, en este caso vos como intendenta, acá pasa lo propio con el intendente Gustavo Sastre, están atentos los distintos organismos del municipio a que estén los sumideros limpios, porque la verdad que este niño no deja de sorprendernos.
2: No, sin duda, si bien es un trabajo que se hace hoy con estos pronósticos tan cercanos o tan acertados, hace más fácil el trabajo desde la gestión. Si bien en todos los años se tiene en cuenta los momentos

0: de lluvia y la época de lluvia para mantener los pluviales limpios. En esta temporada específicamente tuvimos más trabajo de lo ordinario. Nosotros tenemos cuadrillas de emergencias que trabajan durante el evento climático, ya sea durante la semana o fin de semana o demás, y después la prevención que se hace durante la semana. Pero la verdad que sí, uno tiene que estar preparado para estos momentos, porque nosotros tenemos, que no sé si sucede en Madryn, pero nosotros tenemos una característica que todos nuestros pluviales, desde una zona de la ciudad, terminan en el mar, en la playa. Y si eso coincide con la marea alta, que la marea en muchos lugares llega hasta el muro de contención, sucede que no puede drenar muy bien el agua de lluvia, y eso la verdad nos complica. Así que no solamente estamos mirando en qué momento llueve y cuántos milímetros, sino también a qué hora la pleamar.
1: Claro, exactamente. Bueno, Mariele, a ver, un poco en broma decía, ¿no? Le ganaste a Gerardo Merino respecto a la cantidad de cuadras de pavimento, pero al margen de la broma, es increíble cómo esto le mejora la calidad de vida a la gente.
0: Sí, por supuesto, esto es un cambio en la calidad de vida de muchísimos vecinos, y esto tiene un condimento que creo que también sucede en una de las obras de Trelew. Era una obra que estaba siendo financiada por Nación a través de un banco internacional, que es la CAF. Esta es una obra de pavimentación de 77 cuadras que fue gestionada en la gestión anterior con el intendente Luis Junco, que comenzó la obra en el 2022 y en el 2023, cuando asumen Javier Milei al gobierno nacional, se toma la decisión de paralizar todas las obras públicas a lo largo y ancho del país, y esta es una, por supuesto, de las que quedó paralizada dentro de nuestra ciudad, con un impacto enorme en los vecinos, porque la mayoría de las calles ya tenían la base hecha y solo restaba tirar carpeta o la carpeta asfáltica. Así que los vecinos, que veían a pocos días poder tener asfalto, tuvieron que esperar 2 años y medio para poderse concretar. Y se concreta por una decisión política del gobernador de avanzar con estas obras que habían sido paralizadas por el gobierno nacional, por supuesto, en el marco del Plan Galina, que nos garantiza los fondos para poder financiarlos, que son fondos de provincia. Así que la verdad que para nosotros como gestión y principalmente a cada uno de los vecinos de Radapili, la posibilidad de que el gobierno provincial continúe con esta obra, que era una promesa incumplida, era una obra que el vecino muchas veces no sabe si viene de la ciudad, viene del municipio, viene de provincia. Para el vecino es una obra que tenía pocos días lista en su casa y de repente se paralizó. Así que la verdad que pudimos el otro día caminar las primeras cuadras de esta segunda etapa, y es maravilloso poder ver que los vecinos van a poder llegar a sus casas casi sin
1: brillo. Mariel, ¿es asfalto caliente, hormigón, adoquinado? ¿Qué tipo de pavimentación?
0: No, es asfalto en caliente. Se trabaja con una base importante, y para luego tirar esta carpeta asfáltica, que es asfalto en caliente, es la parte más rápida, por así decirlo, pero con estas lluvias, la verdad que el trabajo de base que se realizó en estas primeras cuadras se complicó bastante, hubo que se tardó más de lo que normalmente se tarda, pero después cuando hubo que tirar la carpeta asfáltica, la verdad que lo hicieron en un día, y eso, bueno, da más alegría aún, porque es en un día no tenés asfalto y al día siguiente ya tenés asfalto y lo puedes usar, así que fue bárbaro. Y bueno, y lo importante, más allá de la cantidad de cuadras con las que iniciamos, es poder mostrar que lo que firmamos el 4 de agosto, que fue cuando firmamos el convenio con la visita del gobernador acá en Radapili, y hoy estamos a 12 de octubre y ya tenemos las primeras cuadras asfaltadas. Así que es realmente una concreción de algo que prometimos nosotros el 4 de agosto, pero que habíamos prometido hacía ya 3 años con los fondos nacionales.
1: Además, no es solamente una mejora en la calidad de vida de la gente, ¿no? Porque en una ciudad turística como Radatili, en este caso, contribuye también un poco a hermosear el lugar.
0: Sí, sin duda el pavimento, la calle pavimentada tiene muchísimos beneficios y muchísimas virtudes. Más allá de la calidad de vida, que es un cambio radical en el vecino, es también importante para el rumbo que estamos teniendo en la Radatili como ciudad turística, como ese turismo de cuidado, de valoración, de que se disfrute la ciudad de la misma forma que la disfruta el radatilense. Y sin duda el pavimento es parte de tener una ciudad con toda la infraestructura necesaria para recibir al turista.
1: ¿Cómo se está hablando de Mariel Peralta?
0: Por el asfalto, porque le gané a Trelew por 7 cuadras.
1: No es el único tema, indudablemente, ¿no? Yo decía un poco, Mariel, que nosotros hasta el momento hemos tratado de mantener bastante al margen la cuestión política por una cuestión sencilla. Ni siquiera sabemos fecha de elecciones y de pronto eso de ir quemando nombres con el tiempo también a veces no tiene demasiado sentido tampoco. Parece más una especulación política destinada a desgastar a un posible candidato que otra cosa.
0: Sí, es inevitable que se generen o que se realicen especulaciones el año anterior a las elecciones, y por supuesto que cuando empiezan a rodar nombres las especulaciones crecen, ¿no? Pero hoy la verdad que uno está abocado a la gestión. Las elecciones no sabemos todavía cuándo, pero pueden estar cerca o pueden estar lejos, dependiendo de la mirada que uno o dónde se pare. Pero realmente para quienes estamos en gestión, y más ahora con esta cantidad de obras y de proyectos que tenemos gracias al Plan Galina, estamos abocados enteramente a la gestión, a la gente, a la ciudad. Y bueno, ya habrá tiempo de definiciones y de poder ponerse a pensar en lo que vendrá en el 2027, pero que la única certeza que tengo es que estoy convencida que como espacio tenemos que seguir siendo quienes lideramos esta provincia y cada una de las localidades donde hoy tenemos presencia y donde no.
1: Sí, además, a ver, primero hay que tener una mirada nacional. Si hay o no paso, eso definirá lo que va a pasar en Chubut. Entonces, no gastemos a cuenta.
0: No, sin dudas. Hoy es simple, son todas especulaciones, no hay nada certero. Así que no tiene ningún sentido tirar ni meses, ni nombres, ni nada, hasta tanto no se defina. Que hay tantas variables que pueden hacer que se defina de una manera o de otra que hoy es especulación pura.
1: Mariel, un abrazo grande y gracias por estos minutos.
0: No, la agradecida soy yo por la comunicación y por supuesto a disposición siempre que lo necesiten.
1: Muchísimas gracias. Mariel Peralta es la intendenta de Radatili, que ha tenido ya no solamente el anuncio, sino la concreción, porque algunas cuadras de estas 77 ya han sido habilitadas.
2: Y para el sur escuchan la radio, y para el oeste también se escucha, para el oeste, llegando a Gualjaina. En realidad suroeste, el destino de hoy, de Cacho, mi querido José Luis Monsalve, mi primo, el camionero, Cacho, el que no lo pueden sacar de la ruta, el que ama la ruta, el gigante del camino, como decía Borrelli en su momento, no lo sacan de ahí. Bueno, a mi primo no lo sacan más de la calle, de la ruta. Y ahí anda, escuchando la 17, dice el primo, contando kilómetros y kilómetros hacia el sur. Gualjaina es su destino, qué lindo. Bueno, si tenés un ratito, primo, acércate a la reserva de Piedra Parada, que está buenísimo, ya la debes conocer, pero a tomarte un unos mates, tirar las piernas y después seguís. Qué lindo, Walhaina, qué lindo que estén escuchando la radio. Un audio también, cuando pares, cuando esté todo seguro, un audio para que nos cuentes cómo está la ruta, cómo está el tiempo, si está lloviendo, si está despejado. ¿Por dónde andan, señoras y señores? Cuéntenos, es lindo también escuchar toda esa vuelta a través del 280-420-1927. En Madryn, el tiempo, el clima, lo cuenta Daniel Dodero. Ya lo vamos a saludar a Maxi también, que tiene toda la agenda deportiva. Pero Dodero, en Puerto Madryn y alrededores, ¿cómo está el tiempo? ¿Cómo está el clima? Cuéntenos, buen día.
3: Muy buenos días, ¿qué tal? Jornada que amanece fría, ¿no? Muy riguroso. Vamos a templado durante la mañana, el viento moderado noreste y norte. La tarde, estados nubosos variables, templado, máxima de 20. Viento moderado noreste y norte. La noche fresca, estados nubosos variables, 13 grados a medianoche. Día miércoles, fríos frescos, con soleado, máxima de 16, mínima de 12. Y tenemos una condición de temperatura mínima de 12 grados. Para el día jueves, frío, con soleado, a fresco, viento moderado del noreste. La máxima ubicándose en los 17 grados, la mínima de 8. Esto es todo por ahora. Tengan ustedes una excelente jornada.
2: Igualmente, Daniel Dodero, que tenga un hermoso día, un martes 13, pero con buen clima, ¿eh? Parece que ya está, la humedad ya fue pasando. Lo escuchaste en el aire de la 17, pero también lo podés leer en leu17.com. Ya está el pronóstico completo de Daniel Dodero para Madryn y toda la región. Títulos, Maxi. Después vamos desarrollando cada uno de esos informes en un ratito nada más. Entonces, Diego, que desde el Valle dice: yo, si querés, puedo ir arrancando. Y vamos arrancando, Diego, porque hay mucha información en toda la zona valletana. Buen día, Dieguito, ¿cómo estás?
4: Muchas gracias, Janet. Buenos días para vos y para todo el Quinto Poder. Este miércoles 14 de octubre a las 11 de la mañana se va a realizar una jornada de limpieza integral de Playa Unión con punto de encuentro en el anfiteatro. La actividad incluirá la recolección de residuos en distintos sectores de la costa, charlas ambientales y un ágape al finalizar. La convocatoria está abierta a vecinos, estudiantes e instituciones, y desde la Municipalidad de Rawson se invita a vecinos en general a sumarse a esta jornada y participar de las tareas de limpieza de Playa Unión. El sábado 17 de octubre de 16 a 19 se realizará una edición especial del programa La Muni en tu Barrio por el Día de la Madre, con actividades recreativas, espectáculos, sorteos y propuestas para compartir en familia. La jornada tendrá lugar en el predio de la Plaza del Papa y la Plaza de la Madre. Desde el municipio capitalino se informa que habrá espectáculos de danzas, artistas locales, sorteos, premios, sorpresas y también un bingo. También va a participar la Feria de la Costa con distintas propuestas para que las familias puedan disfrutar entonces de este día en comunidad. Por último, entre el 19 y el 25 de octubre se llevará a cabo una nueva edición del Estadio del Chubut en el Salón Cincuentenario de la Asociación San David de Trelew. La programación oficial dará inicio el jueves 22 de octubre en Gaiman, donde se realizará la apertura formal del evento y la presentación del programa del año siguiente. En tanto, las jornadas de competencia sobre el escenario se van a concretar los días viernes 23, sábado 24, con la presentación de artistas locales y regionales. Durante esos días se llevarán a cabo las tradicionales ceremonias de premiación literaria, la medalla de plata, la poesía tradicional en castellano, la corona al estilo libre y el sillón bárdico para la poesía en idioma galés.
2: Gracias, Diego. En un ratito vuelvo a vos. Estamos pendientes de lo que está pasando con la salud del Papa León XIV. Y ayer dialogó el Monseñor Jorge Lozano, recién salido de la capilla donde descansan los restos de Francisco, y había tenido una entrevista con el Papa en el Vaticano, con León XIV. León XIV recibió ayer al arzobispo de San Juan y ni bien salió de la capilla, habló con Marcelo Bonelli para Radio Mitre. Escuchamos lo que decía Monseñor Lozano sobre cómo lo vio al Papa ayer, un día antes de su operación.
5: Estoy en Roma y acabo de salir de la iglesia de Santa María la Mayor de rezar un ratito ante la tumba del Papa.
6: La tumba del Papa. ¿Y estuvo con el León XIV?
5: Sí, esta mañana. Yo lo vi bien, normal. Le diría que si yo no sabía del aviso que había dado en la plaza el día anterior, ni cuenta me daba, no parecía de mal semblante, al contrario, y bien animado, un diálogo muy bueno que hemos tenido. Sí, yo ya le había pedido hace unos 3 meses, sabiendo que iba a estar en Roma, porque tengo otra actividad ahora el fin de semana, y bueno, quería saludarlo y darme a conocer y conversar un rato con él. Sí, le dije que rezábamos por él, por su salud. Me dijo que no era algo que lo tuviera preocupado y que estaba confiado. Pero no hemos charlado más que ese intercambio breve de su salud. Del viaje hemos hablado, yo le conté parte de la historia del monumento de los españoles, de la misa de Juan Pablo II en Luján, de los lugares cercanos a nosotros, de la organización, que lo recibimos con mucha alegría, y hablamos de eso, pero yo no le pregunté si confirmaba o no la fecha del viaje. Sí, cuando me iba, me dijo, bueno, nos vemos pronto, y digo, bueno, sí, ojalá, sí, en la Argentina. Yo supongo también que a esta altura él no me diría a mí algo ambiguo que dé para suponer otra cosa, y si hay alguna noticia que comunicar respecto de su salud, del viaje, lo hará a través de su vocero. Lo vi muy bien, lo vi pararse y levantarse un par de veces, saludar con normalidad, mantener muy bien el diálogo. No, sinceramente, no me pareció que estuviera con alguna afección que lo estuviera aquejando, sí, seguramente por los estudios que le han hecho. Yo a él no lo vi preocupado, más bien distendido, el diálogo fue muy bueno, recordando algunas cosas que en algún momento habíamos trabajado juntos hace unos años, pero ninguna otra señal respecto de su enfermedad. Pues el tema ya lo teníamos previsto de antes y tenía que ver con comentarle la tarea que estamos realizando en San Juan y, bueno, las expectativas por su viaje.
2: Monseñor Jorge Lozano, arzobispo de San Juan, ayer a la mañana se reunió con León XIV y habló un poquito sobre su estado de salud. Le dijo, nos vemos pronto, y lo entiende como una señal de su compromiso efectivo, ¿no? De no modificar la visita a la Argentina. Seguimos, de todas maneras, con la información sobre la salud. Recordamos que en este momento lo están internando al Papa León XIV, y mañana lo van a operar. Son las 7:57 en todo el país. Vamos con los títulos deportivos. Maxi Rosenberg, buen día, ¿cómo estás?
7: Janel, Sergio, ¿cómo andan? Buen día, un placer de saludarlos y buen martes para todos. Buena atención, porque en el día de ayer dialogamos con Jonathan El Chúcaro Sánchez, que brilló en Estados Unidos y se trajo un título nuevo de boxeo y seguirá soñando porque todo parece indicar que a fin de año volverá a competir en Estados Unidos. Juega Boca en el día de hoy la ida de las semifinales de la Copa Sudamericana. En el día de ayer se completó una nueva fecha del fútbol argentino de Primera División. Todo esto y mucho más en instantes en la 17.
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2: Hoy es el día del psicólogo y de la psicóloga, así que nunca falten esas grandes profesionales de nuestra salud mental y emocional. Feliz día para ustedes que nos cuidan el almita y y la cabeza. El cuerpo entero, ¿no? Empezando por ahí. Feliz día. Son las 8:03 en todo el país. El cielo está nublado, 11 grados la temperatura en Madryn y estas son las noticias del Mitre. 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
6: Todo listo. listo para la operación del Papa. El Policlínico Gemelli de Roma está preparado para la intervención a León. La cirugía será para extirparle un nódulo pulmonar que se le ha sometido a una biopsia para confirmar o descartar enfermedades. Luego de la intervención, el pontífice deberá continuar internado una semana para su recuperación y esperar el resultado del estudio. FMI recorta las expectativas de crecimiento para la Argentina. El organismo internacional ahora estima que la economía crecerá un 2,1% en 2026 frente al 3,5% que proyectaba anteriormente. La revisión refleja el deterioro de la actividad y suma presión sobre las perspectivas económicas del gobierno. Las cataratas del Iguazú desbordadas por el fenómeno del Niño. La crecida extraordinaria del río Iguazú multiplicó el caudal de los saltos y obligó a cerrar preventivamente el Parque Nacional. Tras el descenso del nivel del agua, las autoridades anunciaron la reapertura para hoy, mientras continúa el monitoreo de las condiciones del río. Recibe a Vasco da Gama en una semifinal decisiva. El Xeneize comienza en la Bombonera su camino hacia la final de la Copa Sudamericana frente al conjunto brasileño. El partido de ida se disputa esta noche y representa una prueba clave para Boca, que buscará sacar ventaja en casa antes de la revancha en Brasil.
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1: Son las 8:05 en toda la Argentina y la audiencia que deja su mensaje en el 280-420-1927.
2: Hola, prima querida, buen día para todos ahí, a tus compañeros. Y bueno, un saludo para mi primo que creo que está por acá, por Sierra Grande, Gustavito. Un abrazo también. Y bueno, acá rumbo al sur, rumbo a Guayjaina, haciendo unos kilometritos más.
0: Mándanos un mensaje.
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1: Y ya que nos paseaste por Sierra Grande, primo querido, mi primo Cacho, en Sierra Grande 12 grados la temperatura. Ahí tengo otro primo que cada tanto también manda mensajito, el Gusti. En Sierra Grande 12 grados con cielo nublado. En San Antonio Este 13 grados de temperatura con cielo parcialmente nublado. Si nos vamos hasta Gualjaina con Cacho, 8 grados la temperatura y el cielo parcialmente nublado. También en Comodoro Rivadavia está la 17 con 10 grados de temperatura. En el Valle, entre Leu, 13 grados la actual temperatura. Y en Puerto Madryn, 11 grados con cielo parcialmente nublado. No te dejé poner la apertura de la Ruta del Tiempo, no. Está tan linda. Lo ponemos ahora, dale.
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1: Atropellada, diría la abuela Florinda, ¿no, primos? Qué atropellada, que Janet me decía. Y así era que se pegaba unos tropezones y unos porrazos, vivía con moretones en la pierna. De atropellada, de apurada nomás. Bueno, ahí estaba, me apuré antes de la apertura. Gracias, Tommy. Tomás, en los controles, ya la ruta del tiempo que la hemos recorrido y nos metemos en una actualidad que nos preocupa, nos ocupa, ¿por qué no? Y no lo vamos a negar, angustia, ¿no? La noticia de un animal muerto y en este caso un animal tan carismático como son las ballenas, también cuando aparecen algunos delfines varados o pingüinos. Bueno, es algo que es recontra normal, que nos apene, que nos aflija, que nos angustie. El tema también es saber cuáles son los estudios hasta el momento y también la mirada de quienes están ahí todo el tiempo mirándolas, como los prestadores que hacen avistajes de ballena, Sergio.
4: Claro, si yo te digo Héctor Alberto, no lo vas a conocer. Ahora, si te digo Tiño Resnick, seguramente esto será así. ¿Cómo estás, Tiño? Buen día.
5: Buenos días, Sergio. Buen día, Janet. ¿Cómo están ustedes? Saludos para ustedes y para la audiencia también.
4: Bueno, un poco como lo decía Janet, pero por sobre todo las cosas, yo decía esta mañana, ¿no? A ver, hay científicos que están trabajando, que son excelentes, que son de primer nivel, y hay que dejar que en definitiva sean ellos los que hablen.
5: Sí, la verdad que, mira, lo que está pasando con las ballenas en el Golfo, bueno, en general en Península Valdés, es realmente preocupante, pero tenemos que tomarlo con muchísima seriedad. Creo que hay algo fundamental, que no podemos empezar a buscar responsables, culpables, cuando todavía no sabemos con certeza qué es lo que está pasando o qué está provocando estas enfermedades y estas muertes en las ballenas, ¿viste? Así que tenemos que ser muy responsables con lo que decimos y evitar especulaciones, ¿no? Eso no tiene ningún sentido. Yo, sinceramente, te cuento, no tengo redes sociales, pero sí tengo amigos que las tienen y familiares, por supuesto, y me cuentan lo que va saliendo. Y enseguida hoy con las redes se dice cualquier cosa, ¿viste? Se busca cualquier culpable, y no solo en este tema, sino en cualquier tema. Y acá lo importante es concentrar todos los esfuerzos en investigar, identificar con precisión el origen de la problemática, porque eso es lo que necesitamos saber para comprender qué está sucediendo. Uh-huh. No podemos solucionar el problema si no conocemos el origen, así que bueno, está el foco tiene que estar ahí, en ver qué es lo que está pasando. Por supuesto, a cargo de esto tiene que estar la gente que sabe de esto, el CEMPAT, los investigadores, así que bueno, tenemos que tener paciencia, estar un poquito a un lado y no especular.
4: No, aparte venimos de un hecho también desgraciado, como fue en su momento la gripe aviar, que se llevó puesto una colonia importante de los marinos, por ejemplo. Entonces, yo decía esta mañana, Tiño, ¿qué suma que cualquiera en medio de su ignorancia, esté posteando fotos y comentarios que no suman absolutamente nada.
5: Por supuesto, la gente, yo creo que la gente en general se preocupa por estas cuestiones, como todos, ¿no? Y estamos sumamente expectantes para ver, tratar de buscar cuál es el problema, qué es lo que está pasando y ver posibles soluciones, ¿no? O por lo menos que esto no se repita. Pero tal cual, no nos podemos meter si no sabemos, tenemos que dejar que los investigadores trabajen, son cosas que difícilmente sean de un día para otro tampoco. Bueno, sé que esto, por supuesto, no empezó ahora, sino que ya lleva un par de meses, y sé que se han mandado un montón de muestras a analizar, sé que ya están llegando resultados de esas muestras, y entiendo que en breve va a haber un poco más de información de qué es lo que está pasando.
4: Sí, bueno, sepamos tener paciencia, en definitiva.
5: Por supuesto. Como resalto que, digamos, a mi criterio, el foco debe estar en investigar, en tratar de buscar la problemática para evitar que se repita, pero no empezar a buscar culpables y decir que esto tiene relación con tal cosa o con tal otra. No, la verdad que no sabemos qué es lo que está pasando.
4: Bueno, y en el medio de esto, un fin de semana hubo un montón de gente, Tiño.
5: ¿No? Sí, perdón, te interrumpí. Sí, te escucho.
4: ¿Qué dice esa gente, esos turistas, ¿no?, que nos visitan?
5: No, en realidad en Pirámides, en Puerto Pirámides, donde nosotros tenemos la actividad de avistaje de ballenas, la actividad está normal, digamos. Si bien tuvimos una parte fin de septiembre donde hubo pocas ballenas en la bahía de Pirámides, hubo que navegar un poquito más, después se normalizó, porque es normal que todas las ballenas que en esta parte de la temporada están en la zona del, bueno, en realidad un poquito antes, están en la zona del Doradillo y frente a Madryn, para octubre, noviembre, cuando se acerca el final de temporada, se van acercando a la costa norte del Golfo, digamos cerca de la boca del Golfo, para después irse. Entonces ahora ya se normalizó, los avistajes estuvieron bien, sin ningún tipo de inconvenientes durante el fin de semana, y bueno, hoy sigue la movida también, porque octubre es un mes con bastante movimiento. Te diría que el fin de semana estuvo muy bien, en cuanto a números, digamos, vamos a la parte de ocupación. A fin de septiembre teníamos un poquito menos de pasajeros que el año pasado, pero también en un contexto complicado del país, no hay un poco de recesión, entonces es entendible. Te diría que un 8 o un 9% estábamos abajo de la temporada pasada. Estoy hablando en general de todas las empresas, ¿no? Pero realmente veo en octubre una recuperación también, como que empieza a notar más el turismo extranjero. Y creo que todavía no tenemos los números en general, pero creo que el fin de semana de octubre fue mejor que el del año pasado. En nuestro caso particular, nuestra empresa sí fue mejor, un 10% mejor, y creo que en general fue así. Pero bueno, como te decía, los avistajes están normales allá, la actividad sigue bien. Por supuesto, hay un contexto seguramente de menos cantidad de ballenas y menos crías en general, pero todo normal.
4: Pirámide lleno, Madryn lleno, indudablemente ha sido como se lo espera siempre, ¿no? Porque este es el fin de semana que más se espera fuera de temporada alta, de verano, digamos.
5: Sí, es un fin de semana bastante especial, que tiene mucha concurrencia de pasajeros, mucha concurrencia de público. La verdad que me dio mucha pena los prestadores náuticos de Puerto Madryn, porque viste que tuvimos viento del noreste o del norte los tres días del fin de semana. Esto complica las actividades náuticas en Puerto Madryn, mientras que en Pirámides no hubo ningún problema. Es como si nos tocara un sur todo el fin de semana, un viento sur todo el fin de semana en Puerto Pirámides. Sería, viste, una pena, porque un montón de gente se quedaría sin poder hacer el avistaje. Bueno, ahora pasó al revés, tocó tres días de norte o noreste, y los prestadores de actividades náuticas en Puerto Madryn, sobre todo el buceo, kayak y etcétera, quedaron un poco relegados y no pudieron tener actividad. Pero sí, por supuesto, los restaurantes, hoteles, alojamientos, todo eso funcionó a pleno.
4: Vos sabés que la semana pasada nos visitaron aquí en el estudio los que estaban organizando un encuentro de Renault 12. Venía gente de todo el mundo, de todo el mundo, de todo el país, básicamente. Estábamos hablando de 70 autos, con lo cual la concurrencia es importante. Y la gran expectativa que tenían era ver ballenas, de alguna manera. embarcado en el Doradillo, donde sea, pero esa era un poco la expectativa que tenían.
5: Sí, por supuesto que la ballena es la estrella en esta parte de la temporada, es lo que la gente viene a ver. Siempre también relacionamos el tema de que es un fin de semana el más importante turístico acá en esta parte de la temporada, también porque ya la gente puede ver pingüinos, entonces, viste, como que en septiembre yo sí tengo que elegir venir a ver ballenas, seguramente elijo la primera parte de la temporada, pero para los pasajeros que vienen de lejos se aprovechan a ver ballenas, aprovechan a ver pingüinos, elefantes marinos, lobos marinos, es como que en esta época hay de todo para ver. Ya sabemos que el destino en ese sentido es un lugar único en el mundo, ¿no?
4: Y lo único que no podemos manejar es el clima.
5: Exactamente, bueno, eso a veces nos toca ver en Pirámides también, hemos tenido fines de semana largo con dos días de puerto cerrado, eso no lo podemos manejar.
4: Indudablemente, pero satisfacción.
5: Sí, sí, la verdad que este tema del turismo y la ciudad de Puerto Madryn, Puerto Pirámides y la comarca está funcionando muy bien en cuanto a sus recursos, por un lado, y a la prestación de servicios. Como dijimos al principio de esta charla, tenemos este problema ahora que nos tiene preocupados a todos, pero bueno, como también dijimos, el foco tiene que estar en investigar y buscar cuál es la problemática para tratar de buscar alguna solución o evitar que se repita, no estar buscando culpables ni nada por el estilo.
4: Estamos charlando con Tiño Resnick. A ver, ¿cómo anduvo el hielo submarino?
5: El hielo estuvo complicado este fin de semana. Tuvimos salidas el viernes con el hielo, pero el hielo es una embarcación lenta, donde, digamos, llegar a las ballenas implica un poco más de tiempo que con una lancha tradicional. Navega a la mitad de velocidad que navega cualquiera de las otras embarcaciones, y aparte estamos hablando que las otras embarcaciones van a una velocidad restringida también por estar navegando en zona de ballenas. Pero bueno, si las embarcaciones están navegando a 10 nudos, el hielo va a 5 nudos para trasladarse de un punto a otro. Uh-huh. Y como este fin de semana teníamos viento norte fuerte en algunos momentos y las ballenas un poco alejadas de la propia bahía de Pirámides, teníamos que navegar hasta el fondo de la vela o hasta el nido, como le llaman los capitanes de balleneros, que es frente a la bahía, pero bastante adentro. Hielo tuvo que suspender algunas de sus salidas. El viernes sí salimos, tuvimos 3 salidas el viernes, pero después sábado, domingo y lunes no pudimos salir con el hielo.
4: Uh-huh. Bueno, pero también son circunstancias de lo climático.
5: Sí, sí, eso ya lo tienen muy claro los capitanes ahí, cuando ven que las condiciones da, perfecto, y eso le encanta a la gente, pero cuando no da, ya se lo aclaramos al pasajero previamente para que no complicarle las expectativas, y eso se decide el mismo día de la navegación, de acuerdo a cómo estén las condiciones.
4: Indudablemente. Teño, un abrazo grande y gracias por estos minutos.
5: Bueno, muchas gracias y esperamos que toda esta problemática se solucione pronto.
4: Ojalá. Tiño Resnick es el responsable de Southern Spirit y Yellow Submarine, en definitiva. Un poco se mezclan las dos actividades, ¿no? El avistaje y esto que está ocurriendo con nuestras ballenas.
1: Y lo decía recién el prestador ballenero, está habilitado el puerto, pero completamos un poquito más porque recibimos el informe de la Administración del Área Natural Protegida, Península Valdés, el estado del puerto habilitado. Prefectura determina que las condiciones climáticas se dan y las condiciones dicen que se habilita el puerto para ir a hacer un buen avistaje de ballenas en Pirámides. ¿Cómo están las mareas en el día de hoy? A las 9:30 van a ser la marea alta, va a estar la pleamar en el Golfo Nuevo, Madryn y Pirámides. En Caleta Valdés a las 11 de la mañana, así que si vas tranquilo vas a llegar y tenés por ahí la posibilidad de ver orcas. Y en Punta Norte, pasado el mediodía, a las 12:47. Después en el Golfo San José, a las 13:41. Los caminos internos de la península están transitables con precaución. Acuérdense que son todos de ripio, hay que ir despacio, tranquilo, con el tanque lleno, con también la posibilidad de ir viendo cosas en el camino, despacito, tranquilo. No se baje y camine por adentro de las estancias porque son algunos lugares privados. Pero llegue hasta esas unidades operativas, tranquilo y con tiempo, y disfrútelo mucho. Y no deje de visitar el Centro de Interpretación en el Istmo Carlos Ameguino, que está buenísimo. Una charlita con Dania y un café y seguís. Pasas al baño, que está espectacular. Las instalaciones de los sanitarios del Centro de Interpretación son realmente elogiables por parte de todo el mundo. Y seguís. Y si necesitas más información, en la Administración del Área Natural Protegida, Península Valdés. Queremos saber un poquito lo que está pasando en el mundo, por eso le pedimos ya a Fabio la página internacional. Hay expectativa mundial por la cirugía del Papa. La cirugía es hoy, dije mañana porque estaba mirando alguna info, pero lo acaban de internar y hoy mismo es la operación. Pero también hay otros temas, imagino, Fabio. Buen día, ¿cómo estás?
3: Hola, ¿qué tal, Janet? ¿Qué tal, equipo? ¿Cómo están? Muy buenos días para todos. Nos vamos a Bulgaria con la noticia internacional, porque Bulgaria atribuye a Rusia ataques con drones a cargueros en sus aguas. El gobierno de Bulgaria asegura que Rusia es responsable de ataques con drones en los que un carguero ha resultado hundido y otro dañado. El hecho se habría producido este martes, muy cerca de las aguas territoriales búlgaras en el Mar Negro. No contamos con pruebas sólidas y claras para imputar cargos a ninguna de las partes, pero la lógica, como ya he indicado, apunta a la Federación Rusa, afirmó el primer ministro búlgaro Rumen Radev en un video subido a las redes sociales. Por tanto, adelantó, ha convocado a la embajada rusa para pedirle explicaciones. Los equipos de rescate han localizado con vida a 5 de los 16 marineros que viajaban en el barco hundido, señaló Ruslan Strailov, gobernador de la región Dobrich, mientras siguen las tareas para encontrar a los otros 11. Se trataría del Azov Concord, un carguero con bandera de San Vicente y las Granadinas que viajaba desde Rumania hacia Turquía. De allí nos vamos al encuentro con Greta Thunberg, que ha asegurado a medios franceses que prevé asistir a la manifestación convocada esta tarde en París. La activista sueca de 23 años acudió al centro educativo Paul Elor de Saint-Denis, a las afueras de la capital francesa. Allí se reunieron una veintena de abogados para organizar una cadena de togas en apoyo a los estudiantes que desde hace semanas protestan en toda Francia. Nos alegramos de que se una a nosotros el mayor número posible de personas. No se trata de etiquetas ni de una persona en particular, sino de cuánta gente se suma al movimiento, declaró Mario Maxil, secretario general de la Unión Sindical de los Liceos en Francia. En París, la manifestación principal está convocada a las 14 horas con salida en la Plaza de Italia y llegada a Los Inválidos, cerca de Matignon, la sede del gobierno y del Ministerio de Educación. La Unión Estudiantil ha llamado a participar en la protesta bajo el lema "No nos escuchan, iremos a buscarlos", según reza el mensaje publicado en la red social X. Hasta aquí la noticia internacional. Que continúen teniendo una buena mañana y mañana volvemos con más información.
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0: Unas cuantas preguntitas ya hay para el doctor Carrarval. Acuérdense que hoy, que es martes, se habla de jubilaciones y pensiones en la segunda mañana. Toda la información que está orientada a trámites indispensables de jubilaciones o pensiones, los martes a las 11 con Cristian Roldán en la segunda mañana. El doctor Carrarval, que es especialista en temas previsionales, los evacúa. Y ya van quedando un par de preguntas que ya los tiene Cristian para la segunda mañana. Pueden dejar un audio también si quieren en el 280-420-1927, pero hay preguntas, por ejemplo, ¿no?, sobre si es cierto que las personas los últimos 10 años cuentan para su jubilación, pero qué pasa con una persona que tiene la cantidad de años de aporte y en los últimos años no trabajó o no aportó, por ejemplo. Bueno, todas esas preguntas también preguntan sobre el rubro minero. Gente que está trabajando en el ámbito de la minería también tiene preguntas. Bueno, van quedando, le digo a la audiencia, y quedan y en un rato a las 11 de la mañana el doctor Carrarval con Cristian Roldán evacúa todas las dudas. Qué lindo, sáquenlo por favor a pasear al Firulais, que está como loco el fin de semana. Estuvieron todos muy entretenidos y fueron muy cortitas las vueltas del perro. 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Son las 8 de la mañana con 31 minutos en todo el país y la temperatura a esta hora es de 12 grados, 13, mirá, acaba de cambiar, 13 grados la temperatura en Madryn con cielo nubladito, y estas son las noticias que llegan a través del Mitre Informa Primero.
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2: A las 8:07 de Argentina, el Papa arribó al Policlínico Gemelli de Roma. El Santo Padre va a ser sometido a la intervención de un nódulo pulmonar. Desde la Santa Sede no confirman si la operación será hoy o mañana. Si bien se mantiene la agenda de actividades de León en el exterior, es una incógnita si realizará el viaje por la región, que incluirá Uruguay, Argentina y Perú, en noviembre. El FMI reduce su pronóstico de crecimiento para la economía argentina. El organismo bajó al 2,1% su previsión de expansión del PBI para 2026, cuando antes calculaba un avance del 3,5%. El nuevo pronóstico plantea un escenario más desafiante para la actividad económica y las metas del gobierno. Heladeras calientes. Hackers sabotearon las heladeras de cientos de supermercados franceses. Un ciberataque alteró los sistemas de refrigeración de distintas cadenas y elevó la temperatura de heladeras y freezers hasta los 50 grados. El episodio obligó a descartar grandes cantidades de alimentos y provocó pérdidas millonarias. La Fiscalía de París investiga el caso y busca identificar a los responsables. Escándalo. El hijo de Pancho La Molina anuló un penal porque le mostraron un video por celular. Fue en All Boys Godoy Cruz. Nicolás La Molina cobró dos penales inexistentes, pero lo más increíble fue que se retractó en el segundo cuando los jugadores del equipo local le mostraron que la falta había sido afuera del área desde un celular.
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0: Son las 8 de la mañana con 34 minutos en todo el país. Y la información de nuestra gente también es importante con Paola Brossi a esta hora de la mañana. ¿Cómo andas, Pao?
1: Hola, Janet. Buen día. Muy buen día para todos. Lo que tengo para compartir en el día de hoy tiene que ver con la posibilidad

0: es a beneficio de la fiesta de egresados. Entonces, te reiteramos, tenés la posibilidad de un espacio más stand, un stand grande, un stand chico, el 17 de octubre de 14 a 18 horas. Te dejo un número de teléfono, 284-65-2813, 284-65-2813. Esta feria se llama Feria de Placar, ¿eh? Y te invitan entonces los alumnos de la Escuela de Pesca el sábado 17 con unos precios increíbles, con buffet de 14 a 18 horas, ¿eh? Recordá que lo único que no se puede vender es comida, porque la comida la van a vender los propios organizadores, ¿eh? El buffet a cargo de los futuros egresados, ya que todo lo recaudado va a ser justamente para su fiesta de egresados.
1: Gracias, Pau. Como siempre, visibilizando acciones que son pequeñitas quizá para la comunidad, pero muy importantes para este grupo que necesita ayuda para juntar unos dineritos para la fiesta de egresado. Son las 8:36. En un ratito prepara el celular Maxi Rosenberg y nos metemos en el mundo del deporte. Pero ahora tuvimos un fin de semana con mucho movimiento. Ya habían avisado que las reservas estaban muy altas. Ahora queremos un análisis preliminar, ¿no?
2: Justamente, un análisis preliminar. Y lo vamos a hacer con Leandro Brusso desde la Asociación de Hoteles. ¿Cómo estás, Leandro? Buen día.
3: Buenos días, ¿cómo estás vos?
2: Bueno, quizá pueda decirse que hoy es un día en que bajan un poquito los decibeles para analizar, ¿no?
3: Sí, tal cual. Se acomoda un poquitito, pero sí, por suerte, estamos con un octubre muy parejo en cuanto a ocupación, y más allá del fin de semana largo que acaba de pasar, que fue muy intenso, vamos a mantener muy buenos índices y ritmo de trabajo durante todo octubre.
2: Bueno, esa es la muy buena noticia.
3: Sí, tal cual. Siempre uno dice desde el sector de alojamiento es que realmente los meses a trabajar tienen que ser así, si no después realmente la ecuación anual sería aún más complicada, pero sí es bueno que septiembre, octubre y seguramente noviembre se está armando de una manera, digamos, satisfactoria como para tener esos 3 meses netos de alta con buenos números. Y después, ya ver un poquito, prepararnos realmente fuerte para el verano, ¿no?
2: Indudablemente, en un contexto difícil que se está dando, ¿no? Inclusive estamos ahí entre la recesión y la no recesión. De todos modos, el destino está fuerte.
3: El destino es, digamos... Yo me gusta siempre partir de todo el potencial que tiene y lo concreto, ¿no? Eso ya es muy bueno. Tenemos con qué defenderlo, ¿no? Y todavía faltan descubrir un montón de productos para nuestro destino. Así que eso sí es una tranquilidad, fuerte siempre va a estar. Y después siempre, se trabaja en forma en conjunta desde el sector privado junto con la Secretaría dentro del ente mixto, con políticas a mediano y largo plazo, ¿no? Para que eso realmente se siga fortaleciendo esta cualidad que tiene el destino. Así que eso sí, sabemos que siempre vamos a poder defender el destino y se trabajará en conectividad, se trabajarán productos, se trabaja en, ojalá, se puedan ver algún tipo de costos que se están manejando muy, muy altos, por lo menos para lo que tiene que ver con mi sector también. Son dos puntos a trabajar, así que, pero el destino sí es muy fuerte.
2: No, indudablemente, a lo largo de los años, Leandro, se ha construido una relación público-privada que indudablemente hemos comprobado que rinde sus buenos beneficios.
3: Sí, totalmente. Mira, por suerte uno viene trabajando desde hace un tiempito ya en esta sinergia y realmente, si no existiera esta posibilidad sería mucho más difícil llevar adelante la cantidad de desafíos que tienen los sectores. Pensá que somos un montón de actores, muchas cámaras, muchos proveedores, de servicios turísticos que hay, nos tenemos que poner de acuerdo para generar una identidad y las dificultades que el turismo atraviesa, porque siempre charlamos el punto de que somos una industria muy sensible a todo, ¿no? A todo lo que pasa

0: cerca y no tan cerca. Si hay una guerra en Europa, nos afecta. Si sube el combustible, nos afecta. Las tarifas de los aéreos se disparan. O sea, siempre hay algo que nosotros tenemos que estar muy atentos para saber cómo reaccionar a tiempo, ¿no? Entonces, sí, es fundamental el trabajo en conjunto.
1: Indudablemente, y mucho más teniendo en cuenta que siempre en materia de turismo y mucho más en materia de alojamiento, es importante la planificación.
0: Sí, tal cual, se trabaja también de vuelta, ¿no? Volviendo a nuestro destino con sus características especiales, al tener diferentes segmentos, por ejemplo, el segmento de, digamos, receptivo, lo llamamos nosotros, que vienen de otros países, se trabaja a un año o más de antelación. Nosotros ya estamos presentando tarifas para que los operadores las presenten en Europa, ya para la temporada que viene y parte de la otra. Entonces sí, hay que tener previsibilidad. Ahora hay un poco más, ese sí es un punto a favor de todos los que por ahí no son tan a favor y que tenemos que estar ahí, bueno, viendo cómo salimos del momento de coyuntura complicado, pero sí, el poder presentar tarifas a un año vista, la verdad que eso nos sirve y es la forma que tiene de trabajar, por ejemplo, Europa, ¿no?
1: Por último, hace un ratito charlábamos con Tiño Resnick. Tiño nos hablaba de que notaba presencia de turismo extranjero.
0: Sí. Es el mes, digamos, donde más lo vamos a notar. Si bien después, diciembre, enero y febrero, va a haber presencia todavía de turismo extranjero, pero un poquito menor. Pero sí te puedo decir que en realidad son números que los vamos a mejorar de aquí al futuro, cuando, digamos, algunas situaciones se puedan ir normalizando, como los costos aéreos para llegar hasta Argentina. Hoy venir desde Europa está alrededor de $1,800, lo cual para el europeo es muy caro también. Y manejarse dentro de nuestro país es un destino de al menos, también, pero 5 destinos distintos a visitar. No es uno no viene a Argentina y se queda en una sola ciudad, sino que visita al menos 5. Entonces, bueno, es un destino que hay que venderlo de otra manera, cuesta un poquito más a la hora de competir con otros, pero sí, presencia de turismo extranjero, digamos, hay. Pero podemos subirlo, yo creo que podemos subirlo varios puntos más. En algunos momentos, octubre estaba jugando con un 80-20 o a veces hasta 90 de extranjeros, ¿no? Y 20 de nacionales y 80 de extranjeros. Hoy está más equiparado ese número.
1: Se me acaba de venir a la mente, ¿no? No hace mucho ese trabajito conjunto con el ente mixto, ¿no? Que hayan venido prestadores brasileños, suma.
0: Sí, claro. Brasil sabemos que también tiene muchas posibilidades de crecimiento con nuestro destino y el trabajo tiene que ser continuo. Seguramente lo vamos a ir notando cada año más porque el interés está, esto que charlamos al principio de la conversación, es que el destino es fuerte en cuanto a los productos que puede mostrar y cómo atraer turistas. Y bueno, realmente en Brasil todas las acciones que se vienen haciendo desde hace ya 2 años más o menos, notamos que ellos están muy interesados. No es un destino que pasa desapercibido cuando uno lo muestra, entonces sabemos que tenemos muy buenas posibilidades de seguir creciendo.
1: Alegría Nauta en fin, en definitiva.
0: Exacto.
1: Leandro, un abrazo grande, gracias por estos minutos.
0: Bueno, muchas gracias a vos, que te vas a una jornada también.
1: Muchísimas gracias. Leandro Brusso, desde la Asociación de Hoteles de Turismo.
2: Celular le dicen. ¿Por qué? No le dicen más celular, Maxi. ¿Por qué se ríen así? Del hijo de un gran árbitro en su momento, ¿no?
3: Es verdad, impresionante lo que ocurrió ayer en la Primera Nacional, porque estaban jugando Godoy Cruz frente al Boys, en una jugada muy polémica. Cobra penal la Molina. Era falta fuera del área, cobra penal a favor de Godoy Cruz. Le acercan un celular al árbitro, le muestran de que la falta era 1 metro más atrás de la línea del área, y finalmente, después de 20 minutos, terminó cobrando un tiro libre en vez de penal. Así que una locura lo que ocurrió en la segunda categoría.
2: Después iban mostrando distintos momentos, sí. Pero bueno, también lo que decían los que siguen las las transmisiones y demás, que es vergonzosa toda la trayectoria de algunos arbitrajes en esa categoría. No hay VAR, entonces no se puede valer de la tecnología para revertir un fallo, salvo que lo hayan llamado los líneas y le hayan dicho, che, mira, fue a mitad de cancha la falta. Pero no aclaró, bueno, qué sé yo, una picardía, ¿no?
3: Bueno, seguramente habrá alguna novedad con respecto a la Molina y seguramente será parado por un par de fechas. Bueno, se apuró en la decisión, después volvió atrás y terminó cobrando tiro libre a favor del equipo de Mendoza. El que viene Gimnasia de Comodoro Rivadavia, que mostró su personalidad de campeón y pudo ganar en condición de visitante, fue frente a Argentino de Junín, un partidazo 87-82. Fue mejor, fue superior el equipo de Comodoro en el último cuarto y se llevó un triunfazo de Junín por 5 unidades. Marcos Chacón fue la gran figura con 22 unidades, mientras que Obi Okarov marcó 3 unidades para el equipo ganador. Tenemos el testimonio de Jonathan El Yúcaro Sánchez.
2: Tenemos.
3: Que en el día de ayer, en la segunda mañana, pasó por la 17 después de lo que fue su presentación en Estados Unidos. Recién llegado a Buenos Aires, pasó por la 17 Jonathan El Yúcaro Sánchez después de brillar en Estados Unidos, y esto decía el boxeador madrinense.
4: Y la pelea fue buena, creo que ganamos bien, bien amplio, es lo que se dijo ahí también después de la pelea, todo. Ahí yo con los nervios a veces no estoy muy muy bien, veo a veces, trato de buscar la falla por donde puedo meter la mano para el rival, así que estoy concentrado más en ese tema, y ver el pibe mío que no se me descuide en la forma de cuidarse, ¿no? Bueno. Era un rival fuerte, ¿eh? Nosotros sabíamos que era fuerte, pegaba duro, pero hicimos el trabajo que quería hacer.
3: ¿De menor a mayor en la pelea?
4: Sí, el tema era de no dejarlo que sea grande de entrada, porque sabíamos nosotros que él iba a buscar, como tiene 14 nocados en 17, sabíamos que él iba a buscar tratar de meter las manos en los primeros rounds, sabíamos eso, así que era cuestión era no dejarlo agrandarse, así que de entrada nomás también nosotros lo fuimos a buscar, nada de disparar, había que buscar la pelea.
3: Bueno, Wilson Sánchez, papá y entrenador del Chúcaro Sánchez, después de lo que fue el gran título obtenido en Estados Unidos, en California, se le abre la chance para seguir peleando en el exterior al boxeador madrinense.
2: Gracias, se cayó, se tropezó, pero no es caída, ¿eh? Arriba los corazones, vamos que tenemos un ritmo bárbaro de información, así que en este momento, ¿a quién saludamos, Sergio?
1: Saludamos a un hombre que se sentaba en el móvil de esta radio hace muchos años cuando era gobernador, le decimos gobernador, mandato cumplido. Carlos Maestro, ¿cómo va? Buen día.
5: Buen día, un gusto saludarlos a ustedes y a toda la audiencia, por cierto.
1: Bueno, ayer se habló mucho de Carlos Maestro, justamente en lo que fue esta visita al astillero de Comodoro Rivadavia. Algo que viene desde tu mandato, Carlos.
5: Sí, es parte de la gestión nuestra, ¿no? De los años en que fui gobernador. Comodoro es una ciudad que estaba en una situación muy compleja cuando yo asumí, porque estaba ya el proceso de privatización de empresas que había encarado el gobierno de Menem, y a Comodoro le había golpeado muy fuerte porque YPF era un símbolo de la ciudad y tenía muchísima ocupación de personal históricamente. Uh-huh. Cuando se produce ese hecho, hay una gran zozobra en el pueblo de Comodoro, porque la gente se quedaba sin trabajo, bueno, había una situación realmente muy compleja. Y además Comodoro estaba pasando por un mal momento, el acueducto era un acueducto viejo y estaba prácticamente en verano, no había agua en Comodoro, así que no eran las mejores circunstancias y el mejor humor de los comodorenses para atender al gobernador de la provincia de Chubut cuando iba, ¿no? Uh-huh. Así que nos pusimos a trabajar, y bueno, vimos las necesidades de la gente y de la ciudad, y encaramos una serie de obras, y las obras se hicieron, hicimos el acueducto nuevo para que tuvieran agua nuevamente en Comodoro Rivadavia, y atendimos la demanda histórica que había en la ciudad de tener un puerto, que era la ciudad más importante de toda Patagonia y no tenía una infraestructura portuaria. Uh-huh. No estaba frente al mar y no tenía infraestructura. Y bueno, encaramos la construcción del puerto, lo hicimos. Vino en esa época a Madrid justamente un día Menem, y anunció allí algo que habíamos reclamado también, que era una zona franca para Chubut, que se radicaba en Comodoro. Encaramos esa zona franca y después también encaramos la construcción de un astillero en Comodoro. Así que las cuatro obras se hicieron en esa gestión, y ayer en el acto de los 30 aniversarios de la construcción del muelle de Comodoro, hubo un reconocimiento de la comunidad allí para lo que hicimos en su momento. Lo dijo el propio intendente de la ciudad, que es justicialista, Marcevil. Dice, todo esto se lo debemos a la gestión de Carlos Maestro, ¿no? Tanto el acueducto como el puerto, el astillero y la zona franca. Así que fue un acto muy lindo, muy buen reconocimiento a lo que hicimos en su momento y el compromiso de seguir apoyando a las obras que se necesitan en cada comunidad, y en este caso las que está encarando ahora nuevamente el gobierno de Nacho Torres en Comodoro, que es construir un nuevo acueducto, porque un acueducto tiene una vida útil de 30 años, 20, 30 años, y ya prácticamente está agotado, y ha encarado la reactivación del astillero, que fue abandonado después de que yo dejé la gobernación, prácticamente dejó de funcionar el astillero, y también lleva adelante las inversiones en la zona franca. Usted sabe que la zona franca prácticamente fue una gran demanda de la gente, pero después tampoco se hizo gran cosa, así que recién ahora hay intención seria de hacer tomar iniciativas privadas y encarar grandes proyectos en la zona franca, ¿no? En Comodoro.
1: Eran las épocas.
5: De todo eso hablamos y trabajamos y compartimos una jornada muy linda en Comodoro.
1: Eran las épocas del Fondo Financiero Permanente.
5: También, sí. Donde se hicieron también muchas inversiones y muchas obras, ¿no? Comodoro, por ejemplo, se hicieron los dos hoteles más importantes de la ciudad.
1: Y acá
5: el
1: también.
5: Ucrania y Comodoro. Y acá también.
1: En Madrid, ¿no? También, justamente.
5: En Madrid también, lógico, claro. Así que muchas obras se hicieron y muchas cosas se concretaron. Y eso uno lo recuerda y la gente lo valora. Está bueno.
1: Uno recuerda viejos tiempos, Carlos. Ayer había autoridades de Aysén y tanto se habló en tu gestión de ese intercambio comercial que era necesario entre Comodoro o entre el sur de Chubut y Aysén.
5: Sí, la famosa zona del corredor bioceánico, ¿no?
1: Claro.
5: Poder concretar una comunicación directa entre las dos océanos, el Pacífico y el Atlántico, a través de estas dos naciones hermanas, Chile y Argentina, y hacerlo en la zona chubutense y con y la zona de la provincia de Aysén en Chile. Así que eso también hicimos cosas y hoy hay que seguir avanzando y desarrollando eso y esa responsabilidad del gobierno actual, ¿no? De Nacho Torres, y tiene que hacerlo y lo está haciendo, y eso merece también el acompañamiento y el apoyo, ¿no? De entender que transformar una sociedad y hacerla más progresista y darle posibilidades de vida a la gente está también en la valoración y en el impulso que le den los propios gobernantes a lo que se puede hacer, y hay que tener gestión. Bueno, nosotros tuvimos gestión y hoy tiene que también que Torres salir adelante con gestión.
1: Una última cuestión, Carlos, porque estoy viendo cómo se está trabajando mucho con el ferrocarril Bahía Blanca-Neuquén, lo tenemos llegando hasta San Antonio Oeste, y yo recuerdo allí en la explanada de Vialidad Provincial durante tu gestión, cuando vinieron los canadienses, Canarail, ¿no? Quizás un buen tiempo de reflotar también ese proyecto.
5: Sí, esa oportunidad que estás recordando, cierto, vinieron las autoridades de esta gran empresa ferroviaria canadiense, que ellos gestionan, o por lo menos gestionaban en esa época, varias líneas ferroviarias, no solamente de Canadá, sino también de otros lugares del mundo y también de Europa y de África. Y vino el presidente de la empresa, un hombre, me acuerdo que muy muy característico, de gran porte, físico, ¿no? De, no sé, debía pesar 150 kilos.
1: Grandote.
5: Era un oso, un oso canadiense. Y el hombre me dijo, nosotros nos gustaría mucho encarar esto. Dice, acá se puede hacer una gran obra. Claro, precisamente eso, ¿no? De conectar toda la Patagonia y a través de ella integrarla a Argentina y al mundo, ¿no? Y ver que también de que se puede a partir de allí también avanzar en interconexiones marítimas. Así que pero eso requería del apoyo de gobierno nacional. Yo hablé con los otros gobernadores, hablé con Marín de La Pampa, con el gobernador Verani de Río Negro, y con Kirchner, que era gobernador de Santa Cruz. Hicimos un par de reuniones, se hizo un acto muy grande en Capital Federal, en la Casa Rosada, donde se firmó un acta de intención de apoyar todos los gobiernos patagónicos la construcción de ese gran ferrocarril. Pero después vino ya la época casi final de Cavallo, ¿no? Ya se estaba acabando la gestión. Cavallo ya había perdido impulso y además también no estaba tan generoso en plata para hacer proyectos importantes y eso al final quedó en lo que se hizo, ¿no? En la firma de esos convenios de apoyo al desarrollo del ferrocarril patagónico. Nunca se concretó, pero los primeros pasos se dieron en su momento y faltó después continuarlo, ¿no? Y para eso hacía falta básicamente la decisión del gobierno nacional, ¿no? Excedía a provincias chicas como son las patagónicas por su cuenta encarar semejante proyecto.
1: Carlos, un abrazo grande, siempre es un gusto charlar con vos.
5: Un gusto para mí también y un saludo cordial a todos.
1: Muchísimas gracias. El ex gobernador Carlos Maestro.
2: 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Y conoce las calles, los rinconcitos de la ciudad y las recorre y nos trae toda la postal a esta hora que ya tiene 13 grados de temperatura, Madryn, y anda en la calle bien asegurado Javier Mercado. ¿Cómo anda, Javi? Buen día.
6: ¿Qué tal, Janet? Buen día. ¿Cómo le va?
2: Muy bien. ¿Cómo se repone de ese fin de ayer? Mucho movimiento, levantando valijas, cerrando baúles y recibiendo los más pillos que dijeron, yo no voy a ir el fin de semana largo, yo me voy a guardar y voy a ir después para encontrar el lugar más tranquilo, ¿no?
6: Y pasó un muy buen fin de semana. Más o menos los números que manejamos ayer, ¿sabes? ¿No? 100% sí. Los hoteles grandes, se habla de un 90% casi ocupación, muy buen fin de semana largo, creo que ayer ya lo comentamos bastante en sí, este sentido. Por otro lado, bueno, amanecimos ahora con esta, sí.
2: Ahora, ¿qué postal, Javi? Sí.
6: Y la postal es de tristeza, si le digo, y apareció otro ejemplar de vallenato muerto acá en Roca y 9 de julio, detrás de la Carecita, obviamente con todos los movimientos que hay que hacer para retirarlo. Un tema muy muy sensible para la comunidad, fundamentalmente, ¿no? Sí. Es el quinto del fin de semana, Janet.
2: Es mucho.
6: El número 5. Y sobre todo, es cierto, ¿no? A veces aparecen en empresas alejadas, pero cuando aparecen acá en el centro, sí, el lugar donde la gente concurre mucho, bueno, genera esta situación. Hay una imagen, no sé si la vio ayer, de cuando retiran una, que la llevan en un camión. Se ve una chica, creo, una señora que estaba con su traje neopreno, con lágrimas en los ojos.
2: Sí, claro.
6: Como representando un poco lo que significan estos animales de santuario que tenemos aquí para la comunidad, ¿no? Y el dolor que esto genera. Así que atentos con esto. Bueno, va a haber un trabajo para retirarla, para acercarla, para no acercarse, y todo lo que demanda, por supuesto, un movimiento de retirar este vallenato. Por otro lado, ¿el sol dónde está?
2: ¿Escondido?
6: ¿Dónde anda el sol?
2: ¿Por dónde anda? Ya a esta hora, hace 2 horas que amaneció, un poco más, 2 horas y media casi, así que debería estar arriba. ¿Pero dónde lo ves vos, Javi?
6: Muy arriba, debe estar en Júpiter, más o menos, porque acá no se ve.
2: No se ve.
6: Está la mañana nublada. Mira, acabo de pasarle un mapita.
2: A ver.
6: ¿Lo tiene usted en su teléfono?
2: Lo tengo en el teléfono, me acaba de llegar al celular, sí.
6: De una proyección de agua, lluvias y tormentas para América fundamentalmente, pero que marca bastante fuerte allí, por supuesto, la imagen de Puerto Madryn hacia el sur, con riesgos relacionados muy altos de lluvia, ¿no? Un pronóstico, la verdad, bastante desalentador.
2: Foto que le ha enviado un especialista, ¿no? Sobre los cálculos de previsiones de lluvias y demás, bueno.
6: Paraguay canoa, con lo que me mandó, digo, ¿qué hago? Compartir el arca de Noé, mínimo, ¿no? Pero bueno, tiene que ver con la condición del clima. Una semana mucho más corta, con mucha actividad, por cierto, que tiene que ver con lo que será, digo particularmente, mañana tenemos la marcha, recuerde usted, de las universidades. Vuelve, ¿sabe quién vuelve a Madryn? Daniel Filmus. ¿Se acuerda que vino aquí siendo, yo lo recuerdo,
2: ministro
6: siendo
2: de Cultura era, o de Educación?
6: Exactamente. Sí. ¿Y dónde lo vimos?
2: Ay, no me acuerdo, en el Ecocentro.
6: Muy bien, cuando cambió de Pampa Azul.
2: Claro, vino a acompañar en ese momento un programa que quedó desarticulado, ¿no?
6: Exactamente, así que bueno, vuelve, seguro en esos tiempos políticos esto, así que la figura de cada una de estas personalidades que llegan tiene que ver un poco con esto, fundamentalmente con la educación y demás, así que bueno, mucho hay para estar comentando a lo largo de la mañana, insisto, una mañana que está nublada con un sol bien escondido, como guiso el pobre de alguno, ve un pedacito de pollo hacia el fondo, el resto todo papa y arroz, así está más o menos la mañana, así que no hace frío, hay un poco de viento, está agradable, pero con esta sensación tan grande de humedad que tenemos.
2: Ay, encima no sale el sol, está nubladito, más melancólico, más triste se pone el panorama. Bueno, esperando las reuniones y los testimonios de los especialistas sobre una realidad que ya es, ¿no? Es real que hay una mortandad más alta de animales, una aparición de animales muertos, de ballenas muertas más alta de lo registrado, ya lo hemos escuchado a Coscarella, bueno, y ahí está trabajando la producción también para charlar con Cari o con alguno de nuestros periodistas para que nos vayan dando más información. Por lo pronto, familia, gente, usuarios de redes, no especulen, no compartan información que no sea una información chequeada, porque lo único que hacemos es sumar angustia. Javi,
6: sí,
2: gracias.
6: No, sí, además. No hay por qué, Janet.
2: Hasta luego.
6: En un rato nos encontramos y cuidado con el viento.
2: Ay, se me vuela la peluca.
6: Dele bolilla, ese mapa que acabo de mandarle, que me lo mandó alguien que está muy metido en la climatología y que sabe hasta cuánto pesa cada cosa.
2: Me lo guardo, para que no me pase lo de Tomasito Lacunza, que dice ahora está lloviendo que no tengo más animales.
6: Y en el cuaderno, Lacunza, ¿no? También
2: claro,
6: el cuaderno.
2: Grande,
6: temperaturas
2: Tomasito.
6: Desde que llegaron los galeses.
2: Sí, señor, tiene un registro bárbaro, Tomasito. Un beso grande, Javi, bien asegurado.
6: Hasta luego.
2: Nuestro periodista en la calle con un buen seguro.
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9: El Pan Maya está internado. León llegó sereno al Policlínico Gemelli de Roma y será sometido a una intervención para extirparle un nódulo pulmonar, una lesión detectada en una fase temprana. El Vaticano prevé una internación de alrededor de una semana y canceló las audiencias hasta el 20 de octubre. Por ahora, su viaje a la Argentina, previsto para noviembre, sigue en pie. Intentó incendiar una estación de servicio en Merlo. Un hombre de 20 años derramó nafta sobre un automóvil, su propietario y el playón de una estación de servicio del barrio Pompeya. Los empleados intervinieron con matafuegos y lograron evitar un incendio. El sospechoso fue detenido y la justicia inició los trámites para solicitar su internación por problemas de salud mental. Reyes de España visitan Ceuta en medio de tensiones migratorias y diplomáticas. Felipe VI y Leticia iniciaron una visita oficial a la ciudad autónoma, la primera de la corona española en 19 años. El viaje busca expresar el respaldo de la monarquía a la población, tras la llegada masiva de migrantes desde Marruecos y en plena campaña electoral. Mañana, los Reyes continuarán su recorrido en Melilla.
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2: Lo convocó el arzobispado de Córdoba. Él es cordobés, es del mundo, pero es cordobés. Estoy hablando de Jairo, dijo que lo halaga muchísimo, que lo honra muchísimo que lo hayan convocado. Y claro, mientras va preparando el repertorio, le dijeron que va a tener una media hora más o menos en la previa, ¿cómo no va a cantar el Ave María de Schubert, que es un temazo que él ha hecho en sus discos y ha hecho en vivo? Yo canto el Ave María desde hace, 45 años, dijo. Si no se lo canto al Papa en Córdoba cuando venga, porque va a venir, ¿cuándo si no? Le explicaba a Fernando Bravo en Radio Mitre cómo fue la convocatoria. Jairo, el cantante argentino, que va a cantarle al Papa en Córdoba.
3: Me invitaron de Córdoba para participar en la vigilia papal, que empieza el día anterior a la llegada del Papa, en realidad es a las 6 de la tarde, después dura todo el tiempo, y yo voy a cantar por la mañana cuando hay, justo antes de la misa, digamos, ¿no? O la ceremonia del Papa, ahí no sé si será una misa, no sé cómo será. En todo caso, bueno, va a ser esperando al Papa, y está bien, voy a estar ahí presente, y cuando comience la misa voy a estar ahí también.
4: Claro, claro, claro que sí.
3: Sí, no, un momento de emoción muy fuerte. La verdad es que me sorprendió mucho, porque me lo dijeron hace un tiempo, para invitarme, que lo llamaron a Jaco, a mi hijo, ¿viste? Jaco me preguntó, y dije, sí, claro, me encantaría, por supuesto, y me encantó que la propuesta viniera de Córdoba, la arquidiócesis de Córdoba, ¿viste? Siendo yo tan cordobés, y bueno, me gustó la idea. Van a estar otros, va a estar también Rojas, Jorge Rojas también.
4: Jorgito Rojas.
3: Vamos a cantar el himno nacional, en fin, ese tipo de cosas.
4: Qué bueno.
3: Y más voy a cantar otras canciones, una media hora, una cosa así. Sí, bueno, si no canto la Ave María en esta ocasión, ¿cuándo lo voy a cantar? Sí. Vos sabés que me hace acordar una cosa de Sandro.
4: Sí.
3: Un día llama Sandro a casa y había grabado un disco con canciones que hablaban de la madre, canción para dedicarse a la madre. Y lo editó el disco, claro, en ocasión del Día de la Madre, más o menos por estas fechas, ¿no?
4: Sí.
3: Entonces dice, me llama y dice, bueno, pero es increíble, dice, hay algunos que me han criticado por eso, que sacó este disco justo como un oportunista para el Día de la Madre. ¿Cuándo querían que lo sacara el día del arquero?
4: Claro.
3: Sí, muy bonito. Sí, para mí es un momento, va a ser un momento muy, muy importante. Mirá que he pasado momento por momento. Hemos pasado juntos, además,
4: sí,
3: cosas
4: señor.
3: Muy importantes. Pero bueno, esto es algo muy... yo creo que es único, ¿no? Porque sí, claro, la presencia del Papa lo hace único, ¿no? Sí, yo tomo como eso, como una gran bendición, ¿viste? Una
4: sí,
3: cosa
4: claro.
3: Así.

0: También tiene previsto interpretar Carpintería José, una canción que pone foco en la figura de San José, relata también la historia de la Sagrada Familia. Bueno, qué buena oportunidad. Y no creíamos lo que escuchábamos. Jairo no le había cantado nunca a un papa. Eso se lo contó a Fernando Bravo ayer en Mitre. Hasta ahora no le había cantado al papa. Creíamos que sí, que ya lo había hecho. Pero bueno, todo a su tiempo y al final la recompensa. Va a cantar. ¿Será ahora en esta visita? O si se reprograma, cuando sea. Bueno, dice el Papa, se lo dijo al arzobispo de San Juan, que va a venir a la Argentina, que no han modificado la agenda. Vamos a esperar a rezar y a creer que todo va a salir como lo tienen previsto. El Ave María nos regalábamos de Schubert, pero la interpretación de Jairo lo va a cantar en vivo para cuando llegue el Papa en Córdoba.
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0: Y la 17 que está allí con nuestro periodista, como en estas semanas de mucho movimiento. ¿Cómo estás, Pedro? Buen día.
2: Tané, Sergio, ¿cómo andan? Buen día.
0: Muy bien, muy bien.
3: Bueno, ¿qué semanita se viene, Pedro, eh?
2: Sí, buenísimo el soundtrack anterior de escuchar Ave María para relajar un poco los decibeles, porque ahora aceleramos, tenemos mucha información, una semana por ahí la más movida de que arrancamos a cubrir el día a día para la radio de lo que va pasando acá en Buenos Aires. Y hay que, primero lo iba a meter un poco más adelante, pero hay que destacar que el gobierno acaba de anunciar que va contra el Reino Unido en el Tribunal Internacional del Derecho del Mar. Esto viene dentro de todo lo que viene pasando en el Congreso en el marco del debate por la ley de Malvinas, de la defensa de soberanía. Así que esto es otro nuevo paso del gobierno para intentar que no haya explotación carburífera en las Islas Malvinas. Así que se enmarca todo dentro de esto, que va a seguir debatiéndose este miércoles 15 en el Senado.
3: Bueno, indudablemente es un tema sensible, Pedro, que seguramente, sí, al margen de la presentación que haga el gobierno en el Tribunal del Mar, seguramente bajará el recinto.
2: Sí, tal cual, seguramente bajará el recinto. Ya se está tratando, como decía, por el lado de la ley Malvinas, pero todo movimiento que haga el gobierno va a tener repercusión en tanto la oposición como el oficialismo. Así que seguramente se van a hacer pedidos de informe, seguramente se va a tratar este tema, se va a debatir, se va a hablar. Esperemos que con menos insultos que como suele ser habitual dentro de las comisiones, pero sí, seguramente va a tener repercusiones.
3: Bueno, indudablemente. Ahora, sí. Se viene lo que todos denominan en cada uno de los gobiernos, provincial, municipal, nacional, la ley de leyes, ¿no? Presupuesto.
2: Claro, tal cual. Así va a abrir la semana ahora, en apenas menos de 3 horas, ya se abre definitivamente el debate por el presupuesto 2027 y va a abrir con la presencia del secretario de Hacienda, Carlos Guberman. Uh-huh. Así que bueno, seguramente va a ser una reunión, una comisión más informativa. Obviamente va a haber debate y va a haber objeciones por parte de la oposición, pero sí, se abre este debate que va a seguir durante esta semana. Hay convocatorias también para mañana y va a seguir en distintos tipos de comisiones también. Y el objetivo del gobierno para esto es que ya para el 28 se pueda dictaminar. Obviamente hay que ver bien cómo se maneja esto. Yo no lo veo muy posible porque bueno, la oposición está bastante decidida en ir en contra de esto. Se pide, bueno, los principales reclamos son más dinero para el financiamiento universitario, sueldo de docentes y no docentes, discapacidad, endeudamiento, etcétera. Así que bueno, este va a ser uno de los grandes debates, no de esta semana, sino de este mes y hasta de que viene, seguramente.
3: Sí, en un contexto, Pedro, donde el Banco Mundial está bajando las expectativas respecto al crecimiento, sin dudas esto puede llegar a poner de alguna manera en tela de juicio los números que el gobierno maneja respecto a proyección de crecimiento y proyección de inflación.
2: Sí, totalmente. Esto viene de la mano con las estimaciones que tenía el gobierno, que viene teniendo el gobierno hace años, te diría, que todavía cuesta arrancar, ellos lo reconocen, todavía cuesta que la economía arranque como ellos preveían. Y bueno, justamente este presupuesto viene a mantener todo bajo la línea del déficit cero, de mantener el superávit. Entonces, bueno, veremos cómo evoluciona.
3: Y el número es del 70, ¿no?
2: Y el número es del 70, sí, porque sigue todo el movimiento a partir del DNU 70-2023. El día de mañana a las 16 se empieza con el tratamiento del proyecto de inviolabilidad de propiedad privada. ¿Se acuerdan que lo hablamos la semana pasada? Que el gobierno ahora va por este lado para intentar obstaculizar la sesión que se tendrá el jueves.
3: Claro, así que convocó la oposición.
2: Claro, la sesión que convocó la oposición, esta es la respuesta del oficialismo para poder llegar a que no se haya quórum ese día y que se lleve por este lado, el proyecto de ley de tierra se lleve por el lado de inviolabilidad de la propiedad privada, que ya tiene media sanción del Senado, así que con la idea de volver a meter los límites en el 15% de la venta de tierras, el proyecto que quieren que se pueda dictaminar lo más pronto posible y que se trate en la sesión especial que ellos planean para el miércoles 21, o sea, la semana que viene. Justamente sobre todo esto, todos estos movimientos del oficialismo para ponerle palos en la rueda a la oposición, lo tenemos mejor descrito por el diputado de la izquierda, Nicolás del Caño, es candidato a presidente, así que si lo podemos escuchar.
4: El gobierno está buscando distintas maniobras para evitar el quórum, como esta reunión del miércoles a última hora para que en el proyecto que les quedó de inviolabilidad de la propiedad privada que viene del Senado se incorpore algún límite a la extranjerización de la tierra y convencer a sus aliados o darle una coartada para que nuevamente no den quórum la convocatoria a la sesión especial del 21. Pero bueno, esas maniobras solamente pueden ser rechazadas con la movilización popular que obliga a muchos de estos bloques a sentarse allí para derogar definitivamente este decreto y dar paso, por ejemplo, a la emergencia en discapacidad.
2: Bueno, ahí lo escuchamos porque además de la sesión, también otro de los movimientos importantes que se va a replicar en todo el país es la marcha en contra del DNU, que va a estar, bueno, confluida con la Quinta Marcha Federal Universitaria. Es una de las convocatorias, de las nuevas convocatorias de las movilizaciones más grandes que tiene el país. Va a haber, bueno, varios reclamos dentro de ella, por ejemplo, justamente el financiamiento universitario, la discapacidad, el endeudamiento, los sueldos de docentes.
3: ¿Y qué decía Daniel Caño?
4: Este 15 de octubre habrá una sesión especial convocada por distintos bloques de la oposición en la que nos haremos presente junto a Miriam Bregman y el Frente de Izquierda para derogar el decreto 7023, que aún sigue vigente a pesar del rechazo del Senado por la complicidad de muchos bloques que le han votado las leyes a este gobierno, y queremos lograr el quórum, por eso apostamos una fuerte movilización, también la convocatoria del colectivo de la discapacidad, porque otro de los temas a tratarse es la prórroga de la emergencia, también el tema del sobreendeudamiento de las familias, y queremos que haya quórum y que se sesione, se rechace este decreto que tiene puntos nefastos, como por ejemplo la derogación de la ley de alquileres, la desregulación de las prepagas. Les permitió a las tarjetas de crédito también evitar cualquier tipo de tope en las tasas, por eso también hay una consecuencia muy fuerte en el sobreendeudamiento con tasas usurarias, en fin, múltiples cuestiones que son esenciales para millones de trabajadoras, millones de trabajadores, sectores populares, de clases medias, así que necesitamos una gran movilización, allí estaremos también con una movilización muy importante que va a confluir con la marcha universitaria que exige que se cumpla el presupuesto universitario votado por el Congreso y se le aumente inmediatamente el salario a los trabajadores docentes, no docentes, las universidades públicas, se garantice todo el financiamiento que hoy el gobierno se está robando. Por eso es muy importante estar allí el 15 y la izquierda va a ser protagonista nuevamente de esta gran movilización y esperamos contar con el quórum para dar vuelta a este decreto 7023 que ha sido realmente nefasto.
2: Bueno, lo dice el diputado, lo más importante y donde están todos los ojos puestos es conseguir el quórum.
3: Claro,
2: por lo que estuve averiguando.
3: No llegan.
2: Por lo que estuve averiguando, están justamente en negociaciones intentando llegar, intentando convencer a los diputados que están ahí entre aliados del gobierno y aliados de la oposición. Está ahora todo en debate y todo muy en el aire porque por ahora, como decís, no llegan.
3: Claro, algunos datos dicen que están entre 112 y 120 diputados, pero necesitan 129 para tener quórum.
2: Claro, exactamente. Es ese número al que quieren llegar, al que se está discutiendo, movilizando con llamadas, con reuniones y charlas cortas dentro de las comisiones para poder, bueno, llegar a ese número y que se pueda tratar el DNU 70-2023, que lo que intentan es darlo de baja completamente, lo que no quiere el gobierno.
3: Bueno, una discusión que va a ser intensa entonces en el Congreso esta semana.
2: Sí, tal cual, tenemos una semana movidísima.
3: Pedrito, un abrazo grande.
2: Abrazo a ustedes.
3: Muchísimas gracias. Pedro Aristarain, desde el Congreso de la Nación.
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1: 9 de la mañana, 23 minutos en todo el país. Un poquito más del deporte con Maxi.
2: Bueno, y hablamos de Boca, porque recordemos que se presenta el equipo Xeneize en el día de hoy. Recordemos por la ida de las semifinales de la Copa Sudamericana. Los 11 de Boca serían Montero, Lozano, Di Lolo, Herrera, Blanco, Ascacíbar, Delgado, Palacios, Alarcón, Ovilla es una de las dudas, y arriba Flores y Merentiel serían los 11 del Vasco Arruebarrena, que palpitó todo lo que se viene, y esto decía el técnico de Boca.
3: He vivido varias situaciones similares, pero es difícil tratarse de hablar con los chicos. Tenemos que estar tranquilos, sabemos que va a ser una eliminatoria difícil, como todo, como ha sido con la de San Pablo, y tratar de disfrutar, si se puede disfrutar. Habrá momentos en los cuales que vamos a tener la pelota, que no vamos a tener la pelota, que vamos a atacar, que vamos a defender. Todos esos momentos hay que tratar de saber que lo vamos, sí, y que lo vamos a vivir, y que lo vamos a vivir. Y bueno, el grupo, la verdad que es un grupo muy compacto, un grupo que va para adelante, que tiene hambre, que tiene ganas, que ha podido de a poco cambiar algunas situaciones, y bueno, esperemos poder darle una alegría a la gente y al club, porque es lo que necesita.
2: El Vasco Arruebarrena, al previo de lo que va a ser este gran partido esta noche. Recordamos que arranca a partir de las 21:30 horas en la Bombonera, Boca frente al Vasco da Gama, que tiene varios futbolistas argentinos. En las últimas semanas han llegado Sosa, ex Racing, Lascano, jugador de Argentino Junior, así que bueno, se va plagando de argentinos el equipo brasilero.
1: Esta es la Copa Sudamericana.
2: Sudamericana, la ida.
1: Gracias, Max. Y Maxi, son las 9:25. Nos quedamos en el Valle con Diego, que tiene más para contarnos.
4: Gracias, Janet. Trelew será sede de las 22 Jornadas Nacionales de Extensión Rural y 14ª del Mercosur, que se van a desarrollar los días 21, 22 y 23 de octubre en la sede local de la Universidad Nacional de la Patagonia, San Juan Bosco. El encuentro reunirá a extensionistas, investigadores, docentes, estudiantes, productores y también organizaciones vinculadas al desarrollo rural bajo el lema "El futuro del campo se construye con extensión rural, innovación productiva y desarrollo territorial". Bueno, la propuesta incluirá actividades destinadas a estudiantes de escuelas agrotécnicas y de orientación agrarias y biológicas, con el objetivo de acercar a las nuevas generaciones los debates sobre producción, innovación y también desarrollo territorial. Bueno, por último, los Juegos Chubutenses para Personas Mayores tendrán su etapa zonal en el Parque Recreativo Municipal de Rawson. La jornada se va a realizar este miércoles 14 de octubre, con la participación de delegaciones de la zona en disciplinas deportivas y también culturales. La jornada comenzará a las 8 de la mañana con la concentración de las delegaciones, y a las 10 comenzarán entonces las distintas actividades.
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0: Son las 9 de la mañana con 32 minutos. Estamos en una mañanita para nada fría, 13 grados la actual, 14, si vamos a actualizar, 14 grados la temperatura a esta hora de la mañana con cielo parcialmente nublado, la humedad que estuvo por el 90-95% muy temprano, estaba todo mojado tempranito y no había llovido, 78% la humedad ahora. Tomás Viveros está en los controles, en la producción Jorge Viveros, Gustavo Mari, Juan Fernández en la puesta técnica y tenemos toda la información para compartir. Empezamos con Maxi Rosenberg, hay deportes para la cadena.
1: Muy buenos días, Janet, Sergio, a todos los amigos de La Patagonia. Atención porque nos metemos en el capítulo de JJ Moreno porque el equipo de Gustavo Camaño arrancó con el pie derecho los cruces del torneo regional amateur. En Naranja derrotó como visitante 4-1 Atlético San Julián, esto fue en condición de visitante, con goles de Alan Silva, Branco Mera, Agustín Tapia y Gonzalo Ramírez. Bueno, buena diferencia del equipo de Gustavo Camaño, la vuelta será el fin de semana en Puerto Madryn.
0: Hay información con Sergio Bustos.
2: La municipalidad mantiene negociaciones avanzadas. Buen día, perdón para todos, buen día, los amigos de la cadena radial de la Amistad Patagónica. El intendente Gustavo Sastre se encuentra en plenas negociaciones con cierta confidencialidad, según nos dijo, en lo que tiene que ver con importantes inversiones en materia pesquera que se estarían diagramando para el parque pesquero de la ciudad. La propuesta apunta también a sostener los puestos de trabajo durante los 12 meses del año, incorporando procesamiento de merluza cuando cae la actividad y algunas instalaciones reducen sus operaciones. De hecho, el intendente destacaba que se ha propiciado una escuela de oficios buscando reflotar una actividad que prácticamente se había perdido, y era la de filetero. Y en ese sentido, también se trabajó de la capacitación de personal que pueda avanzar en dicha cuestión. Lo que se pesca acá, en nuestros mares, quede en nuestra provincia, se procesa y se exporte, sostuvo Sastre. Mientras tanto, y aprovechando, en otro ámbito también, Puerto Madryn se ha caracterizado por ser un destino de eventos, y esos destinos de eventos contribuyen a la actividad turística de la ciudad. Por eso es que justamente Puerto Madryn vuelve a reunir al deporte universitario de la Patagonia con la quinta edición de los Juegos Universitarios de Playa Patagónicos. La jornada será desde el sábado 17 de octubre y tendrá competencias en distintas disciplinas y actividades náuticas con estudiantes de universidades de la región como protagonistas. La convocatoria ya cerró inscripciones y la organización prepara el encuentro. La propuesta busca combinar la

0: segunda etapa de la diplomatura en instalaciones domiciliarias con el curso de auxiliar en instalaciones sanitarias de agua y cloacas. Está impulsado por la Universidad Nacional de la Patagonia San Juan Bosco, la Cooperativa 16 de Octubre y la Municipalidad de Esquel. La capacitación tendrá una duración de 40 horas teórico-prácticas con un cupo de 100 participantes y prioridad para quienes hayan completado el trayecto de electricidad domiciliaria. Las prácticas se van a realizar en viviendas de familias seleccionadas por el municipio, integrando formación técnica, seguridad e higiene laboral y trabajo comunitario. Para la tarde de hoy, 18 grados de máxima. Esta semana la temperatura va a oscilar entre los 18 y los 20 grados. Linda semana por delante. Muchas gracias. Buena jornada para todos.
1: Y desde Puerto Madryn, esperando más trabajos de toma de muestras y conclusiones, con las noticias que por supuesto ustedes han tenido y que venimos tratando también aquí en nuestra producción, en la página, la radio, del hallazgo de ballenas muertas. Esto es algo que se está viendo, que se está registrando y se está trabajando en el tema. Por eso, mirar hacia el mar a veces en estos días nos da como un poquito de angustia, pero sabemos que son días en donde hubo muchísima gente, se hicieron avistajes de ballena de costa embarcados. También pasamos de largo para las pingüineras en el sur, en Punta Tombo, en Cabo Dos Bahías, cerca de Camarones. Y algo muy lindo, muy pintoresco en las rutas fue la caravana de Renault 12 que vimos el sábado o el domingo, ya no recuerdo qué día era, que andaban por ahí floreándose, qué bonitos, todos impecables, unas reliquias, pero además andaban bien, muy bien en la ruta. Una caravana como de 2 kilómetros de autos, cada uno con su impronta, cada uno con alguna insignia, pero todos fieles al Renault 12. Eso fue el dato color aquí en la zona para los fierreros y además fanáticos de las antigüedades. ¿Cómo estuvo Comodoro todo este fin de semana? Nos cuentan Carlos Omar y equipo, buen día.
2: Buen día. Yo me acuerdo que con un Renault 12 de color verde me iba la mayoría de los domingos hasta Puerto Madryn, entraba a LU-17, Golfo Nuevo de Puerto Madryn, que se llamaba en ese momento, para visitar a un joven locutor que se llamaba Carlos Omar Oso, cuando era locutor de la 17 en esa temporada, y estaba radicado con su esposa, en Puerto Madryn nació, creó la primera, sí, es la primera de sus hijas, nació allá en Puerto Madryn, y tenía esos recuerdos del Renault 12. Ahora que hablaste de la caravana, me hiciste acordar de aquellos viajes, ¿sí?
1: Qué linda imagen. Y bueno, las familias también pensarían cuántas vacaciones hemos hecho en ese Renault 2. Era rendidor, ¿eh? Qué fierrazo, dirían los mecánicos que tenés, y encima si lo mantienen. Bueno, linda postal y buenos recuerdos que trajo.
2: Con una anécdota, que en uno de los viajes el Renault 12 se me plantó. Ya en Puerto Madryn se plantó, no sé qué problema serio había en el día que yo tenía para estar allá, no había forma de solucionarlo. Así que bueno, ahí tenía un amigo camionero, de esos que tienen la caja cerrada, me cargaron ahí y nos vinimos a Comodoro. Él también se venía a pasar unos días acá, así que los dos a bordo del Renault 12, encerrados en la caja de ese camión, estuvimos dialogando y hablando como nunca habíamos hablado en nuestras vidas, en el trayecto Madryn-Comodoro-Rivadavia. Bien encerraditos y a oscuras ahí en ese lugar. Bueno, recuerdo, pero vayamos al presente, que estamos en Comodoro-Rivadavia, que es martes 13, pero no importa, y que Comodoro-Rivadavia este fin de semana le abrió las puertas al puerto para festejar los 30 años. Marcelo les va a contar.
3: Saludando a los colegas, ¿cómo les va? Buen día. El 30º aniversario del muelle de ultramar, Antonio Morán contó con un acto y presencia de autoridades provinciales, encabezado por el gobernador Ignacio Torres, acompañado del ex gobernador Carlos Maestro, además de representantes del sector portuario, la presencia de el intendente Otar Macharavili, en una ceremonia que se realizó, pero con días previos lleno de actividades, porque la comunidad tuvo la posibilidad

0: conocer el puerto, porque quizás mirándolo desde el Cerro Chenque, lo alto del cerro, o visitando la costanera, es una cosa. Muy distinta es cuando se permite el ingreso y el acceso, te da posibilidades de llegar, por ejemplo, hasta el ARA Almirante Brown, este buque de la Armada que permaneció en los últimos días en la ciudad. La comunidad lo pudo recorrer con visitas que se fueron realizando durante el fin de semana. Pero en el marco de los 30 años del puerto, también hubo actividad en el lanzamiento de la temporada de turismo que tiene Comodoro. Es decir que toda la zona de la costa céntrica vivió un fin de semana extenso con muchas actividades náuticas, recreativas, musical, los DJs sobre algunos barcos, pero los DJs también en la costa, para que la comunidad pueda tener un fin de semana distinto. Y a partir de allí, las distintas salidas a lugares que tiene la ciudad, como el Farallón, Rocas Coloradas, lo más alto del Cerro Chenque, mucha gente de visita que quería acceder tenía esa posibilidad. Se abrió la temporada turística en Comodoro Rivadavia, se celebraron los 30 años del puerto de la ciudad, del muelle de ultramar Antonio Morán.
1: Y en el puerto, con las puertas abiertas, habló el intendente, Víctor, ¿no?
2: Así es, muy buenos días. Hay momentos en que le quiero romper la cabeza, dijo el intendente, así, textual, el intendente refiriéndose al gobernador Ignacio Torres. Pero es muy pícaro, le dijo también al gobernador en el marco del acto. Y es un visionario, agregó el intendente Otar Macharazbí, todo esto en un tono de risa, de sorna allí en lo que ha sido el acto por los 30 años del muelle. ¿Qué pasaba? Bueno, lo que sucedió es que el gobernador Ignacio Torres le solicitó en pleno acto al intendente Otar Macharazbí que apure el trámite para lo que consideran una devolución de tierras para la zona franca de Comodoro Rivadavia. En su momento la zona franca tenía tierras, después el Consejo le dio otros destinos al ser tierras ociosas por muchísimos años aquí en la ciudad, y ahora hay interesados justamente en invertir en la zona franca, por eso necesitan este espacio nuevamente. Eso fue lo que le requirió el gobernador al intendente Otar Macharazbí, que dijo que además esto ya está siendo tratado en el Consejo, y le pidió a su vez a los concejales, el propio intendente, que también apure el trámite. Mientras sonreían junto con el gobernador Ignacio Torres, quedó planteado el tema de las tierras para la zona franca de Comodoro Rivadavia. Y agregó también el intendente: nosotros, Nacho, vamos a trabajar como siempre. Es indispensable trabajar todos juntos, no nos sirve un unicato. Y también se refirió al tema de seguir trabajando en la potenciación de la zona franca, culminar el muelle y avanzar con el astillero local, que fue el símbolo de la corrupción, desidia y naturalización. No obstante, se tomó la posta y hoy está funcionando, dijo Otar Macharazbí.
1: Vamos al relevo, a ver qué nos dice esta semana Diego Castro. Buen día.
3: Muchas gracias, muy buenos días, Carlos Omar. El saludo cordial para vos y para todos los amigos en la cadena. Bueno, el sábado cerró finalmente el plazo para las candidaturas a intendente de Gaima. El secretario electoral permanente de Chubut, Alejandro Tulio, confirmó que al cierre del plazo legal se registraron 4 candidaturas para las elecciones extraordinarias de intendente de Gaima, que fueron convocadas para el 13 de diciembre de este año tras el fallecimiento de Darío James. Bueno, Tulio precisó que los postulantes son Carlos Huentelaf por Familia Chubutense, Raúl Ferrero, el actual intendente interino por Despierta Chubut, Wanda Marlene Rodríguez por Renovación y Desarrollo y Diego Damián Brun por Chubut Somos Todos. Bueno, el funcionario indicó que la campaña electoral comenzará el 3 de noviembre y recordó que la elección permitirá a los vecinos definir quién va a conducir el municipio durante el año restante de mandato. En lo inmediato se van a verificar los requisitos legales, incluidos los antecedentes penales, el registro de deudores alimentarios y la inscripción en el padrón electoral, Posteriormente, el Tribunal Electoral Municipal deberá evaluar y oficializar entonces las candidaturas. Bueno, la actual temperatura en Trelew es de 14 grados. Para hoy se espera una máxima de 21, con cielo mayormente nublado y también tiempo inestable. Para mañana, mínima de 9, máxima de 18, con el cielo mayormente nublado.
1: 7 décimos en Comodoro, prácticamente nada, absolutamente nada de viento, y se volvió a renovar la tarea de los que roban cables. Varios barrios de Comodoro Rivadavia esta madrugada estuvieron varias horas sin luz. Actividad petrolera en esos sectores que se detuvo también, y siguen robando, y siguen las investigaciones, pero los culpables, los que venden y los que compran, todavía no han aparecido. Mañana a las 9:30 vuelve la cadena radial. Hasta mañana.

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8: Hasta las 10 de la mañana.
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0: Las 9:51, 15 grados la temperatura, igual térmica, con viento del norte a 19 kilómetros por hora, con algunas ráfagas de 29. Maxi, te cuento una cuestión.
1: A ver.
0: Vuelve a África la Fórmula 1.
1: ¡Epa!
0: Anuncio reciente que se ha realizado. Y, a ver, esto no quita la posibilidad de que llegue la Fórmula 1 a la Argentina, pero indudablemente abre un nuevo mercado. Y la historia no vuelve a repetirse, porque no va a ser en Sudáfrica, no va a ser en el autódromo de Kyalami, sino que va a ser en Ruanda, que la verdad no sabíamos que tenía un autódromo acorde para la Fórmula 1, pero lo cierto es que este anuncio se ha confirmado. Ruanda en la Fórmula 1. Y con eso estarían cubriendo todos los continentes.
1: Extraordinario. Uh-huh. Bueno, y hablamos, por ejemplo, del fútbol argentino de primera división, porque, por ejemplo, en el día de ayer se completó una nueva fecha con dos partidos, y hay que destacar, por ejemplo, que en uno de los duelos importantes se enfrentaban Lanús frente a Vélez. Vélez tenía la chance de, por ejemplo, ganar y treparse a lo más alto de la tabla anual junto a Independiente Rivadavia de Mendoza, pero fue superior Lanús. Bueno, tuvo un gran nivel del Toto Salvio, también de Moreno. Bueno, lo cierto es que el equipo de Pellegrino fue más que el Fortín y se terminó quedando con un gran triunfo como local.
0: Pero Maxi, esa pelota que pegó en el palo, recorrió la línea y se fue al fuera de juego, la tuvo ahí Vélez también.
1: Fue increíble, verdad. Protestaban penal en esa jugada. Después hubo otra jugada clave, que me parece que no fue al VAR, un pisotón claro a Robertone.
0: Bueno, sí. Vos sabés que ahí yo lo estuve viendo. Está de espalda el jugador de Lanús. Yo ahí no veo intención de pisarlo.
1: Bueno, supuestamente salta justo, lo pisa al jugador de Vélez y finalmente continúa la jugada. Lo cierto es que primero marcaba Saric en el arranque del segundo tiempo y después liquidó la historia porque fue en contra el gol de Marchero, el arquero de Vélez, le rebotó en la espalda, terminó ingresando y así Lanús terminó liquidando la historia 2-0 frente al Fortín. Quedan 4 fechas, se puso apasionante el cierre del torneo, no solo en el ámbito local, sino también en la tabla anual, porque varios luchan por ver quién es el gran campeón del año. El pasado fue Central, en este caso hay varios candidatos: Independiente Rivadavia, Boca, Central, Vélez. Bueno, veremos quién es el gran campeón de la tabla anual. Pero el que habló fue Guillermo Barros Schelotto, y esto decía el técnico de Vélez.
2: Yo creo que estamos a 3 puntos, que quedan 12 en disputa y los rivales tienen que jugar entre ellos todavía, entonces tenemos que sacar de alguna diferencia nosotros juegos, ganando, ¿no? Obviamente los 4 partidos es la única esperanza que nos queda. Lamentablemente hoy no pudimos ganar, que nos hubiera dejado en el primer puesto, pero sí, por todo lo hecho en el año, tenemos la expectativa de poder ganar el próximo partido y ver después a futuro cuántos puntos le vamos sacando o descontando a los de arriba, pero quedan 4 partidos y hay que apuntar a ganar estos 4 partidos y ver dónde quedamos después.
1: Excelente, allí pasaba el testimonio de Guillermo Barros Schelotto después de lo que fue el triunfo de Lanús como local frente a Vélez 2-0. Además, Gimnasia de Mendoza está haciendo una gran campaña. Módica marcó el único tanto del partido para el gran triunfo de Gimnasia de Mendoza, 1-0 frente a Newell's. Y en la Primera Nacional, Racing de Córdoba derrotó 1-0 a Los Andes. Se dio un hecho particular porque los plateístas de Racing de Córdoba empezaron a insultar y a cantar en contra de los barras de su propio club, Racing de Córdoba, y se lo vio en un video al presidente de Racing de Córdoba también, insultando a los bravias.
0: ¿De qué lado? ¿Del lado de los hinchas o de los barras?
1: Del lado de los plateístas, insultando a los barras de Racing de Córdoba. Bueno, lo cierto es que el equipo cordobés derrotó como local 1-0 los Andes. Y en cuanto al básquet, gran triunfo de Gimnasia de Comodoro, fue de visitante en un nuevo encuentro de la Liga Nacional de Básquet, frente Argentino de Junín de visitante, 87-82. Chacón fue la gran figura con 22 puntos, Obri Okarov con 13 y Felipe y Yanko fueron las grandes figuras del triunfo del equipo de Comodoro.
0: ¿Le pusieron un nuevo apodo a Enzo?
1: ¿A Enzo Fernández?
0: Sí.
1: ¿Cuál es?
0: Hulk.
1: ¡Epa!
0: Hulk. Estaba viendo, me sorprendió.
1: Sí.
0: Hulk, justamente. Pero bueno, es el nuevo apodo que tiene. Nos quieren chorear a Merentiel.
1: Vi alguna publicación.
0: El candidato a presidente de Peñarol de Montevideo dijo, vamos a ir por Merentiel. Mirá, lo que pasa es que Merentiel está, o el agente de Merentiel está presionando para que le mejoren el sueldo porque se quiere quedar en Boca, Merentiel.
1: Yo creo que está muy cómodo en Boca, hace varios años que está. Lo escuché en una nota que dijo que está en un gran nivel. Bueno, supuestamente Peñarol quiere armar un gran plantel con, por ejemplo, de Arrascaeta, con De la Cruz, con Merentiel, van por todo. Pero bueno, me parece que por ahora no es el momento de que se vaya de Boca, ¿no?
0: Es difícil. Hay un 8 que jugó en Boca, que ahora quedó libre. ¿Qué hará?
1: ¿Quién es? ¿Naitán?
0: Naitán Nández.
1: Qué bárbaro.
0: Quedó libre, quedó en libertad de acción, rescindió con los árabes y está esperando que lo llame Boca, o bueno, capaz que lo llame Peñarol.
1: ¡Epa! No es
0: pregunto.
1: Mala. Gran jugador que puede jugar no solo de volante por derecha, sino también de lateral, así que es polifuncional el uruguayo Naitán Nández. Hay algunos partidos importantes que corresponden a la Champions League, más allá de lo que va a ocurrir en la Bombonera entre Boca y Vasco da Gama, que juegan a partir de las 9 y media de la noche, porque, por ejemplo, partidazo a las 4 de la tarde en España, Atlético de Madrid frente al Manchester United. Bueno, también juega en el Arsenal
0: Marco
1: frente
0: al Cuti, ¿no?
1: ¿Cómo?
0: Marco el Cuti.
1: Sí, es verdad. Ingresó bien en el Atlético de Madrid el Cuti Romero, ganándose la titularidad y marcando algunos goles. Villarreal frente al Napoli, esto va a ser a partir de las 4 de la tarde, también van a jugar Inter frente a Brugge, mientras que Galatasaray frente al Barcelona, todo a partir de las 4 de la tarde, fecha 2 de la Champions League.
0: Bueno, cambiando de ámbito, Maxi, querida audiencia, el Hospital Isola llevará a cabo el sábado 24 de octubre la 10ª edición de su maratón de mamografías, una iniciativa destinada a mujeres de 40 años en adelante. Esta acción se enmarca en el mes de la prevención del cáncer de mama, conocido como el mes rosa, con el objetivo de promover la concientización y el diagnóstico temprano de la enfermedad. La doctora Carolina Manfredi, a cargo del servicio de diagnóstico por imágenes, invitaba justamente a participar de la misma.
3: El procedimiento es muy sencillo, ¿sí? Lo que hace la mujer es en el mamógrafo, que es un equipo de rayos X, es apoyar la mama, ¿sí? En el dispositivo, en el compresor. Se hace una pequeña compresión, vamos a aclarar que esto no duele, ¿sí? Pero sí es una compresión necesaria, primero para que se produzca el disparo del equipo de los rayos y otra para poder despejar el tejido mamario y que dé una mejor visualización para el diagnóstico del estudio. El diagnóstico vamos a hacerlo en el momento, ¿sí? A la mayor cantidad posible de mujeres, y también vamos a estar haciendo proyecciones adicionales o ecografía a la que lo requiera. Bueno, principalmente que no se coloque ni talco ni desodorante en las axilas, porque eso después aparece en la imagen y nos da una falsa imagen, pero después no nada. Bueno, el cáncer de mama es el principal tumor en las mujeres, más o menos un 30% de todos los tumores de las mujeres es un cáncer de mama. Y la mayoría se da en mujeres que no tienen ningún tipo de antecedente. Por eso es importante que igualmente concurran sanas a hacer el control para poder diagnosticar a tiempo los cánceres que sean muy pequeñitos, ¿sí? Y también aclaro que si tienen estudios previos, los traigan para ese día, porque a veces un mínimo detalle, un mínimo cambio en las imágenes nos puede estar mostrando el desarrollo de un cáncer, ¿bien? Bueno, el sábado 24 de octubre, a partir de las 8 de la mañana, maratón mamográfica. Y los turnos previos, que ya los pueden asignar en la ventanilla del hospital, a partir de 8 y media a 12 y media, de lunes a viernes. Sí, la mamografía hoy en día es la herramienta principal. A eso se agrega, por supuesto, el autoexamen, los hábitos de vida saludable, todo lo que le podamos indicar a las mujeres para mejorar su calidad de vida. Pero la mamografía es el único estudio por el que podemos detectar ese tumor a tiempo.
0: Es fundamental. La gran responsabilidad, además de transmitir a las chicas más jóvenes el autocontrol, el control periódico también, y aprovechar estas oportunidades justamente que se dan a través de este tipo de campañas que realiza el área de salud del Hospital Andrés Isola. Así que, chicas, no desaprovechen esta oportunidad, es realmente fundamental. 15 grados la temperatura. Dodero, ¿qué nos deja para hoy?
4: Jornada que amanece fría, no muy riguroso. Vamos a templado durante la mañana, el viento moderado noreste y norte. La tarde, estados nubosos variables, templado, máxima de 20. Viento moderado noreste y norte. La noche fresca, estados nubosos variables, 13 grados a medianoche. Día miércoles, frío a frescos, con soleado, máxima de 16, mínima de 12. Y tenemos una condición de temperatura mínima de 12 grados. Para el día jueves, frío, con soleados a fresco, viento moderado del noreste, la máxima ubicándose en los 17 grados, la mínima de 8.
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0: Lo que dicen que en Reacciona no te abandona. Bueno, a nosotros las tormentas no nos abandonan, ¿eh? La lluvia no nos abandona. Por lo visto, pues, tenemos alguna posibilidad de alguna lluvia.
1: Guarda con las goteras, ¿no? En las casas.
0: Algunas precipitaciones. Ay, Maxi. Hoy puede haber algunas precipitaciones en horas de la tarde. ¿Usted cómo la lleva, Roldán? Buen día. ¿Cómo anda usted?
6: Yo no tomé de prevenir. No tenía que interactuar en este programa.
0: ¿No?
6: Viene la, sí,
0: yo venía qué después. Sé yo, no sé.
6: Ah, perfecto.
0: Por las dudas. Pero yo lo quería saludar.
6: Hola. ¿Qué haces, Sergio?
0: Día. ¿Cómo estás?
6: Buena semana corta.
0: Bueno, buena semana
6: corta. Hola, Maxi, buena semana corta.
1: Buen día, ¿cómo va, Cristian? ¿Todo bien? Sí.
0: Ponemos la cortina. Perfecto. Hasta acá llegó el quinto poder. Nos despedimos. Hasta mañana a las 7.
1: Chau.

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0: agradable, sí, sí, sí, agradable la mañana. Por la temperatura ya el cielo está un poco cubierto, pero en definitiva, como le decía Dodero, vamos a respetar esa máxima para el día de hoy de 20 grados. Y vaya que ya sentimos esa sensación de 20 grados. A esta hora de la mañana, 15 grados en la más linda. Y por supuesto, también se espera para esta semana buena amplitud térmica. Eso sí, va a ir bajando, desde 15 a 13, luego 15, 16 el sábado, 18 el domingo. Bien, bien, bien. Bueno, pero para eso demos los pasos correspondientes. No nos apresuremos, por favor, por favor. Ha llegado el momento. Está con nosotros el Golfo Nuevo. Tiene voz. Y es la de Hernán Farías en Prefectura Naval Argentina. 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Buena semana corta. 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Nosotros nos acercamos a vos, Hernán. Puerto Pirámides, Puerto Madryn, la Patagonia te escucha, buen día.
1: Buenos días, en la mañana del martes tenemos en la ciudad de Puerto Madryn un cielo parcialmente nublado y un viento moderado del sector noreste con una velocidad de 16 kilómetros con ráfaga de 32 kilómetros. A las 4 de la mañana con 7 minutos... tuvimos en las costas de las aguas del Golfo Nuevo una baja mar con altura de 50 centímetros. A las 9 de la mañana con 37 minutos tenemos una playa mar con altura de 5 metros 40 centímetros. Y para el transcurso de la tarde una velocidad de viento de 25 kilómetros con ráfaga de 30 kilómetros, manteniéndose la misma dirección noreste durante la tarde. A las 16 horas con 23 minutos vamos a tener una baja mar con altura de 80 centímetros y en el transcurso de la noche una velocidad de viento de 20 kilómetros con ráfaga de 30 kilómetros, manteniéndose la misma dirección noreste durante la noche. Esto es para el día de hoy, martes, en la ciudad de Puerto Madryn. Para la localidad de Puerto Pirámides, a las 3 de la mañana con 58 minutos, tuvimos una baja mar con altura de 20 centímetros y en el transcurso de la mañana una velocidad de viento de 26 kilómetros con ráfaga de 36 kilómetros con dirección noreste durante la mañana. A las 9 de la mañana con 25 minutos tenemos una pleamar con altura de 4 metros 90 centímetros y en el transcurso de la tarde una velocidad de viento de 26 kilómetros con ráfaga de 35 kilómetros, manteniéndose la misma dirección noreste durante la tarde. A las 16 horas con 14 minutos vamos a tener una baja mar con una altura de 40 centímetros y en el transcurso de la noche una velocidad de viento de 23 kilómetros con ráfaga de 33 kilómetros, manteniéndose la misma dirección noreste durante la noche. Esto es para el día de hoy, martes, en la localidad de Puerto Pirámides. Por el momento los dos puertos se encuentran abiertos y realizando una jornada tranquila con lo que respecta a la mañana del día martes.
0: Muchas gracias, Hernán. Mañana, a esta hora, claro, Hernán Farías, Prefectura Naval Argentina, informó. 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
0: Las 10 de la mañana, 10 minutos.
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2: Serrat y Sabina.
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0: 15 grados, solo 15 grados en Madrid. Nos vamos a esos 20 de máxima para el día de hoy. Sí, señor. Viento regular que llega del norte.
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0: Ha llegado.
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0: Así es. Javier, bienvenido. Buena semana, corta, pero buena semana. Buen martes, buen día.
3: ¿Cómo anda? ¿Cómo le va, Cristian? ¿Todo bien?
0: Pero excelente.
3: Dígale a Tommy que levante un punto de referencia.
0: Ahí estamos levantando.
3: La verdad que la canción esa de Jero Montes y me vine al mar le conviene más que hacen el monte, ¿no?
0: Quédese, no se vayan. Quédese,
3: no, ya. Digo porque, sí, sí, bueno, sí. Viste que fue un fin de semana. Hoy apareció una ballena más. Cinco sí. Son las que por lo menos se encontraron este fin de semana. Es la quinta del fin de semana, ¿sí?
0: Claro.
3: Bueno, con toda la preocupación que esto significa en la ciudad, ¿no? Más allá de los comentarios que se hacen, bueno, saber cuál es la causa de esto, pero todo lo que genera el impacto fundamentalmente, porque además sale en el centro, Cristian, ¿no? Este es el otro tema.
0: Viste que están todas aquí en la costa, frente a la ciudad, sí, más que nada.
3: Sí. Y bueno, y eso obviamente es una imagen fuerte, ¿no? Así que se está trabajando en esta nueva hora para el cercado, para trasladarla y todo lo demás. Entre una de las cosas que tiene esta mañana, hace un ratito no estaba tan lindo, como que se puso agradable ahora, ¿vio?
0: Es verdad, más
3: sí, claro. Estaba medio nublado, ahora se abrió un poco, no hay viento, esto es un dato importante, y el solcito que empieza a aparecer, así que, bueno, esperemos tener una temperatura que nos acompañe después de un fin de ayer con mucha lluvia en el feriado, ¿no?, en la mañana.
0: Demasiada, diría yo. Bueno, en realidad, llegó, anunció, pasó y dejó, por supuesto, así suceso. ¿Dónde es el, en este caso, la ballena, esta última ballena? ¿En qué sector?
3: Roca y 9 de julio.
0: Roca y 9 de julio, claro. Sí. 9.
3: Falta una más que suba la carecita, pobre cabito. Le caen todas ahí.
0: Qué trabajo la de los muchachos, ¿no? Las máquinas, camión, estaba observando en el
3: día de ayer, ¿no? Sí, olvídate. Sí, ayer fue. Sí. Bueno, a ver. El traslado debieron hacerlo en un camión, en un semi, por las arterias, cortando las calles. Yo contaba ahí un video, una imagen de una chica con un traje neopren, con lágrimas en los ojos, ¿no? Casi como de película la cuestión. Es cierto que es algo preocupante y después, bueno, nada, saber, se trabaja en función de conocer qué es lo que está pasando, más allá, digo, de las opiniones que se vierten por ahí. Algunos sin conocimiento científico, ¿no? Es echarle la culpa a alguien, no de saber a quién.
0: Exacto, sí, veo comentarios, ¿no? Hay que ver, hay que primero estudiar la situación, ¿no? En este caso. Pero lo que no es común, que siempre están cerca de lo que es el casco céntrico o el casco de la ciudad de Puerto Madryn. Vaya a saber.
3: Claro, salen en otros lados, claro. ¿Viste? Siempre hay otras. Bueno, esta vez le tocó acá, qué sé yo, sí, no van a elegir dónde morir, pero claro. Esta vez tocó acá. Así que, bueno, y eso es lo que genera un impacto fuerte. Sobre todo para estos ejemplares que la gente, de hecho el fin de semana, del 90%, supongo que el 88.9%, vinieron a ver ballenas.
0: Claro.
3: Ese es el venir a Madryn a ver ballenas, ¿no? Es así. Después sí, disfrutar, sí, obviamente, lo que presenta la ciudad. Así que, nada, en un rato nos encontramos, habrá mucho seguramente para contar en la mañana. Semana corta esta. Con algunos temas que, bueno, seguramente habrá para abordar a lo largo de este día, de lo que dejó el fin de semana largo, ¿no?
0: Excelente, Javier.
3: ¿Usted está bien? ¿Comió asado? ¿Qué hizo ayer?
0: No, los asados no comí, no. Solo pasta, pizza.
3: Aflojele a las harinas.
0: Alguna comida rápida, quizás, para no hacer nada.
3: Sí, ¿qué vas a comer? Una comida rápida, si clavó 3 chorizos un viaje, mi amigo Marcelo. Sí, comida rápida, como un ñandú.
0: Más rápido que esto no hay, dijo.
3: Nada, imposible.
0: Javier, te estamos esperando, claro que sí.
3: Dale, en un rato nos encontramos, te mando un abrazo, hasta luego.
0: Gracias. Bueno, ya hay algunas imágenes de la costa respecto allí, 9 de julio, donde se emboca 9 de julio de Avenida Roca, otra ballena. En este caso es un ballenato. Así que también en ese mismo punto donde ayer se dio mucho, pero mucho lugar a las redes sociales, a los turistas y a los que no también, sacando fotografías por todos lados. Pero bueno, sí. Otra ballena más en la costa madrinense. Por otra parte, llega la información deportiva.
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0: 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En horario corrido es el señor... ¿Me recuerdan el nombre?
6: Es Maxi Rosenberg.
0: Ahora sí, Maxi.
7: Cristian, ¿cómo va? Buen día, ¿todo bien?
0: Muy bien, de temprano te vengo escuchando.
7: Exactamente, con mucha información. Le mandamos saludos a Gabriel Urra, que nos está escuchando. Bien. Desde su trabajo, él y sus compañeros, como siempre, prendidos a la 17. Mientras vamos preparando el testimonio de Nicolás La Molina, el... árbitro del encuentro en el día de ayer entre el Boys y Godoy Cruz, te comento de que hoy juega Boca, se presenta en las semifinales de ida de la Copa Sudamericana frente al San Pablo, recordamos, partidazo de la Bombonera, frente a un rival que tiene varios jugadores argentinos con pasado en el fútbol argentino, como por ejemplo Santiago Sosa, que viene de jugar en Racing, también por ejemplo Lescano, gran figura de Argentina Juniors en el último tiempo. Bueno, lo cierto es que, por ejemplo, los 11 de Boca van a ser Montero, Lozano, Dilolo, Herrera, Lautaro Blanco, Ascacíbar, Milton Dengado, Palacio, Villa, Flores y Merentiel van a ser los 11 del equipo del Vasco Arrobarrena, partido que arranca a partir de las 9:30 de la noche en la Bombonera. Bueno, se dio un hecho particular en la B Nacional el día de ayer porque en el duelo entre All Boys y Godoy Cruz, La Molina cobra penal a favor de Godoy Cruz. Era una jugada que se resolvía fuera del área. Y le acercaron un celular y después volvió atrás y no cobró penal, ¿no?
0: Claro.
7: Así que vamos a escuchar la explicación.
0: ¿Me preguntás a mí?
7: No, yo te doy el pie para ver si la habías visto.
0: ¿El celular?
7: Sí. ¿La viste?
0: Sí, pero volvió atrás, claro, con esa... Bueno, ¿qué dijo La Molina? Porque estaban todos diciendo, si no hay VAR en la B Nacional, ¿cómo es eso?
7: Él dice que no vio el celular. Va a explicar un ratito nada más.
0: Bien. Bueno, me voy con última novedad, Javi, te estoy escuchando, después seguimos con Deportiva, te escucho.
3: Gracias, cambiamos de tema. Atención con esto, para tomarle un par de minutos a Saúl Cruz, que hablaron algunos referentes del turismo, pero bueno... Pasó el 12 de octubre, lo que marca, lo que va a venir, y fue muy bueno. Buen día, Saúl, ¿cómo te va?
8: Buen día, Javier, buen día, audiencia. Sí, la verdad que ya pintaba lindo el fin de semana, se vio mucho movimiento, gracias a Dios, acompañó el clima dentro todo para hacer, no hubo que cancelar avistaje, nada, así que estuvo, la verdad que estuvo bueno.
3: Digo, la hotelería de alta gama da 100%, ¿cuánto les da a ustedes?
8: No, sí, yo creo que anduvieron a un promedio del 90%, mínimo entre 85 y 90% va seguro que va a dar, y hay que ver los alquileres temporarios, todo, y los hoteles de menor categoría, pero hubo ocupación muy buena.
3: ¿Hay gente de dónde, Saúl?
8: Hay mucho provincia de Buenos Aires, capital, mucho también del sur, también de todo, hemos repartido, la cordillera, hay gente también de Córdoba, así que la verdad que ayudó muchísimo.
3: ¿Reserva, sin reserva? ¿Cuál fue la modalidad?
8: No, creo que la mayor parte con reserva. No, fue muy poco, se ha visto acá así de último momento, así que, pero la mayoría viene con reserva.
3: ¿Y los vuelos bien, tanto de regida como...?
8: Los vuelos funcionaron perfecto, alguna demora de 1 o 2 horas en algunos días, pero no fue, era por clima en Buenos Aires, clima en otra parte del país, por ahí que conectaban con los vuelos de acá, entonces por eso había esa demora, pero no, nada más que eso.
3: ¿Comparado con el año pasado fue mejor?
8: Me parece que no, por el ingreso de las penillas no vi los números. Para el movimiento nuestro fue menos, mucho menos.
3: ¿Menos que el año pasado?
8: Sí, pero hay mucha gente que se maneja con alquiler de auto, o mucho alquiler de auto, muchísimo alquiler de auto, muchos autos particulares, también mucha gente que viene en su auto. En relativo al receptivo, para nosotros, fue para nuestro caso, fue más bajo.
3: Digamos, ya no es que el turista venga a la agencia, pida, somos 4, llévanos, sino que ¿dónde alquilan un auto?
8: Ya viene con mucho alquiler ya reservado también.
3: ¿Esta es nueva esta tendencia de hace poco tiempo?
8: Eso venía cambiando hace un tiempo.
3: Y... ¿Es cierto que hay casas de alquileres de autos no legales, truchos?
8: Y puede ser, hoy hay un control muy importante, pero hay la mayor parte son alquileres bien legales.
3: Mucho península, ballenas, alguna otra cosa que te haya llamado.
8: Pirámide, mucha Punta Tombo, Punta Tombo, el valle, mucho también Punta Loma, el Doradillo, ya digo, el clima acompañó, entonces eso hizo haber bastante movimiento, también hubo eventos que acompañan a sus hijos, a los eventos, sí, vienen familiares, así que estuvo todo interesante.
3: ¿Alguno habló de precios? ¿Se quejó de algo? ¿Dijo, no, qué lindo, qué barato?
8: Yo siempre lo destaco, eso, que la gente de acá no se queja de los precios. Para ahí siempre alguno te va a decir que caro, las excursiones, que todo, pero en lo que es la gastronomía estamos bien, eso lo destacan por la abundancia de los platos, la calidad de los platos, así que siempre va a haber alguno que se queja, pero vamos mejorando.
9: ¿Cómo sigue que observan de acá hasta el año en cuanto al movimiento?
8: Mirá, octubre viene bien, noviembre afloja un poquito, pero para ello vamos a tener dos feriados largos en noviembre, eso va a levantar también. Y también hay un poco de expectativa con el tema de las ballenas. Ayer hubo gente que llegó, que venía de las grutas y en las grutas no había ballenas, decían. Entonces vinieron y nos preguntaban con mucha seguridad si había ballenas y le dijimos que sí, tuvieron un avistaje y después nos escribieron para decirnos que tuvieron un avistaje espectacular. Pero bueno, esto, toda esa información que va corriendo, hay algunos que van tirando cualquier cosa, está bien que se están apareciendo ballenas muertas, pero bueno, ya...
3: Yo te iba a preguntar, a ver, como prestador, es cierto, porque la gente, por más que tire, bueno, tiene un fail, lo abre y dice lo que tiene ganas, ¿no? ¿Te preocupa, que alguien diga, che, hay tantas ballenas muertas, si yo me meto al agua, me va a pasar? ¿A ustedes como prestadores?
8: Sí, preocupa, porque igualmente no fue lo que se esperaba de que iba a ser una lluvia de consultas por el tema de ballenas, lo que está pasando. Preocupa cuando se dice, no se están viendo ballenas, y es, no, se están muriendo, pero no es que no se están viendo. Y creo que también este año notamos algo muy importante en comportamiento acá en la ciudad. En octubre tenemos ballena acá enfrente, que no suele suceder. En el Doradillo hay ballena. Entonces, hoy el comportamiento del animal es distinto. Pero eso lo pueden decir los científicos, uno por lo que ve, ¿no?
3: Yo te
8: lo
3: consulto, para ahí la gente consulta.
8: Y después, las consultas, Coscarella dio bien un panorama y lo explicó bien. Hay que esperar, es una bacteria que ya la identificaron, cómo proviene, que esa batería se puede encontrar hace muchos años en Rusia también, así que bueno, pero son cosas que uno va viendo y escuchando nada más, pero no que lo diga yo como científico, ¿no?
10: Digo, si este 12 le fue bien, ¿el verano puede llegar a ser increíblemente lindo?
8: ¿Sí? Esperemos que sí, esperemos que tengamos un buen verano. Hay mucha amenaza del Niño para el lado del norte, así que ahí nosotros acá estaríamos más tranquilos, entonces eso nos puede llegar a favorecer, es una idea, ¿no? Pero bueno, nosotros tenemos todo para estar y recibirlos y que pasen un gran verano.
10: Te agradezco, tengo buen día.
8: No, gracias a vos.
10: Saúl Cruz, Cristian, es un panorama realmente interesante respecto a lo que pasó este fin de semana largo, marcando un par de detalles, ¿no? Habría que analizar un poco. Hace un tiempo que viene esta cuestión de que los propios turistas se alquilen sus autos. Claro, ya no recurren tanto a la cuestión de la agencia, ¿no? Somos cinco, ¿cuánto sale la combi? Sino que ahora se da esta particularidad de alquileres, sí, de autos. Yo creo que, no sé si lo contás, 180 creo que está en algunas casas,
0: no lo sé.
10: De rentacar el tema del alquiler de auto por día. Más de 100.000, menos de 100.000, me dice Saúl por acá también. Lo que es un número, bueno, interesante, porque si alquila su propio auto, sube cuatro personas y puede viajar tranquilo,
0: sí,
10: ¿no?
0: Manejas tu tiempo también.
10: Claro. Maneja tu tiempo, lo alquilas por el fin de semana, tienen seguro y todas estas cosas más. Obviamente en desmedro de... Siempre es más lindo ir con una agencia. Yo siempre recomiendo esto, no porque te Saúl, pero vos te sentás, entonces el tipo te va contando cuando se hizo el muelle, de qué lugar estás, de qué es esta fauna, de dónde salió el zorrito. Vas con un guía, te van explicando. Es mucho más lindo que ir manejando, que no sabes ni dónde estás parado, ¿no?
0: Exactamente.
10: Pero bueno, pasa. Y también me dijeron, ojo con esto, está muy bueno que hagan los controles. Empezaron a aparecer, así como alquileres temporarios no declarados, gente que alquila autos sin declarar.
0: Pero...
10: Y ya la otra vez hubo un hecho, no sé si usted se enteró, de alguien que vino, fue a preguntar a una agencia un viaje, le dijeron tanto, nah, me alquilo un auto. Terminó volcando.
0: Claro, y después
10: esto fue
0: tiene
10: real,
0: consecuencias.
10: No sé si lo conoció usted como noticia.
0: No, pero tiene consecuencias, vaya si no.
10: Sí, tiene consecuencias, ¿no? Después... No conocer los caminos de acá, acelerar más de la cuenta en Península, cuando alquilas un auto de una casa de alquiler, o un rentacar o lo que sea, o lo de Franky, qué sé yo, que son asegurados con todas las cuestiones y te explican bien, distinto es agarrar cualquier cachirulo y, bueno, dale que vamos, ¿no? Porque de la viña del Señor, dijo Saúl, hay lugar para todos, también para los diabólicos.
0: Digo que no es fácil tampoco, ¿viste? Porque no tenés la tarjeta que corresponde, el permiso que corresponde, la verdad.
10: Bueno, pero si hay es porque alguien lo busca.
0: La verdad que, bueno, se juegan demasiado.
10: Y sí, pero bueno, a la hora de hacer plata, viste, yo te lo cobro más barato, llévalo igual, dale, metele. Pero bueno, tiene sus consecuencias, y es lo que las cosas que no queremos acá, ¿no? Porque la propaganda después es malísima. Pero bueno, a veces hay que, es como dicen todos, ¿no? Hay que poner un inspector de municipal, un policía, para controlar uno por uno, para que no se hagan los pillines y los picarones ante estas circunstancias.
0: Totalmente. Bueno, Javi, la verdad que me sorprendiste.
10: Sí, te manda saludos Saúl Cruz.
0: No lo dejan ir más a los asados, Saúl Cruz.
10: No lo dejan ir más. ¿Viste basta cómo le dicen ahora?
0: Basta de saturados y de
10: ¿viste
0: harinas.
10: Cómo le dicen a Saúl?
0: ¿Cómo le dicen a Saúl?
10: Premio de rifa.
0: ¿Por qué le dicen premio de rifa?
10: Porque es un lechón.
0: ¡No!
10: Te está escuchando. Nos vemos, Cristian, querido.
0: Saúl, querido. Abrazo grande. Nada, ahí le comentaba. Ay, Javier, por favor. Bueno, me encantó que la localidad esté también con su reserva en gran porcentaje y que en lo personal también haya mucho movimiento, Saúl, en lo personal también.
8: Sí, por ahí para nosotros fue distinto, pero bueno, la gente siempre algún avistaje ballena, un snorkel, un buceo, una 4x4, siempre algo contrata, pero hubo en receptivo un poco menos de actividad, pero igual mucha gente, como te decía Javier, que se mueve mucho con el alquiler de autos, así que bueno, eso también perjudica un poco a las agencias, ¿no?
0: Claro que sí. Bueno, sé que es muy difícil ser previsible, pero para lo que se viene, de lo que resta este año, ¿cómo lo ves al panorama?
8: No, hasta octubre, por así hablando con los hoteleros, vienen con buena ocupación, así que eso es importante. Y noviembre por ahí afloja un poquito, pero va a levantar.
0: Bueno, ese es el comentario que queremos nosotros, porque nosotros por allí hablamos muy de afuera, así que nos parece muy bien. Saúl, nada, a seguir trabajando y gracias por ser tan gentil con nosotros.
8: No, por favor, con la disposición, como siempre, te paso con Javier.
0: Saúl Cruz, y gracias, sus palabras, querido, ¿eh? Las palabras de Saúl.
10: Las palabras de Saúl Cruz hablando para todo, como le van a decir, Premier
0: League. Es una cosa de... ¡Javier! ¡Hasta luego!
10: En un rato nos encontramos.
0: Premio de Riz.
6: Maxi Rosenberg.
0: No haga esperar a la audiencia, Maxi. Ya las noticias las tenemos por aquí a mano, pero... ¿Qué dijo La Molina? Siga, siga, La Molina.
7: Claro, le volvemos a aplicar a la gente. Penal que cobró a favor de Godoy Cruz. Sí. Había sido la falta fuera del área. Después le mostraron un celular. Volvió atrás con la decisión y cobró tiro libre. Y esto explicaba el árbitro.
0: Diga. ¿No se habrá querido sacar una selfie el jugador? Con... No.
7: Nicolás La Molina.
0: Nada que ver. ¿Qué dice, señora? Usted le está explotando el teléfono, La Molina.
11: Sí, lógicamente, después de esta situación que aconteció. Pero bueno, también la búsqueda y la idea de hablar con ustedes, en este caso que me contactaron, es para también brindar un poco de claridad a lo sucedido, porque me parece que de esa vuelta, de esa mano, podemos transmitir algún tipo de información de lo que sucedió y esclarecer, fundamentalmente, esclarecerlo. Lo que pasó en el Estadio Malvinas Argentinas.
12: Tal cual. A ver, reconocemos que hoy por hoy todo está muy crispado, sobre todo en épocas de definiciones. Yo te voy a ser sincero porque lo dije en el arranque del programa sin saber que íbamos a hablar con vos. Y estamos viendo la imagen, no sé si tenés un monitor cerca.
11: Volviendo a mi casa manejando, bueno, así que de hecho si se escucha medio mal es por ahí.
12: No hay problema. En la rápida parecía penal. Después, claro, en las diferentes repeticiones se ve claramente que la falta es afuera. ¿Nos podés contar la secuencia? Porque vos cobrás penal y después se tardó mucho en definir que era tiro libre fuera del área y hay una imagen muy, muy fuerte que es la de un dirigente de All Boys mostrándote un celular con la imagen congelada y la falta fuera del área. Contanos un poco qué fue todo lo que pasó en esos minutos, Nicolás.
11: Bueno, primero a priori mencionarte esto que hablabas acerca de la situación que se vive actualmente. De esta poca tolerancia que estamos transitando y que se vive cotidianamente en nuestro fútbol, pero también en nuestra sociedad, lo cual arrancó con un partido que era a las 19 horas y tuvimos que iniciarlo 19:30 por situaciones fuera del estadio, con hinchas, con policías, con derechos de admisión, con balas de goma, con situaciones sumamente incómodas que pusieron en riesgo la integridad incluso de la gente que estaba adentro, porque fue un momento sumamente crítico. Entonces habló un poco de con el escenario que nos encontrábamos y nos íbamos a encontrar, que ya sabíamos que podía llegar a ser así. Después, posteriormente, y yendo a la jugada que me mencionás, es tal cual un poco lo que vas relatando vos, es lo que va sucediendo en el campo de juego. Yo a priori, en esa primera instancia, esa primera decisión, para mí Zafarana se arroja de manera... con uso de fuerza excesiva y de manera grave, a través del juego brusco grave, y para mí la sanción es sobre la línea, con lo cual merecía ser sancionada con penal.
12: Sí.
11: En el momento en el cual yo sanciono penal e informo que para nosotros esa decisión era tal, el asistente Méndez me menciona también que su visión, que por la posición que tiene y por el ángulo que percibe él, era muy al límite y que a él por ahí no le convencía mucho la situación de penal. Entonces, nada, yo en ese momento voy con decisión de penal porque era la primera intuición mía de esto que decimos de la primera vista, que pareció que el contacto incluso se producía sobre la línea, incluso adentro. Entonces, fui con mi decisión y en el momento que yo tomo la decisión de sancionar el penal y de expulsarlo, él me menciona esta vicisitud que tiene, esta duda. Entonces, nada, al momento que me acerco para hablar con él, es ahí donde se desmadró todo, es ahí donde, como decís vos, ingresaba gente incluso que no estaba autorizada a estar ahí, gente del club All Boys, pero que no estaba autorizada a permanecer en el banco de suplentes. Y bueno, nada, apareció con un celular, el cual yo hice un esfuerzo muy grande incluso para que no se acerque a mí, para que no me muestre la imagen, porque yo sabía que esa situación, además de lo grave y lo triste, porque estamos ante una situación crítica y sumamente triste, que si yo en algún plano llegaba a aparecer mirando el celular, todo el mundo podía pensar que mi decisión iba a ser revocada o modificada por esa...

0: Acá tenés, acá te vieron, acá estás en el bol. No, no, no miro el celular, no, yo no me dejo llevar por la imagen. Esa va a ser la nueva ahora.
1: Decía.
0: No me puedo dejar llevar con una imagen de celular, por qué favor, amor.
2: Qué bárbaro, no, nunca lo trasladen. Lo que pasa es que te van a mostrar los mensajes.
0: Tampoco hay que mirar el celular cuando te lo muestran.
2: Cierto.
0: Esquiva la mirada.
2: Es nuestro lema, Cristian, claro. Nega todo.
0: No me puedo dejar llevar por una imagen de un celular. La vida no es así.
2: Niego todo.
0: Qué barro. Mientras que ya te está tirando la ropa por la ventana. ¿No? ¿Vengo un ratito?
1: Dale, cómo no.
0: Quédense por acá porque tenemos invitados. No te quedes. Aquí te estamos informando, entreteniendo y hablando de información. Nos vamos a Buenos Aires. 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

0: recen por él.
1: Oración por la salud del Papa León aquí en la catedral. Esto decía hace instantes en la misa el vicerrector de la catedral, José María Sivano.
2: Oremos por nuestro santo padre, el Papa León Carlos. El Señor lo guarde, le dé vida, lo haga feliz en la tierra y lo corte de salud y sabiduría. Dios nuestro, pastor y guía de todos fieles, mira con bondad al Papa León, a que cita el fe de la Iglesia, concede de fortaleza y al cielo establecido pueda acompañar al pueblo de fe popular.
1: Desde la Catedral de la Ciudad de Buenos Aires, Mercedes Ninzi Mitre informa primero.
0: El litoral en alerta por la crecida de los ríos y el avance del fenómeno del Niño. La apertura de las compuertas de Itaipú y Yacyretá, sumada a las intensas lluvias, aumentó la preocupación por la suba del Paraná. En Corrientes, capital, el río superó los 5 metros y en Ituzaingó se acerca al nivel de alerta. En Empedrado, la creciente generó una situación de emergencia, mientras que la suba del Uruguay mantiene en vilo a productores ganaderos de Corrientes y Entre Ríos que temen inundaciones y pérdidas en sus campos. Las autoridades siguen de cerca la evolución de los caudales y las precipitaciones en toda la región.

0: Nueva audiencia en el juicio por la muerte de Diego Armando Maradona y hoy continúan los alegatos de las querellas. Tomarán la palabra los doctores Baudry y Linfante, representantes de Dieguito Fernando, el menor del clan, y Hanna Maradona, respectivamente. Recordemos que la fiscalía había pedido 12 años para el neurocirujano y 8 años de prisión para la psiquiatra. Mañana está previsto que alegue burlando en representación de Dalma y Yanina Maradona. Desde los tribunales de San Isidro, Yasmín Abraham, Mitre informa primero.
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17: Muy bien, ¿cuántos invitados que tenemos? Hoy es martes, también estamos esperando, por supuesto, con un espacio muy especial. Pero antes, en la deportiva, es Maxi Rosenberg con...
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17: 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Marlene, Silvia, Vane, Mati, Maxi, Elías, que tengan un excelente martes porque aquí está el señor Maxi Rosenberg.
20: Excelente, Cristian. Bueno, si les parece, hablamos un poquito de judo.
17: Sí, cómo no, cómo no.
20: Porque está con nosotros Oscar Galabotti de la Escuela de Judo de Puerto Madryn. Sí. Con muchas novedades con respecto a un viaje importante que se hizo el fin de semana. Oscar, ¿cómo va? Buen día, ¿todo bien?
21: Buen día, ¿cómo estás, Máximo?
20: ¿Todo bien?
21: Todo bien. Después de la jornada que tuvimos este fin de semana en la ciudad de Cipolletti, un torneo que se hace ya por tercer año consecutivo en homenaje a quien fuera el pionero del judo en esa zona, el sensei Oscar Vocero. Y es el segundo año que participamos.
20: Bueno, ¿cómo fueron los resultados?
21: Bien, llevamos un chiquito que es la modalidad escuela, que está en formación, todavía no tiene edad para competir en llave general. Y después llevamos dos promocionales que lo hicieron también en juveniles sub-13, uh-huh, que es la categoría que le espera el año que viene. Así que los vamos sondeando ya.
20: Muchos clubes y mucha gente participando, ¿no?
21: Sí, participaron 20 instituciones y alrededor de aproximadamente 400 yudoka.
20: Ajá.
21: Y nosotros quedamos en el 11º lugar. Pero estuve reclamando porque hay un puesto, un segundo puesto.
20: Hay que ir al VAR.
21: No me lo computaron, pero creo que no vamos a llegar al 10º. Vamos a ir mantenerlo, pero vamos a sumar unos puntitos más.
20: Bueno, ¿recordás quiénes son los nenes, los chicos que pudieron viajar?
21: Sí, Cian Llanos, que participó en escuelita, en modo escuelita. Bruno McCarthy, que lo hizo en promocional hasta 30. Después lo hizo Santino Miranda en promo hasta 32 kilos. Y estos mismos chicos hicieron sub 13, que son chicos que tienen un poco más de edad y más peso, pero como dejan la categoría esta que están transitando ahora, la dejan este año porque cambian de edad, y entonces queríamos saber cómo estamos con el trabajo, pero se desempeñaron bien.
20: Bueno, ¿a algunos les juega una mala pasada el tema de los nervios por la cantidad de gente y la presión que tienen, o lo manejaron tranquilo?
21: No, estos dos niños, los primeros, tanto Bruno como Santino, ya tienen un poco de experiencia. Uh-huh. Sí, llevamos dos cadetes, Abigail y Samuel, que un poco le asustó la cantidad de tatamis y los niveles. Aparte, los cadetes están divididos en dos partes, en cadete novicio y cadete graduado. Graduado es de cinto verde para arriba, y cadete novicio es de blanco a naranja. Pero con esto de los juegos de la Araucanía, qué sé yo, unificaron todos los cadetes, entonces se encontraron con chicos que tenían palanca de estrangulación y eso, no tienen ese anticuerpo para poder defender, porque nosotros todavía no se lo queremos enseñar, porque en la vorágine de la competencia cometen el error de estrangular o palanquear y no lo pueden hacer reglamentariamente. Entonces pierden una lucha por una cuestión de reglamento. Y cuando vamos allá nos encontramos que... Pero bien, bien, dentro de todo. Y después, estos mismos chicos en cadete lo hicieron en Q novicios, uh-huh. Para ir fogueándolo, porque ya salen de también de cadetes. Y bueno, se encontraron con chicos más experimentados y todo. Nosotros la idea... que lo inscribimos de acuerdo al reglamento que nos enviaron, que estaba dividido los cadetes, pero nos encontramos con esa novedad. Pero bien, o sea, hacen experiencia. En judo siempre se gana. Se gana una medalla o se gana en experiencia.
20: Totalmente. Bueno, ¿qué es lo que se viene con respecto a competencia dentro de poco?
21: Y hay competencia, pero los costos son... Estamos muy distantes de todos. Los torneos más cerca ya se realizaron, entonces tenemos mucha distancia. Y los costos, los padres a veces que vienen las graduaciones, que los cierres de escuela, que... Y si vos salís a hacer cosas para generar fondo, hay tanta demanda de deporte y hay tantas actividades en Madryn que te chocás, uh-huh. vendiendo sorrentino, vendiendo rifa, vendiendo, haciendo esto, el otro, y el problema complica. Sí, se complica la recaudación.
20: Bueno, y los padres que hacen un esfuerzo importante en cada viaje, ¿no?
21: Sí, ellos ponen su vehículo, el profe también lo pone al vehículo, los costos de combustible, generamos a veces algunas rifas, y ahora estamos con el Telebingo Solidario vendiendo también, así que, pero también cuando todo el mundo vende... los costos a veces, los poderes económicos. Y después el otro problema que siempre decimos, una familia que tiene tres pibes, vamos a poner tres pibes, cuatro pibes, y todos están en una actividad diferente, ¿a quién le vuelca la economía para apoyarlo más? Sí. Es el problema del deporte amateur que tenemos en la Argentina, ¿no? Entonces a veces yo digo que no va el mejor, sino el que se puede costear los viajes.
20: Totalmente. Bueno, Oscar, saludos que quieras mandar, agradecimientos.
21: No, agradecimiento por supuesto a nuestras familias que nos banca, y que nosotros en el mes de agosto estuvimos todo el mes de agosto sin estar un fin de semana en la casa, porque es distinto, que era, si no era torneo, era asamblea, si no curso. Y entonces eso
20: a
21: es
20: Cristian
21: una...
20: le pasa lo mismo, ¿eh? Los fines de semana no está en la casa.
21: Y bueno, después a los papás que confiaron en nosotros, que confían en el judo, confían en nuestro proyecto y apoyan incondicionalmente para que sus hijos vayan a desarrollar la actividad que eligieron.
20: Oscar, muchísimas gracias por venir y lo mejor para lo que viene.
21: Bueno, gracias a ustedes también, porque siempre se están acordando de nosotros y apoyándonos en nuestra actividad. Que eso para el deporte amateur es importantísimo, ¿no? La difusión de las actividades nuestras que hacemos. Ya a fin de año cerramos y vamos a descansar un poco.
20: Muchas gracias por venir.
21: No, gracias a ustedes.
20: Bueno, Cristian, allí pasaba el testimonio de Oscar Galabotti de la Escuela de Judo de Puerto Madryn.
17: Muchas gracias, Maxi. Como siempre, a través de la 17, antes de irme a Zona de Folclore, paso por Sergio, que también está formando parte de esta mañana, claro, de muy temprano, pero las noticias siguen, continúan. Había un adelanto antes de la hora 10, me parece.
12: La Fórmula 1 se las ve negras.
17: Sí, ¿ah, por qué? ¿Por qué?
12: Vuelve la Fórmula 1 a África.
17: Pa. ¿Vuelve? ¿Después vuelve. De cuánto tiempo? Adiós, Oscar.
12: A ver, muchos años. 1900, si no me equivoco, 82.
17: ¿82?
12: Sí.
17: Epa. Entonces, nos vamos a encontrar con la Fórmula 1 y...
12: Pero no va a ser en Sudáfrica.
17: ¿Dónde va a ser?
12: Va a ser en Ruanda.
17: Bien. ¿En qué sector? ¿En qué sector de África está Ruanda?
12: Después.
17: Perfecto.
12: Después. Solamente perfecto. Te voy a decir una cosa.
17: Sí.
12: Bien. Ganó un argentino dos veces. Epa. En Sudáfrica.
17: Buen augurio.
12: Pero de Carlos manera... Alberto Lole Reutemann, sí, ganó en 1974.
17: Perfecto.
12: A bordo del Brabham BT-44.
17: Bien.
12: Y también ganó en 1981. Mm. Una carrera sin puntos. En ese momento había dos organismos que regían la Fórmula 1, la FIA y la FOCA.
17: Sí, señor.
12: Entonces, bien, por eso es que esa carrera en Kyalami, claro, Sudáfrica, fue sin puntos. Bien. Pero igual la ganó, claro, el Lole Reutemann.
17: Lo importante es eso.
12: Ajá, para el recuerdo nuestro, sí.
17: Qué buen recuerdo.
12: No sea cosa que lleguemos a Ruanda y sea la primera, sí, victoria de Franco Colapinto.
17: Tenés razón.
12: ¿Por qué no?
17: ¿Quién te dice? ¿Ah? Bien. Otro atractivo.
12: Pero
17: más.
12: Yo te voy a... Sí. Después te voy a contar, sí, algunos detalles. Porque, a ver, sí, conozcamos Ruanda.
17: Claro, ya nos vamos familiarizándonos.
12: Claro, no sé si tiene leones.
17: ¿No tiene leones?
12: Yo que vos...
17: ¿Y qué es ese gato que está ahí?
12: Sí, eso es un león. Pero fíjate si podemos, sí, encontrar algún gorila gigante.
17: Típica.
12: Por ahí.
17: Típica. Ah, perfecto.
12: Porque el animal más conocido de Ruanda es, sí, el gorila gigante.
17: Excelente.
12: Que viene a ser un maxi, pero de color negro.
17: Mira qué bien. Bueno, si vamos podemos comprar también el paquete de los gorilas.
12: También, por, digo, supuesto, ¿no? Por supuesto.
17: Por, sí, las, sí,
20: le mando un abrazo grande, sí, a Nicolás Gali, un amante de la Fórmula 1, que nos está escuchando.
17: Gracias, muchas gracias. ¿Amigo tuyo?
20: Sí, sí, sí.
17: Nico, abrazo grande. Ahí está. A los muchachos de la agrupación 25 de noviembre nos escuchan permanentemente. Buen día, Cristian, a todos ustedes, que tengan un buen martes. Muy bien. También aportando datos por las ballenas. Pero muchachos, ustedes no sé si tienen tanta con tanto conocimiento como nosotros, estamos iguales, ¿no? Pero bien, y con muy buena onda por sobre todas las cosas. Abrazo grande. Ah, me habla del cachalote también.
12: Ajá.
17: Mira vos, las características del cachalote, que aquí no es habitual. Una vez sí, hace muchos años, también un cachalote apareció acá en la costa, pasando entre los dos muelles.
12: El cachalote es otra especie de,
17: claro,
12: de ballena.
17: Con el boquito chiquitito y con ocho dientes. Así. Un piquito
12: claro,
17: chiquitito.
12: Cuando lo miras así te dice cucurucho.
17: Semejante animal para tener una boca tan chiquita.
12: Que te diga cucurucho.
17: Que dientesotes esos. El miércoles vamos a regalar entradas. Maxi ya tiene dos, porque viste cómo son los famosos. Tienen, sí, para la Van Premier del miércoles.
20: Sí, exactamente.
12: La choreó.
17: Tenés que ir bien vestido porque pasás por la alfombra roja.
12: Choreó.
17: Están todos los medios.
12: Chorio.
20: Tengo un pantalón especial para ir y un
17: perfecto.
12: Chorio.
17: Las críticas son tremendas.
12: Maxi Chorio.
20: Y zapatos de punta.
17: ¿Cómo que choreaste las entradas? ¿Cómo?
12: Maxi Chorio.
20: No.
17: ¿En serio?
20: Participé en Paraíso.
12: Maxi
17: acá,
12: Chorio.
17: Maxi, acá, mira acá. Acá, Maxi, no, acá.
20: Es la Van Premier.
17: ¿La qué?
20: ¿La qué?
17: A Van Premier.
20: A Van Premier.
17: ¿Con quién vas a ir? ¿Con quién vas a ir?
20: Con Steffi.
17: Muy. Steffi, acá. No, ahí no, ese es el fotógrafo de competencia nuestra. Acá. Ya siempre a los
12: ¿no
17: fotógrafos.
12: ¿No será un poco exagerado el tajo de ese vestido?
17: Claro. Epa. El de Maxi, digo yo.
12: ¡Ah!
20: Se me rompió.
17: ¡Qué bien! Gracias, señor. Yo me tengo que ir a Zona de Folclore, se me vienen las noticias también. Estamos todos pendientes al señor Enzo Morales y, por supuesto, Placas Patagónicas, que sí, nos acompañan permanentemente. Ahora llega Zona de Folclore.
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17: Bienvenido, querido amigo. La tradición no para. La radio también tiene esa bandera celeste y blanca de nuestra querida música. Buen día, señor Enzo Morales.
0: Buen día, Cristian, el saludo de Zona de Folclore. ¿Sabés que Benjamín Chazarreta es nieto violinista, bisnieto, perdón, del reconocido recopilador santiagueño Andrés Chazarreta? Y está la banda conformada que se llama Los Chaza, un montón de canciones, obviamente, de don Andrés Chazarreta y algunas más. Y vamos a escuchar una de ellas, Nostalgias Santiagueñas, por Los Chaza.
19: Y ay, sí, sí. ¿Cómo dice? A ver.

0: nostalgias santiagueñas. Los Chaza. En zona de folclore. Enzo Morales, muchas gracias, Encito. Bueno, buena semana. Sí, sí, buen martes. 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
0: Como todos los martes, ahora ustedes forman parte de este espacio. A la vuelta de las noticias, a la vuelta de los consejos, ya está con nosotros el doctor Martín Alberto Carrerval, especialista en temas previsionales, jubilaciones, pensiones. ¿Qué pregunta querés hacerle? Que sean, por favor, en este caso, cortitas, ¿no? Prácticas, para que puedan ingresar otros audios también, por favor. La pregunta específica, la situación que están viviendo, las dudas que tengan, en el 284-20-1927, 284-20-1927. Este teléfono es el WhatsApp de la radio. 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A la vuelta, el doctor Martín Alberto Carrerval, especialista en temas previsionales, jubilaciones, pensiones. A la vuelta nos encontramos con Martín porque llegó el martes. Ahora me voy hacia Buenos Aires. 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

0: gobierno recurrirá a un tribunal internacional para frenar la explotación petrolera en Malvinas. La Argentina presenta un pedido de medidas provisionales ante el Tribunal del Mar, con sede en Hamburgo, para intentar detener el proyecto petrolero Sea Lion, impulsado por las empresas Lodhopper y Navitas, en aguas circundantes a las islas. La iniciativa forma parte de la estrategia diplomática del gobierno. Para impedir la explotación unilateral de recursos hidrocarburíferos, el tribunal podrá analizar la cuestión de los recursos, pero no resolver la disputa de soberanía sobre el archipiélago. El gobierno refuerza su embestida contra las PASO. Radio Mitre habló con el titular de la Cámara de Diputados, Martín Menem.
1: Las PASO no le convienen a nadie, no hay ningún argentino, calculo, que quiere ir a votar una vez más, aparte de todas las que va a tener que ir a votar el año que viene, si es que algunas provincias adelantan sus elecciones ejecutivas, entonces terminan votando 4 o 5 veces. Creo que las PASO son un gasto innecesario total, que debería salir de cada partido para definir su propia interna y no meter al Estado en el medio. Son más de 250 millones de dólares. Yo creo que en esa sintonía la mayoría piensa que hay que eliminarlas o suspenderlas.
0: Intensa actividad de Milei antes de armar las valijas.
2: Karina Milei sube el perfil político y encabezará una reunión con los principales actores del gobierno en la que el Ejecutivo buscará asegurarse los consensos para el presupuesto 2027, el proyecto Malvinas y la reforma electoral que busca suspender las PASO. El encuentro tendrá lugar a las 13 en Casa Rosada, donde también habrá una conferencia de prensa a las 16. Además, el presidente Javier Milei inicia esta noche a las 23 su quinto viaje del año a los Estados Unidos. Desde Casa de Gobierno, Rodrigo Jorge, Mitre Informa Primero.
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7: Pero qué bien, abrazo al público carbonero. Claro, sí, estuvieron de aniversario, sí señor, como siempre agradezco enormemente al Club Alumni, el populoso Club del Barrio Roca para toda la Patagonia Argentina.
8: Cristian, buen día, un saludo a toda la audiencia, quería mandar un saludo a toda la familia carbonera. Ayer fue el aniversario 51 del club. Bueno, somos Alumni.
7: Aguante Alumni. 51 años. El tricolor haciendo historia, salió campeón hace poquito nada más. Bien, bien, volvió con todo. Ojalá que siga. Ojalá que también tengan la cancha de césped sintético muy pronto. Y que siga creciendo esa institución importante para Puerto Madryn. Alumni, bienvenidos. Sí, como siempre, a la radio. Ha llegado el martes. Como siempre decimos, atentos desde las 11 de la mañana. Y hacia adelante, en cualquier momento, vamos a escuchar la voz de nuestro querido ya compañero de programación, ya en este caso tradicional de los días martes. Como siempre, usted hace su consulta en el 284-2019-27, ¿sí? 284-2019-27, preguntas en texto o audio. Si es en audio, mucho mejor. Si es en audio, anímese, cuéntele, pregúntele. Buen día, Martín. Mi duda es tal. Y graba el audio, ¿bien? Con su nombre de pila, simplemente con eso nos sirve. El doctor Martín Alberto Carrerval ya está entre nosotros. ¿Cómo le va, Martín?
9: Muy buenos días, perfecto. Bien. Impecable, la
7: esta
9: verdad.
7: Vez no sé si decir que pasó tan rápido, porque no sé.
9: El feriado lo... Sí, sí.
7: Nos apapuchó.
9: Hoy es lunes, le decía a los chicos, ¿viste? Llevándolos al colegio. ¿Hoy sí. qué tenés? ¿Tenés gimnasia?
7: Dale,
9: ¿tenés?
7: No, ¿dónde vamos? ¡Vamos!
9: No, papá, es martes. ¿Viste? Tenés razón.
7: Es verdad, te da la sensación de lunes.
9: Sí, sí, sí. Pero qué lindo el día que... Claro. Bueno, ustedes laburan todos los días, muchachos.
7: Claro, que no paramos, no paramos. No paran,
9: les encanta, se nota.
7: Ponele.
9: Pero qué lindo. Un día vamos a desconectar todo, así les vamos a dejar descansar.
7: Tal cual. Hablando de trabajo, ¿cómo sí. te trataron el martes? Porque después se termina tu espacio y sí. empiezan la lluvia de mensajes para vos.
9: Espectacular, la verdad que el 284-620315 sí. explotó con preguntas de las más variadas que también sirven de combustible para armar la columna, ¿no?
7: ¿Algunas que recuerdes que no tratamos en ese
9: bueno,
7: martes?
9: Bueno, todo el tema de reparación histórica que salió, sí. Ahí hay una cierta confusión. La reparación histórica fue la que estableció el gobierno de Macri, donde se le decía prácticamente a los jubilados hayan iniciado o no juicio de reajuste. Sí. El juicio de reajuste es esto que los jueces dicen que entienden que lo que dio ANSES en su momento es insuficiente. O sea, no es un trámite que está mal liquidado, está bien liquidado, pero si uno compara, por ejemplo, con los sueldos o con la inflación o con el costo de vida, sí, esas jubilaciones, que cuanto más antiguas en su pago, o sea que hace mucho tiempo que esa gente se jubiló, más desfasaje tiene. Eso es lo que te dice un juez. Entonces, aquellas personas, habiendo iniciado juicio o no habiendo iniciado juicio, el Estado dijo, el gobierno a través del ANSES, les ofrezco un arreglo. Les voy a dar no lo que corresponde de acuerdo a la justicia, para eso tienen que hacer juicio, bien, que demora 10 años, o por lo menos 7 u 8 años, sino que les voy a ofrecer un porcentaje, un 30, un 40%, con una condición, sí, que lo acepten y que renuncien a hacerme juicio. Entonces, bien, ¿qué haces vos como Estado, como gobierno? En realidad como Estado, tanto tu gobierno como los que vengan, le decís, bueno, toda esta gente que aceptó ya no es un pasivo, para nosotros no va a empezar a buscar un abogado para reclamar, aceptó este acuerdo. Ahora, eso fue hasta el 2017, 2018. De ahí en adelante, si vos tenés diferencias, porque se sigue atrasando, porque bueno, vino la pandemia, se estableció un aumento por decreto y distintas situaciones, se puede analizar, no para atrás, sino desde que vos firmaste el acuerdo para adelante, otro posible atraso o demora. Bien. Entonces, bueno, muchas consultas en ese sentido, consultas por las moratorias, sí, cómo tengo que hacer para regularizar aportes, regímenes diferenciales, a qué edad me jubilo, tengo tantos años en construcción, tantos como rural, de las más variadas las consultas, la verdad que por suerte mucho interés en el tema.
7: Antes de lo que tengas preparado para el día de hoy...
9: Hago los deberes todos los martes,
7: ¿vio? Claro, vos dices, Martín, pregunta para el señor Martín.
9: Sí.
7: Si opté por la reparación histórica cuando comenzó, ¿se puede realizar una revisión del importe que cobro de jubilación? Saber si me están liquidando bien. Saludos, soy Claudia.
9: Se puede, Claudia, claro que sí. A ver, siempre amerita un cálculo. Sí. O sea, en general... ¿Qué está pasando con esto? Es muy interesante. Tal vez el martes que viene desarrollemos lo que es el recibo de sueldo o recibo de cobro. Todos esos ítems que no tienen un concepto amigable. Decís, ¿qué es esto de PBU? Claro. ¿Qué es esto que estoy cobrando?
7: Esas cosas que no entiendo.
9: Lo que te dice mucha gente, tiene una certeza, estoy cobrando mal.
7: Eso es seguro.
9: Estoy cobrando mal.
7: Claro, ya se aseguran eso.
9: Bueno, yo indago. Sí,
7: permiso.
9: ¿Por qué?
7: Claro.
9: Porque no me alcanza. Ah, bien. Bueno, yo también estaría cobrando mal. Y todos los
7: claro.
9: Y un montón de gente empieza a sumarse. Y yo también, y yo también.
7: No es por lo que dicta el recibo.
9: Digo, bueno, hay que diferenciar, ¿no? Porque te dicen con criterio. Siempre el sentido común hay que escucharlo.
7: Claro.
9: Dicen, a mí la jubilación me alcanzaba, doctor. Yo me jubilé con 30 años de aporte y yo hace 5 o 6 años yo pagaba las cuentas, pagaba los servicios, pagaba la comida, pagaba el alquiler. Y me quedaba un manguito y hasta me iba de vacaciones, doctor.
7: Claro.
9: Se lo juro, mire.
7: Sí.
9: Yo le creo, quédese tranquilo. Pero... hoy no le alcanza y no necesariamente tiene que ver con un error en el cálculo. Entonces, pero mire el recibo a ver si está bien. Y yo veo lo que se puede ver a través de un recibo, que estén los conceptos básicos, que le estén pagando la zona, por ejemplo, que en algunos casos no está, que es un 40%. Veo los descuentos, le digo, bueno, pero tiene un préstamo acá, le están descontando PAMI, sí, ok, bueno, en principio están los conceptos. Ahora, si vamos al monto, me gustaría y necesitaría ver el expediente. ¿Pero por qué? Y quiero saber si ese haber inicial de hace, no sé, ¿cuánto hace que se jubiló? 4 años. Bueno, ese haber inicial de hace 4 años está bien liquidado o no. Y eso tiene que ver con lo que hablamos el martes pasado, la cantidad de aportes totales, si te los tomaron, cómo te armaron el promedio o promiedo, si está actualizado como corresponde, y por ahí hasta administrativamente esté bien. Pero esa pérdida de poder adquisitivo, el único superhéroe que te lo puede resolver es un juez.
7: Exacto.
9: Un abogado primero que haga el cálculo y un juez que después diga, sí, este es un caso análogo a lo que ya dijo la corte en tal otro caso, habría que aplicar esta actualización que es distinta a la que vino dando ANSES, que ANSES no la dio mal, la dio de acuerdo a la ley vigente. Pero, ¿qué hace el juez? El juez va más arriba y dice, che, pero esto en función a la Constitución Nacional que tenemos, ¿es proporcionalmente justo lo que cobra? Entonces ya él está hablando de otra cosa, no está viendo si el cálculo está bien, que eso obviamente que hay que chequearlo, sino lo que está diciendo es, ¿no se quedaron muy atrás los jubilados? En todo caso, si tiene éxito esa persona que hizo el juicio, ese beneficio, entre comillas, esa mejora va a ser solo para él, y va a poder servir como antecedente para otros, pero cada uno lamentablemente está obligado a hacer el camino del reclamo. Sería mucho más justo y hasta tendría sentido común, es que se aplica análogamente a todos.
7: Pero
9: si esa decisión se tomara judicialmente, y bueno, pondría en serios riesgos también la sostenibilidad del sistema, que se pueda pagar y demás, y ahí estamos hablando de otra cosa, que son los grandes números y cuánto la sociedad y el poder y los partidos políticos que intervienen están dispuestos a asignarle de la torta a los jubilados.
7: Claro.
9: Que esa es la discusión histórica. Hoy están perdiendo bastante, como lo han perdido casi a lo largo de toda la historia. Yo no conozco ningún momento donde los jubilados hayan dicho, che, qué bien que me están pagando. Salvo algunos sectores con aportes, sí, pero las mínimas siempre fueron muy bajas y nunca costearon la canasta básica.
7: Tengo una sola y ya te dejo con Sergio. Buen día, doctor. Me jubilé con la mínima fines de 2017 por leyes 24.241, 24.476, 25.865 y 25.994. 10 años, 9 meses de aporte por moratoria de contado. ¿Debo cobrar más? Indica.
9: Es una cantidad de aportes grande que tuvo que comprar, no porque no haya trabajado, seguramente trabajó y no le aportaron, trabajó en negro, o sea que no es culpa de, no se sienta culpable, pero sí, el hecho de utilizar moratoria explica por qué en el cálculo uno cobra la mínima. Porque es tan importante el promedio de los últimos 10 años de aportes como la cantidad de aportes en relación de dependencia total. Sí. Y acá estamos hablando de, para tener una jubilación fuera de la mínima, tenés que pensar más o menos mínimamente en 20, 25 años de aporte en relación de dependencia, siempre jugando también con cuál fue el promedio de los últimos 10 años de sueldo.
7: Claro.
9: Así que bueno, va por ahí, es lógico, es razonable. Obviamente que la mejor manera de saber si uno está cobrando bien o no es teniendo una copia del expediente de ANSES. A cualquier persona se la tienen que entregar. Generalmente ya están todos digitalizados los expedientes, uno va a ANSES, pide que se lo impriman y con eso el profesional puede analizar y simular en un sistema cuál sería la jubilación de acuerdo a los papeles que se le presentan, donde cargas todos los servicios, las remuneraciones, y ahí ves si coincide o no con lo que está cobrando.
7: Perfecto, mientras que voy con otros oyentes, Sergio.
6: ¿Vamos al otro extremo?
9: Sí.
6: ¿Cuál es la máxima? Porque hay un tope.
9: La máxima, a ver, la tenemos acá. La máxima a nivel país para el mes de octubre es una jubilación bruta de 2.932.174,85 más el 40 de zona, estás en 4.105.044,79 régimen general.
6: Ajá, porque hay mucha gente que está haciendo juicio para cobrar. Hay algunos que deberían estar cobrando hasta 7 millones de pesos, inclusive de jubilación, pero hay un tope.
9: Ahí hay un problema que es la remuneración máxima imponible. No recuerdo bien, a ver si lo tenemos. No, después lo puedo averiguar, pero.
6: Pero anda por ahí, anda por ahí.
9: ¿Qué quiere decir la remuneración máxima imponible? Que es. ¿Sobre qué sueldo te van a descontar el 11%? ¿Hasta qué sueldo? Si yo gano 10 millones de pesos, ¿me van a hacer el 11% de 10 millones de pesos? O sea, ¿me van a descontar 1.100.000? No. Va a ser la remuneración máxima imponible la que va a oficiar de tope. Entonces, te van a descontar el 11% de los 5 millones, 4 millones y moneda, y sobre eso se va a calcular el promedio de los últimos 120 meses. Por eso, en ese caso, lo que tenemos es una jubilación que se termina topeando por ese lado, por el lado de la remuneración que vos estás aportando. Así, bueno, viene por ese lado. Después vos podés tener, a ver, casos donde antes del 94 no existía tope y se aportaba por el total.
6: Claro.
9: O podés tener casos, provincia del Chubut, la Caja, remuneraciones altas, aportan por el total. Entonces vos no tenés ahí un tope en la jubilación porque no hay un tope en el aporte. Estamos en, para septiembre del 2026 tenés una remuneración tope, haberes brutos, 4.691.748,47. Quiere decir que si ganás 5 millones por el excedente de 4.691.748 hasta los 5 millones, no aportás. Si no aportás, es difícil después que puedas pedir algo más en el cálculo jubilatorio.
6: Mira, un caso que me acercan acá. No le dan la pensión por tener distinto domicilio del marido.
9: Excelente punto. En algún momento iba a tocar. Ajá. Yo a todas las personas, bueno, es re difícil, muy complejo hablar de esto a una pareja.
6: Sí.
9: Che, te tengo que hablar de invalidez, te tengo que hablar de fallecimiento, te tengo que hablar de cosas horribles que nadie quiere pasar, pero vamos todos, por, no sé si a la invalidez, pero seguramente al fallecimiento. Y les digo, uno de los dos va a morir antes, o los dos juntos. Y sí, sí, doctor, tiene razón, qué feo. Bueno, le digo, a ver, saquen el DNI. Entonces, vemos ahí. Y en muchos casos hay diferencia de domicilio, pero viven en el mismo lugar. ¿Cuál es la raíz de este tema en las pensiones por fallecimiento? ¿Por qué se paga una pensión por fallecimiento a cónyuge o conviviente? Los hijos no hay problema, acreditas que sos hijo, después si son menores viene el tutor y cobra por ellos, que normalmente es el padre o la madre, puede ser un abuelo o una abuela, pero no me quiero ir muy lejos de eso. Cónyuge o conviviente, ¿qué entre comillas premia o qué protege el Estado a través de la ley previsional? Le da el carácter sustitutivo a la pensión. ¿Esto qué quiere decir? Como falleció uno de los dos y eso generó un perjuicio, una disminución en los ingresos, a través de los aportes que haya hecho la persona fallecida, al sobreviviente le voy a dar un beneficio de pensión. Pero doctor, yo ya estoy casado o yo soy conviviente, ¿y qué tienen que ver los domicilios? Bueno, no. Justamente... después en los juicios podés darlo vuelta porque vos decís, yo estaba casado y el juez puede interpretar de manera más amplia. Pero en ANSES o en el ISIS o en el Instituto de Seguridad Social y Seguros, la caja del Chubut, si hay diferencias de domicilios, es un problema. Si esa diferencia es real, no vas a tener derecho a pensión. ¿Por qué? Porque se entiende que habiendo domicilios distintos, cada uno tenía una economía distinta, no dependían económicamente del otro.
6: Claro.
9: Ahí podrás diferenciar, che, pero yo estaba separada por cuestiones de violencia, se estableció una cuota alimentaria para mí, no para los hijos. Bueno, todo eso lo podés acreditar. Hoy los divorcios, por ejemplo, son sin culpabilidad con la reforma del Código Civil y Comercial, o sea, no se evalúa la culpabilidad, la ley todavía previsional habla de culpabilidad, que el culpable todavía... digamos, al culpable se le puede pedir la pensión, digamos, al culpable fallecido. Pero bueno, consejo, ¿estás viviendo en un mismo lugar? ¿Hacen vida de cónyuge, de conviviente, que coincida el domicilio? Salgan corriendo al registro civil a modificar el domicilio. ¿Por qué? Porque ya tenés, si tenés domicilios distintos y, por ejemplo, uno de los dos no lo cambió, ya tenés que dar explicaciones. Tenés que presentar pruebas. Tráigame, por favor, dos servicios a nombre del fallecido y dos servicios a nombre suyo, te van a decir en alguna caja, para demostrar que vivían ahí. Probablemente hasta eso motive una verificación ambiental. ¿Qué quiere decir esto? Que una persona de carne y hueso de ANSES, un verificador, va al barrio, sin avisarle a nadie, toca el timbre del vecino, la vecina, del negocio de enfrente y empieza a preguntar, che, ¿lo conocen a fulano o a fulana? ¿Vivían juntos? Me ha pasado muchas veces en esto que es la fantasía de los que vivimos en pareja, no mía todavía, pero bueno, me han contado eso de que está bueno vivir en lugares distintos para que la cosa fluya, ¿vio? Una suerte de...
6: Es una cuestión bastante moderna, ¿sí?
9: Es moderna. A veces no se puede implementar en la casa porque por cuestiones de metros cuadrados. Claro. Entonces, y también es muy difícil a veces implementarlo, ni hablar en dos domicilios distintos.
6: O sea, por las dudas, si son modernosos, háganlo, viva cada uno en una vivienda distinta, pero pónganse el mismo domicilio.
9: Sí, yo diría que no. Mira, te la complico más. Tienen que vivir juntos. ¿Quieres pensión? Aguántate la pelusa.
6: Bueno.
9: Fuerte. Pero, a ver, eso...
6: No, pero es real.
9: La ley lo que protege es... Yo siempre digo lo mismo. Che, pero está bien, yo entiendo. Y se veían... Es más, muchas veces son de dos ciudades distintas y se frecuentaban y los hijos lo veían y era pública la unión. Pero no es esa la figura de... qué sé yo, novio, llamémosle,
6: claro.
9: Pareja, con libertades, con...
6: Sí. Derecho a roce.
9: Sí, todavía, salvo que se modifique la ley, acá lo que se está hablando justamente es de mismo domicilio, de en el caso de la convivencia.

0: Bani acreditan ante la justicia con dos testigos que tienen una unión convivencial.
1: Claro, lo podés hacer como una información sumaria judicial, como vos bien decís, o bien lo habilita ahora la inscripción de la convivencia en el registro civil. Uh-huh. Entonces, claro que sirve. No solamente hay que hacer eso, sino que hay que llevarlo o al Instituto de Seguridad Social y Seguros, a la Caja Provincial de Chubut, o al ANSES. Uh-huh. O sea, yo lo llevo eso, que me lo carguen en mis datos personales. ¿Por qué? Porque yo, en vida de ambos, estoy dando publicidad a esa relación.
0: Claro.
1: Entonces, el día de mañana, bueno, yo lo presenté, digamos, va a ser muy difícil que lo puedan objetar. Ahora, en las convivencias te piden antigüedad en la convivencia. Si falleció la persona y yo soy conviviente, si tuvimos hijos en común, me van a pedir 2 años. Uh-huh. De convivencia en aparente matrimonio, para lo cual tengo que presentar papeles de 2 años atrás, que no necesariamente junté.
0: Claro.
1: Y si no tuve hijos en común, 5 años para atrás. Uh-huh. Y acá es bastante complicado. Obviamente que el decreto que regula esto, por lo menos a nivel de ANSES, habla de acuerdo a nivel socioeconómico y sociocultural de la persona, pero hemos tenido problemas para hacer valer pensiones, por ejemplo, en localidades muy chicas de la provincia del Chubut, en la meseta, uh-huh, donde inclusive no hay una numeración de calles como tenemos acá en la ciudad.
0: Claro.
1: Era de público conocimiento la relación y todo, pero el organismo sigue pidiendo pruebas como si la persona tuviera la misma vida que alguien que está acá.
0: Claro.
1: Pueden tener tarjeta de crédito, pero es mucho menos probable que usen una tarjeta de crédito allá que en una ciudad más grande, o seguros de automóvil, o porque no tenían automóvil. Entonces, a veces es muy complejo. Siempre es recomendable igualdad de domicilios y publicidad, uh-huh, de los hechos. Lo mejor es casate. No hagas fiesta, nada, no es necesario, pero casate.
0: Es que lo más caro del casamiento es el divorcio.
1: Bueno, está bien. Y no te creas que las convivencias que se rompen... mirá, todo rompimiento es caro. Uh-huh. Y yo creo que... bueno, esto es una opinión personal. A mí no me gustan las rupturas en general. Uno las puede entender, pero a veces ese costo termina siendo como una enseñanza o un aprendizaje, ¿no? De lo que uno hizo. Más allá de que a veces es totalmente excesivo y debiera ser mucho más sencillo.
0: Básicamente, no tropezar con la misma piedra.
1: Bueno, hay gente que se ha casado 3 veces, conozco muchos casos, pero bueno, apuestan al amor, es una cuestión de apostar a la vida y qué sé yo, quién soy yo para para juzgarlo. Pero es cierto que lo que se premia y lo que se evitan de problemas es cuando uno es prolijo en todo, uh-huh, en todos los órdenes, ¿no? Y en esto, para cerrar, sí, que coincidan los domicilios y si viven juntos. Si no viven juntos, no hagan el esfuerzo, porque a la corta o a la larga eso es una cuestión que se ventila y después no lo podés remontar.
0: Bueno, indudablemente, para todo, y mucho más aplicando jubilaciones y pensiones, tenés que tener todo documentado.
1: Sí, sí. Realmente es lo que te va a evitar problemas. Y no, a ver, no implica hacer grandes cosas. Saber cuántos aportes tenés, hoy lo podés hacer desde tu casa entrando a ANSES. www.anses con la clave de seguridad social, entrando en la pestaña Mi ANSES, tenés que tener celular y una casilla correo. No todos tienen, pero cada vez más gente se incluye. Uh-huh. Pero podés tener un familiar que lo tenga y te lo presta. Saber qué cantidad de aportes tenés, que tu grupo familiar, esto que hablamos recién, che, tengo cónyuge y no figura acá, tengo un conviviente y no está cargada acá, me falta cargar un hijo. Bueno, lleva las partidas de nacimiento, uh-huh, lleva la información sumaria de convivencia, lleva la anotación al registro civil, lleva la partida de matrimonio, que todo coincida. Fecha de nacimiento está bien. Fíjate lo que pasó con la pandemia. Uh-huh. Cuando mucha gente necesitaba cobrar el IFE, ¿te acordás?
0: Sí.
1: El IFE era una prestación que se da como una pensión, una prestación no contributiva, que era una ayuda, uh-huh, a trabajadores informales. Bueno, en muchos casos no lo podían cobrar porque no estaban bien los datos.
0: Claro.
1: Mm. Porque figuraban casado con otra persona que tenía ingresos, pero ya esa persona no estaba más con él o con ella y no lo habían sacado del grupo familiar. O sea que las implicancias, hoy con todo lo que implica la inteligencia artificial y todo el tema de datos, uh-huh, tenés que tener tu información actualizada y correcta.
0: Martín, un detalle no menor. Yo recién ingresé a mi ANSES,
1: sí,
0: para hacer justamente un ejercicio de este tipo, y no solamente que me pide mi clave, pide además escanear un QR.
1: Ah, sí.

0: Lo podés hacer.
1: Para lo cual tenés que tener la aplicación en el teléfono.
0: Sí.
1: Para escanearlo.
0: En ese caso pones la cámara. A mí me pasa también, consulto varios datos de muchos clientes y cuando entras varias veces te pide como un control que pongas la cámara, ves el QR, le das OK y ahí te habilita. O si no, te hace marcar todas esas figuras, cuántas bocas de incendio ves.
1: Sí,
0: y
1: tal. Buah.
0: Todo eso tiene que ver con seguridad informática y sí, la verdad que complica. Pero bueno, es la única manera. Y por otro lado, uno tiene que pensar que están cuidando los datos de uno y que bueno, es una buena decisión.
1: Estoy pensando en un adulto mayor de 85, 90 años.
0: No, bueno, ahí volvemos al amor y al amor de nietos, de hijos, y siempre hay que acompañar, entendiendo que está en todo su derecho en no querer aprender. Viste que a veces uno se enoja, che, pero ¿por qué no aprendés? Está en todo su derecho, ya todo el esfuerzo lo hizo, está en el momento de disfrute, hay que acompañarlo y hay que entender, mira, esto lo aprendí en Banco Nación, he acompañado a gente a hacer trámites y te digo, era para guionarlo, era desde el punto de vista social, era hermoso lo que pasaba, se encontraban ahí.
1: Claro.
0: Ojalá eso siguiera fuera del banco, ¿no? Pero era como que yo no tenía dudas que más de uno ahí sabía utilizar el cajero automático pero era una suerte de encuentro.
1: Una reunión social.
0: Che, ¿y por qué no vino fulano? No, está enfermo. No, bueno, mándale saludos, qué sé yo. Era una reunión social. Sí, lo vi porque tuve que estar horas.
1: Claro.
0: Y se armaba de esa manera. Y yo digo, ¿quién soy yo para jugar esto? Si la están pasando bien, ojalá no tuvieran que esperar tanto. Y ojalá fuera de otro el ámbito. Pero al mismo tiempo hay cuestiones de libertades de las personas que uno le puede ofrecer, che, mirá, hay una aplicación que es más sencilla, tenés una tarjeta de débito, pero está en todo su derecho el jubilado o la jubilada de decir, mirá, yo quiero ir a ver al cajero, es más, es mi amigo el cajero, ya voy a cobrar, hace veintipico de años lo conozco, y quiero que me dé los billetes, y esto de andar comprando con el QR, con la tarjeta y todo.
1: Sí,
0: ¿qué sé yo?
1: A ver,
0: es muy personal.
1: Sí, es muy personal, pero también a lo mejor los más jóvenes un poco también tenemos que poner y tener la paciencia suficiente para explicarle que en estos tiempos modernos, con las nuevas tecnologías, han surgido muchas modalidades de estafas y que en realidad se lo está protegiendo. No se está buscando hacerle más difícil la vida, sino que se lo está protegiendo.
0: Sí. No, eso desde ya. Si tuvieran acceso a sistemas y demás, al celular ya de por sí es un vehículo para entrar en cualquier tipo de... Bueno, aprovecho también para dejar el mensaje que nadie llama en nombre de ANSES, en nombre del banco, nadie le puede pedir datos personales, nadie le puede pedir ningún tipo de información. Y en todo caso, si te llaman de alguna institución, corten, vayan personalmente... O llamen ustedes personalmente a esa institución, no al número de teléfono que te dejó esa persona que no sabemos quién es,
1: claro.
0: Y chequen por sus propios medios de qué se trata. Pero no hay que dar información de ningún tipo, claves, números de nada, ni información personal, ni familiar, porque la verdad que están muy bien entrenados. De hecho, las estafas se cometen con los logos en los números que te llaman como si fuera PAMI, como si fuera ANSES, como si fuera el banco donde cobrás. Hoy la información... Lamentablemente, y eso lo digo por cuestión personal, porque yo recibo llamados a quienes fueron mis clientes.
1: Ajá.
0: ¿Y por qué tienen mi teléfono? Porque la única manera que lo pueden tener es porque accedieron de manera ilegal a bases de ANSES. Entonces, se compran las bases. Piensen que la base de ANSES está en todo el país. Puede estar vendiéndolo a alguien a nivel centralizado. Y entonces, hoy la información la tienen. No contesten a ningún tipo de requerimiento de claves ni nada personal, porque bueno, les pueden hackear el teléfono, les pueden entrar a la cuenta y vaciarla. De eso lamentablemente se ve mucho, y mucho en gente grande, donde digamos que apelan a la buena fe que tienen, ¿no?
1: Sí, a la inocencia.
0: A la inocencia, tal cual.
2: Ping-pong de preguntas y respuestas, puede ser, Martín.
0: ¿Cómo no?
2: Bueno, hola, mi marido falleció un 20 y un 24 se cobró el dinero. El dinero se sacó. Ahora el banco quiere que le devuelva la plata. Yo no la tengo. ¿Qué se puede hacer? Porque yo voy a cobrar una pensión por fallecimiento. ¿Puedo pagar ahí cuando cobre eso?
0: Muy buen tema. Bien, es interesante saber que... ANSES paga en el mes en curso. Si pensamos que es una pensión nacional, Entonces, o jubilación en este caso, él era jubilado, fallece el 20, supongamos que es ahora en octubre, y fuera el mes de octubre, septiembre, ya está vencido, 20 sí. de septiembre, el derecho a cobrar lo tenía hasta el 20. Esos 10 días más van a formar parte de la pensión, ¿sí? No de la jubilación en sí. En el caso que haya un beneficio posterior, como la pensión, ahí se realizan los reajustes correspondientes. Si no hubiera un beneficio, es como que esos 10 días que te pagaron son de más y debieras devolverlo al banco. Ahí lo que yo haría es ir a ANSES a confirmarlo y probablemente se haga un ajuste con el banco en el momento que le paguen la pensión, se haga el descuento correspondiente.
2: Otra de las preguntas que llega, 284-20-1927. Buen día, una consulta para el doctor Martín. Soy jubilado del petróleo en Santa Cruz, con domicilio allá. Si hago el cambio de domicilio a Madryn, ¿pierdo la zona?
0: Buena pregunta, no. Bueno, justamente, si tenemos tiempo hablamos un poquito, pero les traía justamente el tema de la zona, que es el 40% de Río Colorado para abajo. Eso está compuesto por una ley sí. del año 72, la 19485, y un decreto del 2008, que es el 1472, que incrementó en un 20% adicional. Hoy se cobra un 40% vivas a metros del Río Colorado en la zona sur sí. o bien hasta Ushuaia. Es lo mismo. No perdés. Si te sacan la zona, pasando ese límite, ¿no?
2: Perfecto.
0: Carmen de Patagones también está incluido. Hay una línea ahí de localidades que están en el límite. Y después, bueno, toda la Patagonia con el 40.
2: Uh-huh, perfecto. En este caso, hola, yo tengo 59 y no tengo aportes. ¿Me puedo jubilar?
0: Buenísimo. ¿Mujer, hombre?
2: Sí, señora.
0: La señora.
2: No tengo el nombre, pero.
0: Bueno, por
2: el
0: vamos perfil, a hacer los dos casos.
2: Dice Vivi.
0: Bueno, Vivi, a medida contestamos. Te queda un año. Yo no esperaría un año, yo consultaría ahora de cuál sería la deuda a cancelar para que te pueda jubilar a los 60. Entendiendo que es un negocio, no solamente un derecho. Es un negocio, ¿por qué? Porque el plan B es no hacer nada, no poder jubilarte a los 60 y a los 65 tener una pensión universal adulto mayor que es el 80% de una mínima. No es la mínima, que sí te darían a los 60 si tuvieras la deuda regularizada. Perdés casi 50 millones de pesos, que es la sumatoria de todas las jubilaciones que cobrarías entre los 60 años de edad y los 65.
2: Bien.
0: Obviamente, al no tener aportes, estamos hablando de deudas que pueden rondar los 12, 13 millones de pesos. No es para cualquiera, porque lamentablemente no todos tienen acceso a ese dinero vía préstamo, vía ahorro, vía lo que fuere. Pero de poder hacerlo, de tener la posibilidad, algunos hasta han vendido, che, tengo este auto, sí, tal modelo, mirá, sí, la verdad, sí. Entre que es un gasto y todo,
2: claro.
0: Y después veré si me va mejor y tengo un emprendimiento más la jubilación, me pongo a pagar un plan de ahorro, mil cosas vi, sí es una pena y es una cuestión muy difícil de asumir por muchos el no poder jubilarse. Además, porque durante muchos años fue entendido como que de alguna manera te iban a ayudar para que pudieras. Entiendo. Esto hasta marzo del 2025 fue así. Así que averigüe sí. porque tenemos la moratoria 24.476, la 27.705, y de esa manera hay que hacer un cálculo. Después, él no siempre está, digo
2: claro.
0: yo. Si no llegás, no llegás, pero por lo menos saber de cuánto se trata.
2: Solamente un audio por aquí, después algunas consultas también que se suman. Vamos a ver.
3: Hola, buen día, Sergio. Y buen día para el doctor. Tengamos en cuenta también el suplemento por zona austral, que le corresponde a todo lo que sean empleados, jubilados, pensionados y demás de instituciones nacionales, incluyendo servicio penitenciario, prefectura, gendarmería, las Fuerzas Armadas, incluyendo guardaparques también, o sea, gente de parques nacionales. Es un tema que hace años que está dando vueltas y para poder cobrar, los beneficiarios tienen que hacer el reclamo judicial y no sale automáticamente, salvo en algunas instituciones nacionales. Gracias, mi nombre es Martín.
2: Muy bien, Martín, y Sergio.
0: Es cierto, ahí tenemos ese tipo de cuestiones que se plantean y que... pero si hablamos de ANSES, el 40% se paga y se está pagando, ya les digo, desde el 2008, que es otro tema que está en la palestra en una posible reforma previsional. ¿Y qué quiero decir con esto? ¿Me van a sacar el 40%? Doctor, no. El 40% que ya te están pagando lo vas a mantener. Ahora, al futuro jubilado que en el momento de pedir tenga esa ley derogada, no va a tener la posibilidad de tener ese 40%.
2: Sí.
1: Bueno, hay una cuestión en particular, sí, de absoluta actualidad. El funcionamiento del PAMI es desastroso, sí, y hace que muchos jubilados estén planteando la posibilidad de tener una prepaga. ¿Se puede?
0: Es totalmente compatible, es necesaria en los casos que no tienen respuesta y es muy restrictiva. Pensemos que hoy una prepaga, primero que te tomen, y segundo, ¿qué precio pagás cuando vos ya tenés 65 años o más?
1: Ajá.
0: ¿Por qué? Porque ya la prepaga sabe estadísticamente que te tiene que cobrar algo que, como digo siempre, ¿no? Las prepagas durante la vida activa tenés 20, 30, 40 años, hay planes jóvenes, vos ni pisás, gracias a Dios, en la mayoría de los casos, al médico, porque sos joven, tuviste la suerte por ahí alimentarte bien, hacer deporte, no fumás, no tomás, qué sé yo, estás ahí. Cuando tenés que golpear la puerta y decirle, mira, tengo esto, empiezan los problemas. Y los costos de una prepaga a una edad avanzada es muy complejo. Es compatible. Pueden tener los dos.
1: Ahora, el caso de... hay algunas personas que están afiliadas a una prepaga sindical. Ahí hay una gran diferencia.
0: Prepaga sindical. ¿Cuál sería, por ejemplo?
1: OSPE, la Obra Social de Petroleros.
0: Esa es obra social, ¿eh? Obra social, no es prepaga. Esa es obra social, da servicio tanto a jubilados como a trabajadores activos, monotributistas también. Esa obra social no es compatible con otra obra social. Lo que vos no podés tener dos obras sociales juntas. Sí podés tener una prepaga y una obra social. O sea, la obra
1: que
0: social...
1: Es PAMI.
0: Que es PAMI. A ver, por eso, cuando vos te jubilás, dejás de tener PAMI, digamos, dejás de tener OSPE por 3 meses. O sea, vos te vas de un trabajo, te conservan la obra social 3 meses más.
1: Claro.
0: Cuando dejaste de tener esa y sos beneficiario tenés una pensión, una jubilación, por ejemplo, o una pensión, podés perfectamente pasarte a PAMI. Lo que no pueden coincidir en el mismo mes, gracias, son las dos obras sociales.
1: Claro. Bueno, una problemática, indudablemente, que se le presenta a mucha gente. A ver, yo voy a hacer un poquito de historia. Acá había una... obra social que funcionaba, no recuerdo bien el nombre ahora, pero era de los médicos de Puerto Madryn. Entró en dificultades económicas y cuando cerró, muchos fueron pasados automáticamente a otras obras sociales, la gran mayoría a OSPE.
0: Claro.
1: Por eso es que se presenta esta situación.
0: Hoy tenés un problema de desfinanciamiento
1: tanto Medisur era, Medisur.
0: En lo que es obras sociales. Que es terrible. Fíjate la problemática de las empleadas domésticas para afiliarse, dado el aporte exiguo que hacen. Como así también monotributistas, tenés muchas obras, claro, sociales que te dicen, si bien están obligadas, te dicen, mira, no tengo formulario de afiliación, venite el mes que viene, no tengo cupo. O sea, hoy tenés un problema de desfinanciamiento producto de que tenemos ingresos planchados, costos al alza en lo que respecta a todo lo que son los insumos médicos y demás. Pero también esto atañe a las prepagas. O sea, en las prepagas tampoco vos tenés una tranquilidad de decir que muchos lo están evaluando. ¿Y qué les pasó a las prepagas? Tuvieron un retiro de afiliados del momento que esto se desreguló y empezaron a tener los incrementos que tuvieron pisados en las administraciones anteriores. Y a partir de ahí se encontraron en la situación de no poder dar muchas el mismo servicio que estaban dando antes. Tenés problemas con algunos prestadores, con algunos tratamientos. Yo siempre les digo lo siguiente al momento de jubilarse, que me preguntan, ¿qué hago? ¿Me sigo con PAMI? ¿Doy de baja la prepaga? Mira, vos tenés que tener algo que te cubra. Una obra social es lo mínimo, indispensable, y te lo cubre justamente el beneficio. El descuento que te hace PAMI no es muy alto, estás en un 6% del ingreso. Eso te da un servicio que, con toda la problemática que te doy la derecha que existe... aún así tenés hoy operaciones donde se costea el 100%, donde hay prótesis de por medio que también no tiene ningún tipo de costo, tenés descuento en medicamentos, algunos todavía al 100% y otros con algún descuento en el 60%, por ejemplo. Uh-huh. Entonces, yo, en esos casos donde la persona dice, mirá, ya no tengo el sueldo, voy a tener una jubilación que ya de por sí va a ser más baja, ¿sigo pagando la prepaga? Y también, qué sé yo, yo le digo que no, pero es una cuestión que tiene que ver con lo psicológico, la tranquilidad, que, uh-huh. que a veces, yo lo viví con mi viejo, con una prepaga que él pagó y religiosamente, y cuando tuvo que usarla me tuve que pelear con todos los gerentes porque que los cuidados paliativos no llegaban, que era tarde, que no estaba la autorización. Y vos decís, che, pero mi viejo estuvo pagando siempre. Y ahora, en este momento, es lógico, es grande, está enfermo y es el momento que tienen para cubrir.
1: Ahora lo deja a pata.
0: Bueno, entonces tenés que empezar con amparos, con media cautelar. Bueno, son cuestiones que están arriba de la mesa. Aún así, no nos podemos volver locos. Yo soy más partidario de tener una obra social y con eso estar tranquilo.
2: Nos quedan 5 minutos para llegar al mediodía.
0: Les vendo el martes que viene. Sí. ¿Qué les parece?
2: Sí, cómo no.
0: Habló el señor Osvaldo Giordano, que fue el primer administrador, director de ANSES de esta gestión, donde hay una pregunta que me hizo una cliente el otro día. Dice, doctor, esto de la reforma, porque Giordano habló de la reforma previsional, ¿va a ser buena para nosotros? Me dio ternura la pregunta, porque cuando se habla de reforma laboral o previsional, uno tiene la expectativa de que sea bueno, ¿no? Que esto mejore la vida de los jubilados, en el caso de lo previsional. Digo, mire, las reformas se encaran para hacer sustentable al sistema. ¿Qué significa eso? Para que se pueda pagar. Si ahora te están diciendo que así como está no se puede pagar porque está quebrado, no es producto de la gestión de este gobierno, por supuesto, es de años y años, y de no haber generado los recursos, por ejemplo, para que se puedan pagar todas las prestaciones, que no son poca cosa, llegan a los 8 millones de beneficiarios. Entonces, yo le respondo, mire, a lo que usted entiende como beneficios, y se van a recortar. ¿Por qué? Porque van a buscar que se pueda pagar sin poner en riesgo las arcas públicas.
1: El famoso déficit cero.
0: El déficit cero. Entonces, entonces ¿por dónde va a venir la cosa? Bueno, le dejo los títulos. Edad jubilatoria. Uh-huh. Tasa de sustitución, que es la relación que hay entre lo que cobro como jubilación y lo que tenía como sueldo. Uh-huh. Regímenes diferenciales o especiales. Afuera.
1: Oh.
0: Bueno, esto es de que todos se jubilen a la misma edad. Bueno, pero yo hago otra cosa distinta. Lo charlamos el martes que viene. Tema zona austral, que ya se amagó con quitarla tanto a activos como a pasivos en el gobierno de Mauricio Macri. Y bueno, ahí los gobernadores patagónicos se plantaron y no pasó nada. Y también le quieren dar un carácter distinto a aquellas personas que se jubilaron por moratoria de las que no se jubilaron por moratoria. O sea, como volver a un régimen de los 90 donde los únicos jubilados eran aquellos que tenían 30 años de aportes. La mala noticia es que de los hombres son el 30% y de las mujeres son el 10%.
1: Mamá.
0: O sea que del otro lado tenemos a la mayor cantidad de gente que no tiene aportes, que son los que se jubilaron por moratoria.
2: Bueno, algunos mensajes van a quedar afuera, pero qué sé yo, podremos escuchar simplemente lo que nos consultan.
0: ¿Cómo no?
2: Porque me pongo en la situación de ellos, de la desesperación de querer saber.
0: Pero vamos a estar, tenemos el teléfono también.
2: Claro, eso es lo que yo le voy a responder también a los oyentes que nos enviaron mensajes. Yo le voy a compartir el teléfono de Martín y ustedes lo pueden consultar a través del WhatsApp y demás. Por otra parte, a ver. Indica, si fallece el titular y tiene un apoderado en ANSES y en el banco, ¿cómo se cobra ese dinero que tiene en la cuenta?
0: Bueno, no lo puede cobrar el apoderado, vas a sucesión. Bien. Hasta un determinado monto lo pueden extraer los beneficiarios haciendo una presentación en ANSES, pero los montos que superen ese tope, que ahora no lo recuerdo, pero se los puedo traer, sí tienen que ir directamente a sucesión con abogado, declaratoria de herederos, oficio judicial al ANSES, y de esa manera se hacen acreedores a ese, bueno, quienes son derechohabientes, herederos, justamente.
2: Claro. Consulta, mi madre falleció, mi padre cobraba su pensión, mi padre fallece, mi hermana que lo cuidaba permanentemente, ¿merece seguir cobrando?
0: No, el único caso es personas discapacitadas, sí, que puedan acreditar que dependían económicamente del padre o la madre.
2: Ah, bien, bien, bien, bien. En este caso, ¿qué pasa con las pensiones? Yo hice un trámite en enero de 2024, todavía no me sale.
0: Las no contributivas,
2: sí. Exactamente, justo lo indica Alicia. Gracias por dejar su dato, Alicia.
0: Sí, Alicia, la verdad que son trámites muy largos, van a Buenos Aires, lo que era Landis. Entonces ahí tenemos una demora promedio de 3 años, donde, bueno, lo que se ha marcado ya en el presupuesto, que lejos de incrementar esas pensiones, lo que buscan es la reducción de las mismas producto de auditorías. Entonces estamos en un momento complicado para el otorgamiento de esas pensiones, que son legales, por cierto, donde recordamos que se acredita con el CUD, la discapacidad y la situación de vulnerabilidad social.
2: Perfecto, retirado de la policía, cobro de zona 15 mil pesos hace 7 años, nunca se cobró siempre lo mismo y nunca cambió, que bueno, soy Daniel.
0: Otro oyente hablaba justamente de los juicios que había que hacer en esos beneficiarios que no son de ANSES, sino de la caja de la policía.
2: Bien, uno más y demás. A ver, atención. ¿Quién anda por acá?
4: Hola, buen día. Rubén es mi nombre.
2: ¿Qué hace, Rubén?
4: Y jubilado. ¿Le podrás preguntar, por favor, por qué no se puede mantener la diferencia de zona? Si la persona ya trabajó y se jubiló y no vino a conseguir la zona los últimos 2 años, lleva más de 15, 20, 30 o 40 años, algunos, y es un beneficio otorgado. ¿Por qué no se puede ir a vivir a Córdoba, Mendoza, Rosario, Buenos Aires, donde quiera, y tener ese beneficio?
2: Bien.
0: Qué linda pregunta. Bien. Primero, cuando la persona trabajó en la Patagonia, en el sueldo le pagaron la zona, que es un concepto remunerativo, ya por ende tiene una base jubilatoria más alta.
2: Sí.
0: ¿Sí? O sea que tenías tu sueldo más la zona, sobre eso se hace el promedio de los 10 años, y ahí ya tenés una jubilación más alta. ¿Por qué se paga el 40%? Es para equiparar poder adquisitivo. No porque sea un derecho de la persona, porque nació acá o porque... De hecho, vos podés ser un trabajador de Jujuy, de la Zafra,
2: sí,
0: y te venís y trabajaste allá todo el tiempo y te jubilaste y te enamoraste de una chubutense. Bien. Te venís acá y tenés derecho a cobrar el 40 de zona.
2: Ahora sí.
0: Nunca trabajaste en el lugar, al sur de Río Colorado, nunca cobraste zona austral en tu recibo, pero lo que te están pagando es la equiparación de poder adquisitivo. Entonces, lo que se busca es que tengan el mismo poder adquisitivo en todo el país. Por eso el 40% de zona, porque se supone que bienes y servicios acá son más caros que en el norte.
2: Tal cual. ¡Último!
5: Hola, Roldán, buenos días. ¿Cómo estás, tocayo? Cristian te habla. Quisiera que le pregunte al muchacho ese que está hablando de tema de la jubilación de ANSES. Yo tengo 30 años navegado. Está bien, te jubilás con los últimos 10. Pero quiero que le pregunte a ver cómo tengo que hacer para hacerle un juicio o algo para que me pague. Me tiene que pagar al ser un retroactivo, porque yo estoy cobrando muy mal la jubilación. No puede ser que una persona que viva en el norte esté ganando más que yo. A ver cómo tengo que hacer.
0: Bien, ahí lo ideal sería tener acceso al expediente, ¿no? Primero entender cómo llegó ese haber jubilatorio, que esos 30 años que él dice estén acreditados, que sean en relación de dependencia, y cuáles fueron sus sueldos. Y de ahí, arrancar sabiendo si está bien liquidado o no. Si fue bien liquidado administrativamente, después hay que ver qué pasó con los incrementos, y ya estamos hablando de lo que decíamos al comienzo de la columna, de un juicio de reajuste, que es otra cosa.
2: Voy a compartir tu teléfono, Martín, para los oyentes. Les agradezco enormemente a aquellos que no pudieron, en este caso, formar parte del aire. Y se lo voy a dar. ¿Sí?
0: ¿Se los doy yo?
2: Sí, también.
0: Perfecto.
2: También.
0: A vos te sale mejor.
2: Pero cómo no, el teléfono es 284-6203-15. Ahora voy a copiar y pegar a cada uno de los que nos enviaron.
0: Espectacular.
2: Así lo tienen en su celular.
0: Muchas gracias.
1: Fíjate vos, un poco cerrando, cómo será la cuestión que hoy, temprano, sin que hubiéramos dicho nada todavía, ya estaban llegando mensajes para Martín.
2: Así
1: es decir, que el martes a las 11 está instalado Martín Carlos.
0: Claro, yo sin mi público no puedo. Es como
1: bueno,
0: es la comida espiritual. de las columnas.
2: Qué bien.
0: Y sí, no, y agradecido. Realmente cuando hay interés, se retroalimenta, por supuesto, porque además, primero el saber que llega, que interesa. Si no es como que uno estaría hablando de algo teórico que no tiene ningún asidero, pero bueno, va en el bolsillo la gente, va en el saber qué va a pasar el día de mañana, poder prepararse un poquito mejor, y esa es la idea, ¿no?
2: Totalmente. Es tan importante que nosotros, que no, quizás no estamos involucrados, ya nos compromete a involucrarnos, pues nos va a llegar esta situación.
0: Yo te voy a hablar todas las semanas de la jubilación tuya, Cristian, voy a ver tu quill, tus aportes,
2: por
0: todo.
2: Favor. Estará en tus manos.
0: Le contaré las costillas.
2: Sí. Pues olvídate, cuenta conmigo.
0: Bueno, cómo no.
2: Bueno, muchacho, nada. Martín, será hasta el martes.
0: Agradecido, que tengan linda semana y nos vemos el martes próximo.
2: Perfecto, señoras y señores. Como siempre, como todos los martes, el doctor Martín Alberto Carrarval, especialista en temas previsionales, y nos queda corto el espacio. Y gracias por su inquietud, por sobre todo. Llegó el mediodía y mi pregunta es, ¿qué pinta esta hora?
6: Píntame.

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4: Investigan transferencias de la FIFA y camioneros a Chiquitapia. El fiscal Gerardo Polichita pidió nuevas medidas en la causa por presunto enriquecimiento ilícito contra el presidente de la AFA. Solicitó un exhorto a Suiza para esclarecer giros de la FIFA por casi 190 mil dólares y que se investiguen depósitos del sindicato de camioneros por cerca de $1.5 millones. También pidió analizar un depósito en efectivo de $620 mil y levantar el secreto bancario y fiscal de su ex esposa Paola Moyano. El presupuesto de Milei ya se discute en el Congreso.
5: En instantes comienza a debatirse la denominada Ley de Leyes, el presupuesto 2027 en el Congreso, más precisamente en la Comisión de Presupuesto y Hacienda, donde estará el secretario de Hacienda, Carlos Guberman, dando detalles respecto de la rendición de cuentas y gastos para el año próximo. Recordamos, el Poder Ejecutivo estima una inflación del 21,3% para 2027 y un dólar oficial a 1.847 pesos para fines de diciembre del año próximo. Desde el Congreso, Alan Zurita, Mitre informa primero.
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0: La 17, 63 años.
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1: Así es, con vos, Javi, te estamos recibiendo. Adelante.
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4: Bueno, sé que falta para el jueves, pero tome nota. El jueves va a ser un día bastante agitado, teniendo en cuenta paro general y movilización de ATE. Jueves 15 de octubre, salen desde las calles, se movilizan contra, bueno, de los DNU y en defensa de la universidad pública. 5 de la tarde, ATE concentra en el Monumento de la Mujer. ¿Por qué digo esto?
1: Sí.
4: Porque hay que tener en cuenta, además, fundamentalmente, el paro universitario, la marcha universitaria que va a haber. Recordá, Cristian, que esto también va a ser el jueves 15, pero a las 6 de la tarde. La concentración va a ser toda allí en el Monumento a la Gesta Galesa. Bueno, la marcha salen hacia el Monumento a la Mujer Trabajadora, FENEN, Galina, Mosconi, Tribunales, Mitre, 28 de julio, Municipalidad, Marcasol Belgrano, y vuelven al Monumento a la Mujer Galesa, como para ir teniendo en cuenta lo que va a ser este jueves, entiendo yo, después de las 5 de la tarde, con estas marchas que convoca ATE por un lado y por las universidades que en conferencia convocaban el otro día, ¿sí?
1: Perfecto, sí, señor.
4: Jueves. Por otro lado, se viene el día 8 es el Día del Empleo Municipal.
1: Bien, 8 de noviembre.
4: Exactamente. Es el Día del Empleo Municipal.
1: Domingo.
4: ¿Cómo?
1: Domingo, cae.
4: Claro, y sí, sí, bueno, sí. Pero entiendo que el lunes, atención, sí, con este dato, o el viernes te va a firmar el intendente, sí, puede ser que se tomen ese día, ¿no? Entiendo que tal, ajá, vez sea el lunes, ya que el 8 es, yo estoy anticipando por, claro, cosas mías, ¿no?
1: Claro,
4: que,
1: claro,
4: que el 9 va a ser un día de descanso para los trabajadores, por ende ese día no va a haber actividad municipal. Pero vamos a escuchar a Gabriel Puche, titular de uno de los sindicatos, el Sindicato de Empleados Municipales Madrilenses, para la fiesta que se viene para el 14. ¿Lo invitaron?
1: No, todavía, no todavía.
4: ¿Qué lejos quedaron aquellos bailes viejos que hacía usted con el jugador, ¿no?
1: Sí,
4: ¡Carreño,
1: sí,
4: estamos durmiendo! ¿Qué pasó? Vamos a escuchar a Gabriel Puche, que esto comenta de la gran fiesta que se viene para el empleado municipal.
5: Sí, pues lo vamos a realizar el día sábado 14 de noviembre, el 8, por supuesto, es el Día del Empleado Municipal, pero nosotros lo corrimos una semanita más por una cuestión también de compromiso que tenían ambas bandas que van a ir a las fiestas. Así que bueno, el sábado 14 nos encontraremos nuevamente, la quinta fiesta, que hacemos desde acá del Sindicato de Empleados Municipales Madrilenses para todos nuestros afiliados, y también, obviamente, bueno, un acompañante que llevan por lo general, que van siempre todos los años firmes, están ahí, y bueno, es con fondos propios, por supuesto, los afiliados no pagan, es gratuito porque, bueno, la cuota sindical ellos la abonan todo el año, y el Día del Empleado Municipal, obviamente, nuestra fiesta es gratuita para todos.
6: Es devolverle un poco de...
5: Pero por supuesto, pero claro que sí, claro que sí. El acompañante, por supuesto que sí, paga una tarjeta, un monto. Y bueno, y a disfrutar como siempre lo hacemos todos los años.
6: ¿Qué va a tener la fiesta? ¿Siempre hay alguna sorpresita, algún condimento especial?
5: Sí, por eso mismo, y al ser sorpresa no se puede decir públicamente, por supuesto que sí, pero sí va a haber sorteos como se hace también todos los años, de dinero entre todos los afiliados.
6: ¿Dónde se va a estar realizando?
5: Se va a estar realizando en el SUPA, como lo hicimos ya los últimos dos años. Comienza a las 21 horas. Siempre la gente va un poquito antes porque, bueno, se hacen colas muy largas. No se olviden que son aproximadamente más de 800 personas. Así que, bueno, hay que ir siempre con un poquito más de tiempo como para poder ingresar a tiempo, porque también hay un cronograma dentro de la fiesta, porque hay distintos espectáculos.
4: Bueno, hasta allí parte de los conceptos, sí, Cristian. Se viene la Semana del Trabajador Municipal a partir del 8 de noviembre. Y por supuesto, las fiestas que vienen por delante, ¿no?
1: Exacto.
4: En otra vida, si nos cruzamos en alguna nube de pequeños,
1: a ver.
4: Tendríamos que pensar seriamente en poner un salón cuando seamos grandes que se llame SUPA.
1: Tienes razón.
4: Nos llenamos de plata.
1: Claro, todo
4: juegan
1: sucede.
4: Juegan al fútbol, hacen fiesta,
1: sí,
4: ferias, baile.
1: Y vos sabés que, a ver, está muy concurrido, tal así que cuando alguien quiera hacer un evento tiene que esperar no sé cuánto porque está totalmente agendado ya.
4: Sí,
1: falta
4: sí,
1: falta espacio,
4: sí,
1: físico para esos eventos privado.
4: Le dije a los muchachos del Zupa, quiero que mi último día sea acá.
1: ¡Mirá! ¡Qué bien!
4: Te doy turno para el 2080, gordo. Tenés vida todavía.
1: Tratá de que por ahora no, te dice.
4: No, me dijo, tenés vida para ahora. El médico te saca ahí el...
1: Le hemos preparado una canción con la voz de Tomás Viveros, también para los municipales. Si usted me permite, un adelanto.
4: No. ¿Puedo decir algo?
1: Sí, contá.
4: ¿No dijeron nada que juegan con Vasco da Gama hoy?
1: Sí, tempranito.
4: Sí. Capaz que me lo perdí porque estábamos haciendo Servicop.
1: Claro.
4: Escuche, pero bueno, perdón.
1: Si da para que nosotros nos presentemos en el escenario después del 8.
7: Yo soy municipal. ¡Oh! Y no es tarea fácil.
1: Sí, sí.
7: En los operativos.
1: ¿Cómo?
7: Siempre me tratan mal.
1: ¿Viste?
7: Yo agacho la cabeza.
1: Mirá, qué sacrificio.
7: Una familia.
1: Exacto.
7: Que es mi modo decente para ganarme el pan.
1: Yo soy municipal.
7: Yo soy municipal.
1: La vida reflejada en un tema, Javier. Vaya si no. Ahí tenemos presente.
4: Un compás más.
1: ¿Cómo? ¿Cómo?
4: No, yo no encuentro soda. ¡Ey! ¿Pa' qué? Desde todo.
1: Javier, bienvenido. Y ahí estaremos, por supuesto, apoyando a los muchachos.
4: Una vez le tiraron, me acuerdo, ¿qué? En una cancha, no me olvido más.
1: ¿Qué le tiraron?
4: A un marcador central.
1: Sí.
4: No, ¿quién? ¡Dale, movete! ¡Tenemos un movimiento con municipales!
7: Por eso estos amigos.
1: Javier, muchas gracias. Vamos todos, vamos.

El 8 de noviembre. Día del empleado municipal. Labor importante para coordinar a nosotros. Sí, sí, sí. Que somos habituales. Que convivimos en la misma localidad. Y a veces no vemos los horarios, el sacrificio, las responsabilidades de los municipales.

0: A las 12 con 19 minutos y con esta temperatura actualizada me voy a los consejos de la radio. ¿Qué está pasando en la más linda? 17 grados y 17 máxima de 20 para el día de hoy. El viento llega del noreste a 27 kilómetros por hora. Es moderado. Ya venimos con más.
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0: actualizo la temperatura. Permiso. Ya está Eli Lu con nosotros, como todos los martes. Eli, ya voy con vos. Déjame que tengo que contarle lo que el señor Daniel Dodero nos ha brindado para nosotros en el extendido para la ciudad de Puerto Madryn.
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0: Con esta temperatura actualizada.
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0: 18 grados en Madryn. 35 es la velocidad del viento, claro, del noreste. Es viento regular. ¿Qué va a pasar a la tarde? Seguirá así el tiempo. El viento con intensidad de moderado. ...20 de máxima. La noche,
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0: algo fresca,
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0: con 13 grados aproximadamente en la medianoche, en el día de hoy, mientras estás viendo Boquita, voy a Boca. Mañana es miércoles, frío, fresco, con soleados, viento leve de ráfagas de moderado, llegan del noreste, muy parecido al día de hoy, pero con la temperatura máxima de 12 grados, perdón, de 16 grados, 16 grados, 20 para el día de hoy, una jornada muy parecida a lo que va a ser en este momento, para lo que va a ser el miércoles, indico, muy parecido al martes, pero con solo 16 de máxima. El jueves, 17 de máxima, viento moderado del noreste. La temperatura actual. Ahora el viento a 35 kilómetros. Regular. Del noreste.

0: familia más linda. En Puerto Madryn llega más información y es nacional e internacional. Sí, porque nos vamos a emitir informa primero. 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
2: En Italia, la Ciamelli de Roma preparan al Papa para la operación.
3: Mucha gente en la Catedral de Buenos Aires, turistas, alumnos de colegios y feligreses en general, todos rezan por la salud del Papa León y para que pueda venir a la Argentina.
4: Estamos todos expectantes, ¿no? Porque queremos que venga, ya que Bergoglio no pudo venir, queremos que venga el Papa León, ¿no? Estamos muy emocionados, entonces estamos ahí expectantes a ver qué pasa con su salud.
5: Sí, vamos a seguir rezando, lo necesitamos mucho, necesitamos mucho su presencia y la presencia de Dios y acercarnos que tanta falta nos hace.
3: Desde la Catedral de Buenos Aires, Mercedes Ginzi, Mitre informa primero.

0: Más de una hora y media se va alegando el abogado Mario Baudry, representante de Dieguito Fernando, el hijo menor del exfutbolista. El letrado se diferenciará del Ministerio Público Fiscal con algunas acusaciones y solicitará penas más elevadas. También apuntó contra Morla, que debería estar sentado en el banquillo de los acusados.
1: No, ahí tengo calificaciones distintas y montos de pena distintos. Casi todas las querellas tenemos. Sí, algunas más elevadas. Pero bueno, escuchen lo que les voy a... En algunos casos se van a sorprender.
0: Desde San Isidro, Yasmín Abrán, Mitre informa primero.
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0: Faltan 13 minutos para llegar a las 13. Sí, 13 minutos para llegar a las 13. Eli, bienvenida. Gracias por pasar por la radio. Como siempre, la reflexión de los martes. Adelante, Eli Luz. Que tengas una bonita jornada y una buena semana.
1: Buenos días, audiencia. Agradecimiento a los servidores de la salud y demás servidores de entidades. Y en el mes de las madres, a eso estamos, a la espera de a ver de qué manera podemos pasarla en familia o rodeada de amistades, brindándole a los pequeños ese amor tan necesario. En este mes, lo más importante fue el Día de la Salud Mental. Y nosotros en sociedad somos así, así de simple. Las personas fuertes son aquellas que aún en medio de la oscuridad mantienen su propia luz. Las personas nobles son aquellas que aún en medio de la maldad mantienen su bondad. Las personas correctas son las que aún rodeada de gente falsa mantienen su honestidad. ¿Qué les parece? Para reflexionar, ¿verdad? El Luz en Reflexiones en Familia. Por la 17, llegando al mundo. Tengan todos ustedes días muy gratos en este andar
0: Eli.
1: De la evolución de nuestra vida. Sí, sí, buenos sí. días.
0: Eli Luz junto a nosotros en la 17. Qué bien, qué bien, qué bien, qué bien. ...2030... nos vamos adecuando a la Fórmula 1... estamos en Uganda.
2: Ruanda, perdón...
0: con los paisajes, están los muchachos con las lanzas, todos, faltaríamos nosotros nomás. Sergio, ¿cómo es esto?
2: ¿Está Kagame ahí?
0: ¿Quién es?
2: Kagame.
0: No, la verdad que no sabría. ¿Quién qué?
2: ¿Cómo que no?
0: ¿Cómo se llama?
2: Kagame.
0: A ver, ¿y el nombre de pila?
2: Paul.
0: Mira, pues, Paul.
2: Kagame
0: sería,
2: con K.
0: Sería Paul de...
2: Paul Kagame. Paul es Kagame. El nombre del presidente de Ruanda.
0: Sí, mira vos.
2: Usted se pensó que yo estaba diciendo algunas cosas mal. No.
0: Y la gente es mal pensada.
2: El señor presidente de Ruanda.
0: Ahí viene Kagame. Sí. Abran la puerta, sí, ahí viene Kagame.
2: Ahí viene el presidente del apellido escatológico, en tal caso.
0: Bien. Acá no tendría problema con ese apellido, ya que los argentinos somos un poco así, ¿no? No nos tienen confianza. Ahí viene el argentino Kagame.
2: No.
0: Sí. Olvídate.
2: Paul Kagame es el presidente con K. Con K, es el presidente de Ruanda. La FIA confirma que a partir de 2030 y por 10 años, Ruanda vuelve a África, en tal caso vuelve al calendario de la Fórmula 1. Después de tantos años de que Sudáfrica fuera una carrera tradicional, un autódromo hermoso, el de Kyalami, hermoso. Bueno, el que está encargado del diseño del nuevo autódromo de Ruanda es Alex Gurs, un piloto que no tuvo un paso muy reconocido por la Fórmula 1, sí, especialmente por las carreras turismo europeo, especialmente, pero él es el encargado del dibujo, del nuevo dibujo del trazado, que se va a situar en un lugar donde, cerca del famoso Parque Nacional de los Volcanes, donde pululan los gorilas de montaña y los monos dorados.
0: ¿Qué tal?
2: Esa es la...
0: Bravo el mono dorado.
2: El mono dorado
0: es muy bravo.
2: Es bravo realmente. Fíjate vos que el circuito se va a denominar circuito de Bouguesera. Bouguesera, un trazado que se va a construir en la ciudad de Bouguesera, a unos 40 kilómetros al sur de Kigali, que es la capital de Ruanda.
0: Muy bien.
2: Esto un poco como para que empecemos a ir conociendo
0: y ubicarnos,
2: a este país.
0: Más que nada, ¿no?
2: Es como Córdoba, en este caso, es un país mediterráneo, no tiene salida al mar.
3: Perfecto.
2: En el corazón de África.
3: En el centro, para explicarle un poco a la gente, en el centro. Claro, muy bien ubicado, tipo Córdoba en la Argentina. Ahí
2: claro,
3: está.
2: Claro, claro. En el centro de África se encuentra. A ver, los paisajes de África son maravillosos, maravillosos. Una hermosura. Y en este caso, justamente utilizando la topografía del lugar, va a ser un circuito de muchas subidas y bajadas.
3: Muy bien.
2: Curvas
3: muy
2: bien. Ciegas. En este caso, acordate que desde el 93 que la Fórmula 1 no visita África. En el año 93 la última carrera en Kyalami, victoria del francés Alain Prost. Con un William Renault, puntualmente. No era Alpine, no era un William Alpine, era un perfecto. William Renault.
3: Aclaremos.
2: En este caso, donde ganó Carlos Alberto Reutemann en 1981, la última vez, antes había ganado en 1974 también el querido Lola Reutemann, ¿no? Así que bueno, acostúmbrense a esta palabra, buguesera.
3: El circuito que muestra alguna plataforma local de automovilismo, ¿es este que me presenta por acá?
2: Sí, es ese.
3: Bien. Sí. ¿Lo están haciendo, están refaccionando, lo están haciendo de
2: lo
3: cero?
2: Lo están construyendo, de cero.
3: ¿De cero?
2: Sí, exactamente.
3: Perfecto.
2: Un país de unos... es chico, es un país chico, 26.000 kilómetros cuadrados aproximadamente, sí. No es una gran superficie, tiene unos 14 millones de habitantes aproximadamente. La bandera tiene los colores verde, amarillo y celeste, con un sol en el costado derecho superior.
3: Sí.
2: Viste, estoy tratando de aportarle todos los datos.
3: Me encanta viajar por el mundo a través de internet. ¿Qué gratis? Es gratis y es fácil.
2: Es un país que viene de un genocidio. En 1994, una guerra contra los tutsis. Y a partir de ese 94, el país tuvo un cambio radical. Una reconstrucción social importante, sí. Un crecimiento económico importante también, el de Ruanda, con lo cual, bueno, ha dado un vuelco en su historia realmente, ¿no? A veces, lamentablemente, todo ese tipo de situaciones de guerra tiene que ver con el colonialismo de países europeos, muchos de los cuales habían colonizado buena parte de África. Hay que recordar el apartheid en Sudáfrica, ¿no? Donde los blancos realmente asolaron a los negros, a mis hermanos los negros. No, ese es árabe. No todos hablan árabe. De hecho,
3: le dicen el turco.
2: No, nada que ver. Fíjate vos que los idiomas que se hablan en Ruanda es el Kinyarwanda.
3: Mira qué bien.
2: Kinyarwanda.
3: Sí.
2: El idioma francés,
3: también.
2: El idioma inglés,
3: sí, señor.
2: Y el idioma swahili,
3: sí.
2: Que el swahili es uno de los idiomas que más está desparramado en África.
4: Qué importante es saber idiomas.
3: Qué bien, y acá en la Argentina tenemos el cordobés,
2: sí.
3: El mendocino, el santiagueño,
2: el tucumano, el menduco.
3: Y el tucumano, y el cosanco.
2: Claro.
3: Nosotros los correntinos.
2: El sábado
3: era un cordobés que estaba viviendo mucho, estaba viviendo en Corriente.
2: En Corriente.
3: Claro. Qué bien.
2: El sábado me encontré con mi amigo tucumano.
3: Sepan que son tonos, no son idiomas, pero nosotros andamos jugando a eso. Sí.
2: Me encontré con mi amigo tucumano.
3: ¿Qué dijo?
2: No, lo importante no es lo que dijo.
3: No,
2: lo importante es lo que no hizo.
3: No.
2: Porque enseguida me palpé y la billetera estaba en su lugar.
3: Ah, sí, señor. Como dice mi amigo Camargo, tucumano él. Claro. Nunca te rías de un tucumano andando en bicicleta.
2: ¡Apa!
3: Porque puede ser la tuya. Tienes razón.
2: Fíjate vos. Que a vos se te escapó Uganda.
3: Sí.
2: Bueno, Uganda es un país limítrofe con Ruanda, al igual que Tanzania,
3: sí.
2: Al sur también limita con Burundi, y al oeste con la República Democrática del Congo.
3: Bien.
2: Yo me pregunto si andará Oblongo por allí.
3: ¿Cómo?
2: Oblongo.
3: ¿Quién es?
2: Si andará la tía Ganga.
3: ¿Señor?
2: También.
3: Sí.
2: recordado personaje de Lelutier.
3: Ah,
2: Oblongo.
3: Oblongo.
2: Claro.
3: Ahora sí. Ahora
2: exactamente,
3: me
2: la tía Ganga. Claro. ¡Mungue! El personaje era ¡Mungue!
3: Es lejana, pero la mulata de Clemente.
2: De
3: no,
2: Clemente no, también. No, claro. Sí, tal cual.
3: Que estaba en la hinchada también. Qué lindo.
2: Sí, sí. Nada que ver, fíjense ustedes, con nuestros queridos vendedores de anteojos.
3: Perfecto, ustedes están muy lejanos.
2: Yo soy de Senegal.
3: Claro. Que no se vengan a atribuir la Fórmula 1.
2: Claro, ¿eh? No.
3: Por
2: no,
3: favor.
2: No. ¿Cuál será el gentilicio de los de Ruanda, oriundos de Ruanda?
3: ¿De Ruanda?
2: ¿Ruandeses?
3: No lo sé.
2: Pregunto.
3: ¿Podemos buscar?
2: Sí.
3: ¿No? Estamos a tiempo, estamos buscando el gentilicio de Ruanda. ¿Sí? Muy bien, ahí está. Ustedes no busquen, para eso estamos nosotros, tenemos Google.
2: Claro, justamente. Sí, ruandés.
3: Sí. Muy bien, ruandés.
2: Sí. Y el femenino es ruandesa.
3: Perfecto. Mm-hmm. Qué lindo. Me voy con algo nuevo siempre. Es la idea del programa. Hace rato que no salimos con algo nuevo.
2: ¿Viste?
3: Para aprender algo nuevo.
2: ¿Viste?
3: Todos los días hay que aprender algo nuevo. ¿Sabías, no?
2: ¿Todos los días?
3: Sí, todos los días. Una sola cosa mínima.
2: Ajá.
3: Que después te bueno, recuerdes yo, o no, es otra cosa, pero...
2: Hoy aprendimos de Ruanda.
3: Nos quedamos siempre con esa situación. Por ejemplo, si yo me iba de este lugar y habías dicho dónde está ubicado Ruanda y no me lo decías, se me iba a pasar el día.
2: Claro.
3: Y me perdí la oportunidad de conocer
2: la
3: ubicación de Ruanda.
2: Conste que yo me las vi negras para encontrarlo, ¿eh?
3: Muy bien, es muy buena. Claro. Lo que sí, me decías gorilas y monos dorados.
2: Monos dorados.
3: Qué bien.
2: Gorila...
3: Sí, ma, tenés que hacer excursiones con gorilas. Ahí al ladito. Y te dicen que tenés que quedarte quietito cuando viene. ¿Cómo quietito? Yo salgo disparando, señor.
2: Claro, este...
3: A mí se me aparece el gorila. Digo,
2: el gorila de montaña...
3: Quédense ustedes.
2: ¿Viste en la serie Tarzán?
3: Contá.
2: El gorila ese que se daba en el pecho así con todo. Bueno... ese era un gorila de montaña, me parece.
3: Bien.
2: Sí.
3: Lo que es la experiencia.
2: Me parece que anduvo con Tarzán ese.
3: Pero, bueno, hay que tener cuidado, porque son de acercarte, te agarran la ropa, y vos tenés que quedarte quietito.
2: Ah, quietito.
3: Donde vos te moviste, ya el tipo dice, acá tengo una amenaza.
2: Ah, la miércoles.
3: Acá tengo una amenaza. No, acá tenemos una experiencia de Tomás Viveiro cuando fue a la excursión. Ahí, el guía le dice a esta muchacha rubia que no se mueva, pero el gorila la tiene de la remera. Y ahí la empuja. Y la empuja.
2: Ajá.
3: Bravo el gorila.
2: Tenía tos el gorila,
3: bravo,
2: se ve, ¿no?
3: El gorila. Pero tenía lleva tos. El más tonto para agarrar.
2: Justo.
3: Agarra la rubia.
2: La rubia y.
3: Entre tantos hombres que había ahí. Por
2: pero
3: favor.
2: Además la agarró de donde la espalda pierde su honesto nombre.
3: De la remera, justo de esa parte, pero la remera.
2: Sí, remera.
3: Qué momento. No, a mí déjame que el tipo se me acerque. Yo me voy corriendo. Quédense ustedes parados. No. Ahí hay un gorila, le contamos a la gente, a 30 centímetros de un turista. Y lo mira y le hace. Mirá que bravo. Mirá que yo he tenido situaciones, pero como esta. No, yo no me quedo 2 segundos. No, yo me voy. Chao, con ellos. Chao. Estoy en la camioneta. Está loco.
2: Son grandotes, ¿eh?
3: ¿Sabes qué? No voy a ir a la excursión de los gorilas.
2: Yo quiero ir a ver una carrera de Fórmula 1.
3: Está, pero no vayamos a la excursión.
2: Ahora, ojo, esta también es una señal para la Argentina.
3: Epa.
2: Que estaba queriendo el regreso de la Fórmula 1 también.
3: Sí, señor. Somos parte de la iniciativa.
2: Y fíjate vos que está muy avanzada la obra del Autódromo de Buenos Aires. Pero sin embargo... Se fueron a un lugar donde todavía no se empezó a construir el circuito.
3: Claro.
2: ¿Eh? Digo.
3: Entonces.
2: Digo, y acá el poder económico es. A ver, por un lado había una cuestión política, económica de la FIA, la Federación Internacional del Automovilismo, que querían volver a África. Solamente que habría. Uno pensaría en poder económico. Y la pucha, uno de los primeros, Turquía, por ejemplo. Mirando a la parte de arriba, al norte de África, y sin embargo fueron al centro de África.
3: ¿no? Sí, entiendo.
2: Habrá que ver. A ver, vamos a hacer una preguntita, don Google.
3: Una más, señor. ¿Cómo no? Estamos aquí haciéndote conocer Ruanda. Y si podés, evita la excursión con los gorilas. Pero estás sacando la plata a la gente de turismo.
5: Hay lugares más cerca donde hay gorilas también.
2: Sí, muy cerquita.
5: En la selva amazónica.
3: Está.
2: Claro.
3: Está Karina con nosotros. Ha llegado.
5: Me conociste. Yo pensé que no me habías conocido.
2: ¿Cómo
5: no?
2: Hay una gran economía.
3: Sí, contá.
2: De la minería.
3: Ah, claro. Minería de
2: estaño.
3: Bien.
2: Wolframio.
3: Sí.
2: Y oro.
3: Claro que sí.
2: Oro. Otro de los recursos importantes de esa economía es el café y el té.
3: Bien.
2: Ecoturismo y avistamiento de gorilas de montaña. Perfecto. Eso que está ahí, sí, viendo, señor. Vos. Y también la exportación de coltán.
3: Perfecto.
2: No me coltán que él, porque no sabe él.
5: Hay que pensarlo.
3: Sepan, bueno, que la excursión de turismo se paga por adelantado, ¿eh?
2: Que más vale.
3: Con las
2: si
3: dudas
2: no, no
3: que pase
2: más.
3: Algo. ¿Qué pasó? Eran 7. No, pero 2 se quedaron allá. No, estamos perdiendo plata.
2: Los agarramos con hambre, los gorilas.
3: Se los llevó los 2 gorilas, se los llevaron. Bueno, si vienen, le cobramos, ¿eh? Bueno, dale.
2: ¿No tiene algún pariente que haya quedado
3: camilla,
2: vivo?
3: Vienen en camilla y le dicen, maestro, no te olvides de mí, ¿eh? Y otro, ¿cómo? No te estoy diciendo, no te olvides de mí.
2: ¿Tendría la aplicación del banco en el celular?
3: Si no te duele nada. ¿Qué me hace así si no te ya. Pagame?
2: Pagame.
3: Todo esto en el tono, en los diferentes idiomas que se manejan.
2: Claro,
3: en
2: Ruanda, y aparte, ¿no? Si fuera un argentino, le diría, no sea maricón, no te hizo nada.
3: No te hizo nada, mira cómo está.
2: Claro.
3: ¿Dónde está el brazo? ¿Dónde está el brazo? Pero no te dice nada, lo estás escondiendo.
2: Sí, yo dije Turquía y Turquía es Asia.
3: ¿Turquía es Asia?
2: Sí.
3: No importa.
2: La re como disco al mate.
3: La gente no sabe de esto.
2: Y por lo visto sí sabe, porque me acaban de mandar un mensaje.
3: Siempre hay uno que sabe.
2: Josecito, caramba.
3: No nos llamamos si vienen y nos interrumpen. Para corrección, le vamos a bloquear el teléfono.
2: Tenés razón, vamos a bloquear.
3: Me voy porque se me ha terminado.
2: ¿Cómo estás, Karina?
5: Bien, muy bien. ¿Ustedes?
3: Bien.
2: Y acá estamos aprendiendo, estamos con el libro gordo de Petete.
5: Ah, pensé que era Google.
2: Petete.
5: Bien, muy bien. Ahora, no me van a decir nada.
2: Ay, caramba.
3: Qué lindo cabello.
2: Peinado nuevo.
3: Qué lindo cabello, Cari.
2: Ah, lindo. Bienvenido, Fleco.
3: Hermosa.
5: Bienvenido, no, nunca se va, claro. Solo que a veces crece.
3: Claro. Están silbando acá, están
5: es
3: silbando.
5: Linda la sí. Renovación, ¿eh?
3: Me encantó.
2: Logrones están cortando la luz, logrones.
3: Sí, señor.
2: Cuando al contrario.
3: Me retiro.
5: Negro, ¿vos también te hiciste algo en el pelo o no?
2: Mantenimiento, dice Karina.
5: Sí te haces, no digas.
2: Por eso te digo, mantenimiento.
5: ¿Qué te hiciste en la carita, diría Mirta? ¿Qué te hiciste en la carita?
2: ¿No viste que me recorté la barba?
5: Sí, te hiciste algo, te veo.
3: Hay que
5: hacerse
3: una limpieza de cutis.
5: Ahora
3: es importante.
2: No,
3: ¿cómo que
2: no? Los malevos no hacemos esas cosas, Roldán.
5: Pero el arreglo de la barba tampoco lo hacen los malevos.
3: No tiene que ser tan egoísta.
2: No, a los malevos le pica la barba larga.
5: Con navaja.
3: Te sacan los puntos negros.
2: En seco.
3: Sergio, te sacan los puntos negros.
2: Déjame los puntos negros.
3: Nariz,
2: si
3: tú
2: se me ven a mí, si yo soy negro, ¿qué me vas a sacar los puntos negros?
3: Tiene un rostro más brillante.
5: Tiene puntos blancos,
3: y demás.
2: Pero.
3: Pásate por casa. Vamos a hacer una reunión con Cucho, los tres, y nos limpiamos el cutis entre los tres.
5: Un skin care. Un skin care.
2: Cucho, me dice mi hija, papá, vos no sos negro, sos marrón.
5: Claro, marrón.
2: ¿Vos sos marrón, Cucho?
3: Claro.
2: Morrón oscuro. Claro.
3: Una limpieza de cutis.
2: Roldán es medio marroncito, claro. Aclaremos.
5: De todos modos, los colores de la piel de nuestra región están en la paleta de colores de los marrones. Tiene razón.
2: Claro, tal cual.
5: Todos somos un poco marrones.
3: Hay un gel para el rostro.
2: Hay algunos que se ponen un poco más marroncito en el verano. Un poco más.
5: Pero más marrón te pongas en el verano es porque tu pigmento ya tiene una base marrón.
2: Sí, hay que tener cuidado con el marrón.
3: Sí, el pigmento, yo.
2: Claro.
3: Según qué pigmento, yo.
2: Hay que ser cuidadoso.
3: Claro. Pásate por casa, hagamos una reunión con Cucho a las 6 de la tarde, ya estamos todos liberados.
2: Tipo reunión de tapa, algo
3: y
2: así.
3: Y con muchas cremas y hay un gel.
5: Hay que trabajar.
3: Hay
5: alguien tiene que trabajar en la familia.
3: Hay un gel refrescante, una mascarilla. Vos te la pones, vos te la pones y es refrescante y se seca. Una vez que se secó, la sacás como si fuera una calcomanía.
5: Calcomanía.
2: Vos saliste del closet.
3: Y vos la mirás y tenés los puntos negros en la mascarilla.
2: Este lo perdí.
5: Pero ¿cómo? Me gusta lo que yo está haciendo, me encanta.
2: Yo voy a ir a los muchachos de la peña y les voy a llevar esta grabación.
5: Pero
2: yo,
5: si los muchachos de la peña...
3: He convencido a varios y sus esposas se lo agradecieron.
5: Qué bien. Sí,
3: mirá. Yo le dije que fíjate si esto, fíjate si el otro. Después contame.
2: O sea que...
5: Bien, Cristian.
3: Y el
5: bien.
3: Amor
2: viene revive. A ser la peña de los caras sucias.
3: He dado, no.
5: De los esquinas.
3: Y no hablo del rostro solamente. Con esto
2: no.
3: Chau.
5: No quería
3: chau,
5: saber
3: cucho.
5: Tanto.
3: Chau, Cucho, chau, sí.
5: No quería saber tanto de tus amigos.
3: Le di un tip y me lo agradecen hasta el día de hoy.
2: Roldá.
3: Hasta luego, buen programa. Roldá.
5: Estoy en shock.
2: Roldá.
3: Hablo de
2: lo cremas, perdimos.
5: Ya viene modo 17.
2: Lo perdimos.
5: Ya viene. Chau.

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¿Cómo les va? Buenas tardes. 1:11 p.m. Esto es Modo 17. ¿Cómo les va? Buenas tardes. Bienvenidos, ¿eh? Martes 13 de octubre del año 2026. Una temperatura muy agradable. Bastante acorde con la etapa, con el momento del año, en la época del año que estamos. 18 grados la temperatura, la sensación térmica 16 grados, el viento del noreste a 25 kilómetros por hora. Hay ráfagas que llegan a los 40 kilómetros por hora. Hay una cierta probabilidad de precipitaciones, pero no la vamos a mirar. Nos vamos a dejar llevar por este clima precioso que nos está dando el martes. Esto es Modo 17, una tarde de radio más para compartir con ustedes. Los invitamos a la audiencia, los invitamos a los oyentes en el 15-4-20-19-27. Súmense, acompáñennos. Yo sé que están ahí siendo parte de la audiencia, pero bienvenidos sean esas postales que nos pueden llegar de la ciudad o de la playa, o esos mensajes que también le dan a la radio el estandarte de otra de sus funciones, ¿no? Que es la de servicio, que es la de ser parte de la voz o ser la voz de la comunidad. 15-4-20-19-27. Estamos en LU17.com y en AM540. Más lejos todavía, por el aire, en 100.3 nos escuchan nuestra sintonía de frecuencia modulada. Jorge Viveros en la producción del programa junto a Gustavo Andrés Marí.

0: Está José Niangañanca en la operación técnica, la puesta en el aire, Javi Mercado en el móvil también. Nosotros, por supuesto, que nos encontramos con una de las noticias en el mundo, ¿no? Ya Quique Figueroa nos traerá el parte oficial de la situación o de la información que tiene que ver con el estado de salud del Papa León XIV. No solamente porque es la máxima autoridad de la Iglesia Católica, sino también porque para la Argentina esa situación de salud nos va a acercar a la decisión que se tome con respecto a la visita, ¿no?, del Papa. Esa es la realidad. Quizás si no estuviera esta visita programada para el 7 de noviembre, tan esperada, del Sumo Pontífice, miraríamos la noticia desde fuera de un escenario, ¿no?, que estamos compartiendo en este momento. Tarde del martes para darle voz a ese reclamo de jubilados ante PAMI. Después les voy a contar algunos detalles más, porque no hace tantos días recibimos una solicitada aquí en la radio. De hecho, Sergio la compartió en el Quinto Poder, nosotros la leímos al aire en modo 17, circuló en diferentes lugares. Hay algunos lugares de algunas veredas de nuestra ciudad que tienen también alguna pegatina de un grupo de jubilados, pensionados, que son afiliados a PAMI y que se han puesto de acuerdo fuera de toda organización, fuera de toda agrupación. Se han puesto de acuerdo, les decía, para hacer un reclamo. Un reclamo masivo que sea más fuerte, ¿no? Y que ese justamente es uno de los primeros efectos cuando uno se junta con otros para hacer reclamos o para pedir por algo. Por algo que les corresponde, ¿no? Así que después de la 1:30 de la tarde vamos a conocer de primera mano quiénes llevan adelante esta organización o ponerse de acuerdo, ¿no?, ante la necesidad urgente, principalmente, de tener acceso a la salud como corresponde. En LO17.com las noticias más importantes y entre ellas el fin de semana largo que ha dejado niveles parejos, pero en primavera, pero sufriendo, por ejemplo, la falta de vuelos, ¿no? Organizándose cada familia para llegar a Puerto Madryn o cada turista para llegar a Puerto Madryn, teniendo en cuenta cuál es la frecuencia, cuáles son las frecuencias de las líneas aéreas. Eso sí que sería un gran punto a favor, ¿no? Una gran estrella que marcaría a Puerto Madryn, porque el destino lo tiene todo y esa conectividad siempre nos está dejando un poco afuera de lo turístico. Sin embargo, hay una gran cantidad de personas que estuvieron este fin de semana en Puerto Madryn. 21 grados en Trelew con pronóstico de inestabilidad, 18 grados en Sierra Grande, 19 grados ahora en Puerto Madryn, y hacemos la primera pausa.
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información importante que compartimos con los oyentes, pero también usuarios del gas. Atención, porque el Gobierno Nacional cambió algunos requisitos para acceder a los descuentos en el gas. La nueva normativa deja atrás el acceso automático para determinadas zonas incorporadas a este régimen. El acceso en las facturas de gas tendrán nuevas condiciones en distintas regiones de la Argentina. La medida quedó formalizada mediante la publicación de la Ley 27.828 y el Decreto 1161 en el Boletín Oficial. La normativa, promulgada el último viernes, comenzó a regir con su publicación oficial. Atención, uno de los principales cambios es que vivir en una localidad incorporada al régimen mediante la ampliación anterior ya no garantizará automáticamente el descuento adicional. A partir de ahora, los hogares alcanzados deberán estar inscriptos en el régimen de subsidios focalizados y cumplir con los criterios establecidos por la nueva legislación. La nueva ley establece que podrán acceder a la bonificación adicional determinados usuarios residenciales de gas natural por redes y gas propano diluido por redes, siempre que se encuentren dentro de las áreas geográficas contempladas y cumplan con al menos uno de los requisitos socioeconómicos previstos. También podrán acceder a aquellos hogares que tengan al menos un integrante con certificación de vivienda familiar del Registro Nacional de Barrios Populares o una persona que perciba la pensión vitalicia para veteranos de guerra del Atlántico Sur o alguien con certificado único de discapacidad. En nuestra región, en Patagonia, el esquema tendrá un tratamiento diferenciado. La ley mantiene un régimen específico para la región, además del departamento mendocino de Malargüe y la región de La Puna. En esas áreas continuarán los beneficios previstos para usuarios residenciales de gas natural y gas propano por redes, así como, como para determinados usuarios del servicio general. Esto es para aquellas regiones que se han sumado últimamente en los beneficios de la zona fría, ¿no? De la zona austral. Así que en la zona fría hasta el 31 de diciembre del 2031 hace que la ley tenga vigencia, ¿no? 27.828, la reforma incorpora disposiciones vinculadas con el mercado eléctrico, también la contratación de gas, las energías renovables y la actividad hidrocarburífera.

0: 1:27, 18 grados en Puerto Madryn, con un viento que proviene del noreste, se nota, con un pronóstico del tiempo meteorológico que nos compartirá y escucharemos en la voz de Daniel Dodero.
1: La tarde, estados nubosos variables, templado, máxima de 20, viento moderado, noreste y norte. La noche fresca, estados nubosos variables, 13 grados a medianoche. Día miércoles, frío a frescos, con soleados, máxima de 16, mínima de 12. Y tenemos una condición de temperatura mínima de 12 grados. Para el día jueves, frío con soleados a fresco, viento moderado del noreste, la máxima ubicándose en los 17 grados, la mínima de 8. Esto es todo por ahora. Tengan ustedes una excelente jornada.
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0: Ángel López, ese niño de Comodoro Rivadavia que conocimos por su trágica muerte, tiene ahora su autopsia, un último momento, ¿no? Porque se revelaron más de 20 lesiones y un severo edema cerebral. La autopsia que fue realizada reveló la presencia de más de 20 lesiones en su cabeza, compatibles con múltiples traumatismos y un severo edema cerebral. Los datos son claves y serán analizados en una nueva pericia solicitada por la defensa el próximo 21 de octubre en Comodoro Rivadavia. Hoy a las 11 de la mañana hubo una importante audiencia en Comodoro para determinar el futuro de tanto Mariel Altamirano y su pareja Michelle González. Ambos están detenidos en el marco de la investigación por el fallecimiento de Ángel ocurrido en abril de este año. Durante la audiencia, el abogado a cargo de la querella, el doctor Roberto Castillo, anticipó que pedirá la prórroga de la investigación. Castillo enfatizó la postura de la querella buscando mantener a los acusados en prisión hasta el inicio del juicio. Nuestra tarea será que se mantenga la prisión de ambos acusados hasta el inicio del juicio, en tanto se presume que la defensa, tanto de Altamirano y de González, solicitarán la liberación de ambos imputados en el contexto del vencimiento del plazo de la pesquisa. La 1:30 de la tarde llegan aquí los mensajes a la comunidad.
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3: Bienvenidos a la presente edición de Mensajes al Poblador Rural y de Interés General. Estos son los valores orientativos ProLana, mercado interno en dólares, variación según las características de cada lote como longitud de mecha, resistencia, contenido de material vegetal, estilo, tamaño y presentación final del lote. Finura entre 18 y 24 micrones para la provincia del Chubut, rinde al peine 60%. 18 micrones preparto, $8.82, posparto, $8.51. 19 micrones preparto, 8.05, posparto, 7.77. 20 micrones preparto, 7.02, posparto, 6.85. 21 micrones preparto, $6.52, posparto, $6.35. 22 micrones, 6.49, preparto, posparto, 6.36. 23 micrones, $6.43, preparto y posparto $6.30. 24 micrones, preparto 5.81, posparto 5.73. Educativas. La Escuela de Formación Integral número 528 cita a la docente Martínez Andrea del Valle acercarse a la brevedad a la institución por motivos que a su presentación se le comunicará. La Supervisión Técnica Seccional Región Segunda a nivel primario de la cabecera 3 informa a los docentes inscriptos para cubrir interinatos y suplencias en el listado oficial de Junta, que se ofrece el cargo que a continuación se detalla. Un cargo de maestro de grado suplente para la escuela número 181, turno tarde. Los interesados deberán presentarse en la Supervisión Seccional de Escuelas Región Segunda, Oficina de Designaciones, cita en 25 de mayo y Rivadavia. Designación turno tarde, el día 14 de octubre a las 13 horas. La farmacia de turno para el día de hoy es Farmacia Solana, ubicada en Los Paraísos, 1107, Barrio Solana.
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0: Omar López será la voz que conoceremos de varios integrantes que se han agrupado para hacer su reclamo como afiliados de PAMI, poniendo prioridad en la salud, ¿no? Y también en que la unión hace la fuerza. Creo yo que tiene que ver con eso el encuentro de varios afiliados y estas solicitadas con algunas pegatinas que se han realizado en la ciudad. Así que a él lo vamos a recibir. ¿Cómo le va, Omar? Buenas tardes.
1: Buenas tardes, mucho gusto.
0: Omar, ¿cuánto hace que estás jubilado?
1: 15 años.
0: ¿Y es la primera vez que sufre situaciones de desatención, de PAMI? ¿Cómo ha sido PAMI en el transcurso de los últimos tiempos? O desde que usted la usa, ¿no?
1: Bueno, desde que yo la uso es deplorable, malísimo, horrendo. No sé qué otro sinónimo se le puede decir. Directamente no funciona, no le sirve a los jubilados.
0: Nosotros recibimos una solicitada, una nota hace algunos días. Entiendo que también tiene que ver con estos encuentros que se dan entre afiliados de PAMI que están reclamando la atención correspondiente, ¿verdad? Usted nos podría contar quiénes son, cuántos son, cómo se encontraron y quizás, ¿por qué no contar alguno de los casos que fue como, bueno, por ahí la gota que rebalsa el vaso, ¿no? Ante estas situaciones que tienen que ver con la salud.
1: Bueno, nosotros somos un grupo apolítico y apartidario de jubilados y pensionados de Puerto Madryn. De Puerto Madryn. A lo cual, ante la falta de respuestas por el PAMI, estamos organizándonos y empezando a salir a la opinión pública, al intendente, al señor gobernador, y hoy enviándole una nota a las autoridades del PAMI. No damos más.
0: Omar, la aclaración hecha de sobre sin un partido político y sin alguien que, digamos, que los represente, es porque justamente ustedes son afiliados, digamos, y tienen
1: derechos.
0: Sí, más allá de que tienen derechos, digo, tienen la voz de varios afiliados que también están pasando por lo mismo.
1: Exacto. No hay nadie que hoy tenga PAMI en Puerto Madryn que tenga un servicio acorde. No hay nadie. Ni para una gripe, ni para un caso de cáncer. No hay nadie. Nadie que se ocupe de los jubilados.
0: Omar, en cuanto a PAMI, es algo nacional, digamos. Ustedes se acercaron teniendo en cuenta eso también, que hay representantes nacionales y que por ahí el reclamo se entiende y está muy bien hacerlo llegar a todos los niveles, ¿no? Gubernamentales. Pero creo que el hecho de que sea nacional, no sé, se lo pregunto a usted, ¿usted cree que también es un inconveniente?
1: No, todo lo contrario, está bien. Los que aportamos a para jubilarnos, aportamos a la nación. Es la nación, es PAMI. Lo que sucede es que en Madryn decimos basta, no damos más. Salud y dignidad, eso es lo que dice nuestra consigna. Y no somos políticos, no se confundan. Podemos tener ideologías políticas distintas en los 150, 200 que somos, pero no ejercemos la política.
0: ¿Ya se juntaron 200 o usted fue el encargado de ir juntando, convocando? ¿Cómo sucede este encuentro?
1: Bueno, nos fuimos comunicando distintos jubilados con problemas de salud y ante la no prestación del servicio por parte de PAMI comenzamos a juntarnos. Y hoy estamos cerca de los 200 que de forma callada, sin cacarear, sin ofender, solicitamos que las autoridades de la gobernación y de Madryn se hagan cargo del reclamo de la salud de los jubilados de Puerto Madryn.
0: Bueno, había habido, ¿no?, alguna medida llevada adelante desde Salud de la provincia, también se entiende desde el municipio también, pero claramente que no alcanza porque ante tanta desigualdad

0: Y nosotros precisamos que si tenemos una enfermedad, que nos atiendan los profesionales que nos tienen que atender, porque para eso pagamos toda la vida y seguimos pagando. Que no se confunda la sociedad. Los jubilados seguimos pagando la prestación médica.
1: Sí, sí, sí. ¿Cuánto le descuentan por mes? ¿Se acuerda? Hoy.
0: Cerca de 200.000 pesos.
1: Por ahí, sin nombrar a alguien, como para que también quienes están en la audiencia o conozcan algún caso que requiere mayor urgencia, ¿nos podría contar por ahí? Porque conocemos situaciones en donde PAMI no ha dado respuesta o la celeridad que se necesita en una respuesta. Pero si nos puede contar alguno de esos casos que por ahí nos hacen tomar más conciencia, ¿no?, de la urgencia y la gravedad de la situación.
0: Mire, nosotros no vamos a entrar a cuestionar absolutamente nada. Quiero que esto tiene que quedar muy claro. Los jubilados que aportamos al PAMI durante tantos años reclamamos los servicios que nos corresponden. De ahí el más, que le quepa el sallo al que le quepa.
1: Claro, por eso le preguntaba. Digo, bueno, algunos casos deben requerir más urgencias que otros, seguramente. Omar, ¿qué acciones van a llevar adelante? Digo, ¿ya hubo una solicitada, alguna pegatina por la ciudad? ¿Van a hacer alguna reunión, alguna convocatoria?
0: Hoy estuvimos distribuyendo una carta abierta a las autoridades del PAMI, con copia al señor intendente, y mañana será entregada en Rawson al señor gobernador, donde pedimos respuestas para los afiliados de PAMI de Puerto Madryn. De Puerto Madryn. Después será otro cantar el resto. Hoy, los que vivimos en Puerto Madryn, pagamos, queremos la salud que nos merecemos.
1: ¿200 dice que hay ya en el grupo?
0: Estamos cerca de los 200, sí. Lo que pasa es que no salimos a... no estamos, porque esto no es un partido político, no hay afiliación,
1: sí,
0: no
1: sí,
0: hay nada.
1: Eso lo quedó clarísimo, sí.
0: Esto es suma de voluntades. Y vuelvo a repetir, la lucha no es para el gallinero, es para el PAMI.
1: Bien, ¿han tenido posibilidad de mandar una carta a PAMI, me decía también, o se han comunicado con autoridades?
0: Hoy está saliendo la carta abierta que dejamos en el diario Chubut y estamos repartiendo en varios medios, que hoy se entregó en el municipio, mañana se entregará en la gobernación y esperemos que ellos, como representantes del pueblo, nos den la solución o gestionen la solución que se merecen los jubilados de Puerto Madryn.
1: ¿Y en PAMI también, me dice, llevaron la carta o en realidad están pidiendo intervención de gestión, digamos, ante PAMI? ¿Tuvieron la posibilidad de hablar con alguna autoridad o que les respondan?
0: No, ¿qué? Pero, ¿a quién de PAMI?
1: A la autoridad que está aquí, sí, en la ciudad.
0: ¿Usted la conoce?
1: Sí, claro, hemos tenido la posibilidad de hablar con ella, sí, sí.
0: ¿Quién es?
1: Bueno, pero un mail también, ¿no? Un mail también, digo, algo, una forma de llevárselo.
0: Bueno, nosotros estamos haciendo esto públicamente porque, indudablemente, esto no es contra la oficina de PAMI de Puerto Madryn. No tenemos un problema personal contra alguien del PAMI, sino que no funciona. No funciona. Y hasta hace 15 días nos pedían que saquemos turno de un día para otro. Y no había nadie en las oficinas de PAMI. El PAMI no funciona, no solamente en todo el país, sino que en Madryn tampoco.
1: Claro. Omar, mencionó varias veces que son de Puerto Madryn porque han tenido por ahí contacto con afiliados de PAMI de otros lugares de la provincia.
0: No. A raíz de la creación de este grupo, lo que pasa es que estamos en silencio, no estábamos dando nuestros nombres, porque no es el interés del grupo promocionar a nadie. Nosotros lo que queremos es prestación de servicios. Y sí, esto es un movimiento.

0: que encabezamos jubilados de Puerto Madryn y que de otra parte de la provincia nos están contactando, pero no escapa a nuestras posibilidades. Nosotros vamos a pelear por la aplicación de la ley para que se cumplan, que los jubilados de Puerto Madryn tengamos servicios acorde a lo que pagamos.
1: Bien. Bueno, Omar, dicho todo esto, es una solicitud que queríamos compartir para, así como se pudo hacer a través de los medios gráficos u otros medios, para que también quienes están pasando por esta situación, y usted, digamos, está siendo la voz representante en este momento, entiendo que no hay una comisión ni nada por el estilo, ¿no? Sino que usted lo representa. Le hemos dado la palabra para que puedan quizás sumarse otros. Les digo que me están preguntando, le comento que me están preguntando por el WhatsApp cómo pueden hacer para sumarse. Así que quizás puedan sumar más personas que necesiten
0: sin lugar a dudas esta fuerza. Sin lugar a dudas, nosotros vamos a... O sea, no tenemos comisión, no tenemos nada. Somos un grupo apartidario de jubilados y pensionados de Puerto Madryn. Ya diremos lo que sucede, que no tenemos cabeza. Esto es un movimiento que no tiene una cabeza. Tiene brazos y un pequeño cerebro para gestionar las cosas, que es lo que estamos haciendo. Pero no creemos, no queremos que esto se transforme en algo político, en algo... Y esto no es contra nadie, ¿eh? Esto solamente es contra el PAMI. Que quede claro.
1: Bien, hay otros movimientos en Puerto Madryn, otros encuentros, grupos, agrupaciones. No sé si usted tiene contacto con ellos.
0: No. Nosotros, ante la inacción de PAMI en Puerto Madryn, nos juntamos un grupo, empezamos a hablar entre amigos y no hemos visto, no hemos escuchado que otro grupo de Madryn, no nos menoscabamos, ojalá nos juntemos todos en una sola causa. Lo que pasa que hoy está politizado y nosotros política en este movimiento no vamos a permitir. Nosotros somos un espacio de un grupo jubilado de Puerto Madryn en lucha. No vamos contra nadie más que contra el PAMI. Tiene que quedar claro, señora periodista, esto no es contra nadie. Es contra el PAMI.
1: Tengo un mensaje acá que dice si lo pueden anotar para el reclamo de PAMI, si ustedes están juntando más gente todavía. No, le preguntaba por otro grupo, digo, porque de verdad, Omar, quizás si hay varios grupos perdidos o no perdidos, pero desperdigados en las redes buscando un reclamo, quizás juntarse también sería una buena opción. Nada, lo digo de comentario nada más, no lo tome a mal. Si hubiera más gente que se quiera anotar, ¿se puede comunicar con usted?
0: Sí, pero a ver, a nosotros no nos molesta absolutamente nadie, al contrario, son todos bienvenidos, pero esto es un cuerpo sin cabeza. Todos los jubilados de Puerto Madryn que padecen este mal gobierno del PAMI tienen que estar representados por la mayor cantidad de la gente posible. Acá no hay ningún dirigente, no hay ningún presidente de una junta vecinal, no quiero nombrarlos a los innombrables, pero acá no hay una cabeza visible. Hay una realidad palpable y visible en Puerto Madryn. No tenemos PAMI, no funciona. Y que queden claros, apoyamos al PROSATE.
1: Bien, por eso le decía que PROSATE también es algo que se facilita, ¿no? En todo lo que pueden, intentan facilitar la utilización o el uso o el acceso a PAMI, ¿no? ¿Qué pasa con el Consejo de Adultos Mayores? ¿Han podido hablar con ellos? ¿Les han consultado por esta solicitada?
0: No hemos tenido absolutamente ningún tipo de conversación porque no era nuestro objetivo. Lo que sí hemos tenido es por los medios radiales y periodísticos críticas a lo que estamos haciendo nosotros. Que nos sigan criticando.
1: Bueno, por acá le hago un comentario que nos manda un oyente, dice, desde febrero del 2026... Estoy esperando un turno para cardiólogo y electro, y hace 2 años que reclamo turno odontológico. Creo que un poco se suma a lo que usted comentaba y pide, por favor, el contacto para sumarse, ¿no?, a este grupo.
0: Nosotros, en tiempo y forma, después que hagamos hoy lo presentamos en la municipalidad, mañana a la mañana estaremos en la provincia. Estamos enviando la carta abierta a las autoridades del PAMI hoy por medios comunes de contacto, y después empezaremos. Pero vuelvo a repetir, esto es una organización sin cabeza. No queremos que nadie se adueñe de nuestro reclamo. No queremos que ningún centro, absolutamente de nada. Apoyamos que PAMI funcione en Puerto Madryn. Si eso se entiende, ese es el objetivo del grupo que estamos. Si no se entiende, lamentablemente, no es porque nosotros no ponemos nuestro granito de arena. Hicimos una panfleteada, vamos a seguir informando, pero porque nos obligan. Nosotros no queríamos salir a los medios, no nos interesa. A nosotros lo único que nos interesa son los servicios, las prestaciones de PAMI en Puerto Madryn. Digna que nos merecemos.
1: Omar, lo invito a escuchar a un oyente que nos deja un mensaje antes de despedirlo.
2: Buenas tardes, Karina. Estoy escuchando a este señor y tiene mucha, mucha razón. Mucha. Yo hace un año que estoy pidiendo la prótesis de mis rodillas. Ya me caí 2 veces. No sé, ¿estarán esperando que me quiebre la cadera para poder darme la prótesis? PAMI no funciona acá en Madryn, no funciona. No son los chicos, los chicos atienden muy bien a los pies, a los abuelos, pero no hay decisión. Que te dicen no entregan las cosas y que yo tengo que seguir esperando. Si supieras cómo estoy, Cari, con unos dolores tremendos, que yo sola sé cómo ando parada.
1: Bueno, ahí la escuchábamos a Betty, una oyente, ¿no? Por supuesto,
0: estoy 100% con su caso de acuerdo con ella. Y estamos trabajando para que ningún jubilado de Puerto Madryn tenga un padecimiento más como esta señora.
1: Omar, un gusto, ¿eh? Hasta pronto.
0: Hasta pronto. Lo único que aclaro es que no queremos que nos agrupen con ningún grupo, ni político, ni sindical, ni absolutamente de nada. Somos un grupo apolítico y apartidario de jubilados y pensionados de Madryn que decimos basta, queremos prestaciones.
1: Hasta luego. Omar López, afiliado de PAMI, contando sobre esta agrupación, ¿no?, que también hace su reclamo ante PAMI. Quedan 8 minutos para las 2 de la tarde.
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0: 1:58 de la tarde, hoy nos acercamos a la biblioteca de Modo 17. Bueno, en realidad la de Pablo Lopresti, porque vendrá con su reseña en la previa de lo que sucederá en la Feria del Libro de Trelew, nuestra próxima Feria del Libro, donde será en el Museo Paleontológico Egidio Feruglio, que está en la Avenida Fontana 140. Comienza el próximo jueves 15 al domingo 18 de octubre, con más de 70 propuestas que incluyen presentaciones de libros, charlas, exposiciones, y enfocada fundamentalmente a la literatura patagónica. En su momento hablamos con Mariana Medina, que es la coordinadora de bienestar en el municipio de Trelew, y nos hacía un recorrido por el álbum de los que nos van a visitar, de los que van a venir a la feria. Mario Masachesi, conocido periodista, conductor de radio, estará Silvia Iparraguirre como escritora, ensayista, exalumna de Jorge Luis Borges, que además presenta el libro Borges, un destino sudamericano. Será el sábado 17 a las 18:30 horas. Luciano Luteró, psicoanalista y director y doctor en filosofía, con su charla que es un vínculo, preparados para verlo el domingo 18 como cierre del evento. La gran y exitosa Gabriela Exilard, autora de novelas históricas, dará una exposición titulada Tierra Herida, enfocada en las luchas sociales. Eso será el viernes a las 20 horas. Irina Sternik, una periodista de cultura digital, que presentará su libro Inteligencia Artificial, El Futuro Llegó Hace Rato. Será el viernes 16 a las 19 horas. Verónica Buchanan también estará presente para hablar en su charla el tabú de la maternidad el domingo 18. Beatriz Villarreal, especialista en educación, a cargo de la charla sobre el juego como herramienta cultural en la apertura, el jueves 15 a las 10 de la mañana. Todo, además, tiene el acompañamiento, por supuesto, del municipio. Estamos junto a la radio ahí. Van a participar también investigadores locales de CONICET, del museo, junto al el colectivo de científicas de acá. Se viene una nueva Feria del Libro en Trelew. Recuerden, empieza el próximo jueves 15 hasta el domingo 18 de octubre. Llegan las noticias, señoras y señores, y empezamos juntos una nueva hora aquí en Modo 17.
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2: 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Principales títulos en el panorama de Mitre, informa primero. Crece la tensión con el Reino Unido por Malvinas. Argentina recurrirá al Tribunal del Mar y Londres advirtió: no nos quedaremos de brazos cruzados. Chiqui Tapia, más complicado. El Papa ya está internado y se espera por su operación. Esta tarde, inflación de septiembre. Juega Boca con Vasco da Gama por un paso más para otra estrella. El gobierno recurrirá a un tribunal internacional para frenar la explotación petrolera en Malvinas. La Argentina presenta un pedido de medidas provisionales ante el Tribunal del Mar, con sede en Hamburgo, para intentar detener el proyecto petrolero Sea Lion, impulsado por las empresas Rockhopper y Navitas, en aguas circundantes a las islas. La iniciativa forma parte de la estrategia diplomática del gobierno para impedir la explotación unilateral de recursos hidrocarburíferos. El tribunal podrá analizar la cuestión de los recursos, pero no resolver la disputa de soberanía sobre el archipiélago. Por su parte, Gran Bretaña anunció nuevas medidas para proteger a las empresas que operan en las Islas Malvinas. En un comunicado desde el gobierno de Andy Burnham, cuestionaron la coerción económica de Milei sobre las actividades económicas lícitas en el archipiélago. No nos quedaremos con los brazos cruzados, actuaremos cuando la Argentina intente obstaculizar la actividad, advirtieron. Investigan transferencias de la FIFA y camioneros a Chiqui Tapia. El fiscal Gerardo Polichita pidió nuevas medidas en la causa por presunto enriquecimiento ilícito contra el presidente de la AFA. Solicitó un exhorto a Suiza para esclarecer giros de la FIFA por casi $190,000 y que se investiguen depósitos del sindicato de camioneros por cerca de $1,500,000. También pidió analizar un depósito en efectivo de $620,000 y levantar el secreto bancario y fiscal de su ex esposa, Paola Moyano. El Papa será operado esta tarde en el Policlínico Gemelli de Roma para extirparle un nódulo de su pulmón. Se prevé que la recuperación dure una semana. Por el momento, sigue en pie el viaje a la Argentina del 8 de noviembre, pero las posibilidades son más complejas. Mientras tanto, en Buenos Aires.
3: Dios nuestro, pastor guía de todos los fieles, ya con bondad al Papa León, a quien...
4: En la catedral, en cada misa, los sacerdotes rezan por la salud del Papa León. También los fieles, en su mayoría turistas, ruegan aquí para que la intervención salga muy bien y pronto esté entre nosotros.
5: Estamos todos expectantes, ¿no? Porque queremos que venga, ya que Bergoglio no pudo venir, queremos que venga el Papa León, ¿no? Estamos muy emocionados, entonces estamos ahí expectantes a ver qué pasa con su... con su salud.
6: Sí, vamos a seguir rezando, lo necesitamos mucho su presencia y la presencia de Dios y acercarnos que tanta falta nos hace.
4: Desde la catedral, Mercedes Ninzi, para el panorama de Mitre, informa primero.
2: Más sobre este tema.
7: El gobierno sigue de cerca la salud del Papa, mantiene contactos con el Vaticano y asegura que continúa en pie la organización por su visita a la Argentina. Funcionarios de Casa Rosada encargados de diagramar su llegada al país aseguran que la prioridad ahora es la intervención y que no habrá cambios hasta tener novedades. La visita de León XIV a la Argentina, recordemos, está programada del 8 al 11 de noviembre, pero reconocen que su agenda y su visita podrían sufrir cambios de acuerdo a la evolución del sumo pontífice. Rodrigo Jorge, Panorama de Mitre, informa primero.
2: Se discute el presupuesto de Milei en el Congreso.
8: Con casi media hora de retraso comenzó la discusión en la Comisión de Presupuesto y Hacienda acerca del presupuesto 2027 y ahora expone el secretario de Hacienda, Carlos Guberman, dando las explicaciones correspondientes para el próximo año. Mañana a las 10 de la mañana continuará el debate en comisión con la presencia del secretario de Trabajo, Julio Cordero. Se espera que para noviembre se consiga dictamen y haya sesión para mediados del mes que viene. Alan Zurita, Panorama Mitre, informa primero.
2: El INDEC difunde hoy la inflación de septiembre y el mercado prevé una suba. El organismo publicará esta tarde a las 16 el índice de precios al consumidor que, según las estimaciones privadas, rondaría el 1,9%. De confirmarse, superaría el 1,7% registrado en agosto. Los alimentos y los precios estacionales aparecen entre los principales factores que presionaron sobre el indicador. Con un impactante video, Rosario Central se postula como sede del Mundial 2030. El club canalla propone al gigante de Arroyito, que recordemos ya fue estadio mundialista en el 78. Central recurre a Maradona, Messi y grandes figuras e hinchas canallas como Fontana Rosa, Di María, Menotti y Kempes.
9: La sensación de volver a sentir lo que era ese calor del público era totalmente diferente.
10: Of course I remember an incredible atmosphere and rich passion.
11: Un tifo incredibile, un'atmosfera assurda.
12: Se mi devo elegire, elegiría a Rosario.
13: È che Rosario tiene eso. Un momento más feliz de mi vida.

0: persona.
1: Finalizaron los alegatos del abogado Baudry, defensor de Dieguito Fernando, en una de las últimas audiencias del juicio por la muerte de Maradona, y elevó la cantidad de años de penas para los imputados. Exhibió una pastilla diurética en alusión a que eso le hubiera salvado la vida al 10. ¿Cuánto pidió la pena para Luque?
2: 16 años.
1: ¿Para Cosacho?
2: 14.
1: ¿Para Forlini?
2: 16.
1: ¿Para Díaz?
2: 12.
1: ¿Y Perroni y Almirón?
2: 4 años.
1: ¿Detención inmediata cuando esté el veredicto?
2: Sí, para los primeros 4 por la gravedad de las penas.
1: ¿Y además que se lo inhabilite en este, a partir de este momento?
2: No, a partir del momento de la sentencia, por el antecedente lo toque.
1: Desde los tribunales de San Isidro, Yasmín Abraham, Panorama de Mitre, informa primero.
3: Boca va por una ventaja clave entre el Vasco da Gama. El equipo llaneense se mide esta noche con el conjunto brasileño en la Bombonera por el encuentro de ida de las semifinales de la Copa Sudamericana. Con el respaldo de su gente, buscará un resultado favorable que le permita afrontar con mayor tranquilidad la definición de la serie en Brasil.
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0: Sierra Grande y las tardes de la 17 se llevan muy bien. Digo esto porque nos sintonizan a través de AM540 y también en Canal 6 Video Cable, donde las imágenes de Playas Doradas, de esa hermosísima playa que tienen, están acompañadas por nuestras voces y por el aire de la 17. ¿Cómo les va? Bueno, les debe ir muy bien porque casi no tienen viento, porque están con 21 grados de temperatura, así que choque los cinco, bien por eso, bienaventurados los que tienen semejante día de primavera. Mañana una máxima de 20 grados también, aunque con un aumento de nubosidad. Aquí estamos también siendo parte de la tarde de ustedes. 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Bienvenidos a la audiencia y a todos los que de una u otra manera están o llegando a Sierra Grande o pasando por Sierra Grande, una hermosa localidad y una hermosa zona que nos une y muchísimo con la radio.
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0: Querida Marcela Vallejo, ¿cómo le va? Qué gusto tenerla en casa de vuelta.
1: Ay, qué felicidad. Sí, sí, el
0: ¿cómo
1: gusto
0: estás, Marce?
1: Es mío. Muy, pero muy bien. Bien. Bueno. Aprovechando y viendo tantas caras bellas y gente bella de este lugar.
0: Gente, tu gente.
1: Mi gente.
0: Te recibimos todos con abrazos, con besos, con extrañarte.
1: Claro, claro que sí.
0: ¿No? Tantos lindos momentos que hemos compartido y tanto que hemos aprendido también.
1: Sí, creo que de los dos lados. Las veces que me enseñaron también cómo agarrar el micrófono, golpes, ojo acá, ojo allá, vamos. Todo es aprendizaje y me encantó.
0: Ojo con las manitos.
1: Tal cual.
0: Bueno, aquí estamos. Marcela Vallejo nos ha acompañado mucho tiempo en Modo 17. No sé si el suficiente, pero mucho tiempo seguro. Siempre hay una vuelta de página. Pasamos página. Y ella con mucho trabajo y muchos compromisos siendo coach. Y acompañando también no solamente a personas individuales, también haciendo lo suyo y con ese recurso también en lugares empresariales, corporativos.
1: Claro. Sí, también.
0: Pero también con espacios abiertos para la conversación, para un otro.
1: Sí, claro. Café para el Alma es un espacio que es para mujeres, son encuentros de mujeres, que es un espacio bellísimo que venimos construyendo hace un año y medio, más o menos, con Analía Fierro, que es mi coach, compañera, una genia, y bueno, venimos trabajando juntas en acompañar a mujeres, haciendo estos eventos en diferentes lugares. Se llama Café para el Alma porque hay un compartir, un momento de reflexión, hay momento de disfrute, de chiste, de risas, de introspección también, ¿no? Porque son encuentros maravillosos.
0: ¿Tiene un tema cada Café para el Alma, cada encuentro, o es el tema general, la conversación, el encuentro, la charla?
1: Nosotros llevamos una conversación. Por ejemplo, en este encuentro vamos a hablar de florecer. Venimos trabajando desde algunos encuentros anteriores con conocer nuestras raíces, conectar con nuestras raíces. Y en este caso vamos a hablar de florecer. ¿Qué cosas necesitamos? Voy a hablar en general de mujeres, porque Café para el Alma es para mujeres. ¿Qué espacios en nuestra vida hoy queremos hacer florecer? ¿Sí? No volver para atrás, es hoy, en este preciso momento de mi vida, ¿qué quiero hacer florecer? Y a veces no nos damos ese tiempo de parar, de pensar, de reflexionar. Entonces estos espacios se abren para que muchas mujeres se encuentren en un lugar y podamos co-crear juntas.
0: Qué valioso que es el espacio de encuentro personal cuando los encuentros suelen ser virtuales, a la distancia, apurados, ¿no?
1: Sí.
0: Con tan poco tiempo para mirarse, para charlar. Y qué bien que funcionan justamente por eso, porque abren la puerta a la posibilidad de encontrarse con otros.
1: Con otros, sí. Y ¿sabes qué? Sucede algo mágico en Café para el Alma, que muchas veces hay algunas que las que quieren pueden conversar, traer alguna situación, algo que les hace sentido. Sin embargo, hay otras mujeres que empiezan a conversar y vos estás escuchando que alguien dice, ay, porque a mí me pasó tal cosa, y entonces ahí decís, ah, qué bueno, eso a mí también me pasa. Entonces,
0: a veces son charlas, digamos, con un tema dado, hay un espacio para relacionarse entre las participantes. Ustedes van guiándolo, porque lo que escuchás también hay como por lo que te escucho hay un momento para que conversen.
1: Sí, sí, sí, lo vamos guiando nosotras. Nosotras lo guiamos todo el tiempo y vamos ahí con llevando el tema, ¿no? Nosotros llevamos el tema y ellas, de ahí se va saliendo, ¿no? Decimos, bueno, a ver, y porque uno dice, ay, a mí me pasa tal cosa, y otra levanta la mano y dice, ay, a mí me pasó igual, y yo lo resolví así, y a mí me hace sentido esto, a mí me pasó en otra área de mi vida algo similar, y se va construyendo esa conversación, ¿no? Nosotros vamos guiando a través de escrituras, a veces algún ejercicio para hacer, una meditación, algo que nos va conectando y vamos llevando el hilo de ese encuentro. Luego, un rico café con cosas ricas, y ahí sí, ¿no? El conversar y conocer a otras mujeres, y vos sos de acá y vos sos de allá. Muchas amigas que no saben qué hacer un sábado, no tienen un plan. Dices, ¿qué hacemos? ¿A dónde vamos? Bueno, este es el plan, ¿no?
0: Analía Fierro es tu compañera coach.
1: Sí.
0: y además creadora de la idea, eso quería decir, creadora de la idea junto a vos de Café para el Alma.
1: Sí, juntas. Fue una tarde, íbamos a hacer algo a Rawson mientras íbamos tomando mate y charlábamos y esta charla de qué se necesita, qué necesitamos las mujeres en estos encuentros, ¿no? Y hablábamos de diferentes situaciones, mujeres que se dan cuenta que crecieron y ahora qué, sus hijos se fueron y ahora qué, personas que no saben qué hacer un fin de semana o que no construyeron relaciones, o sea, personas que tienen ganas de conocerse a sí mismas también están en Café para el Alma.
0: La amistad es un vínculo, un hermoso sentimiento, un vínculo que si no se cuida también se pierde y que no es tan fácil hacer amigos, amigas, uh-huh. ¿no? Para algunos resulta más sencillo porque, no sé, somos extrovertidos o tenemos otros espacios que no es nuestra casa, porque salimos de nuestra casa a trabajar, porque, no sé, tuvimos suerte y las amigas llegaron.
1: Claro.
0: Pero no resulta tan sencillo, ¿no? Y lo que estás contando pasa entre amigas.
1: Pasa entre amigas. Hay personas que también, por ejemplo, yo voy a hablar de mi mami, de mi madre. Mi madre es una mujer que se dedicó a trabajar toda su vida y cuando se llegó a jubilarse, no construyó relaciones. Entonces, ¿y ahora qué empiezo a hacer? Bueno, Café para el Alma es un lugar también donde, más allá de tu edad, es... podés conocer otras personas, otras mujeres.
0: Pero eso se enseña y se aprende. Sí. Hay toda una generación
1: sí.
0: a la que no le enseñaron, ¿no? No la aprendieron.
1: No la aprendieron. Es más, la consideraban que sentarse a tomar un té con una amiga era...
0: Perder el tiempo.
1: ¿Cómo vas a estar perdiendo el tiempo? Tenés que trabajar, tenés que producir, tenés que hacer.
0: ¿Y los chicos qué hacen con los
1: chicos?
0: Claro. ¿Vos te vas a tomar un té? Estamos tan mal.
1: Entonces, no estaba permitido el disfrute. Y hoy podemos encontrar esos espacios cuidados también de disfrute. Y también no solamente de disfrute, sino de reflexión. Me parece que también estos espacios como Café para el Alma buscamos esto, ¿no? De reflexionar.
0: Ya es el número, ¿qué episodio es de Café para el Alma? Van varios.
1: Diría, sí, son, creo que son 15.
0: ¿15?
1: Sí.
0: Muchos.
1: Sí.
0: Y ha ido de menos a más también. Yo porque las sigo ahí, están cada vez con mayor cantidad de participantes y con mucha, mucha mezcla de edades, de ámbitos, de mujeres sí. de diferentes lugares, ¿no?
1: Mira, por lo general son de 35 para arriba. O sea, hay chicas que van, de chicas de 15, de 20, sin embargo, la mayor cantidad de personas son de 35 en adelante. Personas de 80 años, sin problema, y también está buenísimo porque se escuchan y pueden escuchar a las más jóvenes y las más jóvenes pueden escuchar las historias de las personas mayores. Entonces ahí es como que empiezan a entenderse y se va armando. Hay algo que es mágico porque se genera un ambiente tan lindo que es... Y no hay palabra como para explicar,
0: además,
1: ¿no?
0: Naturalmente, digo, más allá de la guía de ustedes, de lo que ustedes facilitan junto a Analía, supongo que ustedes notan que van dando solo, ¿no?
1: Sí.
0: Ese encuentro.
1: Sí, porque después vienen, a veces pasó que en un encuentro vino una señora sola y a la semana siguiente la trajo a la hija y al próximo encuentro vino con una amiga y por ella son cuatro amigas que se van cuando es Café para el Alma y agéndame cuatro.
0: Marce, ¿repiten? ¿Encontrás caras conocidas?
1: Sí, ya tenemos como el grupo que
0: estable.
1: El grupo que nos va acompañando.
0: ¿Encontrás caras conocidas y te pasa que aparecen caras nuevas?
1: Todo el tiempo. En el último encuentro pregunté, digo, levante la mano, ¿quiénes son las chicas que llegaron por primera vez para darles la bienvenida, ¿no? Y eran 15 nuevas, así que siempre están sumándose.
0: ¿Ha habido un Café para el Alma en otros lugares o no?
1: Sí.
0: ¿Lo han hecho en Trelew? ¿Hicieron?
1: Hicimos en Trelew, en varios lugares en Trelew, acá en Madryn. Y el mes que viene nos vamos a Bahía Blanca.
0: ¿Hacer Café para el Alma?
1: Sí.
0: ¿Se mudaron? Mudan.
1: Viedma también tenemos el mes que viene. Hacemos primeros encuentros en Viedma.
0: Marce, ¿para participar? ¿Cómo pueden hacer? Y nos gustaría que nos digas dónde va a ser, a qué hora.
1: Mira, el próximo va a ser el 24, o sea, el sábado 24 de octubre, a las 14 horas, acá, en un café, de acá de Madryn, en Justo Café. Así que desde 14 a 16 horas. Lo pusimos de 14 a 16 horas también para que las chicas, a veces personas que están trabajando en comercio, que quieren, ay, yo quiero ir, bueno, buscar un espacio donde puedan también, ¿no?, acercarse a encontrarse con ellas mismas.
0: Marce, ¿suelen quedarse después de que termina? Ay, digamos, se termine, bueno, taza a taza cada uno a su casa, ¿o se va ahí como desarmando de a poquito el grupo?
1: Se va desarmando de a poco. Muchas no se quieren ir, nos quedamos, no nos vamos nada, ¿no? Y les gusta quedarse en el espacio. Y ahora en el lugar que lo hacemos también invita, ¿no? Es un lugar muy femenino, muy lindo, invita también a quedarse ya, tal vez, tomar un cafecito más con otra amiga o conocer a alguien y nos quedamos un ratito más. Bien. Siempre se queda, es como el después de.
0: Bueno, esa convocatoria que ha ido aumentando es un claro ejemplo de que es un lugar amoroso y que recibe con las manos abiertas y lindas y reflexiones.
1: Sí. Yo creo que es eso, ¿no? Todos necesitamos como un espacio donde poder ser escuchados. Entonces, este es un espacio donde las mujeres se pueden expresar y son escuchadas, ¿no? Acá siempre es, acá no hay nada que esté bien ni nada que esté mal, acá venimos a conversar y a reflexionar juntas.
0: Para el alma.café es el Instagram, para que la sigan, para que sigan las actividades y sigan estos encuentros. Después cada una tiene su espacio, @marcelavallejo.coach, también en Instagram, Analía Fierro. Gracias, Marce.
1: Por favor, a ustedes.
0: 24 de octubre, síganlo en Instagram y súmense a este Café para el Alma, aunque en Instagram está al revés.
1: Para el alma.café.
0: Gracias, Marce.
1: Gracias.
0: Un gusto verte. 2:21 PM, ya volvemos.
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9: 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Hey.

0: Paul McCartney, solo pero no tan solo, con una impresionante banda y sus grandes músicos, porque tenés que estar a la altura de las circunstancias, ¿no? Si tocas con Paul McCartney, haciendo su gran canción, Hey Jude. Dos y 34 de la tarde, Puerto Madryn tendrá el próximo 16 de octubre, el próximo viernes 16 de octubre, la presentación de el Encuentro de Emprendedores, que sucederá en el Ragentra, y Baltasar Martínez nos vino a contar algunos detalles la semana pasada. Y dentro de quienes exponen y son panelistas, encontramos en esa lista alguien que hace bastante queríamos tener en la audiencia y conocer la historia y también presentársela a ustedes, presentársela a los oyentes y a la audiencia de la 17. Noelia Van Haster, conocida como la chica del banco, ¿cómo te va? Buenas tardes y bienvenida.
1: Hola Karina, ¿qué tal? Buenas tardes. Un gusto estar acá compartiendo con ustedes.
0: Bueno, y un gusto también para nosotros porque son de esos lugares en el que siempre hacemos agua, ¿no? Digo, el banco es como una entidad a la que vamos. En general no vamos porque estemos contentos y nos vamos de visita al banco, ¿no? Por empezar.
1: Claro, claro.
0: Y por seguir, siempre hay alguna duda. A ver, aprieto acá, voy acá. Ni hablar que los tiempos actuales requieren una actualización mucho más rápida, ¿no? De nosotros mismos para poder llevarnos bien en el banco. Por eso te queríamos tener acá.
1: Bueno, la chica del banco nace justamente desde ahí. Para todos los que están escuchándome, me pueden encontrar en Instagram como la chica del banco. Ok, mi nombre es Noelia Van Haster, yo soy contadora y lo que hago es planificación financiera personalizada. Esto es, los acompaño a los clientes a que inviertan su dinero. Tengo una matrícula de la gente productora de la Comisión Nacional de Valores que me habilita esto. Digo, porque es un tema que también lleva a muchas estafas, a mucho miedo. Y lo cierto es que de un tiempo a esta parte, pospandemia, tuvimos una transformación a la digitalización inminente, ¿no? Que no se pudo frenar. Y de ahí nació, yo trabajé en el Santander, en el francés y en el Galicia, y esto me trajo entender a los clientes cuál es su dolencia y poder acompañarlos en esto de cómo hacer para invertir la plata sin tener que ir hasta el banco, como que es la primera medida, esto de, sin tener que estar físicamente ahí, y además con un acompañamiento uno a uno para el entendimiento de las personas, porque uno muchas veces se sienta frente al banco. O si se sienta frente a una persona y cuando yo tengo un martillo todo me parece clavo, ¿viste? Entonces es importante también que el asesor financiero pueda entender quién es la persona que tiene adelante. No es lo mismo si tenés 20, 30, 40, 50 años, 60 años, cuáles son tus miedos, tu trayectoria. Una persona de 30 años, yo tengo una reunión, charlo, hablo, abre la cuenta, empieza su seguro retiro, como que tiene, ya entiende todo, digamos, no tiene ningún miedo. Una persona quizás de 50, que no es tanta la diferencia, estamos hablando de una persona joven, que pasó Corralito, que tiene otra dolencia, que ya pasó los vaivenes y los avatares de Argentina y que tiene otra aproximación a lo digital, quizás necesita más comprobaciones, necesita otro acompañamiento, necesita otra tolerancia, otro entendimiento, como que, bueno, nada, para eso está la chica del banco, ¿no? Nosotros somos un equipo de asesores en toda la Argentina, donde ustedes se pueden sentar tranquilamente, tener una reunión de planificación sin compromiso y empezar a pensar en cómo organizarse financieramente y en qué se puede invertir. Pero bueno, eso no nos convoca hoy, Ari.
0: Nos convoca eso también. Algunas preguntas que tienen que ver, por ejemplo, con tu trabajo, ¿no? Pareciera que cuando hablamos de finanzas, lo único que se necesita es organización. Y yo te quiero preguntar eso, digo, ¿solamente con organización de los ingresos y de los egresos uno se puede convertir en alguien, en un inversor, en alguien que apuesta a las inversiones, o hace falta algo más?
1: Bueno, qué bueno que lo trajiste a colación. Te cuento que, te voy a pasar la invitación, que el jueves de la semana que viene, que es el jueves 22 de octubre, vamos a estar con otra colega que se dedica a lo que es coaching financiero. A ver, las finanzas son amigas del orden, ¿sí? Entonces, si vos estás generando muchísimo dinero y tenés buen flujo de fondos, bueno, el orden va a ser lo de menos, porque tenés con qué y podés armarte financieramente. Pero está comprobado que la gente que no planifica termina muy mal. Y te estoy hablando de gente, o sea,

0: Obviamente que las finanzas son amigas del orden, entonces es ideal organizarse antes de empezar a invertir. Si vos estás generando plata, perdón que te cierro acá, si vos estás generando plata y tenés un excedente y lo podés invertir, buenísimo, y a medida que vayas invirtiendo, te vas a ir ordenando, porque una cosa te va a llevar a la otra. Si vos no estás pudiendo ahorrar y estás generando buena plata, bueno, ahí tenés que como que meterte más en el coaching financiero, que esa parte yo no la hago, y justo la semana que viene tenemos esta invitación.
1: Bien, qué interesante. Bueno, ¿qué pasa con cuándo empezar a ordenarse o cuándo empezar a educarse financieramente? O porque esa, no sé, esa libreta o ese Excel, esa planilla, alguien, en algún momento, alguien te tiene que enseñar o tenés que darle tiempo para aprenderlo, ¿no? ¿Cuál sería el momento para hacerlo? Y por tu vínculo también con emprendedurismo, ¿no? Creo que es importante quizás tu opinión sobre eso. Lo es.
0: Lo tenés que hacer desde el primer momento. Cuanto más organizado seas, más fácil te va a hacer todo. O sea, lo que pasa es que cuando uno es emprendedor suele haber como, primero que uno emprende porque quiere hacer dinero, o sea, también porque querés contribuir a la sociedad, eso está bien, pero la primera motivación es generar una mejora financiera, una mejora económica en mi grupo familiar. O sea, es entendible, no está para nada mal, al contrario. Entonces, en esa dinámica uno suele enfocar sus energías hacia las actividades comerciales, vender, buscar clientes, no prospectar, ir a visitar proveedores, bajar los costos, y no tanto quizás en la parte administrativa, que es como la más densa, la solemos delegar a alguien y bueno, nada, que nos prepare el IVA, que nos haga el monotributo, pero nosotros tenemos muchos puntos que podemos mejorar, desde conocer nuestro punto de equilibrio, cuál es nuestra venta mínima, que también nos va a ayudar a ser mejores vendedores, hacer mejores comerciales, ¿sí? O sea, por eso digo que acá, a medida que nosotros vayamos mejorando una cosa, nos va a ir impactando en los otros aspectos de nuestra persona, como de emprendedor a CEO, ¿no? De emprendedor a CEO, a ser el jefe ejecutivo de nuestra empresa. Cuanto antes vos puedas organizarte financieramente, mejor. Y si vos sos desordenado o no tenés como quizás mucho orden, te recomiendo que lo hagas una vez, que le dediques tiempo y eso ya lo vas a ir incorporando a tu vida y es muy raro que después te descarriles. Lo que sí te voy a decir es que nunca te vas a arrepentir de ordenar tus finanzas y de invertir, porque en definitiva el patrimonio, las finanzas son algo inherente al ser humano y cada uno tiene que ocuparse de lo suyo. Muchas veces delegamos a terceras personas, a mi marido, a mi socio que se ocupa y está bien en la distribución, pero uno siempre tiene que saber qué hay. Y para saber qué hay, en un primer momento uno tiene que entender. Tenés que entender tu negocio, tenés que entender si vos no estás teniendo actividad, o sea, dos o tres cosas que hagan que vos te des cuenta rápidamente de dónde está el problema, ¿no? Dónde está el agujero del barco, si se quiere. Eso uno lo hace y lo entiende cuando conoces su negocio de pe a pa. Después no hace falta que estés anotando todo en un Excel si tu negocio te da flujo de fondos. En ese sentido, yo soy el anticontador, si se quiere, ¿sí? No hace falta que vos estés todo el tiempo mirando minuciosamente dónde está cada centavo. No, si te gusta, si te enganchaste, hacelo, pero eso te sirve para vos entender tu negocio, saber cuál es tu punto de equilibrio, a partir de dónde vos tenés facturación, ingresos extra, y saber que si un mes no lo tuviste, te vas a dar cuenta rápidamente qué fue lo que te pasó, si compraste más caro, si vendiste poco, si fueron, ¿sí? Entonces te permite que vos tomes decisiones inteligentes para adelante, agarrarte
1: Claro.
0: tu fondo de emergencia, tener flexibilidad, tener un despido para adelante, qué sé yo. Programar las vacaciones de tus empleados, hay tantas cosas que la plata te permite, y uno por ahí dice, uy, el bill metal, pero tener ese flex financiero a vos te permite tomar decisiones de otro lado. Estamos
1: Noelia,
0: hablando acá,
1: sí.
0: perdón, estamos hablando acá quizás para mucha gente que está emprendiendo de tomarte 2 horas más e ir a llevarlo a tu hijo al colegio o no, ¿viste? O estar abriendo 2 horas más temprano. Si vos tenés los números al día, te sirve. Perdón, Karina.
1: No, te quería preguntar por esto de, bueno, invertir la previsión, la anticipación con respecto al orden, a los números. Ya hablaremos de emprendedores y me gustaría que la gente que está escuchando y más vayan a verte el próximo viernes al encuentro organizado de emprendedores. Alguna vez escuché, y de esto te quería hablar, alguna vez escuché que cuando el objetivo es juntar dinero, invertir para juntar y tener dinero sin un objetivo puesto, digo, sin dinero para que es medio imposible de tener un fin y de frenar en algún momento, ¿no? Sino porque el dinero como dinero en sí nunca tenés suficiente. En cambio, cuando vos juntás con el fin de un proyecto, cumplís ese proyecto y vas por otro. ¿Qué opinás sobre eso y qué hay de cierto en esa especie de enseñanza que alguna vez nos llegó?
0: Qué buena la alumna 10. Muy bien.

0: ¿Fue?
1: Bueno, sí, por supuesto. Es mucho más fácil, a ver, cuando yo tengo desorden en mi empresa y yo tengo que, esto pasa muchas veces cuando vos pasás de, cuando se incorpora la segunda generación a la empresa, ¿viste? O sea, está el empresario, el fundador, eso, lo voy a poner para despersonalizarlo, que a veces nos resulta más cómodo. Cuando el socio fundador tiene su empresa y tiene todo como su kiosquito andando, y bueno, con eso te dio universidad, te dio educación, te compró su casa y todo, entonces obviamente que es orgullo. Y por ahí viene la segunda generación que ya viene más profesionalizada y quiere empezar a organizar. ¿Y qué pasa? Vos decís, no, pará, esto lo hicimos siempre así, ¿no? Entonces muchas veces nosotros mismos con nosotros mismos tenemos esta conversación diciendo, mirá, yo la verdad me la gasto toda hoy, la disfruto, la manifiesto, ¿viste cómo es estas palabras que uno, viste, vive la hora, me lo merezco? Y cuando uno tiene un objetivo, y vos decís, mira, yo si ahorro esta plata hoy, y hoy me restrinjo de quizás en vez de comprar al mediodía, estamos pasando el mediodía, yo todavía no almorcé, de ir a comprarme algo para comer y, no sé, me preparo la comida, la vianda todos los días, puedo empezar a ahorrar porque para marzo del año que viene quiero ir a determinado lugar o quiero ahorrar plata para sacarme mi préstamo hipotecario. A mí me resulta más fácil, esto no lo digo yo, sino que lo dice, lo puedes sacar también, por ejemplo, de libros como Hábitos Atómicos de James Clear, que es mucho más fácil reemplazar un hábito con otro, un objetivo con otro. Entonces, a mí me va a ser más sencillo restringirme en mi gasto diario si tengo un objetivo a donde aplicarlo que sea visible. Entonces, hoy no gasto y estoy ahorrando porque tengo un objetivo. ¿Cuál es mi objetivo? Bueno, en marzo, no sé, juntar X cantidad de dólares porque quiero aplicar para un crédito hipotecario. Entonces yo sé que para un departamento de 100 mil dólares necesito tener por lo menos el 35 o 40%, tengo que llegar a 40 mil dólares. Bueno, ¿cuáles son los esfuerzos que tengo que hacer? Y cuando yo empiezo, bueno, en vez de gastar 40 mil pesos en un almuerzo, junto y son capaz que, no sé, 20, no sé, $25, capaz que es poco, pero todo suma, ¿sí? Entonces es como que puedo ver claramente hacia dónde está yendo mi plata y puedo anteponer sobre este deseo inmediato, un objetivo a largo plazo. Eso funciona, funciona para hacer dieta, funciona para ir al gimnasio, es mucho más fácil hacer dieta y ir al gimnasio cuando tenés el casamiento de tu ex, ¿viste? Siempre es más sencillo.
0: No lo había
1: Claro,
0: pensado así, mira vos.
1: claro. A ver, estos son herramientas no tanto financieras que sino tienen más bien que ver con hábitos y con cómo nuestro cerebro nos boicotea a la hora de pensar en el largo plazo. O sea, digo, no es que uno es mago, sino que bueno, te haces un ambiente que te ayude a no gastar plata de más, un ambiente que te ayude a juntar plata para tu retiro, un ambiente que te ayude a que vos vayas alcanzando estos objetivos que también querés sin necesidad de ganar una millonada de guita, ¿no? Es un tema también que es bastante complicado ahora.
0: Vos mencionabas las generaciones, la primera, la segunda generación y el cambio que hay en cuanto a esa organización de finanzas, pero yo creo que también hay una generación que vino sin nada, que le tocó otra época, ¿no? Digo, sin nada, porque también lo dicen ellos, ¿no? Los que llegaron de otros países y demás, vinieron sin nada y tuvieron otra época dorada de dinero, de le fue extremadamente bien, ¿no? Y tenían ese dinero que vos mencionás en una empresa, un gran flujo de dinero y quizás no necesitaban ordenarse tanto, pero estamos en otros tiempos, es otro contexto.
1: Bueno, a ver, claramente hoy para abrir una cuenta Comitente la abrís desde tu celular, no necesitás, antes tenías que preparar la documentación, mandarla a Buenos Aires, tener un monto mínimo. Los costos de transacción con la tecnología bajaron y muchísimo. Lo que pasa es que también aumentaron las estafas y la gente como no sabe, y también hay una gran cuota de codicia donde uno quiere poner 100 mil y sacar 500 mil a fin de mes, y eso también tiene que ver con la ignorancia. Entonces acá es importante que uno se asesore con asesores financieros matriculados. Eso lo pueden buscar en la Comisión Nacional de Valores. Es importante asesor de vuelta. Vuelvo al asesoramiento porque es lo mismo que la automedicación, ¿viste? Es como que vos vas al médico, Cari, y a vos te da un diagnóstico y yo me duele la cabeza, me pasa lo mismo que a vos y no voy a tomar la misma medicación que vos. Voy al médico a ver si quizás es lo mismo o me pasa otra cosa. En cambio, con la plata hacemos algo medio raro, que como vemos que Karina le va bien y no sé, y puso la plata en determinada cosa, yo voy y hago lo mismo. Y capaz que yo tengo tres hijos, otro compromiso, me estoy divorciando, me estoy por casar, estoy embarazada y mi realidad es otra. Mi compromiso financiero de corto, mediano y largo plazo es otro. mis objetivos son otros y por supuesto que mi entendimiento es otro. Entonces es súper, súper importante que la gente se acerque a hablar con asesores financieros matriculados, con gente que lo escuche y que escuche varios, ¿viste? No hace falta que vayas con el primero, pero que vos te asesores. Y esto que vos decís de las edades, claramente, las franjas etarias, mucha diferencia.
0: Noelia Van Haster es la chica del banco, estamos hablando con ella también para invitar el próximo viernes al encuentro de emprendedores donde vas a ser una de las disertantes. ¿Qué perfil de emprendedores te están consultando en este momento a vos, Noelia? ¿Y con qué perfiles también crees te vas a encontrar el próximo viernes en Puerto Madryn?
1: Bueno, te cuento que lo de UNAGE, yo hace mucho tiempo una cliente me dijo, no, vos tenés que estar en UNAGE, y yo me sumé y estuve como en ese grupo aproximadamente casi 3 años hasta ahora la apertura y el lanzamiento del nodo en el evento cumbre del nodo Chubut. ¿Qué quiere decir esto para los emprendedores empresarios? Porque UNAGE es la Unión de Jóvenes Empresarios Argentinos, es una agrupación que reúne más de 500 empresarios de toda la Argentina de menos de 45 años. Esta alianza te permite que vos conozcas una red de gente, que conozcas otros modelos de negocio, porque por ahí vos estás con ganas de emprender y no sabes con qué. O sea, creo que es una excelente oportunidad para que te acerques y veas quiénes están, o sea, en qué puedes emprender, para dónde va el negocio, para dónde va Argentina. Ya tenemos casi 200 inscriptos, la inscripción es gratuita. Si quieren pueden entrar a mi Instagram, la chica del banco, okay, que subí en historias donde estoy con la publicidad del panel, y tienen el enlace ahí para anotarse, es en el Ryan, comienza a las 16:30, las acreditaciones para comenzar a las 17 en estas charlas que vamos a estar hablando sobre tecnología, sobre articulación público y privada, sobre inversiones donde voy a estar yo, y en sostenibilidad, ¿sí? Empresas que crecen en Chubut. ¿Cuál es el perfil? Te diría que todas aquellas personas que tienen el deseo de emprender o que emprendieron, o aquellas personas que tienen negocios actualmente, puede ser de tecnología, de servicios, de bienes y de productos locales, comerciales, de turismo. Lo cierto es que en UNAGE las actividades son variadas, o sea, tenés desde gente que trabaja con redes o hace community manager hasta empresas que hacen envases y productos o certificación de servicios o certificación de empresas B. O sea, te podés encontrar o abogados o contadores, te encontrás con un grupo muy heterogéneo de profesionales con muchas ganas de trabajar y de conectar. Porque a nosotros lo que nos pasa en la localidad en la que estamos es que estamos, a veces nos sentimos como que estamos muy lejos de todo y la logística se complica a veces. Entonces quizás desde un mensaje vos puedes tener una reunión con un colega que está en Jujuy y conectar con esa persona y preguntarle cómo está llevando adelante su negocio y cómo ve el liderazgo para adelante. Vos decís, bueno, a mí me pasa de pronto desde la chica del banco con mi equipo de asesores, tengo contactos con diferentes actividades todo el tiempo, porque cuando hablamos de plata hablamos de todas las actividades, mis clientes son de toda índole. Y muchas veces por ahí me piden, no sé, te pongo un ejemplo, un abogado previsional, entonces conectamos con la gente de UNAGE. Te piden, che, mirá, yo necesito certificar hidrocarburos porque quiero tener una certificación para la cuota de hidrógeno, no me sale el nombre. Bueno, conectamos con gente de UNAGE, tuvimos reuniones ahí. O sea, tenés como una red de contactos que te permite que vos puedas ofrecerle otro servicio también a tu cliente profesional y darle un servicio 360. Sobre todo para los que somos de este palo, contadores o financieros, está muy, muy bueno. Así que está abierta la charla este viernes, está abierta a la comunidad en general, buscando este perfil emprendedor de gente que sabe que puede hacer una diferencia a través del emprendedurismo en la comunidad y que el rol de los negocios tiene un fuerte impacto social en la creación de empleo y de valor, porque es importante para localidades como las nuestras, acá en Puerto Madryn, que hayan servicios, ¿viste? No es lo mismo venir a una localidad donde hay restaurantes, donde tenés turismo, donde tenés alquiler de vehículos, donde tenés, bueno, ni hablar profesionales, ¿no? Pero venta de ropa, donde la gente se pueda llevar un souvenir, donde haya hotelería. Es muy importante que nosotros digo los jóvenes, los que estamos acá, traigamos a nuestra comunidad servicios para que la gente, el resto del país, nos elija y el mundo. Creo que es muy importante.
0: Noelia, un gusto escucharte. Pues realmente es para aprender, para quedarse escuchándote y para hacerte más preguntas. Siguiente forma, siguiente manera de encontrarte, el viernes 16 de octubre a las 5 de la tarde en el Ryan Tree Gran Hotel, en el encuentro de UNAGE, el nodo Chubut de la Unión Argentina de Jóvenes Empresarios. Que no falte oportunidad para volver a hacerte las preguntas que teníamos agendadas acá. Y en tu Instagram también, sí, la chica del banco.
1: En la chica del banco que me pueden encontrar está la inscripción. Y último y no menos importante, después del evento, que lo más importante es hacer networking, va a haber un after, así que si se quieren sumar, va a ser ahí en Club 01, cruzando la calle. Así que los esperamos a todos, vengan, súmense, vengan a estrechar manos y a conocer de que puede ser tu potencial cliente o proveedor. Un gustazo, Karina, nos estamos viendo.
0: Hasta pronto, chau, chau.
1: Muchísimas gracias, chau, chau.
0: Noelia Van Haster, la chica del banco, o la buscan en Instagram porque ella será quien estará representando al Nodo Chubut en la unión del UNAGE, de la Unión Argentina de Jóvenes Empresarios, en la cumbre de jóvenes empresarios del próximo viernes en el Ryan Tree.
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17: Karina Milei, hermana del presidente, preside una reunión de las denominadas mesas políticas, informa el acreditado en Casa Rosada.
18: Karina Milei encabeza en estos momentos una reunión política en Casa Rosada y reúne a los principales actores del gobierno nacional. Se encuentran presentes el jefe de gabinete Diego Santilli, la senadora Patricia Bullrich, el titular de la Cámara Baja Martín Menem, el asesor Santiago Caputo y el subsecretario Eduardo Lule Menem. Está ausente el ministro de Economía, Luis Caputo, quien se encuentra en viaje a Tailandia con agenda junto a directivos del Fondo Monetario Internacional. Entre los temas de relevancia para el gobierno se encuentra el intento opositor de desactivar la sesión de este jueves, donde intentan rechazar el DNU 7023 de Milei. También en agenda las negociaciones con los gobernadores en busca de suspender las primarias PASO de cara al 2027. Desde Casa de Gobierno, Rodrigo Jorge, Mitre informa primero.
17: Donald Trump echó a la calle a la embajadora de Estados Unidos en Grecia por corrupta. Kimberly Guilfoyle dejó su cargo diplomático en Atenas luego de que la Casa Blanca le solicitara la renuncia. Según la prensa, la diplomática exigía viajes de lujo, presionó a un funcionario griego y también ofrecía su influencia política. Dicen que pedía que le pagaran deudas personales a cambio de acceso a la administración norteamericana. La ex funcionaria negó las acusaciones en sus redes sociales. Sostuvo que ahora defenderá la reputación en la justicia. Boca juega por Copa Sudamericana por la ida de las semifinales. El Xeneize recibirá al Vasco da Gama desde las 21:30. El equipo del Vasco Arruabarrena no pierde hace 17 partidos. La presentación de Boca será transmisión de Radio Mitre a partir de las 21.
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1: La ruta que nos lleva a San Antonio Oeste, a encontrarnos con una linda tarde de primavera, con 18 grados de temperatura, con un viento que es del noreste a 12 kilómetros por hora, ráfagas que alcanzan los 20 kilómetros por hora. En Sierra Grande, el cielo está con algo de nubosidad, 17 grados. La temperatura, el viento del noreste, ráfagas que llegan a los 20 kilómetros por hora. Al sur de nuestra provincia, en Comodoro Rivadavia, hay viento, es una jornada ventosa, con 14 grados de temperatura. Mañana se espera algo de nubosidad y atención, porque también se esperan bancos de niebla por la mañana. Esto es Comodoro Rivadavia y en las zonas aledañas. Trelew, 18 grados y se esperan tormentas eléctricas para el final del día. 22 grados, dice la máxima. Bueno, quizás llegue, está en los 18 grados. Mañana máxima de 18 grados también con algo de nubosidad. Rotonda y a Rawson, señoras y señores, la lluvia está débil en Rawson y se esperan más precipitaciones para el final del día. 20 grados la temperatura. En Puerto Madryn, 17 grados a las 3 de la tarde y 4 minutos. El viento del noreste a 28 kilómetros por hora. Ráfagas que llegan a los 23 kilómetros por hora. Somos parte del camino, porque la radio es así. Así es la radio, ya nos lo enseñó Julio Balda. Ya volvemos, ya nos encontramos con las próximas voces de Modo 17. Tranquilos, disfrutando el camino, como siempre.
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0: colaborador, colega y voz oficial en esta previa de espera del Papa León XIV. Aunque hoy la información tiene que ver claramente con el día importante que es para esta cirugía o para el Papa León XIV en el contexto de esta cirugía. Quique Figueroa, ¿cómo le va? Buenas tardes, bienvenido.
1: Muy buenas tardes para vos, Cari, y para toda la notable audiencia de nuestra emisora.
0: Y en este momento hay un parte, porque era lo que se estaba esperando para el día de hoy, ¿no? Que suceda, que pase la intervención quirúrgica y tener un parte oficial.
1: Bueno, así como lo han dicho, digamos, en algunas columnas, lo hemos dicho hace 24 horas, digamos, acudiendo a los portales correspondientes, cuando dio el top de las 15, Vatican News nos informó que la intervención ha concluido con éxito.
0: Bien. Nosotros tenemos un audio para compartir, ¿no? Una voz más que se suma a este momento, ¿te parece?
1: Claro, para compartir, para, digamos, tratar de acompañar qué es lo que tenemos que hacer. Y para eso, si estás de acuerdo, convocamos a la periodista de Radio Vaticana, Arina Pernia Paolini.
2: La tarde de este martes 13 de octubre, el Santo Padre León XIV se somete a una operación para extirparle un nódulo localizado en el pulmón. Su llegada al recinto médico estuvo acompañada de vítores y plegarias de parte de los fieles, quienes con paciencia y atención estaban a la espera del arribo del Papa desde tempranas horas de la mañana.
0: Bien, ahí la escuchábamos. Desde muy temprano, ¿no? También la gente, los fieles esperándolo para ser parte de esa compañía, de ese estar a su lado.
1: Sí, es un poco hacer el aguante, ¿no es cierto?, en todo esto. Y por supuesto que había cientos de colegas, cámaras, etcétera, digamos, apuntando al policlínico Gemelli, que, bueno, es obviamente este lugar que fue conocido como el Vaticano III en tiempos de Juan Pablo II, porque, digamos, Juan Pablo ya del siglo en curso, digamos, era como que era un hombre muy mayor, entonces tenía que muchas veces acudir. En el caso de León, digamos, comentaban que es la segunda intervención, que la anterior tuvo lugar en 1985, o sea que hace la friolera de 41 años.
0: Bueno, pero también yo decía hoy al comienzo del programa aquí que creo que para nosotros en Argentina, de todos modos, los fieles y la comunidad católica siempre está atento a la salud del Papa o al día a día del Papa, ¿no? Pero para nosotros tiene una doble connotación, porque el próximo viaje después de esta operación es Argentina. Creo que eso es lo que también nos hace estar tan atentos a las noticias.
1: Sí, bueno, vos imaginate que esto lo hemos vivido todos, porque, digamos, estemos dentro del ámbito o no, es una visita histórica. Y cuando surgen estas cuestiones, ¿no es cierto?, que son, entre comillas, imprevistos, por llamarlo de alguna manera, viste que arrancan rumores que puede ser, no, es una operación, no debe ser una operación en el sentido de algo que no de la salud, ¿no? Y después aparecen, después se va dilucidando con el paso del tiempo. Claramente, yo creo que lo que comentamos el lunes, digamos, hablábamos sobre lo que le había dicho a Monseñor Lozano, ¿no es cierto?, en la audiencia que mantuvo, era como un mensaje de esperanza, porque tiene ganas de hacer este viaje, creo que en particular por volver a la tierra del Perú, donde él tiene, inclusive creo que estuvo muchos años, ¿no es cierto? Sí. Pero, y tiene mucho afecto porque entiende, digamos, nuestra idiosincrasia. Pero bueno, habrá que esperar ahora cómo, lo que dice ahí en el audio, ¿no es cierto?, la colega venezolana que está en Radio Vaticana, bueno, habrá que esperar a los partes médicos, y a veces nos cuesta a nosotros, particularmente los que estamos en el mundo de la comunicación, es como que queremos que se resuelva ya.
0: Sí, pero creo que no sé si hay un equipo de comunicación como el del Vaticano, con lo cuidadoso, de cuidadosos como son. Me parece que la reserva que tiene el Vaticano es el ejemplo que deberían seguir unos cuantos, ¿no? No existe, no se filtra nada del Vaticano.
1: No, por eso tienen ese lugar, digamos, los cónclaves, viste, que lo que sucede, digamos, obviamente no son abundantes los cónclaves, pero cuando suceden parece una cosa medio, bueno, qué extremos que son. Y bueno, cuando estamos viendo con un evento de esta naturaleza, como, digamos, una intervención que entre paréntesis podría parecer de bajo riesgo, pero siempre es una intervención en un punto. Y eso también nos obliga a nosotros, también es un mensaje, digamos, porque uno piensa que tiene todo decidido y hay cuestiones que, entre comillas, que todo puede cambiar en un segundo, ¿no? Es lo que estamos viviendo un poco con este viaje. Y de hecho, yo justo ayer intercambié mensajes con la gente de la parte, los colegas de prensa de la conferencia episcopal, y nos decían, bueno, las novedades se van a comunicar a través de la página, como diciendo, no estamos escondiendo cosas. Yo tampoco desconfío, pero viste que uno que como que está acostumbrado a hacer segundas lecturas, y creo que, digamos, tuvimos una especie de seguidilla, ¿no? Con lo que dijo León XIV el domingo en el Ángelus, que él mismo fue el que se puso al frente y lo anunció como diciendo, no hay dudas. Y estamos a martes y ya se operó.
0: Sí,
1: ¿Viste?
0: resolutivo,
1: Pone la
0: ¿ah?
1: bolsa.
0: Había sido resolutivo León
1: Sí.
0: 14.
1: Bueno, me parece que es una lectura esa y es un mensaje también, como para decir, che, no es que voy a hacer, no, no, voy, digo,
0: Ya lo hice.
1: voy, ya está. ¿Viste?
0: Sí.
1: Puede gustarte o no, etcétera, después es otra historia. Pero en eso creo que hasta no sé, bueno, muchos de los que trabajan ahí, digamos, el de la Santa Sede, Pietro Parolin y demás, muchos se enteraron directamente durante el Ángelus, ¿no? Obviamente, bueno, el vocero, pero también el vocero dijo que se había enterado prácticamente ahí sobre el pucho. Pero bueno, son los tiempos que nos tocan vivir y es bueno eso, ¿no? Que no, para no dar lugar a lo que siempre decimos, estas operaciones que pueden, digamos, causar en los tiempos que vivimos, digamos, pueden dar lugar a muchas interpretaciones. Acá es sencillito y claro, que bueno, de eso se trata y bueno, ver cómo evoluciona para que ver si se puede llevar a cabo este viaje. Un poco hoy salieron declaraciones también que sí, de parte digamos, del Poder Ejecutivo Nacional, en el sentido de que se tiene que retrasar, bueno, se reprogramará. Obviamente eso no depende de nosotros y estamos con el ánimo, como decías vos, creo que ese es el espíritu.
0: Sí, el espíritu de acompañar, ¿no? Para algunos será, bueno, de hecho pedían cadena de oración, cadena de
1: Por
0: oración en el
1: supuesto.
0: sentido de acompañar desde la fe, desde la religión, y a nosotros nos toca ir contando lo que sucede,
1: Sí,
0: con la esperanza de que lo vamos a recibir en la Argentina.
1: por supuesto. Y un dato no menor es que hay un, el, digamos, el director del equipo de cirugía torácica, digamos, lo intervino, el equipo que intervino hoy a León XIV, ahí en el Hospital Gemelli, se llama Stefano Margaritora. Es un médico, obviamente con una formación. Si vas a tocar un papa, tiene que ser un médico súper reconocido, ¿no? Lo simpático del caso es que Stefano Margaritora es un médico muy activo en Facebook. O sea, digamos, si alguno tiene alguna inquietud, no va a hablar sobre el papa, claramente,
0: Se
1: porque estas
0: saca
1: son
0: foto con
1: cuestiones.
0: el Papa, no, tampoco.
1: No,
0: No,
1: ni
0: no.
1: eso. Pero es un médico muy comprometido con la sociedad y con su profesión. Así que si alguno tiene esa inquietud, bueno, Stefano Margaritora se fija y ahí puede tener un perfil como dato de color, por así decirlo. Nosotros vamos a estar, como decía acá la colega venezolana, esperando, digamos, lo que digan después, oficialmente, como vos bien comentabas, debido a la diplomacia, y también ejercitando la paciencia.
0: Tenemos mucho para aprender todavía sobre paciencia. Gracias, Quique. Hasta el viernes, si no hay ninguna otra
1: Hasta el
0: novedad.
1: viernes. ¿Cómo no? ¿Cómo no? Y buen programa para ustedes.
0: Gracias. Solo con buenas noticias, ¿eh? Por favor. Chau, chau. Quique Figueroa, en este día especial, ¿no? Que tiene que ver con la salud del Papa, fundamentalmente por la operación que ha tenido buenos resultados, al menos eso dice la información oficial. 3:16
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0: Comenzaré diciendo que el príncipe K no era excesivamente viejo y, sin embargo, al mirarle se recibía involuntariamente la impresión de que iba a desmoronarse de un momento a otro. A tal extremo había llegado su decrepitud o, si se quiere, su desgaste. De este príncipe se han contado siempre en Mordasov cosas extrañísimas, verdaderamente fantásticas. Se ha llegado a decir que estaba ido de la cabeza. A todo el mundo le parecía raro que un terrateniente, propietario de 4.000 siervos, hombre de esclarecida estirpe, que de haberlo deseado hubiera podido tener gran influencia en la provincia, viviera solo, como un recluso en sus espléndidas posesiones. Muchos conocían al príncipe desde una previa estancia suya en Mordasov y aseguraban que entonces no podía soportar la soledad y que de recluso no tenía ni un pelo. He aquí, sin embargo, lo que de fuente fidedigna se ha podido averiguar de él. Allá, en sus años mozos, de lo que dicho sea de paso, hace ya mucho tiempo, el príncipe hizo una entrada brillante en la sociedad. Se divirtió a más y mejor, cortejó a las damas, residió varias veces en el extranjero, cantaba romanzas, hacía juego de palabras y en ningún momento dio prueba de excelsas dotes intelectuales. Huelga decir que despilfarró toda su hacienda y que en la vejez se encontró sin un copec. Alguien le aconsejó que se trasladara a su finca rural, que ya empezaba a ser vendida en pública subasta. Así lo hizo, y vino a Mordasov, donde residió 6 meses. La vida provinciana le gustó sobremanera, y en ese tiempo malgastó todo lo que le quedaba, hasta las últimas migajas, siguiendo su vida disipada y manteniendo íntimas relaciones con varias señoras de la provincia. Era, no obstante, hombre buenísimo, aunque no exento de ciertas excentricidades que estaban, sin embargo, consideradas en Mordasov como rasgos típicos de la más alta sociedad, y que en vez de enojo producían agrado. Las damas, en particular, no cejaban en su entusiasmo por el simpático visitante. De él se guardaban muchos recuerdos curiosos. Se contaba, entre otras cosas, que el príncipe pasaba más de la mitad del día en su tocador y que todo él parecía compuesto de varias piezas. Nadie sabía cuándo y dónde se las había arreglado para desintegrarse de tal manera. Usaba peluca y sus bigotes, patillas y hasta la perilla. Todo ello era postizo, hasta el último pelo y de un soberbio color negro. Se blanqueaba y coloreaba el cutis todos los días. Se decía que se alisaba las arrugas del rostro con unos mueblecillos ocultos entre el pelo. Se aseguraba que por añadidura usaba corsé, porque había perdido una costilla al saltar con poco acierto por una ventana durante una de sus aventuras amorosas en Italia. Cojeaba de la pierna izquierda. La gente juraba que era una pierna artificial, porque la natural se la quebraron en París a resultas de otra aventura y le habían puesto otra nueva de especial diseño. Pero qué no diría la gente. Era cierto, sin embargo, que el ojo derecho lo tenía de cristal, aunque parecía de verdad. Los dientes también eran postizos. Durante días enteros se lavaba con diversas agujas patentadas y se cubría de perfumes y pomadas, pero se recordaba que ya para entonces el príncipe amenazaba a chochear perceptiblemente y a chacarear de manera insoportable. Parecía que su carrera tocaba su fin. Todo el mundo sabía que no le quedaba un copec, y de repente, por esas fechas, una de sus parientes más allegadas, señora muy anciana que residía permanentemente en París y de quien no cabía esperar legado alguno, murió inesperadamente, después de enterrar un mes antes a su heredero legal. Inopinadamente, el príncipe quedó como tal heredero. 4.000 siervos en una magnífica finca a 60 verstas de Mordasov pasaron íntegros a su exclusividad propiedad. Al punto se aprestó a atender a sus asuntos en Petersburgo. Para despedir a su huésped, nuestras damas le ofrecieron una opípara comida por suscripción. Se recuerda que el príncipe estuvo encantadoramente alegre en ocasión de este último banquete. Hizo reír a los comensales, contó anécdotas harto insólitas, prometió instalarse lo más pronto posible en Dujanovo, su propiedad recién adquirida, y dio palabra de que a su regreso habría una infinidad de fiestas, giras campestres, bailes y fuegos artificiales.
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0: Dostoyevsky, ¿cómo me hizo concentrarme? ¿Cómo estás, Pablo? Buenas tardes.
12: ¿Cómo va, Karina? ¿Bien?
0: Bien. Había algunos verbos que no tenía en mi léxico. Pido disculpas. Como chacharear. O sea, mucha cháchara.
12: Mucha cháchara, sí, neologismo más que un verbo.
0: Sí, eso, neologismo, gracias.
12: Sí, hay que ver cómo lo hubiera dicho Dostoyevsky, ahí lo dice la traducción,
0: ¿no? Claro, yo me lo imaginaba, Dostoyevsky, estamos hablando de fines del siglo XIX, ¿no? La forma de escribir, sí. La traducción, ¿cómo sería originalmente chacharear? ¿Cómo lo diría, no? Alguien de la psicología con un léxico.
12: No sé, un ruso, mi ruso del 1800 y pico, sí. No es el mejor.
0: Ok, ¿el de ahora sí?
12: Tampoco.
0: Ah, ok, ok. Qué pícaro este buen señor, el príncipe K.
12: El príncipe K, que no tiene nada que ver con la K como lo usamos acá, ¿eh? No era un príncipe kirchnerista.
0: No sucede en ninguna provincia de la Patagonia lo que está pasando. Es Dostoyevski, chicos, no salten. Esto es del siglo XIX.
12: Pero a veces es muy actual Dostoyevski, por eso hay que volver a leerlo, ¿no? Bueno, yo lo he hecho después de muchos años. Para mí Dostoyevski es el mejor novelista de todos los tiempos, pero ese es un insight personal.
0: Pablo, no decís, pero ¿por qué? ¿En qué de la actualidad decís bien, Dostoyevski sigue siendo actual? ¿En qué cuestiones?
12: Bueno, en esta novela, El sueño del príncipe, que es una novela que se me había escapado, no la había leído en su momento, que he leído casi todo lo que de Dostoyevski se me cruzó en su momento, y que fue escrita después de su estancia en Siberia. Dostoyevski tuvo unos cuantos años, lo mandaron a Siberia después de un simulacro de fusilamiento, en donde escribió Recuerdo de la Casa de los Muertos, que es alucinante. Y este libro lo escribió además 7 años de Crimen y Castigo, que fue el que lo catapultó al tamaño que tiene, junto con los hermanos Karamazov, y creo yo revolucionó la novela, le dio el carácter a la novela moderna de ahí en adelante, ¿no? ¿En qué es actual? Bueno, este noble ruso, uno puede ver a cierta nobleza, entre comillas, actual, cierta círculo rojo, digamos. Bastante reflejado en estos muchachos, en estos patéticos muchachos. Es una novela rara en la producción de Dostoyevski, digamos que subvierte bastante su imagen sombría, existencialista, atormentado por la culpa y demás. Por el contrario, es una novela muy ácida, una sátira muy ácida, que yo creo le escupe de lleno en la cara a la aristocracia rusa de ese momento, bastante grasa, venida menos y patética, como casi toda aristocracia en crisis, ¿no? Digo, sirve para eso, para ver ciertas aristocracias locales en crisis. De hecho, cuando hace la descripción de que el señor está lleno de apósitos y que se pone las patillas y esto y lo otro, bueno, ahora son cirugías estéticas, en ese momento eran.
0: Bueno, pero pero ya eran el príncipe o la élite o como lo quiera llamar a ese pequeño círculo rojo. Sí. Siempre
12: se autopercibía élite.
0: Bueno, conozco mucho, pero siempre consiguen el material para hacerlo, o sea, siempre tienen de dónde sacar, ¿no? Para
12: y bueno, están muy pendientes de eso, de esa imagen, de ese parecer, ¿no? Así que bueno, es parte central de su motivo de vida. Yo creo que en eso podemos encontrar rimas con la época actual. En esta novela Dostoyevski se parece bastante a otro coetáneo y coterráneo genial, que es Nikolái Gogol, que tenía este tono más ácido y farsesco. Y en El Príncipe, El Sueño del Príncipe, arma una especie de comedia de costumbres, en donde predomina, como digo, el humor negro cortante. Y la trama se sitúa en un microcosmos de una ficticia ciudad provinciana, Mordasov, donde el chisme, estas apariencias, ¿no?, y el estatus lo son todo. El motor del relato es una mujer, María Alexandrova Moskailova, una matriarca de una ambición desmedida que ve la oportunidad de ascender socialmente y de pegarle un mordiscón a una fortuna cuando el príncipe este vuelca cerca de su propiedad, se debe alojar en la zona y demás, y urde toda una trama para tratar de casar a su hija, Sina, con este hombre. Sina, que está enamorada de un maestro pobre y demás, que está en la mala, que está en cana, y que, bueno, accede a esto para ayudar a este muchacho, y es la única que a lo largo de la novela hará gala de una dignidad trágica, ¿no? que la distancia del sainete social en la que se ve inmersa.
0: Yo lo leía, digo, bueno, qué hasta de picaresco tiene, ¿no?, la descripción del príncipe. No sé si es por ahí la palabra, pero es alguien, lo va contando muy con mucha picardía, ¿no?, al personaje en sí. No sé después para qué lado agarra la historia, me parece que no se va para ese lado, pero bueno.
12: Sí, sí, a todos los personajes los mete bajo esa óptica, a esta María y a las señoras de la alta sociedad que tejen y destejen ahí, también con un humor muy sutil por momentos, muy ácido, y ya te digo, ese es raro si lo comparamos con otras obras de él, como El hombre del subsuelo, El recuerdo de la casa de los muertos, bueno, El príncipe idiota,
0: Crimen y castigo, y demás, ¿no?
12: Crimen y castigo, los hermanos Karamazov, Ofendidos y humillados, que son mucho más sombrías, son mucho más densas, ahí la culpa, la religión, el sentido de la vida están mucho más en juego y obviamente no van por este lado de un humor tan ácido. Pero esta novela, para quienes no lo han leído a Dostoyevsky, es una buena manera de entrarle, y para quienes lo han leído, se les ha escapado esta novela, es muy recomendable.
0: No sé si Dostoyevsky necesita que esto lo diga yo, pero qué talento para poder escribir tanta oscuridad en algunos títulos y después correrse y hacer una novela, ¿no? O escribir una novela.
12: Y muchas veces escribía acuciado por las deudas. Y... por ejemplo, dicen que el jugador, él era ludópata, le habían dado el adelanto para la novela, siempre estaba en deuda con los editores y demás, y se la había gastado jugando a la ruleta, y que le dictó el jugador a su secretaria en una noche, su secretaria con la cual era amante también, ¿no?
0: ¿Libro?
12: Sino el jugador, que es una novela corta, también una de sus novelas fabulosa, y dicen que se la dictó en una noche.
0: Bueno, por ahí un poco anterior en la época, pero algo similar dicen que le sucedía a Mozart, que en realidad compuso esa cantidad de obras y de géneros distintos porque tenía que salir de las deudas, ¿no? Como que siempre estaba también con algunas cuestiones de juego y demás. Sí, sí, como que en la época era eso. Y también, bueno, en el caso de la música no eran dueños, tenían sus mecenas, ¿no? Para los que componían, Mozart lo hizo distinto. En fin, hay que tener mucho talento igual, para lo que sea hay que tener talento.
12: Sí, sí, estos muchachos, porque gente con deudas hay mucha. Así que, vayan aprendiendo. Los que tengan deudas, pónganse a escribir Crimen y castigo ya mismo.
0: No va a salir, Pablo, no va a salir tan fácil.
12: Veremos.
0: Podemos, hacer algunas otras cosas. ¿Dónde se puede conseguir? Es una traducción nueva, entiendo, ¿no?
12: Una traducción, sí, bastante reciente. Es una editorial, ahí se me fue el nombre de la editorial, que está traduciendo algunos clásicos, algunos autores clásicos en libros no tan conocidos o no del centro de su producción. Se llama Eneida la editorial, es muy bella las ediciones que hace, y sí, se consigue en la boutique del libro y demás.
0: Muy bien, y... nos trajiste música acorde al príncipe K. Esto es de príncipes para arriba.
12: Totalmente, eso es de príncipe para arriba. Lo que acabo de mandar, ¿cómo se llama? Es como para que
0: para
12: ya
0: la
12: le
0: corte.
12: Digo, los, para la corte y para los que tengan deudas, se pongan a escribir mientras escuchan esta pieza para piano.
0: Bien, gracias por tus recomendaciones motivacionales.
12: Bueno,
0: gracias.
12: Gracias a usted por el espacio. Y bueno, los esperamos acá en Trelew, la Feria del Libro, jueves, viernes, sábado y domingo. Va a haber de todo un poco.
0: Bueno, me parece que de todos modos con esta música te anuncio que podríamos hacer una nota sobre el sábado, sobre el viernes, ¿no? Podríamos llamarte. ¿Qué te parece?
12: O el jueves luego
0: de la inauguración.
12: La inauguración va a ser a la mañana, podemos hablar a la tarde.
0: Muy bien, gracias. Gracias por dejarnos tanta literatura y tanta buena música. Hoy te pasaste.
12: Gracias a ustedes. Chao.

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1: Che, me llegó esto del banco.
2: No, eso no es del banco, ¿eh?
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0: La gran voz de Frank Sinatra y su canción My Way sirve para presentar la siguiente charla que vamos a tener en la radio con Camilo Mendoza, con Salvador Antonucci, Martín Francos y Diego Cachavillani. En ese orden, estudiantes forman parte, integran Fan y Diego como el creador de ese lugar, ese espacio que siempre nos trae algo nuevo para contar. ¿Cómo va, Diego? ¿Bien?
1: Muy buenas tardes, ¿cómo va?
0: Bien, te iba a presentar como Cacha porque todos te conocen como Cacha, pero vos decime,
1: sí, está perfecto.
0: ¿Está habilitado?
1: Sí,
0: habilitado?
1: Absolutamente.
0: Bueno, perfecto, entonces, muy bien. Camilo, ¿cómo va?
2: Muy bien.
0: Bueno.
2: Estamos bien.
0: Estamos bien. ¿Primera vez en la radio?
2: Sí, primera vez.
0: Tranqui.
2: Tranquilo.
0: Sí, está
2: tranquilo.
0: Bueno, está bueno. Y además te están escuchando tus compañeros. Martín, Francos.
3: Buenas, ¿cómo está? ¿Todo bien?
0: Te escuchas bien, por lo que veo.
3: Sí, todo.
0: Te escuchaste y te sonreíste a vos.
3: Sí.
0: Y Salvador Antonucci.
4: Buenas tardes.
0: ¿Cómo está Salvador? A ver si lo... No lo escucho a Salvador. No sé si está pasando algo por ahí.
4: Buenas. Hola. ¿Yo?
0: No, a ver. Quizás ahora. A ver, Salvador.
4: Hola.
0: No, bueno, ahí vienen a presentarlo. Te zafaste, mira, zafaste.
3: Zafó la presentación.
0: Yo mencionaba My Way y a Frank Sinatra porque así se llama el espectáculo, la comedia musical que año a año, en este año es esa. ¿Es la historia de Frank Sinatra?
1: Sí, es una creación de Nelson Cocalotto, de Ópera Estudio Rosario, y recorre en clave musical la vida de este autor que obviamente cambió la historia de la música a partir de los 40, los 50 y que dejó un legado increíble. Así que la obra consiste en eso, consiste en el recorrido de su vida y es un musical que tiene baile, tiene, bueno, por supuesto la parte actuada, los que son líricos profesionales. Es una obra de gran nivel.
0: La pregunta va para Camilo, para Salvador, y ya le están por dar aire para Camilo, para Martín, y ya le van a dar aire a Salvador. ¿Qué les gustó o les conmovió, los conmovió de Frank Sinatra? Por ahí teniendo en cuenta hasta que, no sé, que la música tiene unos cuantos años, ¿no? Que es del siglo pasado.
3: Sí, tal cual. ¿Querés responder vos? ¿Querés? Bueno, la verdad que a mí me llama mucho la atención más que nada la historia, ¿no? La historia, todo el detrás de fondo que hay además para armar este personaje, y obviamente agradecido con todo el equipo, con Diego, con Germán, con Leandro, con todos que estamos preparando ahí la obra, también por la oportunidad, ¿no? Porque interpretar esta obra, la verdad que es algo bastante importante y es algo que es historia en la música también, así que completamente contento con esto. Bien. Así que...
0: Y lo que por ahí más puede conmover es eso, ¿no? Lo que logró Frank Sinatra, Camilo, ¿o hay algo más que... a medida que te ibas enterando de qué había pasado en su vida, te conmovió más?
2: Bueno, sí, yo de historia por ahí no tengo mucho

0: mucha idea de lo que es Frank Sinatra, pero por ahí desde la música, lo que interpretaba o lo que hacía de por sí ya, por ahí llegaba mucho, ¿no? Entonces, también como decía Martín, interpretar esta obra de teatro, es algo muy grande. La primera vez que voy a participar en una obra de este tamaño, como por ahí personaje un poco más protagónico, contento, emocionado. Bien. Esperando.
1: Claro. ¿Quiénes son los personajes, digamos? ¿Cómo se cuenta la historia? Y creo que con mucha suerte vamos a escuchar al joven Salvador.
2: Buenas tardes, se
1: me escucha ahí. Muy excelente. Bien, excelente, mira. ¿Qué personajes hay en la obra, digamos? ¿Quién cuenta la historia?
2: Bueno, yo personalmente interpreto a Peter Lawford, que es un amigo, es un actor británico que compartió escenario con Frank Sinatra. Y yo personalmente estoy muy, muy agradecido por tener este papel, porque es Frank Sinatra es un artista que admiro muchísimo, desde la parte musical y desde la parte teatral. Como actor y como músico siempre me llamó muchísimo la atención, y poder participar de una obra de este calibre con tanta gente talentosa me parece increíble.
1: E incluso con algunos que tienen la experiencia de haber hecho el año pasado o elenco nuevo.
3: Sí, por supuesto. Salvador fue perteneció al elenco del Fantasma de la Ópera. Ahora no recuerdo el personaje, pero un personaje muy complejo también.
1: Sea el personaje, subirse al escenario, sí. Hacer comedia musical, se pone en juego todos los
3: lenguajes. Bueno, Camilo hizo, ¿no?, el León Miedoso ahora que estrenamos el Mago de Oz. León, ¿no? Y Martín había hecho con nosotros, viene hace muchos años trabajando, y interpretó a Otto Frank en la en la obra Solo Ana.
1: El papá retrata de Ana. Frank,
3: exactamente. Sí. Este año también va a volver a interpretarlo, y bueno, en este caso va a ser John Fraser Kennedy, y también es una responsabilidad enorme. Camilo tiene a su cargo a Sammy Davis Jr. Hay personajes, está Marilyn Monroe, está Bud Garner, está por supuesto Frank Sinatra y un montón de protagonistas famosos que fueron leyenda en la historia de Hollywood.
1: Hay muchos personajes famosos en la historia de Frank Sinatra, porque en su vida también hubo muchos personajes famosos y estuvo cerca. En realidad todos estuvieron cerca de él, ¿no? Me parece que es un poco al revés.
3: Sí, es un poco loco la historia, porque Frank Sinatra tiene su auge entre los 40 y los 50. Después decae, porque en 1950 tiene una hemorragia en las cuerdas vocales. Sí. Eso lo lleva a tener muchas dificultades para cantar. En ese momento estaba casado con Ava Gardner, quien llama a la esposa de el dueño de Columbia Pictures, que es Kerry Cohn, y le pide por favor que le permita por lo menos hacer un casting a Frank Sinatra para incorporarlo a un papel. Él hace el casting, gana ese papel y termina siendo el actor, gana el Oscar en 1950. La película de Acá a la Eternidad, por la cual gana el Oscar, es 1953, pero él gana el Oscar en 1954 en esa edición de la Academia. Y eso lo relanza a Frank Sinatra y termina siendo el Frank Sinatra que todos conocemos. Lo que pocos conocen es ese bajón que tuvo previo a ese Oscar, ¿no?
1: En todas las etapas logró ser actual, me parece, ¿no?
3: Porque
1: en algún momento también, no sé si lo escucharon, tiene un álbum doble de duetos. Entonces está Frank Sinatra cantando con Bono, ¿no? Y aparece cantando, no sé, o con Luis Miguel, o hay varias voces, creo que... se me fue ahora. ¿Está con Robbie Williams? No sé si está con Robbie Williams. No. Bueno,
3: tengo...
1: es un disco de duetos, digamos, de quienes eran en ese momento las voces más más escuchadas, ¿no? Entonces, digo, por ahí ha logrado que todas las generaciones lo tengan presente, ¿no? Con Julio Iglesias, con Gloria Estefan, con Tony Bennett, Natalie Cole, ahí está.
3: Natalie Cole. Sí, es evidentemente es uno de los íconos y la leyenda de la historia de la música no solamente de Hollywood, sino de todo el mundo, ¿no? Mm. Todo Occidente.
1: ¿Y qué cuenta, qué porción de la historia de Frank Sinatra, cualquiera de los tres, los tengo a los tres acá, parecen que me van a hacer un try en cualquier momento, cualquiera de los tres que quiera contar, qué porción, qué fragmento de la historia de Frank Sinatra se cuenta en la obra?
2: ¿Querés hablar vos, Martín?
1: Como Martín, dale.
4: Yo, por ejemplo, bueno, de mi lado, interpreto a Kennedy, ¿no? Y también este vínculo, porque si bien en esta época recién empezaba a salir Kennedy, se veía como un presidente moderno, se veía un presidente, bueno, que apostaba mucho a la cultura, y ahí empiezan a tener trato en parte con Frank Sinatra, ¿no? Que él también fue una ayuda importante porque él, si bien lo impulsó a su carrera, ¿no? Haciendo, bueno, un montón de eventos también y también adaptando canciones, particularmente de Frank Sinatra, a lo que fue todo su partido, ¿no? Entonces, nada, siento que hay un muy buen personaje ahí como para ir desarrollando, ¿no? También el entender que la política, ¿no?
1: Cerca
4: del poder y tener trato con gente importante, porque también vemos una parte, ¿no? De lo que es el músico solamente y también, bueno, obviamente lo que conlleva detrás, el detrás de fondo de este personaje.
1: ¿Hay alguna parte de niñez de Frank Sinatra? No,
3: no,
1: es,
3: no, no.
1: Es su época dorada, digamos.
3: Es su época dorada porque es una vida muy, muy vasta. Sí están sus vínculos con la mafia, está el asesinato de John Fitzgerald Kennedy. Hay una hipótesis sobre el asesinato.
4: ¿Cómo es esto? Me asesina.
3: Hay una hipótesis sobre el asesinato que obviamente uno se va a enterar cuál es cuando vaya a ver la obra.
1: ¿Cuál es?
3: Después del 28 de noviembre
1: se van a enterar.
3: Vamos a hablar.
1: Traigo a Frank Sinatra, hay una escena relacionada, dijiste la mafia, no lo quería decir, pero hay una escena épica del Padrino que dicen que el actor que está con que está ahí interpretando es Frank Sinatra, porque lo contrataba la mafia
3: para
1: ir a cantar para el casamiento de la hija, despierta y se tiene algo en su cama muy desagradable.
3: Bueno, también fue quien financió la campaña del entonces senador, del joven senador promesa, que terminó siendo un presidente emblemático de la historia de los Estados Unidos, como John Fitzgerald Kennedy, ¿no? Mm.
1: Bueno, sí, igual lo queremos musicalmente. Y además, cómo se mezcla, ¿no? Lo que uno critica hoy sobre el arte mezclado con la política en Estados Unidos también pasó y le pasó a Frank Sinatra.
3: Sí, pasa hoy también. La idea de explicitar a los candidatos es algo bastante común en los Estados Unidos.
1: Pero,
3: acá quizás se oculta un poco más.
1: Pero nos damos cuenta igual. ¿Cuál?
3: Sí,
4: nos damos cuenta.
1: Nos estamos dando cuenta. Y Camilo, ¿vos qué te toca hacer?
0: Bueno, me toca...
1: ¿Qué te tocó?
0: Interpretar al personaje, a este cantante, Sammy Davis Jr., que, nada, bueno, tenía una relación muy fuerte con Frank Sinatra, ¿no? Que se conocen en el mundo del espectáculo, en un grupo que se llamaba el Rat Pack, que, nada, un grupo muy grande que daba espectáculos en Estados Unidos junto con Dean Martin y otros artistas así muy conocidos, que nada, terminaron teniendo una relación de años, y como cualquier relación de años también tuvieron sus problemas de separación y volverse a encontrar.
3: Y es un personaje muy importante porque un afroamericano era una época donde no se mezclaba los blancos, lo que era el arte blanco con lo que hoy es un delirio. Bueno, estaba muy marcado y Frank Sinatra lo incorpora a pesar de muchos intentos de censura y de cuestionamientos, lo incorpora como un amigo más. Y bueno, terminan haciendo Rat Pack, ¿no? Es el grupo...
1: Es como una especie de... Sí, es como un grupo... No sé si nosotros tenemos alguno similar, pero es un encuentro de músicos. De hecho, Dean Martin sale de una de esas reuniones el día que muere.
3: Exactamente.
1: ¿No?
3: Es un grupo más comediante que en términos...
1: Que de músicos.
3: Sí, en tono de comedia, que también hacía música... Era un quinteto así muy, pero muy determinante y famoso en los Estados Unidos, que explícitamente apoya la candidatura de Kennedy.
1: De vanguardia.
3: De vanguardia,
1: de vanguardia,
3: sí,
1: eso, de vanguardia. ¿Qué día es la función? ¿Y qué más va a pasar? Porque están ustedes, están sus compañeros de FAN. ¿Viene la gente de Rosario?
3: Viene, que hay que mencionarla, porque quien protagoniza a Frank Sinatra es Román Cucalotto. Román Cucalotto acaba de ganar el premio, uno de los más importantes y más prestigiosos y más antiguos que tiene América del Sur, que es el premio María Callas, a la mejor voz masculina. Es un premio lírico. Va a protagonizar, también viene Anabela Carnevali, por supuesto que la dirige Nelson Cucalotto, así que un elenco increíble con más de 30 artistas en escena, y la fecha de la obra es el día sábado 28 de noviembre a las 10 de la noche en la sala 1 del Cine Teatro Auditorium. Con algo que es importante, ¿no? Una obra que se estrenó a nivel mundial hace 3 meses con una entrada súper, súper accesible. Súper accesible. Y también es importante destacarlo porque este tipo de obras de estas dimensiones a veces acarrea, bueno, costos siderales. En este caso hay entradas desde 27.000 pesos y son muy accesibles para lo que es la cantidad de profesionales que va a haber en...
1: Sí, la producción.
3: Y la producción.
1: Lo que implica la producción, estamos hablando de traer una compañía de comedia musical de Rosario.
3: 18 personas.
1: 18 personas. Lo dijiste resignado.
3: 18 personas, no, contentos de que vengan.
1: ¿Y en el equipo quiénes más están? ¿Toda la gente de FAN? Desde
3: está Germán Pérez también, está Leandro Versace, bueno, está el cuerpo de baile, todos los que participamos de FAN, y por supuesto, como FAN es una institución de educación no formal, también incorpora varias escuelas, y también van a actuar con líricos profesionales, que es nuestra idea, porque cuando pasa eso pasan cosas interesantes cuando un adolescente se empieza a trabajar con profesionales de la música o del teatro. También esa posibilidad de que de chicos de distintas escuelas de la ciudad puedan hacerlo.
1: ¿Y les gusta la actuación, lo artístico? Digamos, por ahí la propuesta de FAN, creo que este año sumó lo artístico, o el año pasado.
3: El año pasado con el fantasma de la ópera.
1: ¿Les gusta?
5: A mí personalmente, yo he actuado desde ya primer año en la Escuela de la Costa, y tener la oportunidad de juntar tanto la parte artística de la escuela como trabajar en una fundación como es...
1: Espera, Salva, venía a contarlo acá, al micrófono. Mañana no se va a escuchar Roldán, no te preocupes.
2: Está bien.
1: ¿Cómo, Salva?
2: Contaba que yo participo en obras de este calibre, en shows desde primer año, ya hace 4 o 5 años, y tener la oportunidad de juntar la fundación, que es una donde pertenezco, con la escuela, poder combinar y ensayar y trabajar con gente tan talentosa y tan exitosa como lo es Román, por ejemplo, es un placer, y siempre es buenísimo, porque a mí me encanta todo lo que sea actuación.
1: ¿Te gustaría dedicarte a la actuación, a la comedia musical, al baile?
2: Sí, lo veo lejano, pero sí, obviamente, me encantaría.
1: Bien.
2: Me gustaría mucho.
1: Martín, ¿te puedo pedir que lo levantes?
4: Está.
1: Muy bien,
4: ahí
1: que sabe.
4: No,
1: ¿y a vos
4: nada.
1: Te gusta?
4: No, a mí me encanta, la verdad que...
1: Ah,
4: que...
1: no, dije, no.
4: No, no, no.
1: Se levanta
4: no.
1: y se va.
4: Se levanta y se va, no. La verdad que la verdad, súper contento, la verdad. Sinceramente, encima, yo ya soy recibido de la escuela, ¿no? Los chicos me metieron en la obra de Ana Frank, empezamos, me ofrecieron a hacer el papel de Otto Frank, yo sin saber nada de teatro, la verdad. Y la verdad que fue muy profesional.
3: Estamos hablando del año
4: 2018.
3: Un poco antes.
4: 2017 empezamos tipo con
3: 2017,
4: el proyecto.
3: Sí,
4: empezamos con el proyecto. Los chicos me dijeron, che, ¿querés hacer el papel de Otto Frank? Te veo la personalidad, te veo en el papel. Bueno, digo, la verdad que me mandé a probar. Digo, bueno, quiero probar esto. Y la verdad que fue increíble. Fue muy profesional todo. Se nos abrió las puertas a muchas cosas. Una de esas fue el Festival Internacional de Teatro Vamos que Venimos, que fue una oportunidad increíble, que pudimos vivir una semana viendo teatro, teniendo capacitaciones también mismo. Y sin embargo, hoy en día también dije, quiero hacer esto de vuelta, porque la verdad, siempre que lo cuento es algo que me llena un montón.
1: Qué bueno.
4: Me gusta. La gente a veces no lo cree, decir, che, tenías, en tu escuela tenías teatro, hicieron todos estos viajes, capacitaciones.
1: Qué lindo.
4: Y la verdad que es...
3: Martín tuvo la oportunidad en la presentación del BQV, que es el Festival Mundial de Teatro, de ser uno de los elegidos en la presentación. Había que hacer una obra, una pequeña interpretación en el Teatro Cervantes.
1: Bien,
3: tranqui. Aires. Sí, así no, que bueno, fue una experiencia hermosa.
4: Sí, sí, una presión. Bien. Y una, en realidad fue como un montón de sensaciones, decir, mirá hasta dónde llegamos, digamos, ¿no? Y sí, poder decir, che, llegamos a hacer esto, qué lindo. Y hoy también, digamos, también empezar a aportar un poquito, a decir, che, quiero dar una mano con esto, empezar, ¿me entendés? Siento que también el teatro me desenvolvió un montón en un montón.
1: Te da otras herramientas.
4: Siento claro, que te da mucha más seguridad. La verdad que haber entrenado esa seguridad con ellos fue increíble. Buenísimo. Siento que hoy te tenés otras herramientas ante la vida y es buenísimo eso, la verdad.
1: Qué bueno. Nos alegramos. Cami, ¿cómo estás ahí con el estreno? ¿Vos vas a estrenar?
0: Sí. Sí. En realidad yo también vengo del año pasado trabajando con esto del teatro, de lo artístico en la escuela. Que nada, me llamó mucho la atención. Ya este año va a ser el segundo año que me tienen en cuenta para estas obras. Y nada, feliz, contento, porque es algo que lo disfruto. Se arma un grupo hermoso siempre de trabajo.
1: Debes aportar lo tuyo, por eso te tienen en cuenta.
0: Además,
1: claramente.
0: Sí, sí.
3: Además, él viene de una familia de artistas increíbles. No solamente el papá, que es un gran cantante y guitarrista, sino también de Augusto, que es ha participado con nosotros en óperas, en distintas obras, infinidad de obras. Y queda ligado todavía, ¿eh?
1: Qué presión te puso, ¿eh?
0: Sí, sí.
1: Te puso
0: sí,
1: presión, Cami.
0: Sí, y además, bueno, como decía, el año pasado, desde el estreno del Fantasma de la Ópera, yo pude participar, no como un personaje protagonista, obviamente, pero trabajar o por lo menos estar ahí al lado de personas tan talentosas como son los cantantes líricos que formaron parte, fue algo por ahí impensado hace 2-3 años atrás. Algo increíble.
1: Qué bueno, Camilo. Miren, me acompañaron hasta el final del programa. Antes del 28 de noviembre ya están las entradas a la venta, pero antes del 28 de noviembre.
3: Están las entradas y te cuento también que pueden sacarlas en www.drao.ar. Lleva no menos de 30 segundos sacar la entrada, son entradas numeradas, insisto, muy accesibles. Y antes de que hagas el cierre, quiero mandarle un gran abrazo, porque si no me reclaman, dale, tengo que varios fans tuyos, ajá, que son Gustavo, Sergio y Raúl, que son los muchachos del taller que nos ayudan en todo, son unos genios, que cualquier cosa que necesitamos en lo que es objetos y demás en teatro siempre están dispuestos. Así que un abrazo para ellos y obviamente pedirles a todos que nos acompañen en esta obra increíble.
1: Generamos otro encuentro cerca del 28 de noviembre.
3: Por supuesto.
1: Los quiero acá cantando.
3: Vamos a traer a los chicos para que hagan una
1: experiencia. Se sonrieron todos, listos, dijeron que sí. Yo me voy con, no con la música, pero sí con Modo 17, hasta mañana a la 1 de la tarde. Gracias por la compañía hasta el final. Y ya viene Fabio Zapata con su crónica de la tarde, como cada día. Que tengan un final lindo de martes. Chau.

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1: Lo reiteramos, el Vaticano confirmó que fue un éxito la operación al Papa. La Santa Sede informó que la operación para extirpar un nódulo pulmonar se desarrolló según los plazos y formas previstas. El Papa León XIV fue intervenido en el hospital Gemelli de la capital italiana. Ya se encuentra alojado en su habitación del piso 10. El equipo médico estima un periodo de recuperación aproximado de una semana en el centro asistencial. La evolución del cuadro resulta clave de cara a si se podrá realizar o no la gira oficial por la República Oriental del Uruguay, Argentina y Perú, programada para el próximo mes. La oficina de prensa del Vaticano anticipó que emitirá nuevos partes médicos para detallar el estado de salud del Papa. Lo reiteramos, diputados analizan el presupuesto en comisión. 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
2: El gobierno indicó que en el presupuesto 2027 habrá una caída del 0,23% en seguridad social por la entrada en vigencia del fondo de despidos, denominado de asistencia laboral. Al respecto, y tras la primera ronda de preguntas hechas por la oposición, el secretario de Hacienda, Carlos Huberman, se refirió a la situación del empleo y las proyecciones del Ejecutivo para el año que viene.
3: Los salarios informales estén ganándole a los salarios formales no quiere decir que haya destrucción de empleo. No hay destrucción de empleo. Entonces, el empleo formal sigue creciendo, los aportes van a seguir, aportes y contribuciones van a seguir creciendo.
2: Desde el anexo de diputados, Jorge Moure, Mitre informa primero.
1: Crean un nuevo polo para mejorar el fútbol. River y Estudiantes de La Plata se reunieron en el Monumental, fueron sus presidentes que se encontraron, según lo comunicado, establecieron una mesa de trabajo para el desarrollo y la mejora del fútbol argentino. Ampliaremos.
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0: Ahí vamos. Sí, señora, sí, señor. ¿Cómo están? Bienvenidos. Muy buenas tardes para todos. Aquí estamos compartiendo Crónica de la Tarde, continuando en esta semana que se ha hecho corta y que nos va a llevar a noticias muy importantes el día de hoy. Muy importantes. Ya vamos a estar con las primeras planas de, no digamos los matutinos, como se decía antes, sino de los portales de internet. 20 grados 8 décimas la temperatura en este momento. No parece, parece mucho menos. Tal vez sea porque el viento es del norte a 23 kilómetros, pero no sé si tendría influencia en bajar la temperatura, al contrario. 47% la humedad, la presión 1001.2 hectopascales. Así comenzamos este recorrido por las principales noticias del día con José Ñancañanca en la coproducción y la operación técnica. Hasta la hora 19 estaremos haciendo un paneo de la actualidad. Y como decíamos, en las primeras planas de los portales de internet, la inflación que se aceleró al 1,9% en septiembre y acumuló 33,4% en 12 meses. La inflación de septiembre aceleró a 1,9% y acumuló esta cifra, 33,4% con respecto al mismo mes del año anterior, según informó el Instituto Nacional de Estadísticas y Censos, el INDEC. El índice de precios al consumidor acumulado de 2026 fue de 23,6%, una de las noticias importantes. La otra, por supuesto, la operación del Papa León XIV, que fue un éxito. La operación de un nódulo en un pulmón del Papa León XIV ha concluido con éxito, informó Vatican News en su cuenta de la red X. La intervención ha concluido en el plazo y de forma previstos, remarcó la información oficial. La cirugía para extirpar un pequeño nódulo localizado en un pulmón del sumo pontífice fue exitosa y ha regresado a su habitación en el Hospital Gemelli, según la oficina de prensa de la Santa Sede. A su arribo al centro de salud, el Papa, de 71 años, descendió por sus propios medios del vehículo que lo trasladó, saludó a las autoridades del lugar que lo esperaban en la puerta e ingresó acompañado por su comitiva y aclamado por una multitud. El Santo Padre tiene suspendida su agenda hasta el 20 de octubre, descanso que le permitirá recuperarse de la intervención. La pregunta es, ¿vendrá a esta gira sudamericana? Bueno, con el tiempo esto se va a confirmar, por el momento son todas especulaciones. En lo que tiene que ver con lo local y regional, la intendente de Radatili, Mariel Peralta, destacó la importancia de las obras de pavimentación para mejorar la calidad de vida de los vecinos y explicó cómo se logró reactivar un proyecto que había quedado paralizado tras la decisión del Gobierno Nacional de frenar la obra pública. La jefe comunal se refirió a la cantidad de cuadras pavimentadas y el impacto que estos trabajos generan en la vida cotidiana de la comunidad.
1: Sí, por supuesto, esto es un cambio en la calidad de vida de muchísimos vecinos y esto tiene un condimento que creo que también sucede en una de las obras de Trelew, que es una obra que estaba siendo financiada por Nación a través de un banco internacional, que es la CAF. Esta es una obra de pavimentación de 77 cuadras que fue gestionada en la gestión anterior con el intendente Luis Junco, que comenzó la obra en el 2022 y en el 2023, cuando asumen Javier Milei al gobierno nacional, se toma la decisión de paralizar todas las obras públicas a lo largo y ancho del país. Y esta es una, por supuesto, de las que quedó paralizada dentro de nuestra ciudad, con un impacto enorme en los vecinos, porque la mayoría de las calles ya tenían la base hecha y solo restaba tirar carpeta o la carpeta asfáltica. Así que los vecinos que veían a pocos días poder tener asfalto tuvieron que esperar 2 años y medio para poderse concretar. Y se concreta por una decisión política del gobernador de avanzar con estas obras que habían sido paralizadas por el gobierno nacional y en el marco del Plan Galina, que nos garantiza los fondos para poder financiarlos, que son fondos de provincia. Así que la verdad que para nosotros como gestión y principalmente a cada uno de los vecinos de Radatili, la posibilidad de que el gobierno provincial continúe con esta obra, que era una promesa incumplida, era una obra que el vecino muchas veces no sabe si viene de la ciudad, viene del municipio, viene de provincia. Para el vecino es una obra que tenía pocos días lista en su casa y de repente se paralizó. Así que la verdad que pudimos el otro día caminar las primeras cuadras de esta segunda etapa, y es maravilloso poder ver que los vecinos van a poder llegar a sus casas casi sin principio.
0: Seguimos con Tiño Resnik, prestador vinculado a la actividad de avistaje de ballenas. Manifestó su preocupación por la muerte de ejemplares en el Golfo Nuevo y en Península Valdés y pidió actuar con responsabilidad mientras los investigadores avanzan en la identificación de las causas. Además, cuestionó las especulaciones y la búsqueda anticipada de culpables antes de contar con información científica concluyente.
2: Mira, lo que está pasando con las ballenas en el Golfo, bueno, en general en Península Valdés, es realmente preocupante, pero tenemos que tomarlo con muchísima seriedad. Creo que hay algo fundamental, que no podemos empezar a buscar responsables, culpables, cuando todavía no sabemos con certeza qué es lo que está pasando o qué está provocando estas enfermedades y estas muertes en las ballenas, ¿viste? Así que tenemos que ser muy responsables con lo que decimos y evitar especulaciones, ¿no? Eso no tiene ningún sentido. Yo, sinceramente, te cuento, no tengo redes sociales, pero sí tengo amigos que las tienen y familiares, por supuesto, y me cuentan lo que va saliendo. Y enseguida, hoy, con las redes, se dice cualquier cosa, ¿viste? Se busca cualquier culpable, y no solo en este tema, sino en cualquier tema. Y acá lo importante es concentrar todos los esfuerzos en investigar, identificar con precisión el origen de la problemática, porque eso es lo que necesitamos saber para comprender qué está sucediendo. Uh-huh. No podemos solucionar el problema si no conocemos el origen, así que bueno, el foco tiene que estar ahí, en ver qué es lo que está pasando. Por supuesto, a cargo de esto tiene que estar la gente que sabe de esto, el CEMPAT, los investigadores, así que bueno, tenemos que tener paciencia, estar un poquito a un lado y no especular. Yo creo que la gente en general se preocupa por estas cuestiones, como todos, ¿no? Y estamos sumamente expectantes para ver, tratar de buscar cuál es el problema, qué es lo que está pasando y ver posibles soluciones, ¿no? O por lo menos que esto no se repita. Pero tal cual, no nos podemos meter si no sabemos, tenemos que dejar que los investigadores trabajen. Son cosas que difícilmente sean de un día para otro tampoco. Bueno, sé que esto, por supuesto, no empezó ahora, sino que ya lleva un par de meses, y sé que se han mandado un montón de muestras a analizar, sé que ya están llegando resultados de esas muestras, y entiendo que en breve va a haber un poco más de información de qué es lo que está pasando. Digamos, a mi criterio, el foco debe estar en investigar, en tratar de buscar la problemática para evitar que se repita, pero no empezar a buscar culpables y decir que esto tiene relación con tal cosa o con tal otra. No, la verdad que no sabemos qué es lo que está pasando.
0: Estamos compartiendo el anticipo de las principales noticias del día y nos vamos al ex gobernador de Chubut, Carlos Maestro, que recordó las principales obras de infraestructura que llevaron adelante durante su gestión en Comodoro Rivadavia, entre ellas el acueducto, el puerto, el astillero y la zona franca. Sus declaraciones se produjeron luego del acto por el 30 aniversario de la construcción del muelle de la ciudad, donde recibió un reconocimiento por parte de la comunidad.
3: Es parte de la gestión nuestra, ¿no? De los años en que fui gobernador. Comodoro es una ciudad que estaba en una situación muy compleja cuando yo asumí, porque estaba ya el proceso de privatización de empresas que había encarado el gobierno de Menem, y a Comodoro le había golpeado muy fuerte porque YPF era un símbolo de la ciudad y tenía muchísima ocupación de personal históricamente. Cuando se produce ese hecho, hay una gran zozobra en el pueblo de Comodoro, porque la gente se quedaba sin trabajo. Bueno, había una situación realmente muy compleja, y además Comodoro estaba pasando por un mal momento. El acueducto era un acueducto viejo y estaba prácticamente en verano, no había agua en Comodoro, así que no eran las mejores circunstancias y el mejor humor de los comodorenses para atender al gobernador de la provincia de Chubut cuando iba, ¿no? Nos pusimos a trabajar, vimos las necesidades de la gente y de la ciudad y encaramos una serie de obras, y las obras se hicieron. Hicimos el acueducto nuevo para que tuvieran agua nuevamente en Comodoro Rivadavia, y atendimos la demanda histórica que había en la ciudad de tener un puerto. Era la ciudad más importante de toda la Patagonia y no tenía una infraestructura portuaria, no estaba frente al mar y no tenía infraestructura. Y bueno, encaramos la construcción del puerto, lo hicimos. Vino en esa época a Madrid, justamente un día Menem, y anunció allí algo que le habíamos reclamado también, que era una zona franca para Chubut, que se radicaba en Comodoro. encaramos desde Zona Franca y después también encaramos la construcción de un astillero en Comodoro. Así que las cuatro obras se hicieron en esa gestión y ayer en el acto de los 30 aniversario de la construcción del muelle de Comodoro hubo un reconocimiento de la comunidad allí para lo que hicimos en su momento. Lo dijo el propio intendente de la ciudad, que es justicialista, Marcevil. Todo esto se lo debemos a la gestión de Carlos Maestro, ¿no? Tanto el acueducto como el puerto, el astillero y la zona franca. Sí, fue un acto muy lindo, muy buen reconocimiento a lo que hicimos en su momento y el compromiso de seguir apoyando a las obras que se necesitan en cada comunidad.
0: El representante de la Asociación de Hoteles, Leandro Brusso, destacó el buen nivel de ocupación y el ritmo de trabajo que registra Puerto Madryn durante octubre, luego de un intenso fin de semana largo, y además señaló que septiembre, octubre y noviembre presentan perspectivas favorables para el sector, aunque advirtió sobre los elevados costos y la necesidad de continuar trabajando en conectividad y desarrollo de nuevos productos turísticos.
4: Sí, tal cual. Se acomoda un poquitito, pero sí, por suerte, estamos con un octubre muy parejo en cuanto a ocupación, y más allá del fin de semana largo que acaba de pasar, que fue muy intenso, vamos a mantener muy buenos índices y ritmo de trabajo durante todo octubre. Siempre uno dice, desde el sector de alojamiento, realmente los meses a trabajar tienen que ser así. Sino después realmente la ecuación anual sería aún más complicada, pero sí es bueno que septiembre, octubre y seguramente noviembre se está armando de una manera satisfactoria como para tener esos 3 meses netos de alta con buenos números y después, ya ver un poquito, prepararnos realmente fuerte para el verano, ¿no? El destino es, me gusta siempre partir de todo el potencial que tiene y lo concreto, ¿no? Eso ya es muy bueno. Tenemos con qué defenderlo, ¿no? Y todavía faltan descubrir un montón de productos para nuestro destino. Así que eso sí es una tranquilidad fuerte, siempre va a estar. Y después siempre, se trabaja en forma en conjunta desde el sector privado junto con la Secretaría dentro del ente mixto con políticas a mediano y largo plazo, ¿no? Para que eso realmente se siga fortaleciendo esta cualidad que tiene el destino. Así que eso sí, sabemos que siempre vamos a poder defender el destino y se trabajará en conectividad, se trabajarán productos, se trabaja en, ojalá, se puedan ver algún tipo de costos que se están manejando muy, muy altos, por lo menos para lo que tiene que ver con mi sector también. Son dos puntos a trabajar, así que, pero el destino sí es muy fuerte.
0: En lo que tiene que ver con el nivel nacional, Diego Mazalajian fue designado como nuevo secretario nacional de discapacidad. El gobierno nacional designó a Mazalajian y en reemplazo de Pablo Dilicchia, quien debió dejar el cargo tras sufrir un accidente. La decisión fue comunicada oficialmente por el Ministerio de Salud, que le deseó una pronta recuperación al funcionario saliente. Hasta aquí el anticipo por las principales noticias del día. 20 grados, 8 décimas la temperatura, 47% la humedad. Momento de compartir la primera pausa.
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El Bermejo y yo, Canto del Alma. Recorrido por la información, por la actualidad, y para eso ingresamos a LU17.com. El Papa León XIV fue operado con éxito del nódulo pulmonar en Roma. El Papa León XIV fue operado este martes en el Policlínico Gemelli de Roma por un nódulo en un pulmón. La intervención quirúrgica fue calificada como exitosa por los canales oficiales del Vaticano. La confirmación fue difundida por Vatican News a través de su cuenta en la red social X. En la comunicación se detalló que el procedimiento se desarrolló dentro de los plazos y forma estipulados y se citó: la intervención ha concluido con éxito en el plazo y en la forma previstos y el Santo Padre ha regresado a sus habitaciones. Seguimos recorriendo LU17.com. Rosario Central postula el gigante de Arroyito para ser sede del Mundial 2030. Una de las alternativas que trascendió para el Mundial 2030 contempla que la Argentina, Uruguay y Paraguay reciban los partidos completos de un grupo cada uno. En ese escenario, la Argentina podría pasar a albergar un solo encuentro, a organizar varios partidos de la fase de grupos, abriendo la competencia por otras sedes, además del Monumental. En ese marco, Rosario Central anunció este martes su intención de postular el gigante de Arroyito para albergar partidos de la próxima Copa del Mundo. Siete mujeres denunciaron a un ginecólogo por abuso, aunque él alega que las prácticas formaban parte del protocolo. La defensa del ginecólogo Gustavo Osmar Cumiega, denunciado por siete mujeres en Resistencia, Chaco, sostiene que las prácticas médicas realizadas se ajustaron a los protocolos de la especialidad. El abogado Zacarías Isolo cuestionó las acusaciones y entregó voluntariamente las historias clínicas a la fiscalía, mientras el profesional permanece recluido en su domicilio y no se encuentra detenido ni formalmente imputado. Más de LU17.com, en un amplio operativo se detectaron altos niveles de alcohol en conductores durante el fin de semana. Los operativos viales realizados en Chubut durante el último fin de semana largo detectaron altos niveles de alcoholemia con un registro de 2,61 gramos de alcohol en sangre en Rawson, 2,49 en Comodoro Rivadavia y 2,45 en Trelew. Estos valores fueron los más elevados entre los conductores fiscalizados en toda la provincia. En el marco de un amplio control y prevención vial, el gobierno del Chubut, a través del Ministerio de Seguridad y Justicia, verificó un total de 8.547 vehículos en rutas. Realizan un simulacro electoral para estudiantes de la Escuela 7.716 de la ciudad de Trelew. Durante un taller teórico-práctico, estudiantes de una escuela de Trelew desempeñaron los roles de autoridades de mesa, fiscales y votantes para experimentar un proceso electoral completo. La actividad incluyó el aprendizaje sobre los mecanismos de escrutinio y la utilización de la boleta única. La propuesta forma parte del programa Educar para la Democracia, impulsado por la Municipalidad de Trelew. En deportes, la FIFA niega cobros secretos de Infantino y defiende su transparencia financiera. El actual presidente del club Paris Saint-Germain, Nasser Al-Khelaifi, descartó públicamente su postulación a la presidencia del ente regulador para competir contra la reelección de Gianni Infantino. El dirigente qatarí afirmó enfáticamente en una rueda de prensa en Copenhague que no posee ningún interés político ni ambición personal para asumir el liderazgo del fútbol internacional. Seguimos recorriendo los títulos de LU17.com. Se eliminan todos los impuestos en la zona franca de Trelew para atraer plantas pesqueras e industriales. El costo de transformación de insumos e industrias radicadas en la zona de la comarca del Birch recibió una reducción impositiva total tras quedar formalizado el régimen de distribución de tributación cero en la zona franca ubicada en Trelew. La resolución legal abarca los tres estamentos del Estado y permite que cualquier proceso fabril de perfeccionamiento sobre materias primas locales quede exento de cargas fiscales en el predio.
Comodoro era una ciudad que estaba en una situación muy compleja cuando yo asumí, dijo Maestro. El cumplimiento del ciclo operativo de 30 años fijado por la infraestructura hídrica de la cuenca del Golfo San Jorge volvió a exponer la necesidad de encarar obras de reemplazo sobre el sistema de abastecimiento de agua. La estructura construida para contener el desabastecimiento estival en la zona costera convive con la paralización prolongada del astillero marítimo, una unidad productiva que permaneció sin actividad operativa desde el recambio gubernamental de fines de los 90. Turismo, la hotelería de Madryn sostiene niveles parejos en primavera, pero sufre el freno de los vuelos. El rendimiento registrado durante el trimestre primaveral en la red de alojamientos en Puerto Madryn comenzó a marcar un respiro financiero indispensable para equilibrar la ecuación económica de las empresas locales. La continuidad de un ritmo ocupacional parejo durante los meses de septiembre, octubre y noviembre resulta determinante para amortiguar los costos fijos antes de la llegada de la temporada de verano, en un contexto donde el consumo turístico requiere sostener flujos constantes de pasajeros. Hasta aquí algunos de los principales títulos que podemos encontrar ingresando en lu17.com.

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1: Y continuamos con la información, pero ahora del ámbito deportivo en el Toque Maxi con Maxi Rosenberg. ¿Qué tal, Maxi? Buenas tardes.
2: Fabio, ¿cómo andas? Buenas tardes, ¿todo bien?
1: Todo muy bien por aquí. ¿Qué menú tenemos hoy deportivo?
2: Bueno, y hablamos, por ejemplo, del básquet, porque Gimnasia de Comodoro consiguió una victoria importante como visitante frente a Argentinos de Junín. Fue por 87-82, estamos hablando de la Liga Nacional, la categoría más importante del básquet argentino. Fue 87-82 el triunfo de Gimnasia de Comodoro frente a Argentinos de Junín, con Marcos Chacón como una de sus máximas figuras. Atención, porque, por ejemplo, en el día de ayer de la Primera Nacional, tremendo lo que ocurrió con el duelo entre All Boys y Godoy Cruz. Bueno, Godoy Cruz pelea por ascender a Primera División nuevamente. All Boys pelea por mantener la categoría. Fue un partidazo 0-0. Bueno, primero cobraron un penal inexistente y después, en una de las últimas jugadas del partido, primero cobra penal el árbitro La Molina. La falta era fuera del área. Bueno, finalmente se armó un tumulto. Protesta va, protesta viene por parte de ambos planteles. La falta era fuera del área, había cobrado penal a Molina, hasta le acercan un celular con la imagen de que había sido afuera del área la falta, y finalmente vuelve atrás y cobra tiro libre. Bueno, doble error: primero había cobrado penal y era fuera del área, y segundo, vuelve atrás la decisión después de 25 minutos. Así que bueno, tremendo lo de Nicolás La Molina. Seguramente tomará alguna medida con respecto al arbitraje del día de ayer entre el Tomba y el equipo de Floresta. Hablamos del Chúcaro Sánchez, que pasó en el día de ayer por la 17, en la segunda mañana. Bueno, tremendo el nivel que está teniendo. Tiene 33 años, brilló nuevamente en Estados Unidos ganando una pelea internacional frente al nigeriano Omeka Wokolo. Bueno, lo cierto es que dominó la pelea de punta a punta y se quedó nuevamente con un triunfo fuera de casa. Hablamos en el día de ayer con su papá y con el propio boxeador Jonathan Chúcaro Sánchez, y por ejemplo vamos a escuchar un fragmento del testimonio de su papá Wilson Sánchez, también entrenador, que esto decía.
3: Y la pelea fue buena, creo que ganamos bien, bien amplio, es lo que se dijo ahí también después de la pelea, todo. Ahí yo con los nervios a veces no estoy muy bien, veo a veces, trato de buscar la falla por donde puedo meter la mano para el rival, así que estoy concentrado más en ese tema, y ver el pibe mío que no se me descuide en la forma de cuidarse, ¿no? Era un rival fuerte, ¿eh? Nosotros sabíamos que era fuerte, pegaba duro, pero hicimos el trabajo que quería hacer.
4: ¿De menor a mayor era la pelea?
3: Sí, el tema era de no dejarlo que sea grande de entrada, porque sabíamos nosotros que él iba a buscar, como tiene 14 knockouts en 17, sabíamos que él iba a buscar tratar de meter las manos en los primeros rounds, sabíamos eso, así que era cuestión era no dejarlo agrandarse, así que de entrada nomás también nosotros lo fuimos a buscar, nada de disparar, había que buscar la pelea.
2: Excelente, allí pasaba parte del testimonio de Wilson Sánchez, papá y entrenador del Chúcaro, que en las próximas horas seguramente llegará a la ciudad de Puerto Madryn. También hablamos de Boca, porque hoy juega la semifinal de ida de la Copa Sudamericana frente al San Pablo. Bueno, San Pablo que tiene algunos jugadores importantes, con pasados en muy poquito en el fútbol argentino. Santiago Sosa, exjugador de Racing, y Lescano, exjugador de Argentinos Juniors. Bueno, se viene un partidazo entre Boca y San Pablo, 21:30 horas, en la Bombonera. Los 11 de Boca.

0: va a ser una eliminatoria difícil, como todo, como ha sido con la de San Pablo, y tratar de disfrutar, si se puede disfrutar. Habrá momentos en los cuales durante...
1: Sufrirá.
0: Que vamos a tener la pelota, que no vamos a tener la pelota, que vamos a atacar, que vamos a defender. Todos esos momentos hay que tratar de saber que lo vamos, sí, y que lo vamos a vivir, y que lo vamos a vivir. Y bueno, el grupo, la verdad que es un grupo muy compacto, un grupo que va para adelante, que tiene hambre, que tiene ganas, que ha podido de a poco cambiar algunas situaciones, y bueno, esperemos poder darle una alegría a la gente y al club, porque es lo que necesita.
2: Excelente, así pasaba el testimonio de el Vasco Arrobarrena, el técnico de Boca, analizando lo que fue la presentación de la Copa Argentina, del ámbito local, y permitiendo lo que se viene con respecto al duelo frente al Vasco da Gama, que será hoy a partir de las 9:30 de la noche. Y atención, porque ya se están jugando algunos partidos importantes con respecto a la Champions League. El Atlético de Madrid ya le está ganando 1-0 al Manchester United. Está jugando el Barcelona frente al Galatasaray. Por ahora gana el Galatasaray 1-0. Y también, por ejemplo, están jugando el Arsenal frente al Lille. Por ahora están 0-0 en 40 minutos. Todo corresponde a la fecha 2 de la Champions League.
3: Y nos venimos con un recuerdo para los gallinas, porque un día como hoy, ya hace 4 años que Marcelo Gallardo anunció su alejamiento como director técnico de River. Ha sido una historia hermosísima, manifestó visiblemente emocionado en una conferencia de prensa que pocas horas antes y de manera sorpresiva el propio muñeco convocó. 14 títulos ganó Gallardo al frente del Millonario, en lo que representó la etapa más exitosa a nivel internacional, cosa que no le va muy bien ahora en como DT de Ecuador, ¿no?
2: Exactamente, bueno, el más ganador de la historia de River ahora, como experiencia, está sumando partidos en la selección de Ecuador. Veremos cómo le va el muñeco en la selección ecuatoriana.
3: Esperemos que le vaya bien. Gracias, Maxi, y mañana la continuamos.
2: Abrazo grande, será hasta mañana, a lo mejor.
3: Hasta mañana, Maxi Rosenberg, Toque Maxi, y como siempre, el deporte protagonista en Crónica de la Tarde.
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0: Ahí estaba Coti y Chano con Tu Nombre. Diputados opositores piden sesión para discutir tierras, discapacidad y deudas. La sesión fue solicitada para este 15 de octubre, luego de que la Corte Suprema dictó un fallo que permite eliminar las restricciones para la venta de tierras a extranjeros. Habla el presidente de la Cámara, Martín Menem.
1: Y semana donde ya han pedido una sesión para el día jueves, donde piden tratar tres temas, todo pedido por la oposición y quienes acompañan a la oposición, piden tratar morosidad, discapacidad y el DNU 70 con la excusa de la ley de tierras. Por el fallo que había salido hace unos días en la Corte, pero después el viernes pasado sacó otro fallo la Corte, quedó la situación como está. Así que no habría motivos para la sesión, pues el oficialismo ha solicitado una sesión para el 21 más amplia todavía, incluyendo morosidad, discapacidad, así que es un intento más por tratar de desestabilizar, porque todos sabemos lo que hay detrás del DNU 70, Eduardo, no sé si lo han explicado bien, lo tienen claro, si me permitís un par de minutos,
2: claro.
1: Te cuento,
2: sí, claro.
1: Qué está detrás del DNU 70. Más allá de estar esa parte del DNU, del 154, que derogaba la ley de tierras anterior, que ha generado algunos ruidos, y que hoy con la cautelar no está vigente ese DNU, con lo cual no hay motivo para una sesión. Detrás del DNU también está la derogación de muchas leyes que le han jodido la vida a la gente. O sea, el tema de la ley, por ejemplo, la ley de alquileres. Desde que se derogó la ley de alquileres, esa de porquería que hizo que caiga la oferta muchísimo, los precios subieron un montón los alquileres. Desde que liberamos eso, o sea, desde que derogamos esa ley, ha aumentado muchísimo la oferta y bajaron 38% los alquileres en términos reales acá en Cava. O sea, digo, es una calamidad volver a esa ley. También tenés el tema del espectro satelital. Hoy tenés casi, creo que son 5 o 6 empresas operando que te venden internet de manera satelital, y se ha llegado a lugares que antes estaban totalmente desconectados de, digamos, de la red, y hoy tienen más de casi 900.000 antenas funcionando que le dan internet a casi 3 millones de personas, y eso es gracias al DNU 70. O sea, si esta gente sigue con esa idea de voltear el DNU 70, van a dejar sin internet a muchísima gente que no lo tendría de otra manera.
2: Ahora,
1: y es
2: dice...
1: más, Eduardo,
2: sí.
1: Y es más, hay 6.000 antenas que dona Starlink, que van directo solamente a escuelas rurales, que le van a proveer internet a más de 200.000 pibes que no tendrían tampoco ninguna posibilidad de hacerlo.
2: Sí.
1: Con lo cual, me parece que es una barbaridad intentar ir por el DNU 70.
2: Ahora, lo que dice la oposición es que con el tema de la ley de tierras, ustedes la defienden porque quieren vender el país. Vender el país.
1: Eduardo, ¿qué podés esperar de esta gente que lo único que ha hecho cuando le ha tocado gobernar, que te recuerdo, gobernaron 16 de los últimos 20,
2: sí,
1: y entregaron lo que entregaron, digamos, la situación en la que dejaron el país, es como que no hubieran estado, como que hubieran nacido hace 2 años y son nuevos acá en Argentina, ¿verdad? A mí la verdad que me da vergüenza a veces los planteos que hacen en términos políticos, porque son los responsables de todo lo que hemos heredado, que ha sido, la verdad, una barbaridad.
2: Ahora,
1: total en términos económicos, financieros, culturales, políticos, digo, en términos laborales, inflación, pobreza, indigencia, pobreza infantil. Entonces, la verdad que no me llama la atención que sean capaces de no ponerse colorados cuando dicen lo que dicen.
2: Ahora, ¿yo entendí mal? Usted dijo que intentan el jueves desestabilizar al gobierno, o sea, voltear, sí, al gobierno, ¿eso es lo que ustedes,
1: digamos,
2: creen?
1: No, digamos, generar un clima adverso, digamos, para que la economía no levante, porque como no tienen, pero yo me pregunto, ¿no? ¿Cuál es la propuesta que tienen? Digo, ¿cuál es la propuesta diferente, para que las cosas funcionen mejor? Como no tienen nada para mostrar, porque cuando estuvieron destruyeron todo lo que había, todo lo que tenían por delante lo hicieron pelota. Entonces, ¿qué es lo único que tienen para hacer? Es tirar piedras, molestar, desestabilizar, generar caos en la gente. O sea, quieren dejar a 3 millones de personas sin ingresos. Digo, yo me pregunto, ¿no? ¿Con qué cara van a mirar los diputados a los chicos que van a dejar sin internet en las escuelas rurales? ¿No? Digo, entonces, lo hacen para hacer daño nada más, o generar algún clima así como el que te estoy contando. No hay otro motivo, o sea, no hay
2: ¿Usted prevé un jueves complicado?
1: No, a ver, primero tienen que llegar al número. Nosotros hemos brindado todas las soluciones para el tema en cuestión, que sería el tema detrás del cual se esconden, que sería el tema tierras, morosidad y discapacidad. Hemos convocado nosotros una sesión, tenemos dictámenes superadores nosotros desde el oficialismo con el apoyo de todos los aliados que tenemos. Así que no hay ningún motivo por el tema tierras, Eduardo. De hecho, se reúne la comisión para tratar el proyecto de inviolabilidad de la propiedad privada que vino del Senado. Se reúne este mismo miércoles, con lo cual no hay un solo motivo, Eduardo. Otro tema que no es menor del 70, el DNU 70, cielos, tenés el tema de cielos abiertos. O sea, gracias a este gobierno, al gobierno del presidente, Aerolíneas Argentinas no solo ha dado utilidades, que venía perdiendo un disparate de plata desde que le estatizaron, sino que también ahora tiene que competir y ha tenido que bajar un montón de tarifas porque hay competencia dentro de la Argentina, hay mucho más tráfico aéreo, hay muchos aeropuertos que se han restablecido, digamos, interprovinciales. Tenés, por ejemplo, no sé, Tandil, Olavarría, Concordia, Kessel, Tres Arroyos, Coronel Suárez, Perito Moreno. Tenés el doble de vuelos internacionales que salen desde las provincias que tienen tráfico internacional. Digo, no encuentro un solo motivo válido que le mejore la vida a la gente para la sesión del jueves. Pues los temas están convocados todos.
2: Sí. ¿Presupuesto también se trata?
1: Presupuesto se está trabajando en comisión.
2: Ok.
1: Que la tiene a cargo Bertie Venegas Lynch.
2: Sí.
1: Y calculo que cuando estemos para dictaminar, esa va a ser otra sesión que seguramente será ya más para los primeros días de noviembre, segunda semana de noviembre.
2: Pregunta para respuesta corta. Tema paso, ¿tienen el número para suspenderla, sí o no?
1: Está en el Senado el tema paso. O sea, yo acordate que estoy en...
2: Sí, lo sé.
1: Mira, se está...
2: Pero usted está en la mesa política, ¿sabe?
1: Se está trabajando para tener el número. Las PASO no le convienen a nadie. No hay ningún argentino, calculo, que quiere ir a votar una vez más, aparte de todas las que va a tener que ir a votar el año que viene, si es que algunas provincias adelantan sus elecciones ejecutivas, entonces terminan votando 4 o 5 veces. Creo que las PASO son un gasto innecesario total, que debería salir de cada partido para definir su propia interna y no meter al Estado en el medio. Son más de 250 millones de dólares. Yo creo que en esa sintonía la mayoría piensa que hay que eliminarlas o suspenderlas, y estamos buscándole la vuelta en términos de redacción para ver si podemos llegar al número en el Senado, que si obviamente camina en el Senado, debiera caminar también en la Cámara de Diputados.
0: Ahí estaba la palabra de Martín Menem. Como decíamos, diputados opositores piden la sesión para discutir tierras, discapacidad y también deudas para este 15 de octubre. Nos vamos ahora a las noticias desde Radio Mitre.
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4: Más sobre la inflación de septiembre, fue, tal como venimos informando, de 1,9%. El INDEC informó además que una familia de 4 integrantes, familia tipo, necesitó más de 1.600.000 pesos para no ser pobre en septiembre. El mismo grupo familiar requirió 740.000 pesos para cubrir la canasta básica alimentaria y evitar con esa plata, 740.000 pesos, el umbral de indigencia. Jorge Macri destaca su tormenta negra. El jefe de gobierno porteño dijo que lo acusaron de operativos fachos, pero agregó que él logró bajar los homicidios en las villas. Esto lo afirmó Jorge Macri en el acto en el que la ciudad incorporó 600 nuevos policías para reforzar el control y la prevención del delito.
5: Hace unos meses, cuando tormenta negra llegó a las villas, algunos pusieron el grito en el cielo. Nos acusaron de hacer operativos fachos, y estigmatizantes. Quiero mandarle un saludo a ellos, porque ¿saben qué? Del 23 al 26, los homicidios en las villas bajaron un 70%.
4: 40 años de prisión para el hombre que organizó el asesinato de Tupac Shakur. Es Duane Keith D. Davis, el hombre que orquestó el crimen. Recordemos que el rapero Tupac Shakur fue asesinado en Las Vegas, Nevada, Estados Unidos, en 1996. El cantante de rap murió días después. Tenía 25 años, justo cuando su popularidad estaba en el punto más alto.
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2: Recorremos las rutas patagónicas con la 17, pasamos por San Antonio Oeste en Río Negro con 20 grados de temperatura, 49% la humedad, la presión 1017.8 hectopascales, el viento del norte a 10 kilómetros. Y seguimos camino y pasamos por Sierra Grande, nos encontramos con 18 grados de temperatura, 17 de térmica, una humedad del 57%, el viento del noreste a 23 kilómetros. Seguimos camino y pasamos por la ciudad de Puerto Madryn con 18 grados también, parcialmente nublado, 17 de térmica, una humedad del 56%, el viento del norte a 23 kilómetros. Nos vamos un poquito más al sur, a la ciudad de Trelew, allí 20 grados de temperatura, con algo de viento, parcialmente nublado, con 20 de térmica, la humedad del 50%, el viento del noreste a 37 kilómetros. Yéndonos un poco más hacia el sur, Comodoro Rivadavia, con 13 grados de temperatura, está soleado, 12 de térmica, la humedad del 76%, el viento del sur a 10 kilómetros. 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

0: todo lo que ella hace, lo que estábamos escuchando de Ace of Base. Y uno de los temas del momento es el desgarrador relato de Gustavo Yankelevich sobre sus nietos. Franco me dijo que su papá lo desmayó a golpes. El reconocido productor reveló los dramáticos episodios de violencia física y psicológica que sufrieron sus nietos por parte de su padre Darío Giordano, y así lo comentaba esta mañana en Mitre.
1: Bueno, es algo que yo viví día a día con ellos desde hace muchos años, pero verlo sentado ahí, ya casi como todo un hombre, pudiendo, como dijo él, sacarse esa mochila que llevaba hacía tantos años, de poder contar su historia y empezar a sanar. Y de alguna manera nosotros, tanto mis nietos como yo, aprovechamos para ver si esto puede servir para que los chicos que tienen temas en su casa tengan la oportunidad de ser escuchados. No digo que los chicos puedan estar escuchando ahora el programa, pero o que nos estén escuchando todo el tiempo, pero las familias sí, y en las familias hay algunos que niegan y hay otros que se hacen, la dejan pasar, y a los que niegan no se les va a pedir que no nieguen, pero a los que la dejan pasar, que no la dejen pasar más, que se metan, que se involucren, que saquen a los chicos, que los ayuden. Los chicos sufren mucho y es un sufrimiento para siempre, o sea, un daño psíquico, físico y psíquico, pero es un daño, te diría, que cuesta después remontarlo. Franco, cuando falleció Romina, tenía 10 años. A los 11, yo lo llevaba una vez por semana, salía del colegio conmigo a almorzar y lo llevaba de vuelta al colegio. Y la verdad es que siempre era muy... a pesar de lo que estaba viviendo, era muy buena onda y él cantaba en el auto. Y entonces me pareció que dentro de todo estaba bien. Y un día en el almuerzo me dijo, quiero ir a vivir con vos. Y me sorprendió y le dije, bueno, voy a hablar con tu papá, le voy a pedir para ver si te deja venir una semana a casa. Y dice, no, yo quiero ir a vivir con vos. Le digo, bueno, empecemos por una semana. Y cuando fui a hablar con Darío, Darío me dijo, no, de ninguna manera, no, Franco es mío, yo soy el dueño, hasta los 18 años va a hacer lo que yo diga.
2: El dueño, dueño.
1: Sí, y tenía 11 años, faltaban 7 para los 18 años.
2: Dios mío.
1: Entonces me di cuenta que ahí me di cuenta que estaba pasando algo raro. En la semana lo saqué a comer, no hablaba. A la otra semana lo saqué a comer, no hablaba. A la tercera semana que no hablaba le dije, oíme, yo me doy cuenta que algo pasa, yo soy un tipo grande, o sea, no, decime qué te pasa. Y me dice, no, porque cuando vos hablaste con papá, después me pegó hasta desmayarme. Y le digo, pero que tu papá, ¿por qué te pegó? Bueno, papá me pega, pero ese día me pegó mucho. Entonces no te lo quería contar porque si vos hablas con él o haces algo, me va a matar. Digo, quédate tranquilo, confía en mí, no voy a hablar con él. Pero a partir de ahí ya no tuve más, prácticamente no tuve más diálogo, y empecé a escuchar a los chicos. Estuvo durante ese año Franco. También salía con Valentín, pero Valentín no decía nada. Y después, al segundo año, empezaron los dos. Y ya cuando empezaron los dos y salía con los dos y hablaban los dos y los dos me pedían ir a vivir conmigo, bueno, ahí... Cuando digo que me pedían venir, que pedían venir a vivir conmigo, no quiere decir que la familia, Cris, Tomás, no hayan estado involucrados. Ellos sentían que conmigo iban a tener los tiempos y que yo iba a poder dedicarle el tiempo que ellos necesitaban. Así que hablé en la familia, hablé con mi mujer, hablé después con Tomás, con Cris, y les dije, yo de ahora en más me voy a dedicar a esto, o sea, le pongo mi foco a esto. Y así fue, hasta momentos más difíciles, porque yo lo iba llevando, la verdad es que lo iba llevando muy tranquilo, pobre los chicos, yo iba tranquilo y ellos estaban desesperados adentro de la casa. Y bueno, un día me llamó Marisa Abrel, que la hija de Marisa, Paloma, era amiga de Valentín, y me llamó y me dijo, mira, mi hija todas las noches habla con tu nieto y llora. y hasta que un día le pregunté por qué lloraba y dice, me angustia mucho porque Valentín no quiere vivir más.
2: ¿Pero qué edades tenían Paloma y Valentín?
1: Y Paloma y Valentín tenían en ese momento 11 años.
2: ¿11 años? 10 y pico. ¿Y Valentín la llamaba con 11 años todos los días a Paloma para contar lo que le pasaba
1: a
2: mi papá?
1: Antes de dormir hablaban, viste que tenés un amigo que hablas antes de dormir, ¿no? y hablaban, sí, y entonces una noche pasó, dos noches pasó, tres noches, y aparece en la cama a Marisa llorando la hija, no le contaba, hasta que un día le dijo, pará, contame, viste, y le contó. Entonces ella me llamó y me advirtió, me dijo, ojo con Valentín que está pasando esto, y ahí dije, bueno, ahora no hay más tiempo.
2: ¿Qué es lo que contó Valentín ahora de grande, que se quería matar, se quería ir con su mamá?
1: Sí, exactamente, sí.
2: ¡Qué horror!
1: Así que a partir de ahí me empecé a mover, tema abogado de familia, y que nos ayudaron mucho, y empecé a ir al colegio, yo los llevaba a la mañana, pero había un recreo a media mañana que era el recreo largo. Él no sabía que primero no sabía que yo sabía esto, yo lo sabía, pero no lo hablé con él. Pero yo iba todas las mañanas al recreo largo, y lo llamaban y lo hacían bajar. Yo imagino que le daría cierta cosa porque estaba jugando con los amigos, pero yo abrazo y beso estaba ahí, abrazo y beso. ¿Cómo estás, Valen? Estoy bien, abuelo, pero estoy jugando, qué sé yo. Bueno, pero ¿me querés decir algo? No, bueno, dame un abrazo y un beso. Y me iba. O sea, lo hice para que sienta que había alguien que se interesaba. Y después, cuando salíamos a almorzar, les dije, chicos, confíen en mí, lo único que les pido es que tengan paciencia, porque esto no es de un día para otro. Tienen que tener paciencia, esto hay que armarlo de tal manera que no le erremos cuando hagamos la denuncia y que ustedes puedan venir a vivir conmigo.
2: ¿El padre les pegaba sistemáticamente?
1: Sí,
2: por cualquier cosa.
1: Ellos lo grabaron, lo presentaron como prueba en tribunales al juez. Sí.
2: ¿Cómo lo grabaron? ¿Con el teléfono?
1: Con el teléfono, sí.
2: ¿Con video?
1: No, sí, video y audios, varios audios.
2: Qué bárbaro.
1: Sí, nada, qué sé yo. Muy, muy difícil, muy difícil. Y lo más importante es que ellos les pedí que no lo hablaran con nadie, que era un tema entre nosotros tres y los abogados, y los chicos respondieron. Era tanta la necesidad y la credibilidad que tenían conmigo, que cada paso que yo les decía que tenían que dar, lo daban. Sí. Y así, bueno, llegó el día que ellos tanto anhelaban, soñaban y esperaban, que era el día de la denuncia en tribunales para poder ser libre, va.
2: ¿Y cómo fue eso? Porque tuvieron que enfrentar seguramente una cámara Gesell con el papá presente.
1: No, cámara Gesell es en lo penal, que eso me gustaría hablar también.
2: Okay.
1: Ellos eran muy chicos y fuimos a hacer la denuncia a la Oficina de Violencia contra Niñas, Niños y Adolescentes, y después la Defensoría Pública de Menores e Incapaces. En este caso nos tocó la número 6 a cargo de la doctora Estela García Vigo, que la verdad nos trataron divinamente bien, pero para aclarar, no porque eran ellos, o eran los nietos, o eran los hijos. Yo veía cómo trataban a los chiquitos, porque nosotros hacíamos cola como cualquiera, íbamos y nos sentábamos ahí a esperar nuestro turno. Y yo veía a los chiquitos, y muchas veces esta gente, cuando había algún chiquito que tenía hambre, bajaban y le compraban un sándwich, le compraban una bebida a los chiquitos que estaban en las mismas condiciones que mis nietos. Los trataron maravillosamente bien. Bueno, hicimos la denuncia ahí, y hay un hecho que mi nieto Franco, el mayor, un par de meses antes de la denuncia, 3-4 meses antes creo, empezó con un tic rarísimo y espantoso, horrible. Se le ponían los ojos en blanco y le decía, Fran, te pido por favor, concéntrate, por lo menos cuando estés conmigo no lo hagas, o sea, me pone mal, no me gusta verte así. Abuelo, no me doy cuenta. Y cuando fuimos a hacer la denuncia, terminamos de hacer la denuncia, eran las 11:30 de la noche, porque los chicos ya habían salido del colegio cuando yo los llevé, y entre que nos tomaron la denuncia y deliberaron, eran 8 personas, asistentes sociales, peritos psicológicos, abogados, y defensores de minoridad, cuando todos ellos vinieron ya sobre el casi la medianoche y nos dijeron que era muy creíble mi denuncia, muy creíble la denuncia de los chicos, de los varones, pero que hay un hecho que no hay discusión. Dice, en lo que los ojos en blanco de Franco no es un tic, es alguien a que le pegan en la cabeza. Y ahí, bueno, imagínate lo que fue para mí escuchar eso. Yo creí que era un tic que le había agarrado a él de los nervios y era que le pegaban en la cabeza.
2: El padre le pegaba en la cabeza.
1: Sí. Así que eso fue duro. Y esta gente, hablando de la Cámara Gesell, ahí no hubo ninguna Cámara Gesell, fue denuncia que hicieron a cara descubierta. Pero la gente de la Oficina de Violencia Familiar contra Niñas, Niños y Adolescentes, de oficio por haber habido golpes y violencia, hicieron la denuncia penal, okay. No nosotros, okay. No los varones, okay. La hizo el departamento, la oficina. Lo que nosotros queríamos era la tenencia. No, los chicos no querían hacerle un juicio penal al padre, pero existió y había que responder. Ellos lo veían al padre y se hacían encima, tal cual te lo digo,
2: literal,
1: porque le tenían pánico, imagínate, tenían pánico. Y entonces cuando citaron a los chicos para la Cámara Gesell en lo penal, en San Isidro, los chicos fueron y cuando van a entrar a la Cámara, el que está parado en la puerta de la Cámara es el padre. Y ahí se descompusieron los dos, fueron al baño, y yo fui con ellos, me dijeron, abuelo, no podemos declarar, está parado ahí. Y le digo, espérenme acá que voy a hablar con la fiscal, que le iba a tomar la declaración. Y hablé con la fiscal y le dije, discúlpeme, pero estando el padre acá, los chicos no pueden hablar, están descompuestos, se hacen encima, o sea, tienen pánico. Y ella dijo, bueno, legalmente él puede estar acá. Y le digo, bueno, supongamos que legalmente sí, pero son chicos, o sea, si pudiera 15 minutos decirle que vaya a tomar un café, y dijo, no puedo. Entonces fui a hablar con los chicos y le dije, chicos, no va a salir de ahí, su papá está ahí. Y dijeron, bueno, a nosotros no nos importa si nosotros no le íbamos a hacer juicio penal. Nosotros nos vamos, nosotros no podemos hablar. Estaban, perdón, ¿no?, pero cagados en las patas, mal. Y entonces fui a hablar con la fiscal y dije, mire, si no pasa eso, los chicos se van. Me dice, bueno, si se van, esto se cierra. O sea que lo que él mandó ahora, una comunicación, sí, a los medios. Y en la comunicación, bueno, yo lo vi en Instagram, en las redes.
2: Dice que fue sobreseído.
1: Él dice que fue sobreseído, claro, porque se cayó esto, no porque no haya sido culpable. O sea, no es inocente. Lo pueden absolver igual. Sí. Lo pueden absolver igual.
2: Cuando el padre de los chicos dice, la pérdida de Romina, se sumaron conflictos y situaciones que jamás hubiera imaginado atravesar. En el momento de mayor vulnerabilidad de mi vida, cuando intentaba reconstruir una familia atravesada por una ausencia irreparable, también me encontré teniendo que defender mi lugar como padre. Y no siempre fue en igualdad de condiciones. Hay personas poderosas que tienen la posibilidad de instalar su versión en una historia. Lo dice por vos.
1: No, mira, sí, yo lo sé. A mí había un publicista maravilloso, que aparte amigo, que sigo queriendo mucho, aunque ya no está, hace muchos años, que era David Rato.
2: Sí, claro.
1: Y David Rato me decía, porque cuando yo estaba en Telefe y él hacía la comunicación de Telefe, David me decía, Gus, hay tres verdades, la tuya, la mía y la verdad. Y a mí me quedó para siempre eso, y digo, los chicos están contando la verdad, no están contando su verdad, están contando la verdad. Así que no hay nada de poderoso ni nada. Estuvimos 3 años y medio lidiando en tribunales con jueces. Primero un juez, después le dieron ese juzgado a una jueza que siguió el caso. Después, con la apelación de él, porque le salió la sentencia de que me daban la tenencia a mí, con esa sentencia él apeló y fue a casación. 3 jueces en casación, más los defensores, defensores de menores, los peritos psicológicos. Valentín entró, Franco ya no le tocó ahí, porque Franco ya era mayor de edad, tenía 18 años, pero Valentín tenía 15. Y entró ahí y le dijeron, todos le decían que tenía que encontrarse con su padre. Y él le dijo, no lo quiero ver nunca más en mi vida. Ustedes pueden entender eso. Y estoy hablando a 8 adultos, ¿eh? No lo quiero ver nunca más en mi vida. Y cuando salen de ahí, que yo lo esperaba afuera, pues los acompañaba siempre, la asistente social dice, lamentablemente le pidieron y nos pidieron a nosotros que se vea con el padre y él no se quiere ver, así que esto va a seguir. Y ahí le dije, Valen, te lo pido por favor, haz el encuentro acá, en la oficina de los asistentes sociales, de los defensores, haz la reunión acá y esto se termina. Y me dijo, le dijo a ellos, la hago. Pusieron la fecha y se encontraron los dos ahí. Y bueno, le dijo de todo, a tal punto que ahí se terminó. Ahí me dieron la tenencia definitiva ese día.
2: ¿Cuántas veces te ataste la lengua y las manos?
1: No,
2: por no decir
1: yo tenía un objetivo.
2: ¿No lo quisiste cagar a trompadas?
1: Yo tenía un objetivo y la verdad era tan grande el objetivo mío, que era salvar a esos chicos, sacarlos.
2: Pero me imagino tu impotencia y la de Cris.
1: Sí,
2: la impotencia.
1: Sí. Era mucha. Y ahora, por ejemplo, ayer cuando salió el comunicado, me llamó Valentín y me dijo, ¿vos leíste esto? Dice, tenía la posibilidad, después de tantos años, de pedir perdón, decir, me equivoqué. Y esto lo hubiera dejado mejor parado que insistir en que es inocente y que no tiene nada que ver. ¿Qué va a hacer? Cada uno es como es, ¿no?
2: Gustavo, por último, ¿qué mensajes dejarías a aquellos que nos están escuchando? Padres y madres que nos están escuchando.
1: El mensaje para mí más importante es, esto fundamentalmente no es ni de un tipo poderoso, esto es de un abuelo. O sea, yo soy un abuelo que se dedicó a abuelo durante muchos años, sobre todo los 2 años antes de hacer la denuncia, todos los días de ir al colegio, de estar con los chicos. Y después, cuando se hizo la denuncia y tuve la tenencia, ir todos los días, llevarlos al colegio. Acá el que está hablando es un abuelo, no está hablando un empresario, un poderoso, está hablando un abuelo que le puso garra, mucha garra, para que esto suceda, para que los chicos salgan adelante. Entonces lo que quiero decir es, todos tienen la posibilidad, como la tuve yo, como la tuvieron Franco y Valentín, todos tienen la posibilidad de ir a poder hacer la denuncia a la oficina de violencia familiar. Los van a mandar a una defensoría pública de menores, van a poder hacerlo, hay peritos psicológicos. Digo, si hay alguien que no escucha, insistan los que sí creen que están viendo algo, porque muchas veces los que niegan pueden ser psicópatas que niegan todo, y la verdad que eso no los ayuda a los chicos. A los chicos cuando hablan los tienen que escuchar. Los chicos, mis nietos, tenían mucha más relación con los padres de él que conmigo, mucha más relación, sobre todo Franco, el mayor. Valentín venía a la cancha conmigo cuando el padre no lo ponía en penitencia, y tenía esa relación. Y yo digo, tenían relación y le hablaron y le dijeron, Franco me dijo, les hablé claramente de lo que pasaba en casa, les dije que nos ayuden, les pedí por favor que nos ayuden, y no nos escucharon. Dijeron, bueno, es un momento de su vida. Entonces digo, y alguien, fíjate que siguieron gritando y alguien los escuchó. Me tocó a mí, le tocó a Cris escuchar primero y me advirtió a mí. Y digo, alguien los escuchó y alguien los ayudó. Por eso digo, esto tiene que servir para que todos los chicos tengan la oportunidad de ser escuchados. Uh-huh. Y es fundamental que las instituciones funcionen, que funcionen, uh-huh, que funcionen. Las instituciones funcionan, hay que ir a las instituciones, funcionan, uh-huh, y muy bien funcionan. Esto es una manera, lo que estamos haciendo nosotros, de hacer visible que esto no es un problema de una clase en especial. Esto es de todos, sí, esto claro, es universal. Que haya violencia familiar es universal, se da en todo tipo de familias. Y hay una cosa muy importante, sobre todo porque hubo casos muy emblemáticos, que los escuchen cuanto antes, porque no siempre se llega a tiempo. Y entonces cuando no se llega a tiempo, se perdió un chico.
0: Tremendo, tremendo el relato de Gustavo Yankelevich y la enseñanza que deja, sobre todo, no es lo valorable. Vamos a compartir la pausa y ya volvemos.
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0: Lo que estábamos escuchando, la música en Crónica de la Tarde con Abel Pintos y Malú, 11.000. Esta cortina nos indica que nos metemos de lleno en un recorrido por los principales portales de la región y vamos a comenzar por Sierra Grande. El portal Pido la Palabra nos dice que sobre endeudamiento y cuota alimentaria, Fátima Maldonado explicó las alternativas legales ante los incumplimientos. La abogada Fátima Maldonado explicó que en Sierra Grande recibe consultas de trabajadores que no pueden afrontar sus obligaciones económicas debido a los descuentos de préstamos y otras deudas sobre sus salarios. Según indicó en diálogo con Radio Libre, entre los casos que atiende hay empleados públicos, principalmente mujeres, docentes y policías, cuyos ingresos quedan comprometidos por créditos obtenidos a través de financieras. Sierra Grande formalizó la rescisión del contrato de la ruta provincial número 5 y busca reactivar su reparación. La intendente Roxana Fernández explicó los antecedentes del convenio con Vialidad Nacional, la paralización de los trabajos desde 2019 y las gestiones para que la provincia pueda intervenir en el camino que conecta Sierra Grande con Playas Doradas. El acuerdo con la empresa contratista cierra el vínculo contractual, pero no implica la financiación de la obra ni la validación de los trabajos ejecutados. Pasamos ahora a Comodoro Rivadavia con Del Mar Digital. Prorrogaron por 6 meses la prisión preventiva de Mariela Altamirano y Michelle González en el caso Ángel López. La defensora pública Vanessa Vera explicó en diálogo con Actualidad 2.0 por Radio Del Mar que la defensa no se opuso al pedido de la Fiscalía. Además confirmó que el 21 de octubre comenzará una pericia del Cuerpo Médico Forense de la Corte Suprema para determinar con mayor precisión la causa de muerte de Ángel. La prisión preventiva de Mariela Altamirano y Michelle González, imputados de la causa por la muerte de Ángel, fue prorrogada por 6 meses, al igual que el plazo de investigación. OTAR encabezó una reunión estratégica con autoridades de Aysén para activar el corredor bioceánico. Enmarcado en las acciones de articulación regional y cooperación binacional, el intendente OTAR Macharashvili mantuvo una reunión estratégica con representantes del gobierno regional de Aysén. El encuentro tuvo como eje central consolidar la vinculación entre Comodoro Rivadavia y el sur de Chile mediante acuerdos comerciales, integración logística y la puesta en marcha efectiva del corredor bioceánico. Tras la reunión, el titular de Comodoro Conocimiento, Rubén Zárate, remarcó que esta jornada es el resultado de un trabajo sostenido y expresó: como producto de todas estas líneas de acción, vamos a profundizar este trabajo con una agenda muy concreta. A Esquel nos vamos a través de FM del Lago. Esquel está incluida en el plan de inversión de Aeropuertos Argentina. El aeropuerto de Esquel forma parte del plan de inversión anunciado por Aeropuertos Argentina, que contempla un desembolso de 1.500 millones de dólares durante los próximos 5 años para ejecutar obras de infraestructura en 33 terminales aéreas del país, entre ellas la del aeropuerto local. El programa se enmarca en el acuerdo de extensión del contrato de concesión de los 35 aeropuertos que integran el sistema administrado por la empresa. El fin de semana largo no solo estuvo marcado por la llegada de turistas a Esquel, también comenzaron a hacerse visibles los movimientos políticos de dirigentes del peronismo que buscan posicionarse de cara a la próxima disputa de la gobernación de Chubut. Entre ellos se encuentran el intendente de Dolabón, Dante Bowen, y el exintendente de Comodoro Rivadavia, Juan Pablo Luque, quienes vienen desarrollando actividades y recorridas en distintos puntos de la provincia. Y en ese contexto, Bowen inauguró un local partidario en pleno centro de Esquel, una iniciativa que busca consolidar un espacio de participación, debate y construcción política. Nos vamos ahora a Rawson con FM Bahía Engaño. Se realiza el próximo lunes en legislatura una jornada sobre transparencia y trazabilidad pesquera. Reunirá a representantes del sector público, la industria pesquera, organizaciones ambientales y legisladores para debatir sobre el acceso a la información pública, la trazabilidad y la competitividad de la actividad. Las personas interesadas en participar podrán inscribirse a través del formulario que aparece en la página web. Chubut participó del encuentro Redes de Gobierno y Ciudades Inteligentes. El gobierno del Chubut participó del encuentro Redes de Gobierno y Ciudades Inteligentes, que organiza Grupo Convergencia y que desde 2005 reúne a los funcionarios que protagonizan la transformación digital del Estado en Argentina. La edición de este año se desarrolló el 7 y 8 de octubre en el Centro de Convenciones de La Punta, provincia de San Luis, y registró un récord de asistencia con 600 participantes. Estos fueron algunos de los principales títulos que podemos encontrar en los principales portales de la región.
1: Fabio Zapata te cuenta el pronóstico del tiempo.
0: El tiempo en las distintas localidades. ¿Cómo estamos en Sierra Grande? Estamos con 18 grados de temperatura, parcialmente nublado, una térmica de 16 grados. La humedad 61%, el viento del noreste a 23 kilómetros, presión 1018.3. Comodoro Rivadavia con 12 grados de temperatura, soleado con 10 de térmica, la humedad del 84%, el viento del sudeste a 13 kilómetros, presión 1022 hectopascales. En Lago Puelo, mayormente nublado, pero con 21 grados de temperatura, 21 de térmica. Se espera para lo que resta de la jornada tormentas eléctricas también para mañana. La humedad 59%, viento del sur a 10 kilómetros, la presión 1015.6. 19 grados en Esquel, chubascos en el área, 19 de térmica, la humedad 49%, viento del noreste a 8 kilómetros, presión 1016.3. En la localidad de Gastre está lloviendo en este momento, lluvia débil, 14 grados la temperatura, 14 la térmica, lluvia también para mañana miércoles y el día jueves. La humedad 61%, viento del sudeste a 6 kilómetros, presión 1015.9.

Parcialmente nublado y con viento, también en Rawson, 18 grados la temperatura, 17 la térmica, la humedad 55%, viento nor-noreste a 37 kilómetros, presión 1017.3. Y aquí en la ciudad de Puerto Madryn, 18 grados la temperatura, parcialmente nublado, 17 la térmica, la humedad del 55%, viento del norte a 21 kilómetros, presión 1018 hectopascales.

0: Cotización del dólar. El dólar al cierre, dólar oficial, 1.535 pesos sin variaciones. Dólar tarjeta, 1.995,50 sin variaciones. El dólar blue en alza, cotiza a 1.550 pesos, un alza del 0,70%. El dólar MEP, pequeña baja, 0,02%, cotiza a 1.539 pesos con 43 centavos. Contado con liqui, también en baja, 0,41%, cotiza a 1.610 pesos con 74 centavos. Y el riesgo país en alza, 0,80%, se ubica en 597 puntos básicos. 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

0: 5 de la tarde, 46 minutos en todo el país, 18 grados, 2 décimas la temperatura en Puerto Madryn, 53% la humedad. Y recibimos en este momento a nuestro compañero Javier Mercado. Javi, buenas tardes.
1: ¿Qué tal, Fabio? ¿Cómo anda? Buenas tardes, ¿cómo le va?
0: Y acá estamos, con buena temperatura, pero no parece que sean 18 grados, ¿no? Me parecía hoy cuando venía que era un poco menos.
1: A ver, viento poco,
0: sí,
1: hay algo, pero si mirás para el oeste, empezás a correr a buscar un paraguas.
0: Ay, sí.
1: No, está todo negro, está agradable la tarde, pero con esta sensación de que por ahí puede llegar a llover un poco. Sí, es cierto que, bueno, vio cómo es esta cuestión de la sensación térmica,
0: claro,
1: ¿no?
0: Sí.
1: Cada uno la define como quiere.
0: Sí,
1: algunos tienen mucho calor, otros no.
0: Claro,
1: pero bueno, está. ¿Va a llover o no?
0: Sí, está pronosticado alguna lluvia intermitente para la tarde-noche.
1: Ah, sí, entonces intermitente. Lo que
0: sí, no.
1: Cuando sea,
0: ojalá sea intermitente.
1: Terna, ¿no? No queda ni el gato flota. Pero bueno, después de un fin de semana que tuvo, no hablamos, si era la mañana hablamos, vio que hoy charlaba con algún prestador turístico, uh-huh. Fue muy bueno el fin de semana, se pudo navegar. Lo que sí, un dato que me pasó en la mañana, que es interesante poder compartir. La gente, el que no viene en auto particular, fundamentalmente, usó más autos de alquiler que en otras veces.
0: Ah, mira qué bueno.
1: Digamos que para muchas agencias de turismo que por allí hacen esto semisivo, ¿no? De decir, bueno, a ver, somos cuatro, queremos ir a Tombo, queremos ir a ver ballenas, uh-huh. Te llevamos. No, ¿dónde puedo alquilar un auto? Lo hago yo solo.
0: Bueno, es una tendencia que se da mucho en los viajes al exterior, ¿no? Desde argentinos que van a otros países a alquilar un auto.
1: Bueno, aquí se dio esa particularidad, Fabio, ¿no? Uh-huh. La gente alquiló mucho vehículo particular, así que, bueno, el tránsito fue bastante, pero fue una cuestión de costo. Vamos cuatro, y Albert, no sé si llega a 100.000 pesos un auto por día, la verdad que
0: claro.
1: No lo sé. Frankie debe hablar un día que tiene un montón de autos para alquilar, pero con ojo el piojo, que también hay algunos picarones que alquilan autos por afuera, ¿no?
0: Ah, siempre hay algo por afuera.
1: Siempre hay algo para afuera,
0: sí,
1: pero
0: sí.
1: Fue muy bueno el fin de semana, la verdad que, bueno, con todo lo que Ramón y también preparó para poder disfrutar del Madryn Comestible, Tortufer Fest, así que, bueno, marcó un poco lo que se esperaba, ¿no?, este 12 de octubre,
0: sí.
1: Así que ahora habrá que ver qué va a pasar fundamentalmente con lo que viene por delante, ¿no?, el feriado de noviembre, diciembre, y ya encarar a propósito el mes de enero del próximo año, vacaciones de verano. Veremos cómo viene en este sentido las vacaciones y cómo se prepara el verano con esto del niño
0: y
1: cuánta cosa más hay, ¿no?
0: Ojalá termine en diciembre el tema del niño, ¿no? ¿Ah? Ahí te perdimos.
1: No, con algo de lluvia, ¿cómo viene?
0: No, hasta las estadísticas son hasta diciembre que el niño va a hacer estos estragos que está haciendo ahora y después supuestamente, entre grandes comillas, va a acomodarse de a poquito el tiempo.
1: Bueno, hoy me pasaron ¿se acuerda que esos planiferios que compraba que usted tenía que colorear?
0: Sí, cómo no.
1: Se lo pasé a Janet hoy a la mañana, América del Sur.
0: Sí.
1: Bueno, hay toda una franja de Chile para arriba que debe llegar hasta Colombia, azul fuerte, que esto es mucha lluvia, de mitad de Brasil, un poquito menos para abajo, celeste, que eso es moderado, y la Patagonia parece pintada de azul marino.
0: Ajá, ¿y qué significa eso?
1: Inundaciones.
0: Ah, qué lindo.
1: Se habla de una sequía que puede amenazar la economía de América Latina, ¿no?
0: Uf.
1: Y va a estar complejo. Otro dato que debería pasar. ¿Dónde se ve usted en el 2040?
0: En el 2040, tomando mate con amor en la playa.
1: Con amor, muy bien.
0: ¿Te acordás del tema de tomando mate con amor?
1: Ah, pensé que su señora se llamó. Bueno,
0: no, el tema de tormenta.
1: La proyección al 2040, ¿cuánto falta? ¿10 años, 12, 14 años?
0: 14 años, 14.
1: Bueno, la población va a crecer en desmedro de otros departamentos que van a perder habitantes.
0: Ah, mira.
1: Que es Comodoro.
0: Sí.
1: El departamento Rawson y el departamento Viedma.
0: Ajá.
1: están concentrando para ese año el 78% de la población de la provincia. En contraste, la zona de Gastre, Telcel, sí, claro. Bueno, presentan estimaciones de un descenso poblacional muy fuerte. Así que ténganlo en cuenta, ¿no? Vamos, parece ser, rumbo a un 2040 que va a tener una población muy, muy fuerte.
0: Muy importante.
1: En estos años se estima que vamos a llegar casi a un 78 y pico por ciento, ¿no?
0: Ah, mira.
1: De aumento la población.
0: Bueno, va a haber que hacer algo con el tema de del agua. Porque tierra es lo que sobra, pero...
1: Sí, exactamente. Bueno, hoy hubo una conferencia respecto al tema y se pidió regulación de parte de Servicopa de plantas desalinizadoras privadas, ¿no?
0: Claro, claro.
1: Desde el prestatario se habló a propósito de este tema. Pero bueno, ¿le vino la boleta de gas?
0: Me vino bastante abultada el mes pasado.
1: ¿Cómo puede ser?
0: Ahí te habíamos perdido un poquito, ahí te recuperamos. Ahí está.
1: Diferenciado. No es que se pierda, yo me callo para ver qué dice.
0: No, porque se va la comunicación, se va.
1: Ah, se va la onda.
0: Se va la onda, exactamente, se va la onda.
1: Bueno, el proyecto mantiene, dice, beneficios para algunos usuarios,
0: sí,
1: residenciales, pero parece ser que para otros no. ¿Se acuerdan que en un momento había que entrar y había que hacer una serie de documentación, que te preguntaban un montón de cosas para que puedas poder sostener el subsidio,
0: sí,
1: ¿no?
0: Sí, claro, sí.
1: Tenías que tener auto, un poco más, y tener un pollo de heladera. así que habrá que tener esto más o menos... Bueno, lo que piden ahora es hogares con ingresos netos totales inferiores, escuchá bien esto...
0: Ajá.
1: A tres canastas básicas.
0: Ajá.
1: De acuerdo con los valores que da el INDEC, ¿no? ¿Cuánto está
0: claro,
1: la canasta
0: sí.
1: hoy?
0: No tengo idea.
1: No tengo idea.
0: No tengo idea.
1: Tenés que tener, diga, ingresos netos, vos, tu señora, el pibe, todo lo que trabajen, que no superen tres canastas básicas.
0: Tres canastas básicas. A ver, pará que acá la tengo. Canasta básica total, como se la denomina, la CBT. Línea de pobreza, 1.632.555 pesos.
1: Bueno, no tenés que superar los 3 millones.
0: Los 3 palos, claro.
1: Ojo con todos los que vienen adentro, ¿eh?
0: Uh-huh.
1: Y ahí puede ser que entras en un hogar tipo 2.
0: Ajá.
1: Después, familias con al menos un integrante que posee un certificado de vivienda familiar, hogares en los que algunos de sus integrantes perciben una pensión vitalicia por veteranos de guerra, familias que al menos una persona tenga un CUD, certificado de discapacidad,
0: uh-huh.
1: Esto contempla legislación, bueno, y las otro tipo de subzonas con la calificación que está haciendo el Ente Nacional Regulador del Gas, el Enargas.
0: Está. Bueno.
1: Así que, bueno, acá dice que va a haber un descuento por la zona de Malargüe, así que va a haber que estar atentos. ¿Qué va a pasar fundamentalmente con las facturas? No establece un porcentaje concreto para la nueva bonificación, no precisa cuánto podrán aumentar las facturas, tampoco se informó cuántos hogares mantienen el beneficio y cuántos quedan excluidos.
0: Ajá.
1: En materia de financiamiento, la ley dispone que el Fondo Fiduciario para Subsidios de Consumos de Gas se va a constituir mediante un recargo de hasta el 7.5 sobre el precio del gas natural. ¿Mm?
0: Bueno,
1: o sea que
0: vamos a tener que seguir pagando abultada la boleta.
1: ¿Cuánto vino más o menos?
0: Y casi 100.000 pesos me vino a mí.
1: ¿100.000 pesos?
0: Sí.
1: Bueno, barato, a alguno le vino más de 120 y pico, ¿no?
0: Claro, sí, ronda más o menos en eso.
1: Más o menos en eso, bueno.
0: Sí, sí.
1: Y eso que estamos ahorrando, digo, porque mucha gente ha pagado el calorama por estos días. Así que está complicada la cuestión. Bueno, ya apareció otra ballena muerta, querido Fabio, la
0: apareció,
1: mañana.
0: Sí, señor.
1: En el centro, ajá. 9 de Julio Roca. Creo que son 4 o 5 los que hubo este fin de semana largo en diferentes lugares de la ciudad.
0: Sí, sí.
1: Diferentes,
0: sí.
1: Gente, ¿no? Bueno, obviamente con toda esta cuestión que que genera preocupación en este sentido respecto a lo que ha sucedido. Y por otro lado, atento con este dato, mañana, ¿qué tiene que hacer? ¿Tiene ganas de ir a Puerto Pirámide?
0: Qué lindo sería, pero no puedo, tengo que trabajar.
1: El acto de inauguración me están invitando.
0: ¿A dónde?
1: Para la Agencia de Provincial de Seguridad Vial.
0: Ah.
1: Quiere contar con UD, que sería UD, sería yo.
0: Sí.
1: Y la comunidad, ¿no? El acto de inauguración de una delegación de una agencia provincial de seguridad vial a las 11 de la mañana.
0: O sea que tenemos un ágape ahí, seguramente.
1: Porque es en el Salón de la Nona.
0: Ah, bueno.
1: Asegurado el menú, ¿no?
0: Te veo allá, te veo ahí.
1: Lindo, digo, porque inauguran la agencia, no creo que a nadie se le ocurra tomar alguna bebida de más.
0: No, claro que no.
1: La agencia no puede salir después.
0: Todo acompañado con cepita.
1: Pues cepita, sí. La cepita, cuan. Por otro lado, bueno, Fabio, recuerde que el jueves cada vez se suman más, digo, a esta marcha, ¿no? Y comentamos ATE, que declara un paro que va a estar en la Galesa el próximo 15, esto es el jueves, a las 5 de la tarde, porque a las 6 está la convocatoria de las universidades.
0: Sí, señor, marcha universitaria.
1: Federal. Pero ahí se suman algunos otros partidos políticos y también vi por ahí que se suma gente de discapacidad.
0: Ah, mira.
1: O sea que va a ser una marcha fuerte. Creo que la del año pasado tuvo estos ribetes, ¿no?
0: Sí, sí, hubo varias entidades que estuvieron.
1: Exactamente. Y para más o menos, bueno, obviamente, quienes vayan a la marcha o quienes no vayan a la marcha, cuestiones que tienen que ver para tener en cuenta el recorrido, querido Fabio, de esta quinta marcha universitaria. A las 5 es la convocatoria en el Monumento a la Mujer Galesa, con espacio, con micrófono abierto y demás. Y a las 6 comienza la marcha.
0: Ah.
1: Por Avenida Roca, desde la Galesa, hasta Rawson, y ahí se encuentran en el Monumento a la Mujer Trabajadora.
0: Bien.
1: Ahí, hace unos metros más, donde está el Teatro del Mundo, está la Plaza de la Memoria.
0: Ajá.
1: Bueno, ahí toman Fenen, Galina, Mosconi, hasta Tribunales. De ahí bajan por Mitre hasta 28 de julio. Van a estar en la plaza. De ahí van a Marcos Azar y Belgrano. Y de ahí se reencuentran todos en el Monumento a la Gesta Galesa.
0: Bueno, un recorrido que va a complicar el tránsito en esa zona.
1: Eso es lo que comentábamos hoy a la mañana, ¿no? Para que tengamos en cuenta, igual,
0: sí.
1: Va a estar la gente de tránsito. Es una marcha que convoca, entiendo, mucha gente.
0: Sí,
1: son las universidades, además, otra gente que se va sumando, para que tengan en cuenta los recorridos y qué hacer a esa hora de la tarde, que siempre tiene, fundamentalmente, entre las 5, 5:30 y las 7, un flujo de gente interesante en el centro.
0: Sí,
1: sobre
0: claro.
1: Sobre todo, me dijeron hoy, sobre todo, porque hace frío, dije, no, sobre todo porque es el Día de la Madre el domingo.
0: Ah, tenés razón.
1: Ahí hay que salir a hacer compras.
0: Claro.
1: Así que, bueno, tanto los que vayan a la marcha como los que no, tengan en cuenta el recorrido.
0: Claro.
1: Para que torados en algún lugar y que, bueno, tengan que... Porque, viste, cuando pasan estas cosas uno tiene que hacer el camino como lo tiene que hacer. No es que vos podés agarrar la marcha, agarro cualquiera en contramano, no se puede.
0: No, más vale
1: que tengan en cuenta este detalle, es lo que va a ser entre las 5, más o menos, entiendo, y las 8 de la noche, jueves por la tarde, para que, bueno, para aquellos que deban ir a, seguramente, al centro a buscar alguna cuestión por mamá, lo tengan en cuenta.
0: Claro, está bien.
1: ¿Usted ya compró el regalo o no?
0: No, ni ahí. No, yo espero hasta lo último, ¿viste? Hasta lo último, a ver qué señales me dan y ahí voy.
1: Claro, en este sentido tiene razón, ¿no? Pero bueno, habrá que ver cómo viene comercialmente, que esa es la otra pregunta que se hace la gente, ¿no?
0: Sí, pero a mamá siempre algo, aunque sea chiquito, se le compra, ¿no?
1: Y sí, siempre es un buen momento para y hablando de mamá, las que son mamás de nenes chiquititos,
0: ajá,
1: están abriendo las preinscripciones para los centros de primera infancia.
0: Ah, muy bien.
1: Va a ser presencial del 2 al 13 de noviembre. Esto informa la Subsecretaría de Niñez, Adolescencia y Familia. que del 2 al 13 de noviembre se lleva a cabo la preinscripción para el ciclo activo 2027 de, anote,
0: a ver,
1: el CPI Kemu, Evita, Fortunato Abrani, Pichi Kimun, Gobernador Fontana, Elías Pérez Smolarki, Laurita Vicuña y Elsie William de Valle Unartea, está destinada a chiquititos de 45 días a 2 años.
0: Bueno, tienen una buena franja de tiempo como para ir anticipándose.
1: Sí, hay que recordar que es de manera presencial, que lo vayan teniendo en cuenta por si sí. Un integrante de la familia es entre las 9 y las 11 de la mañana a la mañana y de 14:30 a 6:30 por la tarde, ¿sí?
0: Bueno, a tener en cuenta entonces.
1: Hay que tener esto por el centro de primera infancia, más o menos, y además, no un 2027 que muestra fundamentalmente lo que será las salitas de 2 años,
0: claro,
1: obligatorias,
0: claro,
1: para el próximo año.
0: Sí, sí, sí.
1: Y después la última, no sé si veo que están los chicos de la escuela, de esto vamos a hablar el viernes, de las 7:28 que estudia la carrera de turismo.
0: Ajá.
1: El otro día me dijeron que empecé, dos cosas que me llamaron la atención y que vale la pena comentarlo, ¿no? Por un lado, la policía. Veo que esto pasó el otro día, a cargo del comisario Carrizo, obviamente, jefe de la primera, pero había otros comisarios también. Los cadetes, veo que hay muchos chicos que están estudiando la carrera para ser policía.
0: Claro, sí.
1: El otro día salieron a hacer controles en la ciudad, no ellos, sino a colaborar para ver en terreno cómo se hace la parte práctica.
0: Ajá.
1: Y alguien me llamaba y me decía, che, ¿qué pasa que tanto policía tiene que ver con esto? ¿Saben dónde estuvieron el domingo?
0: ¿A dónde?
1: En la cancha de Madryn.
0: Mira.
1: Aparecieron todos los cadetes, no los conté, pero 30, 40 fácil, chicas, jóvenes, ¿no? Que están haciendo la carrera para recibirse de policía, a trabajar también en terreno en la cuestión de seguridad.
0: Claro, una buena práctica ahí en la cancha.
1: Y yo creo que sí.
0: Claro.
1: Y por otro lado, los que están estudiando en la universidad de nuestro amigo Marcelo Ortega, en la carrera de turismo, también se empezaron a incorporar en diferentes sectores de la ciudad, del Doradillo, de más lugares, para empezar a trabajar también en terreno.
0: Muy bien, espectacular.
1: Y la última.
0: Sí.
1: Están lanzando una encuesta sobre la actividad turística.
0: Ajá.
1: Esto tiene que ver con el Plan Estratégico de Turismo Sostenible, por la Secretaría de Turismo además también, están tratando de que la comunidad se sume de forma activa con una opinión y percepción sobre el turismo. Esto lo impulsa el municipio con talento mixto, la idea es, bueno, algunas etapas que tienen que ver con esto, independientemente de la ocupación o profesión, aquellos que lo deseen pueden ser parte de la encuesta, residentes, y dar a conocer su mirada. Por ejemplo, comenzamos con Fabio Zapata y le preguntamos,
0: a ver,
1: ¿cómo es usted del turismo, señor vecino de la ciudad?
0: Lindo.
1: Puede ser un poco más amplio, ¿no?
0: Bueno, más o menos. Me está corriendo el señor José.
1: Mándele saludos y gracias por ser tan colaborativo con el turismo.
0: Bueno, muchas gracias. Gracias, Javi. Nos vamos ahora rápido a las noticias de Radio Mitre.
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3: Panorama. El Papa fue operado de cáncer de pulmón. Conmoción mundial. Lo detalla el parte médico del policlínico Gemelli. Señala que le extirparon a su santidad un adenocarcinoma. Los médicos que lo operaron sacaron material y realizaron un examen histológico urgente. Quiere decir que analizaron las células, hicieron una biopsia urgente. Ahí se confirmó que al Papa le sacaron el adenocarcinoma. Dicen que después el Papa despertó, lo trasladaron a la habitación, el 10º piso, donde ahora se recupera. Este diagnóstico pone dudas sobre el viaje del Papa a la Argentina. El neumonólogo Eduardo Giugno habló con Radio Mitre.
4: El tumor, nada más que la resección es muy chiquitita,
2: el paciente podría estar recuperado y podría volar, por ejemplo, en dos semanas, 15 días, 18 días. Esto ya complica un poco más, porque al sacarle un lóbulo, la recuperación y la posibilidad, por ejemplo, de un viaje, podría ser algo mayor.
3: ¿Qué se dice en Casa de Gobierno después del diagnóstico del Papa?
4: Impacto en el gobierno tras conocerse que el Papa León XIV fue operado por un cáncer de pulmón. Desde Casa Rosada se ponen en contacto con el Vaticano para conocer detalles de su estado de salud y aseguran que el presidente Javier Milei se pone a disposición. Hay que esperar lo que decida el Papa y el Vaticano, señaló hace instantes el canciller Pablo Quirno. Al respecto y en diálogo con Radio Mitre, el vocero presidencial Adrián Rabier esto señaló hace minutos.
5: De parte del presidente, por supuesto, todo nuestro sentimiento y acompañamiento, y por supuesto la agenda se podrá modificar para hacer posible la llegada del Papa, pero
6: ¿se van a comunicar con gente del Vaticano o del entorno del Papa?
5: Bueno, por supuesto desde Cancillería Pablo Quirno va a estar en contacto permanente. Más allá del deseo de tener esa fiesta recibiendo al Papa, la prioridad es su salud.
4: Desde Casa de Gobierno, Rodrigo Jorge, Panorama de Mitre, informa primero.
3: Más noticias de impacto. Tensión en aumento con Inglaterra por las Malvinas. Hay soldados haciendo ejercicios militares en las islas. También hay paracaidistas. El gobierno británico dice que introducirán medidas para proteger los intereses de los kelper. Una de las miembros del Parlamento británico, Uma Kumaran, dijo que un ministro estuvo reunido con Donald Trump y que la voluntad de ambos es que las islas sigan siendo de Inglaterra. Como dijo el primer ministro ayer, en parte de las conversaciones en la ONU, él y Trump discutieron la voluntad clara de que los kelper sigan siendo ingleses. Siempre haremos lo que sea para mantener la voluntad de los isleños en Malvinas. Quiero ser clara, no nos quedaremos en paz mientras Argentina usa coerción económica contra los pueblos de las islas. Haremos lo que sea. Le digo a esta casa y al gobierno de Argentina que Inglaterra prepara medidas adicionales. Serán legales, proporcionales y serán robustas. Según el diario norteamericano New York Times, soldados británicos se han estado entrenando para reconquistar las Malvinas, dicen, tras reiteradas amenazas de Argentina sobre la soberanía de las islas. Los paracaidistas se unieron a reservistas locales para hacer un asalto anfibio seguido de caminata nocturna de 32 kilómetros y también hicieron misiones de combate cuerpo a cuerpo. La inflación de septiembre fue 1,9%, acumuló 23,6% en lo que va del año. Lo que más aumentó fue el rubro de vivienda, agua, electricidad, combustible, 3,1%. El niño imputable de los estragos climáticos, impresionante caudal de los ríos Paraná y Uruguay. Radio Mitre consultó al director de Defensa Civil de Alvear Corrientes, Andrés Pros.
7: Venimos con un panorama que ya teníamos previsto, el niño nos está visitando muy a pleno, sí, estamos en cercanía de Misiones, por ende las aguas que vienen del río Uruguay, de esa zona, afectan directamente a nuestra localidad, produciendo crecidas y picos importantes, ¿no es cierto? Nosotros a la hora 16 estábamos ya con 10 metros 34, ¿sí? Cuando iniciamos una etapa de evacuación a los 11 metros 45, 11 metros 50. Acá tenemos un paso fronterizo con el sur de Brasil, que es la ciudad de Itaquí, Brasil más precisamente, y ese paso fronterizo ya se cortó preventivamente a los 9 metros 50.
3: Fútbol, River y Estudiantes arman una mesa contra Chiquitapia. Dicen que es para el desarrollo y la mejora del fútbol argentino. Hoy se juntaron en la cancha de River. Dicen que quieren trabajar para la generación de nuevos y mayores ingresos, más plata, que permitan fortalecer económica y patrimonialmente a los clubes. Además, reafirmaron el compromiso con el modelo de asociaciones civiles sin fines de lucro y con el rol de los clubes como espacios fundamentales de formación, contención y desarrollo de los más jóvenes. Quiere decir que no quieren privatizarlo, dicen, con la SAD.
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2: Martes 13 de octubre, Radio Francia Internacional emite durante la próxima media hora primero este boletín de actualidad internacional y de las Américas titulares. Teoría de la victoria, la OTAN advierte a Rusia que todo ataque contra sus socios sería totalmente en vano. La otra guerra en Medio Oriente, la seguridad energética no puede darse por garantizada, admite el ministro saudita de Energía en un contexto de incesantes ataques de la rebelión hutí pro-iraní de Yemen contra el reino saudita, cerrado el aeropuerto de Riad. Decenas de miles de personas vuelven a protestar en India contra la Comisión Electoral Nacional tras la eliminación de 130 millones de votantes del censo electoral. Y este eco, última edición Américas, España, América Latina, los nacionalizados por la ley de nietos de 2022 no podrán votar en las legislativas anticipadas españolas del próximo 29 de noviembre. El enfoque de Carlos Pizarro tras este boletín en manos de Juan Humberto, en controles, al micrófono Marcos García Herrera, Noticias.
3: My theory of victory is simple. We will block the initial attack. If the attack persists, we will blunt it.
2: La Alianza Atlántica hará todo lo posible para que todo ataque contra sus miembros sea totalmente vano, aseguró este lunes en un foro de seguridad celebrado en Varsovia el jefe militar estadounidense Alexis Grinkevich de la OTAN al presentar lo que denominó su teoría de la victoria sobre la mejor manera de derrotar a Rusia en caso de eventual ataque de Moscú. Grinkevich agregó que la OTAN debe decirle claramente a Rusia dónde se encuentran las líneas rojas en caso de ataques híbridos contra su territorio. Desde Bruselas, sede de la OTAN, Esther Herrera, corresponsal RFI.
4: Se bloqueará cualquier ataque por tierra, mar y aire con municiones precisas e intercambio de información en tiempo real y se impedirá claramente que el enemigo avance en el territorio aliado. Sabemos cómo actuar y que ganaremos ante cualquier potencial ataque, asegurado el estadounidense. Aunque no han sido detalles precisos, el mensaje quería mostrar que la OTAN tiene capacidades suficientes. El escenario elegido, además, no ha sido casual. La Conferencia de Seguridad de Varsovia, justo cuando Polonia ha advertido desde hace semanas el aumento de sabotajes y ataques por parte de Rusia. Grinkevich también insistió en que el compromiso de Estados Unidos se mantiene y aunque hay una reducción de tropas en suelo europeo en algunas zonas, el país se mantendrá fiel a la alianza.
2: Esther Herrera, RFI Bruselas, declaraciones en sintonía las de Grinkevich con la decisión de los cancilleres europeos de adoptar un 23º paquete de sanciones contra casi 1.600 entidades e individuos vinculados a la guerra contra Ucrania. La mitad de ellos a la producción de misiles rusos. Del resto de la actualidad europea, antes de una nueva jornada de movilizaciones, este martes 13 aquí en Francia, de los alumnos de secundaria, con el respaldo del mundo sindical, un joven de 14 años disparaba hoy al menos un cartucho de perdigones en un colegio de la región de Marsella, hiriendo sin gravedad a su director y a una profesora. Respecto a la anterior, en Londres, etapa en la Cámara de los Comunes.
5: The summit will also be an opportunity to raise our concerns about made in Europe.
2: En la Cámara, el primer ministro británico, a orillas del Támesis, Andy Burnham, confirmó la celebración en Bruselas de una cumbre con la Unión Europea el próximo 20 de noviembre, en la que tiene la intención de defender vínculos más estrechos con el bloque 10 años después del Brexit, al que se refería más temprano el dirigente laborista, reiterando que Rusia cometió injerencias durante el referéndum del Brexit 2016. Precisiones más temprano, Daniel Postico, RFI, corresponsal, Londres.
6: Andy Burnham ha afirmado en un podcast que Rusia interfirió en el referéndum del Brexit de hace 10 años. Es la primera vez que un primer ministro británico afirma categóricamente que Rusia intentó influir en el Brexit, aunque Burnham no ha aportado detalles específicos sobre el alcance de esas acciones. Grupos partidarios del Brexit han calificado estas declaraciones como un intento de deslegitimizar el referéndum de 2016 y han dicho que es un insulto sugerir que los votantes fueron engañados fácilmente. Por su parte, el secretario secretario de Estado de Asuntos Exteriores, Stephen Doughty, ha señalado que Rusia gastará 1.500 millones de libras este año en propaganda y desinformación y ha negado que Burnham use esto como excusa para el reingreso a la Unión Europea. Se espera que esta tarde el primer ministro exponga en el Parlamento la necesidad de acercarse a Bruselas.
0: The event of recent weeks are serious. Our response must be equally serious.
2: Son serios acontecimientos y la respuesta debe serlo también. En Riad, el ministro saudita de Energía, este lunes, Abdelaziz Ben Salman, admitía en una conferencia de ese ramo que la rebelión hutí pro-iraní está poniendo a prueba al reino saudita. El dirigente se expresó tras un fin de semana en el que los bombardeos de la rebelión hutí causaron 14 muertos, 300 heridos, el cierre temporal del aeropuerto de Riad capital, así como el del espacio aéreo saudita, y por igual daños sobre emplazamientos petroleros del gigante estatal Aramco. Pese a esa réplica saudita de más de 100 ataques aéreos contra posiciones hutíes en Yemen, en el sur de la península arábiga, informa Paula Estañol.
7: La seguridad energética no puede ser considerada como adquirida, admitió el ministro Ben Salman del país primer exportador mundial de petróleo, objetivo en los últimos días de un nivel de ataques de la rebelión hutí sin precedentes. Los bombardeos del sábado y domingo contra el aeropuerto de la capital saudita Riad causaron en total 14 muertos, de los cuales 10 extranjeros y 320 heridos.
0: The development of our energy system and industrial capability continue.
7: En esa conferencia sobre la energía, el ministro saudita se mostró en cambio optimista sobre el desarrollo del sector y sobre las capacidades industriales del reino. Anunció que Riad contempla extender su volumen de exportaciones de bruto hasta los 10 millones de barriles diarios, reconvirtiendo temporalmente de aquí a 2 meses un gasoducto en oleoducto para el tránsito de más de 1 millón de barriles diarios.
2: Por último, del resto de la actualidad internacional, en la primera democracia del mundo, India. Nueva Delhi, de nuevo miles de manifestantes se reunían en la capital para exigir la renuncia del presidente de la Comisión Electoral y la revisión del censo, cuyas últimas modificaciones son calificadas de fraudulentas por los manifestantes. Hasta 130 millones de inscritos en el censo habrían sido eliminados, según los medios indios, en beneficio del Partido Nacionalista Hindú en el poder, el de Narendra Modi, el de BJP, Bharatiya Janata Party. Rubén Campos es experto en temas de Asia del Sur, director de programas en el Think Tank Club de Madrid.
8: Estos 130 millones de personas pertenecen en su gran mayoría a colectivos minoritarios como musulmanes, trabajadores del sexo, y consideran que esta retirada de tantos millones de posibles electores pues puede tener una consecuencia ya directa en lo que es la democracia india. En la India, a comienzos del próximo año 2027, en una serie de elecciones regionales previstas, y ese es un poco el foco de las protestas actuales. La oposición política más convencional está ahora apoyando este proceso, está sumándose a este movimiento. Entonces, desde el punto de vista de la oposición, hay una confluencia en los objetivos y en las demandas que el movimiento popular de la calle está teniendo, y eso hace que ambos se junten y sumen fuerzas.
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2: Este 11 de octubre se celebraba el Día Internacional de la Niña, fecha ocasión para visibilizar los derechos de los menores, luchar contra, por ejemplo, el matrimonio infantil por debajo de la mayoría de edad, 18 años en 19 países del hemisferio, y que según las cifras puede concernir a 1 de cada 5 jóvenes en América Latina y Caribe. Otros 9 países autorizan el matrimonio a partir de los 16 con supervisión parental o judicial. Y otros 6 estados lo admiten en circunstancias calificadas. Informe, precisiones, entrevista, Paula Arista.
10: Dicho marco legal no ha frenado el hecho de que al menos 1 de cada 5 mujeres jóvenes en la región entre en uniones tempranas, afectando las condiciones de su vida de forma irreversible, según indica UNICEF. Una de las principales causas es la pobreza, asegura Javier Aguilar, asesor de protección de la infancia en América Latina y el Caribe del organismo.
11: Es el resultado de un sistema de desigualdades que se refuerza, y podemos ver por lo menos 4 cosas. La primera es la pobreza. Es, por ejemplo, países como Honduras. Vemos lo mismo en República Dominicana. Las chicas más pobres, la mitad de ellas estarán en uniones tempranas antes de los 18 años. El segundo es la exclusión educativa. La escuela es de lejos el factor de protección más importante que conocemos en UNICEF. Y en nuestra región de América Latina y el Caribe tenemos millones de niñas que no terminan la escuela secundaria. Ese es el caso de más de la mitad en Haití, Guatemala, Honduras, Nicaragua. Entonces la relación acá funciona en dos sentidos. La niña que deja la escuela tiene más probabilidades de unirse y la que se une casi siempre deja la escuela. La tercera razón son las normas de género, normas que se presentan, que presentan la unión y la maternidad como el proyecto de vida natural de una niña, de un adolescente. Y la cuarta razón es claramente la ausencia en los territorios. Las uniones se concentran por lo general en zonas rurales, fronterizas, amazónicas.
10: El verdadero desafío está en la falta de oportunidades socioeconómicas, explica Aguilar.
11: El desafío se encuentra principalmente en cómo ofrecer oportunidades de aprendizaje, sobre todo en la segunda década de la vida para las adolescentes. Los hombres también enfrentan desafíos semejantes, pero el impacto es irreversible para muchas chicas porque impacta su vida, impacta sus hijos por venir. Creo que donde ha habido un retraso es en la habilidad que tenemos para ofrecer esas oportunidades educativas en la segunda década de la vida.
10: Según UNICEF, América Latina y el Caribe se encuentra estancada en los últimos 20 años en la lucha por frenar las uniones tempranas, lo que la ubica en la segunda región con prevalencia más alta de estas uniones.
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0: Lo que escuchábamos era Alejandro Lerner y Andrés Calamaro con Juntos para Siempre.
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0: ¿Y qué momento para el tiempo de lo que habla todo el país? Por culpa, por supuesto, de este niño que estamos transitando. Se viene otra semana pasada por agua. El bloqueo atmosférico en Argentina persiste con cielo gris y más días de lluvia. Llevamos largos días de bloqueo atmosférico y las condiciones persisten esta semana, muy húmedo e inestable en gran parte de la Argentina. Tormentas en Cuyo, lluvias en el norte patagónico y más días nublados con lluvias intermitentes en la región central. La evolución de las condiciones del tiempo durante esta semana hábil, de este martes 13 al viernes 16 de octubre al menos, estarán condicionadas por la interacción entre sistemas de presión sobre el Pacífico y el Atlántico Sur. Esta configuración favorecerá una circulación persistente de aire húmedo y dificultará la recuperación de las condiciones meteorológicas. No hay un recambio de masa de aire y seguirán dominando las condiciones muy húmedas e inestables, con anomalías de la temperatura por debajo de lo esperado para el mes de octubre en gran parte del país. Mendoza, San Juan, San Luis y sectores de Neuquén concentrarán la atención por las lluvias y tormentas lo que resta de este martes, con alerta del Servicio Meteorológico Nacional. Y por otro lado, Buenos Aires, el área metropolitana y una extensa región de la franja central del país tendrán jornadas mayormente nubladas con lluvias intermitentes y temperaturas frescas esta semana. La atmósfera sobre Argentina se encuentra bajo una configuración sinóptica de bloqueo dominada por un robusto anticiclón estacionario en el Atlántico Sur que esta semana interactúa con un sistema de baja presión sobre el Pacífico. La clave estará en el bloqueo de la circulación atmosférica. Los sistemas de presión se desplazan lentamente, prácticamente permanecen estacionarios, y las condiciones que favorecen la nubosidad y las precipitaciones pueden persistir durante varios días, como viene ocurriendo. Martes 13, sin suerte para los que esperaban un día de sol primaveral. La inestabilidad se intensifica sobre el norte de Neuquén, sur de Mendoza, buena parte de Cuyo, impulsada por una vaguada en niveles medios que interactúa con la baja presión que avanza desde el Pacífico, generando chaparrones y tormentas con acumulados significativos. En la madrugada de este martes, el Servicio Meteorológico Nacional mantuvo una alerta naranja por tormentas fuertes a la mayor parte de Mendoza por acumulados de hasta 60 milímetros y alerta amarilla en el este de San Juan y gran parte de San Luis. Desde la mañana, Mendoza y el norte y centro de San Luis permanecieron bajo alerta amarilla por tormentas fuertes con acumulados de lluvia de hasta 35 milímetros que se pudieron registrar en cortos periodos. Y además, el del desarrollo de núcleos convectivos sobre parte de Cuyo y su esperable alerta por tormentas, también regía una alerta por lluvias persistentes en acumulados entre 20 y 40 milímetros que pueden ser superados de forma local sobre el centro y sudeste de Mendoza, el oeste de La Pampa y el centro de Neuquén. Las provincias cuyanas y el noroeste patagónico enfrentan episodios de tormentas localmente intensas y lluvias, mientras que la zona central experimenta un prolongado régimen de lloviznas y temperaturas frescas impropias de la estación. El AMBA experimenta otro día de cielo cubierto con lloviznas intermitentes en la mañana y parte de esta tarde, también fresco y viento moderado del sudeste. La temperatura diurna se mantiene acotada y alejada de las pretensiones primaverales, con máximas en toda la franja central entre 14 y 18 grados, nada más, y mínimas de 6 a 12 grados. La Patagonia, con dominio de nubosidad e inestabilidad, llega a máximas entre 14 y 21 grados, las más templadas en el norte patagónico, mientras que para la franja central del país se mantendrá casi el mismo orden de las temperaturas máximas, entre 17 y 18 grados para el norte. Fluctuarán las máximas entre 15 y 25 grados, que presentan valores por debajo del promedio para octubre, al igual que en la franja central. En el norte del país también se mantienen las condiciones muy húmedas e inestables, cielo cubierto con lluvias, algunos chaparrones y tormentas aisladas en la zona del NOA, con alerta por viento del oeste con ráfagas de hasta 100 kilómetros por hora en su zona cordillerana. Mientras tanto, en el NEA, la humedad persiste, la nubosidad abundante con neblinas y una alerta de tormentas vigente sobre el norte de Misiones por ocasional caída de granizo, actividad eléctrica frecuente y ráfagas intensas. Se esperan valores de precipitación cuando finalice el día acumulada de entre 30 y 50 milímetros. Para el día de mañana continúa la inestabilidad y se amplía el área de lluvias. El flujo de humedad ininterrumpida proveniente del noreste del país alimenta las precipitaciones persistentes sobre una amplia región de Argentina, la parte cordillerana y precordillerana de Cuyo, Córdoba, el norte y centro patagónico, y gran parte del norte del país con precipitaciones de variada intensidad. Se volverán a registrar chaparrones y algunas tormentas sobre el noroeste de la Patagonia y San Luis, también en Córdoba, Mendoza, sobre el centro y oeste de La Pampa, manteniendo un perfil térmico muy fresco y por debajo de los valores normales estacionales. El NOA se suma con probables lluvias y tormentas, en el centro-oeste con lluvias y lloviznas intermitentes, cielos mayormente cubiertos y aire sumamente húmedo y fresco, incluye Alamba. El NEA también sigue inestable, con nubes, muy húmedo, lluvias aisladas, con Misiones como provincia destacada por ocurrencia de tormentas. Pasamos al jueves 15. Se intensifican las lluvias en el centro del país. Esta jornada se perfila como la de mayor inestabilidad sobre el centro del país, destacándose el AMBA con probabilidad de lluvias de variada intensidad. Incluso no se descarta alguna tormenta aislada que puntualmente puede dejar acumulados de lluvias destacados en breves minutos. Hacia la región cuyana y cordobesa, el flujo de humedad persiste, manteniendo nubosidad abundante y tormentas aisladas, mientras el norte de la Patagonia experimenta un leve alivio en la intensidad de las lluvias. El norte del país sin modificaciones, con lluvias intermitentes, abundante nubosidad y humedad disponible con máximas que no superarán los 23 a 25 grados. Y finalmente llegamos al viernes 16, señales de cambio, pero sin una mejora generalizada. El patrón de bloqueo atmosférico comienza a mostrar sutiles signos de debilitamiento, aunque la nubosidad y las lloviznas marginales persisten de manera residual sobre la franja central de la provincia de Buenos Aires. La circulación de vientos comienza a rotar levemente hacia el sector sur, en el sur de la región pampeana, insinuando un incipiente cambio en la masa de aire que anticipa una mejora temporaria para el fin de semana y un descenso en las marcas de temperatura mínima. Las temperaturas comienzan un lento repunte diurno en Cuyo y el norte patagónico, aunque los suelos

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0: Seguimos en Crónica de la Tarde, en este último bloque, donde vamos a compartir información del espectáculo. ¿Por qué? Porque la tenemos a nuestra compañera Janet Monsalve, que nos trae toda la información. ¿Qué tal, Janet?
1: Hola, hola, ¿cómo va? Bueno, hoy estamos con el corazón partido. ¿Entre qué? ¿Se puede llegar a suspender o posponer la visita del Papa? Y que se separó Julieta Prandi de Manuel Ortega, no sé con cuál de las dos arrancar. Bueno, primero con la mala, entonces después vamos con la buena, la mala. 27 días duraron después de casarse. Julieta Prandi comunicó ella, porque Manuel Ortega es bastante reacio a contarse de su vida, el cantante, ¿se acuerdan de Manuel Ortega, no? Bueno, a través de una de las historias de sus redes sociales, Julieta Prandi dijo que 6 años de amor, de una historia de amor, pero con mucho dolor, tiene que decir que decidió ella, porque dice, decidí dar un paso al costado en mi relación con Emanuel. Ya da por sentado entonces que es ella la que tomó la decisión. Prefiero decirlo ahora a tener que soportar dentro de unos días las 1000 hipótesis y supuestos que nada tendrán que ver seguramente con la verdad. Más allá de los papeles, que en definitiva no significan nada, cada pareja es un mundo con sus propios acuerdos, algunos no son negociables. Esto es todo lo que tengo para decir públicamente al respecto, espero sepan respetar, dijo en su historia de Instagram Julieta Prandi, que hace un tiempo es también conductora de radio en la 100. Bueno, terminaron, hace 6 años que estaban juntos, pero hace menos de un mes se casaron, ¿viste? A veces te dicen, no pases por el civil, que ahí se termina todo, bueno. Parece que a ellos, no, perdón, me río, pero no es para reírse, pobre, es una historia de amor que se termina. 27 días duraron casados, qué picardía. ¿Y ahora qué hacemos con todos los gastos que tuvieron para la fiesta? Por otro lado, lo que queríamos contar es que se conocieron, además de Abel Pintos, ya estaba muy emocionado cuando lo convocaron a Jairo para cantar en Córdoba, cuando venga el Papa. Están operándolo hoy, seguramente la recuperación va a tomarse unos días, pero todavía desde el Vaticano siguen sosteniendo que no se modifica la visita. Bueno, lo cierto es que cuando esté en Córdoba le va a cantar Jairo, que increíblemente no ha cantado nunca frente a un papa. Creíamos que sí, pero no, esta será la primera vez. Y por supuesto, uno de los tantos temas que le va a cantar en media hora de espectáculo que tiene previsto, según el cronograma, de lo que sería la vigilia. Él va a cantar antes de que el Papa hable. Sería como un esperando al Papa, León XIV. Bueno, el Ave María, obvio que es un clásico que él canta desde hace 45 años o más. La alegría que tenía Jairo, la verdad que después de tantos años de carrera, que le den esta alegría, es muy justo, es muy justo. Mañana volvemos con más información del maravilloso mundo del espectáculo. Hasta entonces.
0: Hasta entonces, Janet, un abrazo para ti y mañana volvemos con más del espectáculo. Pero ahora pedimos atención porque se vienen los mensajes de Comunidad 17.
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0: Bienvenidos a la presente edición de Mensajes al Poblador Rural y de Interés General. Estos son los valores orientativos ProLana, mercado interno en dólares, variación según las características de cada lote como longitud de mecha, resistencia, contenido de material vegetal, estilo, tamaño y presentación final del lote. Finura entre 18 y 24 micrones para la provincia del Chubut, rinde al peine 60%. 18 micrones preparto, $8.82, posparto, $8.51. 19 micrones preparto, 8.05, posparto, 7.77. 20 micrones preparto, 7.02, posparto, 6.85. 21 micrones preparto, $6.52, posparto, $6.35. 22 micrones, 6.49, preparto, posparto, 6.36. 23 micrones, $6.43, preparto y posparto $6.30. 24 micrones, preparto 5.81, posparto 5.73. Educativas. La Escuela de Formación Integral número 528 cita a la docente Martínez Andrea del Valle acercarse a la brevedad a la institución por motivos que a su presentación se le comunicará. La Supervisión Técnica Seccional Región Segunda nivel primario de la cabecera 3 informa a los docentes inscriptos para cubrir interinatos y suplencias en el listado oficial de Junta, que se ofrece el cargo que a continuación se detalla. Un cargo de maestro de grado suplente para la escuela número 181, turno tarde. Los interesados deberán presentarse en la Supervisión Seccional de Escuelas Región Segunda, oficialmente Oficina de Designaciones, Citan 25 de Mayo y Rivadavia. Designación turno tarde, el día 14 de octubre a las 13 horas. La farmacia de turno para el día de hoy es Farmacia Solana, ubicada en Los Paraísos, 1107, Barrio Solana. Ahí estaban los mensajes a la comunidad, en Comunidad 17. Y bueno, después de que le extirparon un tumor maligno al Papa León XIV, bueno, ahora vienen todas las especulaciones, ¿no? Tiempo de recuperación, qué va a pasar después. La intervención duró cerca de 90 minutos nada más y estuvo entre los plazos que habían dado ya los médicos. Así que bueno, ahora es esperar a ver si se puede cumplir con este viaje por Sudamérica. En lo que tiene que ver con Malvinas, el Partido Republicano Chileno cruzó al peronismo. Diputados del Partido Republicano de Chile cuestionaron al legislador peronista Guillermo Michel por su propuesta para revisar acuerdos bilaterales con Argentina por el corredor de las Islas Malvinas. La reacción de la fuerza de José Antonio Kast se produjo luego de que Michel planteara que el Ejecutivo argentino revise los tratados con Chile y retire beneficios fiscales vinculados a esos entendimientos comerciales, según consignó el portal chileno Soy Chile. El diputado Stefan Schubert, presidente de la Comisión de Relaciones Exteriores, consideró que la iniciativa era bastante irresponsable y pidió que la Cancillería argentina aclare si responde a un interés oficial. En la misma línea, el legislador Álvaro Carter calificó la propuesta como una agresión directa contra la estabilidad jurídica y los acuerdos de respeto mutuo entre ambos países y reclamó una reacción firme de la Cancillería chilena. Vamos a escuchar ahora a Tinio Resnik, que lo escuchamos en el comienzo con algunos de sus conceptos, en el comienzo del programa. Remarcó que las ballenas son la gran estrella turística de esta época del año y uno de los principales motivos por los que los visitantes eligen el destino.
4: En Puerto Pirámides, donde nosotros tenemos la actividad de avistaje de ballenas, la actividad está normal, digamos. Si bien tuvimos una parte fin de septiembre donde hubo pocas ballenas en la bahía de Pirámides, hubo que navegar un poquito más, después se normalizó porque es normal que todas las ballenas que en esta parte de la temporada están en la zona del, bueno, en realidad un poquito antes, están en la zona del Doradillo y frente a Madryn, para octubre, noviembre, cuando se acerca el final de temporada, se van acercando a la costa norte del Golfo, digamos cerca de la boca del Golfo, para después irse. Entonces ahora ya se normalizó. Los avistajes estuvieron bien, sin ningún tipo de inconvenientes durante el fin de semana y bueno, hoy sigue la movida también porque octubre es un mes con bastante movimiento. Te diría que el fin de semana estuvo muy bien. En cuanto a números, digamos, vamos a la parte de ocupación. A fin de septiembre teníamos un poquito menos de pasajeros que el año pasado, pero también en un contexto complicado del país, ¿no? Hay un poco de recesión, entonces es entendible. Te diría que un 8 o un 9% estábamos abajo de la temporada pasada. Estoy hablando en general de todas las empresas. Pero realmente veo en octubre una recuperación también, como que empieza a notar más el turismo extranjero. Y creo que todavía no tenemos los números en general, pero creo que el fin de semana de octubre fue mejor que el del año pasado. En nuestro caso particular, nuestra empresa sí fue mejor, un 10% mejor, y creo que en general fue así. Pero bueno, como te decía, los avistajes están normales allá, la actividad sigue bien. Por supuesto, hay un contexto seguramente de menos cantidad de ballenas y menos crías en general, pero todo normal. Es un fin de semana bastante especial, que tiene mucha concurrencia de pasajeros, mucha concurrencia de público. La verdad que me dio mucha pena los prestadores náuticos de Puerto Madryn, porque viste que tuvimos viento del noreste o del norte los tres días del fin de semana. Esto complica las actividades náuticas en Puerto Madryn, mientras que en Pirámides no hubo ningún problema. Es como si nos tocara un sur todo el fin de semana, un viento sur todo el fin de semana en Puerto Pirámides. Sería, viste, una pena porque un montón de gente se quedaría sin poder hacer el avistaje. Bueno, ahora pasó al revés, tocó tres días de norte o noreste y los prestadores de actividades náuticas en Puerto Madryn, sobre todo el buceo, kayak y etcétera, quedaron un poco relegados y no pudieron tener actividad. Pero sí, por supuesto, los restaurantes, hoteles, alojamientos, todo eso funcionó a pleno.
0: Y también el prestador explicó que el servicio tuvo dificultades debido a las condiciones del viento y la distancia a la que se encontraban los cetáceos respecto de la bahía de Puerto Pirámides. 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

Hasta aquí llegamos con Crónica de la Tarde. Estuvo en la producción general Jorge Viveros, en la coproducción y la operación técnica José Ñanca Ñanca. Y mañana prometemos volver, ¿eh? Dios mediante, a partir de la hora 16. No se vayan, se quedan en la compañía de Radio Mitre, Tato Yan volviendo a casa.

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1: Sobre la salud del Papa, tal como venimos informando, fue operado de cáncer de pulmón. Ahora el pontífice descansa en una habitación en el piso 10 del Policlínico Gemelli de Roma. Hay más repercusiones ahora en Casa de Gobierno, informa el acreditado de Radio Mitre.
2: Tras la información sobre la salud del Papa, el gobierno se comunicó con el Vaticano y afirma que se puso a disposición para los cambios que sean necesarios en caso de tener que modificar su visita para el mes de noviembre. El vocero presidencial Adrián Rabier esto señaló.
3: La prioridad es su salud, con lo cual lo que queremos es que esté bien y esperaremos novedades para comunicar. Está trabajando mucho tanto el gobierno como la Iglesia Católica. En conjunto, incluso el gobierno nacional, con gobiernos provinciales, con lo cual era el plan. Veremos con las nuevas noticias si esto cambia, le comunicaremos todo apenas sepamos.
2: Desde Casa de Gobierno, Rodrigo Jorge, Mitre informa primero.
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4: Sigue la congestión en la General Paz tras el incidente en la zona de Liniers, mano al Riachuelo. También muy complicada la Panamericana por el choque del kilómetro 17, sentido al norte. Tres vehículos involucrados, un tránsito lento desde el ingreso de Cantilo hacia General Paz. En las autopistas urbanas el tránsito todavía con retrasos por sectores. Y en la autopista Buenos Aires-La Plata, marcha intensa hacia la capital provincial.
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1: Pronóstico actualizado por el Servicio Meteorológico Nacional para mañana, 13 grados la temperatura mínima pronosticada, 20 la máxima pronosticada. Atención, chaparrones por la mañana, según el Servicio Meteorológico. Para el jueves, chaparrones durante todo el día. 13 grados la mínima para el jueves, 18 la máxima. Para el viernes, chaparrones, 12 de mínima, 18 de máxima. La buena noticia, sábado y domingo, domingo día de la madre, a pleno sol. El día de la madre, un poco frío, 9 de mínima, 17 de máxima, pero va a estar el sol. A las 19 horas, 6 minutos, temperatura en Buenos Aires, 17 grados, 2 décimas, humedad 76%.
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0: 19 horas, 10 minutos de este 13 de octubre del 2026. Bienvenidos todos, abrimos puertas, ventanas y tranqueras al volviendo a casa. Estén atentos porque hoy tenemos mucho para compartir, mucha información de último momento para llevarles a sus casas, a los autos, a las rutas, por donde anden en estas horas, a los trenes, etcétera. Bienvenidos al país en modo martes, al país atento al Papa y a las noticias que llegan del Vaticano, al país con la inflación levemente en alza. Bienvenidos al país que no pondrá un mango más en las universidades. Bienvenidos al país del presidente, adivinen dónde, de viaje hacia Estados Unidos. Al país bajo los efectos del fenómeno del Niño, al país de la crecida del Paraná, al país donde se terminan los beneficios de las zonas frías, al país del Congreso congestionado, al país del Chiqui Tapia, que siempre es noticia, pero siempre noticia mala. Bienvenidos al país de Toto Caputo, hoy con el titular la titular del FMI, al país del riesgo Cuca, al país del riesgo Milei. Bienvenidos al país de las polémicas, de la macro y de la micro, al país que sigue desmantelando la cárcel de Devoto, al país tumbero, al país catrasca, al país de los pillos de siempre, al país de los giles de costumbre. Bienvenidos al país de la gente Spielman, que estará hoy con nosotros, al país de las historias escondidas de Charlotte, al país de nuestra invitada de hoy, Alejandra Monteoliva, ministra de Seguridad de la Nación. Bienvenidos al país más loco del mundo.
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0: A la pandilla, pedimos un aplauso para Carola Gil, que cumplió años.
2: Ay, pero gracias.
0: Grande Carolita.
3: Cumpleañera.
0: Llegó a los 40, finalmente.
2: Sí, finalmente. Ay.
0: ¿Cómo andas, Carolita?
2: Muy bien, muy bien.
0: ¿Bien?
2: Muy
0: bien. ¿Con tus amigas? ¿La pasaste bien?
2: Festejé con amigas, sí.
0: Bien.
2: Mis amigas vinieron a tomar el té a mi casa. Y después la vi a mi mamá el domingo.
0: ¡Ay, qué lindo! ¡Qué lindo! Es lindo cumplir años, ¿no?
2: Sí. Por supuesto. Uno se siente querido.
0: Saludamos a nuestro querido profesor Miguel Winiaski, más conocido como Michael. Hola, amigo.
4: Hola, ¿cómo estamos? Bien.
0: A la gente Spielman aquí presente, que hoy tendrá función. ¿Cómo le va, gente?
5: Gerardo, muy buenas noches.
0: Te gustó lo de tendrá función, ¿no?
5: Sí. Así es. Se levantará el telón del helicóptero.
0: ¡Ay! A nuestro querido José Gabriel, más conocido como el uruguayo.
6: Tato, ¿cómo va?
0: Bien, ¿vos?
6: Bien, muy bien.
0: Y a Nachito Ulián, nuestro talento, nuestro hombre del espectáculo, porque en breve va a estar en el teatro. ¿Cómo andas, Nachín?
7: ¿Cómo estamos, Tatín? Buenas tardes. ¿Todo bien?
0: Todo bien, por suerte. Bueno, obviamente que la noticia del día tiene que ver con lo que llega hace minutitos nada más del Vaticano, el Papa, a quien le sacaron finalmente un tumor maligno. Esa es la información que acaba de llegar hace unos minutos nada más. Vamos a estar hablando en un rato con Alejandra Monteoliva, ministra de Seguridad de la Nación, nuestra invitada de hoy, y a quien le vamos a preguntar si tiene información, supongo que no, pero es nuestro deber preguntarlo, sobre si se ratifica o se suspende o si se cancela la noticia de la visita del Papa. Disculpen que lo diga así rápidamente, pero
6: es un escenario posible.
0: Es un escenario, yo te diría, Miguel, que hoy es el escenario más posible, porque si bien, a ver, no tenemos los detalles de qué es lo que han detectado en la intervención del día de hoy, pero sí se ratificó que es un cáncer maligno, y uno imagina que aún cuando se lo hayan extirpado y hayan limpiado la zona y todo eso, va a necesitar de un tratamiento preventivo, ¿no? Una quimioterapia o algo por el estilo.
2: Sí, dependiendo qué es lo que terminen encontrando, ¿no?
0: Pero fue un tumor maligno.
2: Sí, eso está confirmado.
0: Con lo cual, no sé, falta muy poco. ¿Cuándo estaba prevista la visita del Papa? Dentro de tres 8. Semanas.
2: 8 de noviembre.
0: Claro.
6: Menos de un mes.
0: Tres semanas y pico. Suena difícil. Yo digo porque me imagino mucha gente que estaba muy esperanzada en la visita del Papa, que estaba muy contenta con que iba a venir. Yo diría que enfriemos la expectativa, enfriemos la emoción, o por lo menos pongámosla en la mesita de luz, porque veremos. Todavía no hay información oficial, pero no sería nada raro que en las próximas horas informen que no va a venir, que se va a suspender, que se va a postergar, probablemente sea la palabra más adecuada. Pero a mí me cuesta creer que en 3 semanas y pico esté acá en la Argentina, sobre todo porque era un viaje, acuérdense, es un viaje todavía, vamos a hablar en presente, muy esforzado, porque no es solo Argentina,
2: claro, no
0: sino
2: era
0: que es
2: solo
0: Uruguay, Córdoba y Perú.
2: Perú,
0: además, hoy alguien
2: nos advertía,
0: en altura.
2: Claro, que esa sería una de las contraindicaciones mayores y el tema de la cabina del avión, ¿no? La presurización.
0: Pero además lo de Perú es el motivo central del viaje. La verdad que Argentina y Uruguay nos colamos en la agenda del Papa, ¿no? Digo, el motivo era visitar Perú porque él fue cura, obispo en Perú muchísimos años y quería de alguna manera retribuir el cariño que debe haber recibido y la formación que debe haber tenido en Perú con este viaje, con lo cual, no sé, vamos a esperar. Obviamente no hay que adelantarse, pero sí hay que tomarlo en cuenta porque es algo que puede ocurrir. Y siempre uno cuando se anticipa, después las noticias duelen menos, digo, porque hay mucha gente que estaba obviamente muy, muy ilusionada. Creo que todos estábamos con alegría por recibir al Papa, que es un tipo que transmite siempre muy buena onda, más allá de su religiosidad, que fue muy amigo del Papa Francisco. En fin, de hecho, por eso también hacía escala en la Argentina, para de alguna manera completar lo que no pudo hacer el Papa Francisco. Bueno, veremos si él lo termina de hacer o no en las próximas. Yo supongo que en los próximos días ya habrá más información, más detalles. Hasta ahora se ha conocido información gruesa, muy por arriba.
5: Sí, solamente el parte médico, hablando justamente de este cáncer de pulmón. Tato, a ver, una variante que me contaban hace un ratito nada más es que en lugar, escuchen esto, la agenda era impresionante para un hombre de 71 años.
0: Mucha agenda, sí.
5: Tato, del 6 al 17 de noviembre, 10 ciudades en 3 países. Primero en Uruguay del 6 al 8 de noviembre iba a ser Montevideo, Paysandú. Después en la Argentina, del 8 al 11, se conoció un poco más. En Buenos Aires, por supuesto, en el Monumento de los Españoles, en el Cotolengo Don Orione en Claypole. Después en Córdoba, una misa. Y en Luján, en la Basílica.
0: Claro,
5: y del 11 al 17 en Perú, Tato, impresionante. Tenía que hacer 4 ciudades, incluidas Lima y Cusco. Ya un hombre de 71 años, una agenda súper apretada.
0: Bueno, los 71 años hoy no son los que eran antes, digo, porque lo dijiste 2 veces como si fuera...
5: No, me refiero a que, obviamente, pero a ver, no es que tiene 30.
0: Miguel, Carola...
3: hay muchos de acá que no están lejos ese número, y te pido un poco de respeto con los compañeros.
5: No, me refiero
3: como
5: a
3: Gerardo, Miguel.
5: Para recuperarse, puede que le lleve un poco más de tiempo.
0: No, pero por supuesto.
5: Una persona de 20 años, a eso me refiero.
0: No, y además es lo más probable. Yo no quiero dar cosas por hecha porque no se sabe.
5: No es oficial todavía.
0: Lo más probable es que tenga que arrancar mañana mismo o en pocos días con el tratamiento para extirpar, si bien hoy aparentemente se lo extirparon al cáncer,
5: sí.
0: Viste que siempre hay tratamientos para asegurarse de que no haya réplicas, de que no haya metástasis. Bueno, esas cosas que pasan, y todo lo que tuvimos algún familiar o alguien con cáncer sabemos que es así, con lo cual, bueno, hay que seguir la información, estar atentos y estar preparados, insisto con esto, para que después, no provoque angustia, mucha gente ilusionada. Y esto puede caerse. Enseguida vamos a hablar con un especialista para ver cuáles son las chances, cuáles son las opciones, porque esto es una decisión que ya no es ni religiosa ni política, es una decisión médica.
5: Claro.
0: 100%. 100% de medicina, de médicos, que son los que van a terminar diciéndole, ¿podés ir o no podés ir? ¿No?
2: Sí. Más allá de lo que él quiera, desee.
0: Y sí. Así que bueno, vamos a meternos enseguida con eso. Vamos a estar hablando también de inflación, bueno, de un montón de cosas que están pasando, pero ya me comunico con Claudio Martín, él es el jefe de oncología torácica, mirá, bien específico, del Instituto Fleming, uno de los grandes institutos de médicos de la Argentina, así que lo saludamos a Claudio Martín. Hola Claudio, gracias por este ratito, ¿cómo estás?
8: Hola, ¿qué tal? Muy bien, muchas gracias por llamarme, es un gusto para mí participar.
0: Claudio, contanos tu parecer, obviamente que no estamos todos recién enterados de la noticia, ¿qué significa tener un, que le hayan quitado un, bueno, ¿cuál es el término científico que se llama esto, Claudio? ¿Qué es lo que le sacaron supuestamente? ¿Un pedacito del tumor o el tumor entero? No hay tanta claridad, ¿no?
8: Bueno, por lo que se informa, le hicieron una lobectomía del pulmonar, o sea, le sacaron un lóbulo pulmonar. El pulmón tiene 5, ¿no?
0: Ajá.
8: Lóbulos habitualmente es un tipo de cirugía cuando el tumor mide más de 2 centímetros. En general, cuando mide hasta 2 centímetros, se puede hacer resecciones más pequeñas. En principio le hicieron eso para un diagnóstico, obviamente, de adenocarcinoma de pulmón, que es el tipo de tu cáncer pulmonar más frecuente. Uh-huh. Aproximadamente un 70% de los cánceres de pulmón son adenocarcinomas. El pronóstico, digamos, de oncológico, ¿no? De su patología, va a depender un poco de, finalmente, del tamaño del tumor. Y normalmente con la extirpación de ese lóbulo, donde el tumor está en el medio, se sacan ganglios de rutina, ¿no? Se hace eso, de rutina se sacan los ganglios que están ahí cercanos dentro del pulmón y los ganglios que están en el medio, en el mediastino, que es una grasa tipo una molleja que está en el medio del tórax, que tiene ganglios adentro. Eso se retira con la cirugía. Y el pronóstico depende, y el pronóstico y la necesidad de hacer o no quimioterapia después, depende del tamaño del tumor. Si el tumor mide generalmente menos de 3 centímetros y no hay ganglios afectados, no se hace ningún tratamiento. Y mide más de 4 y no hay ganglios afectados, sí se hace un tratamiento. Y si hay ganglios afectados por el tumor, siempre se sugiere hacer un tratamiento posterior. Así que eso va a depender un poco de cuando el... O sea, ahora lo que el patólogo hizo es lo que llamamos una congelación. O sea, se congela la muestra y se mira y, bueno, dice, es un adenocarcinoma. Pero después hace una evaluación más detallada y ahí informa el tamaño, el compromiso de los ganglios.
0: ¿Cuánto tiempo lleva, Claudio, de ese análisis segundo, este que estás refiriendo ahora?
8: Y aproximadamente eso, supongo que en el caso, normalmente puede llevar 15 días, en el caso del Papa puede llevar una semana. Eso para ver si tiene o no que hacer un tratamiento posterior, pero ese tratamiento puede pesar hasta 6 semanas después de la cirugía.
0: Ah, bueno,
8: si es que lo tuviera que hacer, ¿no?
0: Sí, obviamente esta pregunta, Claudio, refiere a la expectativa de los argentinos de saber si va a poder venir o no va a poder venir. Hoy es difícil pensar que continúe con la gira, ¿no?
8: El viaje depende más de la recuperación de la cirugía. Nosotros habitualmente, no tanto del diagnóstico, el tumor ya está operado y después se verá si tiene o no que hacer tratamiento, y el pronóstico también depende. Si el tumor es chiquito y los ganglios están afectados, se curan el 80% de las veces, el 90%. Y va bajando a medida que aumenta el tamaño o tiene metástasis ganglionares. Pero que pueda venir o no depende de su recuperación postoperatoria. Nosotros a los pacientes le pedimos que no viajen en avión hasta el pasado un mes después de la cirugía.
0: ¿Por qué es eso? ¿Porque están cansados?
8: No. Eso es porque normalmente cuando te operás del pulmón, el pulmón se colapsa, ¿no? Entra aire. O sea, normalmente el aire entra por la boca y el pulmón está inflado. Cuando vos metés algo por afuera, entra aire, el pulmón se colapsa. Y tiene que volver a entrar aire y volver a ocupar el espacio.
0: Claro.
8: Entonces, cuando vos viajas en avión, estás con una presión atmosférica que es superior, aproximadamente como si estuvieras a 1000 metros de altura, es como superior a la presión que tenés en la tierra.
0: En el llano, claro.
8: Entonces, si tu pulmón no se te expandió completamente, tener mucha más presión que la normal puede hacer que te vuelva a colapsar total o parcialmente.
0: Está bien.
8: Entonces, por eso se pide que el pulmón, que digamos que el paciente esté por lo menos 3 semanas después de la cirugía, que no haya tenido ningún problema, y se verifica con una tomografía o con una placa de tórax que el pulmón vuelva a ocupar toda la cavidad del tórax.
0: Bueno, tres semanas, Claudio, es exactamente el tiempo que falta para que empiecen los preparativos, porque el viaje es
5: el 6 arranca en Uruguay.
0: No, el 6 a Uruguay.
5: Arranca el 6 el viaje.
0: Y está muy justo, Claudio,
8: está,
0: ¿no?
8: Está muy justo. Y eso creo que... O sea, no es una contraindicación absoluta. Si faltaran 15 días, ya uno diría, no, viaja, no puede viajar.
0: Ahora, después el tratamiento en sí no es una contraindicación, en principio, ¿no?
8: No, el tratamiento no. Acá la contraindicación para viajar, yo diría dos. La más importante, y para viajar en avión, es la recuperación de la cirugía de torácica.
0: Claro.
8: Después, por supuesto, también imagínate que una cirugía de este tipo genera un estrés físico y psíquico, y obviamente que afrontar una agenda, pues vos al paciente le decís, bueno, mirá, volvé a trabajar en 3-4 semanas, pero volvé despacio, no volvé con una agenda como que te va a tener el Papa en una visita de este tipo. Pero bueno, ahí hay muchas cosas a tener en cuenta.
0: Claro.
8: Mínimamente va a haber que corroborar que no tenga ninguna complicación en su recuperación, que el pulmón esté completamente expandido, y después supongo que será una decisión entre los médicos, uh-huh, el Papa y la gente que está con él, ¿no?
0: Claro. Carolita.
2: Pero él bien podría, si tiene una buena recuperación, bien podría realizar el viaje y, en el caso de necesitar un tratamiento, comenzarlo al regreso de su viaje.
8: Sí, para el tratamiento oncológico no hay. Habitualmente se considera podés empezarlo hasta 6-8 semanas después de la cirugía, si es que lo requiera. O sea que en realidad no, eso yo creo que no sería una
0: impedimento,
8: una limitante,
0: sí,
8: en cuanto a su capacidad, a su posibilidad de viajar. Creo que el limitante para su posibilidad de viajar es su correcta recuperación postoperatoria.
0: Clarísimo.
2: Perfecto.
0: Clarísimo. Claudio Martín, jefe de Oncología Torácica, justo, del Instituto Fleming. Te agradecemos este ratito y, bueno, saludamos de paso a la gente del Fleming, que es siempre de maravilla como laburan, ¿eh? Así que gracias por este rato.
8: No, gracias a ustedes por invitarme.
0: Bueno, ahí estaba Claudio Martín, es el que sabe de esto. Me parece que está claro, estamos con contrarreloj.
2: Sí, es...
0: Suena medio difícil.
2: Pelota en el aire, ¿no?
0: Yo no sé si se pudiera por ahí, por lo que dijo él, el tratamiento no es un impedimento. Solamente es un impedimento la operación a la que se sometió.
2: ¿Y cómo se recuperaría de eso?
0: Por ahí se puede correr una semana, dos semanas, no sé si hay margen para eso.
5: O bajar la cantidad de actividades, Tato, porque la verdad que es un cronograma muy, muy intenso. Quizás hacer muchas menos actividades, me imagino, ¿no?
0: Y pero no creo que quiera, porque él quiere ir a... Él, insisto, creo que está claro que quiere ir a Perú, y en Perú es un viaje más largo, son muchos días, no sé.
2: Son agendas ajustadísimas y no tan fácilmente modificables, ¿no? Tipo, bueno, lo pasamos una semanita más adelante, después... No, es...
0: Bueno, un ratito nos va a visitar Monteoliva, la ministra de Educación, y va a decir, no, de Seguridad. Bueno, acá hay algunos como Nachito, que en el colegio, que iban con seguridad, porque eran un peligro.
5: No te voy a permitir, está escuchando mi madre docente, así que por favor...
0: ¿Pero tu madre era docente en tu misma escuela?
5: Sí, pero no en mi curso.
0: Ah, se hace eso, ¿no? A los hijos se los pone con otros maestros.
5: Yo estaba en el A y ella daba clase en el B.
0: Ah, ¿vos te pasó lo mismo, Carola?
2: A mí la movían a ella de grado. Cuando yo estaba en quinto, ella hacía
0: cuarto,
2: sexto y séptimo.
0: Sexto.
2: Yo estaba en sexto, ella quinto y séptimo, y así.
5: Pero siempre venía un gil que decía, Julián, tu vieja me puso un 5.
2: Siempre venía. Siempre.
0: ¿En serio? ¿Vos también?
2: Sí.
0: Las ventajas de ser hijo de maestro.
2: No.
5: Las desventajas.
6: Yo la tuve a mi vieja de profesora de inglés.
0: ¿En el mismo colegio que ibas vos?
6: En mi curso, en mi grado.
0: Y lo retó un día.
6: Sí, fue el único alumno que hizo pasar al frente un día y le dijo, Carvajal, siéntese en casa, hay que estudiar.
0: Me estás cargando.
6: Nunca después de haber hecho pasar
0: al pizarrón. ¿En casa hay que estudiar, te dijo?
6: A un alumno lo hizo sentar. Yo tengo esa distinción.
9: Y ella siempre decía, cheers for the friends. Y ahí cuando salió, salud la barra.
0: José Manuel, no te metas en un recuerdo tan personal de José Gabriel.
9: ¿Qué pasó?
6: Padre, no había otro docente de inglés. Lo que sí, yo tenía que rendir la materia después. La cursaba, pero la rendía
2: aquí. Ah, la rendía con otro,
6: claro, sí, con un tribunal distinto.
0: Ah, mirá vos. Claro,
2: tribunal.
0: Bien. Un tribunal, qué riguroso. Qué riguroso.
2: Eran tres,
6: de verdad.
5: El jurado de Michael.
0: ¿Cómo es que te dijo tu hija entonces a estudiar en casa? ¿Cómo es?
6: Carvajal en casa se estudia, me dijo.
0: Carvajal en casa se estudia. Qué bárbaro.
6: Brillante.
0: Vamos al informativo. Bueno, tenemos de todo para compartir, así que no se vayan. Tenemos un lindo programa por delante. Vamos a las noticias y seguimos. Dale.
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11: Cielo algo nublado en Buenos Aires, 16 grados 6 décimos la temperatura. ...19:31, la hora de la vuelta a casa con radar de tránsito Mitre.
12: Quedan demoras en la General Paz en mano al Riachuelo tras el incidente ocurrido más temprano, todavía lento el ingreso desde Cantilo, y en Panamericana también tras el accidente liberado del kilómetro 17 sentido al norte. Tener en cuenta que esto generó un gran retén vehicular y todavía se siente la demora hacia el norte en la Panamericana. Se va agilizando la 25 de mayo y también la autopista Buenos Aires-La Plata. Las seis líneas de subte están operando horario.
11: El juicio por la muerte de Maradona, avanzan los alegatos de las querellas.
13: Sorpresa total en la última audiencia de alegatos en el juicio por la muerte de Maradona. El letrado de Hanna, Félix Linfante, solicitó la absolución del psicólogo Díaz por considerar que no quedó clara su actuación y prevaleció la duda en su culpabilidad. El abogado pidió 12 años para el neurocirujano, 10 para la coordinadora de la prepaga y 8 años de prisión para la psiquiatra.
14: Entendimos que vincular una relación causal del psicólogo con el resultado muerte era muy difícil y que todas las decisiones, todas las cuestiones por las que había sido acusado Díaz para ser condenado, son acciones que tomó delante de los médicos tratantes. Y sinceramente que ahí, si los médicos tratantes conocían y estaban de acuerdo con esa decisión de Díaz, la responsabilidad en la muerte recae más en los médicos que en el psicólogo. Es una cuestión que nos costó mucho elaborar, porque no estamos conformes con la actuación profesional de Díaz, pero tampoco podemos achacarle a él el resultado muerte.
13: Desde los tribunales de San Isidro, Yasmín Abraham, Mitre informa primero.
11: Va sobre la crecida del Paraná, suspenden visitas en Itaipú y Yaciretá. Las represas binacionales abrieron sus compuertas ante el aumento de los caudales en medio de la crecida del río. Las autoridades advirtieron sobre posibles escenarios de aguas altas entre octubre y diciembre. En Ciudad del Este, la crecida ya obligó a evacuar a familias que viven en zonas bajas. Algo nublado el cielo en Buenos Aires, 16 grados 6 décimos la temperatura, 74% la humedad.
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2: Seguimos volviendo a casa, 19:38. ¿Qué dicen a la gente Spillman cuando venga la ministra de Seguridad? ¿Lo dejamos al descubierto o lo escondemos?
3: Bueno, yo diría que lo escondas.
2: ¿Vos, Luis, decís que lo escondemos?
3: Yo digo que lo escondas.
4: Yo creo que la ministra ya sabe.
2: Puede ser. Vamos a proponer probablemente una de las primeras preguntas. Vamos a ir con Carolita y su noticia escondida.
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2: Charan, charan, charan. Carolita, querida, noticia escondida, ¿qué has traído?
4: Bueno, una noticia escondida que en realidad tiene que ver con el tema del día y tiene que ver con el Papa. Y me puse a leer y encontré una noticia que explica claramente quién manda en el Vaticano cuando el Papa está ausente. En el caso de una cirugía, caso de una anestesia, claro, pero sobre todo en ausencias como las que vivimos hoy durante la tarde, cuando el Papa entró en su anestesia, ¿no? Bueno, en principio tuve que recordar algo que no me acordaba, que era, digo, ¿por qué Santa Sede? Porque la palabra sede en el latín sedes es silla, asiento, trono, entonces se refiere a esta jurisdicción, a la autoridad del Papa como obispo de Roma. Entonces, ¿qué pasa cuando la sede está ausente, ¿no? La silla está vacía. Y bueno, era una pregunta que mucha gente se estaba haciendo, y hay que saber algo clarísimo, que el Papa no tiene vicepresidente, ni tiene un regente,
2: ni un reemplazo,
4: nada que se le parezca.
2: No hay una Villarruel en el Vaticano.
4: Para nada. De hecho, el Vaticano funciona muy como funcionaría una monarquía absoluta, en el sentido de que el pontífice concentra la máxima autoridad y la única. Así que no existe una figura equivalente a vicepresidente, como decías vos, o regente. Gente, ¿no? ¿Se acuerdan cuando un rey asumía y era muy joven o una reina? A veces había un regente que podía ser su madre o padre, o un tío, no sé, que ocupaba.
2: Sí, que lo representaba de alguna manera.
4: En el mientras tanto, bueno, no existe. La autoridad sigue estando siempre en manos del pontífice, según la normativa del Vaticano, y el gobierno del Vaticano permanece en manos del Papa, incluso cuando esté hospitalizado, bajo anestesia general.
2: Bueno, esto es lo que hizo que, por ejemplo, en su momento renunciara el Papa anterior al Papa Francisco, ¿se acuerdan?
4: Exacto.
6: Abdicó, claro.
2: Abdicó, exactamente.
4: Ratzinger.
2: Claro. Porque, pobre, no se ve que no tenía fuerza y tuvo que abdicar para que pudieran nombrar otro Papa, porque sin papado casi, sí, claro.
4: Y ante la
2: autoridad.
4: Sin autoridad, porque la figura seguía siendo él. Así que hoy se puso de nuevo el tema sobre la mesa, pero la curia romana, es decir, toda la organización, sigue trabajando con normalidad. El papado, el Vaticano, tiene, en vez de ministerios, tiene dicasterios, que son organismos equivalentes en términos generales a los ministerios, que continúan con el desempeño de sus funciones. Y sí, ¿quién se ocupa de los asuntos cotidianos? Estos ministerios. Las decisiones importantes sí serían otra cuestión, y esas podrían posponerse.

0: Sí, como vos decías, en el caso de Ratzinger, y que se encuentre en una situación de no poder seguir ejerciendo sus funciones y hacer esta renuncia. Entonces, ¿se necesita de esta renuncia o de la muerte de un pontífice para que se dispare este proceso que hemos visto, que es el del cónclave, ¿no?
1: Claro,
0: donde
1: claro.
0: se vuelve a elegir un nuevo papa? Pero son las dos únicas circunstancias en la que la autoridad pasa de manos. Antes, sino hasta el último instante y mientras esté internado, el poder es del Papa.
1: Bueno, creo que vamos a estar todos de acuerdo que la Argentina desea que le vaya bien, que se recupere pronto,
0: sí.
1: que pueda viajar y si no, que no importa, que quede para otro momento, pero sobre todo que se recupere el Papa, que siempre transmitió tan buena onda con los argentinos, así que le deseamos lo mejor.
0: Y además es un hombre joven y sano, ¿no?
1: Sí, sí, debería
0: porque juega al tenis.
1: Tenés razón,
0: sí,
1: cierto.
0: Sí, sí, es un hombre
1: deportista. A pesar de lo que decía la gente Spielman.
2: No,
1: sacaba los 72 años como si estuviera...
2: No, si decían que no fumaba y eso va a ayudar a la recuperación. Decía que por la edad, la recuperación de cualquier enfermedad puede ser un poco más lenta que alguien mucho más joven.
1: ¿Qué decís, Luis?
3: Yo tengo la información que juega al tenis de tanto en tanto.
1: ¡Ay, qué pavote!
3: La información que me llega de un topo que tengo en Roma.
1: El jurado de expertos después va a opinar al respecto de Luis, por esto de interferir una columna de Carola, no sé si está muy bien.
3: Ah, bueno, y la interfirió antes Spielman con vos.
1: Eso es verdad. Eso
3: gracias,
1: verdad.
3: Chicos.
1: Gracias, Carolita.
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1: Bueno, seguimos 19:49. Gracias a todos por los mensajes que están dejando en el 11-3003-0790 y en el canal de YouTube de Radio Mitre. En un ratito viene Monteolía. Vamos a hablar, obviamente, del traslado de la cárcel de Devoto, que es una de las noticias de la semana. Y le vamos a preguntar por lo del Papa Francisco, a ver, del Papa, perdón.
2: León.
1: ¿Le sigo diciendo Papa Francisco? ¿A usted no les pasa lo mismo?
3: Bueno, dijimos sí, mucho tiempo.
1: Es difícil. Ay, Dios mío. A ver si el gobierno ya tiene alguna información sobre esta visita que todos esperamos, pero que obviamente ahora se ha puesto en duda. Señoras y señores, llega el momento. Preocupados los vecinos, me imagino, porque saben que los martes, más o menos a esta hora, empieza a sonar el helicóptero.
4: Guarda.
1: Silla 2668, queda la radio. La zona se convulsiona rápidamente. Más convulsionado que el mediocampo de Boca hoy sin paredes, uruguayo.
5: Sí. Qué precario que está el helicóptero este.
1: Uy, Dios mío. Está llegando. Ya lo depositó en el techo, en la terraza. Está bajando. ¿Por qué hace tanto lío todo el tiempo? No puede portarse como una persona decente.
4: Baja con esas botas gigantescas.
1: Y bueno, hombre, es los borseguíes, los borseguíes con los que se mueven todos los escenarios.
3: Lo tienen que ver en su cuenta de Instagram, de la gente Spielman. Tiene una cuenta de Instagram.
1: ¿Y la gente Spielman?
3: Sí.
1: Hemos creado un monstruo.
4: Y sube video misterioso.
3: Creamos
5: un agente, tanto.
3: Claro. Con todos los contenidos que cuenta acá en Radio Mitre.
4: Sí, y sube video con lupa.
1: ¡Ah, la pucha! Aquí está con nosotros, con lupa, el agente Spielman.
6: Gerardo, buenas noches para usted.
1: ¿Cómo anda? ¿Bien?
6: Muy bien, le agradezco este espacio, Gerardo. A Carolita, que se acordó la cuenta de la gente Spielman. Arroba gente Spielman.
1: En cualquier momento empiezan a llegar policía, gente de seguridad acá al estudio.
6: Gerardo, yo tengo mi propio batallón también, así que van a tener que cruzarse entre mi equipo y el equipo de la doctora Monteoliva.
1: Bueno,
6: estarán los dos en la puerta de la radio, Gerardo.
4: No se haga el vivo que lo van a dejar contra la pared. Okay.
6: Gerardo.
1: Sí.
6: Por estas horas empezó a correr. Yo creo que es casi un ensayo del peronismo con una fórmula llamada mamá.
1: Mamá.
6: Si le digo mamá, ¿quién se le ocurre que puede llegar a ser una fórmula conjunta del peronismo?
3: Ah, yo.
6: Bien, Carolita.
1: A ver.
3: Masa máximo.
6: Exactamente lo que dice Carola Gil.
1: Pero perdón, pero es que para una candidatura para el Tren Fantasma, ¿para qué?
4: Si digo Massa Malena.
6: No, Sergio, usted iría con el hijo de la presidenta.
3: Más quisiera.
6: Massa Máximo Kirchner es un globo de ensayo, Tato, hay que decirlo en un comienzo, porque empezaron a salir algunas cuentas, algún que otro consultor, a instalarlo como una idea, empezaron a aparecer algunas fotos en redes. A ver, lo que me cuentan amigos, obviamente, es que Sergio Massa sí tiene ganas de ser candidato a presidente.
1: Perdón. No tengas ninguna duda de que Sergio Massa quiere ser candidato a presidente.
6: Absolutamente, Gerardo. Pero no está cerrado un acuerdo con Cristina para llevarlo de vicio Máximo Kirchner. No porque Máximo no quiera, Tato, porque da la sensación, por los pasos que viene dando Cristina, que quizá a Máximo le podía esperar algún otro destino, por ejemplo, pelear la gobernación bonaerense.
1: Pensé que ibas a decir la cárcel, tienen juicio inminente.
6: Sí. Otesur y Los Sauces, ¿no?
1: Otesur y Los Sauces, donde Cristina y Máximo pueden ser condenados, pero tranquilamente.
6: Absolutamente, hay que ver los tiempos de la justicia y tanto, porque la elección es el año que viene, es diputado nacional y tiene fueros, así que ahí hasta que... ¿No? Hasta que avance el juicio oral.
1: Sí, está bien, pero digo, es una situación para el futuro de Máximo Kirchner totalmente plausible.
6: Absolutamente.
1: Que él debe evaluar, mirá que puedo terminar preso, con lo cual me conviene ser presidente o vicepresidente.
6: Diputado, o senador, ¿no?
1: Sí, diputado y senador son fueros igual muy frágiles, te los levantan, el Congreso rápidamente.
6: Sí, sí, sí.
1: ante una condena de corrupción.
6: Le pasó
1: ¿no?
6: Julio De Vido. Sí. Así que la fórmula Bama es lo que ahora se está comentando en estas horas. Esto que te decía es un ensayo para ver cómo pegan el electorado, cómo pegan las bases peronistas. La pelea por el peronismo hoy se está dando más que con Massa, sigue siendo Kicillof versus Cristina. Y un poco lo que está pasando es que el kirchnerismo más duro le está pidiendo a Kicillof que defina si él va a ser candidato sin Cristina o intentando incorporarla a Cristina, a su fórmula, a su proyecto, etc.
1: O a su hijo.
6: O a su hijo, como un apéndice de Cristina, llamémoslo así.
1: Es que Cristina, a ver, para los, yo sé que se enojan los kirchneristas, Cristina no puede ser candidata, muchachos, no hinchen más.
6: Ellos sueñan con eso, Tato.
1: Y bueno.
6: Con un argumento, que es un argumento casi jurídicamente hasta discutible, que es... Si hay una interna del peronismo, la interna del peronismo le permitiría ser candidata y después no la podrían inscribir a una candidatura nacional porque ahí ya actúa la Cámara Nacional Electoral, que es de la justicia, y ella está inhibida, o sea, no puede ejercer un cargo
1: ¿qué
6: público.
1: ¿Qué sería?
6: ¿No?
1: Una candidata eventual.
6: Exactamente, entonces que vaya el vice de ella. Toda una teoría. Y el peronismo viene últimamente con muchas teorías sobre hipótesis, sobre cosas que después muy difícilmente pasen. Cerca de Cristina creen que a Kicillof se le acabó ya el tiempo de las indefiniciones, y hay quienes le dicen al gobernador, que es hasta hoy el único precandidato a presidente del peronismo,
1: por supuesto, sí.
6: Más instalado, y es que más mide.
1: Sí,
6: es el que más mide.
1: Y no tengo no tengo información, no sé si la gente vio alguna encuesta, pero ¿Sergio Massa realmente todavía mantiene un caudal eventual de votos?
6: ¿Sergio Massa?
1: Sí.
6: Sergio Massa lo que podría lograr, Tato, es lo mismo que logró en el 23, que es quizá unir gran parte del peronismo e ir a una gran interna con Kicillof. Y que la final sea Massa versus Kicillof. Por eso surge ahora lo de Mamá, porque Massa sería el candidato de Cristina. Fíjate, el rompecabezas, le estamos haciendo un lío a la gente que nos está escuchando. No,
1: pero creo que está bastante claro. Es Massa en representación del kirchnerismo y Kicillof en representación del no kirchnerismo.
6: Exactamente. Y algo pasó la semana pasada, a fines de la semana pasada, que se pasó un poquito debajo del radar, que es que Carly Bianco, que es la mano derecha de Kicillof, hasta sí, hablan parecido, sí, es el hombre más cercano y el operador político número uno de Kicillof.
1: Y es un tipo amable y respetado en el ambiente.
6: Sí,
1: ¿no?
6: absolutamente. Puso en duda que el espacio de Kicillof pueda apoyar tanto sea una eventual candidatura de Cristina, aunque sea por la galería, como planteabas recién, Tato. Inclusive dijo algo que sí pegó muy fuerte cerca de Cristina. Dijo, la mano derecha de Kicillof, que si hubiese un pronunciamiento favorable de la ONU, Cristina fue a hacer un pedido a la ONU para que la habiliten a ser candidata, ¿no? Como una cuestión humanitaria. Que dijo, básicamente, la mano derecha de Kicillof, sí, que si la ONU llegase a pronunciarse ante las elecciones, algo improbable, pero que eventualmente ocurra, no sería vinculante para la justicia argentina, con lo cual igual Cristina no podría ser candidata. Que esto lo diga Mauricio Macri, Milei, que lo diga, Victoria Villarroel, que lo diga Sandra Petovelo. Ahora, que lo diga la mano derecha de Kicillof es muy fuerte. Implica que Kicillof está viendo que Cristina no va a poder competir por más de que haga maniobras de todo tipo en el internacional.
1: Y además, como todos conocemos a Cristina, para ella debe ser una provocación intolerable.
6: Es así literal, Tato. Es así literal. A tal punto que lo que está ahora, los mensajes que le están llegando a Kicillof, es que Kicillof defina específicamente si va a acompañar o no a Cristina.
1: No la va a acompañar, Cristina, ya te lo aviso, no la va a acompañar.
6: Mientras tanto, la expresidenta Tato, a pesar de estar en su prisión domiciliaria, se sigue reuniendo con gente. Hace 10 días recibió de nuevo a Miguel Pichetto, ya van varias reuniones que tiene con Miguel Pichetto, en peronismo de centro-derecha, llamémoslo.
1: Claro.
6: También estuvo con Victoria Tolosa Paz, que es del peronismo federal, llamémoslo de alguna manera, y fue ministra de Desarrollo Social, con el gobernador Quintela.
1: En su momento cercana a Kicillof también.
6: Absolutamente. Bueno, ahora quedó del otro lado. Así te diría, Tato, para terminar, hay que ver qué es lo que pasa en un par de días, porque se viene un día muy importante, 4 días para el peronismo, que es el 17 de octubre.
1: Uy, pará, ¿qué día cae el 17 de octubre?
6: El sábado 7 de octubre, Kicillof ya tiene planeado un acto en La Matanza.
1: Sí.
6: Y Máximo Kirchner una actividad en Chaco con Capitanich. Uy, así que no van a estar ni cerca, ni siquiera cerca. Además, el kirchnerismo está planeando también una movilización al domicilio de Cristina. Así que el 17 de octubre, todo esto que vengo contando, sí, lo van a ver en la calle, con diferentes marchas, diferentes discursos. Y hoy, entre Cristina y Kicillof, se está intentando dirimir el futuro del peronismo hacia adelante.
1: Agente.
6: Sí, Gerardo.
1: Faltan segundos nada más para que llegue a los estudios de Radio Mitre acá en Mansilla 2668.
6: ¿Quién, Gerardo?
1: Un grupo enorme de policías, de gendarmes, de prefectos. No, vienen a traer a la ministra de Seguridad, Alejandra Monteoliva. Pero yo, si fuera usted,
6: sí,
1: me escondería.
6: Usted dice que me pero el helicóptero está en la terraza de, bueno, la radio.
1: Yo que usted me escondería.
6: Bueno, me voy ya.
1: Por la duda.
6: No me importa, pero me voy.
1: Raje, chao, gente. Rando.

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2: La hora 20, cielo algo nublado en Buenos Aires, 16 grados 6 décimos la temperatura. Monteoliva aseguró que las actividades educativas de los internos trasladados de la cárcel de Devoto a Marcos Paz tendrán continuidad en el nuevo establecimiento penitenciario. Así lo anticipó la ministra de Seguridad de la Nación.
3: La población que estudia en todo el Servicio Penitenciario Federal es el 60%. El menor porcentaje de ese 60% se dedica a estudiar carrera universitaria. El mayor porcentaje está en la primaria. Hay unos 200 y pico que están en la secundaria y 172 que están haciendo carrera universitaria. Y esos 172 van a seguir estudiando en Marcos Paz. Es probable que los profesores se tengan que desplazar. ¿Cómo vamos a cortar algo que es tan importante y que hace parte de una política de seguridad de gestión penitenciaria y es el estudio para la población que está presa?
2: Reino Unido promete proteger los intereses comerciales en Malvinas. El gobierno británico reiteró su respaldo a las empresas que están operando en las islas. Aseguró que implementará medidas para proteger los intereses de sus habitantes. Desde Londres afirman que empresas y particulares deben poder tomar decisiones comerciales lícitas sin sufrir amenazas ni presiones políticas. La parlamentaria británica Uma Kumaran afirmó que un ministro mantuvo una reunión con el presidente Donald Trump. Según Kumaran, ambos expresaron su voluntad de que las Islas Malvinas continúen bajo soberanía británica. El cielo algo nublado en Buenos Aires, 16 grados 6 décimos la temperatura, 74% la humedad.
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0: 20:04 de este 13 de octubre del 2026. Abrimos la segunda hora de Volviendo a Casa y lo hacemos con una invitada especial. Ya ha venido por acá y a pesar de eso ha decidido volver.
1: Oh, ese es el dato.
0: Qué bueno. Estamos con Alejandra Monteoliva, la ministra de Educación de vuelta. De Seguridad de la Nación, ya la segunda vez que confundo educación con seguridad. Eso porque lo veo a Nacho y me imagino lo que va a haber sido su infancia en el colegio.
2: Por favor.
0: Bueno, está Monteoliva, la ministra Monteoliva con nosotros, gran protagonista de la última semana, así que te agradecemos, Alejandra, que hayas venido. ¿Cómo estás? Buenas noches.
3: Gracias.
0: Sí, buenas noches.
3: Gracias, muchísimas gracias. Siempre es un gusto venir y conversar con ustedes. Y sí, días movidos desde todo punto de vista.
0: Sí.
3: Pero bueno, acá vamos avanzando.
0: Bueno, hay dos grandes temas para preguntarle a Alejandra Monteoliva. Obviamente uno es el tema por el que te invitamos y por el que queríamos hablar con vos, que tiene que ver con este traslado de la cárcel que están haciendo de Villa Devoto. Creo yo que es una gran noticia. Ahora te quiero preguntar, queremos preguntarte sobre cómo lo acordaron, cómo lo arreglaron con la ciudad, porque debe haber sido todavía es un lío fenomenal, pero es una gran noticia para los vecinos. Y me parece que es una noticia para celebrar. Ahora, al mismo tiempo apareció una noticia hace minutos nada más, y quiero arrancar con vos por ahí, que es que le sacaron al Papa un tumor maligno, lo que pone obviamente una gran incertidumbre sobre su viaje, que empezaría en poquito más de 3 semanas. Da la sensación, hace un ratito hablamos con un médico, que estamos muy apretados con los tiempos. ¿El gobierno sabe algo? ¿Vos sabés algo al respecto?
3: Bueno, en primer lugar, yo creo que desde el día domingo estamos todos conmocionados con la noticia. Por supuesto, siempre la salud de su santidad es lo que está primero que todo. Y información oficial a este momento no tenemos. Es lo que hemos escuchado, uh-huh. Es el reporte médico al final de la cirugía. Y bueno, esperar el pronóstico, ¿no? El diagnóstico ya está y ahora en el cáncer el pronóstico es un poco lo que establece el camino a seguir. Y nosotros, hasta que no haya una respuesta oficial uh-huh. del Vaticano, seguimos trabajando. Es decir,
0: claro.
3: Un operativo de seguridad como el que estamos armando, que es inédito, que no tiene precedentes, que realmente no hemos tenido un operativo de seguridad similar ni parecido, porque son 3 jurisdicciones más Nación, todas las fuerzas federales, las fuerzas provinciales, movimiento
0: claro,
3: de gente.
0: Claro, pues ciudad, provincia, Córdoba y Nación.
3: Exactamente. Tener en cuenta que el movimiento de personas sería por todas las rutas, países vecinos, pasos fronterizos. Es decir, es el país entero en la calle, podríamos decir, o circulando.
0: Recién cuando hablábamos fuera del aire, me destacabas la cantidad de gente que debe estar pendiente porque ha puesto el corazón, la fe, en algunos casos el laburo para
3: Exacto.
0: fabricar banderitas, la cantidad de gente que está a la espera de esto, ¿no? Y que, bueno, puede, ¿qué va a hacer? Es la vida también, ¿no?
3: Sí, sí, yo creo que, bueno, todos nos estamos preparando desde todo punto de vista, nos preparamos. Y yo creo que, bueno, que sea lo mejor para su santidad. Y para nosotros como Ministerio de Seguridad Nacional, esta mañana he estado conversando con los 3 ministros y decimos, bueno, sigamos avanzando en las tareas y en la agenda, porque realmente es un dispositivo muy muy complejo.
4: ¿Cuánta gente aproximadamente estaría afectada a la seguridad en ese mes?
3: Nosotros para las celebraciones masivas, que son las misas, aproximadamente entre 13.000 y 15.000 por evento masivo, ¿no? Sin contar que a la tarea regular de la seguridad no la podemos descuidar,
0: claro,
3: y sin contar
0: claro.
3: el refuerzo de las rutas, claro. el refuerzo en los pasos fronterizos, es decir, porque no es únicamente el que está al lado de una valla, es la gente que está en apresto por si pasa algo, en las estaciones de trenes, controlando rutas, en los centros de comando, al interior de cada uno de los locales o edificios de las fuerzas, en el seguimiento a los comandos unificados. Es decir, yo dije, bueno, estos días preparándonos para la venida de su santidad, trabajamos todos.
0: Bueno, pero sí, aún cuando se llegue, suponiendo que puede ser que se suspenda, también vale la experiencia de estar trabajando con la provincia de Buenos Aires, con la que claro, debe ser más raro, con Córdoba, ¿no? Perdón, Carolita, pero quería simplemente acotar eso.
1: No, impresionante, sí. Tener que coordinar todo eso junto. Pero además estaba pensando la posibilidad de ataque terrorista, por ejemplo, toda una parte de inteligencia también, supuesto, ¿no? Se suma a todo esto.
3: Nosotros tenemos incluso una mesa exclusiva de análisis de amenazas de todo tipo, desde cibernéticas que sistemas de información, a todo. Tenemos un trabajo que se viene haciendo incluso con la CIDE permanentemente, reuniones todas las, con todas las áreas que están involucradas, tenemos reuniones todas las semanas. El cómo vamos, ¿sí? Entonces eso nos permite también ajustar, redefinir y darnos una mano entre todos, porque realmente exige mucha coordinación y mucha precisión. Uh-huh. Los requerimientos del Vaticano son significativos, imagino, no solo para la seguridad de su santidad, en lo que implican los distintos anillos de seguridad, sino también condiciones desde las características del escenario. Les pongo un ejemplo. El escenario del Monumento a los Españoles tiene 70 metros de frente, ¿sí? Debajo de ese escenario se monta habitualmente como un mini hospital. La cápsula de su santidad es significativa. El traslado, él viaja con 240 obispos / cardenales y 80 periodistas acreditados en el Vaticano. Es decir, la cápsula se mueve con un número de camionetas de tipo combi van atrás, donde los periodistas y los cardenales acompañan a los puntos. O sea, no es solo trasladar.
2: ¿Y la Guardia Suiza, ministra, también?
3: Sí, y la Gendarmería del Vaticano.
2: ¿Eso cuánta gente más o menos es que los acompaña todo el tiempo?
3: Es un número significativo que depende básicamente de su anillo inmediato y de quienes conducen los vehículos en los que se desplaza su santidad. Nosotros permanentemente tenemos reuniones de seguimiento con Gendarmería Francesa, Gendarmería del Vaticano, y es la Gendarmería la que, junto a la Guardia Suiza y, en nuestro caso, Policía Federal, Asuntos Extranjeros, tienen el primer anillo, la custodia, como si fuese obviamente es un jefe de Estado, como si fuese un jefe de Estado, que es siempre la seguridad que trae, más el anillo específico de Policía Federal.
0: Y ojalá que se haga, porque mira todo el laburo al que han dedicado, ¿no?
3: Yo, lo del trabajo que venimos haciendo es muy importante, es un gran aprendizaje. Ustedes lo dijeron recién, en este tema estamos coordinando con todas las jurisdicciones.
0: Eso es bárbaro.
3: Y la verdad, es la secretaria general la que ha encabezado estos espacios. Hemos coordinado la logística, lo que se requiere. Realmente se está trabajando de una manera impecable. Pero también está lo que mencionabas recién, ¿no? Todo aquel que tiene un emprendimiento o que... Porque me parece muy valioso eso. Es decir,
0: sí,
3: es una oportunidad en esos días de mucha gente. Hoteles, pongo el caso de Córdoba que preguntaba yo la semana pasada. Todo ese fin de semana mega largo, está todo cubierto, Córdoba, Sierras Chicas, es decir, la gente que ha comprado pasajes, la gente que...
0: Bueno, esperemos, no nos adelantemos.
3: Que sea lo que tenga que ser, y que por encima de todo la salud de su santidad, eso es lo más importante.
0: Sí, y si no viene... insisto, la experiencia de, me parece que seguramente que va a dejar cosas buenas. Déjame llevarte al otro asunto de esta semana que me parece que también ha sido muy muy impresionante, que es están vaciando de presos, no sé si es el término más agradable, pero me parece que es
4: Se están trasladando.
0: Bastante claro. Están vaciando la cárcel de Devoto, que fue la cárcel de toda la vida.
3: Histórico. Miren, les cuento una cosa, para que dimensionemos. Al día de hoy el operativo terminó de traslado hace una hora y tuve el conteo final del día.
4: ¿No hay nadie adentro de Devoto?
0: Sí,
4: no,
0: todavía sí. quedan.
2: Esperate. En tiempo récord.
1: ¿Cuánto lugar?
0: Arranquemos por ahí. Eran 1.500.
3: Devoto, 1.500 hasta el día domingo, donde nosotros iniciamos la planificación del traslado. Hemos practicado, hemos ensayado. Las cosas no se hacen así, sin planificación y sin definición. Nosotros hace meses que estamos preparándonos y hemos practicado día y noche, con lluvia, sin lluvia, controlando tiempos, practicando el tamaño de las cápsulas, lo que se demora en entrar, lo que se demora alguien en cada paso practicado. Llevamos meses en ese ejercicio. Uh-huh. Armamos un comando unificado, todas las fuerzas, armamos distintos convoys, 5 convoys de distintos colores, el color arena es de prefectura, el verde de gendarmería, el azul, el gris, etcétera. Y hasta este momento nos decían, no se va a poder, eso es muy difícil, nunca se hizo.
0: Es que nunca se había hecho.
3: Bueno, 901 ya. Presos llevamos a este momento, el 60% de la cárcel.
0: ¿Y a dónde los llevaron?
3: Los estamos trasladando. Bueno, me remonto a la historia. Devoto, la cárcel de Devoto, el año que viene cumpliría 100 años, porque se inauguró en 1927.
0: Sí.
3: Con eso les digo gran parte de la descripción. Uh-huh. ¿Sí? Entonces, sin entrar en detalles de las condiciones sanitarias.
0: Horribles.
3: Había un amparo vigente y obviamente un convenio entre ciudad y nación desde el año 2018 que había que desocupar. Pero ¿a dónde los íbamos a desocupar si no teníamos dónde llevarlos?
0: Claro, ¿había? Son 1.500, entonces, un montón.
3: Empezó todo un trabajo de articulación con ciudad. Nación y ciudad, hubo un impas en los 4 años de la gestión de Nación anterior, me refiero a dos.
0: Con Alberto y Cristina.
3: Exactamente, 4 años que no pasó nada. Volvimos y empezamos nuevamente en ese vínculo de ciudad-nación, donde ciudad termina el predio de Marcos Paz. Son 60 hectáreas construidas, son 80 hectáreas en total, 60 hectáreas construidas. A mí me ha tocado
0: La plata, ¿es verdad que la pone la ciudad? ¿La puso la ciudad?
3: No, toda la plata no. Eso fue un acuerdo entre ciudad y nación. Uh-huh. Nación puso $60 millones. Ciudad continuó con el trabajo y luego un convenio. Cuando yo desocupe Devoto, Dios mediante, sí, vamos a decir noviembre, diciembre, porque no son solamente primero las personas, después hay que vaciar todo.
0: Claro, no, sí.
3: Yo le entrego Devoto a la AVE. Sí, y el AVE,
0: la administración de bienes del Estado.
3: Exactamente, y el AVE luego con ciudad hay un acuerdo de
0: cesión,
3: de venta del predio y ciudad recupera lo que puso en la finalización de la obra. La obra no tiene precedentes. Son grandes módulos, 4 grandes módulos, son celdas individuales con baño.
0: La cárcel nueva.
3: Un sistema de cocinas y de distribución de alimentos que yo no había visto en un penal nunca. Les digo desde detalles pequeños hasta, un hospital adentro, servicio de odontología adentro, salones de clases como cualquier universidad.
0: Mirá.
3: Los colchones no existen en Argentina. Son importados, son colchones que no se prenden fuego.
0: Se pueden ignífugos.
3: Sí. Y realmente responde a las condiciones sanitarias. Ojalá esa sea la meta y a eso deberíamos llevar todas nuestras cárceles.
0: O sea,
3: ¿no?
0: Porque ya hay 900 presos que lo sacaron de Devoto y ya están ahí en esa cárcel nueva.
3: En un desplazamiento.
4: ¿Y el personal penitenciario?
3: Bueno, y ahora voy a eso. Nosotros en Devoto teníamos prácticamente 1.200, 1.300 personal penitenciario. Ahora vamos a tener 1.600 en Marcos Paz. Y vos recién dijiste algo que era un cambio para la gente del barrio. Y yo digo, sí, es cierto que es un cambio para la gente del barrio, pero también es un cambio...
4: Para los presos.
0: Ay, para los penitenciarios.
3: La gente que trabaja ahí.
0: Ah, los penitenciarios,
3: claro. El que trabaja ahí tiene las mismas... Eran los mismos tipos de baños, los mismos tipos de instalaciones. Nosotros, eso es lo que hay que entender. Que es un cambio de paradigma.
0: Esa es la ministra de Seguridad que piensa en su subalterno, ¿está bien?
3: Para mí... Desde siempre, para mí primero son las fuerzas, ¿sí? Porque nosotros, el funcionario político, somos los encargados de liderar el trabajo de las fuerzas. Los que ponen el cuero todos los días son ellos. Y el trabajo de la gente del servicio penitenciario, que tantos años estuvo maltratada, descuidada.
2: Salarios bajos.
3: Pero incluso más que el resto de las fuerzas de seguridad, el servicio penitenciario pasó a depender del ministerio recién en nuestra gestión, cuando arrancó Patricia en el 2023.
0: Antes dependía de justicia, ¿no?
3: Una fuerza, pero además una fuerza que tiene que
0: lidiar con lo peor.
3: Sí. Entonces, eso es lo tremendo, y que tenían unas condiciones realmente distintas. Hoy. Es otra realidad. La gente me dice, pero queda más lejos. Y sí, queda más lejos. Yo sé que queda más lejos, que no es lo mismo para... No es lo mismo para la familia que visita o el amigo que visita, como tampoco es lo mismo para el profesor que da clase, que ahora se tendrá que llamar. Yo sé que no es lo mismo, yo sé. Pero son cambios que nos toca hacer. Hoy, en todas las ciudades... Hoy la dinámica urbana ha cambiado, y los centros penitenciarios, la tendencia en los últimos 20 años es llevarlos a lugares donde se garanticen otras condiciones, porque no estamos en 1927.
0: No, totalmente, totalmente.
3: Entonces, es un cambio de paradigma en la gestión penitenciaria. Uh-huh. y un traslados de película.
0: Sí, ¿no?
3: Traslados.
0: ¿No tuvieron incidentes? ¿No hubo ningún lío?
3: Motines. A ver, motines no hubo. Es una cárcel, ¿sí? No es un...
0: No.
2: Un jardín. Un jardín de infantes. Un pelotero.
3: No, es una cárcel. Y situaciones complicadas en una cárcel y en Devoto pasan todos los días. Sí, con traslados o sin traslados, ¿sí? Y el personal penitenciario está preparado para resolver esas situaciones. Entonces, pero no, nosotros trabajamos sobre escenarios complicados. Miren, yo hoy les puedo decir, la gente se quiere ir.
0: Claro, bueno, los están llevando a un lugar mejor, también a los presos. Ellos lo saben,
3: sí,
0: supongo.
3: Sí, sí, cuando digo la gente se quiere ir, me refiero...
0: los presos.
3: La gente que está ahí se quiere ir. Es otro mundo. Habrá casos o pataleos o cuestiones que... Pero en términos generales... se han dado cuenta y saben que es una realidad distinta. Yo entiendo, todos entendemos el tema de la distancia, es lógico, pero son realidades distintas, son realidades distintas.
0: Sí, tampoco es que donde está la cárcel nueva es tan lejos, ¿no? Depende de dónde vivan. Si viven en Capital, por ahí sí.
4: ¿Cuánto está?
0: Pero ¿qué son? ¿Una hora y media?
3: Una
0: dos
3: hora
0: horas.
3: Y veinte, una hora y media, sí, es...
0: Sí. No es que no es Ushuaia, digo.
3: No, es un trayecto, bueno, de una hora y cuarto, una hora y veinte.
0: De hecho, hay otras cárceles ahí también.
3: Sí.
0: Es una zona de cárceles.
3: Pero es un paso que había que dar, y yo insisto en esto, ¿no? Siempre no se puede o no... no
0: y bueno, eso me parece importante, porque los dos episodios de los que estamos hablando, tanto lo de la cárcel como la llegada del Papa... muestra un trabajo de una interacción entre ciudad, nación, provincia, con lo del Papa, con Córdoba además, que no es habitual en la Argentina. O sea, de alguna manera estos dos episodios muestran que la política tiene que hablar, no tiene que estar peleándose todo el tiempo.
3: Pero por supuesto, nosotros, tanto para la coordinación de las jurisdicciones con la Avenida de Su Santidad, que también... A ver... hablemos en el escenario de que se mantiene, que también va a visitar Devoto y que vamos a dejar un grupo de personas, de presos allí. Uh-huh. Pero la comunicación y la articulación con las jurisdicciones en la Avenida del Papa es indispensable, y en la gestión de seguridad es imposible hacerlo en solitario, es que no se puede, ¿sí? Y...
4: Alejandra, el presidente habló de terrorismo y dijo que puso una mucha cantidad de gente, 30.000 creo que dijo. ¿Cuál es la situación respecto de el terrorismo, teniendo en cuenta el Papa, ¿no? Y todo lo demás.
3: Nosotros permanentemente hacemos seguimiento, tenemos una unidad especializada dentro del Ministerio de Seguridad. Cada fuerza, cada vez crece más las unidades encargadas de la inteligencia criminal, la identificación de alarmas tempranas, porque hoy la realidad de el terrorismo hoy no es solo poner una bomba. Sí, claro. Hay distintas manifestaciones terroristas. Sí, hoy en hoy ya no me acuerdo si fue hoy o fue ayer, pero un ataque a un conjunto de supermercados
1: en Francia.
4: Un hackeo.
3: O sea, eso es un acto terrorista. Claro. Dejar a una ciudad o a un país sin un sistema de información, sin es decir, permanentemente nos estamos preparando y permanentemente capacitamos a nuestras fuerzas en distintos frentes. Eso nos permite tener un protocolo de actuación y, por supuesto, dar respuesta frente a determinadas situaciones. Contando además el contexto, ¿no? Uh-huh. Global de conflictos y cómo impactan esos conflictos en las condiciones de seguridad de acuerdo al lado del mundo en que uno se pare. Y eso es una definición en el marco de la geopolítica, claro, de la seguridad, ¿no es cierto? Entonces, para nosotros, sí, el componente del análisis permanente está presente. Y para nosotros también es muy importante el control. Porque cuando uno controla, genera orden. Y es mucho más fácil identificar situaciones anómalas en condiciones de orden que de desorden.
4: Por supuesto, ¿sí? Y anticiparlas, claro.
3: Por supuesto. Entonces, pongo un ejemplo para nosotros. Uh-huh. Poner orden en el control fronterizo ayuda a identificar situaciones poco habituales o situaciones que pueden generar algún tipo de inconveniente, sí, de alarma o de alerta en términos de seguridad, ¿no?
0: Carolita, la última que ya se tiene que ir la ministra.
1: Me había quedado con el tema de voto. ¿Con qué criterios se van eligiendo los presos que se trasladan?
3: Mira, pero muchas veces me dicen, ay, se llevaron primero los más peligrosos, los menos peligrosos, claro, la unidad 1, la unidad... Y hicimos muchísimas tareas previas. Y el criterio... Para poder separar los grupos, sí, hicimos un triaje médico a decir, hay personas que tienen estas condiciones, no me importa si están en el 1, en el 3 o en el 5. Hay personas con determinadas características, van de salud, me refiero.
1: Sí.
0: Un pabellón para los de salud.
3: No, se fueron organizando para el traslado.
0: Ah, para el traslado.
3: Es decir, porque nosotros tenemos, claro, un shock room instalado en Marcos Paz para cuando la persona llega, entrega, tiene una trazabilidad de un código QR, nadie puede decir, ay, se les perdió un preso en el camino. No. Queda debidamente registrado cuando sale, hay una trazabilidad de cada persona mientras está en tránsito, cuando llega se desactiva la pulsera, tiene una nueva revisación médica y se le ubica si va a la unidad 1, la 3 o la 5, ¿sí? Pero el criterio fue condiciones sanitarias o de salud específicas, ¿no?
0: Claro.
3: Entonces, para nosotros
1: fue... Entonces, se podían juntar presos con diferentes penas, sí, y cumpliendo...
3: Sí, sí. En el traslado van...
1: En el traslado,
3: súper,
1: sí,
3: custodiados,
1: sí,
3: dura una hora y pico.
0: Claro, después de allá tenés que tener en cuenta otras cosas.
1: Se redistribuye.
3: Se redistribuye. Hay un chatbot permanente para las familias, para la población que visita... 224 líneas telefónicas para responder preguntas o consultas. Al que se le afectó su visita tiene compensación después de la visita. Es decir, un sinnúmero de medidas. Incluso
0: qué laburo, claro.
3: A cada preso se le entregó dos bolsas tipo marinero elaboradas por el servicio penitenciario. Hay una clasificación de las cosas que llevan, ¿sí? Eso también sirve para reforzar requisas,
0: claro,
3: sí,
0: claro,
3: porque eso es importante. Entonces, realmente un operativo minucioso. Yo, todas las fuerzas, y acá hay otra cosa importante, no es únicamente el servicio penitenciario. Son las 5 fuerzas trabajando. El Comando Unificado está desde el día viernes activo en Geli, siguiendo todo.
0: Geli es donde está la sede del Ministerio.
3: Sí, ahí está el Comando Unificado, sí, donde nosotros desde allí seguimos el trabajo operativo. Están todas las fuerzas, los jefes de las fuerzas. Es decir, hay un trabajo de mucha corresponsabilidad, porque cuando se planteó esto, los 4 jefes de las fuerzas que no eran el servicio penitenciario, dijo, el traslado lo hacemos todos.
2: ¿Y cuánto tiempo todos antes del anuncio te avisó Karina Milei que iba a estar en el anuncio con Jorge Macri? Ese es el dato.
3: ¿Cuánto tiempo?
2: El día antes que anuncian, este acuerdo y va Jorge Macri al Ministerio de Seguridad, llega Karina Milei. ¿Quieres saber cuánto tiempo antes te había dicho que iba a ir?
3: No, yo le avisé que iba a hacer la reunión.
2: Sí.
3: Que teníamos, íbamos a organizar la reunión de firma del acta de entrega.
2: Acta, claro.
3: Y permanentemente converso con ella de los pasos que íbamos haciendo, así que me dijo de entrada, no, yo voy, acompaño. No es que de entrada sabía que
2: iba a estar.
3: Que iba a estar. Sí, era importante ese apoyo de para todos. No, estuvo también, bueno, obviamente Juan Máiquez, que también tiene gran parte de la historia. Es que acá somos muchos los funcionarios.
0: Son muchos los funcionarios y yo insisto que además son muchos los colores políticos. A mí me parece que la foto es esa. Más allá de que, me imagino los vecinos de Villa Devoto, que van a estar requete contra felices, o si no están ahora, van a estarlo en breve. Pero tanto esto como lo del Papa me parece que es una, expone la necesidad de que haya coordinación, de que se pueda hablar con, no importa si estás de un lado de la General Paz, del otro, si estás en Córdoba, si sos más de lo libertario, del PRO, no importa, hay que juntarse a laburar, ¿no? Me parece que es el gran mensaje.
3: Sí, coincido.
0: O penitenciario, con los gendarmes, con los policías.
3: Yo creo que siempre está sobre la mesa que lo importante es el objetivo en el... Podemos tener miradas a veces distintas, podemos tener lecturas diferentes, pero el objetivo frente a este tipo de definiciones, de situaciones, es que todos sumamos. Por eso digo, sería impensable esto sin la coordinación de las partes. Y creo, yo muchas veces insisto sobre este punto, y es que en seguridad no todo es numérica, no todo es
4: cuantitativo.
3: No todo es cuantitativo. Muchas veces hay muchas cosas que se resuelven con coordinación.
0: Claro.
3: Pero hay que generar las condiciones de la coordinación.
0: Sí. Alejandra Monteoliva, ministra de Seguridad de la Nación, gracias por venir a visitarnos acá al Volviendo. En serio, siempre es un placer hablar con vos, y más en un día tan importante, insisto, 2 acontecimientos en uno, la visita del Papa, que esperemos que se dé, no sabemos todavía, y el traslado de la cárcel de Villa Devoto. Gracias, Alejandra.
3: Gracias a todos ustedes, la verdad, un gusto siempre conversar y venir acá.
0: Qué grande, gracias. Ya vamos al informativo y seguimos volviendo a casa, dale.
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7: La hora 20:32 minutos, cielo parcialmente nublado en Buenos Aires, 15 grados 9 décimos la temperatura. Rabier consideró positivo el dato de inflación de septiembre. El vocero presidencial calificó la suba de los precios como un buen número y aseguró que la inflación irá cediendo.
8: Pese al incremento respecto de agosto, el gobierno habló de la inflación del mes de septiembre que se ubicó en torno al 1,9%. En conferencia de prensa, el vocero presidencial Adrián Rabier habló de subas transitorias y de un camino sinuoso de manera temporal. Esto decía:
9: puede haber alguna suba transitoria en algún mes particular por cuestiones de estacionalidad, por shocks internos o externos, por distintos motivos, pero claramente la tendencia de aquel 25%, después había bajado a 12, a 8, 4, 2, que hoy estemos abajo del 2%, creo que es un buen número comparado del lugar del cual venimos. Pensamos que este programa de estabilización va a continuar. Si controlamos los agregados monetarios, el IPC va a ir cediendo con bajas hacia, esperamos, a mediano plazo, un indicador de un dígito anual, ¿no? Como tienen tantas economías del mundo.
8: Desde Casa de Gobierno, Rodrigo Jorge, Mitre informa primero.
7: Para algunos economistas, Argentina está en recesión. Fausto Espotorno, en diálogo con Radio Mitre, advirtió que la economía de nuestro país atraviesa un contexto de estancamiento, con trimestres de actividad negativa y consumo frenado.
10: En general se suele decir que una recesión son dos trimestres de caída del PBI, ¿no? Medido contra el trimestre anterior, ¿no? No sé, si el PBI cayó 2% en el segundo trimestre respecto del primero y después vuelve a caer 1% respecto del tercero respecto del segundo, se dice que hay una recesión. ¿Qué es lo que te va a pasar en Argentina estos trimestres, ¿no? Vas a tener probablemente dos trimestres negativos. Y eso se suele decir que es una recesión técnica.
7: Va sobre el avance de los alegatos en el juicio por la muerte de Maradona.
11: Indignación de Dalma y Yanina Maradona luego de escuchar al abogado que representa a Hanna, la menor de los hijos del 10. Dalma publicó historias en la red social Instagram, totalmente ofuscada por el pedido de absolución al psicólogo por parte del letrado. La actriz escribió: "Yo, siempre del mismo lado, mi tesoro es nunca haber transado con estos HDP. Por su parte, Yanina subió una placa negra con las frases: "No hay explicación, no hay forma". Desde los tribunales de San Isidro, Yasmín Abrán, Mitre informa primero.
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7: Se indica para mañana miércoles en Capital Federal una temperatura mínima estimada en 13 grados, la máxima en 20, cielo mayormente nublado con probables chaparrones en la mañana. 15 grados 9 décimos la temperatura, 73% la humedad.
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2: Seguimos volviendo a casa, 20 horas 42 minutos este 13 de octubre. Vamos a seguir con el programa, nos queda un ratito. Después viene Boca, que juega contra Vasco da Gama, dijimos, ¿no?
3: 21-30, Tato.
2: ¿Y cuál es tu pronóstico?
3: Sin par-

0: Bueno, esas son las dos cosas que claramente más le va a importar al público bostero, ¿no?
1: Sí. Sobre todo la sudamericana. Sobre todo la sudamericana.
0: Que además te da
1: internacional. Vas a la Libertadores. Si ganás, vas a la Libertadores también.
0: Claro, claro.
1: Porque, insisto, Copa Argentina, donde Boca está muy bien, lo va a tener a Paredes.
0: ¿Y Gimnasia anda en algo de todo eso, Nachito?
2: Sí, sí, si Dios quiere, nos vamos a clasificar a la Copa Sudamericana.
0: Yo te yo te iba a cargar, pero yo no te puedo cargar, no, yo no puedo cargar a nadie.
3: A nadie.
2: No.
0: Carola.
2: Y te digo algo.
3: No, y la verdad es que no.
2: Si el domingo sí. Michael sonríe y vos no,
0: sí.
2: El lunes ni venga, como vos me haces.
0: El domingo es Racing Independiente. Y es el Día de la Madre también,
2: sí, claro. Sí, sí.
0: ¿Le regalaron algo? ¿Le compraron algo a sus madres?
2: Estamos,
0: ¿le pintaron algún dibujito?
2: Estamos armando
0: algo
2: con mis hermanos.
3: ¿Hicieron el collar de fideos?
0: ¿El collar de fideos? ¿Qué, Nachito?
2: Estamos armando con mis hermanos el regalo de mi madre.
3: Pero no lo podés contar porque no se está escuchando.
2: Claro, no puedo contar porque no se está escuchando.
0: ¿Hicieron una vaquita y alguien compró? ¿O están cocinando?
2: Estamos en eso porque mi madre es medio complicada. Entonces, ahora me va a mandar un mensaje. ¿Por qué decís que soy complicada?
0: Y la verdad, ¿por qué decís que sos complicada? Bueno, bueno. A propósito de complicados, hoy Milei viaja otra vez, ¿a dónde? Adivinen.
3: ¿Estados Unidos?
0: ¡A Estados Unidos! La vez número, creo que 18 o 19, gente.
2: Sí, sí, es lejos el país que más visitó. Segundo se encuentra España, pero Estados Unidos ha viajado una vez cada 2-3 meses. Algún viaje, aunque sea relámpago, mete a Estados
0: Qué
2: Unidos.
0: ¡Qué bárbaro, ¿no?
2: Sí.
0: Se ve que él le debe gustar mucho. Además de que afianza una, obviamente, una alianza, parezco redundante, pero es así, una alianza que ningún presidente jamás se atrevió a hacer más que Milei. ¿Eh? Antes, no, en otra época, era pudoroso. Yo me acuerdo en la época de Menem que era incomparable
3: con esto.
0: Había que
3: viajar por el país antes.
0: No, pero políticamente, mirá cómo son las vueltas de la vida, cómo cambia todo. Menem, cuando hizo la alianza con Estados Unidos, que no fue tan fuerte como esta alianza, era medio, les daba un poco de vergüenza al menemismo.
2: Relaciones carnales.
0: Las famosas relaciones carnales, no le gustaba a ellos que hablaran de relaciones carnales. A Milei le encantaría que se hable de relaciones carnales, porque él las quiere.
4: Sí, esa explicitación,
0: sí,
4: no lo digo en un sentido peyorativo, descarada de Milei, es un capital político.
0: Y sí, bueno, porque cambian las épocas. Yo recién la escuchaba a Monteoliva hablando de las cárceles, de la seguridad. Y yo decía, esto en otra época no era tema. A nadie importaba una cárcel. Y ahora los tiempos cambian, la vida cambia.
2: O el tema eran las pobres ovejitas que tienen que ser desplazadas.
0: Hablamos del
2: operativo de seguridad para que los penitenciarios no le tengan
0: problemas. Yo no tengo ninguna duda de que parte de que no se sacara la cárcel esa ahí en el medio de la ciudad, además en un barrio que es divino, pobres y tienen sufriendo hace tanto tiempo.
3: Pero viene padeciendo hace tantos años.
0: 100 años.
3: Escuchabas a los vecinos y eran...
0: Sí. Sí, porque además Devoto es un barrio donde hay una tradición, hay mucha inversión, hay mucha gente que con ganas de crecer y estaba
3: polo gastronómico.
0: Era, viste, era un grano ahí en el medio de su barrio, era la cárcel. Un polo gastronómico ahí divino. Bueno, es un barrio espectacular. Y estaba la cárcel ahí y nunca nadie, entre otras cosas por esto que dice la gente. No, ¿cómo vas a llevar a los presos? Los familiares se van a oponer porque el traslado, tenés que llevarlos había que llevarlos en...
2: El limusín,
0: claro, ¿viste? Y efectivamente.
2: Cambió.
0: La Argentina cambia todo el tiempo.
3: Y
0: la Argentina cambia todo el tiempo. ¿Cómo?
3: Que van a estar además efectivamente en un lugar mejor.
0: No tengas ninguna duda.
3: ¿Viste? Ya esto que contaba la ministra, ¿no? Que les van a dar un bolsón a cada uno con pertenencias para... No sé, ya... Las condiciones en las que está la gente en las cárceles tenía que mejorar. Y esto es, me parece, virtuoso para las dos partes, para los que están presos y para los vecinos de Devoto también.
0: Sí, sí. Ojalá que... insisto, de la coordinación entre los distintos actores de la vida política, que es de lo más raro
3: que
0: en
3: se
0: este
3: pueda
0: tiempo.
3: Hablar, sí.
0: Sí, por eso... Por eso los insultos desmedidos de Milei permanentes hacen ruido, cuando no son necesarios. Creo que no son necesarios. Bueno, vamos a hacer una última tanda, me dice Pupa. y ya nos vamos despidiendo de a poquito. Ya está Arruabarena la cancha de Boca, Uru.
1: Sí.
0: Ya están todos listos.
1: No solamente está Arruabarena.

0: Y nada más está el equipo confirmado: Montero, Lozano, Di Lolo, Herrera, Blanco, Ascacíbar, Delgado, Alarcón, Palacios, el chileno, Flores y Valencia, que se metió en el 11.
1: Valencia.
0: Y afuera Merentiel para
1: odio
0: jugar.
1: Odio a Valencia.
2: Y te clavó Tricota.
1: Vamos a vamos y venimos. Dale.
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1: Estamos volviendo a casa.

0: ya 5 minutos faltan, así que nos vamos a empezar a despedir contándoles, no, o sea, no sin antes contarles.
1: Muy bien.
0: Nunca me gustó el no sin antes. Porque si no, directamente contalo, flaco.
2: Sí.
0: Tanto preludio.
3: Dígalo.
0: Para decir que mañana no tenemos programa. Porque mañana juega River.
1: En Junín frente a Sarmiento a las 7 de la tarde.
0: ¿Partido importantísimo?
1: Sí.
0: No. Sí. ¿Por qué importantísimo?
1: Si es por el campeonato, la tabla anual. River si gana, se prende la conversación de la disputa de la tabla anual. Sarmiento está entre los que clasifican en la zona B. Y déjame ver en la anual a ver cómo está Sarmiento. Bueno, no está lejos.
0: Bueno, igual la mayoría de nuestros docentes son, supongo yo, que de River o de Boca. No sé si hay tantos de Sarmiento, ¿vos decís que sí?
1: ¿Sabés cómo nos escuchan en...
0: ¿En Junín?
1: Junín, en la provincia de Buenos Aires.
0: Qué lindo que es Junín. Yo estuve hace unos años estuve corriendo una carrera de esas de... ¿Cuándo corría? De esas de al lado de la laguna, muy lindo.
1: ¿Maratón?
0: Sí. No, maratón no, era media.
1: Media maratón,
0: 21,
1: bueno,
0: sí. 21. Este es divino. Además tiene un aeródromo muy impresionante.
1: Me lo debo, Sarmiento. Lo hablo con César Benítez, que es nuestro...
0: Ah, claro,
1: que
0: es de ahí. Sí.
3: De hincha de Sarmiento.
0: Tiene un aeródromo extraordinario.
3: ¿Qué haces, papi?
0: Extraordinario, sí. No, es un lugar maravilloso. Bueno, mañana, Michael, ¿cómo hacemos para que mañana no venga Miguel?
2: Y le escribimos 2 o 3 veces durante el día, antes de las 7.
0: Antes de las 7 de la tarde. ¿Vos podés anotártelo en algún lado?
4: Después te digo dónde me lo voy a anotar.
0: Se puso picante, Michael. Nosotros lo decimos en broma, pero de verdad es tan distraído, Miguel.
2: Sí. Una vez llegó. Solito, ¿no?
0: Él viene, pues está automatizado, entonces viene.
3: Es que es un gran laburante.
0: Sí, nunca pone peros, entonces viene. Pero bueno,
2: pero mandó al grupo.
0: No hay programa mañana.
2: ¿Dónde están todos?
1: Los estoy esperando.
0: Qué bárbaro. Bueno, igual mañana te mandamos mensajes.
3: Michael, mira, yo te voy a decir algo. A ver, te lo digo como presidente de APTRA, periodista y demás.
5: Y técnico.
3: Si vos querés venir mañana.
4: ¿Qué hago?
3: Y no, y te pones a comentar River Sarmiento, olvidate.
4: Pues cómo no. ¿Por qué no? Y meto la columna del filósofo de cabecera mañana con River Sarmiento.
3: Sí, olvidate, en el entretiempo. ¿Sabe qué?
4: Un planazo.
3: El comentario del partido entre River Sarmiento de Miguel. Miguel Wiñaki.
4: Vamos a
0: Sarmiento. Vamos a Sarmiento todavía. Bueno, vamos a despedirnos. Gracias por todo. Gracias, Carolita.
2: Nos vemos mañana. No, el jueves.
0: El jueves. No hagas lío.
2: Por favor, a ver si lo confundo a Miguel. No.
0: Bueno, y estaremos a gente a la espera de a ver que si llega alguna notificación del Vaticano. Yo es que supongo, y además por lo que hablamos recién con la ministra Monteoliva, que el gobierno obviamente no va a decir ni una palabra hasta no recibir
2: un sí no del
0: Vaticano.
5: La información oficial está todo, absolutamente. Y por ahora, como planteaba la ministra,
0: siguen como
5: trabajando,
0: si viniera.
5: Exacto, ciudad, provincia, Córdoba y Nación, con todo un mega operativo logístico, de seguridad, muy importante, que lo tienen que tener tanto hasta que el Vaticano indique lo contrario.
0: Exactamente, y yo no lo había subestimado, es un laburo fuerte, porque es verdad.
2: Sí, tremendo.
0: Tenés que prever un montón de cosas, y además mucha gente en la calle. A mí me daría pena por los creyentes, pero sobre todo, lo hablábamos con ella, el laburante, el que va a vender la vela,
5: las estampitas,
0: ¿no?
2: Bandera, sí, que se va a poner el puesto de sándwiches para los fieles,
0: sí, mucha gente que obviamente que aprovecha
1: esta hotelería, gastronomía, bueno, los distintos lugares.
2: Claro, dijo que estaban absolutamente tomado todo en Córdoba.
0: Bueno, ojalá que pueda venir el Papa. Es obviamente la noticia más trascendente del día, que se ha confirmado este tumor, este cáncer de pulmón del Papa. Veremos en los próximos días. Ya no depende de nosotros, claramente, de nadie. Depende solamente de los médicos, del Papa, de la bola que le dé el Papa a los médicos. Bueno, algo ajeno a todos nosotros, así que solo nos queda esperar. Uru, ¿todo bien?
1: Todo muy bien.
0: ¿Te vemos mañana?
1: No, mañana no. Yo no vengo, si ustedes quieren.
0: El jueves.
5: Todo hecho para que
0: estoy probando. Chao, Gachito querido.
3: Nos vemos mañana.
0: Chao a todos, gracias por estar siempre. Chao.
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